0: hablar con vosotros en próximos boletines. Muchas gracias. Y sin embargo, ha sido una celebración que sigue llenando plazas en toda España, pero que en Ciudad Rodrigo se ha convertido en trágica. Según hemos podido confirmar en Radio Nacional, un menor de 13 años ha fallecido y hay dos personas heridas después de que se desprendiera la parte alta de la fuerte del árbol gordo en esta ciudad, donde se habrían reunido cientos de personas a celebrar esta victoria de la selección. Laura Rodríguez.
1: Tras el desprendimiento, los servicios de emergencia se han desplazado al lugar y dos personas heridas han sido trasladadas al centro de salud de Ciudad Rodrigo, entre ellas ese menor de 13 años que terminó falleciendo. Emergencias ha activado el grupo de intervención psicológica en desastres para atender a los familiares de la víctima.
0: Y continuamos pendientes de los incendios en nuestro país, porque el incendio de la Sierra Norte de Guadalajara sigue sin control. Las llamas continúan avanzando esta noche y los servicios de emergencia intentan contener ese fuego.
1: 800 personas de una veintena de municipios han sido ya evacuadas y los vecinos de otras cuatro poblaciones permanecen confinados. El viento y el ambiente seco están dificultando el control de este incendio. Daniel García Marcos es director técnico de extinción.
2: Tenemos un incendio con una superficie afectada de unas 16.000 hectáreas y 100 kilómetros de perímetro. Estamos ante unas situaciones de riesgo extremo, igual que los días anteriores, pero incrementándose en las condiciones de propagación.
0: Y mientras, el incendio de las cinco villas en Aragón ya se ha dado por estabilizado este domingo.
1: La mejora en las condiciones climáticas ha hecho realidad las previsiones más optimistas. El fuego ha afectado unas 15.700 hectáreas, pero finalmente se han calcinado 14.400. El gobierno aragonés prevé que los vecinos desalojados puedan ir volviendo poco a poco a sus casas, a falta de revisar todas las viviendas e infraestructuras.
0: Y en el exterior, novena noche consecutiva de ataques entre Estados Unidos e Irán. El Comando Central de Estados Unidos ha confirmado que desde la medianoche hora española se ha iniciado una nueva ronda de ataques contra posiciones militares en Irán.
1: Así, la Embajada de Estados Unidos en Bahrein ha explicado en un comunicado que Irán podría atacar posiciones en la capital de este país, en Manama. Mientras, la agencia de noticias iraní MER informa que se han escuchado varias explosiones en Chabahar, al suroeste de Irán. También han anunciado que se han escuchado explosiones provenientes de ataques estadounidenses en la ciudad iraní de Tabriz.
0: Es todo. 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
1: Hola de nuevo para los que nos hayan escuchado en nuestra primera hora a través de Radio 5 y bienvenidos a aquellos que hayan seguido el Mundial de Fútbol y hayan sintonizado Radio 1, a la que nos incorporamos en estos momentos. Pueden seguir celebrando el triunfo de España, que la ocasión lo merece, pero yo creo que es buen momento para ir bajando revoluciones y continuar escuchando Radio Nacional de España. Por si son de los que se acaban de incorporar a este programa, decirles que después de nadar entre tiburones, de repasar el año 75 con Mara Petersen y de correr al ritmo que nos ha marcado el Boss, ya estamos dispuestos a compartir esta nueva hora con todos ustedes. 52 minutitos que no tienen desperdicio. Comenzaremos en la compañía de Lucía Sancho y el personaje del año, el de hoy un personaje del mundo del deporte, concretamente del fútbol. Enseguida sabrán quién es. Después nos acompañará Pastora Vega para hablarnos de un peliculón, de esos que, hables con quien hables, todos coinciden en decir: me encantó, qué peliculón. Seguro que se suman a estas opiniones. Y por último, nos centraremos en dos historias una semana más: la de David Zurdo, que es mínima, y la de J. Pelirrojo, que es musical. Y con ellos llegaremos a las 3 de la madrugada, las 2 en Canarias, y la hora que marque su reloj si nos están escuchando en diferido. Por el momento, y como les avanzaba, nuestro protagonista de esta semana es uno de los futbolistas británicos más conocidos y laureados, y todo un icono mundial de estilo.
2: Victoria y yo hemos construido una hermosa familia, un hermoso negocio, pero es duro, ¿sabes? Tienes que trabajar duro, así de simple. Pero debes estar ahí, el uno para el otro. Conoces los negocios, es duro, pero la familia nunca lo es, porque es especial. Cuando tú tienes hijos y a tu esposa, ya sabes, nos cuidamos y nos preocupamos el uno por el otro. Y eso es lo más importante para nosotros.
1: Él es David Beckham, uno de los jugadores más mediáticos de la década de los 90, en gran parte por su matrimonio con Victoria Adams, la exintegrante de las Spice Girls. Lucía Sancho, muy buenas noches.
3: Buenas noches, y también es uno de los deportistas más guapos del fútbol, del deporte en general, y el que más glamour dio a este deporte.
1: Un tío muy guapetón, sí, señora.
3: Muy guapo. David Beckham fue un icono del fútbol moderno y uno de los mejores lanzadores de tiros libres. A lo largo de su carrera deportiva logró algunos de los títulos más importantes del fútbol y jugó en clubes tan importantes como el Manchester United, el Real Madrid, el Galaxy, el Milan y el Paris Saint-Germain. Sin olvidarnos de su paso por la selección inglesa, de la que fue capitán durante 6 años. Luego está su otra faceta, la de fuera del campo, pionero en eso de la metrosexualidad, que ahora suena un poco raro. Cualquier cosa que se pusiera o se hiciera se convertía automáticamente en tendencia.
1: El centrocampista es hoy nuestro protagonista porque fue precisamente en 1975, nuestro año, cuando nació en el este de Londres, un 2 de mayo concretamente.
3: Y la suya es la clásica historia del chico de origen humilde que consigue llegar a lo más alto.
2: Siempre quise ser jugador profesional. Me di cuenta desde que era muy pequeño.
1: Esa pasión por el fútbol se la inculcó su padre, un empleado de una fábrica de muebles de cocina que era un gran fanático del Manchester United.
3: Su mayor obsesión era que su hijo jugara en los Diablos Rojos, algo que logró David a los 11 años. Y antes de los 20 ya hacía su debut con el primer equipo. En el United lo consiguió todo, pero no tuvo tanta suerte en la selección inglesa. En el Mundial de Francia 1998 le tocó vivir uno de los episodios más amargos de su carrera.
4: Expulsión de Beckham por protestar. Expulsión de Beckham por reiteradas protestas al árbitro danés. Y no se ha cumplido un minuto del segundo tiempo. Y otro factor que va a cambiar el transcurso del encuentro y que va a ser definitivo y fundamental.
1: Ya lo han escuchado, el astro del fútbol fue expulsado en los octavos de final frente a Argentina por darle una patada a Simeone después de que este le hiciera una falta.
3: Y la prensa británica le culpó de esa eliminatoria, desencadenando una oleada de odio hacia David Beckham que duró meses.
5: Aunque para emociones fuertes las que le está tocando vivir a David Beckham, quien después de ser expulsado ante Argentina y después de que le llamaran estúpido ayer en la prensa, no sabemos si para provocar o porque él es así, no se le ha ocurrido otra cosa que coger un avión y marcharse a Nueva York. a ver la actuación en el Madison Square Garden de las Spice Girls.

0: Y es que para entonces el centrocampista ya estaba saliendo con Victoria Adams, la pija de las Spice Girls, en pleno boom del grupo de pop.
1: Mi manager me decía, manténlo en secreto, nos veíamos en los aparcamientos. No era sórdido como suena.
0: Sórdido no, pero un poco triste sí.
2: Un poco triste sí. Lo cierto es que su noviazgo desató el interés de los tabloides británicos.
0: La cara del futbolista ocupaba portadas de la Crónica Rosa y de diarios deportivos por igual, y estos dos universos se entremezclaron cuando algunas voces, incluido su entrenador en aquellos momentos, Alex Ferguson, alertaban de que su relación con Victoria y la sobreexposición pública afectaban a su rendimiento en el césped. Pero la pareja decidió seguir adelante con su relación.
2: Y así llegó 1999, un año importante para el centrocampista inglés en varios sentidos.
0: Con el Manchester United logró el triplete, la Liga, la FA Cup y la Liga de Campeones. En aquella final de la remontada imposible frente al Bayern, con dos goles tras en dos córneres votados por Beckham.
3: Vamos a ver, ahí el lanzamiento del córner y el gol. Solskjaer ahora sigue el gol del Manchester, increíble.
4: Yo no he visto una cosa igual.
3: Impresionante, increíble. Esto
4: es increíble.
0: En tres minutos, el Manchester United conquistó la Copa de Europa 30 años después de su última vez. Y fuera del campo también le pasaron cosas muy importantes aquel año. El nacimiento de Brooklyn, el primero de sus hijos, y su boda con Victoria. Así lo contaban en el programa Gente de Televisión Española.
5: La Spice Girl Victoria Adams y el futbolista del Manchester United David Beckham contrajeron matrimonio ayer en Dublín en una ceremonia íntima a la que solo asistieron 29 personas. Otra cosa fue la celebración posterior en el castillo gótico de Lutterstone, que congregó a casi 300 invitados, entre ellos las compañeras musicales de la novia y toda la plantilla del flamante campeón de Europa.
0: Lo que más llamó la atención de la llamada boda del año fue el estilismo que escogieron los novios. Un traje y un vestido de un intenso color morado que lucieron sentados en dos enormes tronos dorados. A partir de ese día, la pareja se convirtió en uno de los matrimonios más sólidos y mediáticos del Reino Unido.
2: Y con semejante magnetismo, David Beckham pronto fue reclamado por la industria de la moda.
0: Las grandes marcas se lo rifaban para sus campañas, empapelando las ciudades de medio mundo con la imagen del deportista en ropa interior. Fue la época de sus peinados cambiantes, con trenzas, con mechas, con cresta, cinta, rapado, también de aquellos tatuajes espectaculares y looks de pasarela que copiaron miles de hombres.
2: Yo no, yo no soy tan arriesgado ni
0: no
2: tan esclavo de la moda.
0: No te conocía.
2: Beckham también fue uno de los primeros famosos en reconocer abiertamente que usaba productos cosméticos y de belleza. Incluso llegó a lanzar su propia línea de cuidado masculino.
0: Sí, porque antes les daba vergüenza a los hombres decir que se daban potingues en la cara. ¿Te lo puedes creer?
2: Yo me doy muchos, ¿eh?
0: ¿Ah, sí? Mira, luego...
2: No, de hecho se me nota, mira qué carita, más
0: es
2: linda.
0: Es verdad, la tienes como la piel de un bebé. Bueno, ya te daré luego, vale. Ya te informaré de una crema que te quita 10 años de encima.
2: ¿Pero me quita 10 años de aspecto o retrocedo en el tiempo 10 años? Que no es lo mismo, ¿eh?
0: Déjame pensarlo.
2: Bueno, el caso es que llegó 2003 y no podemos pasar por alto el incidente que tuvo con Alex Ferguson, su entrenador en los vestuarios.
0: Muy fuerte, muy fuerte. El míster le abrió la ceja al astro inglés después del partido en el que el United fue eliminado de la FA Cup. Verás, parece ser que fue sin querer. Ferguson le estaba recriminando su poco empeño en aquel partido y la discusión fue a más, hasta tal punto que el entrenador le acabó lanzando con el pie una bota en toda la ceja.
2: Fue entonces cuando Beckham se vino a España, donde fichó por el Real Madrid a cambio de 25 millones de euros.
6: Señor Di Stefano, señor Perez, ladies and gentlemen, I have always loved football. Of course, I love my family. I have a wonderful life. It's everything to me. And joining Real Madrid is a dream come true. Gracias. A la Madrid.
0: Menuda vocecita que tenía, ¿eh? Aquella presentación fue todo un acontecimiento de masas, escoltado por el presidente del club merengue, Florentino Pérez, y por Alfredo Di Stéfano. David Beckham decía amar su familia, al fútbol, y acababa con ese a la Madrid. Y eso que el Galáctico a punto estuvo de no fichar por el Real Madrid, porque el United en un principio había cerrado su traspaso al Barça, pero el jugador se negó.
2: ¿Se rumoreó entonces que a la ex Spice Girl no le gustaba nuestro país?
0: Que olía a ajo, decía, no sé sí, si te acuerdas de aquella famosa frase que soltó nada más pisar el suelo en España. Luego ella lo desmintió.
2: Ya.
0: Lo cierto es que la presión mediática, más las especulaciones sobre las supuestas infidelidades del jugador, que hubo una muy sonada en nuestro país, hicieron mella en la pareja, pero a pesar de todo, nada, que continuaron, no se separaron.
2: Se despidieron de España en 2007 y recalaron en Los Ángeles Galaxy, poniendo a la liga estadounidense en el mapa.
0: Italia y Francia fueron los otros destinos profesionales a los que viajó el matrimonio Beckham y sus cuatro hijos, Brooklyn, Romeo, Cruz y Harper. Su último equipo fue el Paris Saint-Germain, donde a los 38 años, Bex colgó las botas.
4: Es una decisión muy difícil porque todavía me siento con fuerzas físicamente. Puedo seguir jugando bien como lo he hecho en los últimos 6 meses, pero siempre me dije que quería dejarlo al más alto nivel, y es lo que voy a hacer ahora.
2: Por aquel entonces, el inglés ya superaba a Messi, Ronaldo y Ronaldinho como el jugador más rico del mundo, según la revista Forbes.
0: Pero el fenómeno Beckham no se entendería sin la otra mitad de la marca, sin Victoria, quien hace mucho tiempo que dejó atrás su carrera de cantante para convertirse en una diseñadora de lujo y empresaria respetada.
2: Pero volviendo a nuestro protagonista, no hay ninguna duda de que David Beckham atraviesa uno de los momentos más bonitos de su vida.
0: Ya te digo, a sus 50 años es el propietario del Inter de Miami, un equipo en el que juegan algunas grandes estrellas del fútbol, como Messi. Pero es que además dirige la agencia creativa Estudio 99, con la que ha producido, entre otros, un documental sobre su vida que está teniendo mucho éxito en plataformas digitales. Incluso ya ha dado el salto a la televisión como presentador del programa Beckham and Friends.
7: I've always watched him play, you know. Mm-hmm. Manchester United, we got there in 92. I remember the kick that you made.
8: You're a Manchester United fan, is what
7: I'm saying. Yeah, yeah. When he was there, it's like, Beckham, like that kick you made,
9: yeah,
7: you know, the 40-yard line.

0: Aquí estaba con Tom Cruise en aquel programa de televisión, pero de todo lo que más ilusión le hace a Beckham, yo creo que es su nombramiento de caballero de la Orden del Imperio Británico, un título nobiliario que le ha otorgado el rey Carlos III y que perseguía el deportista desde hacía mucho tiempo. Y es que, entre otras cosas, supone que a partir de ahora David es Sir. El ser con más tatuajes y abdominales del mundo, lo que convierte a Victoria a su vez en Lady.
1: Lady, claro.
0: Eso por si les faltaba algo más en la carrera a los Beckham. Y que digo yo que debe ser chulo eso de que te diga ser. ¿Te sí. gustaría a ti ser Arturo?
1: Mucho.
0: ¿Ser Martín? Suena sí, bien, suena ¿no? Bien.
1: A partir de ahora no quiero que me llames ni jefe ni nada. Ser.
0: Ser.
1: Ser, porque yo soy sencillo y...
0: Pues
1: y
0: a mí llámame Lady.
1: Vale. Lucía, que tengas buena semana.
0: Adiós, Ser.

0: Pastora, muy buenas noches.
1: Buenas noches.
0: No sé si te lo he preguntado alguna vez, pero me da a mí que no te gusta mucho el fútbol.
1: No.
0: Bueno, así me gusta.
1: No.
0: La sinceridad ante todo.
1: No. A ver, claro, es que no me entero. O sea, por mucho que me explican cada vez cómo, qué es un penalti, qué es un fuera de juego, qué es un no sé qué, digo, ah, vale.
0: Necesitas una persona a tu lado, lo mismo con el tenis.
1: Todo el tiempo, o sea, un tutorial permanente. Y sí, me gusta cuando es un champion de estas y estamos finalistas y son las Olimpiadas. Estas cosas sí.
0: Cosas especiales.
1: Y claro, y entonces ahí yo me pongo.
0: Pero no sigo la liga.
1: No.
0: Pero claro, una cosa es el fútbol y otra los futbolistas. Y si acotamos más y nos referimos al personaje del que nos ha hablado hoy Lucía Sancho, a David Beckham, pues igual te gusta.
1: Bueno, sí, pero tampoco, ¿eh? No es mi tipo.
0: No. ¿Has visto la serie documental de Beckham?
1: No me llama para nada.
0: Pues yo la vi hace un tiempo y me cambió la opinión que tenía de él, ¿eh?
1: A mejor. Vale, bueno.
0: No, pues puedo decir lo mismo de Victoria Beckham.
1: Ya.
0: Que me cambió
1: a peor.
0: A casi peor, sí.
1: Ya, bueno, sí, pues sí. Lo contemplo.
0: Pero es un chaval, un tío que me parece,
1: sí, ¿eh?
0: Que me parece majo en el fondo, con sus toc, pero me parece majo. Bueno, ahora dejamos el mundo del fútbol y de los futbolistas ahí a un ladito y nos ocupamos del mundo de la interpretación. Y hoy nos trae Pastora un peliculón de esos que hay que ver varias veces.
2: ¿Por qué cree que ponen en duda su estado mental?
3: Porque no me estoy quietecito como un vegetal.
2: Dígame, ¿cree de veras que hay algo en su cabeza que no funciona bien?
3: Nada, doctor.
4: No lo entiendo. No hacéis más que lamentaros porque no soportáis estar aquí y no obstante ninguno de vosotros tiene los suficientes redaños para marcharse. ¿Pero qué creéis, que estáis locos o algo por el estilo? Pues no lo estáis.
5: ¡Un momento! ¡Ah! ¡Para!
4: ¿Veis qué fácil es?

0: está en activo. Y bueno, a partir de ahí todo es increíble. O sea, esta película se convierte en una obra emblemática de la contracultura y de la generación de la cultura beat que empieza a apuntar en Norteamérica, que es una cultura, bueno, pues que luego es la madre de la hippie, de la cultura hippie y de toda una nueva etapa en la vida. La historia que cuenta que con ese Jack Nicholson que está para comértelo completamente
1: enterito,
0: Luis Fletcher, que es el personaje femenino por antonomasia de esta peli, que encarna a la jefa enfermera de este psiquiátrico, la enfermera Rachel, malísima, mala, mala, mala, como vamos, como la quina. Y luego una lista, Danny DeVito, Sidney Lassett, Christopher Lloyd, William, en fin, una larga lista de actores que son los enfermos psiquiátricos que están en este hospital. El único que no está enfermo es el personaje que interpreta Jack Nicholson. ¿Por qué? Porque resulta que él es un preso condenado y se le ocurre la idea que le sale el tiro por la culata de fingir que está loco para librarse de la cárcel. Entonces, con esta estratagema, ingresa en este psiquiátrico. ¿Qué pasa? Que la cosa acaba como el rosario de la aurora.
1: Claro, porque él es un espíritu libre.
0: Exactamente.
1: Muy
0: y entonces
1: libre.
0: Dice, yo ahora me meto ahí, me hago el loco, y luego ellos descubren que no estoy loco y me piro. O me fugo, o ya veremos. Pues no, la cosa acaba muy mal. Si quieres la cuento, si no, no la cuento. Pero la cuestión es que esta película es increíble y están todos tan bien que... Claro, así le dieron 5 pedazos de Oscar.
1: Uf.
0: A mejor película, mejor director, mejor actor, mejor actriz, mejor guión adaptado y un zapatazo y un exitazo de
1: Globos
0: crítica
1: de
0: y
1: oro,
0: de público.
1: Basta, de todo.
0: Y además es que es una película que tiene muchas dosis de comedia, porque este personaje, McMurphy, que es este personaje que encarna magistralmente Jack Nicholson, claro, trae a este microcosmos que es, pues como las cárceles, supongo, este, y en aquellos años, además, este hospital psiquiátrico donde todo es horrible, todo es...
1: disciplina
0: pues casi
1: pura.
0: Como esta enfermera es casi como una SS, ¿no? Nazi. Pastillas, electroshocks, castigos, una cosa tremenda, y llega este loco divino, loco no loco, y entonces abre, es como una bomba de oxígeno, y no solo eso, sino que les hace hacer barbaridades, como salir al exterior, que nunca salen, incluso trae alcohol al interior, trae chicas al interior y les llena de vida y también un poco de esperanza, y junto con uno de los pacientes elaboran una posible fuga, ¿no? Que es también tiene todo un rollo de suspense la película, es muy triste lo que cuenta. Esta fuga no sale bien con el gran jefe indio, que es un personaje supuestamente sordomudo, y luego descubrimos que es mentira, que eso es un mecanismo de defensa para poder un poco escaquearse de muchas cosas, que se entera de todo, habla y oye perfectamente, y es con quien el personaje de McMurphy entra más en intimidad. Y aparte de todas las patologías que ves, del dolor que hay ahí, hay una reflexión muy profunda que tiene que ver con un tema que siempre desgraciadamente es de actualidad, que es la salud mental.
1: Así es.
0: Y hasta dónde llega la locura y a partir de qué momento estás cuerdo o estás loco, en qué momento este tipo de tratamientos atentan contra la dignidad del ser humano y son humillantes, como en esta película lo son.
1: Bueno, un argumento,
0: y muchísimas cosas más.
1: Un argumento, pastora, un contenido que hoy afortunadamente la sociedad está normalizando, la importancia de la salud mental, pero que hace 50 años pues era una cosa que no solo el afectado, sino la familia del afectado intentaba ocultar por todos los medios.
0: Exactamente, te escondían si tenían un hijo, un hermano con algún tipo de patología, y luego está el tema de las patologías que no son patologías, que son dolores de la vida. Pues por ejemplo, en este psiquiátrico de Alguien Voló, hay un paciente que simplemente es que es homosexual y que en esa época pues no ha querido salir del armario por las creencias que había, por su educación, por su familia, y eso le lleva a una situación pues como un comportamiento desconectado de la realidad, que sería un poco la definición de la locura, ¿no? Entonces es muy interesante porque realmente es una película que yo creo, he de confesar que no la he vuelto a ver.

0: me gustó muchísimo y a veces no quiero volver a revisarlas cuando me han gustado tanto, pero yo creo que estaría seguramente vigente ahora mismo, ¿no?
1: Sí, seguro que sí. Y qué decir de Jack Nicholson, de su prota, un monstruo de la interpretación.
0: Tremendo.
1: La crítica dijo en su momento que hizo una interpretación tan perfecta en ritmo y en entendimiento del personaje que deberían enviar de vuelta a la mitad de las estrellas de Hollywood
0: a su casa,
1: a la escuela de interpretación.
0: No, es que a mí me parece apasionante ese actor. Todo lo que hace a mí me gusta muchísimo. ¿Y sabes quién produjo?
1: ¿Quién?
0: Pues un listísimo y jovencísimo, 29 añitos tenía, Michael Douglas, esta peli.
1: Mira qué vista tuvo, con 29
0: añitos. Siempre. Y luego el director, fíjate qué curioso, esto me parece una anécdota increíble. El director del hospital acabó, bueno, pues estaba allí asesorando.
1: Ah, creía que decías Milos Forman.
0: El director del hospital acabó haciendo un personaje. Y mientras rodaban allí, pues que claro, todo el rodaje es ahí prácticamente. Muchos actores pidieron dormir en el hospital. Esa cosa que tenemos los actores de, bueno, pues meterte un poco en el ambiente, ¿sabes? O a lo mejor incluso por pura comodidad, no lo sé, supongo que ambas cosas. Y en la película muchos figurantes son pacientes reales del hospital, cosa que por ejemplo Michael Douglas no supo hasta que se estrenó la peli y luego se llevaban las manos a la cabeza diciendo, pero en mi película salen criminales con patologías tremendas.
1: ¿Por qué no lo habéis dicho?
0: Pero sí, es una película que de verdad recomiendo y que es un peliculón de este año. Del año 75.
1: Leía una anécdota de Jack Nicholson que me parece estupenda, de sus comienzos, que no fueron como actor. Empezó a trabajar en la Metro, pero era el que recibía, en el departamento de animación de la Metro, el que recibía las cartas y tenía que leer de todos los admiradores de Tom y Jerry.
0: No me digas. Uy, mira, pues hubiera recibido una mía porque a mí me encantaba Tom y Jerry.
1: Así empezó Jack Nicholson y fíjense ustedes dónde acabó. Con 12, el actor con más nominaciones.
0: ¿Cuántas tiene? Una
1: Oscar,
0: barbaridad.
1: 12 nominaciones y 3 premios Oscar.
0: Luego tiene esa sonrisa de Jack Nicholson, que es tan ambigua, porque por un lado no sabes si se está riendo de toda tu familia, si te va a clavar un puñal por la espalda, o si se está enamorando perdidamente de ti. Una cara de pillo,
1: tan simpático, al mismo tiempo,
0: en una décima de segundo te puede dar un miedo que te mueres. O sea, es genial, es un genio.
1: Bueno, enseguida ponemos un tema de la banda sonora de esta película para finalizar la intervención de Pastora en el programa de hoy, pero ya que hemos hablado de la salud mental, permítanme que les recuerde que el próximo 10 de octubre, en poco más de 2 semanas, es el Día Mundial de la Salud Mental, y aunque hayamos avanzado, como decía, en su tratamiento y en su visibilización, nunca es suficiente, porque a día de hoy, según la Organización Mundial de la Salud, presten atención porque hay 450 millones de personas en el mundo con algún tipo de enfermedad mental grave. Y en España, en nuestro país, entre el 2,5% y el 3% de la población tiene algún tipo de enfermedad mental grave. Y eso es 1 millón de españoles. Así que nunca es suficiente para...
0: todo un asunto serio,
1: para seguir con esta, con esta lucha. Pastor, ahora sí, nos quedamos con la música de Alguien Voló Sobre el Nido del Cuco.
0: Sí, por favor.
1: Y te deseo que tengas buena semana.
0: Yo también.
1: Incluso estupenda.
0: Y yo también.
1: Gracias, Pastora.
0: Buenas noches.

0: ¡Qué peliculón! Es imposible que a alguien no le guste Alguien voló sobre el nido del cuco. Aunque los gustos de David Zurdo me han llevado a tener más de una sorpresa. David Zurdo, J. Pelirrojo, muy buenas noches.
1: Muy buenas noches.
2: Pues aquí coincide, bueno, el libro es de Ken Kesey, el libro es una maravilla y la película también. Es una de mis películas favoritas.
0: Sí.
2: Producida por Michael Douglas.
0: Sí.
2: Es donde se hizo productor antes de ser
0: actor. Tenía 29 años, además, Douglas.
2: Fíjate. Tío, mucho ojo tú.
0: Un chavalín.
2: Sí, y dinerito también por el padre, pero bueno.
0: O sea que lo has visto varias veces.
2: Sí, sí, claro.
0: ¿Sí? ¿Y tú, Jota?
1: Yo el libro no lo he leído, pero la película sí. Y me gustó.
0: Bueno, peliculón y pedazo de actuación, ¿eh? Pedazo de actuación de la de Jack Nicholson.
1: Jack Nicholson además tiene como un algo especial para ese tipo de papel.
2: Sí. Ahí empezó
1: como
2: todo.
1: Un algo. Sí.
0: Bueno, yo es un actor que me flipa porque además, bueno, de hecho tiene, por esta película le dieron el Oscar y tiene 2 más y 12 nominaciones, un crack el tío. Bueno, pedazo de actuación, la que nos ofrece Jack Nicholson en la peli, como pedazo de actuación la que nos ofrecen cada semana David Zurdo y J. Pelirrojo. ¿Preparado, David Zurdo?
2: Sí. Bueno, lo has dejado complicado, pero sí.
0: Pues vamos allá. Hoy la historia mínima de nuestro año, de 1975, tiene como protagonista a un personaje insólito, un alquimista moderno.
2: Pues así es, se llamaba Richard Sanfré y se hacía llamar Conde de Saint-Germain, aunque aseguraba que no era la reencarnación de este mítico alquimista, que es más antiguo, ¿no? Sino uno de los muchos que fueron asumiendo ese nombre a lo largo de la historia. Él, en diciembre de 1975, nuestro año en cuestión, este Sanfré, Richard Sanfré, que decía también que era inmortal y que conocía el secreto de la piedra filosofal, ya sabes, este secreto de los alquimistas, convertir los metales innobles en oro, todo esto, y bueno, y otra cosa más de la alquimia, que era lo que es menos conocido, el disolvente irresistible, lo que podía deshacerlo todo.
1: Oh.
2: Esto también era parte de la alquimia, pero que ha quedado un poco como secundario, porque a quién le importa, ¿no?
1: O sea, si puedes hacer oro.
2: Y el elixir de la eterna juventud, lo de disolverlo todo, ¿qué más te da? Bueno, el caso es que, después de este pequeño inciso, que tampoco interesante, el caso es que este hombre, Richard Sanfré, aparece en televisión, insisto, diciembre de 1975. Es en televisión española, claro. ¿En qué programa? En el mítico directísimo de José María Íñigo.
0: Toma ya.
2: Luego escucharemos algunos fragmentos gracias al archivo impresionante de esta casa.
0: Deseando estoy. David, imagino que Chanfré haría algo más que afirmar todo eso, ¿no?
2: Hizo mucho más. Pero tenemos que retroceder antes de contarlo, Arturo, un poco en el tiempo, para entender bien la historia, ¿no? Íñigo, en sus programas, siempre estaba atento a noticias interesantes, que era para elegir, ¿no? Para elegir los contenidos, personajes a los que llevar a estos programas. Y bueno, había encontrado una información muy curiosa sobre Richard Sanfré. Vamos a escuchar al propio José María Íñigo contándolo.
3: Yo descubría al Conde de Saint-Germain en un reportaje amplio que se publicó en Le Monde. Me pareció interesantísimo, un alquimista del siglo XX, un tipo que decía que había descubierto la clave de la eterna juventud, que había descubierto la posibilidad de convertir el plomo en oro. Entonces, con Jesús Torbado, uno de los guionistas del programa, nos fuimos a París, a su casa, para conocerle y para pedirle que nos hiciera la prueba de convertir el plomo en oro. Y así fue. Yo conseguí un trozo de plomo que firmé y yo mismo hice, siguiendo sus instrucciones, la conversión del plomo en oro. Ese oro que apareció allí en el crisol lo llevé a un primo mío que era en París joyero y nada más verlo dijo, efectivamente, esto es oro.
0: Mira de qué forma tan natural lo cuenta Íñigo. O sea, que convirtió el plomo en oro y no había truco.
2: Pues yo eso, Arturo, no lo sé, pero el caso es que Íñigo decidió invitar a Sanfré, después de lo que vio en París, para que viniera a España y que repitiera ese prodigio, ¿no? Que él vio, ya digo, en su casa de París, pues pero lo hiciera en televisión delante de toda España, porque aquellos tiempos eran los que al menos la mitad de la gente estaba viendo la tele lo que pusiera.
0: Sí,
2: entonces era así. Entonces, bueno, Sanfré aceptó y ahí pasó lo que pasó. Vamos a escuchar el primer fragmento de directísimo, de la parte inicial, que es con la entrevista que Íñigo le hace al alquimista antes de proceder a demostrar si todo lo que decía era cierto.
4: ¿Puede cambiar plomo en oro?
5: Oui, bien sûr.
4: Seguro, dice que sí, naturalmente.
5: Je l'ai prouvé en France.
4: Que lo ha probado en Francia.
5: Devant des scientifiques. Je vais le faire ce soir.
4: Delante de científicos y que lo va a hacer aquí esta noche. ¿Cómo posee usted esta piedra filosofal? ¿O dónde la ha encontrado?
5: J'ai passé ma jeunesse dans le petit château du comte de Saint-Germain.
4: Dice que pasó sus primeros años en el conde en el castillo del conde de Saint-Germain.
5: Et 20 ans après,
4: 20 años después,
5: je me suis intéressé à l'alchimie.
4: Se interesó por la alquimia.
5: Et je me suis rendu compte que Saint-Germain avait laissé en dépôt sa formule et ses mémoires.
4: Dándose de bruces prácticamente con sus depósitos de memorias y con sus productos.
2: Pues después de esta entrevista, que fue más larga, lógicamente, llegó el momento de la demostración claro. práctica. Sanfré lo llamaba a esto que iba a hacer en televisión y que lo había hecho más veces, la carta de presentación de los alquimistas. Como diciendo, yo demuestro que soy alquimista. No tiene mayor importancia, pero lo voy a demostrar para que lo veáis. Bueno, Íñigo fue quien hizo todo el proceso. Por supuesto, guiado, ¿no?, por Sanfré, y bajo la atenta mirada de científicos, químicos, joyeros que estaban allí presentes y a medio metro, a menos de medio metro de lo que estaban haciendo. Bueno, pues Íñigo cogió unos trozos de plomo que tenían preparados, los marcó con un punzón, esos sí. pedazos de plomo, por cierto, estaban, por supuesto, examinados por todos estos científicos, joyeros, etcétera, y luego los grabó, ¿no?, para que hubiese como una especie de firma, vamos a decir así. Entonces los metió en un pequeño recipiente de metal, que se lo había traído Richard Sanfré en su maletín, un maletín del que nunca se despegaba, pero había sido examinado también por toda la gente presente. Para ver.
0: Digo,
2: que
0: ahí
2: había,
0: estaba el truco.
2: No, claro, no había doble fondo, no había, digamos, nada, ningún elemento, ninguna posibilidad, vamos a decir, de engaño. Al menos que pudieran captar, vamos a decirlo así. Bueno, pues luego Íñigo cogió, metió el plomo, ya digo, cerró el recipiente y lo colocó sobre la rejilla metálica de un infernillo. Esto tiene gracia, visto en televisión. Por cierto, en el archivo de Televisión Española, en RTV Play, está disponible el programa completo. O sea, cualquiera que lo quiera ver, lo puede ver. Merece la pena. Porque, claro, estamos hablando del año 75, estamos en España. Era un infernillo. Era como el camping gas de toda la vida.
0: Claro.
2: Pues eso mismo, coloca ahí encima, como si fuese un mechero Bunsen, que no era, una rejilla, pone encima este mini crisol y lo pone al fuego. Que por cierto, lo encendió José María con una cerilla, normal, con un fósforo, claro. Lo encendió y ya está.
1: ¿Esto es época blanco y negro?
2: Sí, sí,
1: vale.
2: Blanco y negro.
1: Es que yo todo lo anterior a 85, ya sabes que no sé.
2: En esos años empezó la tele ya a emitir en color, blanco y negro, hasta el año 76 o 77, que ya fue todo en color, pero este programa en concreto fue en blanco y negro.
0: Blanco y negro.
2: Bueno, pues Sanfré le dijo a Íñigo que el proceso de transmutación duraría unos 4 minutos.
0: Y como tú decías, todo lo hizo Íñigo. Sanfré ni siquiera tocó el recipiente ni los trozos de plomo, ¿eh? Que quede claro.
2: Y además estaba bastante lejos. O sea, no, pues la mano larga, ¿sabes? Que podía haber, ¿no? Pero bueno, pasaron los 4 minutos y el alquimista le pidió a Íñigo que retirara el recipiente del fuego y lo sumergiera en agua para enfriarlo. Entonces Íñigo lo hizo con unas tenacillas, lo metió en el agua, luego se puso un guante de cocina, es que digo que estamos hablando de España, año 75, y recuperó este crisol, este pequeño crisol del recipiente con agua, ya frío, lo abrió y mostró el contenido a los expertos. Bueno, lo primero que pudieron apreciar todos los que estaban allí es que lo que había dentro, que antes era de color gris, ahora de color brillante y dorado.
0: ¿Y las marcas que hicieron seguían siendo visibles?
2: Allí estaban tal y como se hicieron, pero doradas.
1: Pero si eran blanco y negro, ¿qué dorado ni qué dorado?
2: Pero los que estaban allí lo decían, ellos lo veían y lo contaban. Claro. Bueno, tras el examen de los expertos y varias pruebas científicas que hicieron, porque tenían elementos para probar, ¿sabes? Elementos químicos, que hay pruebas que permiten, disolviendo, por ejemplo, un poco de oro en otros, digamos, elementos químicos o sustancias, se puede saber si tiene trazas de ser oro o no. Bueno, el caso es que, ante la incredulidad de todos los presentes, bueno, menos supongo que Sanfré, Íñigo pidió a uno de los científicos que emitiera un veredicto final. Y esto, que vamos a escuchar, fue lo que dijo.
4: ¿Qué es lo que va a tratar de...?
6: Pues demostrar que efectivamente el oro da esa reacción. Aparece el precipitado ya más oscuro.
4: Sí.
6: Este está mucho más concentrado que el otro.
4: Esto entonces, doctor, ¿es oro?
6: Sí, efectivamente.
0: Me parece increíble, de verdad. Nunca se descubrió el truco, si es que lo hubo.
2: Nunca. Y ya te digo que estuvieron presentes como testigos o notarios, como se les quiera llamar, pues eso, varios científicos, joyeros, periodistas también. Y bueno, es que además la cosa no quedó ahí, porque los supuestos conocimientos de Sanfré iban más lejos que a crear oro. Vamos a escuchar, de hecho, un nuevo audio de Íñigo en directísimo, que creo que es el más impactante.
4: No solo buscaban los alquimistas la posibilidad de encontrar esa piedra filosofal para convertir plomo en oro, sino que esta piedra filosofal tenía otras posibilidades, como saben ustedes, que de alargar la vida, de regenerar las células, incluso decían de hacer durar la vida indefinidamente. Este líquido con el que ha transformado el plomo en oro también tiene esas posibilidades, y yo me voy a permitir mostrarles una fotocopia del Centro Nacional de Investigaciones Científicas de Francia. Hizo la prueba con un perro muerto de varias horas, y nada más inyectarle en la aorta, este perro comenzó a latir el corazón, a tomar temperatura e incluso, creo que he leído, abrir los ojos. Dice al final de la carta que pide por el bien de la humanidad y para no desnivelar demográficamente al mundo, que se abstenga de dar a conocer de manera pública esta fórmula.
0: Me está dando una rabia no acordarme de aquel programa, porque igual que me acuerdo del de Uri Geller, por ejemplo, me podría acordar de este.
2: Perfectamente, sí.
0: Del de Saint-Germain, pero no me acuerdo para nada.
2: Y
0: en el 75 no tenía edad de salir de marcha todavía.
2: No, claro, yo era muy pequeño.
0: No sé por qué no lo vi.
2: Entonces, yo el de Uri Geller, curiosamente, sí tengo recuerdos. Y de este
1: ¿Llegasteis a doblar la cuchara o no llegasteis a doblar la cuchara?
2: Yo llegué a poner en marcha un reloj.
0: Yo lo intenté.
1: ¿Pero conseguiste?
2: Yo la cuchara no, pero sí que un reloj que no se movía y hice lo que decía el de apretarlo y no sé qué. Y se puso a funcionar. Supongo que es porque lo había movido.
0: Ahora que voy a ver este programa que tú diste,
2: sí,
0: porque
2: favor,
0: me parece interesantísimo.
2: Pena,
0: bueno, ¿se sabía en realidad el origen de este personaje, de Richard Chanfray o de Saint-Germain, o como queramos llamarlo?
2: Pues se sabe, o se supone, que Richard Chanfray nació en Lyon en abril del 4 de abril, concretamente de 1940. Pasó su infancia en la calle, era muy humilde y se convirtió en un ladronzuelo. Un día agredió a una mujer durante uno de sus robos y lo condenaron a 6 años de cárcel, lo cual le vino bien no solo porque le reformó, sino porque allí empezó a leer libros antiguos y tomó contacto, encontró información sobre este conde de Saint-Germain, ese mítico alquimista francés del siglo XVIII. Uh-huh. Así que ya de mayor, Richard Chanfray adquiere notoriedad, se consigue introducir en la jet set del momento. Bueno, le aprovechó la fascinación de aquella época por lo paranormal, por lo misterioso, y ganó fama, amasó una respetable fortuna, y lo hizo gracias a que se convirtió en una especie, vamos a llamarlo, de adivino de famosos.
0: Pero vamos a ver, yo entiendo que era más un ilusionista que otra cosa.
2: Yo también, pero no puedo saberlo, siendo honesto. Que se quede en el misterio, yo pienso que es lo mejor, ¿no? Quizá solo Chanfray se aprovechó pues de dos de los sueños más recurrentes del ser humano: fabricar oro, imagínate, ¿no? Riqueza y poder, y prolongar la vida. Y quizá lograr la inmortalidad, si la llegamos hasta el límite. Bueno, lo primero, lo de convertir el plomo en oro, hoy la ciencia lo permite, aunque sale más caro el collar que el perro en este caso. Sí, sale más caro que el oro mismo, ¿no? No es el caso de los, por ejemplo, los rubíes, que los sintéticos son baratísimos y la gente sigue comprando los naturales. Bueno, oye, cada uno que haga lo que quiera.
0: Claro.
2: Pero lo segundo, lo de prolongar la vida, sí, es cierto que ha avanzado. La medicina, sobre todo, es la que tiene más responsabilidad en esto, pero, bueno, aún falta. Pero yo os voy a lanzar una pregunta al respecto de esto. ¿De verdad querríais ser inmortales?
1: No.
0: Yo sí.
2: ¿Sí?
1: No.
0: Yo sí, pero que también fuesen inmortales las personas que yo decidiese.
2: Vale, y cuando el sol se haya apagado, cuando haga un frío terrible en el universo,
0: pues ya veré lo que hago.
2: No, ya veré
0: cuando llegue ese momento.
2: Vivir.
1: Y a lo mejor te hacen ahí como en la peli aquella de un agujero en la tripa y ya está, con un agujero ahí en la tripa para toda la vida. No.
0: No os voy a elegir para ser inmortales conmigo, porque soy muy negativo.
2: O va alguien, por ejemplo, espera, otro inmortal la toma contigo y te está dando una paliza permanente durante toda la eternidad.
0: Que no seáis vosotros inmortales, que yo sí quiero.
1: Inmortal, pero pesaos. Poder decidir irme cuando yo quiera, ¿sabes?
2: Claro,
0: eso.
2: Sí.
0: Bueno, ¿qué pasó con Chanfray?
2: Pues hay quien cree que murió, otros piensan que simuló su muerte para cambiar de identidad, como hemos dicho antes,
1: claro,
2: que hacían los alquimistas. Claro, y que sigue por ahí, campando por el mundo. Aquí creo que Arturo conviene hablar un poco de alquimia, aunque sea un mero apunte, porque se cree que la alquimia, digo, no hemos hablado de ella, todo mencionándola, pero sin. Se cree que nació en el Egipto helenístico.
0: Hace muchos siglos, en el 3 o por ahí.
2: En el 3 o así antes de Cristo. Sí. Y bueno, al menos en el sentido que damos a la alquimia en Occidente, porque la alquimia en Oriente o en el mundo árabe también fue distinto, en el mundo árabe, digo, previo a la aparición del Islam, porque luego sí que es verdad que después de publicaciones tan importantes en alquimia como la Tabla Esmeralda, una referencia de Hermes Trismegisto, que es el 3 veces sabio, o sea, imagínate, el tío no tenía abuela, ¿no? Pero se puso a sí mismo 3 veces sabio. Bueno, pues el mundo islámico es cierto que en todo lo que fue al Andalus y también el norte de África y Próximo Oriente floreció siglos de después, hasta el siglo XIII. En Europa entró a través del mundo árabe en la época medieval hasta el siglo XVII, y bueno, ahí evidentemente tuvo mucho auge hasta que llegó la ciencia. La ciencia, que en el fondo es heredera en parte de la alquimia, pues también la mató directamente, ¿no? La consideró algo fuera de la ciencia como tal. Uh-huh. Tengo que decir que un personaje mítico de la ficción, sobre todo el hombre de la máscara de hierro, hay quien cree que era este conde de Saint-Germain, el verdadero,
0: ¿sí?,
2: que estaba preso en la Bastilla con esa máscara puesta, porque hay una crónica de que había allí un preso con una máscara de hierro con un número y que nunca se supo su nombre, y que durante la Revolución, con el asalto de la Bastilla precisamente, la toma de la Bastilla, escapó. O sea que La alquimia siempre tiene esto, parte misteriosa, ¿no? Y ya digo, a partir del siglo XVIII, pues no, ya dejó de tener relevancia. Pero no olvidemos que personalidades reyes, incluso tan importantes como Felipe II en España o el emperador Rodolfo II en Praga, tenían su cenáculo, su corte de alquimistas que estaban a su servicio, bueno, pues para conseguir todas estas cosas, la piedra filosofal, el elixir de la eterna juventud, obviamente no lo consiguieron, pero bueno, ahí está. Y aún hoy, su, vamos a decir, el espíritu esotérico de la alquimia, yo creo que, y misterioso, yo creo que aún nos fascina.
0: Muy hombre, interesante todo esto. Oye, creo que hoy terminamos con una reflexión, David.
2: Sí, pero no nuestra. No, no nuestra, no, porque hacer una reflexión aquí ahora, ponernos filosóficos, pero es del doctor Santiago Martínez Fornes, que era, volvemos otra vez a directísimo, uno de los invitados del programa, y es una parte previa, antes de la entrevista a Risas Sanfré, antes de la prueba esta de hacer plomo en oro y todo esto, y creo que es muy interesante escucharlo.
4: Doctor Martínez Fornes, ¿cree usted que alguien de hoy, de ahora, puede haber descubierto la piedra filosofal, puede haber descubierto ese misterio mágico que puede convertir el plomo en oro e incluso alargar la vida humana en cientos de años, me atrevería a decir?
7: Yo creo que en estos tiempos que hemos sido capaces de colocar a un hombre en la luna, que somos capaces de hacer trasplantes cardíacos, que somos capaces de hibernar a un enfermo por tiempos casi casi indefinidos, ¿quién se atreve a poner cortapisas a la técnica? Aunque, insisto, la alquimia no es una técnica. Si es técnica ya no es alquimia, es química, sino una filosofía de la materia. Y porque conozco la picaresca también, que ha unido tantas veces a la alquimia, entonces exijo naturalmente, antes de aceptar por bueno un hecho, el que se compruebe con rigor científico, pero creo que no es científico el negarlo a priori.
0: Mira, dice Martínez Fornés, no es científico negarlo a priori. No todos los científicos reconocerían eso, ¿eh?
2: No, por supuesto, pero bueno, queda dicho. Y él lo era. Bueno, a ver, otra cosa es creérselo también. Es que, claro, es muy complicado todo lo que hemos escuchado, porque, claro, dices, si tuviese ese secreto, ¿por qué sale en televisión mostrándolo? O sea, sí, ese tipo de cosas. Pero yo, insisto, a Sanfré no le pillaron el truco. ¿Que lo era o no lo era? Pues que cada uno piense lo que quiera y que, bueno, lo que le deje más tranquilo para que duerma esta noche.
0: Ya. Por cierto, se dice que la piedra filosofal era como una mezcla de minerales, ¿verdad?
2: Sí, otros piensan que es incluso algo más filosófico, que es algo interior, que lo que te cambia es a ti por dentro. Que la piedra filosofal no era algo externo o físico, bueno.
0: Te lo digo porque tengo una en casa, no sé si del estreno... Oye, pues no sé si del estreno de Indiana Jones o de Harry Potter... Y tengo una y la voy a mandar a analizar. Mira que si es la verdadera y estoy yo aquí sin oro y envejeciendo.
2: Pero analízala con nosotros delante por si acaso, vale, es la buena.
0: Hecho, hecho. En fin, Jota, tú ya sabes que aquí en este programa no damos puntadas sin hilo. Y si uno dice que es inmortal y encima aparece en la tele transmutando metales, pues algo de atención tenía que acaparar, ¿no?
1: Hombre, digo.
0: Aunque también hay que decir que a su lado había alguien que brillaba por derecho propio y que pertenecía también al mundo del espectáculo, pero más concretamente al mundo de la música. Jota, ¿tú sabes quién era la mujer que compartía vida con el supuesto conde de Saint-Germain?
1: Pues sí, sí, lo sé. Nada más y nada menos que la cantante Dalida, Arturo.
0: ¿Qué me estás contando?
1: De hecho, justo en nuestro año 1975, Dalida estaba completamente inmersa en su historia de amor con Sanfré, que no me sale tan bonito como lo dice David, pero yo lo intento. Él iba por los platos, pues haciendo la alquimia de la que se ha hablado, y ella, pues bueno, ella hacía algo mucho más difícil, reinventarse, musical y emocionalmente hablando.
0: ¿Y en ese momento Dalida estaba en uno de esos renaceres?
1: Totalmente. Venía de años complicados, pero esa relación, por intensa que fuera, le dio un respiro. Y ese mismo año publicó un temazo que lo cambió todo, titulado Je t'aimerai, una versión disco de un clásico de los años 30. Fue un auténtico bombazo en Francia y en media Europa. Era su forma de decir, aquí estoy y estoy de vuelta para quedarme. Ya.

0: bombazo, como decíamos, en media Europa, porque claro, estamos hablando de un año, 1975, donde la música ya no sonaba igual. El disco empezaba a invadirlo absolutamente todo, ¿no?
1: Exacto, y no solo el disco, también algo más futurista. Mientras Dalida le daba una vuelta moderna a un estándar del pasado, desde Alemania, unos tipos con trajes grises y cara de pocos amigos estaban componiendo el sonido del futuro. Ese año lanzaban un disco que parecía más un experimento de laboratorio que un álbum de pop.
0: ¿A quién te refieres?
1: A Kraftwerk, Arturo, y su obra maestra Radioactivity. Si te parece, nos vamos de la alquimia de Schamfrey a la radioactividad de Düsseldorf. ¿Te vienes?
0: Alemania, hecho. Venga. Pero tú pagas el vuelo, que ha sido idea tuya,
1: ¿eh? No.

0: Jota. ¿Esto qué es lo que es? ¿Un parte meteorológico? ¿Es un boletín nuclear? ¿Un programa de radio alienígena de madrugada?
1: Yo diría que es un poco de todo y más. Radio Activity, con ese juego de palabras entre radioactividad y actividad radiofónica, es el quinto álbum de estudio de Kraftwerk y el primero completamente conceptual, dedicado al poder invisible de las ondas, las que viajan por el aire y las que emiten las centrales nucleares.
0: Sonar suena raro, o sea, futurista para 1975, pero también algo inquietante. ¿Qué estaban tramando estos alemanes? Cuéntanos.
1: Pues Kraftwerk venía de revolucionar el sonido con su anterior disco titulado Autobahn, pero aquí se metieron en algo más denso. Con Radioactivity daban un paso más hacia lo que sería el ADN de la música electrónica. Sintetizadores minimalistas, voces robóticas, ritmos repetitivos, un álbum cantado mitad en alemán, mitad en inglés, con letras sobre emisiones radioactivas, espectros electromagnéticos y programas de radio.
0: Vamos, como si se hiciera un disco solo con lo que se escucha en el dial de madrugada.
1: Sí, pero sin memoria de delfín, que nosotros somos raros, pero no tan raros. Aunque bueno, está David. En fin, el caso es que el disco está coproducido por Connie Plank, uno de los gurús del Krautrock, un género musical experimental alemán que surgió a finales de los 60, principios de los 70, y marca el debut de la formación clásica del grupo Ralf Hotter, Florian Schneider, Karl Bartos y Wolfgang Flur. Y ahora vamos a escuchar el tema titulado Airwaves.

0: Y yo me pregunto, Jota, ¿esto se vendía? Porque claro, a mí me cuesta imaginar a un padre de familia de la época poniendo esto en el coche mientras va en caminito de Cuenca.
1: Pero Arturo, incluso aunque te lo regalasen.
2: Pues a ver, os sorprendería. En Alemania y Francia, por ejemplo, funcionó muy bien. Llegó al top 10 en varios países europeos y aunque en Reino Unido y Estados Unidos no llegó a arrasar, influenció profundamente a músicos que estaban empezando. Hablamos de nombres como David Bowie, Joy Division, Gary Numan y más adelante Depeche Mode, New Order, Aphex Twin o Daft Punk.
0: O sea, los padres del tecno, del synth-pop, que aquí en España llamábamos tecno-pop, y de los DJs modernos también.
2: Exacto,
0: claro.
2: Eso es. Sin Kraftwerk no habría raves, ni electrónica minimal, ni nada de eso. Que a lo mejor David piensa que sería un mundo mejor, no lo sé, pero no habría de eso.
1: Posiblemente.
2: Y Radioactivity, aunque a veces se ve como un disco menor, fue su primer experimento puramente conceptual, un puente entre la música y la ciencia, entre el arte y la tecnología.
0: Qué bonito.
2: Te dejo con otro de los temas de este disco, llamado Transistor.

0: Me gusta mucho que los títulos sean tan electrónicos.
1: Es todo un homenaje al lenguaje técnico, pero ojo, también hay poesía, ¿eh? Sí, es que Radioactivity empieza como una celebración de la radio y termina con una advertencia sobre el peligro nuclear.
0: Que lo del miedo a la radiación sigue muy presente hoy, ¿eh? Aunque ahora lo que me da miedo, y lo que da miedo en general, es que se metan de por medio las inteligencias artificiales y los algoritmos como tú, Jota.
1: Ah, no te preocupes, Arturo, que yo solo emito ondas positivas.
0: Ya. A mí lo que no me llega a quedar claro es si eran ondas positivas o negativas las de este grupo.
1: Bueno, yo creo que este disco era una forma de decir que aunque la tecnología nos abrume, hay belleza en la electrónica. Y es que Kraftwerk no querían solo sonar como máquinas, querían hacer música del futuro. Y vaya, lo lograron en cierto modo.
0: ¿Y después de esto qué vino?
1: Pues después de Radioactivity llegó su etapa, de hecho, dorada, con su disco Trans Europe Express en el 77, The Man Machine en el 78, Computer World en el 81, pero todo eso no existiría sin este experimento de laboratorio que fue Radioactivity. Y para despedirme por hoy, os voy a dejar con su tema Om Sweet Om.
0: Y pensar que esta música le encanta a mi hija la mayor...
1: Pero es que...
0: Ah, yo... tía, y es un encanto de niña, ¿eh?
1: Yo no entiendo. Hay poesía
0: un besito,
1: en cariño. Una máquina haciendo...
0: Está
1: meditando una máquina, no sé, tiene, me gusta.
0: Jota, que hoy te agradezco la música que nos has traído en su nombre, en el de Antía, en el de David y mío, un poco menos te lo agradezco.
2: No, gracias.
0: Y la audiencia, cada uno que decida. Que tengáis buena semana, chicos.
1: Igualmente, Arturo.
0: Y lo mismo para ustedes. Deseo que compartimos este equipo de delfines. Patricia Costa, Lucía Sancho, Mara Petersen, Pastora Vega, David Zurdo y Jota Pelirrojo en el control de sonido, Adrián González y ante el micrófono, Arturo Martín. Que tengan buenísima semana. Adiós. Recordamos que este programa fue emitido el pasado 22 de septiembre.

0: Son las 3, las 2 en Canarias.
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0: ¿Qué tal? Buenas noches. Comenzamos con la noticia que está ahora mismo celebrando toda España, porque nuestro país ha vuelto a proclamar campeón del mundo tras vencer por un gol a Argentina en la final del Mundial de este domingo. Un gol en la prórroga de Ferran Torres ha dado a España esa segunda estrella mundialista. El seleccionador Luis de la Fuente ha ofrecido una rueda de prensa después de proclamarse campeón del mundo. Tenemos ahora mismo a nuestro enviado especial a Nueva York, a Luis Castro, en línea. Buenas noches, Luis.
2: ¿Qué tal? Muy buenas noches. Sí, ya con las pulsaciones más calmadas, ha comparecido en sala de prensa Luis de la Fuente. Las primeras palabras del seleccionador campeón del mundo, evidentemente exultante, evidentemente contento, pero, como dirían otros, sin presumir. A la pregunta de nuestro compañero Antonio Muelas, un lema que se lleva a toda la selección, que le ha ido recordando a Luis de la Fuente durante todo el torneo, estaba escrito, esto contestaba el seleccionador.
3: Desde la emoción, desde el orgullo, desde la felicidad, pues primero eso, saludo a todos. Y Antonio, sí estaba escrito. Tú y yo somos hombres de fe, me lo habías dicho desde el primer día. Y yo también te decía que estábamos convencidos. Gracias a Dios aquí estamos.
2: Pues esas palabras de Luis de la Fuente refiriéndose a Antonio Muelas, un Luis de la Fuente que ha tenido elogios para todo el mundo. Pero en esas palabras en las que él destaca como familia, se ha querido acordar del autor del gol, el jugador que va a pasar a la historia, Ferran Torres, que no había sido su mundial, que no había jugado como titular, que ha salido en los últimos minutos y que ha marcado un gol que ya es historia del fútbol español.
3: Ferran, al final, la vida es justa. Y a la gente que trabaja, que pone empeño, que se cae y se levanta y sigue otra vez peleando, al final la vida le devuelve siempre, le da algo. Y Ferran, estoy feliz de que haya sido hoy el goleador. Va a pasar a la historia, ha pasado ya a la historia, pero se lo ha ganado y se lo merece.
2: Pues las palabras de Luis de la Fuente, que ha comparecido hace unos minutos. La selección se marcha directamente ya hacia el aeropuerto aquí en Estados Unidos, en Nueva York, para viajar a España. Se prevé que mañana al mediodía están allí y que continúa la fiesta por las calles de Madrid.
0: Muchas gracias, Luis. Pues como les contábamos, así como les contaba Luis, está previsto que la selección española aterrice este lunes a la 1:10. En Madrid van a salir, como decíamos, esta noche del Aeropuerto Internacional de Newark, en Nueva Jersey, y después de llegar a la capital, La Roja va a ser recibida por la Casa Real a las 4:30 de la tarde. Después se dirigirán a Moncloa. Y una vez terminados esos actos institucionales, la selección va a iniciar el recorrido en autobús descubierto con Madrid, que se espera que empiece alrededor de las 6 de la tarde y que llegue sobre las 9 de la noche a la Plaza de Cibeles, donde los jugadores y el seleccionador se reunirán con sus fans y también donde habrá un espectáculo de música y otras sorpresas. Y como decimos, España ya celebra esa conquista de su segunda estrella mundialista. Miles de españoles han salido a las calles de ciudades de todo el país para festejar un triunfo histórico de la selección. Desde el pitido final, plazas, fuentes y calles han teñido de rojo y amarillo entre cánticos, bengalas, banderas y bocinazos. Álvaro Alcaide.
4: El epicentro de la celebración vuelve a ser la Plaza de Cibeles en Madrid, donde miles de seguidores se concentran hasta ahora para celebrar este nuevo título. También se viven escenas de euforia en el resto del país, con coches pitando, banderas ondeando, gritos de celebración o las calles llenas de música, como el tema Superestrella de Aitana y que ha acompañado a La Roja durante toda su andadura mundialista. El ambiente es de auténtica fiesta, familias, grupos de amigos y aficionados de todas las edades corean el Yo Soy Español y el Campeones Campeones en una noche que promete alargarse hasta la madrugada.
5: Muy contento porque hemos demostrado que realmente somos los mejores del mundo entero.
6: Nos lo merecemos completamente y la verdad que somos súper afortunados y creo que hemos jugado súper bien.
5: Yo me he desplazado precisamente para ver el partido aquí en Madrid.
4: Las fuerzas de seguridad han desplegado dispositivos especiales para garantizar que las celebraciones transcurran con normalidad y por el momento no se han registrado incidentes de gravedad. Tras la fiesta en las calles, todas las miradas están puestas ya en el regreso de la selección.
0: Una celebración que, sin embargo, se ha visto empañada en Ciudad Rodrigo, en Salamanca, porque según hemos podido confirmar en Radio Nacional, un menor de 13 años ha fallecido y una persona ha resultado herida después de que se desprendiera la parte alta de la fuente del árbol gordo en esta ciudad donde se habrían reunido cientos de personas a celebrar esa victoria de la selección.
4: Tras el desprendimiento, los servicios de emergencia se han desplazado al lugar y las dos personas heridas han sido trasladadas al centro de salud de Ciudad Rodrigo. Allí, el menor de 13 años terminó falleciendo. Se ha activado el grupo de intervención psicológica en desastres y emergencias para atender a los familiares de la víctima.
0: Y una celebración que también muchos de los políticos de nuestro país celebran. Ya el presidente Pedro Sánchez, a través de redes sociales, ha felicitado a los jugadores de La Roja diciendo que somos campeones del mundo. El vicepresidente primero del gobierno también ha expresado ese sentimiento de alegría y dice el orgullo de selección que tiene nuestro país. Por su parte, el presidente del Partido Popular, Alberto Núñez Feijóo, también ha hecho extensiva esa felicitación al equipo diciendo que ha sido una victoria merecidísima. Y también lo ha felicitado a La Roja, el presidente de Vox, Santiago Abascal, diciendo que este partido y encuentro va a ser un orgullo de generaciones. En Europa, la presidenta de la Comisión Europea, Ursula von der Leyen, también ha felicitado a la selección española en X y una última reacción, la del presidente de Estados Unidos. Dice Donald Trump que España ha jugado mejor que Argentina en esta final del Mundial. Lo dejamos aquí. Regresamos a partir de las 4 de la mañana con estas y otras noticias.
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0: Lo mejor para la tristeza es aprender algo. Es lo único que nunca falla. Eso es lo que nos recuerda el mago Merlín en la novela Camelot de Terence White. Puedes envejecer y sentir toda tu anatomía temblorosa. Puedes permanecer durante horas por la noche escuchando el desorden de tus venas. Puedes echar de menos a tu único amor. Puedes ver el mundo a tu alrededor devastado por locos perversos o saber que tu honor es pisoteado en las cloacas de inteligencias inferiores. Entonces, solo hay una cosa posible: aprender. Aprender por qué se mueve el mundo y qué es lo que le hace girar. Es lo único que la mente no puede agotar ni alentar, que nunca la torturará, que nunca le inspirará miedo ni desconfianza y que nunca lamentará, de lo que nunca se arrepentirá. Aprender es lo que te conviene. Mira la cantidad de cosas que puedes aprender. Hoy encendemos el fuego de la cueva para iluminar la actitud científica, para recuperar esa mirada que todos tenemos dentro, para que, impulsados por la curiosidad, avancemos en el conocimiento desde la aceptación de lo que no sabemos, desde la aceptación de la incertidumbre. Alumbramos el fuego, alumbramos la ciencia sin deslumbrarnos, porque esa es otra forma de ceguera. Esto es Sapiens. Bienvenidos, bienvenidas.
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2: El amor no es algo que hayamos inventado, es observable, poderoso. Tiene que significar algo.
3: El amor tiene significado, sí. Tiene una utilidad, una función social, la educación de los hijos.
2: Amamos a personas que han muerto. ¿Qué utilidad social tiene eso?
3: Ninguna.
2: A lo mejor significa algo más, algo que aún no alcanzamos a comprender.
0: Saludamos ya a nuestro invitado de hoy. Miguel Peiro es doctor en física de partículas y cosmología, experto en comunicación pública de la ciencia, es fundador y director de la Academia Arte y Ciencia, es el maestro que enseña, del latín insegnare, señalar, que nos señala, que nos muestra el mensaje profundo de la ciencia. Lo hace apelando a la belleza, a la pasión, al conocimiento multidisciplinar en su último libro, Sombra y Asombro, manifiesto contra el utilitarismo en la ciencia. Miguel Peiro, muy buenas noches, bienvenido a la Cueva de Sapiens.
4: Buenas noches.
0: Es necesario recordar, volver a pasar por el corazón el mensaje profundo de la ciencia, porque la rutina, la velocidad de nuestro día a día, Miguel, la sobreinformación, ha deformado, escribes, lo extraordinario, convirtiéndolo en cotidiano. Miramos el mundo creyendo que lo conocemos y olvidamos que no saber es lo que nos permite asombrarnos.
4: Sí, Lorca, curioso, ¿no?, que empiece en una charla sobre ciencia, en principio mencionando a Lorca. Lorca decía que la ciencia convierte lo creíble en increíble, ¿no? Creo que esta frase tiene un calado espectacular, ¿no? Porque yo creo que si algo me ha enseñado la ciencia a lo largo de muchos años que he estado no solo enseñándola, sino en investigación, es que creemos que por ver, rutinizar, ¿no?, vemos mucho las cosas que tenemos a nuestro alrededor, lo confundimos con que las entendemos, con que las conocemos. Y creo que una de las grandes posibilidades que nos da la ciencia es que de repente nos descubre que algo que tenemos alrededor y que no hemos mirado. Yo creo que ahí es clave la mirada. No hemos mirado correctamente o con una mirada que busca ese asombro, de repente se convierte en increíble, ¿no? Algo que teníamos a nuestro alrededor pasa de ser ordinario a ser extraordinario, ¿no? Y yo creo que esto es uno de los grandes mensajes de la ciencia, y diría, no solo de la ciencia, también del arte, de la filosofía, es decir, del conocimiento, ¿no?, que nos lleva a ese aprendizaje que tú mencionabas en ese texto, en ese párrafo tan precioso de Merlín.
0: Claro, citas también a Proust, ¿no? Él decía que el verdadero descubrimiento no consiste en buscar nuevos paisajes, sino en mirar los mismos con ojos nuevos, ¿no?, y en abrazar el misterio. Decía Einstein que el misterio es la cuna del arte y la ciencia verdaderos, es el impulso necesario hacia el descubrimiento, algo que se ve muy bien y explicas en este libro con la metáfora del papel de regalo, ¿no?
4: Sí, yo hace unos años, cuando mis sobrinos Juan y Miguel eran pequeñitos, les veía, ¿no?, les veía, como cuento en el libro, les veía abrir todos los regalos. Ellos solo querían abrir regalos, ¿no? Y en cuanto lo abrían, salían a por otro regalo. Y claro, en una reflexión, que tampoco es una reflexión extremadamente profunda, ¿no?, pero yo decía, ¿qué les pasa a estos niños con los papeles de regalo, ¿no? Y rápidamente caí en la cuenta de que efectivamente esa negatividad en la situación, ¿no?, esa posibilidad de fracaso es la que genera esa sensación de misterio, ¿no? Y esto, de alguna manera, solo es posible a través del velo, ¿no? El velo que cubre las cosas, ya sea el papel de regalo, si lo llevamos de manera más simbólica, ¿no?, el velo que todos tenemos en la mirada y que yo creo que una de las cosas que efectivamente nos propone la ciencia, pero como digo, cualquier forma de conocimiento es ese desvelar, ¿no? Ese desvelar poco a poco. Y es verdad que una de las cosas que más me costó en ciencia, en investigación, entender es que cuando uno desvela algo, aparecen nuevos velos, ¿no? Es decir, quitas el velo y de repente aparecen nuevos interrogantes, ¿no? Y yo creo que esto es muy importante entender que esto es lo que le da a la ciencia este carácter gradual en el conocimiento, que no se trata de todo o nada, de sabemos absolutamente todo sobre la naturaleza, ¿no? O es que entonces no sabemos nada, ¿no? Son estos dos polos, el polo de alguna manera que podríamos llamar negacionista, con un polo que algunos filósofos de la ciencia llaman cientificista o cientifista. Y yo creo que es moverse en ese espacio entre medias, ¿no? En ese espacio donde entre el blanco y el negro se despliegan los colores, ¿no? Vemos que el mundo y el conocimiento es una cuestión de grados y no de absolutos. Yo sé que a día de hoy los absolutos están de moda, ¿no? De alguna forma, pero creo que este, fíjate, es uno de los grandes mensajes, yo creo, de la ciencia a nivel social, ¿no? Es movernos en esos grados, ¿no? Movernos en ese mundo de matices y de colores que están entre el blanco y el negro.
0: Y casi desde el origen del ser humano, ¿no? Porque cuando nos preguntamos cuándo nace la ciencia, buscamos fechas, nombres, algunos piensan en Newton, otros se remontan a la filosofía natural, pero quizá como nos recuerda Francisca Vidotto, a la que también citas, la ciencia no nace con la revolución copernicana o con la filosofía helénica, sino que nace en el momento en que Eva arrancó la manzana. Es la exigencia de saber que forma parte de la naturaleza humana, más allá del relato católico, Miguel, la ciencia estaría en ese deseo de Eva de descubrir.
4: Sí, de hecho a mí me gusta mucho cómo Francesca le da la vuelta, ¿no? A ese, relato, ¿no? De Eva y lo convierte en, ¿no? Los primeros seres humanos, y concretamente de la mano de Eva, ¿no? Tienen una actitud, una curiosidad irrefrenable, porque no deja de ser una curiosidad irrefrenable por conocer, ¿no? Yo creo que ese es el verdadero motor de la ciencia, y creo que, como apunta Francesca, creo que es algo que acompaña a lo humano. Es decir, creo que no hay un comienzo de la ciencia en tanto, o si lo hay, lo ligaríamos a el comienzo de lo humano, ¿no? Que ya sería mucho más difícil, ¿no? Pero yo creo que desde que han existido seres humanos, ha existido al menos una actitud científica, ¿no? Es decir, una actitud que está movida, ¿no? Por la curiosidad, ¿no? Por el asombro.
0: Es necesario, por tanto, ver la ciencia como una aventura hacia lo desconocido y regocijarse, escribes, en la incertidumbre, porque la naturaleza, Miguel, es incierta, compleja, caótica. La complejidad del sistema, de la naturaleza, desmonta esa idea a veces extendida de que la ciencia tiene que ser capaz de predecir todo, ¿no? Podrá predecir algunas cosas y otras no.
4: Sí. Es muy bonito entender que la naturaleza, el corazón del tiempo, podríamos decir, en el universo es la complejidad, ¿no? Es decir, el universo ha ido formando estructuras, que además es muy bonito filosóficamente, a través de la relación y del vínculo, es decir, a través de las interacciones, ha ido formando estructuras cada vez más complejas, es decir, estructuras formadas por diversos elementos que interactúan, se relacionan entre sí y dan lugar a propiedades emergentes, ¿no? Es decir, emerge lo nuevo, ¿no? Y eso a mí me parece muy interesante, porque nosotros entendemos desde la ciencia que los sistemas complejos tienen una limitación en nuestra capacidad de predicción. Yo creo que todos lo vivimos con el, por poner un ejemplo, el volcán de La Palma, por ejemplo, ¿no? Yo creo que es un sistema complejo, evidentemente, en el cual los científicos no eran capaces de hacer una predicción certera. Y no pasa nada. Yo escuché a algunas personas decir, bueno, que cómo se podría haber ido a la Luna, ¿no? ¿Cómo hemos podido ir a la Luna y no podemos predecir cuándo un volcán va a dejar de...? Y es una confusión por completo, ¿no? Entonces yo creo que, efectivamente, la ciencia tiene un poder de predicción, pero a la vez tiene una capacidad de ver su propia limitación. Y creo que eso es muy importante, porque de nuevo nos estamos moviendo en una zona que no es de absolutos. Y esta es la zona un poco en la que nos pone la ciencia, yo creo, a día de hoy, que es que como trabajamos mucho, lo comentamos antes, ¿no? Desde estas sitios polarizados, yo creo que la ciencia te enseña a entender las cosas desde otro sitio. En ese sentido, es verdad que los sistemas complejos son, yo creo que no solo a nivel natural, sino también a nivel filosófico, muy interesantes, porque nos plantean la novedad, ¿no? Decía antes, las propiedades emergentes, emerge lo nuevo, la innovación emerge, ¿no?, de la complejidad, es decir, emerge de la relación. Esto lo podemos entender también incluso para grupos de personas. Un grupo de personas, a través de su relación, hace emerger innovación, creatividad, ¿no? De hecho, el filósofo Whitehead definía la creatividad de una manera muy similar a como la ciencia define los sistemas complejos. A mí esto me llama la atención. Decía, el universo es realmente lo que tenemos, la naturaleza es lo que realmente crea. Y si algo vemos en la naturaleza es que a través de la relación de los elementos es donde se produce la verdadera creatividad. Y a mí esto me gusta mucho pensarlo en tanto en grupos de personas como a nivel individual, porque parece que a nivel individual no podríamos tener esos elementos diversos, y yo creo que no es cierto. Yo creo que, uno, todos tenemos muchos personajes y esos personajes se pueden poner a hablar entre ellos. Dos, podemos tratar de abogar por un conocimiento multidisciplinar que trate de poner en diálogo diferentes disciplinas dentro, entre comillas, de nosotros, ¿no? Y esto me gusta mucho porque da pie a entender la creatividad como relación entre diversos, ¿no? Y fomentar la diversidad, que creo que es otro mensaje que a día de hoy es muy necesario, ¿no? Esta diversidad es muy importante en términos de creatividad.
5: Claro, la creatividad puede surgir del caos, de ese sistema caótico, un concepto que se asimila erróneamente a desorden, Miguel, pero en realidad un sistema caótico es aquel que es sensible al cambio, ¿no?
4: Sí, dice Chantal Maillard en su libro La razón estética, dice que hemos confundido el término de caos, ¿no? Que caos originalmente vino a significar mundo de posibilidades. Esto se acerca muchísimo más a la noción de caos que tenemos en ciencia. Caos es una palabra griega, se contraponía a cosmos, que es orden, ¿no? Con lo cual, pues bueno, se ha llevado en el acervo popular a desorden, ¿no? El caos es desorden. Y en ciencia sabemos que el caos no es desorden. Un sistema es caótico cuando es sensible al cambio. Es decir, cuando pequeños cambios inducen grandes diferencias en los estados finales. ¿Qué podemos sacar de esto? Que en realidad el caos es sensibilidad. Es decir, un sistema es caótico, una persona, como comentábamos antes, es caótica cuando es sensible. Un sistema es caótico cuando es sensible. El caos es sensibilidad, no es desorden.
5: Recoges un precioso párrafo de Gastón Bachelard. Antaño, en un tiempo olvidado hasta por los sueños, la llama de una vela hacía pensar a los sabios. Ofrecía mil sueños al filósofo solitario. Sobre su mesa, al lado de los objetos prisioneros en su forma, al lado de los libros que lentamente instruyen, la llama de la vela convocaba pensamientos desmedidos, suscitaba imágenes sin límite. Para un soñador de mundos, la llama era entonces un fenómeno del mundo. Porque contemplando nuestro entorno, Miguel, contemplando el fuego de la cueva de Sapiens, podemos, como Michael Faraday, reflexionar sobre el proceso de respiración de los organismos vivos o, años más tarde, frente a una llama, descubrir la física cuántica.
4: Sí, sí. De hecho, en el libro voy... trato de ir uniendo los capítulos a través de preguntas y a través de reflexiones y a través de miradas, ¿no? Y hay un momento que llego a la vela, ¿no? Y efectivamente yo creo que la vela... utilizo la vela... se podrían utilizar muchas cosas, ¿eh? Pero la vela... me gusta mucho porque no solo tiene un recorrido histórico importante, ¿no? Desde Michael Faraday, dices también en la cueva, efectivamente, la cueva, no como vela probablemente, pero sí como candil o lumbre, ¿no? Que era alumbrar, ¿no? La vela me parece que tiene como algo incluso poético, ¿no? Porque el fuego nos atrapa, ¿verdad? Nos quedamos como mirando, ¿no? Y es curioso que una vela es un objeto que podríamos decir que nos lanza posibilidades muy, muy abiertas y muy distintas en términos científicos. Por ejemplo, una vela nos enseña esto de los sistemas complejos que hablábamos anteriormente, ¿no? También nos enseña física de fluidos con el humo, ¿no? Y el caos, de hecho, de alguna forma. Pero cuando se apaga, se queda una luz naranja, ¿verdad?, que hemos visto todos. Esa luz naranja que acompañaba al ser humano durante cientos de miles de años al hacer fuego. Esa vela naranja, yo lanzo la pregunta, ¿no? ¿Por qué es naranja y no de otro color, verdad? Como la hemos visto muchas veces, ya creemos que lo conocemos. Pero realmente cuando le lanzas esta pregunta a la gente... no te saben decir por qué es naranja y no verde, por ejemplo, o azul, ¿no? Bueno, esto nos lleva a entender la radiación térmica, el espectro cuerpo negro. Este fue el comienzo de la física cuántica. Es decir, ese color naranja es naranja porque la luz se está comportando cuánticamente, ¿no? Es decir, la luz nos está diciendo a través de ese color que está hecha de cuantos, ¿no? De paquetes indivisibles de energía que viajan por el espacio. Yo creo que eso es completamente fascinante, ¿no? Que cuando estamos en una barbacoa siempre digo que sí, que nos tomemos unas cervezas y tal, está muy bien, pero podemos también mirar ese color y decirnos, ostras, estoy viendo ante mí las puertas de la mecánica cuántica, nada más y nada menos. Es decir, de una parte de la física que ha revolucionado por completo la historia del ser humano, la historia de la ciencia, y que tenemos todo, a diario utilizamos, ¿no? Cualquier dispositivo electrónico está basado en física cuántica. O sea, yo creo que ese color naranja es una oportunidad maravillosa para asombrarnos.
5: Claro, dices que Michael Faraday mencionaba que las velas eran la puerta más abierta para adentrarse en el estudio de la filosofía natural, una puerta abierta frente a la que, como nos cuentas, hemos estado desde los orígenes de la humanidad. La llama, el color de la llama estaba ahí, pero hicieron falta otros ojos para descubrir la física cuántica, ¿no? ¿Cuántas puertas abiertas habrá a nuestro alrededor ahora mismo?
4: Sí, yo creo que cuando entendemos que ese color naranja, que como te decía antes, ha estado con nosotros desde, probablemente desde la cueva, ¿no? Claro, nos podemos hacer la pregunta, ¿y cuántas colores naranjas, ¿no?, tendremos a nuestro alrededor que no sabemos ver? ¿Cuántas preguntas, es decir, cuántas miradas diferentes que nos posibilitan abrir de repente un camino completamente nuevo e inesperado? Como empezábamos la entrevista, ¿no?, con esta frase de Lorca, convertir lo creíble en increíble. ¿Cuántas cosas hemos convertido en creíbles que realmente son increíbles y todavía ni siquiera somos conscientes de ellos, ¿no?
5: La ciencia

0: positrones. Claro, cuando se descubrió el positrón, ¿no? En la primera mitad del siglo pasado, el siglo XX, claro, si uno se pregunta, oye, ¿para qué sirve el positrón? Es imposible responder a esa pregunta, porque primero se hace un planteamiento de trascendencia de esas ideas, luego se ve cuáles son las consecuencias y finalmente, y muy a largo plazo, se empieza a entender cómo podemos utilizar eso, ¿no? Yo recuerdo en un proyecto, yo trabajaba investigando el tema de la materia oscura en el universo, y recuerdo que en un proyecto que estaba pidiendo a nivel europeo me preguntaban cuál era el impacto de mi investigación en el medio rural en el que me iba a mover, ¿no? Yo... Me parecía una pregunta fascinante, ¿no? Es que cómo puedo, o sea, es como de repente querer preguntarme, ¿y esto para qué sirve, no? Y este para qué sirve, cuando estás hablando de, como decíamos antes, de estar en la frontera de lo desconocido, es una pregunta completamente fuera de lugar, ¿no? Y que además yo creo que deberíamos dejar a los científicos, las científicas, trabajar sin esa necesidad de entender cuál va a ser el punto utilitarista, ¿no?, de su investigación, porque como decíamos antes, si algo hemos aprendido es que lo que están haciendo es trascender las ideas del momento, y creo que eso ya en sí mismo tiene un valor, aunque nosotros no lo veamos y sean las siguientes generaciones los que lo vean, pero tiene un valor.
1: Estamos charlando con Miguel Peiro, Sombra y Asombro, manifiesto contra el utilitarismo de la ciencia. La física cuántica nos dice hoy, Miguel, que las cosas no tienen valores fijos, sino que tienen un amplio abanico de posibilidades. Es el observador quien hace de límite. Me encanta la explicación que haces utilizando un cuadro cubista, ¿no? Existen muchas perspectivas posibles en la realidad de las cosas, pero el observador al final, en función del punto de vista que asume, que elige, elimina, digamos, el resto de posibilidades.
0: Mira, tengo la enorme suerte de trabajar, de estar todos los viernes en el Museo Thyssen en Madrid, explicando, dando realmente, son, siempre digo, ¿no?, son charlas de ciencia, pero en vez de utilizar diapositivas, como en una charla se hace habitualmente, utilizo los cuadros del museo. El cuadro cubista, el cubismo, se basa en estar observando simultáneamente varias perspectivas de un objeto. Por eso vemos una nariz. Si alguien piensa en un cuadro, por ejemplo, de Picasso, ve una nariz de perfil, unos ojos de frente, una oreja desde arriba, me gusta mucho porque es como si estuviéramos viendo simultáneamente muchas perspectivas, muchas posibilidades del objeto, ¿no? Esperanza López, científica del Instituto de Física Teórica, me dijo, en una actividad que hicimos hace tiempo, me decía, efectivamente es que el cubismo es como la función de onda, el cubismo es como la superposición de estados, porque está superponiendo perspectivas de un objeto, es decir, estoy viendo muchas a la vez. ¿Cuál es el papel del observador ahí en mecánica cuántica? Es la observación, lo que hace es me rompe este mundo de posibilidades y hace que colapse en una sola, es decir, pasamos de un cuadro cubista a un cuadro realista. Pasamos de muchas perspectivas a solo una, ¿no? Y yo creo que esta imagen, si bien es cierto que es una metáfora, evidentemente, nos ayuda mucho a entender este concepto como el de superposición de estados, pero además muchos otros conceptos, ¿no? También se puede hacer con el entrelazamiento cuántico. Es decir, muchas cosas que son muy abstractas y que precisamente por ser tan abstractas nos cuesta evidentemente mucho poner una imagen, ¿no?
1: Es lo más cerca que he estado en 46 años de vida de entender la mecánica cuántica, Miguel Peiro. Pero también uno se plantea que si existen muchas perspectivas posibles en la realidad, siguen ahí, aunque el observador limite la que está viendo. ¿Qué pasa con el resto de perspectivas? ¿Existe ese mundo de muchos mundos?
0: Sí. Una de las interpretaciones de la mecánica cuántica es, ¿y qué pasa con el resto de perspectivas? Cuando yo observo ese cuadro cubista, ¿dónde se han ido? La interpretación mayoritaria, que es la interpretación de Copenhague, habla de probabilidades. Entonces, simplemente desaparecen esas probabilidades, por decirlo de alguna forma, ¿no? Aunque tampoco entendemos bien ese proceso, ¿eh? Hay que decirlo. Bueno, no entendemos bien, no lo entendemos, ¿vale? Por ser honestos. Bueno, hay otra interpretación que es muy interesante, que te dice que, o que apuesta, ¿no?, por decir, mira, realmente lo que ocurre con todas esas posibilidades no es que desaparezcan, sino que se están dando simultáneamente, y para que se den simultáneamente se ha tenido que el universo, algo así como desdoblar en tantos universos como posibilidades tengo, ¿no? ¡Wow! Te quedas así, ¿no?, y dices, qué fuerte, ¿no? Cada vez que, de alguna forma, hay un observador en mecánica cuántica que hace colapsar ese cuadro cubista al cuadro realista, realmente aparecen tantos cuadros realistas como perspectivas tenía el cuadro cubista. Pero es más interesante darle

0: una vuelta también a esto y hacer como propone mi amigo y colega, ¿no?, también del Instituto de Física Teórica, Alberto Casas, dice, realmente vamos a pensar en la persona que está ahí observando eso, ¿no? Esa persona se está desdoblando con el universo, ¿no?, evidentemente. Así que lo que está haciendo es realmente, lo que está ocurriendo, perdón, es un desdoblamiento de su conciencia. Es decir, la conciencia experimentada se está desdoblando, ¿no?, en tantas conciencias como posibilidades tenía. Y esto puede parecer una locura, pero es ciencia, es ciencia. Podríamos, en el futuro, no ahora mismo, ¿existirían posibilidades de medir esto, de refutar esto? Sí. Es decir, ¿cae dentro del campo de la ciencia? Sí, cae. Y además nos propone, ya digo que con la tecnología actual no, ¿vale? Pero yo creo que en un tiempo seremos capaces, ¿no?, de medir si esto es así o no. Y sobre todo que nos pone en una cosa que Alberto dice muy interesante, dice, claro, todos nuestros éxitos, todos nuestros fracasos, todo lo que hemos hecho de una manera y había otras, ¿no?, todo eso está ocurriendo simultáneamente aquí y ahora, que es también completamente apasionante. Es decir, estamos conviviendo espaciotemporalmente con todas las posibilidades que hemos tenido de ser, ¿no? O sea, yo creo que esto es... ¡wow!
1: Vuelvo a no saber nada. Nunca encontraremos explicaciones a determinadas cosas. Eso también es importante tenerlo presente, ¿no? Lo dice el filósofo de la ciencia, Antonio Diéguez. Quizá no lo podamos saber todo.
0: Sí, sí. Yo creo, de hecho, que a día de hoy, que, como digo, se utiliza la ciencia muy a modo utilitarista, con una razón muy instrumentalista, ¿no?, de la ciencia es la que tiene que decir absolutamente, tener la última palabra de absolutamente todo. Yo creo que está bien recordar que hasta donde sabemos a día de hoy, por las propias limitaciones metodológicas y epistemológicas, es decir, de conocimiento, la ciencia no puede conocer todo, al menos hasta donde sabemos a día de hoy, ¿no? Y yo creo que está muy bien recordar esto, porque a mí me gusta mucho pensar, por ejemplo, en un tema como el del amor, por mucho que nos empeñamos, ¿no?, en tratar de dar algunas claves científicas, que por supuesto que está muy bien y que sabemos, pero no se puede reducir el amor, por ejemplo, por decir un caso, ¿eh?, que es algo muy complejo y que nos queda muchísimo, ¿no? Si es que algún día podemos saber qué es eso del amor, ¿no?, y cómo surge, ¿no?, el amor entre dos personas. Bueno, hay cuestiones humanas, como dice Diéguez, ¿no?, hay cuestiones humanas que no tenemos ningún motivo para pensar que las va a poder resolver la ciencia.
1: Pero a mí me alivian los apuntes que da sobre la muerte. Porque sí, aunque podemos quedarnos con que no sabemos nada de la muerte, tú nos dejas el mensaje que da la ciencia de que todo está en constante cambio y transformación, la materia no desaparece, se transforma, la muerte sería una transformación, y las leyes físicas nos hablan de que la información no desaparece, seguiría ahí la información, sí, de cada uno de nosotros.
0: Sí, de hecho esto es un tema que a día de hoy se está poniendo muy de moda, ¿no?, desde la ciencia, es decir, qué pasa después de la muerte, y hay gente que, haciendo ciertas interpretaciones de la ciencia, que a mí me parece muy bien, pero lanzan un mensaje que es muy enclaustrador, ¿no? De nuevo, un mensaje de certezas. Yo creo que la ciencia está muy lejos, muy, muy lejos de saber lo que pasa después de la muerte y saber qué es la muerte. Es decir, de conocer al ser humano en profundidad. En este sentido, por el contrario, aunque no sepamos esto, y no pasa nada por no saberlo, porque, como decíamos, es una oportunidad, ¿no?, para seguir con asombro y curiosidad un tema como el de la muerte, yo creo que sí que hay cosas que sabemos, ¿no?, y que podemos de alguna manera lanzar mensajes o entender la muerte desde lo que sí que a día de hoy sabemos, ¿no? No sobre la muerte en sí misma, sino sobre el universo, que es, el universo está en constante transformación, es decir, las cosas no desaparecen sin más, ¿no?, sino que se transforman, y yo creo que esto ya en sí mismo es muy interesante, pero además Sabine Hossenfelder, en un libro que recomiendo que se llama Física Existencial, que ya lo que hace es un planteamiento, hace preguntas, trata de responder desde la física lo que podemos saber de ciertas preguntas existenciales, aunque es verdad que lo hace con poca incertidumbre, con poco no lo sé, ¿vale? Pero es verdad que algunas cosas son muy interesantes, y ella dice, bueno, hay un principio que es el principio de conservación de la información en mecánica cuántica, es decir, que la información no desaparece en el universo. ¿Qué quiere decir esto? Que cuando una persona fallece, toda la información de sus experiencias, su risa, su llanto, ¿no?, su voz, todo esto de alguna manera permanece. Otra cosa es que nosotros seamos capaces de reconstruir esa información, que no lo somos. Pero ¿y qué más da, no? Si entendemos el mundo como ese lugar lleno de toda la información de todos los que han pasado por aquí, seamos o no capaces de reconstruirlo, yo creo que convierte el planeta Tierra, si ya no lo es, pero lo convierte en un lugar maravilloso.
1: Y es importante también, como nos recuerdas, no convertir la ciencia en religión, ¿no? La ciencia no es un oráculo. Nietzsche nos advirtió de que al matar a Dios, su gran certeza habría de ser reemplazada por nuevas certezas o centros de creencias. La ciencia es un medio para explicar el origen del ser humano en el mundo, pero es un riesgo entenderla como una doctrina religiosa moderna, ¿no? Hay que huir de esas creencias dogmáticas.
0: Sí, sí, yo creo que ciertamente hay muchas personas, muchos científicos, ¿eh? ¿Por qué no decirlo? Muchas personas que entienden la ciencia como un centro de creencias, ¿no? Como una fe y como un dogma. Yo creo que esto es un proceso que lleva ocurriendo, como mencionan muchos autores y se ha dicho de muchas y de muy diversas maneras, lleva ocurriendo mucho tiempo, pero quizá a día de hoy está tomando más fuerza, ¿no? Yo creo que estamos viviendo una crisis en muchos sentidos, a muchos niveles, ¿no? Esto sería otro tema, pero creo que se está viviendo. Creo que hemos perdido muchos referentes en los que confiábamos, y ahora mismo el ser humano, de alguna manera, se encuentra muy desnudo, y la respuesta ante esa desnudez es tratar de vestirnos lo más rápido posible. No estamos cómodos, ¿no?, en esa incertidumbre. Y la ciencia es una de esas cosas que ha sido secuestrada, ¿no?, por personas que tratan de convertirla en un centro de creencias con un carácter religioso, ¿no? Y como digo, yo creo que cualquier planteamiento de la ciencia como un dogma, es decir, como respuestas cerradas que no admiten discusión, yo creo que es una forma completamente limitada y dañina, ¿no?, de ver la ciencia. Si algo hace avanzar la ciencia es el disenso. Si algo hace avanzar la ciencia es el misterio, es la incertidumbre, todo esto que venimos comentando, ¿no? Y es desligarla del utilitarismo, es decir, al final decir, la ciencia se mueve por cuestiones que están más allá de la propia utilidad que el sistema pueda hacer de ello, ¿no? Y creo que si juntamos todo esto en un cóctel, entendemos la ciencia como, decíamos al principio, como esa puerta maravillosa hacia descubrir la belleza de lo desconocido, ¿no? Y quizás también nos ayude a estar más cómodos desnudos, ¿no? Como decíamos antes, ¿no? A estar más cómodos en esa incertidumbre, yo creo, que estamos viviendo a día de hoy, que es aplastante, ¿no?
1: Aceptar la incertidumbre, el no saber, y olvidarnos de frases peligrosas como el demostrado científicamente, como eslogan de autoridad, pero también de los grandes peligros del negacionismo, ¿no? De esa opinión convertida en conocimiento, claro. De esa polarización de la que hablabas, que nos lleva a blancos y a negros, olvidándonos de los colores intermedios, de ese conocimiento como algo gradual. Haces en este libro, Sombra y Asombro, una preciosa metáfora con el árbol del conocimiento, ¿no?, cuyas ramificaciones se hacen cada vez más numerosas, llegan más alto cuanto más sólida y robusta es la base, pero más finas y nuevas serán las ramas finales, ¿no? Hay quienes por su ignorancia solo observan las ramas más finas y son incapaces de ver ese tronco sólido que sustenta todo. No se puede dudar de todo, aunque se dude de la ciencia. Y hay quienes se abrazan a la base sólida y no ponen en duda las ramas débiles, ¿no?
0: Eso es. Yo creo que cada descubrimiento o la zona en la que nos movemos en la investigación son esas nuevas ramas, ¿no? Esos brotes. Pero los brotes, como todo brote, y cualquier persona ha podido observar muchas veces en su vida, los brotes son muy sensibles, todavía están naciendo, ¿no? No se puede pedir a un brote la robustez de un tronco, ¿verdad? Es decir, el nuevo conocimiento todavía está naciendo, ¿no? No se le puede pedir lo mismo que al tronco de un árbol. Sin embargo, tenemos esos dos polos, ¿no?, que tú mencionabas. El negacionista, que es incapaz de observar ese tronco que sustenta, ¿no?, ¿verdad?, todo ese árbol que están haciendo, y el cientificista o ese religioso de la ciencia, ¿no?, que cree que las nuevas ramas son tan robustas como el tronco, ¿no? Y yo creo que esos dos polos son una manera muy sesgada y muy limitada de ver la ciencia. Y además es que ninguno de los dos observa que ese árbol está creciendo por sus raíces, porque se está expandiendo en toda esa zona que no vemos, que sería el desconocimiento, ¿no? Es decir, que a medida, que esto se ha dicho muchas veces, ¿no?, por infinidad de personas, ¿no?, en la filosofía y tal, que a medida que vamos conociendo más, el desconocimiento va siendo mayor. Y yo creo que cuando, esto lo dice Inerarity, ¿no?, de alguna forma, dice, cuando en una sociedad planteamos que el conocimiento, queremos hacer la sociedad del desconocimiento, lo que no nos damos cuenta es que también es la sociedad del desconocimiento. Y esto creo que es muy importante, porque cuando nosotros queremos efectivamente apoyarnos en ese conocimiento, ¿no?, a nivel social y estructural, también tenemos que ser conscientes de que nos apoyamos en el mismo desconocimiento que el conocimiento tiene asociado y que, por lo tanto, tenemos que saber entender la incertidumbre también, ¿no? Como la otra cara de la moneda.
1: Empezabas citando a Lorca y vamos a terminar con él. Las rendijas de ahora son oscuridad de mañana, ¿no? El saber que no sabemos. Antes de despedirte, Miguel Peiró, tenemos que hacerte las tres preguntas clave de Sapiens que hacemos a todos nuestros invitados e invitadas. Miguel Peiró, ¿quiénes somos? No lo sé.
0: No sé. Bueno, por supuesto que no lo sé. Creo que queda... Creo que esto es una de las grandes preguntas. Pero ¿quiénes somos? Yo creo que somos... Somos, como apunto en el libro, somos el universo experimentando consigo mismo. Somos una parte muy pequeña, ¿no?, del universo, pero a la vez muy grande en posibilidades.
1: ¿De dónde venimos?
0: Pues mira, tampoco lo sé, pero llevándolo también un poco a la física, venimos de... Venimos, yo creo que, de una aventura completamente heroica de la materia, de la radiación en el universo y cómo a través de la complejidad ha ido conformando, ¿no?, estructuras cada vez más complejas y cómo nuestros átomos, ¿no?, han estado dentro de una estrella, han formado parte, ¿no?, de nebulosas. ¿No? Yo creo que esto es absolutamente maravilloso. ¿Cuál es el origen? Pues no lo sé. Pero, desde luego, somos parte de ese universo y parte del camino del universo.
1: ¿Y a dónde vamos a ir a cenar? Más fácil.
0: Yo a mi casa. Hoy a mi casa porque hoy no he dormido muy bien, así que hoy voy a cenar en casa.
1: Entonces no te invito a bailar entre las luces y las sombras.
0: Hoy igual no es el día.
1: Sombra y asombro, manifiesto contra el utilitarismo en la ciencia. Miguel Peiró, ha sido un placer esta charla en la cueva. Muchas gracias.
0: Muchas gracias a ti.
2: El secreto de la existencia humana está no solo en vivir, sino también en saber para qué se vive. Dostoyevski.

0: ¿Quiénes son los Silicon Valley Boys? En abril de este año, el magnate tecnológico Peter Thiel aterrizó en Buenos Aires con su familia. Se compró una mansión de 12 millones y empezó a reunirse con autoridades y empresarios del país. Pero Thiel no es un turista ni un hombre de negocios al uso. Es el primero de los Silicon Valley Boys en desembarcar en América Latina. Hoy nuestro sextante mira al sur para poner coordenadas a las nuevas relaciones de poder. Jaime García Cantero, muy buenas noches.
1: Muy buenas noches, Paula.
0: Para los que no le conozcan aún, ¿quién es Peter Thiel?
1: Peter Thiel, aunque no sea tan conocido como otros tecnoligarcas y cibermillonarios que ocupan portadas de los periódicos y salen en los telediarios, es sin duda una de las personas más poderosas de Silicon Valley y además una de las más influyentes en el gobierno de los Estados Unidos y con ello en la política de medio mundo. Thiel es el fundador y presidente de Palantir, sin duda la herramienta de vigilancia más potente que jamás haya creado el hombre. Palantir, que es una palabra sacada del Señor de los Anillos, es aquella piedra que permitía ver a distancia, que permitía vigilar y controlar, vigilar, controlar y castigar, que diría Foucault, a ciudadanos en medio mundo. Palantir es la herramienta, por ejemplo, que utiliza el ICE para, agregando bases de datos, encontrar inmigrantes y deportarlos. Una solución tecnológica que, como vemos, tiene un enorme poder político, convertida en el epicentro de la revolución de la seguridad y la defensa desde una perspectiva bastante complicada de entender desde la perspectiva de los derechos civiles. Para entender a Thiel es importante conocer su historia. Thiel fundó hace muchos años con otros socios una compañía de medios de pago llamada PayPal. Uno de sus socios en aquella compañía era Elon Musk, para que seamos conscientes de las conexiones del señor Peter Thiel. Con el dinero que consiguieron con la venta de PayPal, Peter Thiel se convirtió en el inversor más importante de Silicon Valley. Él es inversor en primera ronda de Facebook mucho antes de que fuera Meta. Permaneció durante muchos años en el consejo de la compañía y fue el gran mentor de Zuckerberg. Años después también fue inversor en ronda inicial de otra compañía de la que hablamos mucho hoy, de OpenAI, creadora de ChatGPT. Y además también es mentor de su fundador, Sam Altman. Bueno, todo esto para entender la influencia tecnológica de un señor como Peter Thiel. Pero desde luego, esta influencia no acaba ahí. Thiel es la persona, es la voz que susurra al oído del vicepresidente J.D. Vance, pero es que además Peter Thiel es hoy el referente de eso que se ha dado en llamar la ilustración oscura. Los movimientos tecnolibertarios, vamos a decir de la derecha alternativa o de la derecha de esa nueva derecha radical, una persona que cree que la democracia es un experimento fallido, que defiende y tiene escrito que hoy la libertad es incompatible con la democracia, que defiende estados gobernados como una compañía, es decir, con líderes no electos, con CEOs empresariales que se parecen a reyes y que, por supuesto, está en contra de cualquier regulación. Combina esa visión tecnolibertaria con ese supuesto poder infinito de la tecnología y de los tecnólogos frente a las democracias y los derechos civiles.
0: ¿Y qué busca Till en Argentina y por qué ese concepto de los Silicon Valley Boys?
1: Bueno, pues parece evidente la conexión ideológica de Till con el presidente argentino, Javier Milei. Pero creo que más allá de esa conexión, hay otros factores que deberían preocupar a la ciudadanía argentina. Peter Till no es, por supuesto, un turista, no es tampoco un inversor tradicional, no está buscando oportunidades de negocio, está buscando un país en colapso que pueda convertirse en el territorio de prueba, que pueda convertirse en un laboratorio en el que todas estas ideas antisistema de esta nueva ultraderecha puedan probarse de alguna forma. Peter Thiel parece el primero de los Silicon Valley Boys empeñados en convertir la Argentina en un terreno libertario en el que poder experimentar con la desregulación absoluta, con el laboratorio de ideas ligados a la tecnología más disruptiva, pero por supuesto haciendo todo esto a costa de la ciudadanía y de los derechos civiles de quien haga falta. Un experimento que ya habría empezado porque el presidente Milei anunció en X, que es donde él anuncia todo, que transformaba el RIGI, la ley que da incentivos fiscales a las empresas, para crear un super RIGI para que las empresas tecnológicas tengan muchísimo más fácil su desembarco en la Argentina. Así que parece que el proceso podría haber empezado.
0: ¿Y qué impacto crees que podría tener Palantir en el país?
1: Bueno, el rol que puede jugar Palantir en Argentina es relativamente similar al que juega en Estados Unidos, al que juega en cualquier sitio. Es una herramienta de vigilancia tremendamente poderosa que puede servir a la administración Milei para convertirse en ese gran hermano que, con la excusa de la defensa y de la seguridad, vigile de manera preocupante a los ciudadanos argentinos. Parece curioso, ¿no?, que un libertario y un supuesto liberal como Milei tenga tantísimo interés en utilizar las herramientas de vigilancia. Volviendo a Foucault, vigilar es el primer paso antes de castigar. Así que creo que, desde luego, la ciudadanía argentina debería estar muy pendiente de este tema.
0: Y como siempre, para el que quiera saber más, ¿qué recomendación nos traes hoy?
1: Pues dos recomendaciones de libros sobre América Latina antes de que llegara Peter Thiel. Pero como siempre, entender un poco la historia nos puede ayudar a entender la actualidad. Uno es La doctrina del shock, de Naomi Klein, no solo sobre Latinoamérica, pero desde luego hace un análisis muy relevante sobre lo que ocurrió en el Chile de Pinochet y los efectos que tuvo la escuela de Chicago y los Chicago Boys en ese país. Y el segundo, otro clásico, que es Las venas abiertas de América Latina, de Galeano. Así que dos libros para entender el pasado que tal vez nos ayuden a comprender el presente y el futuro.
0: Jaime García Cantero, muchas gracias, como siempre, por tus reflexiones. Buenas noches.
1: Muy buenas noches, Paula.
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0: Educar para la convivencia, educar para adquirir conciencia de la justicia, educar en la igualdad para que no se pierda un solo talento por falta de oportunidades. La frase es de la escritora y pedagoga Josefina Aldecoa. Hoy nos reencontramos gracias al archivo sonoro de RTVE y la magia de la radio con esta Sapiens, miembro de la generación del 50. Josefina Aldecoa, muy buenas noches. De su pluma han salido obras como Los niños de la guerra, La enredadera, Porque éramos jóvenes, y siempre con la memoria y la experiencia como fuente de inspiración.
3: A mí me parece que se escribe de memoria, de la memoria, y eso es muy importante. En realidad se escribe siempre de lo pasado, nunca del presente. Bueno, partiendo de la base de que el presente hace una hora ya es pasado, ¿no? Pero yo creo que en literatura, vamos, a mí me pasa, pero lo veo muchas veces, se escribe de lo vivido, pero de lo recordado, pero pasado por el filtro de la memoria, porque tampoco es exactamente lo que se ha vivido. Se ha pasado por el filtro de la memoria y en el caso de la literatura de creación se ha elaborado.
0: De esa memoria nació, por ejemplo, una de sus grandes obras, Historia de una maestra, inspirada en su madre.
3: Eran los últimos años de la vida de mi madre, ya murió a los 89 años y estaba ya mayor, y ella me contaba siempre cosas, tenía una gran memoria. Y en la última etapa estaba constantemente contándome cosas, pues, de esa época anterior a la República, de toda la época en que ella había sido maestra, porque ella dejó pidió la excedencia justo el 36. Y entre la tristeza que me daba ver su decadencia y todo lo que me estaba contando, de pronto pensé que tenía que escribir sobre esa época, porque sobre nuestra guerra civil se ha escrito muchísimo, pero de lo anterior a la guerra no hay tanto en literatura. Y empecé a pensarlo.
0: Lo único que no pudieron quitarnos, dijo, con motivo de la guerra civil y del franquismo, fue la palabra. ¿Cuál cree, Josefina Aldecoa, que es el papel de los libros, de la literatura?
3: Yo creo que es un contraste. En estos momentos en que parece que la sociedad vive en una gran deshumanización, que no interesa, y es cierto, en gran parte más que lo económico, el dinero, las cosas materiales, que hay una crisis terrible de ideologías, de creencias religiosas, de todo, yo creo que hay una serie de sentimientos en el ser humano que son eternos y que tienen que darse, que tienen que salir de algún modo.
0: Josefina Aldecoa perteneció a la llamada generación del 50, Rafael Sánchez Ferlosio, Carmen Martín Gaite, Jesús Fernández Santos, o el que fuera su pareja, Ignacio Aldecoa, del quien adoptó su apellido tras su muerte temprana. Un grupo al que les unía, Josefina, la defensa de la libertad, una fuerte vocación literaria y la preocupación por la educación, ¿no? Pero sobre todo les unía la amistad.
3: Casi me atrevería a decir que es lo más importante. Fuera de los lazos absolutamente cercanos, mi hija, pero la amistad para mí es fundamental. Y a mí me parece que sí, una característica de esa generación es la fidelidad a la amistad. Y aunque no nos veamos mucho con amigos de esa época, a lo mejor pasa tiempo sin que nos veamos, pero los amigos están ahí. Y siempre hay un reencuentro perfecto cuando nos encontramos. No sé, quizá las circunstancias adversas unen más que las circunstancias favorables. Y el haber vivido tantas cosas juntos en momentos duros y difíciles, pues hace que se afiancen los lazos de amistad más.
0: Hija y nieta de maestras, a Josefina Aldecoa siempre le preocupó la educación. Se doctoró en pedagogía, bebió de los ideales de la Institución Libre de Enseñanza y de esa semilla nació su colegio, el Colegio Estilo de Madrid, del que fue directora durante más de 3 décadas.
3: Que nació el 59, en un momento en que era difícil hacer algo positivo con los hijos en materia de educación. Y claro, yo pertenecía a un grupo de amigos de mi generación, que casi todos eran escritores o pintores o querían hacer cine, y todos tenían hijos pequeños y no sabían qué hacer. Y dado que yo acababa de venir de Estados Unidos, acababa de terminar allí mi tesis doctoral con una beca, estuve un año, y teníamos nuestra hija con 4 años también, pues entre todos, y yo sola me metí en el lío de abrir un colegio que continúa igual, liberal, abierto y nada elitista.
0: Vivió además Josefina Aldecoa como pedagoga el cambio social, el choque que supuso, por una parte, esa mayor preocupación por la educación de los hijos, pero al mismo tiempo la incorporación de las mujeres al mundo laboral.
3: Antes, y cuando digo antes me remonto a 50 años atrás, pues se educaba a los hijos de un modo instintivo. Y luego también se educaba de acuerdo con los modelos vigentes, tradicionales. Había un principio de autoridad, paterna sobre todo, también materna, pero sobre todo paterna. Había la idea de que los niños, bueno, tienen que estar cuidados, pero cuando sean mayores opinarán, no se les daba entrada en nada de la vida de los adultos, y ahora es exactamente lo contrario. Los padres viven de un modo muy cercano la vida de los niños, se preocupan de sus problemas, a veces hasta se torturan demasiado con los posibles problemas, y tratan de hacerlo lo mejor posible. Pero ocurre, porque la vida es una permanente paradoja, que a pesar de esa conciencia acerca de la educación y de esa preocupación, a veces los niños no están tan bien cuidados como ellos desearían por los cambios sociológicos que estamos viviendo. Es decir, la entrada, por ejemplo, de la mujer en el trabajo hace que tenga que dedicar muchas horas a estar fuera de casa, y hace que muchas veces los niños tengan necesidad de madre y carencia de madre, porque no tiene tiempo bastante para estar con ellos. ¿Qué quiere decir eso? Por supuesto, no que la madre deba renunciar al trabajo, sino que trate de llegar a un reajuste entre sus funciones profesionales y sus funciones de madre, pero nos podemos encontrar con esa madre preocupada, inteligente, preparada, que afronta con verdadera sensibilidad los problemas de los hijos y, sin embargo, no puede cubrir las necesidades elementales que una madre de hace 50 años cubría de un modo espontáneo, que era estando todo el día con los hijos.
4: Ha dicho también Josefina Aldecoa, no hay que tener miedo al cambio, sino buscarlo, porque cambiar es detenerse en el camino, subirse a un alto para ver lo que va siendo nuestra vida, en qué se parece a lo que nos gustaría que fuera. ¿En qué medida cree Josefina Aldecoa que somos responsables de nuestras vidas?
3: Mira, yo creo que sí, que somos todos responsables de nuestra vida, lo creo. Lo que pasa es que es muy difícil acertar. Desde que nacemos estamos eligiendo cosas que nos impiden acceder a otras.
5: Volvemos al existencialismo aquí.
3: Sí, por supuesto. Cada vez que elegimos una cosa nos estamos cerrando
5: otros caminos,
3: 90.000 claro. oportunidades. ¿Cómo acertar con la cosa que elegimos, sea profesión, sea personas, sea situaciones? Pues no hay ninguna manera, porque no se acierta de ninguna manera. Hay mil maneras de equivocarse, pero no hay ni una sola manera de acertar. Partiendo de eso, ya hay que aceptar lo que uno en un momento de entusiasmo o de ofuscación o de lucidez ha elegido y tratar de llevarlo lo mejor posible.
4: Josefina Aldecoa, gracias. Es sonido de 1991. Nosotros nos vamos.
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7: Queridos oyentes de La Alborada, paz y bien. La reciente visita del Papa León a España, además de entusiasmar y movilizar a los creyentes, ha calado hondo también en la sociedad civil y en muchos hombres y mujeres de buena voluntad. El talante del Santo Padre, su sensibilidad y sus palabras han resultado inspiradoras y proféticas en distintos ámbitos de nuestra sociedad. Estoy convencido de que esa intensa semana puede marcar un hito para superar lo que los sociólogos llaman secularidad y ayudar a adentrarnos en una sociedad genuinamente postsecular. Sociólogos como el palentino Rafael Ruiz Andrés llaman secularización al proceso que se da en la Edad Moderna, en el cual la modernidad combate y tiende a desplazar y a eliminar la religión. Se vincula ciencia con ateísmo y se considera que la razón, por fuerza, colisiona con la visión creyente. En su tesis doctoral, Rafael describe cómo, desde la España nacional católica a nuestra sociedad plural y secularizada, se constata la gran transformación que el factor religioso ha experimentado. Esta obra explora, desde la sociología histórica y la sociología de la religión, una trayectoria larga de rupturas y cambios en España que comienza hace dos siglos y en la que observamos simultáneamente declive religioso y metamorfosis de las formas de religiosidad. Desde la dialéctica pasado-presente, el libro transita por el siglo XIX, el liberalismo, la Segunda República, la Guerra Civil, el nacionalcatolicismo y la democracia hasta llegar al siglo XXI. Esta larga era desemboca en el ahora de España, en el cual la secularización y la postsecularidad coexisten en un país que es plural y diverso en la religiosidad y en la irreligiosidad. La secularización supone choque, conflicto y tensión entre modernos, que consideran que hay que combatir la religión como superstición y atavismo premoderno, y por otra parte supone a católicos que consideran toda la modernidad en bloque contraria al Evangelio, desde la nostalgia de una sociedad monolítica y uniformemente religiosa y de un Estado confesional. En ambos casos, religión y sociedad tienden a confundirse. Gracias a Dios, el deshielo en estas posiciones excluyentes ha sido patente en esos días de la visita del Papa. Ojalá sigamos avanzando en una convivencia de hermanos. Que tengas un buen día.
8: Son las 4, las 3 en Canarias.
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8: ¿Qué tal? Buenas noches. Se lo venimos contando en estos boletines informativos. España sigue celebrando esa victoria histórica de nuestro país en el Mundial de Fútbol de Estados Unidos, Canadá y México. Un gol de Ferran Torres en la prórroga de la final contra Argentina ha dado a España esta victoria, que ha conseguido su segunda estrella mundialista en Nueva York. Está nuestro enviado especial Antonio Muelas, la voz que lo ha contado en Radio Nacional. Buenas noches. ¿Qué ha dicho el goleador?
9: ¿Qué tal? Muy buenas noches. Feliz el goleador, pero se ha quitado méritos. Ha dicho que es el gol que él ha marcado, pero en nombre de todos los españoles. Escuchamos.
10: Bueno, yo creo que al final el gol ha sido de 47 millones de personas. No ha sido mío ni de los 26 jugadores que formamos aquí. Yo creo que hoy el destino estaba escrito, estaba hecho para que ganásemos, lejos de nuestra gente, pero los hemos intentado hacer sentir lo más cerca posible.
9: Estaba escrito también a esta cuestión de fe, se ha referido el seleccionador nacional Luis de la Fuente. ¿Estaba escrito?
11: Primero eso, saludo a todos. Y Antonio, sí estaba escrito. Tú y yo somos hombres de fe, me lo habías dicho desde el primer día. Y yo también te decía que estábamos convencidos. Gracias a Dios aquí estamos. Te quiero mucho.
9: Pues la selección española, que es la campeona del mundo y además concatena ese triunfo en la Eurocopa y una Nations League. Por lo tanto, ahora mismo esta selección española gobierna el fútbol mundial.
8: Muchísimas gracias, Antonio. Seguiremos pendientes de más cosas que nos puedes contar desde Nueva York. Y está previsto precisamente que la selección aterrice en nuestro país a la 1:50 de hoy, lunes. Van a salir esta noche del aeropuerto internacional de Newark en Nueva Jersey y después van a llegar a Madrid. Serán recibidos lo primero por la Casa Real a partir de las 4:30 de la tarde y después se dirigirán a la Moncloa. Una vez terminados estos actos institucionales, la selección va a iniciar ese recorrido en el autobús descubierto por Madrid. Se espera, eso sí, que empiece a las 6 de la tarde y que llegará alrededor de las 9 de la noche a la Plaza de Cibeles, que donde va a haber también un espectáculo de música y otras sorpresas. Y unas celebraciones que hasta ahora siguen llenando a la Plaza de Cibeles. Este es el ambiente que todavía podemos escuchar en el centro de la capital. Una celebración que, como les estamos contando, está llenando todos los rincones de España, Álvaro Alcaide.
12: Miles de personas han salido a las calles para compartir la conquista del segundo mundial de la selección. La Plaza Cibeles, en Madrid, como les estamos contando, vuelve a ser el principal punto de encuentro.
13: Muy contento porque hemos demostrado que realmente somos los mejores del mundo entero.
14: La merecemos completamente y la verdad que somos súper afortunados y creo que hemos jugado súper bien.
12: Bocinazos, música y gritos de Yo soy español la acompañan una noche que se prevé verá la luz del día, la celebración.
8: Y mientras en Nueva York se sigue celebrando también este triunfo de España, miles de aficionados de la selección siguen llenando las calles de la ciudad que ha cogido la final del Mundial.
12: La Roja festeja un título histórico que ha desatado la euforia desde el pitido final en las calles neoyorquinas, como es el caso de este aficionado asturiano.
15: Muy contento. Creo que esto era algo que en España necesitaba porque no nos lo acabamos de creer y ahora ya es la confirmación de que somos tan buenos como los argentinos somos los brasileños.
8: Una celebración que, como les decimos, sigue llenando las plazas de toda España, pero que en Ciudad Rodrigo se ha tornado en trágica porque, según ha podido confirmar Radio Nacional, un menor de 13 años ha fallecido y hay una persona herida después de que se desprendiera la parte alta de la fuente del Árbol Gordo en Ciudad Rodrigo, donde se habían reunido cientos de personas para celebrar esa victoria de la selección.
12: Tras el desprendimiento, los servicios de emergencia se han desplazado al lugar y las dos personas heridas han sido trasladadas al Centro de Salud de Ciudad Rodrigo. Allí, el menor de 13 años terminó falleciendo. Se ha activado el grupo de intervención psicológica en desastres y emergencias para atender a los familiares de la víctima.
8: Y una celebración que muchos de los políticos de nuestro país también están celebrando. El presidente Pedro Sánchez, a través de redes sociales, ha felicitado a todos los jugadores de La Roja. Somos campeones del mundo, ha dicho. Y también se ha pronunciado Yolanda Díaz, la vicepresidenta segunda, que ha recalcado que se ha conseguido esa segunda estrella que va a adornar la camiseta de la selección.
12: Por su parte, desde la oposición, el presidente del Partido Popular, Alberto Núñez Feijóo, ha hecho extensiva esa felicitación al equipo, diciendo que ha sido una victoria merecidísima. También lo ha hecho el presidente de Vox, Santiago Abascal, diciendo que este partido y encuentro será orgullo de generaciones. La presidenta de la Comisión Europea, Ursula von der Leyen, también ha felicitado a la selección española en la red social X, diciendo que hoy Europa celebra con vosotros. Y una última reacción, la del presidente de Estados Unidos. Dice Donald Trump que España ha jugado mejor que Argentina, quien además ha asegurado, tras la victoria de la selección española, que ya no existen tensiones, dice, entre Estados Unidos y España.
8: Es todo. 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
16: Muy buenos días, bienvenidas y bienvenidos al Despertador de Verano. Queridos oyentes, somos campeones del mundo. Bueno, vaya mañanita de emociones porque el equipo del Despertador de Radio Nacional pues estrenamos justo en estos momentos la primera edición de nuestra edición veraniega, que se va a extender hasta el 28 de agosto, y además lo hacemos tras la estela del segundo campeonato del mundo que ha conseguido nuestra selección masculina de fútbol. España ha derrotado 1-0 a Argentina en Nueva Jersey y cose su estrella número 2 al pecho. Del histórico triunfo de España hablaremos largo y tendido en el programa de hoy, pero antes, el equipo del Despertador de Verano está formado por Lourdes Castro, Ángel Lobo, Sara Buña y Juan Urra en redacción, en la producción Víctor del Valle, en la realización Zacarías de la Era y en el control técnico de sonido, ahora mismo a los mandos José Nieto, y también le acompañan David García, Jorge Delgado, Juan Cerezo, Maru Herranz, Jorge Muñoz y Borja López. Bueno, tienes muchas maneras de contactar con nosotros, ¿vale? Nuestro teléfono es el 900-137-137, 900-137-137. También puedes escribirnos al correo electrónico eldespertador@rtve.es, o si lo prefieres, nuestro contestador es el 91-346-1107. Y luego además en redes sociales también nos puedes contactar. Nuestro Instagram es eldespertador.rne, donde ya sumamos 18.000 seguidores. Muchísimas gracias por escucharnos, tanto en directo como en el podcast por RNE Audio y el resto de plataformas digitales. El Despertador de Verano comienza este brillante 20 de julio de 2026 con nuevos colaboradores, nuevas secciones, pero manteniendo la esencia de siempre. Vais a notar que nuestros contenidos cambian, pero lo vais a pasar también como es habitual. En la primera hora estará con nosotros David Orenes y su sección de deportes El 10 Imperfecto. Le seguirá Alessia Makarov con una sección de cine, No me cuentes películas, y acabará Juan Sáez y su Un país de escándalo para conocer esos eventos sociales que sacudieron a España. Y para la segunda hora seguiremos con la tertulia despierta, claro que sí. Hoy participan el propio Juan Sáez, que se queda un ratito más, Ana Bravo, a quien seguro que conocéis, Antía Lousada y Juan Urra. Pues venga, pues vamos a empezar. Comienza el primer programa de El Despertador de Verano.
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0: David Orenes es quien hace esta sección, periodista de Eurosport, fan de los Juegos Olímpicos, creyente de la información polideportiva. Buenos días, David.
1: Muy, muy buenos días, sobre todo hoy que somos campeones del mundo, hay que decirlo, hay que repetirlo varias veces hoy.
0: ¿Qué tal? ¿Cómo ha ido? Bueno, me has dicho que no ha habido madrugón porque te has quedado trabajando, así que de momento el tema del sueño no ha sido un problema.
1: No, de hecho yo creo que soy hoy el despertador. Tiene un nombre no tan adecuado como debería tener siempre, porque claro, yo creo que España está muy despierta hoy desde el principio, o sea, no ha tenido que acostarse porque sigue celebrando muchísima gente el éxito de España, así que sí, vamos, eufóricos, imposible dormir después de esa gran final que ha ganado España ante Argentina.
0: Justo, pues David, vamos a hablar en tu sección a lo largo de estas 6 semanas de deporte y el 10 imperfecto, ¿por qué se llama así la sección?
1: Pues mira, la verdad es que le di muchas vueltas, pero obviamente el 10 perfecto, como mucha gente sabe, está inspirada en Nadia Comaneci, que es la primera gimnasta en la historia en conseguir esa puntuación, ese 10 perfecto en los Juegos Olímpicos de Montreal 1976, uh-huh. Que además el sábado se cumplieron 50 años.
0: Fíjate.
1: Y bueno, es que lo logró con apenas 14 añitos en esas barras asimétricas, uh-huh. Una hazaña que fue tan inesperada en por entonces que no lo había hecho nadie nunca, que el marcador electrónico no estaba diseñado para mostrar ese 10 y en lugar del 10 mostró un 1.
0: ¡Qué fuerte!
1: Entonces, al final un poco esa conexión, ¿no? De la perfección dentro de la imperfección. Uh-huh. En el deporte siempre hablamos de que hay que conseguirlo todo perfecto para alcanzar la gloria, pero no siempre es así. Yo creo que siempre esa imperfección es lo que nos hace perfectos y aquí en esta sección vamos a hablar mucho sobre esas intrahistorias.
0: Muy bien, pues nada, adelante, cuéntanos, ¿de qué nos quieres hablar en tu primera sección? Vamos con ello.

0: Bueno, pues a ver, vamos a hablar para empezar, ya que esta noche ha sido esa España-Argentina que hemos disfrutado, pues... Yo creo que España se ha enfrentado muchísimas veces a Argentina en otros deportes. Al hilo de ese partido, pues me vienen a la mente muchísimos enfrentamientos de leyenda entre estos dos países. Uh-huh. Vamos a recorrer ese camino de esa rivalidad, acabando en ese, por supuesto, en esta gran final que hemos vivido esta noche. Y bueno, vamos a ver que España muchísimas veces va a salir bien parada.
1: Ok. Antes de ponernos con ello, no sé si tú en algún momento has pensado que nos íbamos a penaltis. ¿Has tenido ese miedo?
0: Yo sí, sin duda.
1: ¿Sí?
0: Sin duda, porque es que estaba todo el rato pensando en que era exactamente lo mismo que nos pasó en Sudáfrica 2010. Uh-huh. Que bueno, al final hay una expulsión, ¿no?
1: Sí,
0: igual que en Sudáfrica. Es verdad que no, quizá el arbitraje fue bastante polémico contra Holanda, pero no tanto como el de hoy, uh-huh. en el que nos han anulado un gol, ese de Nico Williams,
1: sí.
0: que ha sido bastante polémico. Y al final estábamos en un juego en el que Argentina le beneficiaba llegar a penaltis con el Dibu, que además es un muy buen portero en esa tesitud. Entonces, sí, yo estaba ya pensando en penaltis,
1: sí.
0: pero mira,
1: ahí por suerte no. Fran. Por suerte no. Pues venga, vamos si quieres a repasar esas otras veces, sumadas a la de hoy, en las que nos hemos enfrentado a Argentina.

0: Pues si hay un deporte donde se ha vivido una rivalidad muy prolongada en el balón, es en el baloncesto. Porque entre las décadas del 2000 y el 2010, con esa generación de oro, ¿no? Con los hermanos Gasol, con Navarro, Felipe Reyes, y luego la generación dorada que tenía Argentina, con Ginóbili, Scola, Nocioni.
1: Ya ves.
0: Durante mucho tiempo han sido los dos países, digamos, dominantes, siempre, por supuesto, por detrás de Estados Unidos, del Dream Team. Y bueno, yo creo que el partido que siempre se recuerda, ¿no? De una España-Argentina de baloncesto, siempre va a ser el que se disputó en las semifinales del Mundial de Japón 2006, que España gana con un agónico 75-74, con ese Andrés Nocioni teniendo el triple de la victoria en el último segundo, pero fallando,
1: ya ves.
0: Por suerte para nosotros. Esa mítica fractura en el quinto metatarsiano del pie izquierdo de Pau Gasol, tras una mala pisada. Y bueno, es que lo de Pau Gasol fue tremendo, porque a pesar de ese dolor que era absolutamente insoportable, la adrenalina, la tensión de lo que suponía esa semifinal le hizo mantenerse en la pista con el hueso del pie roto.
1: Wow.
0: Y aún así anotó esos dos tiros libres para España antes de irse cojeando al banquillo. O sea, otra muestra más de guerrero de lo que ha sido siempre.
2: Qué grande.
0: Pau Gasol. Esto nos llevó a la final y ganamos el primer oro mundialista de España, que por cierto, el otro día se cumplieron 20 años, y dejaron una foto preciosa todos los integrantes de ese equipo.
1: Sí.
0: Pau Gasol, recuerdo que compartió la foto en Twitter y bueno, habían jugado a la pocha y no llegaron a decir quién había ganado, pero bueno, ahí lo tenemos.
2: De esa foto a mí me sorprendió ver, claro, porque son quizás hoy en día de los menos mediáticos de aquella generación, pero Carlos Jiménez, Carlos Cabezas.
0: Correcto.
2: Digo, madre mía, hacía que no les veía una barbaridad de tiempo. Me hizo ilusión, la verdad.
0: Pues sí, muy bonito que hagan este tipo de, ¿no? de reencuentros. Sí. A ver si, bueno, para este Mundial de 2010, pues también hay un reencuentro. Hoy ha habido un reencuentro bastante interesante.
2: Muy chulo, desde
0: viendo,
2: luego.
0: Viéndolos todos desde el palco a la selección.
2: Villa lo ha celebrado más que yo, ya te digo.
0: Sí, sí, sí, total.
2: Puesto?
0: Total. Bueno, luego hubo otros dos enfrentamientos entre España y Argentina en baloncesto. Estuvo la revancha en los Juegos Olímpicos de Pekín en 2008 y España volvió a vencer también a Argentina en las semifinales en un partido durísimo. Y bueno, al final Argentina ganó el bronce y España ganó esa plata. Y luego, por tercera vez en ese Mundial de China 2019, también España ganó.
1: Sí.
0: Y bueno, lo curioso sobre todo es que en ese enfrentamiento todavía seguían Rudy Fernández y Luis Scola, que 17 años antes ya estaban en esa semifinal del Mundial 2006. O sea,
2: vaya, sí. Vaya leyendas del básquet.
0: Una barbaridad de rivalidad.
2: Muy bien, pues

0: Bueno, Guillem, ¿y tú cuál dirías que es el deporte al que más veces se ha enfrentado España-Argentina?
1: A ver, yo creo que porque tampoco tenemos mucha competencia a nivel esto, pero yo diría el pádel.
0: ¿El pádel? Oye, pues...
1: Diría.
0: Dirías. No es porque te hayas leído antes nada, ¿no?
1: No. Es porque, a ver, el pádel, para quien no lo sepa, es un deporte dominado por estos dos países, por nadie más, la verdad.
0: Totalmente.
1: Somos los mejores.
0: Totalmente. De hecho, es que los mundiales de pádel se han disputado 16 finales masculinas, 17 femeninas, uh-huh. Y la final España-Argentina se ha repetido en 30 de 33.
1: Wow.
0: O sea, es una absoluta locura.
1: Qué barbaridad.
0: O sea, yo creo que es imposible ver una rivalidad igual en otro deporte. Uh-huh. Y luego es que ahora mismo llevan como 11 seguidas en masculino. El balance es de 10-4 a favor de Argentina en hombres.
1: Anda.
0: Y de 9-7 en mujeres.
1: Vale.
0: Pero en este caso la rivalidad estaba en 7-2 a favor de Argentina y las nuestras han conseguido darle la vuelta y hemos ganado las 7 últimas finales, así que yo creo que ahí el balance se ha nivelado bastante.
1: No dominamos esto, pero igual estamos cambiando la tendencia.
0: Yo creo que sí, por lo menos en el femenino sí.
1: A ver.
0: Y como curiosidad, bueno, durante décadas la pareja número uno del mundo del circuito profesional ha estado siempre formada por un argentino, que uh-huh. es Fernando Velasteguín, y un español, que es Juan Martín Díaz, que aunque nacido en Argentina, ha jugado con la bandera española siempre. Entonces, uh-huh. Juntos dominaban el deporte durante 13 años consecutivos mano a mano.
1: Sí.
0: Y sin embargo luego tenían que competir entre ellos en los mundiales. Ha sido una rivalidad un poco extraña, pero al final, bueno, han conseguido compaginar las dos cosas. Uh-huh.
1: Bueno, y ahora las parejas dominantes también están ahí, si no me equivoco, integradas en el masculino, por españoles y argentinos, por parejas hispano-argentinas, ¿no? Si no me equivoco.
0: Sí, correcto. O sea, al final está todo muy entrelazado en el pádel, es lo que tiene, que, uh-huh. que se nos ha juntado toda esa rivalidad que hay en las finales de los mundiales y luego también entre ellos, claro, uh-huh. saben que son los mejores.
1: Claro.
0: Que cómo no se van a juntar.
1: Pues sí. Adelante, adelante.
0: Vamos ya con el... Bueno, es verdad, tengo que añadir.
1: Sí.
0: Ha sido durante mucho tiempo una final muy repetida también en hockey y patines, que es un deporte súper dominador de España, no solo también en pádel.
1: Uh-huh.
0: Y esa tendencia ha cambiado un poquito. Ahora suele ser más España-Portugal, pero en hockey y patines siempre se ha dado mucho también los España-Argentina, así como añadido.
1: Uh-huh. Vale.
0: Y ahora vamos a hablar de rugby.
1: Okay.

0: que en este caso, en el rugby, la rivalidad quizá no haya sido tan potente, porque es verdad que Argentina es bastante más superior. Sí. España no es una potencia en rugby, aunque es verdad que poco a poco estamos creciendo. Sí. De hecho, en rugby 7 hemos ganado 2 medallas mundiales recientemente. A ver si hay suerte y para el próximo mundial se consiguen, para los próximos Juegos Olímpicos de Los Ángeles se consiguen clasificar. Pero hay un lazo entre España y Argentina que es muy curioso, y es que en 1965 la selección argentina realizaba su primera gran gira internacional por Sudáfrica. Nadie los conocía y los locales no sabían cómo llamarlos. Entonces el equipo argentino llevaba en el pecho, en el escudo, un jaguarete,
1: okay,
0: que es un felino autóctono de América, y un periodista sudafricano, al ver el animal y no saber cómo llamarlos, empezó a llamarlos de Pumas, los Pumas. Es decir, yo he buscado...
2: Viene de aquí, vale.
0: Pero yo he buscado el jaguarete en Google y claro, a mí me parece más un jaguar que un puma, pero
2: es
0: bueno.
2: Es que creo que la segunda equipación de Paraguay para este mundial, el patrón que llevaba la camiseta tenía...
0: ¿Era un jaguarete?
2: Era un jaguarete. Eso decían, al menos. Que ya sabes que las marcas ahí se ponen un poco filosóficas a la hora de venderte porque hacen las camisetas. Sigue, perdón.
0: Bueno, no, pues eso. Yo lo asocio en base a un jaguar. Pero bueno, nos vamos a quedar con lo de los Pumas, que la verdad que ha tenido mucho arraigo en Argentina. Y luego, al terminar esa mítica gira, el avión que traía de vuelta a los argentinos hizo escala en Madrid. Uh-huh. Al enterarse, la Federación Española, muy lista, organizó una contrarreloj, un partido amistoso, en el estadio de la Universidad Complutense. Y España, aunque dio una batalla tremenda en un campo embarrado, Argentina ganó 11-28. Y fue el partido donde el mundo vio debutar oficialmente ese nombre, el de los Pumas, un nombre que se les había puesto en Sudáfrica, pero que hizo esa fuerza en España.
2: Curioso.
0: Luego, en 1962, hubo otro bonito lazo entre España y Argentina, y es que tras la Guerra de las Malvinas, la selección argentina tuvo que cancelar todas sus giras por el Reino Unido, evidentemente. ¿Quién acudió al rescate para que pudieran competir? Pues España, porque se organizó un partido solidario en Madrid, donde la afición española se volcó con los argentinos. Y en agradecimiento, los jugadores regalaron a la Federación Española un pucará, que es una especie de estatuilla de piedra muy chula que guarda la Federación Española con bastante cariño. Y lo dicho, es un bonito recuerdo que se tiene de esa no rivalidad, sino más bien una comunión entre las tres selecciones.
2: Esos lazos históricos que compartimos con ellos en este deporte. Qué guay. No tenía ni idea.
0: Y bueno, vamos ya con probablemente el capítulo más importante de esa rivalidad España-Argentina.

0: Sin duda el que recordamos como la mayor rivalidad que ha habido entre una España y una Argentina es esa Copa Davis que se vivió en el Mar de la Plata en 2008. Uh-huh. Argentina, liderada por Juan Martín del Potro, David Nalbandián, jugaban en casa.
1: Esto tenis, ¿eh? Esto hay que especificarlo.
0: Sí, perdón. Sí, sí. Evidentemente, sí.
1: Tenis.
0: Jugaban en casa, construyeron una pista rápida, rapidísimo para que, porque sabían que a los españoles se nos daba un poco peor,
1: sí.
0: Sobre todo a Rafa Nadal, que encima Rafa Nadal se lesionó, era el líder de España en ese momento, era el mejor del mundo y se lesionó. Todo era en contra de España, pero Argentina como que se hizo una especie de harakiri. Uh-huh. y empezó a haber problemas. Primero porque a muchos de ellos no les gustó la elección del Mar de la Plata, luego hubo enfrentamientos entre del Potro y Nalbandián, llegaron incluso a decir que se pegaron.
1: Sí, es verdad, me suena. Uh-huh. Sí, hubo ahí discusión en el vestuario de ellos.
0: Además, el equipo argentino se fue como 3 días, en plena concentración, se fueron como 3 días de boda. Uh-huh. A la boda de Chela.

0: marcar. Bueno, al final, bueno, lo que suele pasar, ¿no? Cuando eres un poco subidito, que España acabó ganando, ganando esa Copa Davis con héroes Feliciano y Verdasco. Y fue increíble.
1: Una victoria súper trabajada, súper complicada, porque cuando jugaban la Copa Davis con el factor cancha en contra, eso todos los que lo hemos visto sabíamos que era un hándicap impresionante. Y bueno, es una de las grandes victorias del deporte español a sumar a la de esta noche. Pues David Orenes, el 10 imperfecto, muchísimas gracias por estrenarte en El Despertador de Verano. Ha sido el primerito. ¿Qué tal? ¿Cómo ha ido?
0: Sí, pues muy bien, muy feliz. Hombre, sobre todo si somos campeones, aquí trayéndonos la camiseta.
1: Eso
0: y todo.
1: Es, por supuesto.
0: Es verdad que me falta la segunda estrella, pero bueno.
1: Bueno,
0: se puede
1: todo
0: pelar.
1: Se andará. Muchísimas gracias. Nos vemos la semana que viene.
0: A ti.
1: Nosotros hacemos un paroncito y continuamos con más El Despertador de Verano.
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0: no me cuentes películas.
1: Y del deporte pasamos al cine, claro que sí, porque hay mucho de lo que hablar a lo largo del verano, bueno, ya a lo largo de todo el año. Y aquí tenemos a una de las que mejor lo entienden, Alessia Makarov. Muy buenos días.
2: Muy buenos días, Guillermo. ¿Qué tal?
1: ¿Qué tal? ¿Cómo ha ido el madrugón? No sé si has dormido.
2: Bueno, me he echado una siesta media tarde porque yo dije, bueno, con el Mundial de hoy no se va a poder. Que no he visto el partido, pero me he enterado de todo por los gritos de mis vecinos.
1: Muy bien.
2: O sea, pero lo digo en el mejor de los sentidos porque se respiraba una alegría y un jolgorio, bueno.
1: Hombre.
2: Que además genial para venir con la actitud, ¿no? Aquí al despertador.
1: Tú sabes que siempre es importante que esté ambientada la cosa y
2: sí,
1: más
2: sí.
1: por estos buenos estas buenas noticias. Pues nada, ¿qué nos vas a traer en esta primera entrega de No me cuentes películas?
2: Bueno,
1: ¿de qué vamos
2: pues
1: a hablar?
2: Hay un gran estreno, ¿no? Que además fue ayer, ¿no? De
1: no me suena, no sé qué.
2: La Odisea, ¿no? De Christopher Nolan, ¿no? Que bueno, que no ha estado libre de polémicas y de la que todo el mundo habla, así que nada, vamos a hablar de ella.
1: Venga, vamos.
3: El rey de Ítaca va a volver.
4: No lo hará.
2: ¿A ti te gustan las películas de Nolan, Guillem?
1: Me gustan bastantes. Le sacaría pegas a un par de cosas, pero bueno, en general me parecen películas muy buenas y yo creo que ya las últimas de todas, estas dos o tres últimas, yo creo que ya se han convertido en eventos.
2: Sí,
1: así
2: sí, o sea, ha conseguido que cada vez que haya una película, ¿no? Que sea como un súper gran evento, ¿no?
1: Sí.
2: Pues como pasó con Oppenheimer, ¿no? Y Barbenheimer, ¿no? O con la anterior Tenet, ¿no? Que arrastró a la gente al cine,
1: uh-huh.
2: A pesar del reciente COVID-19.
1: Qué poco
2: pues
1: me gustó
2: entonces.
1: Tenet, la verdad.
2: Es que, claro, tiene bastantes agujeros de guión, ¿no?
1: Sí.
2: Yo creo que es de las que también es una cosa que peca a veces Nolan, ¿no? Pues esos agujeros de guión, pero luego él lo compensa, ¿no? Con una espectacularidad visual, ¿no?
1: Uh-huh.
2: Pues eso obliga, ¿no? Un poco a la gente a ir a la sala del cine, ¿no? Porque en la tele, pues un poco, pues no es igual, ¿no? De lo que no hay duda es que es capaz de hacer que la gente vaya al cine y se compre su entrada, ¿no? Que es una cosa que no muchos directores pueden decir a día de hoy, ¿no? Con además todo el auge del streaming.
1: Uh-huh.
2: Y bueno, y esta vez Nolan ha decidido apostar por hacer una película por todo lo grande basada en uno de los relatos más antiguos de nuestra civilización, la Odisea de Homero, dándole toda la epicidad que merece. Pero bueno, antes de meternos en cómo acabó metido en esta historia, creo que estaría bien repasar brevemente qué es la Odisea,
1: vale.
2: Quién es Homero y por qué es una obra tan importante.
1: Uh-huh.
2: Que así como curiosidad, es uno de los libros preferidos de Bob Dylan y nada

0: nada menos que Jay-Z, ¿no? Porque además es que es un poemario, es un poema. Entonces, claro, a los cantantes esto le gusta. Bueno, y además que no son los únicos. Pues que, bueno, pues ha sido una obra que ha sido muy sugerente para muchos artistas a lo largo de la historia. La Odisea es un poema griego compuesto por 24 cantos, es decir, está hecho en verso y narra los hechos que justo ocurren después de la Ilíada, que también está atribuida en principio a Homero y que trata sobre la guerra de Troya. Y digo en principio porque a día de hoy sigue abierto el debate de si realmente Homero es el autor de estas obras o si es un nombre que han dado pues a un grupo de diferentes poetas orales, ¿no? Que bueno, reunieron pues las interpretaciones de diferentes aedos o rapsodas, okay, que los pues los rapsodas eran básicamente bardos que cantaban estos poemas a la gente, ¿no? Porque obviamente pues la gente no leía ni escribía, claro, ¿no? Se pasaba este no conocimiento, ¿no? Y claro, y por eso está en forma de poema, porque así los rapsodas se acordaban recitándolo uno otra vez tras otra, ¿no?
1: Qué curioso.
0: Y era, claro, y es que en esas épocas encima era como tu capítulo favorito, los Simpsons, ¿no? Que la gente decía, canta el del cíclope, el del cíclope, el de las sirenas.
1: Claro, es que, claro. Es sí, sí, está muy capitulada la Odisea, desde luego.
0: Sí, y bueno, pues entonces pues existe la teoría de que este tal Homero no existe, ¿no? Y bueno, tampoco es una duda que solo tengamos nosotros a día de hoy, sino que ya los propios estudiosos de la antigüedad, de la época alejandrina, es decir, 3 siglos antes de Cristo, no tenían claro si llegó a existir este tal Homero, pero los poemas que tenían conservados eran muy venerados por ellos y formaban parte de su cultura y de su pedagogía. Uh-huh. Pero de existir, se cree que estos poemas se compusieron alrededor del siglo 8 antes de Cristo, o que como mínimo llevan existiendo de manera oral, o sea, del boca a boca, como hemos dicho, incluso 1000 años antes de Cristo.
1: Wow.
0: Bueno, y siempre pues con diferentes variaciones, ¿no?, que le metía cada bardo en cada interpretación, porque pues sí existe esta versión unificada, pero también hay varios episodios, ¿no?, que se reflejan diferentes obras de esa época con pequeñas variaciones, ¿no?
1: Vale.
0: Vamos, 3.000 años después estamos aquí hablando de esta historia, así que poca broma.
1: Desde luego.
0: Pero bueno, por situarnos, la Ilíada, ¿no? Pues la Ilíada narra el final de la guerra de Troya, donde sale Aquiles y todo el famoso caballo y demás. Uh-huh. Que de hecho, yo te iba a preguntar si tú te acuerdas de la película de Troya de 2004 protagonizada por Brad Pitt.
1: Por supuesto que sí, me encanta.
0: Hombre, es que esa película, o sea, destila puros 2000, ¿no?
1: Sí.
0: En plan, Brad Pitt, ese morenito con ese rubito. Con las coletitas esas.
1: La disfruto, o sea, mucho. Me la pongo bastante, ¿eh? Por lo menos una vez al año, una vez cada 2 años, me la suelo poner porque es una comfort movie para
0: hombre,
1: mí.
0: Hombre, es que es épica, épica. Bueno, pues es una película que pues se basa realmente vagamente en la Ilíada, ¿no? Uh-huh. O sea, cambian bastantes cosas, pero tiene varios elementos principales que nos interesan, ¿no? Para entender luego la Odisea, que es pues Aquiles, Héctor, la guerra por Helena y, por supuesto, el caballo de Troya.
1: Uh-huh.
0: Bueno, pues ese engaño, no sé si te acuerdas, es maquinado pues por el propio Ulises,
1: sí,
0: la idea del caballo de Troya.
1: Sí, sí.
0: Porque algo que le define mucho a este personaje es que es una persona muy astuta.
1: Uh-huh.
0: Y es que por hacer un poco de background, ¿no? Ulises es hijo de 2 personas mortales, a diferencia de otros personajes de la mitología que uh-huh. son semidioses, como puede ser Aquiles o Hércules, por ejemplo, que tienen un padre dios, Zeus, ¿no? Y una madre mortal.
1: Sí, vale.
0: Pero Ulises es un personaje muy particular, ¿no? Dentro de este mundo, porque debe resolver todos sus problemas sin la ayuda de los poderes sobrenaturales, ya que es humano.
1: Uh-huh.
0: Bueno, pues, pero a excepción de algunos momentos concretos que recibe ayuda de la diosa Atenea, que le tiene como una especie de apadrinado, pero el resto del tiempo debe recurrir a la inteligencia y la astucia para salir de los aprietos.
1: Okay.
0: Pues bien, la Odisea son los siguientes 10 años al acabar la guerra, en los que Ulises intenta volver a Ítaca, su hogar, y no deja de encontrarse con diferentes obstáculos que se lo impiden, ¿no? Uh-huh. Pues como hemos dicho antes, el famoso episodio del gigante cíclope Polifemo,
1: sí,
0: el canto de las sirenas con Ulises atado al mástil, bueno, etcétera. Y mientras, a la vez, en la Odisea se sigue narrativamente a Penélope y Telémaco, su esposa e hijo, en Ítaca, que tienen que lidiar con los pretendientes que quieren desposar a Penélope, ya que estos ya han dado por muerto a Ulises.
1: Vaya.
0: Porque, claro, recordemos que pues la Ilíada, ¿no? La guerra de Troya.
1: Mm-hmm.
0: Es que la guerra de Troya fueron 10 años Y claro, luego son 10 años más de volver a casa. O sea, estuvo 20 años fuera de casa este señor, ¿no?
1: Me parece muy curiosa la longitud que les ponen en las narraciones de la antigüedad a estos episodios, como los 40 años del pueblo de Israel vagando por el desierto. Bueno, me parece.
0: Claro, claro, porque es que encima lo que es el evento de la guerra de Troya, ¿no? Que a día de hoy todavía hay debate si existió o no, pero lo que sí que está claro es que durante la antigüedad era un evento muy conocido, ¿sabes? Uh-huh. O sea, era como muy, no solamente la Odisea y la Ilíada, sino en muchas obras, ¿no? Vale. Se hablaba mucho de esta guerra de Troya, ¿no?
1: Okay.
0: Entonces, bueno, pues al tema, ¿no? Que es, pues, 10 años de travesía, ¿no? Y de la guerra. Pues la película, en principio, de Nolan, va a ser de esos 10 años de travesía, uh-huh. pero también es verdad que en el tráiler he visto ahí el caballito.
1: Sí.
0: Así que, bueno, no, tampoco descarto que pues comenten un poco de la Ilíada.
1: Claro, igual vemos un poco de las escenas, ¿no? De la guerra de Troya, quizás.
0: Pues sí, puede ser, al principio, ¿no? Para que el espectador se sitúe un poco.
1: Veremos, a ver.
0: Y es curioso, porque antes hemos comentado la película de 2004, Troya. Y es que, bueno, no sé si sabías esto, pero en su día, de hecho, a Christopher Nolan le ofrecieron dirigir esta película.
1: No tenía ni idea. Wow.
0: Sí, sí, sí. O sea, pues es que en otro multiverso esto ha pasado.
1: Claro,
0: aquí
1: imagínate.
0: No ha pasado, pero,
1: bueno.
0: Pero sí, al final fue Wolfgang Petersen quien la llevó a cabo, que, bueno, es el director de películas como La historia interminable o La tormenta perfecta.
1: Uh-huh.
0: Y bueno, la historia es que, por lo visto, este hombre pues había dejado el proyecto de Troya para dirigir Batman vs. Superman, cosa que al final no salió. Bueno, y en ese entretiempo se lo ofrecieron a Nolan, que en ese momento era prácticamente un desconocido, no había hecho nada. Había hecho Insomnia y Memento. Que se conocía en sus pequeños nichos de cine de los cinéfilos frikis, pero ya está, olvídate.
1: Sí.
0: Pero bueno, al final se canceló la película de Batman vs. Superman y Warner decidió dar el proyecto de Troya a Wolfgang de vuelta, ¿no?
1: Vale.
0: Y como premio de consolación, entre comillas, a Nolan, le ofrecieron dirigir otra película, Batman Begins, de 2005.
1: Ostras, que ahí ya es, esa trilogía es la que ya le pone en el mapa, por
0: claro,
1: así decirlo. Claro,
0: claro, claro. Es que esa fue la primera de que puso a Christopher Nolan en el mapa, ¿no?
1: Sí.
0: O sea, porque imagínate que esa primera película llega a ser Troya.
1: Claro.
0: Pues es que,
1: bueno,
0: no
1: seguramente
0: se sabe,
1: hubiera
0: ¿no?
1: hecho muy buen trabajo, porque a la vista está que si su primer pelotazo es esta de Batman, pues... Oye, también está
0: claro,
1: muy bien.
0: Claro, este chico estaba... La oportunidad que me dieran, pues con eso,
1: claro.
0: Con ello voy, ¿no?
1: Uh-huh.
0: Entonces, bueno, no ha sido en balde, ¿no? Porque esta película, Batman Begins, fue la que, pues eso, la que lanzó a Christopher Nolan, pues, al mapa, ¿no? Básicamente. Y bueno, y la cuestión es que Nolan se quedó con una espinita clavada desde entonces. O sea, decía, él estaba obsesionado con el caballo de Troya. Él decía, yo quiero hacer algo con el caballo de Troya y si no, no me muero tranquilo, ¿no? Entonces, nada, después cuando terminó su última película, Oppenheimer, pues Nolan quería hacer algo que llenara pues ese espacio en el cine que no estuviera ocupado todavía, ¿no? Que es, pues, la odisea llevada al más puro estilo Hollywood, ¿no?
1: Vale.
0: Blockbuster, vamos, gigante. Y vamos, que la película ha costado 250 millones de dólares, o sea, y es la más cara de toda la carrera de Nolan, así que le ha metido toda la epicidad que ha podido este señor.
1: Ya ves.
0: Pero vamos, eso no quiere decir que la Odisea no haya sido uno de los temas favoritos de diferentes movimientos artísticos a lo largo de toda la historia, muchísimo antes del cine, ¿dónde va a parar? Solo que Nolan dijo, ok, vale, pero alguien ha hecho una mega americanada de la Odisea, ¿no? Porque es que claro, aquí falta el americano haciendo su cosa, si
1: eso
0: no,
1: es. Tienen
0: no
1: que
0: les
1: estar ahí.
0: Vale.
1: Y ahí nos la trae. Oye, pues no sé cuánto ha costado, 250 millones, pero no sé, vamos, la recaudación será el triple,
0: hombre,
1: el cuádruple.
0: Hombre, he leído que de momento, que lleva un día estrenada, ya lleva 280 recaudados worldwide,
1: pues
0: alrededor del mundo. O sea, ya se ha costeado la peli, el tío.
1: Qué
0: o sea,
1: barbaridad.
0: Sí, sí. Bueno, pues es que ya desde los propios nacimientos del cine, la Odisea ha sido uno de los temas favoritos para adaptar, ¿no? El propio Georges Méliès, uno de los padres del cine, hizo el primer corto sobre la Odisea en 1905 llamada La isla de Calipso, Ulises y Gigante Polifemo, que es un breve corto en blanco y negro de apenas 4 minutos que entremezcla varios episodios de la Odisea.
1: Uh-huh.
0: Yo te digo que yo lo vi, es como un poco caótico, ¿no? Porque no, nadie habla, solo sale el cíclope, la sirena, una locura psicodélica.
1: Qué guay,
0: pero bueno, lo que mola de ese corto es la imaginación de Méliès para hacer como diferentes... Claro, claro, es que imagínate, en 1905, eso llevaba el cine existiendo 10 años.
1: Fíjate.
0: Entonces estaba ahí, pues, pues haciendo diferentes trucos de a ver cómo le hacemos el ojo y hacerle guay, gigante, claro.
1: Eso tiene mucho valor, qué bonito.
0: Claro, claro, es muy tierno verlo. A día de hoy es tierno, en ese momento es revolucionario.
1: Claro, claro.
0: Pero bueno, ya después de eso, sí que tenemos una película pues más popular y que puede sonar un poco más, que es Ulises, de 1954, que tiene a Kirk Douglas como protagonista, que fue una película coproducida entre Italia, Francia y Estados Unidos, de hecho está hecha en italiano, y bueno, es una adaptación realmente bastante, bastante libre, la Odisea. Cambian bastantes cosas, como por ejemplo, bueno, que Ulises tiene amnesia y no sabe quién es.
2: ¿Quién eres? ¿Cómo te llamas?
3: ¿Cómo me llamo? No sé, no puedo recordarlo.
2: ¿No lo recuerdas? ¿Ni siquiera el nombre de tu patria?
3: No recuerdo nada.
0: Pero bueno, fue un éxito en su momento, porque tiene un tono así bastante de aventura, ¿no? Que Kirk Douglas, pues encima era un fenómeno en ese momento y hacía este tipo de pelis. Uh-huh. Y bueno, y además es visualmente muy bonita de ver, porque todos los trajes y el arte, pues la verdad es que son una pasada.
1: Ajá.
0: Pero bueno, aún así, si queréis ver la adaptación más fidedigna al relato original hecha hasta el día de hoy, esa es La Odisea, dirigida por Andrei Kanchalkovsky, que fue una producción estadounidense, aunque el director es ruso, es mi codetano.
1: Sí,
0: pero sí, pero lo, pues pero fue Estados Unidos el que llevó la producción, ¿no?
1: Fíjate.
0: Y está hecho pues con actores americanos y demás.
1: Uh-huh.
0: Y bueno, es una película muy larga que al final se convirtió en una miniserie de 2 episodios que se emitió por televisión en 1997 y cuenta con Armand Dasante como Ulises, Greta Scatti como Penélope, pero a mí personalmente los que más me sorprendió fue ver a Christopher Lee como Tiresias, ¿no? Christopher Lee es que está en todos lados.
1: Estaba en todos lados, ostras, ya ves.
0: Y bueno, y luego también Isabella Rossellini, que yo la simplemente la amo por el papel que hace en Blue Velvet en pues la película de David Lynch, ¿no?
1: Sí.
0: Y en esta película interpreta a Atenea, que esto es algo que a mí me ha gustado mucho porque en todas las adaptaciones, porque claro, yo me he visto todas las adaptaciones y digo yo, a ver qué es lo que se ha hecho.
1: Uh-huh.
0: Y es que en casi ninguna se aparece Atenea, ¿no? Entonces en esta adaptación sí que tiene un papel bastante crucial porque en el poema original pues Atenea también ayuda bastante.
1: Tiene un rol.
0: Claro, claro. Además aparece cada X tiempo para echarle una mano a Ulises.
1: Uh-huh.
4: Veo que ya no estás conmigo, Atenea. Y es verdad. Puedo hacerlo todo solo.
2: ¿Es esa forma de hablar a tu protectora?
4: Atenea.
2: Creo que el vino se te ha subido a la cabeza, Ulises. ¿Bebes porque tienes miedo al futuro?
4: ¿Yo? Yo no tengo miedo de nada.

0: Así que nada, si queréis ver la versión más fiel, esta es mi recomendada de seguro. Por si no os queréis leer el poema, pues estos son pues 3-4 horitas, está muy bien.
1: 3-4 horitas, pero has dicho que dividido en...
0: En dos episodios. Claro, claro, es que como pongas una película tan larga, entonces claro, por eso la hicieron en dos episodios.
1: Menos mal.

0: bueno, para cerrar, pues yo quería hacer una pequeña reflexión, ¿no? Sí. Que es, pues, ¿qué tiene la historia de la Odisea que sigue cautivando el alma humana incluso 3.000 años después, ¿no? Porque hemos comentado, pues, un par de adaptaciones, pero hay bastantes más y de diferentes formas, y en literatura, arte, pintura, de todo, ¿no? Siempre ha estado como por ahí, ¿no? Pues es que la Odisea toca uno de los temas que, como muy, muy de la condición humana, ¿no? Y, o sea, y este, pues este tema se llama el Nostos, ¿no? Que el Nostos, traducido del griego, significa el regreso a casa. Que de hecho en su época, en la antigüedad, Nostos de por sí era un género literario dentro de, pues, este ciclo troyano de la Ilíada, Odisea, que había más poemas.
1: Okay.
0: Que de hecho hay un poema que se llama Nostoi, que se llama Los Regresos, y narra los regresos de diferentes personajes, ¿no? De la mitología, que no son ni Ulises ni nada de estos, ¿no? Pero para que tú veas también que cómo de importante era este tema para ellos, ¿no? Porque, a ver, también es verdad que se iban súper lejos en barco a saber cuándo volvían, claro. Entonces estaban... Pero bueno, es verdad que al final Nostos no solo hace referencia a un lugar físico, ¿no? O sea, sino que también hace referencia a más cosas.
1: Vale.
0: Como por ejemplo puede ser pues regresar a una relación, una etapa de la vida, un momento del pasado idealizado, una idea de nosotros mismos o de cómo éramos antes. Y bueno, pues estas historias, ¿no? Al final muestran la condena de descubrir que tanto el mundo como uno mismo han dejado de ser los mismos, ¿no? Cómo esa cosa idealizada a la que queremos volver deja realmente de existir en el mismo momento que partimos, en el mismo momento que nos hemos ido, y nunca volverá a ser igual, ¿no? Aunque deseemos que sea lo contrario. Y bueno, al final, pues, ideas y experiencias así han estado atormentando el alma humano hoy y 3.000 años después, antes, ¿no?
2: Y no somos tan diferentes. No,
0: claro, será 3.000 años antes, ahora y 3.000 años después, pues seguramente, sí. ¿No? Porque, y bueno, y al final, pues, somos muy afortunados de poder leer la Odisea después de tanto tiempo, la verdad.
2: En resumen, claro que sí. No me cuentes películas de Alesia Makarov. Muchísimas gracias, Alesia. ¿Qué tal? ¿Cómo te has visto en tu estreno?
0: Bueno, he disfrutado muchísimo, se me ha pasado volando.
2: La verdad es que sí, ¿eh? Una vez te ves aquí, ya lo hablamos, que acaba muy rápido.
0: He disfrutado un montón.
2: A ver si la puedo ver esta semana y la comentamos.
0: Hombre, yo este miércoles voy a ir a verla seguro.
2: Muy bien. Pues que tengas muy buena semana, Alesia. Muchísimas gracias. Y nosotros, venga, que continuamos, que viene Juan Sáez.

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1: ¡Es un escándalo! Y con esta música cada semana le vamos a dar la bienvenida a Juan Sáez, un gran experto en cultura pop y crónica social, y que además sabe muchísimo también sobre interiorismo, literatura y sexualidad, que le podéis ver, por supuesto, su trabajo en la revista 10 Minutos, en Instagram y en TikTok. Juan, muy buenos días.
2: Muy buenos días, Guillem. ¿Qué tal has estado?
1: Muy bien, ¿y tú?
2: Pues mira, quiero arrancar por todo lo alto, vale. Así que te voy a hacer una pregunta. ¿Sí? ¿Está pidiendo un verano de amor?
1: Sí, hombre, yo sí. Yo soy afortunado en el amor, por suerte.
2: Vale. Voy a ver qué te puedo sacar mal a lo largo de esta sección.
1: Vale.
2: Yo trabajo para 10 minutos, ya lo has dicho, y a mí toda la información sobre alguien mínimamente famoso me interesa. Pues me voy a presentar a los oyentes. Mi nombre es Juan Sáez y voy a pasar el verano madrugando con todos vosotros en esta sección semanal en Un País de Escándalo. Y aquí vamos a repasar algunos de los episodios nacionales más interesantes de nuestra historia, especialmente los que atañen a nuestra celebrity. Escritoras, modelos, cantantes, boxeadores, actrices, ministros, marquesas, periodistas, reina y torero. Porque en el fondo, da igual a qué se dediquen o cuál sea su fama, si algo lo une al pueblo ya no es que ellos también se enamoraron perdidamente. Y ese es el tema de hoy, el amor.

0: Bueno, yo creo que ha llegado un momento en el que estamos valorando cualquier cosa que hagan por nosotros, sí. Con la excusa del amor. Creo que tenemos un problema en nuestra generación, sobre todo yo soy muy joven, tengo solo 21 años.
1: Lo has tenido que decir, ¿eh?
0: Lo tenía que decir, me encanta presumir de ello. Y es que creo que tenemos una sensación, una necesidad muy grande de sentirnos queridos. Uh-huh. Entonces nos agarramos a cualquier cosa, ¿no? Bueno, la persona a la que quiero me he caído por la calle y me ha agarrado de la mano, se ha muerto mi abuela y me ha dado el pésame. Mira, vamos a establecer unos mínimos porque estás con una persona indecente, sí. Y te estás aferrando porque crees que te quiere y no. No me parece una forma sana de verlo. Sí. Creo que a lo largo de nuestra historia se han dado ejemplos de hombres y mujeres que no dudaron en dejarse la piel para demostrar ese amor, que batallaron contra viento y marea por hacer saber al otro y al mundo entero que estaban profundamente enamorados y que cuando les pasase estaba justificado si lograban estar juntos. Uh-huh. Y para mí Isabel Preisler, nuestra reina de corazones, hombre, es un referente en este aspecto, sobre todo porque ella jamás se preguntó qué podía hacer por los hombres de su vida, sino hasta dónde estaban dispuestos ellos a llegar para tenerla a su lado. Que está en mentalidad de tiburón. Y el que más lejos llegó, y tal vez por eso fue el hombre que durante más años lo ha acompañado, fue Miguel Boyer. Pero ¿tú sabes cómo se conocieron, Guillem?
1: No, me sé su historia bastante, pero el cómo se conocieron no del todo.
0: Vale, pues te voy a dar cuatro opciones. No vamos a jugar a saber y ganar, sino a cotillar y criticar.
1: Vale, venga.
0: Vale, en primer lugar, los presentó una periodista. Uh-huh. B, se conocieron con sus parejas presentes. C, se encontraron comiendo un plato de lenteja. O D, Boyer pidió conocerla.
1: Yo, a mí me gusta que sea la B.
0: La B.
1: Se conocieron con sus parejas presentes. Me aparece.
0: Vale, todas son correctas.
1: ¡Anda!
0: Era trampa.
1: Sí. ¡Hola!
0: En efecto, los presenta una periodista peruana, Mona Jiménez, que es muy conocida porque organiza lentejada entre las personas más conocidas de Madrid, del Madrid de los 80.
1: Esto allí me hace mucha gracia. Lentejadas.
0: Allí se reúnen Isabel Preisler y su marido, que era Carlos Falcó, el marqués de Griñón, el papá de Tamara. Y por otro lado, Miguel Boyer, economista dentro del Banco de España, y su mujer Elena Arnedo, que era ginecóloga y activista feminista. Pero esto no es casualidad. Uh-huh. Boyer le había pedido a la periodista, a Mona Jiménez, que organizase este encuentro entre las parejas porque le encantaba Isabel. Cada vez que Isabel salía en el Hola, él también la sacaba a saludar.
1: Está mal eso.
0: Está fatal, fatal, porque es un hombre casado. Claro. Pero bueno, lo peor de esta lentejada es que lo que se va a cocinar es un gran romance, porque cucharada a cucharada Isabel y Miguel se van a enamorar perdidamente. Uh-huh. Pero ¿cuál es el problema? Que Miguel va a ser nombrado ministro de Economía y lo que empieza siendo un asunto de cama pasa a ser un asunto de Estado. Ya lo aviso a Aitana. Cuando uno se enamora de una superestrella, los rumores vuelan. Y en este caso es más fácil que ocurra porque los eran dos grandes superestrellas. Era un secreto a voz entre la Beautiful People. El marqués se resistía a creerlo. Isabel Preisler infiel, que iba a ser lo siguiente, que se operase la nariz. Uh-huh. Pero Elena, sí que, la mujer de Boyer, sí que se da cuenta, pone fin a su matrimonio y Miguel va perdiendo apoyo en el gobierno socialista. Hasta que finalmente las tensiones que hay en el gobierno dinamitan esta relación. El 6 de julio de 1985, Boyer dimite como ministro y anuncia al gobierno que está saliendo con Isabel Preisler. El 8, interview pública. Boyer bronca con Alfonso Guerra y amor por la Preisler, haciendo pública la relación. El 14, Carlos e Isabel rompen su relación y él abandona la casa que comparten. El 17, Boyer es nombrado presidente del Banco Exterior de España y es descubierto tocando al timbre de Isabel. El 21 de julio, tiempo pública, a Boyer le tocó la china, racista que te lleva, de repente.
1: ¡Hala! Esto sí que lo había leído en su momento. De esto sí que me había enterado. O sea, él le pillaron timbrando la casa de Isabel.
0: De Isabel, vale. Porque, claro, tenían que...
1: Ya estaba iniciando el romance. Vale.
0: El 29 de julio, Isabel y Carlos lanzan un comunicado anunciando su separación y el 30, Elena presenta la demanda del divorcio de Boyer. De esta manera ya rotan las relaciones. Isabel y Miguel se refugian del escándalo pasando el mes de agosto en Marbella y allí son fotografiados por primera vez juntos. Escándalo resuelto. Un socialista y una marquesa sí que pueden enamorarse. Los hombres para mí son como... Pero, ¿una actriz y un rey tú crees que pueden enamorarse, Guillem?
1: Hombre, sí... ¿Por qué no? Yo creo que... A ver, hemos visto a un príncipe y a una periodista hacerlo. O sea,
0: claro.
1: Sí.
0: Bueno, ya un rey y a una vez también, pero no vamos a hablar de Bárbara Rey. Un beso, Murcia.
1: Ahí donde esté, Totana.
0: Un beso, Totana. Sino que vamos a hablar de Alfonso XIII y Carmen Ruiz Moraga. No sé si te suenan.
1: No, Carmen Ruiz Moragas no, la verdad.
0: Pues Carmen Ruiz Moraga era la Esther Expósito del momento, pero en lugar de subir a la casita de Bad Bunny, directamente Rey Alfonso XIII se la subía a Palacio. Se conocieron cuando ella estrenó La Dama de las Camelias en el teatro y el rey asistió, como era habitual en su agenda, pero se enamoró de ella. Y ya sabemos lo que pasa cuando alguien influyente se enamora de una actriz. Lo primero es que se esfuerza por llevársela al huerto y además intenta sacarla de la escena para que nadie más la vea. Y el rey Alfonso XIII lo intentó de todas las maneras posibles y además, de hecho, compró todas las entradas de una de las funciones de Carmen y esa ya fue la gota que colmó el vaso de Carmen. Quiso poner fin a su relación, pero cuando lo enfrentó, se desmayó, estaba esperando un hijo suyo.
1: ¡Madre mía! Pero así sin comerlo ni beberlo.
0: Sin comerlo ni beberlo. Wow. Es que claro, estamos en 1925, hasta la idea, no había pastilla anticonceptiva.
1: No, claro.
0: Así que vamos por en rumbo a Florencia, donde acoge la llegada de la primera de su hija, María Teresa. Y bajo el sol de la Toscana actúan como un matrimonio, son recibidos y atendidos como una familia al uso, hacen vida social junto a los Fitzjames Stuart, la familia de Cayetana de Alba, y siempre actuaron con Carmen como si fuera una más de la nobleza. A su regreso a España, al nacimiento de la hija, Alfonso ordena pasarle a ambas una manutención de muchísimo dinero, les construyó un palacete en lo que hoy es Ciudad Universitaria, lo alfombró, decoró con valiosas obras de arte, les contrató muchísimas personas para el servicio, a ella le compró un coche, le regaló un teatro, o sea, sí, esto que hay que hacer para tener una casa en Madrid de hoy, acostarse con el rey, de verdad, no estoy dispuesto, da igual. El problema llega cuando llega la Segunda República. La familia real tiene que marcharse y Alfonso le pide a Carmen que lo acompañe. Carmen le dice que no puede renunciar a su sueño teatral y que se tiene que quedar en Madrid. Por eso, por el sueño teatral y también porque se ha enamorado de otro hombre, de Juan Chabas.
1: Anda.
0: El caso es que desde su exilio, Alfonso no pierde el rastro de Carmen porque está muy enamorado de ella. Y Carmen queda enferma de un cáncer de útero y Alfonso va recibiendo noticias de su estado. Carmen finalmente muere en 1936, está a punto de llegar la Guerra Civil a España y esa noche, la noche en la que Carmen va a ser velada, la noche de su muerte, ella pide que le pongan un ramo de canela en la boca para cuando venga el amor de su vida a verla, que huela bien. Wow. Ella en el fondo sabe que eso es poco posible porque Alfonso está fuera de España, pero sin embargo Alfonso viaja a una España en la que están sonando tambores de guerra para darle un último beso a su amada. Llega al velatorio y le da ese último beso. Yo he llorado muchísimas veces contando esta historia, aguantado el tipo delante de ti porque no me parecía oportuno.
1: Oye, pues sí, qué bonito, Juli.
0: Vamos a terminar muy rápidamente, si te parece, con otra historia más, porque claro, si hay una historia que a mí me gusta, es la de Rocío Jurado y Pedro Carrasco.
1: Venga.
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0: amo. Con esta canción también puedo llorar, Rocío Jurado y Pedro Carrasco se conocen de una manera muy curiosa en 1974. Rocío Jurado acaba de ser operada de las cuerdas vocales porque estaba enferma y Pedro Carrasco es ya una de las figuras más importantes del boxeo español, lo es a día de hoy. El caso es que de repente la gente empieza a vitorear a Rocío, la reconocen entre el público de la Plaza de Toros y ella, que está aún convaleciente, se desmaya. ¿Qué ocurre? Pedro la ve, se queda impactado con lo guapa que es y va a socorrerla. Y cuando Rocío lo ve, lo único que dice con un hilo de voz, las que serían sus primeras palabras después de la operación, fue: te invito a un café.
1: Hola.
0: Y este fue el punto de partida de una historia de amor que a mí me encanta, como te he dicho, porque al final une dos mundos muy distintos, el del boxeo y la canción. Y lo que más me gusta es que los dos han sido personas muy alabadas en su ámbito y por su familia. Y además, la carrera de Rocío no se acaba como la de otras mujeres cuando del si quiero, sino que ella no necesitó a Pedro para triunfar.
1: Claro.
0: Su éxito no fue consecuencia de la boda, porque Pedro supo ser un hombre y un marido a la altura, asumió los cuidados de la casa y de su hija cuando no era habitual hacerlo. A día de hoy no habría que alabarlo, pero en esta época a mí me parece digno de admirar.
1: ¿Estamos hablando de los 70?
0: Claro, de los 70, se conocen en el 74. Entonces, habiendo contado esta historia que a mí me encanta de Rocío y Pedro, quiero llegar a la conclusión definitiva de esta sección que ha ido en torno al amor, mi tema favorito. Mi conclusión es que, por favor, antes de decir que queréis estar con una persona, vamos a decidir qué queremos y con qué persona queremos estar y establezcamos unos mínimos. Yo tengo mis mínimos claros. Quiero que entreguen el acta de ministro, como hizo Miguel Boyer. Que abandonen el marquesado, el palacio y el título, como hizo Isabel Preisler. Que se crucen una España en guerra para darme un último beso, como hizo Alfonso XIII. Que la última persona en la que piensen antes de morir sea yo, como le pasó a Carmen Ruiz Moraga. Que me dedican sus primeras palabras, como hizo Rocío Jurado, y que estén a mi lado y me acompañen en mis éxitos, como hizo Pedro Carrasco. Porque querer jamás debe ser algo laborioso. Sentirnos queridos es algo muy valioso.
1: Pues qué buen cierre, Juan.
0: Ay, muchísimas gracias.
1: Oye, estoy muy de acuerdo además porque sí, hay momentos en nuestra vida en que quizás perdamos un poco la perspectiva, como sí. bien has comentado. ¿Cuál es la de las tres historias? ¿Cuál es, igual es complicado hacerte elegir, cuál es la que más te gusta?
0: Creo que la que más me emociona es la de Carmen Ruiz Moraga y Alfonso XIII, porque al final la figura de Alfonso XIII, el rey, está un tanto denostada. Uh-huh. Y creo que cuando descubrí que tenía esta capacidad de amar y querer a alguien y que se había cruzado una España tan convulsa simplemente para ver a la mujer a la que había querido, me enterneció muchísimo y me emocionó bastante.
1: Qué guay.
0: La verdad, te lo confieso.
1: Pues Un País de Escándalo con Juan Sáez. Este ha sido el capítulo 1. Nos quedan 5 más.
0: Sí.
1: Y tú no te muevas de ahí, que te quedas a la tertulia despierta, porque ahora aquí mecidos con 2 Weeks de Grizzly Bear, vamos a dar paso al boletín informativo y regresamos con Ana Bravo, Antía Lousada, también con Juan Urra, para la tertulia despierta. Seguimos en El Despertador de Verano.

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1: Son las 5, las 4 en Canarias.
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1: ¿Qué tal? Buenos días. España se ha vuelto a proclamar campeona del mundo tras vencer por un gol a Argentina en la final del Mundial de este domingo. Un gol en la prórroga de Ferran Torres. En el minuto 107 le ha dado a España su segunda estrella mundialista. En Nueva York está nuestro enviado especial, Luis Castro. Buenos días. Estamos teniendo algunos problemas para contactar con... ¿Lo tenemos, Luis? Buenos días.
2: ¿Qué tal? Muy buenos días, buenas noches aquí en New Jersey, en una noche que va a pasar a la historia aquí de Nueva York y de todo el mundo. Comentabas ese nombre de Ferran Torres, muchos van a quedar en el recuerdo de la selección, pero sobre todo grabado a fuego el jugador valenciano Ferran Torres, que marca un gol que va a pasar a la historia junto con el de Andrés Iniesta, los más grandes. Al término del partido nos decía esto, de un jugador que ha sufrido muchísimo porque nunca había sido titular hasta el momento.
3: Ha sido un mundial duro a nivel personal, creo que al final, bueno, todos sabemos las críticas, esto es algo con lo que tenemos que saber convivir. Nada concreto, simplemente al final soy una persona creyente, creo que he dejado todo en manos de él y él me ha dado las fuerzas para seguir y creo que él es el que me ha dado este gol de hoy.
2: Otro de los nombres propios de este Mundial y de esta selección es el del seleccionador Luis de la Fuente, el entrenador más laureado de la historia de España. Y también otro nombre propio es el de Rodrigo Hernández, el Balón de Oro, que hace 2 años se lesionaba de gravedad de la rodilla, que quizás no hubiera vuelto a jugar al fútbol y que hoy ha sido designado el mejor jugador del Mundial. Esto nos decía.
4: Te digo lo que pienso, que hay alguien ahí arriba que me ayuda. Doy gracias a Dios porque no tiene mucho sentido todo lo que estoy viviendo. Como dices, yo intento hacerlo lo mejor que puedo, caí muy abajo en un momento de mi carrera probablemente el más duro y conseguí salir a flote y conseguir esto, hay alguien que me está ayudando desde arriba, así que solo puedo decir que a las nuevas generaciones que puedan reflejarse un poco en mí, que no pasa nada por caer, siempre hay un motivo para levantarse.
2: Momentos de fe de una selección que en estos momentos ya están prendiendo rumbo el vuelo hacia España. Llegarán mañana a mediodía a la capital de España, Madrid.
1: Muchísimas gracias, Luis. Seguiremos pendientes de cómo llega a la selección a España, porque como les decíamos, está previsto que la selección aterrice a la 1:10 de hoy lunes en Madrid, en Barajas. Después va a ser recibida por la Casa Real a partir de las 4:30 de la tarde y después se dirigirán a la Moncloa. Una vez terminados los actos institucionales, la selección va a iniciar ese recorrido por el autobús con autobús descubierto por Madrid, que se espera que empiece a partir de las 6 de la tarde y que llegará alrededor de las 9 de la noche a la Plaza de Cibeles, donde el equipo va a celebrar esta victoria mundialista con toda la afición. Y quienes siguen celebrando todavía estas horas son los miles de aficionados españoles que continúan en Cibeles, pero también en todas las ciudades del país para festejar ese triunfo histórico de la selección. Álvaro Alcaide.
5: Desde el pitido final, plazas, fuentes y calles se han teñido de rojo y amarillo entre cánticos, bengalas, banderas y bocinazos. Así se vive el triunfo de la selección hasta ahora en el epicentro de la celebración en Madrid, en la Plaza de Cibeles. El ambiente es de auténtica fiesta.
6: ¡Viva España! ¡Viva España! ¡Somos los mejores!
7: ¡Viva España!
8: Muy feliz, muy feliz.
9: Locos perdidos ahora mismo.
10: El fútbol ha sido justo. España merecía ser campeona del mundo.
5: Familias, grupos de amigos y aficionados de todas las edades corean el Yo soy español y el campeones, campeones, como escuchábamos, en una fiesta que promete alargarse hasta la mañana. Y mientras, en Argentina se han producido algunos disturbios, pero el ambiente general durante la noche ha sido de celebración.
11: Lo que acá nos faltó fue garra, no faltó nada. O sea, pusimos hasta el último minuto, siempre estuvo jugando. Y los chicos dieron todo. La felicidad que nos dieron del partido de Egipto, el partido anterior, una alegría enorme. O sea, yo estoy más que agradecido.
1: Y sin embargo, en Ciudad Rodrigo, en nuestro país, una celebración se ha convertido en trágica porque, según ha podido confirmar Radio Nacional de España, un menor de 13 años ha fallecido y una persona ha resultado herida después de que se desprendiera la parte alta de la fuente del Árbol Gordo de esta ciudad, donde se habían reunido cientos de personas para celebrar la victoria de la selección.
5: Tras el desprendimiento, los servicios de emergencia se han desplazado al lugar y las dos personas heridas han sido trasladadas al centro de salud de Ciudad Rodrigo. Allí, el menor de 13 años terminó falleciendo. Se ha activado el Grupo de Intervención Psicológica en Desastres y Emergencias para atender a los familiares de la víctima.
1: Y también celebraciones y felicitaciones por parte del arco político de nuestro país, también el internacional. El presidente Pedro Sánchez, a través de las redes sociales, ha felicitado a los jugadores de La Roja, diciendo: somos los campeones del mundo.
5: Por su parte, desde la oposición, el presidente del PP, Alberto Núñez Feijóo, ha hecho extensiva esa felicitación al equipo, diciendo que ha sido una victoria merecidísima. Y la presidenta de la Comisión Europea, Ursula von der Leyen, también ha felicitado a la selección española en la red social X, diciendo que hoy Europa celebra con vosotros. Y una última reacción, la del presidente de Estados Unidos. Dice Donald Trump que España ha jugado mejor que Argentina. Donald Trump, que además ha asegurado que tras la victoria de la selección española ya no existen tensiones entre Estados Unidos y España.
1: Continuaremos informando de esta victoria de la selección y de las reacciones a partir de las 6 de la mañana en las mañanas de Radio Nacional.
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2: Muy buenos días a todos y a todas. Bienvenido a la segunda hora del Despertador de Verano. Bienvenido a nuestra tertulia despierta. Pues sí, os habla Guillem Hidalgo, acompañado por David García en la técnica en esta segunda hora, con Zaca de la Era en la realización y con nuestro fantástico equipo de colaboradores en la mesa. Que bueno, que ya sabes que nos puedes llamar para contarnos lo que quieras. Es cierto que hoy no tenemos a nadie en producción, hoy no, pero bueno, tú nos puedes llamar y ya está. Nosotros nos quedamos con el número y ya, sí, ya vemos luego lo que hacemos. También nos puedes escribir al correo electrónico eldespertador@rtve.es o bueno, nos puedes dejar un mensajito en el contestador en el 91-346-1107. ¡Qué pedazo de mesa de colaboradores para estrenar El Despertador de Verano! ¡Qué maravilla! Y vamos a hacer las introducciones. Venga, cuando vino hace unas semanas trajo cromos. Hoy que ha ganado España, ¿qué traerá? ¡Ana Bravo!
12: Chicos.
2: Muy buenos días, Ana, ¿qué tal?
12: Pues muy bien, la verdad, muy bien. Sí, sí, o sea, contentísima.
2: No, yo era obligación traer nada, tranquila.
12: No, hoy no.
2: Me venía muy bien para la presentación.
12: No he podido. Hoy traigo mi sonrisa porque ha ganado España el Mundial.
2: Muy bien, di que sí. ¿Qué tal todas estas semanas? Que, bueno, lo recordamos a los oyentes, que tú viniste un día cuando ya sabíamos que ibas a ser colaboradora en verano. Teníamos dos huequitos ese martes y viniste con Iván Reboso, que también va a ser colaborador. ¿Qué tal todas estas semanas?
12: Pues bien, echando de menos, la verdad. Sí. Todos los días me levantaba a las 3 de la mañana pensando, vendrán hoy a recogerme, y no pasaba, chicos.
2: Bueno, al final te acostumbrarás al horario,
12: sí.
2: Por eso.
12: A mí me encanta, yo estoy encantada.
2: ¿Sí?
12: Sí, sí. Yo estoy como si fuera a las 4 de la tarde, ya te lo digo.
2: Mira, me parece bien, al menos a una.
12: Sí, sí. Aquí bueno. Dispuestos a levantar a España o a acostarla con todo lo que ha pasado.
2: Eso es, yo creo que hoy vamos más a acostar a la gente que a despertarla, efectivamente. Bienvenida de nuevo.
12: Gracias.
2: Y también tenemos aquí a Juan Sáez, por supuesto. Que no he dicho nada porque quiero que te presentes tú, Juan. Muy buenos días otra vez.
13: Presentarse siempre es difícil.
2: Es muy complicado.
13: Es como el primer día de clase.
2: ¿Por dónde optas? ¿Por lo personal, lo profesional? Sí, es la duda siempre.
13: A ver, diré, venga, periodista. Periodista. No, la formación primero.
2: 21 años.
13: Sí, 21 años, que eso me encanta decirlo.
12: Sí,
13: eso
2: nos duele mucho a todos.
13: Con la ajena a borbotones. Y bueno, de Almería también se puede decir, ¿no?
12: Ay,
13: como Encarna Sánchez. Y nada, con muchas ganas de empezar en el Despertador de Verano, ¿no? Muy contento. Contento por la oportunidad y con ganas de que la gente no se duerma con nosotros.
2: Oye, encantadísimos de tenerte aquí. Somos muy fans de tu contenido, de todo lo que haces, de cómo lo explicas también.
13: Muchas gracias.
2: Así que siéntete libre y siéntete, pues eso, a meter cuchara cuando quieras, en cualquier
13: momento.
2: En la lenteja. Eso es, en las lentejadas.
12: La lenteja.
2: Correcto. También está con nosotros humorista, cómica, Antía Lousada.
14: Hola.
2: Muy buenos días.
14: Buenos días.
2: ¿Qué tal, Antía?
14: Pues bien, la verdad que estoy bien, estoy energizada como si fuese un monster. Estoy muy contenta de estar aquí. Y
2: preséntate, sí.
14: Me voy a presentar.
2: A ver.
14: Y lo he pensado y voy a recuperar la presentación de cuando yo llegué a Madrid hace 18 años.
2: Vale.
14: Que siempre decía lo mismo. Hola, me llamo Antía y soy de Ourense. la única provincia de Galicia que no tiene mar.
15: Y ahí me quedaba.
14: Y quien quiera entender, que entienda, ¿eh? Porque hay mucho contenido.
13: Hay mucho ahí que,
14: hay mucho que saber.
13: Que rascar. ¿Qué tal todo? ¿Cómo? Tú tampoco has dormido, por lo que...
14: Yo no he dormido absolutamente nada.
13: Pero de los nervios, de la emoción del despertador de verano.
14: Exactamente.
15: Yo estaba una cosa que es una cosa loca. No, y porque yo vivo cerca de la M30, claro, en la desembocadura, y entonces eso, vamos, una cosa muy animada.
13: Pero lo has intentado entonces.
14: Yo lo he intentado, siempre intento todo, pero nunca me sale del todo bien las cosas.
13: Bueno, al menos en mi experiencia personal, yo sí que recuerdo que los primeros días era como muy complicado acostarme. O sea, si yo me ponía rollo 4 horas para dormir, dormía 1 y media y tal. Luego sí, luego ya, como hay tanto cansancio, pues...
14: Claro, el cuerpo cede, ¿no? El cuerpo acaba diciendo...
13: Te vas durmiendo, te vas durmiendo por el este.
14: Vale, pues nada, estupendo.
13: Pues muy bienvenida, Antía.
14: Muchísimas gracias,
13: Estamos
14: Guillem.
13: Muy contentos de que estés aquí.
14: Bueno, igualmente.
13: Oye, que por cierto, que también lo mencionamos cuando vino Ana, no es tu primera vez tampoco frente a los micros de Radio Nacional.
14: No, es verdad que
13: Cuéntanos
14: estuve
13: un poco.
14: El año pasado estuve también en un programa llamado Plan B, donde hacía una sección de humor y conocía a muchísimo famoso, que sí, Paula Vázquez, a Gorka también lo conocí.
13: Gorka, es verdad.
14: Que sí, Raiden, que... Una cosa, un mere que tenga. Le traje una tarta de cumpleaños a Raiden porque era su cumpleaños.
13: ¿Qué dices?
14: Así soy yo.
13: ¿De
14: una
13: qué
14: chica
13: era?
14: De queso. Qué rica.
15: Tampoco tenía mucha, pero bueno,
12: a mí también
15: bien.
12: Me gusta. Mi cumpleaños. No, el lunes que viene. No, no, es mi cumple, pero podía estar.
14: Vale. Hay que ver qué coincidencias.
13: Por si vuela. Oye, pues nada, bienvenida de nuevo a la radio pública.
14: Me encanta decir bien hallada, ¿no? El
15: tanto de saber y ganar de repente.
13: Obviamente. Y le hemos fastidiado estar ahora celebrando en Cibeles, pero es que él ama mucho la radio. ¡Juan Urra! Buenos días, Juan.
16: Buenos días, Guillem.
13: ¿Qué tal? ¿Cómo...? Bueno, sí, es que...
16: Que no sé qué, no sé qué, estamos qué se
13: en
16: dice,
13: la,
16: ¿no?
13: Estamos en las mismas, sí, porque lo hemos celebrado mucho, pero nos hemos tenido que venir a trabajar, claro.
16: ¿Y dónde mejor, joder? Para celebrar una segunda estrella
13: pero tienes,
16: en la sección.
13: Pero tienes bien la voz.
16: Mejor de lo que pensaba, sí. La verdad. He tosido un poquito antes de
13: entrar. He de reconocer que yo, cuando estaba en el partido, ha habido muchos momentos que he tenido el impulso de... Y digo, no, que tienes programa dentro
16: yo no
13: de
16: tanto
13: nada,
16: con
13: contrólate.
16: No tanto con los gritos, sino con las bebidas frías. Los vasos largos.
13: Sí.
16: Que
13: sí.
16: Los carga el diablo.
13: Pues sí, la verdad es que sí. Bueno, bien, somos gente muy responsable.
16: Somos gente responsable.
13: Y aquí estamos al pie del cañón, el día que ha ganado España su segundo Mundial, que es de lo que vamos a hablar en el primer tema del día.
16: Campeones del mundo.
13: Somos campeones del mundo, Juan.
16: Sí, porque España ha conquistado su segundo mundial en una final que ha ganado por gol a cero, gol de Ferran, por el que España se cuelga esa segunda estrella en esta final contra Argentina. Un gol que así contábamos hace muy poquito en Radio Nacional de España.
17: Lamine, le toca atrás, va al centro, Nico, de cabeza, ahí está.
16: Hoy todo es un poco fifes, ¿eh?
15: Sí. Bastante.
16: Pero bueno, más allá de lo futbolístico, esta final también ha estado marcada por esa presencia de muchísimos famosos, además de Tom Cruise, que ha inaugurado el partido con un discurso. En los palcos hemos podido ver a la familia real al completo, al presidente del gobierno Pedro Sánchez, a Javier Bardem, a Penélope Cruz, actores como Matt Damon, cantantes de la talla de Pharrell Williams y además al puro estilo Super Bowl. La final ha contado con las actuaciones de Robbie Williams, Laura Pausini y Nicole Scherzinger al principio y de Madonna, Justin Bieber y BTS al descanso. Una cosa que no habíamos visto, yo creo que jamás, la verdad.
13: Jamás. Completísimo, ¿eh? El tema de invitados y de toda la gente que ha ido. ¿Dónde habéis visto la final? Si es que la habéis visto, Ana.
12: Yo la he visto en el sofá de mi casa, haciendo tiempo para venir, porque estaba muy nerviosa y muy ilusionada.
13: Sí.
12: No, lo he visto prácticamente por WhatsApp con mis amigas, o sea, porque tenía como un ojo puesto en el teléfono y otro en la tele. He estado también hablando con Antía, que,
14: sí, hemos
12: que era
14: hablando.
12: Tu primer partido este que has visto, Antía, de la serie.
14: ¿De la vida, dices?
12: No, el del Mundial.
14: Tampoco soy yo.
12: Y este quién es, y este no sé qué, y era como...
14: Qué sí, falsa, ¿eh? ¿Cómo delatas a las personas?
15: No, pero me ha encantado, ha sido muy divertido, no, porque es divertido, era como que yo era pro de repente, digo, pero sí.
14: Es verdad que era pro. Y me ha dicho una cosa muy graciosa, que era que el árbitro era un Silver Fox. Y yo creo que...
15: La gente estaba enamorada del árbitro, mis amigas estaban flipando.
18: Sí, es que
15: estaba...
18: bueno, era bien parecido.
15: Sí, sí.
18: Vamos
15: sí,
18: a ver. Vamos
15: sí,
18: a ver,
15: es verdad. Muy gracias, 38.
18: ¿Tú, Antía, también lo has visto en casa?
14: Yo, mira, la primera parte no la vi porque estaba volviendo de mi club de lectura en Getafe, uh-huh. y entonces iba por... Bueno, al final lo ves colateralmente porque vas pasando por los bares y sí, claro, lo vas viendo. Y luego ya llegué a mi casa, lo puse en el proyector y iba con retraso, y entonces me enteraba de lo que pasaba por el kebab de abajo, uh-huh, que cantaba los goles, y luego pues yo lo veía y decía, anda, mira, pues mira lo que ha pasado, qué sí, simpático. Era como un pequeño spoiler que me ha gustado vivirlo así también. Sí. Y después de la segunda parte pues ya... Pues ya mi casita, sí, ya está. Una galleta de dinosaurio, un colacao y bueno, súper bien.
18: Oye, y tan ricamente y tan tranquila.
14: Sí, sí, sí, sí.
18: ¿Por qué no? ¿Tú, Juan, lo has visto? ¿Dónde lo has visto?
13: Yo no he visto el partido, no he visto ningún partido, Juan, de este Mundial. Vale. Vengo con la tarea sin hacer. Es que me ha pillado en el AVE todo el partido y ya los goles ya me han pillado en el taxi, que siempre dicen que es muy importante con quién vives tu último Mundial y yo no sé qué relación tengo ahora con ese taxi de 60 años, la verdad.
14: Pero le preguntaste el nombre, por lo menos.
13: No, no sé ni cómo
15: se llama. Y si erais novios, tenías que haberle preguntado. ¿Ahora qué somos?
13: Total, ahora que somos. El gol de Ferran me ha pillado ahí.
18: Sí. Bueno, Ferran, una estrella de las redes sociales recientemente.
14: ¿Ah,
18: sí?
14: El terror de las nenas le llaman. Sí, sí, sí. Le llaman literalmente el terror de las nenas. ¿Pero en qué siglo?
15: O sea, no sé, a mí me lo han dicho varias amigas, ¿eh? Porque se deja como el pelo largo y entonces y tenía como ese brillo en los ojos. Y así,
14: claro, bueno, es que.
16: Y no lo ha dejado además con su novia durante el video.
15: ¡Eso!
16: Bueno,
15: es
16: verdad,
15: información relevante.
16: Ahora está la chicha.
18: Es verdad, claro, que lo hemos comentado, hombre, lo comentamos la semana pasada.
15: Claro.
18: Justo. ¿Cómo fue? Que. O sea, sí, lo dejaron y ya está, ¿no? Se anunció simplemente.
16: ¿Me preguntas?
18: Te pregunto a ti.
14: Como si fuese tu amigo.
16: Como si fuese mi colega.
18: Lo has sacado tú el tema.
16: Sí, pero porque mi mujer me lo contó de soslayo un día, vale, en plan de pobre Ferran, que lo ha dejado con la novia. Lo dijo en un tono que yo me preocupé un poco, ¿eh? Pero...
15: Pues no, fíjate, pobre Ferran, que ahora se va a Estados Unidos.
16: No, es que estaba.
15: Jugar.
16: Yo creo que lo comentamos aquí en el programa la semana pasada. Sí. Estaba en Estados Unidos jugando el Mundial.
15: Y lo dejaron ahí.
16: Y,
14: claro, ¿cómo va a ser eso?
15: Bueno, igual, ahora van a volver. Ahora que es un triunfador, ahora que ha sido el que ha marcado en la final de la...
13: El Mundial es como el Erasmus, lo que se deja.
15: Claro.
18: A mí me da nada más que va a ser al contrario, ¿sabes? O sea,
15: uy, claro.
18: Claro, con bueno, el éxito que tiene...
15: Bueno, no que sé, nos lo cuente. Puedes llamar a Radio Nacional al teléfono.
18: Al 900-137-137. Justo. No sé si habéis seguido las actuaciones. Yo la verdad es que no he visto ninguna actuación. Un poco al principio, ahí a Laura Pausini nos... Se ha celebrado mucho, pero no sé si habéis visto alguna actuación.
15: Sí, la verdad es que Puro Cine estaba dirigido por Chris Martin, que es el cantante de Coldplay.
14: ¿Ah, sí?
15: Sí, sí, Antía, hay mucha información aquí que
14: madre
15: gestionar.
14: Mía, bueno.
15: Y bien, a ver, los americanos es que saben hacerlo todo a lo grande. Ese momento de Madonna en el cochecito con los dos Ronaldos, ¿cómo puede ser? ¿Se parecía al Mario Kart, aquella cosa?
14: Eso es lo mejor que yo... Para mí la estrella de la noche sin duda es Ronaldo. O sea,
15: ¿qué Ronaldo? ¿Ronaldo 1 o Ronaldo 2?
14: Ronaldo...
15: ¿Nazario?
14: Nazario, exactamente.
18: El brasileño.
14: Sí, yo es que además gané una Canva Party contando la historia de Ronaldo. Ronaldo, y es que tiene una historia muy complicada. Yo le llamé la tragedia de CR9. Y es que Ronaldo llegó a comprar el ¿sabéis que compró el Valladolid?
18: Sí,
16: sí, sí, sí, sí.
14: Y lo intentaron declarar persona non grata en Valladolid, sí, porque hizo unas cosas. Sí, y le ponían Ronaldo Goujón y manifestaciones
15: no
14: y
15: me
14: todo.
15: Digas.
14: Así te pues. Entonces yo verlo ayer, contento, feliz, en ese cochito, en Mad Max, que parecía, o un poco minigolf, dije, qué bien, Ronaldo, qué bien, hombre.
18: Oye, me he quedado con lo de Canva Party.
14: Sí.
18: ¿Qué es una Canva Party?
14: Una Canva Party es como estas cosas que hacen ahora, que haces como unas diapositivas y le dices, los chicos con los que me ha costado. O,
18: sí. Vale.
14: Y entonces pues yo lo hice de Ronaldo, que bien lo merece, hombre.
18: Hombre,
14: bien
18: sí,
14: lo merece.
18: Persona non grata en Valladolid, sí, aunque se lo declaren o no, la verdad.
14: No lo consiguieron. Y menos mal, para que pueda ir él tranquilo a...
18: Bueno, a ver, yo creo que se lo ganó un poquito. Juan, ¿tú cómo has visto, Juan Sáez, cómo has visto el... eso, la cantidad de gente, de famosos que había congregados ahí?
13: Pero yo pensaba que querían celebrar que empieza el despertador de verano.
18: Sí,
13: imagínate,
18: imagínate, ojalá. No,
13: muy, muy salvaje. Yo es que no quiero ser desconsiderado, pero es que me parece un exceso de euforia, ¿no me parece?
18: Sí.
13: Y yo entiendo que la gente tenga que estar contenta, pero me parece que lo están de más, ¿eh?
15: Demasiado,
13: claro, no hay
15: contentos,
13: tanto que celebrar.
18: Zaca de la Era, nuestro realizador, está muy de acuerdo contigo, porque vamos, ha sido como... Yo he aparecido por la redacción, le he dicho... Zaka, que somos campeones del mundo, tú también, aunque no. Y él, déjame que estoy aquí revisando tal.
13: Me extraña, opinó lo mismo, sí. Es que en el pueblo, por ejemplo, mis padres están asustados.
12: Pero salieron los Muppets, chicos.
18: ¿Cómo?
12: Sí,
18: ¿cómo?
12: Sí, salieron los teleñecos tocando la batería y una. Sí, wow, y no, cantaban y todo, fueron muy bajos.
18: Ostras,
12: muy chulo.
18: No se han dejado nada.
12: No se han dejado nada. Sí. Y Ted Lasso, chicos.
15: Sí, estaba Ted Lasso también. Sí.
18: He visto yo la serie, la verdad. No voy a mentir, pero bueno. la tengo ahí pendiente. Claro.
16: Tengo la sensación de que hemos visto como dos finales distintas.
12: Claro, pero porque nos quedasteis a la mitad.
15: Claro.
12: Es que había que quedarse en el descanso.
16: Pausa de hidratación.
12: Claro, exacto. La gente se fue a hacer pis.
18: Era un poco larga. Venga, pues nada, hacemos un paroncillo y continuamos enseguida en el despertador de verano.
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0: Son las 5 y 20 de la mañana, las 4 y 20 en Canarias. Y bueno, yo creo que las portadas de hoy, Juan Urra, buenos días, no va a cambiar mucho lo que estábamos comentando.
1: No, te diría que vamos a hablar de economía o de política, pero ¿de qué vamos a hablar hoy, Guillén? Pues de que volvemos a ser campeones del mundo. Sobre esto, El Mundo en su portada abre con una foto de toda la selección festejando la Copa del Mundo con el título En la cima del mundo. O sea, hoy es reiterativo la palabra mundo. Sobre el gol, en la portada leemos Ferran, héroe de la final. El gol es de 47 millones de españoles. En El País titulan Campeones, con foto de toda la plantilla celebrando la Copa. En ABC, foto de Rodri en primer plano sujetando la Copa del Mundo y el título Invencibles. Y en La Vanguardia, foto de Ferran otra vez sujetando esa copa con el título Bicampeones del Mundo. Y como no podía ser de otra forma hoy, nos asomamos a las portadas de la prensa deportiva. Empezamos por Marca, que con una foto de todo el plantel de la selección levantando ese título, dice Superestrellas, Diario AS. Foto similar de la selección celebrando la victoria del Mundial con el titular El Mundo es Nuestro. Y en El Sport, foto del equipo celebrando y el título Campeones. Y Mundo Deportivo, pues igual, Bicampeones.
0: Muy bien. Pues gracias,
1: sin
0: Juan.
1: Sin novedad en el frente.
0: Pues sí, hoy es día para eso, desde luego. Venga, vamos con el siguiente tema.
1: Calor.
2: Qué calor en la ciudad.
3: Qué calor, qué calor.
2: Es imposible de aguantar.
3: Qué calor, qué calor.
0: La verdad es que sí, Juan, calor.
1: Pues sí, porque además no solo es el calor de día, sino el calor de noche, porque el calor nocturno roba cada vez más horas de sueño y el cambio climático es el responsable de una parte importante de este problema. La conclusión de un estudio de Climate Central, que analiza datos de cerca de 1.400 grandes ciudades del mundo, entre 2020 y 2025, una persona perdió de media 56 horas de sueño al año por las altas temperaturas, de las que unas 6 horas se atribuyen directamente al calentamiento global. En España, las ciudades más afectadas son Valencia, con 42 horas de sueño perdidas al año, seguida de cerca por Málaga, Sevilla, Barcelona, Zaragoza o las 30 horas de Madrid. En Europa, el ranking lo encabeza Nápoles, con más de 50 horas, y son cifras que se quedan cortas en el panorama internacional, porque hasta 87 horas anuales de sueño estarían perdiendo ciudades de Arabia Saudí, Omán y Emiratos Árabes Unidos. Y ya sabéis, la advertencia de los expertos, dormir menos de 7 horas de forma habitual aumenta el riesgo de problemas de salud.
0: Pues vamos bien, la verdad, con nuestros horarios. Juan Sáez, ¿cómo estás durmiendo tú este verano?
4: Estoy durmiendo, es que yo soy de Almería, estoy durmiendo en Almería y...

0: Cuando se nota mucho que está cambiando allí también, que se está volviendo más cálido el verano.
1: A ver, yo no sé si sabéis que Ourense es de las ciudades más calientes de, incluso te diría, de Europa. O sea, da las máximas siempre. Ourense es súper, súper caliente.
2: Oye, un besito a Raúl, el taxista, que hemos venido hablando con él de
1: sí,
2: eso.
1: Y bueno, y que nos dijo que nos iba a escuchar. Un beso, Raúl.
2: Un beso.
1: Nos vemos el lunes que viene. Y entonces, allí lo bueno es que hace mucho calor por el día, pero luego refresca, que esto es una cosa que, claro, en Madrid no pasa, porque la contaminación se pega al asfalto y es que es una cosa insoportable, pero bueno, nada, ventilador y pa'lante.
0: Eso es. Ana, ¿cómo lo estás llevando tú?
2: Pues yo bien, porque yo me tomo una melatonina que es que tumba caballos, que tiene como una cosa que al principio me picaba en la boca porque tiene como que le han puesto como un derivado del chile que te regula como la temperatura corporal,
1: pero bueno.
2: Entonces yo duermo fuera, pero estoy muy preocupada porque Juan ha dicho que hay una persona que perdió de media 56 horas de sueño y quiero saber qué tal está. Sabemos cómo está esa persona.
3: Pues me imagino que regular.
2: Está regular, ¿verdad? Que como sea él justo.
0: Con las ojeras hasta el tobillo.
2: Es que es él justo el que está perdiendo todo el sueño.
3: Si yo pierdo 56 horas de sueño, vamos.
2: Pero al año, ¿no?
3: Al año.
2: A la
3: año.
2: Media es que a lo mejor
3: en un día tiene 24 horas, no creo que perder 56 sería bastante grave.
2: Bueno, pues allá donde estés, un beso, cariño. Sí.
0: Yo, bueno, este verano tampoco lo estoy pasando tan mal, en cuanto a eso. No sé si porque es este verano en el que estoy ya durmiendo con este horario que tenemos, pero no es precisamente el calor lo que me está impidiendo dormir mucho. No sé, algún truco, aparte del típico de aire acondicionado, ventilador, no sé si tenéis alguna... Sí, ¿algún truco para dormir mejor en ese sentido, para aliviaros del gran calor que está haciendo?
2: Pues aparte de dormir con la ventana abierta y el culo al aire, ponerte crema de hidratante antes o tener un flip-flis a la de la cama. Yo no estoy poniendo el aire acondicionado, la verdad, porque yo no sé vosotros, pero en mi casa está corriendo brisa por la noche. Junio sé que fue más cálido, pero ahora en julio corre brisa y esta noche había brisita. Pues eso, lo de la crema, buenísimo, chicos. Uh-huh. ¿Eso te quedas?
4: Tomamos nota. Yo tengo que decir que para 10 minutos estoy escribiendo todo el rato sobre olas de calor, porque es lo que más busca la gente en Google en estos momentos. Entonces, sé todos los métodos y a mí el que más interesante me parece es el método egipcio, porque el que más...
0: Egipcio.
4: Oh. Porque el que más historia tiene y realmente
0: cuenta,
4: una cosa
0: cuenta,
4: muy
0: sí,
4: sencilla.
0: Por favor,
4: humedecer la sábana como con un spray ya te tira ahí, duerme y al parecer duerme más fresquito. Yo no lo he puesto en práctica porque también tiene que ser un poco incómodo dormir como si te hubiese acabado de mear ahí. Pero puede estar interesante.
0: Muy
4: yo
0: fino.
4: Aconsejo a la gente que lo pruebe. Uh-huh. Sobre todo por leerme en 10 minutos, claro.
0: Sí. Ahí, soltando la esla. Antía. ¿Algún truquillo?
1: Yo la verdad que no tengo trucos, pero es verdad que, bueno, vi en un reel de Instagram que hay una sábana china que le llaman como la sábana del calor y que está hecha como de madera, entonces te pones encima y como que no tocas la sábana, sino que es de madera y tiene como, así es un poco gordita, entonces como que transpira un poco más. Wow. No lo he probado, pero igual es un buen método.
2: Como las mantitas frías estas de los perros. Yo le meto a mi perro una manta fría en la nevera,
1: claro,
2: y luego se la saco y duerme estupendamente. Se queda ahí como catacroker. Nunca lo había visto.
0: Claro. Pero ¿y eso cuánto le durará frío?
2: Ah, ni idea. No lo sé, pero lo que
0: él lo agradece.
2: Tampoco me lo cuenta.
4: Claro, pregúntale.
0: Yo es que sé. Pero es verdad que, claro, lo he conocido a tu perro en Instagram.
2: Oh.
0: Y, hombre, tiene mucho pelo, ¿eh?
2: Tiene mucho pelo, pero al parecer le hace capa
0: taparlo
2: de frío y de calor. O sea, le hace capa de calor en invierno y como bolsa de frío en verano y bolsa de calor en invierno. Y
0: bueno,
2: sí, ¿no? De hecho, esta raza es un pomerania, se supone que es ilegal raparlos y cortarles el pelo.
1: ¿Ilegal?
2: Mucho. Ilegal, no lo sé.
1: Arroba policía,
2: tampoco hay nadie como vigilándome, pero se supone que no se puede.
1: Pero te podrían denunciar incluso.
2: Me podrían denunciar.
3: A partir de ahora seguro.
2: Pues sí, ya me van a seguir, por favor, arroba nitinita en redes, si queréis estar atentos.
0: Ya te has delatado. Oye, no sé si os ha pasado alguna vez de estas, de que no conseguís conciliar el sueño por el calor y os habéis, pues, y por lo que sea esa noche, os ha sido provechosa en algún sentido. A ver, algo... ¿Os habéis puesto a trabajar? ¿Habéis salido de fiesta y ha sido una muy buena noche? Contadme.
1: Nada, una vida anodina por completo.
0: Bueno, sois buenos dormidores.
1: Sí, la verdad que sí.
4: Es que con el calor es difícil saber qué hacer, ¿no? Es que, como no te pongo una serie, pero claro, no hay forma de refrescarte. A mí lo que más me gusta, así como dato, es que se llama Noches Tórridas.
0: Hombre, suena bien, desde luego.
2: Sí, yo he decidido que... Porque tampoco tenía como algo de... Joder, sí que es verdad que hace poco he descubierto una cosa que era como que hace 200 años no se dormía como ahora. Porque ¿cómo? Se supone que hay una cosa que es como el primer sueño y el segundo sueño. Uh-huh. Cuando te despiertas a las 3 de la mañana es como una cosa...

0: del metabolismo de que te puedes estar como una hora o dos horas despierto, pero porque antes, o sea, como que el sueño como lo conocemos ahora empezó con las fábricas, porque era como que tienes que dormir toda la noche para luego funcionar, pero antes, cuando se iba el sol, te dormías y tenías el primer sueño y el segundo sueño, que es una cosa que investigó un señor. Bueno, el caso, que he decidido lo que
1: Marcos
0: voy a
1: Llorente,
0: hacer.
1: Puede ser.
0: He decidido lo que voy a hacer con mi pausa de sueño, que va a ser ver vídeos de Kane Yamal, sí, que es la mejor persona del mundial, que no lo he dicho. Es divertido. Es buenísimo, es el hermano de la Min, que
2: sí,
0: es un muñeco.
2: Lo sé, ¿eh?
0: El que es un muñeco desde aquí, un beso.
3: Es
0: bueno,
3: adorable.
0: Pues acaso, yo qué sé, te estoy haciendo football explaining, pero es que es bonito.
2: Totalmente football
0: explaining. Es el mejor,
2: sí.
0: Es el mejor. Pues yo totalmente. Creo que es una buena
3: qué
0: idea.
3: Qué guay, oye, pues no tenía ni idea, qué curioso. Bueno, venga, vamos, que tenemos que despertar a España. Son ya las 5:30, las 4:30 en Canarias. Venga, continuamos en el despertador de verano.
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0: Las 5:30 de la mañana, las 4:30 en Canarias, bueno, y 31. Muy buenos días, España. Hoy más que nunca, muy buenos días. Estás escuchando El Despertador de Verano. Y esto es La Tertulia Despierta desde el estudio 101 de la Casa de la Radio, aquí en Madrid, trayéndote el mejor humor, comentando las noticias más divertidas, acompañado en la mesa por Antía Lousada.
1: Buenos días, España.
0: Por Juan Sáez.
2: Buenos días.
0: Por Ana Bravo.
3: Buenos días.
0: Y por Juan Urra.
4: De la Relación. Buenos días.
0: Muy buenos días. Venga, pues hechas nuevamente las presentaciones, vamos con una cosita que ha pasado este fin de semana.
5: El don.
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0: Una mezcla de algo que ha pasado este finde y de algo que pasará en 2027, Juan.
4: Sí, porque el cantante de reggaetón Don Omar ha anunciado que volverá a Europa en 2027 con su espectáculo The Last King World Tour, una gira que llegará a recorrer hasta 13 ciudades del continente. En España se han anunciado conciertos en Bilbao, en Valencia, en Murcia, en Madrid, en Málaga y en Galicia. Dentro de Europa ya hay fechas en Zúrich, en La Haya, en Düsseldorf, en París, en Milán, en Nápoles y Londres. Eso sí, antes de estos conciertos, el Don ha actuado este fin de semana en Sevilla. Ya ha estallado la polémica porque agotó entradas, pero su actuación apenas duró una hora. Vamos a escuchar la explicación de la creadora de contenido, Cristina Soroche.
7: Nos han vendido el concierto como exclusivo de Don Omar y resulta que ha sido un festival desde las 6 de la tarde y literalmente el concierto de Don Omar ha durado una hora. O sea, ha empezado a las 10 y poco y ha acabado a las 11. Pensábamos que era broma, o sea, de verdad, era broma. Han puesto las pantallas, la salida y no era broma ninguna. O sea, es que literalmente no se ha despedido, pensábamos que era broma.
4: Eso sí, en redes no ha sido poca la gente que ha asegurado que el cartel se conocía desde hace meses. Es que nosotros hemos discutido de esto antes del partido, en la previa.
0: ¿Sí?
4: Sí, porque, no sé, un Pepe, un amigo nuestro de Radio 3, redactor estupendo con un programa muy fresquito para verano, tiene unas amigas que estuvieron y nos ha dicho que, oye, que se sabía y que no había...
1: Ah, o sea, que no hemos sido engañado.
4: No hemos sido engañado.
0: A mí lo que más
4: algunos gracia... Algunos sí, algunos sí.
0: Hombre, a mí lo que más gracia me hace del corte es que si es que literalmente no se ha despedido. O sea, le ha ofendido la mala educación.
1: Lo dejó a la francesa.
4: No le ha dado la mano, Don Omar.
0: Claro. Estos conciertos que esperas que duran más, Antía, y resultan ser nada. Cuéntame, ¿cómo te ha pasado alguna vez?
1: La verdad que nunca he ido, no. O sea, solo he ido a dos conciertos en mi vida.
0: ¿Qué?
1: Poquísimo, ¿verdad? ¿Qué? Es que he empezado a vivir hace poco. A vivir de verdad, de verdad. Entonces, he ido a Shakira hace muchos años, que me costó 50 euros, vale. Y he ido al de Bad Bunny.
0: Ole.
1: Ah, y he ido al de Paco y Catril, también he ido.
3: Vale. Bueno, bueno.
1: Vale. Bueno, bueno, bien, cogiendo bueno,
0: reno. Ya son
1: y,
0: tres.
1: Claro, y ninguno me ha decepcionado, porque todos han sido muy buenos, muy extensos, y claro, no te puedo decir, nunca ha sido decepcionada.
0: Claro. Que por cierto, de Bad Bunny, que estuvo este fin de semana en Milán y pasado por agua. Bueno, pasado por granizo.
1: Pero le pasó también el último concierto aquí de Madrid. Yo veo que hubo una tormenta horrible y fue súper épico. Al parecer estaba María Pombo, estaba ahí toda la crema de la sociedad y les llovió encima. Y al final eso queda bonito, ¿no? Porque es como...
0: Hombre, sí.
1: Resistir climatológicamente, ¿no?
0: Juntos. Una lluvia te da más epicidad.
1: Más epicidad. Lo épico, lo épico.
0: En el cine lo saben bien. Juan Sáez, ¿qué opinas tú? ¿Te ha pasado alguna vez esto? ¿Te has quedado muy decepcionado por un concierto? Ya no solo por la duración, sino por alguna cosa.
2: A ver, por un concierto tal vez no me ha pasado, pero en muchas ocasiones te puede pasar que esperes que algo dura más de lo que finalmente ocurre.
1: Entonces, picaron, se puso el Juan.
2: A mí, al respecto de esto, me parece curioso cómo va a llenar Don Omar de repente Düsseldorf. No me imagino a los alemanes perreando Don Dale, pero de repente está divertido. Y no sé, poco más, no sé, es que Don Omar es muy divertido, ¿no? Y tiene canciones muy divertidas.
1: Don Omar es lo mejor.
0: La verdad es que sí, estaba yo sacando antes canciones para este tema y es como, madre mía, es que las pongo todas.
1: Todas.
0: Su discografía. Ana, cuéntame, Ana Bravo.
3: Pues yo he tenido una hace poco, que fuimos a la noche del Botánico y era un concierto de Danny Elfman. Es verdad que yo fui un poco a que me llevasen, que allí cuando estaba me enteré de que era un tributo a Tim Burton, pero ponía Danny Elfman. Y entonces empieza el concierto, muy bonito, todo muy guay, pero no aparece Danny Elfman. Y yo ya estaba un amigo en otra fila y yo, ¿aparecerá Danny Elfman en el concierto de Danny Elfman? Y al parecer, pues Danny Elfman se está pasando un verano muy divertido porque apareció al final a cantar un par de canciones de Pesadilla antes de Navidad. Lo hizo muy bien, sí, pero es que apareció, o sea, los últimos 15 minutos.
0: Qué fuerte.
3: Muy fuerte. Bueno.
0: Y ni se despidió ni nada.
3: Yo creo que sí se despidió, pero ya no me acuerdo.
0: Estaba tan enfadado, ¿no?
3: Pero fue raro, en plan... Oye, chicos, ya. Esto se avisa.
0: Por volver a un momento a Don Omar, sí, la clásica pregunta, el tema del reggaetón, ¿es un debate ya superado? ¿Cómo lo veis? Antía, empiezo por ti.
1: O sea, superado no, porque la gente que no le gustan las cosas siempre quiere criticar lo que, sí, le gusta al otro. Entonces siempre habrá una controversia alrededor del reggaetón. Pero a mí el reggaetón me encanta, a mí Don Omar me encanta. Y pa'lante, y el reggaetón tiene que seguir, el reggaetón tiene que existir, porque es muy necesario mover las caderas. Uh-huh. No solo la música es por escuchar, sino también para bailar.
3: ¡Dilo, dilo!
0: Aplausos, aplausos. Juan, intuyo, Juan Urra, que estás en su barco.
4: Es que lo dijo Gandhi una vez. Gracias a mis padres por darme la vida y al reggaetón por darme ganas de vivirla, ¿no? Es como... O sea, yo de este barco no me bajo, ¿eh? Que me venga un pureta a decirme que no.
0: Muy bien, Mahatma.
4: Muy bien, Mahatma. O sea, muy acertado en esa...
0: Frases para la historia. Juan Sáez.
2: A mí el reggaetón me encanta también. Sí. Es verdad que, okay, yo normalmente oigo más de Batial que de Don Omar, ¿no? Sí. Y más de Métrica que de Daddy Yankee. Pero sí, además, a ver, machismo hay en todos los ámbitos de la vida y también en los de la música, ¿no? Uh-huh. También habrá machismo en la ópera y sino que se lo digan a Plácido Domingo.
0: Claro, desde luego. Además que es cierto que es lo que dice Juan, el tema de las letras siempre ha sido quizás lo más controversial del reggaetón. Y con razón.
3: Claro, pero ¿qué le vamos a hacer? Quizás en todos lados hay machismo y misoginia. Yo creo que también se está haciendo, a lo mejor, no estoy yo puesta en el reggaetón, pero tengo la esperanza de que se esté haciendo otro tipo de letras, pero también está guay un poco, como no hace falta siempre darle como ese contenido o como darle esa importancia, o que puedes apropiarte de ello también, que puedes
1: por
3: bailarlo,
1: supuesto,
3: y puedes, claro, o sea, ¿qué opinas de reggaetón? Que hay que bailarlo hasta abajo, chicos, ya está, eso, uh-huh, es lo que te voy a decir.
0: Pues Antía, yo espero verte en Düsseldorf o en La Haya.
1: Quizá me voy a animar, ¿eh? Me voy a animar porque, sí, a mí es que Don Omar, de verdad, yo, una cosa que es casi prácticamente mi imperio romano, ¿sabéis lo del imperio romano?
0: Sí, sí.
1: Es la actuación de Don Omar y Romeo Santos, de ella y yo, en el Madison Square Garden.
0: Te voy a dejar que lo expliques un poco más, por
1: esto
0: favor.
1: Esto es ópera, épico. Esto es Turandot, esto es Shakespeare, esto es tremendo. O sea, tú te ves a un Don Omar con una cazadora de polipiel que puede prender en cualquier momento, y luego tenemos a... ¿Cómo se llamaba el otro?
0: Romeo.
1: A Romeo con un pañuelito que podría ser Antonio Gala. Y claro, la canción va de un hombre que confiesa a su amigo que se está acostando con su mujer.
3: Madre
1: por
3: mía.
1: Favor, pero esto es una tragedia como la copa de un pino. Entonces, de repente, cuando él le dice, salí con tu mujer.
0: Sí.
1: Y él le dice, ¿qué? Como que no lo he oído bien.
3: ¿Cómo?
1: Dice, salí con tu mujer. Y Don Omar y Romeo le responde, que te perdone Dios, yo no lo voy a hacer. Los perdí los dos a la misma vez.
3: Wow.
1: Hombre, por favor, si esto no es, si esto no es Acacia 69, yo ya no sé. Esto es una maravilla.
0: No son pocos las personas de mi generación que, claro, cuando vimos esa actuación por primera vez, nos pensábamos que eso iba muy en serio.
1: Claro, no, es que hay un momento que los paran y
0: está
1: todo.
0: Está muy bien actuado, wow. Está la gente en el...
4: Todavía hoy, ¿eh?
0: Claro.
1: Sí, sí, sí, sí.
4: En
3: puro
4: TikTok,
3: cine,
0: que si no me equivoco fue en el Madison Square Garden.
1: En el Madison, el Madison.
0: Que esos son los inicios de los 2000, que dos cantantes latinos,
1: sí,
0: dos reggaetoneros llenaran el Madison Square Garden ya a principios de los 2000, ya tiene mérito.
1: Totalmente.
0: Y claro, es que es, no sé, es bastante creíble, lo hace muy bien.
1: No, unos actores de verdad muy buenos, ¿eh? De Broadway, de mejor que
0: para
1: el partido
0: la historia,
1: de ayer.
0: Para la historia de la música, aunque no le guste esto mucho a Zacarías. Venga, siguiente tema.
5: Ricos.

0: Juan Urra, ricos.
1: Porque este, bueno, pues no tiene, tiene algo más que un poquito, como dice Camilo. Porque el propietario de un ático en Miami, un piloto, empresario y coleccionista apasionado de los coches, instaló en su vivienda a modo de pared separadora del salón y su dormitorio un automóvil. Pero no uno cualquiera, sino uno de superlujo, concretamente un Pagani Zonda R, que hace 8 años estaba valorado en casi 7 millones de euros.
2: Wow.
1: Es cierto que, bueno, pues una pared de Pladur bastante cara. Este coche nunca estuvo destinado a pisar un circuito, sino que la marca fabricó esta unidad específicamente para este proyecto, sin motor ni ningún componente mecánico. Lo complicado de todo esto no fue tanto diseñarlo, sino lograr que el coche acabara entrando suspendido dentro de un edificio residencial. Uh-huh. Por lo que cuentan, esta operación movilizó a 25 personas durante 3 días y costó 4 millones de dólares una vez se lograron los permisos preceptivos.
0: La foto, yo invito a todos los oyentes del Despertador de Verano a que lo vean porque es
1: impresionante.
0: Es una cosa muy estrambótica, por decirlo suave. Juan Sáez, tú que eres experto en la materia, ¿qué otras extravagancias de ricos te vienen a la cabeza viendo
3: a
0: esto?
3: A mí me encantan los ricos, es que no puedo estar nada crítico con ellos. Me encanta ver cómo se comportan. Son totalmente diferentes a los demás, le encanta hacerlo. Para quien quiera estudiar más la materia de los ricos, que se vea mis vídeos, pero también que lea Quiero y No Puedo, Raquel Peláez, que es increíble la radiografía.
4: Me encantó Raquel.
3: Uh-huh. Y yo creo que verdaderamente hacen extravagancias desde el inicio de los tiempos, porque cuando uno tiene un alto poder adquisitivo, pues de repente puede hacer tontería. A mí, mi tontería favorita es Tamara Falco ingresando en una clínica para adelgazar donde solo ven batido. Y además esto lo hacen famosa cada verano. Y bueno, de hecho hay alguna famosa ahora mismo que está allí ingresada y toman solo batido y se hacen sus tratamientos diuréticos y se quedan, bueno, que no las ve, delgadísimas.
0: Bueno, Ana Bravo, ¿qué recuerdas tú de aquí nuestros amigos?
4: Pues es que yo estoy tan impactada con la noticia que no puedo pensar como una cosa. O sea, yo estoy impactada porque te pones un coche que resulta que no sirve para eso y yo que estoy enganchada al Animal Crossing, ¿sí? Es como yo el otro día de repente hice un panel de abejas.
0: Ahí nos lo ha puesto Zacarías en
4: mira
0: en
4: la
0: el
4: pared
0: video
4: esa.
0: Wall.
4: Yo solo espero que ahí haya habido un señor al que se le haya visto la raja montando ese coche porque me parece una cosa más cutre del planeta. Y yo me compré el otro día Animal Crossing, una en panel de abejas y no sirve para las abejas. Y esto es por lo mismo. Es un coche que no tiene motor y no tiene nada y es meramente decorativo.
1: Perdón, ¿entonces para qué sirve el panel de abejas?
4: Pues yo no, pues es decorativo. Yo me llevo un disgusto, digo yo que iba a ir a poner mis abejas, a hacer mis cosas, ya que en Madrid no puedo hacerlo porque
0: ya.
4: No. Pues disgustada estoy, pues espero que, no sé, porque le haya servido bien el coche, pero un rollo.
0: Antía Lousada, tú, si fueras asquerosamente rica, ¿qué horterada querrías hacer?
5: Mira, lo he pensado mientras me duchaba hoy porque he dicho, la verdad es que yo soy una persona que no me gusta mucho lo material, no me gusta demasiado. Uh-huh. Pero hay una cosa que yo soñaba de pequeña y era tener unos Manolo Blahnik por Sexo en Nueva York. Y de repente comprarme unos Manolo y comprarle otros a mi madre y comernos unos Manolo, porque no también mientras vemos Sexo en Nueva York, creo que sería una cosa divina.
0: Oye, qué pues chulo. Ni tan mal.
5: A ver si con lo que me da Radio Nacional.
0: Oye, pues tacita.
5: Oye,
0: nunca se sabe.
5: Se llena.
0: ¿Cuál es el objeto que más caro que tenéis en casa? Empiezo contigo, Ana.
4: Pues es que ver, no lo sé.
0: Sorpréndenos.
4: Es que creo que no tengo nada. O sea, como no sea este iPad. Puede ser perfectamente, pero bueno, para mí, mi bien más preciado soy yo. Pero no, creo que soy tan pobre que no. O sea, no, creo que mi perro, pero.
0: Hombre, eso es un valor incalculable.
4: Eso es un valor incalculable, claro. También. Pero sí, sí. Lo da por hecho. Pero sí, creo que no tengo como. O sea, no vengáis a robarme porque no vais a llevar nada. Como mucho un saludo. ¿Qué tal? Te hago yo también. Te saco un gazpacho,
0: un
4: pero.
0: Par de besos.
4: Sí, eso es.
0: Juan Saez, cuéntame.
3: Pues además de mi madre, que vale su peso en oro, tal vez el aparato de aire acondicionado, que ahora también lo vale.
4: Sí.
0: Antía.
5: Yo, bueno, obviamente, pues todos los aparatos, esto, el teléfono, que es bastante caro, pero el air fryer también puede ser que por ahí tire algo el air fryer, bueno, porque también soy pobre, pero no sé qué
4: la
5: más.
4: La factura de la luz.
5: El proyector también puede ser muy buen uso que le doy. Uh-huh. Y la verdad que guardo dinero debajo del colchón. Pero esto...
0: ¡Anda!
4: Sí. ¡Tía!
5: Eso soy yo.
0: Pero
5: eso
0: me van a robar viva. Pero es claro que eso
5: me
0: no
5: se
0: dice.
5: Me van a robar viva. Mañana, noticia yo de...
0: Total. Se te llevan. Muy bien, pues oye, no vamos a salir de pobres, pero nos lo pasamos muy bien. Venga, siguiente tema.
1: zona de confort.
2: Ya veo peligrar mi zona de confort, de relajación.
0: Adelante, Juan.
1: Pues hay uno de esos tópicos de los que habría que huir, el de salir de tu zona de confort, o así lo aconseja el economista y experto en liderazgo Santiago Ávila, quien cuestiona la frase asegurando que lo peligroso no es la comodidad, sino la autocomplacencia. Explica que se ha extendido la falsa idea de que cuanto más se sufre o más incómodo se está, más se progresa, cuando en realidad pasar dificultades no garantiza ningún crecimiento. Sostiene que el verdadero problema es utilizar esa comodidad como excusa para dejar de aprender, asumir responsabilidades o tomar decisiones. Su mensaje es claro: no hay que huir de la comodidad, sino evitar que sea ella la que marque nuestros límites. Así que dice, hay que desconfiar de quien te diga eso, de que tienes que salir de tu zona de confort.
0: ¿Qué nos parece, Antía?
5: Pues este señor tendrá estudios y tendrá la razón, digo yo.
0: Raja, raja.
5: ¿No? Pero es verdad que... ¿Pero vosotros creéis de verdad que tenéis una zona de confort? Porque yo no he estado cómoda en mi vida. O sea, claro. ¿Habéis estado cómodos en algún lugar realmente cómodos? No, yo creo que la incomodidad es parte de ser humano, ¿no? Uh-huh. ¿Qué pensáis?
0: Sí, no, no, desde luego. Es... Yo he tenido momentos menos incómodos, por así
5: ya,
0: decirlo.
5: Claro, sí, o sea.
0: Pero bien.
5: Es verdad que la humanidad sí que tiende a evolucionar hacia la comodidad, ¿no? Porque eso de canalizar el agua, o las lavadoras, o la comida de Mercadona preparada, pues todos tendemos un poquito a ser un poquito más vagos. Pero eso está bien.
0: Sí, claro.
5: Es que todo lo que te quite de trabajar y te haga ser, creo que está bien.
0: Sí, sí. Buena frase, ¿eh?
5: Me la apunto.
0: Ahí. Ana Bravo.
4: Pues yo pienso que sí que hay que salir. Yo estoy completamente en contra de este señor. Hay que salir de la zona de confort. Si no hubiéramos salido... No de ti, del señor. Si no hubiéramos salido de la zona de confort, no estaríamos aquí a las 5 y...
0: Y 47.
4: Y 47 de la mañana siendo felices, levantando España. No hubiera pasado. Y creo que la meritocracia no existe. Entonces, yo creo que hay que salir de la zona de confort. La meritocracia son los padres. Y si tienes padres ricos, creo que te puedes quedar en la zona de confort. Pero si no, sal, vive la vida. Sal de tu zona de confort. ¡Bravo!
0: Muy bien, muy bien. Bonito alegato. Juan Sáenz.
3: Yo descubrí lo que era la zona de confort cuando Mónica Naranjo le pidió a Amaya en Operación Triunfo que saliera de su zona de confort. Y a mis tiernos 13 años yo supe que había una zona de confort y que había que salir de ahí.
5: Claro.
3: Yo estoy un poco con Antía, la verdad. Estoy eligiendo entre mamá y mami. Porque yo creo que al final lo que todos queremos es estar felices y estar tranquilos. Y si tú estás a gusto en un sitio, quédate e intenta mantenerte el mayor tiempo posible, ¿no? Uh-huh.
0: Claro, es que hay mucha gente que en redes dice... Jolín, con lo mucho que me ha costado tener un mínimo de zona de confort, como para salir ahora, ¿sabes? O sea, a ver, no sé. También depende cómo sea cada uno, eso por delante, y de lo que te pida el cuerpo en cada momento.
4: Y que puedes sacar una patita, quiero decir, tampoco claro, hace falta supuesto, lanzarse como si te lanzaras a la piscina, que a veces la piscina no tiene agua, ¿sabes? Si te abres la cabeza, pero un poquito y...
1: Hay mucho, radicalismo con este tema a día de hoy, con el tema de las redes, de... tú, tío, levántate, date una ducha fría, corre 20 kilómetros, no sé.
4: Sale como... tu zona de confort, pero con cabeza, con conciencia, claro, sabiendo hacia dónde te estás metiendo.
1: No nací comando, o sea,
4: no,
1: yo
4: por supuesto
1: nací
4: que no.
1: Periodista, que somos bastante comodones para según qué cosas, y a mí eso de una ducha fría un 10 de diciembre a las 6 de la mañana, pues como que no, tronco, ¿sabes? ¿Cómo te digo?
5: Uh-huh. Claro.
0: No sé si os ha pasado de haber rechazado algo por ese miedo a la incomodidad, no sé, un puesto de trabajo o, pues no sé, igual alguna relación. Cuéntame, Antía.
5: Yo es que he rechazado muy pocas cosas en mi vida. Uh-huh. Es más... Es que creo que no he rechazado casi nada. Te diría, todo lo hago. Soy un poco la película de Jim Carrey, que dice sí a todo. Pues un poco estoy jugando a esto, ser en la vida. ¿Sabes lo que he rechazado?
0: A ver.
5: Hace 15 días dejé mi trabajo de dependienta porque me había salido este curro y... Pues eso es un rechazo bastante guay, ¿no? Estaba ahí... Bueno, luego hablaremos del dinero, pero...
0: Sí, pero bueno, es que he estado siguiendo mucho tus stories.
5: Bueno,
0: y
5: es que
0: tus
5: se
0: aventuras.
5: Me ha liado bastante, la verdad. Porque la gente se me ha echado encima por salir de mi zona de confort, que era el trabajo claro. Asalariado. Fíjate tú. Y me han criticado un montón. Pero bueno,
0: pero
5: no pasa nada.
0: Qué miedo me acabas de dar cuando has dicho lo de por este trabajo.
5: Sí.
0: Porque qué responsabilidad.
5: No, por favor, no tienes ninguna responsabilidad.
0: No, pero imagínate que pasa.
5: Pero no me vais a echar,
0: cosa.
5: ¿No? ¿O qué,
0: no,
5: ¿qué cosa?
0: Claro
5: ¿qué
0: no.
5: cosa puede pasar?
0: No, ahora ya estás aquí. Tranquila.
5: Vale. Que yo se lo he dicho a mis padres.
0: Pero imagínate que hubiera pasado cualquier cosa, si me llego a enterar por eso, pues...
5: No pasa nada porque lo dejé... No, bueno, no tenía que haber dicho eso igual. ¿He metido la pata?
0: No, vale, tranquila. Que solo de repente digo, jolín, pues menos mal que ha salido todo bien porque...
5: No te preocupes.
0: Ana, ¿te ha pasado a ti algo de rechazar algo por comodidad?
4: Pues seguramente lo haya hecho, pero intento como... Creo que borro los pensamientos negativos y todos los recuerdos negativos y puede que lo haya borrado, pero no lo recuerdo. Seguramente, porque ya puede ser que también diga, zona de confort, pero luego no salgo. Pero no lo recuerdo así ahora. A lo mejor algún curro que fuera como, tío, es que sé que me voy a meter en esto y no me compensa, ¿sabes? Yo he hecho cuentas, yo vengo con mi libreta, con mi iPad, con mis papeles.
0: Vienes
4: yo todo
0: preparadísimo.
4: Yo todo lo tengo 100%. Que pensar y como no me salgan las cuentas, es como, chico, pues estoy a lo mejor más tranquila, sentada, acariciando a mi perro, poniéndole la manta fresca que...
0: A mí me pasó, yo creo que, pensándolo un poco, la última vez, claro, tampoco era zona de confort, la verdad, pero era... Pues no sé, un trabajo de 2 semanas, por supuesto, no aquí en Radio Nacional, y dije, llevaba mucho tiempo con contratos de esta duración, 1 mes, 2 meses, tal, y ya cuando dije, mira, no.
5: Se acabó.
0: Además no era en España, o sea, que imagínate.
4: A veces hay que decir que no también, porque si no hubieras dicho que no, a lo mejor no estarías aquí. Claro. Mira, felicidad,
0: desde luego,
4: alegría.
0: Desde luego.
5: El no es poderoso.
0: Sí, sí, ya te contaré sobre eso, porque va un poco por ahí el tema, sí. Juan. ¿Tú en alguna ocasión?
3: Cosas que he rechazado. A lo mejor planes sociales sí que he rechazado alguna vez. Cuando esta amiga que
0: opa,
3: te dice...
0: ¡Opa! Has abierto un melón ahí.
3: Claro. Y viene Pili, Mili, Jared, Miss Nina... Mira, no lo siento. No, o sea, no los conozco. Y no quiero estar tomando una cerveza con 4 desconocidos. Quería tomármela contigo y te digo que no. Y a lo mejor también rechazar para redes cositas de pública a lo mejor no encajan con mis valores. De repente
5: ¿Eso te honra?
3: Sí, una... No sé, de repente una compañía de préstamo. Pues no. No, me voy a meter ahí, aunque la cantidad sea jugosa. De momento no estamos tan precarios.
4: Tienes 21 años, tienes toda la vida por delante.
3: Para aceptar, quiero decir.
5: Para sucumbir, tienes tiempo para...
0: Venga, vamos con el último tema de hoy.
6: ¿Cuánto cobras?
0: ¿Por qué hacemos esta pregunta, Juan Urra?
1: Porque de acuerdo a un estudio, el 74% de los menores de 30 años habla abiertamente y sin tapujos de su salario, frente a menos de la mitad de los mayores de esa edad. Uno de los motivos puede ser la presión económica que obliga a esta generación a comparar cifras para saber si se le está pagando bien. Según se desprende de una frase del informe, la generación Z y los millennials están cada vez mejor informados sobre el salario que pueden pedir, ya que lo discuten más abiertamente que las generaciones mayores. De todas maneras, estos porcentajes no aplican tanto a España. Aquí todavía cuesta hablar de dinero. Según un análisis de United recogidos por el periódico, el 51% de los españoles prefieren no hablar de dinero de forma abierta y hasta un 60% de los menores de 40 cree que no debe hacerse público.
0: Claro, no sé si vosotros, Juan Sáez, en vuestros grupos de amigos hablas de, en tus grupos de hablas de dinero.
3: Claro, es que se habla mucho de dinero, sobre todo con el tema de las citas, porque siempre hay mucho debate con quién debe pagar, si a media.
0: Y yo te cambio de tema. ¿Tú qué piensas sobre eso?
3: Yo nunca me lo había replanteado hasta que tuve una cita y estaba con una persona que no pagaba nada, todo a medias, todo. Y es verdad que me parece lo justo pagar a media, pero claro, sin llegar al punto de hacerte una cuenta en Tricount para medir todo a ojo. Yo creo que más o menos así, haciendo un arreglillo, más o menos nos vamos entendiendo, ¿no? Que uno paga el taxi, otro paga la cena y así más o menos intentando que los gastos sean equitativos. Pero a mí no me gusta hablar de dinero, se lo dijo una amiga cuando esto me empezó a pasar. Le dije, es que me incomoda que hablemos de quién paga. Y me dijo, eso te pasa porque eres Carrie Bradshaw.
0: O sea, eres más vieja escuela en este sentido,
3: claro,
0: según
3: sí,
0: lo
3: que
0: de
3: decir
0: el
3: que
0: texto.
3: Sí.
0: Antía, ¿tú?
5: Nueva escuela, o sea, yo me encanta, es mi tema favorito, yo hablo de dinero constantemente, digo lo que cobro a todo el mundo, pregunto lo que cobran, a veces me lo quieren decir, a veces no me lo dicen, pero yo lo digo constantemente. Me encantan los vídeos de cuánto cuesta tener el McDonald's abierto un día. Bueno, me flipa, me apasiona. Y yo, por ejemplo, de dependiente cobraba 680 euros al mes, una jornada de media jornada, o sea, 20 horas al día. Al día. No, todavía no estamos en eso.
4: Esclavitud.
5: 20 días y nada, y eso, y me gusta muchísimo. Y hay que hablar. hay que hablar. Claro. Porque si no...
0: Es que la noticia además iba un poco por ahí, porque al final es una como una muy buena herramienta para ubicarte y saber qué te interesa.
5: Y la lucha sindical se tiene que hacer hablando entre los obreros, porque si no, ¿qué va a pasar aquí?
0: Pues
4: sí, es que chismorrear es la verdadera salud. Así es como si saber las cosas. Por eso lo del chisme siempre ha tenido como mucha cosa así. No, hay que chismorrear, y chismorrear es cuando se da la verdadera información, porque si no, si vivimos en la oscuridad, no sabemos las cosas que pasan, y hay que saber las cosas que pasan.
5: En mi asignatura, hice el curso de una asignatura de lenguaje humano en la UNED y decía, y una de las hipótesis es que el chisme fue lo que nos hizo evolucionar.
4: Claro,
5: fíjate
4: claro.
5: Tú, ¿eh?
0: Hombre, al final es transmisión de información, claro, ¿no? Sí. Que eso es fundamental.
5: Y despiojarnos también, pero bueno, eso ya es otro tema. Es otra cosa.
4: Y así surgió la tertulia de Radio Ancha.
0: Juan Urra, tú que tienes tantísimos amigos, ¿habláis en tus distintos grupos de este tema?
1: Es que nosotros somos de Pamplona, entonces directamente no hablamos ni de sentimientos, ni de dinero, ni de familia, ni de no sé. La verdad que cuando me junto con toda la cuadrilla, no sabemos, no, ahora mismo no me acuerdo de lo último que hablamos, uh-huh. Creo que de fútbol.
0: Bueno...
1: Sí, alguna vez sí que hablamos, un poco más por rangos. No solemos dar cifras exactas porque teniendo...
5: Una horquilla como en bronca. ¿No?
1: Es un poco... Claro, lo malo de tener amigos extremadamente más inteligentes que uno mismo es que todos, muchos, tienen buenos puestos de trabajo. Entonces, ya. A veces a ellos mismos incluso les da pudor y dices, hostia, entonces si te da pudor es que estás forrado.
5: Claro.
1: Y ahora me vas a... pedir que te pague un, te haga un bizum de 30 céntimos, rata asqueroso. No,
5: claro, esto es lo que puede pasar, ¿no? Que de repente veas el baremo de la gente y dices, invítame, ¿eh? Cabronazo, sí, ya sé lo que cobras, pero bueno.
0: Sí.
5: No hay
0: yo,
5: que
0: ser así, en mi caso, en mi grupo de amigos, yo soy del año 94. A ver, con...
5: ¿Qué?
4: Tía, no, nos tenemos que retirar.
0: Me echabais más años.
5: No, es que estás haciendo un programa, me parece fatal.
0: Sí que me echabais más años. No lo hablamos con mucho detalle, pero sí que más o menos estamos, sabemos más o menos cuánto cobra cada uno y tal. A ver, somos amigos de toda la vida, yo creo que tampoco pasa nada.
5: Vale, igual entre los amigos, lo que queráis, pero entre los trabajadores de una misma empresa,
4: hombre,
5: sí que hay que hablar.
3: Hay que hablar,
5: claro. Eso sí que hay que hablar.
3: Sobre todo si soy precario.
1: Lo bueno de aquí es que es todo público, entonces...
0: Efectivamente.
4: Pues sí. Todo será en el BOE.
0: Bueno, que nos tenemos que ir. ¿Qué tal vuestro primer día?
5: Yo lo he pasado fenomenal, la verdad.
0: ¿Lo habéis pasado bien?
5: Me hace gracia que me pagáis por esto, la verdad.
0: Bueno, me alegro, supongo.
5: Gracias.
0: Gracias, Santiago Lausada. Gracias,
5: ¿ti?
0: Juan Sáez. Gracias, Ana Bravo.
5: Gracias,
0: Juan Urra. Nosotros cerramos aquí el primer programa de El Despertador de Vigano en estas horas posteriores a que España se haya proclamado campeona del mundo por segunda vez en su historia. Y nosotros volvemos mañana. Os dejamos ahora con Juan Ramón Lucas y las mañanas de Radio Nacional. Gracias por acompañarnos en la radio pública.

0: Son las 6, las 5 en Canarias.
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2: Lamine toca atrás, va al centro. ¡Nico! ¡De cabeza! ¡Ahí está!
0: Muy buenos días. Muy buenos días. La noticia ya la conoce, amiga, amigo oyente, quien no. España gana el Mundial con ese gol de Ferran. Lo que toca hoy es contar que un país lo celebra orgulloso.
3: Muy contento porque hemos demostrado que realmente somos los mejores del mundo entero.
4: Súper afortunados y creo que hemos jugado súper bien.
5: Bueno, yo creo que al final el gol ha sido de 47 millones de personas, no ha sido mío ni de los 26 jugadores que formamos aquí. Yo creo que hoy el destino estaba escrito, estaba hecho para que ganásemos, lejos de nuestra gente, pero los hemos intentado hacer sentir lo más cerca posible.
0: Estaba escrito, dice Ferran, el héroe de la final, el del gol de la victoria, el nuevo Iniesta, el de la inmensa generación de futbolistas españoles. Estaba escrito, dice también Luis de la Fuente.
6: Desde la emoción, desde el orgullo, desde la felicidad, pues primero eso, saludo a todos. Y Antonio, sí, estaba escrito. Tú y yo somos hombres de fe, me lo habías dicho desde el primer día. Yo también te decía que estábamos convencidos. Gracias a Dios aquí estamos.
0: Estaba escrito, Antonio, dice Luis de la Fuente. Héroe, seleccionador nacional. Antonio, ese Antonio es Muelas. Estaba escrito. Y tú, Antonio Muelas, lo contaste, amigo.
2: Lamine toca atrás, va al centro. ¡Nico! ¡De cabeza! ¡Ahí está! Puede valer un mundial, hay que aguantar, ha marcado Ferran, vamos. En el primer minuto de la segunda parte de la prórroga.
0: Esto es fútbol, y esto es información, y este es uno de esos días, amigo oyente, en que uno empieza el relato de lo que pasa siendo perfectamente consciente de que no le cuenta nada nuevo.
2: ¡Ferran! ¡No! ¡De España!
0: Que ya lo sabe el mundo entero, que como dice la prensa internacional y no solo la deportiva, anoche España batió a una Argentina muy inferior que practicó el antifútbol y confió todo a un Messi al que sus compañeros no supieron o no quisieron honrar de verdad. Con aquel juego que vimos todos, que vio un mundo entero pobre y sucio. Hoy toca para España, para todas las Españas, compartir y disfrutar de lo vivido. Como nación, como sociedad, como colectivo nacional que hoy se ve concernido por un latigazo de orgullo, ese que descarga la épica del deporte y se transmite haciendo eso que llamamos país.
6: Señores, tenemos una cita con la historia, vamos a llegar los primeros, y en la prórroga era simplemente recordarles que estaban haciendo un gran trabajo, que el partido lo teníamos controlado, pero en una final contra un rival, contra Argentina, en cualquier momento un despiste te puede costar un gol. Y hemos mantenido la tensión y la concentración hasta última hora.
7: Ha sido duro hoy, ¿eh? Había muchas emociones, pero joder, lo hemos conseguido. La verdad que no sé qué decirte. Todavía creo que tenemos que procesar todo lo que ha pasado. Han sido muchos días, muchas emociones, mucho trabajo. Y joder, poder ser parte de este grupo es un lujo increíble.
0: Ha sido duro, dice Borja Iglesias. O confiesa Baena.
8: Bueno, a lo mejor no me lo esperaba porque, bueno, soy un poco negativo por eso, pero bueno, creo que sabía que iba a tener mi oportunidad, que iba a aportar mi granito de arena en este Mundial y, bueno, al final ha sido más que un granito y estoy muy contento.
0: Un equipo compacto y preciso. Siguiendo la instrucción y el orden del gran motivador Luis de la Fuente, sobrepasó a una Argentina que no tiró una sola vez a puerta. Es que eso se dice pronto, ¿eh? No tiró una sola vez a puerta Argentina hasta el minuto 117 de partido. Solo un tiro a puerta. Y eso después del gol de Ferran. No hubo celebración en el Obelisco de Buenos Aires, pese a esta música, antes del partido, durante el partido, y sí la frustración ante un equipo que, como reconocía el seleccionador nacional, argentino Scaloni, fue superior.
9: Nada, no ha podido ser. Ellos fueron justo vencedores, esa es la realidad. Hay que reconocerlos. Y faltó poquito, la verdad.
0: Pese a todo, hace unas horas el presidente Milei publicaba esto en la Red X. Comunico a la población que en función de lo que decían los jugadores y el cuerpo técnico respecto al día para celebrar, el mismo será declarado feriado nacional, o sea, fiesta.
10: Lo que acá nos faltó fue garra, no faltó nada. O sea, pusimos hasta el último minuto, siempre estuvo jugando. Y los chicos dieron todo. La felicidad que nos dieron, el partido de Egipto, el partido anterior, una galería enorme. O sea, yo estoy más que agradecido.
11: La selección demostró mucho más que una victoria. Demostró que es un equipo que puede ir con toda y puede ganar a su máximo adversario, lo que son los ingleses. No pasa nada. Hoy se levanta frente en alta y hoy es una fiesta. Hoy el Obelisco es una fiesta. Hoy se festeja, carajo,
0: Se encargó Donald Trump, el presidente de los Estados Unidos, de entregar las medallas y la copa después de elogiar el fútbol de España. Los dos han jugado bien, pero creo que España ha jugado mejor. Esto lo firmaría el mismísimo Rajoy en sus columnas. Trump sabe de fútbol muy, muy poquito, lo justo. Pero bueno, es un detalle que dijera que los dos jugaron bien, pero España mejor. Y se puso, eso es muy gracioso, se puso a saltar con ellos después de entregar las medallas, pese a abucheos que se escuchaban de fondo hacia él, claro, hasta que su amigo Infantino, el presidente de la FIFA, dijo, Donald, que están celebrando ellos, le tuvo que sacar de allí para que dejase en la celebración a los jugadores y a la familia real que lo hizo con ellos. España tiene ya su segunda estrella bordada. Y además, y seguramente no es coincidencia, es el primer país del mundo que es campeón del mundo en mujeres y en hombres en el mismo periodo. La selección femenina reina como campeona desde hace 3 años y 1 mes, el 20 de agosto de 2023. Y España es el primer equipo de fútbol del mundo que obtiene 2 campeonatos en este siglo XXI. Hoy este país está de rojo, emocionado y feliz. 6 y 7 de la mañana, 5 y 7 en Canarias. Y el tiempo, situación y previsiones en este lunes en el que arranca una semana que, ya le aviso, viene otra ola de calor. Jacob Petrus, buenos días.
12: Buenos días, inmersos completamente ya en la tercera ola de calor del verano. Hoy las temperaturas suben un poco más en la mitad oriental de nuestro país, donde encontraremos avisos naranjas en numerosas zonas, sobre todo en la depresión del Ebro, también en puntos del Valle del Guadalquivir, de la Cuenca del Genil, del Valle del Segura. Estamos hablando de temperaturas máximas entre los 39 y los 41 grados. Todavía no han tocado techo, continuarán subiendo durante los próximos días, así que a mediados de semana incluso rozaríamos los 45 en algunos puntos del sur de nuestro país. Hoy lunes con sol, con algunas nubes altas que irán pasando por encima de nuestros cielos, con calima sobre todo cerca del Mediterráneo y con pocas nubes. Tan solo destacaremos por un lado las de tipo bajo estancadas al norte de Galicia y en la cornisa cantábrica, con precipitaciones más bien débiles, y las de evolución que se desarrollarán en zonas de montaña para descargar algunos chaparrones tormentosos localmente fuertes, sobre todo en el sureste peninsular, donde no descartamos que lleguen acompañados incluso de granizo. Por su parte, en las Islas Canarias, vientos alisios fuertes y bastantes nubes al norte del archipiélago.
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2: ¡Ahí está! ¡Ferran! ¡España es campeona del mundo! ¡Por segunda vez en su historia! ¡Desde Johannesburgo!
0: Así terminaba el partido en el que España conseguía su segunda estrella, superando a Argentina en todos los sentidos, hasta en la prórroga, y demostrando por qué ha sido la mejor selección de todo el Mundial, como hace 16 años. Tengo por aquí una buena parte del equipo de deportes. Juan Martín, buenos días.
13: ¿Qué tal, Juanra? Muy buenos días. Pese a que seguro que como tú, yo, los que vamos a presentar y los que nos están escuchando, hemos dormido nada, pero merece la pena.
0: Pero nada, bueno, yo sí, siempre le digo a los oyentes, la verdad, 40 minutos.
13: Un ratito, una mini siesta.
0: En Nueva York, muy cerca radiofónicamente hablando, quienes nos han contado esta victoria de la selección española por 1-0 contra Argentina. Antonio Muelas, joder, es que Antonio Muelas, ya joder, he hablado de él tantas veces, macho. ¿Cómo Dios estás, mío, Antonio? Buenas.
14: Pero si la última vez que estuvimos juntos era para contar el gol de Iniesta en Johannesburgo. Sí, sí. Y otra vez la hemos liado, Juan Ramón.
0: Sí, la has vuelto a liar. Lo que pasa es que en aquella época, fíjate, yo estaba en un estudio, en Radio Nacional, sí. Ahí uno estaba, y estaba con unos enanos que ahora tienen 15 años más. Y en fin, oye, Luis Castro anda por ahí también, ¿no?
15: ¿Qué tal, Juan Ramón? Nos has vuelto a emocionar con la portada, ¿eh? Y eso que tenemos todavía las emociones a flor de piel.
14: Qué bonito todo, ¿eh?
0: A mí me emociona, Antonio. Mira, es que...
15: Se está poniendo la piel de gallina. Hola, Antonio. Hola, Luis.
0: Esos goles de Antonio, esa manera de contar, que hoy abro a esta hora y Antonio vas a estar con ese gol en todos los tramos. O sea que...
15: Oye, hay una cosa, Juanra, que él no lo ha oído, es... Él solo, en la narración, porque claro, con todo el ambiente, con todo el bullicio y demás, no se ha escuchado él todavía, él solo, Antonio, narrando el gol. ¿Verdad, no, Antonio?
14: No, todavía no.
15: Pues fíjate, así sonabas con el sonido que nos llegaba desde la línea, desde el estadio, allí en Nueva Jersey, en Nueva York.
2: Arrancando Lamin, toca atrás, va al centro, Nico, de cabeza, ahí está, gol de Ferran.
15: ¿Qué sientes, Antonio?
14: Oh, madre mía, como si estuviera viendo otra vez la jugada.
15: Se le vuelve a quebrar la voz, ¿eh?
14: Sí, es que otra vez me emociono, ¿eh? Qué barbaridad. Y otra vez, de verdad, que en la prórroga. Es que es increíble.
0: Otra vez,
14: ¿eh?
0: Como cuando, hace 15 años.
14: Otra vez un 1-0 y sufriendo. Oye, ¿os acordáis contra Holanda? Con patadas, Seth de Jong, esa patada al coche de Xabi Alonso. Pues hombre, no ha habido tanta agresividad, pero los argentinos...
15: Creo que nos acordamos, Antonio, pero por si... vamos a refrescar un poco la memoria, o esos... muy jovencitos que decía Juan Ramón, que han crecido, o esos que no estaban y que están descubriendo a la selección, o los más veteranos del lugar y veteranas que hemos sufrido tanto y tanto, sobre todo Juanra, viendo aquellas caídas de la selección en fases previas, ese Mundial del 82 que salió súper mal y que va a ser totalmente distinto del de 2030 que coorganizamos y en el cual defendemos el título, lo habéis dicho, venimos de esto.
2: No ha pitado falta la contra para España, vamos Navas, la carrera de Navas por banda derecha, sigue Navas, balón para Iniesta, taconazo atrás, para Cés, jueves Cés, de nuevo para Navas, aparece la banda izquierda, ahí está el niño, va Torres, el centro, la frontal del área, rechace para Cés, chuta y Cés, el balón para Iniesta, gol.
0: El balón para Iniesta, eso es historia de la radio, tío. El balón para Iniesta.
14: Totalmente. Bueno. Oye, y después, 16 años después, otro momento para la historia. Sí. Pero lo que pasa es que es verdad, Juan Luis, que el primero es el primero, ¿eh? Cuidado. O sea, es decir, hoy estamos muy contentos, muy felices. Es la segunda estrella y es muy importante. Pero la primera vez.
15: Yo creo que este ha sido más brillante, Antonio, por la manera, porque ha habido una ronda más. Porque le hemos ganado al vigente campeón del mundo. Es cierto que la primera no se olvida, pero yo creo que este incluso tiene más mérito.
13: Y sobre todo por cómo estaba, que estaba muy... No voy a decir enfocado, porque no creo que suene así, pero que todo apuntaba que Argentina podía estar en esa final, que era una de las aspirantes a llevarse el título, que mucha gente confiaba en que Argentina pudiera realizar ese partido que todos estaban esperando, pero no, quedó de nuevo eclipsada por una España que ha sabido jugar, por una España que ha sabido controlar... y que ha sabido mantener ese gol de la victoria para no verse atrás. Dime, Juanra.
0: Oye, no, a Luis le quería preguntar, a Luis y Antonio también, vosotros habéis vivido allí, desde allí, nosotros, yo como espectador y muchos españoles, incluso he recogido hoy en prensa internacional, luego tendremos el resumen, como siempre, en las mañanas de Radio Nacional, el juego, el antifútbol que practicó Argentina, casi desde el principio, y como un equipo que es el campeón del mundo, que ha jugado como ha jugado este Mundial, no llega a puerta en 120 minutos, en dos horas.
15: Ese es el mérito de la selección española. Lo decían en la previa tanto el seleccionador como el capitán Rodri. Si nosotros jugamos a lo que sabemos, que es tener el balón, moverlo de un lado para otro, vamos primero a anular a Messi, que es su gran estrella, y después las vamos a hacer que lo pasen mal. Los argentinos estuvieron todo el partido sufriendo, con jugadores lesionados, acalambrados, porque estaban corriendo mucho sin la pelota,
16: y luego cuando vieron que eran inferiores se intentaron dedicar a jugar ese otro fútbol, a pegar patadas, a soltar golpes, mientras se lo permitía el árbitro, y estuvieron vivos hasta ese gol en la prórroga, porque estaba claro que querían llegar a los penaltis con un jugador menos que tenía que haber sido expulsado hace más tiempo, que era Enzo Fernández. Yo creo que era lo único a lo que podían agarrarse después de un Mundial en el que fueron pasando, no digo de suerte porque tuvieron mucha fe en muchos momentos, pero que este equipo hacía la goma. Y España no entró a sus provocaciones, jugó como tenía que jugar, a lo que sabe hacer, y por eso en esa prensa internacional que decía Juan Ramón Lucas, no solo destacan ese cancherismo o esas patadas de Argentina, sino que destacan el fútbol, que se hizo justicia, que España tenía que ganar y que no solo ganó España, titulan muchos diarios extranjeros, sino que ganó el fútbol, y eso yo creo que en días como hoy es lo más importante.
0: Exactamente.
13: Pues uniendo a todo esto, las palabras de Mikel Oyarzabal, al cual no vimos anotar ayer, pero que destacaba que ha sufrido todo el equipo y ha merecido la pena para conseguir todo esto.
17: Bueno, lo que va a quedar para la historia es la estrella, la medalla, y me quedo con eso. Feliz de haber ayudado al equipo por momentos con goles, por otros momentos de otra manera. Creo que es un torneo de todos. Inmensamente feliz por Ferran, por el día de hoy, por todo lo que se dice, por todo lo que se habla. Y lo mismo que se tiene el gol de Iniesta, pues se va a tener el gol de Ferran para mucho tiempo.
13: Pues claro, ya que cita, ¿no? Mikel a Ferran Torres, otro Torres,
0: otro Torres.
13: Cierto. La clave para esta victoria, ¿cuál es?
18: Es el secreto que siempre ha dicho el míster, que esto es un equipo de 26, esto estamos por encima de las individualidades y cada uno dentro del torneo ha tenido sus momentos.
13: Y claro, decía que la clave está en el equipo, Ferran, citando todos a Luis de la Fuente. Luis de la Fuente...
19: Antonio Muela, Radio Nacional de España, en directo Tablero Deportivo. ¿Estaba escrito? ¿Estaba escrito?
20: Sí, buenas noches. Y desde la emoción, desde el orgullo, desde la felicidad, pues primero eso, saludo a todos. Y Antonio sí estaba escrito. Tú y yo somos hombres de fe, me lo habías dicho desde el primer día, y yo también te decía que estábamos convencidos. Gracias a Dios aquí estamos. Te quiero mucho.
13: Pues más claro que agua, ¿no, bueno, Antonio?
14: Pero es que Juan Ramón, esta es una historia muy bonita, pero muy bonita, y fíjate, yo,
13: da para un programa entero, ¿no? Es,
14: sí, porque la vida da tantas vueltas, y la vida tiene unas cosas muy muy extrañas. Luis de la Fuente y yo somos amigos desde siempre. No es del fútbol. Es de familia, es de cercanía, de amistades, y somos íntimos amigos desde siempre. Y desde hace ya como 2 meses yo le decía, y hablaba prácticamente todos los días con él, Luis, está escrito, tranquilo, vamos a ganar el Mundial. ¿Está escrito? Sí, está escrito. Bueno, hasta el punto cuando empezamos mal, yo le decía, tranquilo, que está escrito. Y después nos hemos ido enterando que los jugadores también en el vestuario empezaron a decir, está escrito.
0: Se hemos oído a Ferran decirlo ayer.
14: Eso es. Y bueno, y digo, bueno, pues nada, me alegro, pero que es una historia muy bonita también, ¿no? Y muy, muy peculiar. Y estaba escrito, y está escrito que España es campeona del mundo.
13: Y destacaba a Luis de la Fuente el presidente de la Federación Española de Fútbol, Rafael Louzán, como uno de los mejores, por no decir el mejor de la historia.
21: Sin duda, los títulos le avalan. Por lo tanto, es muy fácil la ecuación, ¿no? Hay que tener mucho respeto y cariño a todos los que han pasado antes, pero los títulos avalan a Luis, y desde esa humildad, de esa personalidad tan natural, pues creo que se lo merece, ¿verdad? Se lo merece que le pongamos ese título, además, del mejor entrenador de la historia de nuestro país.
13: Bueno, pues...
0: Seguramente tiene razón, ¿eh?
13: Claro,
16: no,
13: sí.
16: Sí, en cuanto a los números tiene razón, porque os tengo que decir que es el primer seleccionador en la historia de España que tiene 3 títulos importantes, superando a Vicente del Bosque. La Eurocopa del 2024, la Nation League del año pasado, del 2023, y el Mundial. Y es que además, él lleva 13 años en la federación, entrenando a la sub-19, entrenando a la sub-21, entrenando a la selección olímpica, con la que fue plata en Tokio, y sale a título por año con la Federación Española de Fútbol. Título por año desde hace 13 años no lo ha conseguido nadie, con lo cual es un tipo que entra en la historia y que además... en la historia de los mundiales se convierte también en el seleccionador más veterano, por no decir más viejo, con 65 años, en conseguir una Copa del Mundo, sucediendo a otro español precisamente, que era Vicente del Bosque, que lo ganó con 59 años.
0: Con 65 es un chaval, ¿eh? No me fastidie, Luis.
16: Por supuesto. Sí. Lo que le queda para ganar otro.
0: Dile algo, Antonio.
14: Hombre, es que fíjate, va a renovar y va a estar en el Mundial de España, Portugal y Marruecos dentro de 4 años y va a tener 69 años, que también seguirá siendo un chaval, Juan Ramón.
0: Oye, Antonio Muelas, luego yo creo que va a haber tiempo en el programa a volver a la cuestión, pero yo creo que el gran protagonista es este hombre, este amigo tuyo, este Luis, que ha sido capaz de crear un equipo de singularidades, de figuras, de gente que tiene una enorme técnica, que son buenísimos, pero es que se les ve psicológicamente, están perfectamente entrenados para lo que tenían que hacer, no respondieron a nada y jugaron como equipo en todo momento. Es decir, tú veías a los argentinos tirarle las pelotas a Messi a ver qué hacía y tal, y los españoles jugando al fútbol, impresionante. Bueno, pues nos encontramos dentro
15: de un ratito. Sí, le seguimos escuchando dentro de un ratito, vamos a descansar un poco, que estaréis ya de retirada casi, porque allí son las 12 y 20, si no me equivoco, de la noche. Sí,
14: pero no podemos dormir, ¿eh?
15: No, porque todavía nos queda lo mejor.
14: Pero ¿cómo vamos a dormir?
16: Hay muchas emociones.
14: Si estoy en el hotel, aquí, ahora tumbado y cantando el gol otra vez de Ferran, o sea, y están aquí aporreando las habitaciones.
15: Sí. Guarda la voz, Antonio, y también Luis, que nos queda la celebración, que lo vamos a contar aquí en Radio Nacional de España, en la 1 de Televisión Española y en todas nuestras plataformas. Seguimos hablando en un ratito, ¿de acuerdo?
0: Hasta luego.
14: Muchas gracias.
0: Hasta en directo
15: y rápidamente, Juan. Están de camino para acá. Está previsto que la selección llegue en torno a la 1 de la tarde al aeropuerto Adolfo Suárez Madrid-Barajas. Un poquito de descanso para a eso de las 5:30 de la tarde hora peninsular. Pues toda la selección española, jugadores, cuerpo técnico y demás personas, pues sean recibidos por Casa Real, después en Moncloa, y a partir más o menos de las 7 de la tarde el acto en todo alrededor de Cibeles, en ese escenario, comienza a las 6, pero a partir de las 7, esa rúa para que termine sobre las 9 de la noche con la llegada a Cibeles y celebrarlo todo.
0: Gracias, Juan.
15: A ti.
0: Hasta dentro de un rato.
15: Hasta ahora.
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0: 6:22, 5:22 en Canarias, España campeona del mundo, 16 años después, es sin duda la noticia del día, el ánimo que recorre el país entero, pero hay más asuntos a los que prestar atención esta mañana. Más noticias este lunes, 20 de julio, Gonzalo Barroso, buenos días, Gonzalo.
3: Hola, buenos días, sí, un lunes en el que, por ejemplo, vamos a tener la atención centrada en el caso Koldo, porque el juez de la Audiencia Nacional, Ismael Moreno, va a interrogar como imputada a Jessica Rodríguez, expareja de José Luis Ábalos, el exministro y exsecretario de Organización del PSOE, por los presuntos delitos de tráfico de influencias y malversación en relación a su contratación en varias empresas públicas, asunto por el que hoy también están citados como investigados el hermano de Koldo García e Ignacio Zaldívar, ex alto cargo de Adif, Gemma Alfaro.
4: Sí, las tres declaraciones como investigados de hoy versan sobre la colocación por mediación de la trama Koldo de la expareja de Ábalos, Jessica Rodríguez, en dos empresas públicas, en Ineco y Traxatec, y surgen a raíz de la propia sentencia del Supremo por las mascarillas que ha condenado a prisión a Ábalos y a su asesor. Es a partir de esa sentencia cuando la Fiscalía Anticorrupción reclama su imputación y afirma que ya quedó claro en el alto tribunal que no era descartable que Jessica Rodríguez hubiese tenido alguna responsabilidad en las irregularidades. De hecho, recuerdan que su contratación fue impulsada directamente desde la presidencia de Adif y ella se benefició de los delitos de tráfico de influencias y malversación. Todo cuando, recordemos, Jessica Rodríguez reconoció que nunca trabajó.
22: Bien, ¿usted llegó a trabajar en Ineco, para Ineco?
4: No. El juez Ismael Moreno toma declaración a Jessica Rodríguez y al que fuera subdirector de gestión administrativa de Adif, Ignacio Zaldívar, por la contratación en Ineco durante 2 años y en Trasatec durante 6 meses. El hermano de Koldo García, Joseba, que negó en el juicio del Supremo ser responsable de Jessica Rodríguez, comparece solo por su trabajo en Ineco.
3: Causas judiciales que rodean al Gobierno y al PSOE que siguen su curso previsto. Por su parte, el presidente del Gobierno regresará hoy de Nueva York para presenciar la final del Mundial de Fútbol. Por la tarde va a recibir a la selección en Moncloa y de ahí se irá a Argelia, en la que será la primera visita de Sánchez a este país en 6 años, tras las tensiones por el cambio de posición española con respecto al Sáhara Occidental. Argelia es clave para el suministro energético a nuestro país y con este viaje ambas partes buscan demostrar su acercamiento en vía de

0: El objetivo es doblar el licuado que llega en barco y aumentar en torno a un 10% el que nos envían por tubo por el gasoducto que cruza el Mediterráneo hasta Almería. Pese a las tensiones diplomáticas de los últimos años, no llegó nunca a cortarse ese suministro que ahora España busca aumentar en un contexto de máxima inestabilidad en Oriente Próximo y en el Estrecho de Hormuz. Las grandes empresas del sector acompañan al presidente, también la vicepresidenta del ramo, Sara Agesen, y el ministro de Exteriores, en un viaje que buscará también allanar el camino a empresas españolas de otros sectores como infraestructuras, agua o defensa en busca de contratos y licitaciones.
1: Y un día más, seguimos pendientes de varios incendios. El peor hasta ahora sigue siendo el de Sierra Norte de Guadalajara, que continúa sin control a pesar del trabajo de los servicios de extinción. 800 personas de una veintena de municipios han sido evacuadas y los vecinos de otras cuatro poblaciones están confinados. Y el viento y el ambiente seco dificultan que el control de este incendio. Daniel García Marcos es director técnico de extinción.
2: Tenemos un incendio con una superficie afectada de unas 16.000 hectáreas y 100 kilómetros de perímetro. Estamos ante unas situaciones de riesgo extremo, igual que los días anteriores, pero incrementándose en las condiciones de propagación.
1: Mientras el incendio de las cinco villas en Aragón está estabilizado, pero tras afectar a más de 15.800 hectáreas. El gobierno aragonés prevé que los vecinos desalojados, varios centenares, puedan ir volviendo poco a poco a sus casas a falta de revisar todas las viviendas e infraestructuras. Y en Reino Unido estrenan hoy nuevo primer ministro, el séptimo en menos de una década. Se trata de Andy Burnham, hasta ahora alcalde de Manchester, que llega a Downing Street en su tercer intento y que toma así el relevo del también laborista Keir Starmer, que se va con una popularidad claramente a la baja y abandonado por los suyos tan solo dos años después de una victoria histórica. Corresponsal en Londres, Guillaume Bontux.
3: Buenos días. Arranca hoy oficialmente la etapa de Andy Burnham como primer ministro. El exalcalde de Manchester asume el cargo al mediodía tras una ceremonia de traspaso de poderes en Downing Street. Después dará a conocer su equipo de gobierno. Burnham, 56 años, tiene un largo recorrido como político laborista, miembro de los gobiernos de Tony Blair y Gordon Brown, diputado en los comunes y alcalde de Manchester en la última década. Promete impulsar un gran cambio, el más importante para el país en las últimas cuatro décadas. Tengo un plan, aseguró el viernes. Su gran prioridad será relanzar la economía del Reino Unido. Quiere hacerlo a través de la descentralización del poder hacia las regiones y ciudades, un proceso de reindustrialización, la construcción de viviendas y un mejor control de los servicios públicos esenciales como el agua y la electricidad. Unas promesas que todavía tiene que detallar y que no serán sencillas de implementar. Burnham tiene muy poco margen fiscal para cambiar las cosas, advierte a Radio Nacional el politólogo Tim Bale, que apuesta por cambios más simbólicos que sustanciales en el nuevo liderazgo británico.
1: Y un día más, y ya son nueve seguidos, otra oleada de ataques cruzados entre Estados Unidos e Irán. El ejército estadounidense primero ha bombardeado instalaciones militares iraníes de vigilancia costera y defensa aérea, también bases para el lanzamiento de misiles y drones. Por su parte, Teherán ha lanzado nuevas andanadas de misiles y drones contra bases estadounidenses en Jordania, Bahrein y Kuwait. También afirman que han capturado dos petroleros que atravesaban el Estrecho de Hormuz. We control the strait. Pero en su retórica habitual, Donald Trump dice que Estados Unidos es quien controla este estrecho, si bien Irán asegura exactamente lo mismo. La situación en Hormuz, que es, recordemos, un paso estratégico para el comercio mundial de crudo, sigue desestabilizando los mercados, un escenario volátil que no parece tener un horizonte claro a la vista. Y terminamos con un asunto relacionado con la cultura, porque antes de volver con el fútbol, Juanra, pues vamos a hablar de que se cumplen 25 años de una película de culto que creó un universo propio y revolucionó con su estreno el mundo de la animación. Hablamos del viaje de Chihiro. Nos lo cuenta Robert Álvarez.
4: ¿Qué tal? Buenos días.
1: Bueno, parece que no tenemos esos 25 años del viaje de Chihiro, que con eso, pues con este apunte, con estos 25 años de esta película, Juanra, llegamos a y media en este día en el que España vuelve a celebrar un Mundial de Fútbol 16 años después.
5: Gracias, Gonzalo Barroso.
1: Hasta luego.
5: Hasta luego.

0: Son las 6:30, las 5:30 en Canarias.
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0: Bueno, ahora vamos al fútbol y la celebración. Ya sabe, España campeona del mundo de fútbol. Pero antes, ya sabe usted también, a esta hora toca felicitar. ¿A quién felicitamos hoy? Bien, 20 de julio. Podía ser perfectamente San Luis de la Fuente de España o Santa Selección campeona del mundo. Pero, además, se celebra Santa Marina mártir y patrona de las mujeres de parto. No confundir con la Santa Marina del 18 de julio, hace dos días, que conmemora a la mártir de Aguas Santas. Y es una fecha muy señalada con romerías, misas y bailes tradicionales en muchas localidades españolas, sobre todo del norte de Galicia y Asturias. Y bien, bueno, es sobre todo importante porque es cuando celebra su santo nuestra Marina Corredor. Además, hoy 20 es San Apolinar de Rávena, considerado el primer obispo de esta ciudad italiana y un destacado mártir de la Iglesia primitiva. Y San Elías, que es uno de los profetas más importantes del Antiguo Testamento. Así que si conoce algún Elías, pues hoy le felicita.
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0: Bueno, pues España no ha dormido. Seguro que muchos nos están escuchando ahora de regreso a casa después de la fiesta. La conquista del Mundial ha estado una noche de celebraciones en ciudades y municipios de todo el país. Miles de aficionados han llenado calles, plazas y fuentes para festejar un título histórico entre banderas, cánticos, bengalas y bocinazos. No había más que asomarse por la ventana después del gol como para saber lo que se venía esta noche. Álvaro Alcaide, ¿qué tal? Buenos días.
3: ¿Qué tal? Pues buenos días. Con euforia, así se ha vivido este nuevo título de La Roja en lugares como Esplugues de Llobregat, localidad natal de Lamine Yamal. No solo allí, en Madrid, Valencia, Andalucía, Castilla-La Mancha, La Rioja, en definitiva toda España se ha levantado esta noche para celebrar esta segunda estrella. Campeones, campeones, yo soy español o viva España, son algunos de los cánticos que han acompañado esta fiesta.
4: ¡Viva España, viva España! ¡Somos los mejores!
5: ¡Viva España! Muy feliz.
3: Celebración marcada también por las banderas, bengalas, el claxon de los coches y la música. Temas como el de Superestrella de Aitana ha sido una de las más repetidas esta noche. Casualmente, también la que ha acompañado a nuestra selección tras cada victoria en este Mundial. Y ahora, con la llegada del día y la intermitente pero constante marcha de los aficionados a sus casas, la atención se dirige al regreso de la selección a territorio nacional.
0: Está volando en estos momentos hacia acá. Ahora vamos a darle más detalles sobre el plan, sobre la agenda que tienen prevista para hoy. De anotar algo. Es ingrato, pero hay que contarlo, obviamente. La celebración por la victoria de la selección ha dejado una tragedia en Ciudad Rodrigo, en Salamanca. Un crío de 13 años ha fallecido y otra persona ha resultado herida tras desprenderse la parte alta de la fuente, la llamada fuente del Árbol Gordo, donde se concentraban cientos de aficionados. Los dos fueron trasladados al centro de salud de la localidad, donde finalmente, hace unas horas, moría el menor. También se ha activado un equipo de intervención psicológica para atender a la familia de la víctima. Y como nos apuntaba Álvaro, en unas horas los campeones del mundo pondrán rumbo a casa. Aterrizarán en torno a la 1:10, hora peninsular española, en Madrid. Pero habrá que esperar a primera hora de la tarde para verlos en el primer acto oficial, la recepción del equipo en Casa Real. Después, uno de los momentos más esperados, la multitudinaria rúa en la que por fin, o sea, la salida a la calle, en la que los futbolistas podrán compartir con su afición la alegría por esta Copa del Mundo. Hola, Juan Martín, otra vez.
6: ¿Qué tal? Buenas, que no paramos hoy, Juanra, y porque nos
0: hoy
6: queda
0: toca
6: mucho día, mucho lunes, que oye, podrían declararlo también festivo, como decían en otros países. Pero bueno, como bien decías, está previsto que en torno a la 1:00 p.m. llegue al aeropuerto Adolfo Suárez Madrid-Barajas ese vuelo de la selección española, que descansan un poco en un hotel céntrico también conjunto español, y después a partir de las 5:30 de la tarde acudan a Casa Real para ser recibidos, y después al Palacio de la Moncloa, y a partir de ahí esa rúa, que como siempre pues va a ser en autobús descapotable, con toda la gente en Madrid, en la capital de España, acompañando al equipo. Va a empezar a las 6 de la tarde la celebración en Cibeles, pero se estima que a partir de las 7 es cuando los jugadores comiencen ese recorrido por las céntricas calles de la capital para llegar sobre...
0: Calentito,
6: las...
0: ¿eh?
6: Sí, sí, con calor.
0: Con calor, o sea, por eso.
6: Con calor, y sobre todo calor ayer, calor hoy, con también la ola de calor que está a punto de llegarnos. Y sobre las 9 de la noche, pues sobre ese escenario de Cibeles, la llegada de toda la comitiva de la selección española, jugadores, cuerpo técnico, para celebrar sobre ese escenario y poner fin a todas las celebraciones, que los jugadores tienen que tomar ese descanso, porque recordamos que el 15 de agosto comienza la liga. Ya están entrenando los equipos, con lo cual se unirán posteriormente a sus respectivos combinados para participar en esa primera jornada de liga. Así que esa es la idea, un poquito, que lleguen en torno a la 1 de la tarde, a partir de las 5:30 los compromisos, y luego ya el recorrido a partir de las 7, y la fiesta comenzará a las 6 en Cibeles.
0: Bueno, pues estaremos atentos. Gracias, Juan. No te veré todo, que tenemos muchas cosas
6: no,
0: que contar.
6: De hecho, tenemos que hablar ahora del tema de las reacciones que hay a nivel nacional e internacional.
0: Sí, sí. Es verdad que aquí anotado está y en la estantería de las cosas pendientes de contar lo tengo.
6: Porque
0: esta euforia ha alcanzado también a la clase política en España. A través de mensajes en las redes sociales, muchos han felicitado a los jugadores de La Roja. Enorme nuestra selección, dice Pedro Sánchez, que estaba allí en el palco junto a Donald Trump y, por supuesto, el jefe del Estado. Toda la familia real. Habéis hecho historia, destaca Núñez Feijóo. Reacciones también más allá de nuestras fronteras. Europa celebra con España, escribe Ursula von der Leyen, y en Estados Unidos muchos ojos estaban puestos en Donald Trump. El republicano se había mostrado más afín a Argentina, pero asegura que ha felicitado a España y, de paso, que no hay ninguna tensión con su presidente. Bueno, no había manera. Infantino ha tenido que sacar allí de la celebración de los españoles casi a rastro.
6: Protagonista hasta el final, el presidente de los Estados Unidos entregando a la limón la Copa del Mundo a la selección española, a Rodri, como bien decías, el rey Felipe VI, selección española, sois campeones del mundo. Esta estrella es el premio a un camino tan largo como exigente, recorrido con esfuerzo, sacrificio, constancia y una entrega ejemplar en cada partido. El presidente del gobierno, Pedro Sánchez, somos campeones del mundo, enorme nuestra selección, gracias equipo. El presidente del Partido Popular, Alberto Núñez Feijóo, merecidísimos campeones del mundo, valores, trabajo duro, humildad y fe, habéis hecho historia. Santiago Abascal, presidente de Vox, gracias a los jugadores, al seleccionador y a todo el equipo que, para orgullo de generaciones, ha llevado la bandera de España tan lejos, tan arriba. Yone Belarra, secretaria general de Podemos, celebrando este merecidísimo triunfo de la selección y valorando seriamente dedicarme a la adivinación. Yolanda Díaz, vicepresidenta segunda del Gobierno de España y ministra de Trabajo y Economía Social, y La Roja volvió a lo más alto. Volvimos a vibrar, a cantar el gol con una misma garganta. Numerosas felicitaciones por parte de nuestro panorama político a nivel internacional, como bien comentabas, y también, como no, de nuestros deportistas, Rafa Nadal, Pau Gasol, Carlos Alcaraz, con ese Vamos España que publicaba también, pues para celebrar el triunfo de La Roja, una leyenda de la selección alemana y también del Real Madrid, Toni Kroos, Football won. El fútbol ganó. Y también clubes como el Real Madrid, el Fútbol Club Barcelona, pues que publican fotografías con sus jugadores, en el caso del Barça, celebrando esta segunda estrella para la selección española. Y si cruzamos un poquito nuestras fronteras, pues a nivel internacional también la repercusión en la prensa, puesto que, por ejemplo, en la BBC, España acaba con Argentina, gana el Mundial por segunda vez en su historia, España marcando tarde, vence a Argentina por 1-0 y se corona campeona del mundo. El Washington Post, España vence a Argentina por 1-0 en el tiempo extra, en New York Times, y Torres anota en el 106 y hace España campeona del mundo, la Gazzetta dello Sport en Italia, y a bola en Portugal, España ha acabado con el sueño de Argentina, y bueno, pues Ferran Torres es el Andrés Iniesta de esta generación.
0: Gracias, Juan. Y en Argentina, pese a que no ha podido revalidar el título, la afición blanquiazul ha salido orgullosa a las calles a apoyar a su selección.
7: Perder o ganar hoy no importaba, porque la selección demostró mucho más que una victoria. Hoy se levanta frente en alta y hoy es una fiesta.
8: Feliz de haber visto este equipo. Esta fue una final histórica y nada, se tendrá que pelear la Copa en la siguiente.
0: A lo largo de la madrugada se han registrado varios incidentes. En Buenos Aires, los argentinos han vivido con mucha pasión este Mundial, posiblemente el último de Leo Messi. Se prevé que la resaca emocional continúe hoy lunes. Ana Jiménez, corresponsal de Radio y Televisión Española en Buenos Aires. Buenos días, Ana.
9: Buenos días. El presidente argentino Javier Milei tiene previsto dar el día libre, sobre todo en la administración, cuando regrese a la selección argentina, que aún no estaba decidido antes de jugar la final. Entre otras cosas, para evitar el caos que se montó hace 4 años cuando ganó su tercera Copa del Mundo en Qatar, pero no pudo llegar al centro de Buenos Aires ante el monumental atasco que se formó en la autopista y en las calles. La caravana que trasladaba a los jugadores desde el aeropuerto hasta el obelisco nunca pudo llegar. Todo el mundo quería ver a sus ídolos. Esta vez, aunque han quedado los segundos, la afición argentina se siente muy agradecida por el tremendo esfuerzo que han hecho los jugadores y más sobre todo para despedir a Messi, que lo más seguro es que este sea su último Mundial. Decenas de miles de personas salieron a las calles para festejar, cantar y bailar que su selección es subcampeona del mundo, por cierto, la cuarta vez que Argentina queda en segundo lugar.
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0: Además de esta victoria de la selección este lunes, nos deja otros asuntos. El Partido Popular ha perdido la comparecencia en el Congreso tanto del ministro de Interior, Fernando Grande Marlaska, como de la directora general de la Guardia Civil, Mercedes González. Los populares quieren que ambos expliquen si hubo supuestas presiones dentro del Instituto Armado para evitar investigaciones perjudiciales para el Gobierno y el PSOE. Y también para que clarifiquen si hubo presiones para evitar que la Guardia Civil no tuviera representación en la celebración del 2 de mayo de 2025. Nos lo cuenta Ángeles Bazán. Buenos días, Ángeles.
10: Buenos días. Los populares quieren que Grande Marlaska y Mercedes González expliquen en sede parlamentaria qué sabían de lo publicado por el diario ABC, un supuesto boicot contra Isabel Díaz Ayuso en el acto del 2 de mayo del año pasado. Según el diario, el jefe de zona recibió una instrucción que atribuye la directora de la Guardia Civil para que la benemérita no asistiera al acto institucional del Día de la Comunidad en 2025. Además de las peticiones de comparecencia en la Comisión de Interior del Congreso, el PP ha registrado una serie de preguntas parlamentarias para saber si el ministro o la directora general tenían conocimiento de las supuestas presiones denunciadas y si han abierto alguna investigación interna sobre el particular.
0: Y en Hungría, el último vestigio de Viktor Orbán va a abandonar hoy sus responsabilidades. Tamás Uliok deja de ser presidente de Hungría tras la enmienda constitucional promulgada por el nuevo primer ministro, Peter Magyar. Ahora el Parlamento húngaro tiene 30 días, un mes, para elegir a un nuevo jefe de Estado. Esta es otra de las reformas de Magyar para poder depurar responsabilidades del gobierno de Orbán con el objetivo de mejorar la transparencia y la separación de poderes en Hungría. Corresponsal en Berlín, Beatriz Domínguez. Buenos días, Bea.
11: Buenos días. Desde este lunes, la presidenta del Parlamento húngaro, Agnes Forshofa, asume de manera interina la jefatura de Estado después de que el hasta ahora presidente del país, Tamás Uñoc, haya refrendado la reforma constitucional que revoca su mandato. El pasado lunes, la mayoría de 2/3 con la que el primer ministro Peter Magyar cuenta en la Cámara aprobaba una nueva enmienda a la ley fundamental, la segunda desde que llegó al poder hace 2 meses, para destituir a Uñoc, propósito que se había marcado desde el inicio por considerarlo un títere del anterior jefe de gobierno, el ultranacionalista Viktor Orbán. Tras la aprobación de la enmienda, el ya expresidente tenía 5 días para firmarla, de lo contrario se iniciaría un proceso de destitución en su contra. Uñoc agotó ese plazo máximo, pero firmó este sábado, quedando vacante el puesto desde hoy, una firma que acompañaba de un mensaje. Donde considera su cese como un abuso de poder político con consecuencias imprevisibles para el país. Ahora el Parlamento húngaro debe elegir un nuevo presidente de la República en un plazo de 30 días. Peter Magyar espera recibir propuestas de partidos, figuras públicas o de la sociedad civil. Estoy seguro de que lograremos elegir un presidente capaz de crear unidad nacional y de representar a Hungría de manera digna, declaró el primer ministro en un vídeo publicado en sus redes sociales.
0: 6.43, 5.43 en Canarias. Las vacaciones son sinónimo de descanso, pero también de gasto. A los grandes desembolsos de viajes se suman pequeños cargos como las comisiones por retirar efectivo. Gastos que muchas veces pasan desapercibidos y pueden acabar encareciendo la factura final. Sobre ello nos da más detalles Rosa Guardado.
12: Si la factura de nuestro viaje ya es bastante elevada, cuidado con los gastos extra que pueden llevarnos. Por ejemplo, un simple gesto como este. Algo tan sencillo como pagar con tarjeta estas vacaciones puede darnos más de un quebradero de cabeza. Antón Díez, director general de N26 España.
13: Normalmente las tarjetas de débito del día a día pueden incluirte comisiones del 2 al 3% encima del tipo de cambio que de la tarjeta, ¿no?
12: Por ello, antes de salir de casa, nada mejor que comprobar las comisiones que tendremos por usar nuestra tarjeta habitual y mirar si nos compensa más contratar una especial para el viaje. Además, tener claro algo para los siguientes días. Nunca, nos recuerda Antón, escoger pagar en euros.
13: Para evitar que el datáfono te aplique sus comisiones, tú tienes que pedirle que te cobre en dólares y que sea tu tarjeta la que haga el tipo de cambio a euros.
12: Y no olvidarnos de llevar más de una tarjeta. Mejor evitar quedarnos sin medio de pago en caso de robo o de que superemos el número de operaciones. Tampoco olvidar el seguro de viaje imprescindible que nos salvará en casos de
13: retraso de equipaje, pérdida de equipaje, retraso o cancelación del vuelo. Si por emergencia médica no puedes realizar el viaje, pues también puedes recuperar el dinero o cubrir una serie de costes.
12: Algo fundamental en un periodo en el que uno de cada tres vuelos suelen sufrir retrasos, 6 maletas de cada 1000 sufren algún tipo de incidencia.
0: Y el calor, este calor que estamos sufriendo todos, se ha convertido en uno de los principales problemas de los agricultores en nuestro país. Las frecuentes olas de calor y las temperaturas extremas afectan a los cultivos en gran medida, provocan pérdidas a los agricultores. Sin embargo, los investigadores ya trabajan para tener variedades de plantas que sean más resistentes a las altas temperaturas o que puedan florecer antes y así evitar con ciencia los estragos del cambio climático en el campo. Isabel Jiménez, buenos días, Isa.
14: Buenos días. Hace 10 años nos cuenta Diego Rubiales del Instituto de Agricultura Sostenible del CSIC en Córdoba, la inquietud era el frío, la sequía. Hoy, hasta el norte de Europa y Canadá están preocupados por el calor intenso y sobre todo adelantado.
15: Pero lo crítico es que cojan los golpes de calor cuando se está floreciendo, porque se caen las flores, abortan, o cuando se está iniciando la formación del grano.
14: Porque una flor abortada,
15: tenías una planta con su fruto vacío.
14: Así que se pueden imaginar el impacto en las cosechas. En la Universidad de Córdoba, el investigador de genética José Vicente Díez trabaja en la selección de variantes del garbanzo dentro del proyecto europeo Force. Su objetivo es localizar los caracteres genéticos que adelantan la floración.
16: Contar con individuos que hacen una floración temprana que nos permite empezar a adelantar todo lo que es el ciclo y quitarnos de todos estos problemas que pueden estar motivados en los momentos en que van a aparecer picos extremos de calor.
14: Una vez que se detectan esos genes, se puede identificar lo que llaman marcador molecular y ponerlo a disposición de los agricultores.
16: Nosotros lo estamos aplicando para que estas cooperativas puedan desarrollar su propio material, sabiendo si esos genotipos, esos individuos que pueden ir al campo, va a tener un comportamiento de floración temprana o floración tardía.
14: Ciencia para combatir amenazas muy concretas del cambio climático que ya están aquí.
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0: ¿Merecemos ser salvados? Y en caso afirmativo, ¿qué pasaría si esa salvación estuviese en las manos de una mujer? Son las dos preguntas que lanza al aire Elaine Vilar Madruga en su última novela La piel hembra. Tras el éxito de su anterior obra, la escritora cubana recurre ahora al realismo mágico para contarnos la historia de un pueblo en el que todas las mujeres dicen estar embarazadas del futuro Mesías. Susana Santaolalla, buenos días.
18: Buenos días. Todas las mujeres de un pueblo perdido en las montañas experimentan una extraña calentura y una noche, sintiéndose llamadas por Dios, se escapan de sus casas, se escapan de sus maridos y regresan a la mañana siguiente recubiertas de un polvo dorado y embarazadas. La escritora cubana de moda, Elaine Vilar Madruga, después de El éxito del cielo de la selva, regresa con estas mujeres que aseguran ser todas la madre del nuevo Mesías.
19: Que no son hijos de Dios, sino hijos del Dios más grande que existe, que es el placer y el hecho de recobrar los cuerpos con agencia propia.
18: Elaine deja una pregunta en el aire. ¿Merecemos ser salvados?
19: Estamos tan abocados dentro de los territorios de la violencia. Ya no somos capaces de dialogar los unos o los otros, las unas con los otros.
18: La piel hembra, publicado por Barrett. Hay otra pregunta en la novela. ¿Qué pasaría si viniera una mujer diciendo que está aquí para salvarnos como humanidad? ¿La vamos a creer? Elaine Vilar Madruga asegura que le da escalofríos pensar en la respuesta.
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0: Bueno, el protagonismo hoy en las páginas de la prensa nacional, inevitablemente también para esa victoria de la selección española en Nueva York, Álvaro Alcaide. Buenos días, Álvaro.
3: Buenos días. Segunda estrella para el combinado nacional, cuya imagen copa todas las portadas. Y empezamos con las deportivas. Marca titula Superestrellas y coloca esas dos estrellas sobre su nombre. España da una lección de fútbol a Argentina y se proclama otra vez campeona del mundo, acompañado de una foto de toda la selección levantando la Copa del Mundo. También destacan en la portada la actuación de Ferran, sobre la que dicen que otorga una justa y merecida victoria a España. En Mundo Deportivo lucen también las dos estrellas mundialistas, además de llevar una foto de del equipo levantando el trofeo. Titula bicampeones y subrayan que el equipo español dominó el partido y no pudo brindar un adiós de gloria a Messi. Destacan que las lágrimas de Leo, el mejor de la historia. Por su parte, en AS también muestran a la selección levantando la copa. Titulan el mundo es nuestro y subrayan una de las frases de la rueda de prensa de Luis de la Fuente, que dice que esta generación es un orgullo, y también destacan que tanto la selección femenina como la masculina son campeonas del mundo. Luego ya en cuanto a la prensa generalista, en El País apertura 5 columnas con una sola palabra, campeones. Apuestan por una foto de la selección recogiendo el trofeo con Donald Trump en una esquina, resistiendo a ceder el protagonismo. La imagen la ha tapado Alejandro Ruesga. El Mundo también apuesta por una fotografía de los campeones recogiendo la Copa del Mundo. Por su parte, el diario ABC coloca las dos estrellas a su propio logo y titula España invencible. En este caso, la foto es para la celebración del gol de Ferran Torres en la prórroga.
0: Y el palco de autoridades de ese estadio de Nueva Jersey también capta inevitablemente los análisis de la prensa.
3: Tal vez quien mejor lo resume es Pablo Suárez en las páginas del Mundo, donde cuenta que en ese palco coincidieron Trump, el presidente de la FIFA, y los presidentes de España, México y Canadá, Pedro Sánchez, Claudia Sheinbaum y Mark Carney. Tres naciones con las que el mandatario norteamericano ha protagonizado agrias polémicas. Y escribe, en el palco más codiciado del planeta hubo un festival de simpatía y armonía forzada entre el hombre más poderoso del planeta, su amigo más entusiasta y entregado, y los líderes de tres de las naciones más criticadas, atacadas y amenazadas desde Washington en los últimos dos años.
0: Claro, se refería a Canadá y a México, que estaban ahí entregando, la presidenta mexicana y el primer ministro de Canadá también, las medallas en ese acto final. Bueno, más allá de las crónicas y las decenas de páginas que llegan a la victoria de esa edición, lo más emocionante son las columnas de opinión. ¿En cuáles nos fijamos, Álvaro?
3: El asunto llega también a los editoriales de los periódicos, pero por fijarnos en esas columnas que mencionas, Juanra, por ejemplo, en El País, donde Manuel Javois firma uno de esos textos emocionantes en el que Javois se fija en lo bien que nos lo ha hecho pasar este equipo. Y escribe, la claudicación argentina fue absoluta. No hay victoria más justa, ni mundial más justo, ni fútbol de esta Copa que vaya a sobrevivir en la memoria como el español. Ni un puñado de jugadores y técnicos como los que este verano hizo estallar a un país de felicidad. Claro que tendrá que pasar el tiempo y no cambiará nada. La eternidad con esta selección siempre es ahora. El contrapunto por el bando argentino se lo da la escritora Leila Guerreiro, que se confiesa fan del fútbol solo en los mundiales, torneos que tienen algo especial para los argentinos, especialmente para su generación, que descubrió el fútbol durante el Mundial del 78, disputado precisamente allí, mientras la dictadura de Videla masacraba a la población. Hoy escribe Guerreiro contando su experiencia en ese Mundial, cómo vio los partidos del albiceleste al borde del síncope. Parecía utilizar el sufrimiento como despertador. En El País, las frases "sufrimos pero ganamos" y "sabemos sufrir" se impusieron como un mantra. Ofrendar sufrimiento a cambio del paraíso es un martirio con el que no concuerdo. Cuando escuchaba a los relatores decir cosas como "ahora sí se encendió la selección", me preguntaba si no hubiera sido más fácil que saliera a la cancha ya encendida. Pero lo dicho, no sé nada de fútbol. Y apostilla con algo que explica el fervor que muchos sienten por el fútbol y estos torneos. La capacidad para contagiarnos la idea de que cada verano puede durar para siempre.
0: Hoy también es día para asomarse a la prensa regional, porque en este torneo han tenido protagonismo varios jugadores vascos, navarros, también un extremeño.
3: Y cada uno barre para casa. Por ejemplo, en el diario Vasco se fijan en Mikel Oyarzabal, el delantero de la Real Sociedad, de Guipúzcoa al Mundo, de Eibar, de Donostia a Nueva York y a la cima del fútbol. Presumen orgullosos. En el Hoy de Extremadura, protagonismo indiscutible para una de las revelaciones del torneo, Pedro Porro, pacense de Don Benito, donde subrayan que se corona con la selección y forma parte del medio central de futbolistas españoles con una estrella. En el diario de Navarra, los focos, claro, sobre Mikel Merino y Nico Williams bordan la segunda estrella, leemos, y el Levante los aplausos para la estrella de la final, el valenciano Ferran Torres, de pecho frío a héroe, resumen.
0: Gracias, Álvaro. Vamos a la prensa internacional. El triunfo español en el Mundial, protagonista también en la prensa del mundo. Marina Corredor, buenos días, Marina.
20: Buenos días. Sobre todo, claro, en Argentina, donde hoy lloran la pérdida de ese campeonato, pero también la amarga despedida de los mundiales de uno de los mejores de la historia, de Leo Messi. Lo intentó hasta el final y le enseñó a no bajar los brazos a toda una generación que se había desenamorado de la selección. Destacan en Clarín, donde se rinden a la evidencia. El combinado de Luis de la Fuente fue siempre superior. Más emotivos aún se ponen en La Nación, donde Federico Kiko Águila firma una crónica hermosa y emocionante. Titula Llora Messi, Argentina lo abraza. Gracias, Leo, ya nos habías hecho demasiado felices. Y leemos aquí, las lágrimas que le caían esta vez eran del dolor de no poder volver a ser aquellas de Maradona. En 1990 rodaron sobre las mejillas de Leo en este 2026 de su último Mundial. Los jugadores se quedaron allí un buen rato mientras Messi lloraba, y lloraba con él millones de argentinos en cualquier lugar del mundo. Y si en Argentina inevitablemente abrazan a su capital y lloran esa derrota, en Francia, por ejemplo, reconoce la supremacía del combinado de La Fuente. Le Monde titula La Roja destrona al albiceleste y gana su segunda Copa del Mundo. También se consuelan con que Kylian Mbappé haya sido el máximo goleador del torneo. También la prensa americana, tanto el New York Times como el Washington Post, destacan en sus portadas la victoria de la selección española en un torneo celebrado en su territorio.
0: Aunque en las principales cabeceras de la prensa estadounidense los focos siguen en Oriente Próximo.
20: Porque la situación en Irán es cada vez más frágil. En el New York Times cuentan que el Pentágono anunció este domingo la muerte de un tercer soldado estadounidense, este en el norte de Irak, tras un fin de semana de ataques mutuos, y con el Comando Central estadounidense confirmando que la de esta madrugada es la novena noche consecutiva en la que se intensifican esos ataques. También, como señala el Wall Street Journal, se está trabajando en la identificación de restos humanos hallados en esa base en territorio jordano, donde impactó un misil este fin de semana y donde hay ya dos muertes confirmadas. Y lo último, ese buque alcanzado en el estrecho de Hormuz, a unas 8 millas náuticas del estrecho.
0: Y en la CNN, atención también para otra guerra con la que quería acabar Trump, pero bueno, continúa, la de Ucrania.
20: Sí, Kiev asegura que Rusia lanzó la madrugada del sábado al domingo uno de los mayores ataques con misiles balísticos de la guerra de Ucrania, y cuenta en un reporte de la CNN que confirma el fuerte olor a humo que se percibía en la capital, en Kiev. Las imágenes de la capital ucraniana que recoge la cadena son explícitas. Se ven edificios completamente destruidos y un impactante cráter en el suelo. El gobierno de Zelensky habla de al menos 16 civiles muertos en todo el país. El mismo Zelensky, que cuenta el Wall Street Journal, intenta calmar el creciente malestar después de que destituyera al ministro de Defensa, uno de los miembros más famosos del Ejecutivo. El presidente ucraniano ha mantenido una intensa agenda de reuniones con mandos militares en las últimas horas para tratar de frenar ese descontento.
0: Gracias, Marina. El 19 de julio se suma a nuestro calendario de efemérides, el día que España ganó el Mundial de 2026. Y hoy, amiga, amigo oyente, me va a permitir una licencia, que recordemos cuándo lo conseguimos por primera vez. Que hoy hablemos de las estrellas de España en el fútbol. Laura Rodríguez, buenos días, Laura.
2: Buenos días.
0: El 11 de julio de 2010, Sudáfrica, España ganaba su primer campeonato del mundo.
21: ¡Para Iniesta! ¡Iniesta, Iniesta, Iniesta! ¡Gol!
2: Es el gol de Andrés Iniesta que nos daba la victoria en una disputada final contra Países Bajos. Llegó en el minuto 116, en la segunda parte de la prórroga, tras un eterno partido sin goles que hacía pensar que todo se decidiría en la tanda de penaltis. Por eso ayer, cuando Ferran anotó en el minuto 105...
21: ¡De cabeza! ¡Ahí está!
2: Muchos no pudieron evitar ver en el delantero valenciano al Iniesta de este Mundial.
21: Ferran va a ser el Iniesta del 2010, ojo, hay que aguantar...
0: En aquel campeonato, el de 2010, hubo una figura decisiva, la de Vicente del Bosque.
2: Su temple, sus decisiones valientes y su respaldo constante a los jugadores fueron para muchos la clave para conseguir esa primera estrella.
22: Hoy es un día feliz y se lo debemos todo a estos magníficos jugadores, los que estaban en el banquillo y los que estaban en el campo.
2: Y como
0: hoy, la victoria de España desataba entonces la emoción en el campo y en las calles de toda España, Laura.
2: Y fruto de esa emoción, uno de los momentos más recordados de este Mundial, el beso entre Sara Carbonero e Iker Casillas.
23: A la gente que me ha apoyado siempre, a mis padres, a mi hermano.
24: No pasa nada, vamos a hablar un poquito del partido y luego volvemos a los... ¿No?
23: Amigos y a ti.
0: Me voy. Y dentro de unos años, cuando hablemos del día de ayer, sonará esta canción, del Dai Dai de Shakira.
2: Y qué casualidad que en 2010 Shakira fue también la responsable de la banda sonora del Mundial. El Waka Waka fue un fenómeno global y se convirtió en una de las canciones más escuchadas del año. Aunque la de Barranquilla no fue la única que firmó la banda sonora de ese Mundial, al menos para España.
25: Porque esto es África.
2: Manolo, el del bombo, el aficionado más famoso de la selección, falleció en 2025, pero estamos seguros de que le habría encantado acompañar a La Roja en este Mundial.
0: Con él, con este, España suma su tercera estrella. ¿Por qué? Pues después de que en 2023 la selección femenina se impusiese en Inglaterra, en Sydney.
26: Haciéndolo con James Carter, viene Olga Carmona, vamos a ver a Olga Carmona.
2: El gol llegó de la mano de Olga Carmona a la media hora de partido y también, con una diferencia de 1-0, la selección logró hacerse entonces con el título. Hoy, de hecho, a tenor de esto, podemos decir que España ha hecho historia porque, por primera vez, los trofeos de los campeonatos del mundo de la selección femenina y de la masculina conviven en la vitrina del mismo país al mismo tiempo.
0: Gracias, Laura.
2: Gracias.
0: Hasta luego.

0: Son las 7, las 6 en Canarias.
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0: ¿Qué tal? Muy buenos días, amiga, amigo oyente. Ya lo sabe usted, ya lo sabe el mundo. Campeones del Mundial. España campeona del mundo de fútbol. El héroe tiene un nombre, carácter y un método ilusionante y motivador. Luis de la Fuente.
2: Desde la emoción, desde el orgullo, desde la felicidad, pues primero eso, saludo a todos. Y Antonio, sí estaba escrito. Tú y yo somos hombres de fe, me lo habías dicho desde el primer día. Y yo también te decía que estábamos convencidos. Gracias a Dios aquí estamos.
0: 1-0. Argentina. Estaba escrito, le decía ayer de la Fuente a Antonio. Es Antonio Muelas, nuestro Antonio Muelas en Nueva York. Y Muelas acababa de contarlo y cantarlo.
3: Lamine toca atrás, va al centro. Nico, de cabeza. Ahí está. Gol de España y puede valer un mundial. Hay que aguantar. Ha marcado Ferran.
4: Vamos.
3: En el primer minuto.
5: Bueno, yo creo que al final el gol ha sido de 47 millones de personas, no ha sido mío ni de los 26 jugadores que formamos aquí. Yo creo que hoy el destino estaba escrito, estaba hecho para que ganásemos, lejos de nuestra gente, pero los hemos intentado hacer sentir lo más cerca posible.
0: El gol y su autor. Y no anda alejado de la verdad al hablar Ferran de que la autoría es de todo un país, porque así lo sintió todo un país anoche. Porque en pocas ocasiones un acontecimiento público vertebra y compromete en esta medida a un país entero. Plazas llenas, bares de fiesta, calles engaladas con banderas, rostros pintados, rojo en las camisetas. Cualquiera que se asomara a la ventana después del gol de Ferran, incluso antes, cuando el árbitro anuló el suyo a Williams, pudo escuchar el grito en la calle, en cualquier calle. España venció anoche en New Jersey a una Argentina paupérrima y violenta, que no fue capaz de disparar una sola vez a puerta hasta el minuto 117, o sea, casi dos horas sin llegar ni de cerca a su objetivo, y que tuvo la miseria moral de darle la espalda a los jugadores españoles en el momento que estos en el campo celebraban la victoria, levantaban la copa, le dieron la espalda. Eso es quizá algo que debamos recordar a todos y cada uno de los jugadores argentinos cuando vengan aquí a jugar a España, ese gesto inaceptable de poca deportividad y, ya digo, yo creo que miseria moral. Pero en fin, es el fútbol y estaban muy cabreados. España dominó sin ser capaz de marcar hasta la segunda parte de la prórroga y el pinchazo fue lo único que pareció motivar a los argentinos, pero la copa ya está camino de España. Hoy habrá recibimiento en el aeropuerto de Barajas, después en Casa Real y Moncloa, y por la noche la copa recorrer Madrid en manos de los campeones. 7:03, 6:03 en Canarias. El tiempo, situación, previsiones en la semana en que viene otra ola de calor. Jacob Petrus, buenos días.
6: Buenos días. Mucha atención a esta tercera ola de calor del verano. Promete ser potente, intensa y duradera, porque las temperaturas todavía van a subir un poco más durante los próximos días para tocar techo entre miércoles y jueves, cuando lleguemos a alcanzar los 45 grados en algunos puntos del sur de la península y con mínimas claramente por encima de los 25 en amplísimas zonas de nuestro país. Hoy de momento destacamos los avisos naranjas en la mitad oriental por temperaturas entre los 39 y los 41 grados tanto en la depresión del Ebro como en el Valle del Segura o en la cuenca del Guadalquivir. En el resto de España, ambiente muy caluroso también, con calima en nuestros cielos, que aumentará la sensación de bochorno, especialmente cerca del Mediterráneo, y con bastantes nubes de tipo bajo estancadas en Galicia y en el Cantábrico, donde aportarán lluvias de carácter débil y donde permitirán que las temperaturas no sean tan elevadas. Por lo demás, destacamos las tormentas, que de una forma muy aislada pero localmente fuerte aparecerán en el sureste peninsular. No descartamos incluso que llegan a dejar algo de granizo en las Islas Canarias, con vientos alisios fuertes, con cielos nublados al norte de las islas más montañosas.
0: sé. Vamos a ver cómo se circula a esta hora por las carreteras españolas. Dirección General de Tráfico, Marta Míguez, buenos días.
4: ¿Qué tal? Buenos días. En estos momentos van a encontrar algunas dificultades de entrada a Madrid por la A4 en Pinto, la A42 en Parla y Getafe y A5 en Arroyo Molinos, además de la salida por la A4 a su paso por Butarque en Barcelona. Se complica la AP7 en Momelos, sentido Tarragona, y ya por último en Sevilla su acceso por la A49 en Bormujos.
0: Y hay más noticias, más títulos.
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0: Hay más noticias, más titulares pendientes hasta ahora de varios incendios. El peor es el de la Sierra Norte de Guadalajara, que continúa sin control a pesar del trabajo de los servicios de extinción. 800 personas de una veintena de municipios han sido ya evacuadas y los vecinos de otras cuatro poblaciones permanecen confinados. Redacción en Castilla-La Mancha, Irene Díaz, buenos días.
7: ¿Qué tal? Buenos días. El incendio afecta ya a 16.000 hectáreas. Otras cuatro localidades, como decías, están confinadas. Son Ujados, La Miñosa, El Bendiego y Cañamares. En total, 20 poblaciones evacuadas, con unos 800 desplazados. El fuego avanza rápidamente por la Sierra Norte de Guadalajara y tiene un riesgo extremo. José Almodóvar, viceconsejero de Medio Ambiente.
8: Esto es una zona de un incendio y de riesgo extremo. Es decir, que no se acerquen a esta zona. Y a la gente que venga de fuera, que por favor se abstenga de venir durante estos días, porque el incendio sigue propagando, el riesgo sigue existiendo y, como veis, cada vez tenemos que tomar más medidas de protección a la población.
7: Con la llegada de la luz del día se van a incorporar los medios aéreos a la extinción de este fuego, al que se enfrentan medio centenar de medios y casi 300 efectivos. A primera hora está prevista una nueva reunión del CECOPI que presidirá Emiliano García Page.
0: Y vamos a repasar otros titulares de la mañana con Gonzalo Barroso. Buenos días, Gonzalo.
9: Hola, buenos días.
0: La Audiencia Nacional retoma los interrogatorios del caso Koldo y declara como investigada Jéssica Rodríguez, expareja de José Luis Ábalos.
9: Por sus contrataciones en las empresas públicas Ineco y Traxatex, se le imputan los delitos de tráfico de influencias y malversación por esos hechos, por los que también declaran como investigados hoy el hermano de Koldo García, el ex asesor de Ábalos, Ignacio Zaldívar, ex alto cargo de Adif. Precisamente Jéssica Rodríguez había pedido al juez que suspendiera su declaración hasta que se resuelva los recursos contra la citación, como también ha solicitado el propio Zaldívar.
0: El presidente del Gobierno, Pedro Sánchez, inicia hoy un viaje oficial a Argelia, el primero en 6 años.
9: Tras las tensiones por el cambio de posición española con respecto al Sáhara Occidental, Argelia es clave para el suministro energético en nuestro país y con este viaje ambas partes buscan demostrar su acercamiento. Desde Moncloa dan por zanjada la crisis desatada después de que el Gobierno diera su respaldo público a la propuesta marroquí para la excolonia española. Argelia es el principal suministrador de gas de España. De allí procede más de la tercera parte del gas que recibe España.
0: La dirección de Airbus convoca para hoy una nueva reunión de la mesa negociadora mientras se mantiene la huelga de sus trabajadores.
9: Presentarán una nueva propuesta a los sindicatos para desbloquear este conflicto laboral después de que el viernes alcanzara un preacuerdo con Comisiones Obreras, el mayoritario en la compañía, si bien el resto de organizaciones decidieron mantener una huelga que se inició el pasado 1 de junio. Según los sindicatos, el 95% de los trabajadores rechaza la última oferta presentada por la empresa. Entre las principales reivindicaciones, mejorar el salario, así como mantener condiciones del teletrabajo o las vacaciones.
0: Y un día más y ya son 9 seguidos en nueva oleada de ataques cruzados entre Estados Unidos e Irán.
9: El ejército estadounidense ha bombardeado instalaciones militares iraníes de vigilancia costera y defensa aérea, también bases para el lanzamiento de misiles y drones. Teherán ha lanzado nuevas andanadas de misiles y drones también contra bases estadounidenses en Jordania, Bahrein y Kuwait. También afirman haber capturado 2 petroleros que atravesaban el estrecho de Hormuz. En su retórica habitual, Donald Trump dice que Estados Unidos es quien controla este estrecho y que estos 2 últimos ataques son en represalia por la muerte este fin de semana de 2 de sus soldados tras un ataque iraní en Jordania.
0: 7-9, 6-9 en Canarias. España ya es campeona del mundo. La selección conquistó el título tras vencer por 1-0 a Argentina en una final marcada por el dominio español. La Roja monopolizó el juego y generó muchísimas ocasiones, pero la resistencia argentina, que acabó con un jugador expulsado en la recta final del partido, mantuvo vivo este encuentro hasta la prórroga. Nos da más detalles Juan Martín. Buenos días, Juan.
10: ¿Qué tal, Juanra? Buenos días. Lo que funciona no se toca, y eso es lo que pensó Luis de la Fuente, que repetía el mismo 11 que superaba previamente a Francia. Lamine mal. Avisó en los primeros compases del encuentro Argentina de que la roja iba a demostrar todo lo que hemos visto durante este campeonato del mundo: perseverancia, acierto, saber jugar y saber estar sobre el terreno de juego, suceda lo que suceda. Los de Scaloni no tiraron a puerta en los 90 minutos del tiempo del partido. En esos 90 minutos se quedaban con 10 en el añadido del segundo tiempo por la segunda amarilla a Enzo Fernández, y ya en la prórroga, en el 96, llegó el primer aviso de Nico Williams, gol anulado por falta de Merino al Dibu, el guardameta argentino. Así lo vio Vincic, el árbitro esloveno, pero en la segunda parte del tiempo extra, minuto 105 y 37 segundos.
3: Lamin toca atrás, va al centro. Nico, de cabeza, ahí está.
10: Así lo vivíamos aquí en Radio Nacional en Tablero Deportivo. Ferran Torres, que ha sufrido varios goles anulados durante el Mundial, emulando a Iniesta en la prórroga de 2010 en Sudáfrica, lograba el gol de la victoria para España.
5: Necesito un poco de tiempo para asimilarlo, la verdad. Ahora mismo es que no sé qué decir, porque al final yo creo que ha sido un gol de 47 millones de personas, no solo mío.
10: Ferran volvió a marcar en el 113 de partido, pero ese segundo tanto no subió al marcador por fuera de juego. El gol de Ferran, el que sí que subió, que le da a la selección española masculina de fútbol su segunda estrella tras la de 2010.
3: ¡Ahí está Ferran!
5: ¡Vamos! ¡Vamos!
3: ¡Final! ¡España es campeona del mundo!
10: Y el arquitecto de todo esto, el seleccionador Luis de la Fuente, que respondía a nuestro enviado especial Antonio Muelas en sala de prensa.
2: Desde la emoción, desde el orgullo, desde la felicidad, pues primero eso, saludo a todos. Y Antonio, sí estaba escrito. Tú y yo somos hombres de fe, me lo habías dicho desde el primer día. Y yo también te decía que estábamos convencidos. Gracias a Dios aquí estamos.
10: Donald Trump, presidente de los Estados Unidos, e Infantino, el máximo responsable de la FIFA, que entregaban ese trofeo, esa Copa de Campeones del Mundo a España, que le aguaron la fiesta a los argentinos, que no pudieron revalidar el título. Balón de oro al mejor jugador para Rodri, España. Guante de oro al mejor cancerbero, Unai Simón, España. Mejor jugador joven, Pau Cubarsí, España. Y además, bota de oro al máximo goleador, Mbappé, Francia, con 10 goles, y el fair play para Países Bajos. Sobre lo de hoy, sobre lo que está por venir, lo que vamos a contar aquí en Radio Nacional y también en la 1 de Televisión Española y en todas nuestras plataformas, está previsto que el vuelo de la selección española aterrice a eso de la 1 menos 10 del mediodía, hora peninsular, en el aeropuerto Adolfo Suárez Madrid-Barajas. Después un poco de descanso para todos los componentes de La Roja, y sobre las 5:30 de la tarde, hora peninsular, recepción por parte de la Casa Real, acto seguido, similar evento en el Palacio de la Moncloa, y de ahí a la fiesta en autobús descapotable, el recorrido que va a comenzar en Madrid a eso de las 7 de la tarde, desde una hora antes, todo preparado en la Plaza de Cibeles, en la capital de España, y a eso de las 9 de la noche está previsto que lleguen todos los jugadores de la selección a ese escenario para el fin de fiesta y cerrar así esta segunda Copa del Mundo, este segundo Mundial para la selección masculina de fútbol, que se une al que ya tenemos con la femenina.
11: Gracias, Juan.
10: A ti.
11: Y al frente de este equipo, lo decía hace unos instantes, Juan, está el seleccionador Luis de la Fuente. El técnico riojano consigue culminar su proyecto con esta victoria en el Mundial después de llegar en plena reconstrucción del combinado español. Una trayectoria que empezó con críticas y dudas, pero que 3 años más tarde ha conseguido completar un gran ciclo de éxitos. Antonio Muela sigue con nosotros desde Nueva York. Cuéntanos, Antonio.
12: Pues es el arquitecto de esta selección. Es el hombre que ha conseguido que los jugadores crean. Él es creyente, tiene una fe tremenda y lo transmite. Un tipo absolutamente bondadoso, muy humilde, muy tradicional, con un apego a la familia, a las cosas sencillas. La verdad es que le ha ido saliendo todo bien. A falta de las individualidades, porque llegaban los grandes jugadores con algunos problemas físicos, salían de lesión, Lamine Yamal, Nico Williams, Rodri. Él ha sabido sacar lo mejor de todos. Si no estaban al 100%, no importaba. La fe mueve montañas, y en Luis de la Fuente es la mejor demostración en el fútbol.
11: Y así suena un país tras haber ganado un mundial. Los cánticos, las bengalas, los bocinazos y los fuegos artificiales han sido la banda sonora de esta madrugada en las calles, en las ciudades de toda España, Juan, ¿eh?
10: Sí, sí, sí. Por ejemplo, en tanto Esplugas de Llobregat, el pueblo que vio nacer a Lamine Yamal, y también a Rocafonda, muchas celebraciones también ahí, lo escuchamos. Como no, donde se citaron en la capital de España también 25.000 personas en esa celebración en la Plaza de Colón, donde en esa pantalla gigante se disfrutó del partido. Y en Haro, en la localidad de donde es Luis de la Fuente, el seleccionador español. Otra ciudad española donde también se disfrutó del partido fue en Valencia. También allí vibraron con la selección española. Y por último, así sonaba Cibeles, lugar de las celebraciones de esta tarde, a las 4 de la madrugada, es decir, hace 3 horas. Seguro que no ha dormido mucha gente hoy por allí y en muchos lugares de España donde desde las más pequeñitas localidades, pueblos, villas hasta las más grandes han vibrado en pantallas, en piscinas, en bares, en terrazas con el partido de la selección.
11: Gracias, Juan. Unas celebraciones que también hay que contarlo, ¿eh? En Ciudad Rodrigo, en Salamanca, se han visto truncadas por la muerte de un chaval de 13 años, después de que se desprendiera la parte alta de la fuente del Álvor Gordo, donde se habían reunido cientos de personas a celebrar la victoria. Un accidente que se ha saldado con otra persona herida. Nos lo cuenta desde Salamanca Silvia Trujillo. Buenos días, Silvia.
13: Saludos, ¿qué tal? Triste noticia aquí por el fallecimiento de un menor de 13 años, efectivamente, durante la celebración del Mundial en Ciudad Rodrigo. Ocurrió anoche de madrugada sobre las 12:30, cuando varias personas se agolpaban en esa fuente donde se suelen celebrar este tipo de acontecimientos. Anoche se derrumbó parte de la fuente y cayó sobre algunas personas que resultaron heridas. Tras varias llamadas al 112, hasta el lugar se desplazaron policía local, guardia civil, bomberos de la Diputación y emergencias sanitarias del SACIL. Esta última informó que dos personas habían tenido que ser atendidas en el centro de salud Mirobrigense. Uno de los heridos, ese menor de 13 años que finalmente perdió la vida. Se ha activado el protocolo para prestar ayuda psicológica a su familia.
11: Bueno, un partido de estas características tiene invitados acordes a su importancia. Por parte de España ha sido el primer partido de la selección española masculina al que ha acudido el completo. Ahí estaban la familia real, también, como no, quien ha entregado la Copa de España, el presidente de Estados Unidos y anfitrión Donald Trump, que volvió a hablar en el palco con Pedro Sánchez. Enviado especial a Nueva York, Juan Antonio Aparicio. Buenos días, Juan.
14: Buenos días. Sí, ambos han vuelto a coincidir, Juan Ramón, en el palco de honor de Nueva York, que ha estado repleto de autoridades, empezando por Trump, que ha llegado al estadio en el Marine One, su helicóptero presidencial, una media hora antes del comienzo del partido, cortando los accesos a unos enfadados fans. Juntos, los tres organizadores de esta Copa del Mundo, Donald Trump, la presidenta de México, Claudia Sheinbaum, y el primer ministro de Canadá, Mark Carney, han entregado los premios. Diplomacia entre presidentes que a veces han estado enfrentados. Antes, Trump ha compartido palabras con ellos y, al igual que ya hiciera hace 2 semanas en la cumbre de la OTAN en Turquía, con el presidente del gobierno español, con Pedro Sánchez, con quien parece haber reconducido la situación después de las críticas por el gasto en defensa de nuestro país. Dice Trump que habló con Sánchez y que lo ha felicitado por tener un gran equipo, pero que él habla con mucha gente. Vimos uno de esos momentos cuando Trump ha saludado también a los reyes y a Sánchez, acompañado del presidente de la FIFA, y Sánchez le ha devuelto la enhorabuena a Trump.
15: Lo primero, enhorabuena por sus 250 años de independencia. En segundo lugar, enhorabuena tanto a Estados Unidos como también a Canadá y a México, que van a estar presentes, creo, en el palco, tanto la presidenta de México como el primer ministro de Canadá, por el éxito del Mundial.
14: Un palco, por cierto, que, como es habitual cuando cuenta con la presencia de Trump, ha tenido cristales antibalas en un partido con unas medidas de seguridad gigantescas que han provocado colas y retrasos en la entrada de los aficionados.
11: Bueno, un Trump al que no había manera de apartar de la celebración de la selección española. Quería ser ahí también el protagonista. Bueno, el otro gran ganador de este Mundial, Hacienda. Tras alzarse con la Copa, los jugadores ganarán alrededor de 22 millones de dólares, más de 800.000 euros por futbolista. Hacienda, contando con los que tributan aquí, ingresará alrededor de 6 millones de euros. Nos lo cuenta Daniel Hernández.
16: En menos de 24 horas todavía no tengo entrada.
17: Ganar el Mundial tiene mérito. Ese mérito se paga, pero los demás
16: que sacamos. Bueno, los jugadores se reparten unos 22 millones de dólares, salen a 865.000 por barba. Habría que dejar fuera a los que juegan en otras ligas. Nos quedan 17, que suman casi 13 millones de euros al cambio actual. Hacienda se quedaría unos 6 millones para las arcas públicas. Casi la mitad puede parecer confiscatorio, pero es así porque este premio se suma a los sueldos millonarios que tienen y de ahí ese tipo medio. José María Mollinedo, secretario general del Sindicato de Técnicos de Hacienda.
17: Aunque no haya una relación laboral con la federación, pero estos premios se consideran renta del trabajo.
16: Ni los goles, una mejor defensa o más minutos en los partidos desgravan. Sí se puede aplicar un beneficio por el hecho de ser un dinero extra, pero si se han ganado varios sobresueldos en los últimos años, no hay desgravación que valga. Por ejemplo, hace 2 años se consiguió la Eurocopa.
17: Si ya la han aplicado con anterioridad, ya no pueden volver a aplicarlo para estas primas.
16: Sí es posible aplicar esa desgravación en las haciendas forales vascas y Navarra. El territorio pesa más que el mérito. Allí el tipo medio de el impuesto queda en el 39%, según cálculos de Gesta, mientras que en Cataluña supera el 50%. También la hacienda estadounidense se puede quedar algo. En ese caso, para evitar la doble imposición, la Caja Española debería tenerlo en cuenta.
0: Y las redes que se cuentan hoy, Sara Calvo.
18: Buenos días.
0: Buenos días.
18: Bueno, pues muchísima tela que cortar. A ver, empezaba el tema calentito por el precio de las entradas, ¿vale? Primero, Borja Iglesias publicaba, de hecho, en su Instagram una imagen de las cantidades que costaban las localidades, de 9.000 a 50.000 dólares, y el futbolista escribía aún qué vergüenza. Aunque a muchos no les importó, te voy a presentar a este hincha argentino que ya es viral.
19: Con menos de 24 horas todavía no tengo entrada. Hoy voy a hacer el último intento de la noche. Yo probé las 6 tarjetas que tengo, las tengo explotadas y no pude comprar hasta ahora. Tengo la salvación, que es mi vieja, que pidió un adelanto de límite para poder...
18: Bueno, pasión y responsabilidad... Hay de todo tipo de opiniones, pero en fin, dentro fuera del estadio, las dos aficiones, la argentina y la española, lo han dado todo, eso es innegable, cada uno a su manera. ¿Recordáis el cántico de los albicelestes?
20: Por Malvinas, por el Diego, por la última de Leo, cantamos nosotros. ¿Qué canta el español mañana en la tribuna? ¿Qué es el hitazo de ustedes? Dame el estribillo de lleno, por favor.
21: Oh, hostia, la de hoy, yo soy español.
20: La melodía, porfa, así la...
21: Yo soy español, español.
20: ¡Ah, mira, mira!
22: Yo soy español, español.
18: Eso es una entrevista a unos hinchas españoles que termina con un "y ya está" del periodista argentino. Claro, no se cree que nos valga y nos sobra con 3 palabras para hacer un himno. Pero bueno, ¿qué quieren más? Pues dale.
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18: Bueno, esto es lo que cantaban también los españoles, ese guiño, bueno, un poco maléfico a Argentina, aunque mentiría si dijera que las dos aficiones no han encontrado un nexo de unión.
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18: Y ahí tenemos la inquila a los ingleses, que ha unido a argentinos y españoles, aunque allí no se quedan atrás, porque hemos visto en redes fotos de pubs ingleses llenos de banderas de España, a británicos gritando, de hecho, viva España, y hasta un usuario comenta que ha visto a chicas británicas por Westminster vestidas con disfraces de sevillanas. O sea que estaba claro a quién apoyaban. Termina así. Lo que Felipe II no consiguió, lo ha conseguido Argentina.
23: ¿Tú con quién vas?
24: ¡Ay! Imagínate, tengo 2 hijos españoles.
23: ¿Ellos con quién
24: van? Bueno, obviamente con España. Soy... amiga de Messi y muy...
18: Inglaterra, estaba claro que iba con España. Shakira no lo tenía tan claro, así lo confesaba en Televisión Española. En fin, ella ha sido una de las protagonistas también de este partido. Esta vez sin gafas y sin dudas de que era la verdadera Shakira. ¿Recuerdas aquella ceremonia de inauguración? Bueno, ha puesto a bailar ella a todo el estadio, acompañada de Burna Boy y del grupo ugandés Ghetto Kids, conocido por sus coreografías virales. Guiñito a las redes. Había mucha expectación por el espectáculo de medio tiempo, lo llevamos hablando toda la semana, pero si alguno esperábamos algo similar a la Super Bowl, nos hemos quedado un poquito con las ganas, porque a pesar del desfile de estrellas... con Justin Bieber, con los coreanos BTS, pues que ha quedado el show un pelín descafeinado, y esto a pesar de ella. Madonna, que ha dejado una de las imágenes más virales de la noche, porque ni en nuestros mejores sueños nos hubiéramos imaginado a la reina del pop acompañada, custodiada por Ronaldo Nazario, no Ronaldo Cristiano, entendemos, y Ronaldinho en la final de un mundial.
0: Dos cada uno, es decir, el tamaño de dos cada uno.
18: Es sí. Efectivamente. Qué cosas, Juanra. El agrado del público parece que lo ha disfrutado, aunque no ha sido lo único que ha hecho bailar, por ejemplo, a Rihanna. Sí, sí, sí, sí.
0: ¿Bailaba esto,
18: la
0: Rihanna?
18: La cantante ha demostrado que se sigue sabiendo la coreografía de la Macarena. No ha sido ni mucho menos el único rostro conocido viendo el partido. Richard Gere, Cristina Aguilera, Mick Jagger, también las autoridades. Esa foto viral, por cierto, del saludo entre Trump y Pedro Sánchez. Y hablando de Trump, comentadísimo también y a nivel internacional, ese momento en el que le retiran amablemente del escenario para que no salga en la foto. Y bueno, luego los jugadores en el vestuario pues lo han celebrado.
1: El campeón del mundo.
18: Este era Cubarsí enseñando orgulloso el trofeo. Y bueno, luego cada uno pues a su manera.

0: ¿Qué tal? Muy buenos días. Así se vivía la victoria de España en la final del Mundial desde la Plaza de Toros de Toledo. Cientos, bueno, incluso miles de aficionados siguieron el partido en una pantalla gigante. Escuchamos cómo celebraban ese momento los aficionados.
1: Alegría, mucha. Lo vamos a celebrar en la rotonda de la Caja Rural como todos los años, vamos. Como en 2010, cuando éramos así. Ahora hemos crecido, pero lo vamos a celebrar igual.
2: ¡La victoria! ¡La puta hostia! ¡Viva España! ¡Viva Ferran! ¡Para las que no confiaban! ¡Ferran el mejor!
3: ¡Emoción! ¡Después de 16 años! ¡Dios mío! ¡La segunda! ¡La segunda la tenemos!
0: Celebración que también compartía en redes sociales la ministra de Educación, la toledana Milagros Tolón. Esto es lo que decía en un vídeo publicado en su perfil de Instagram.
4: Lo dije y se ha cumplido. Dije, vamos a ganar el Mundial. Y lo hemos ganado. Enhorabuena a la selección y a toda España.
0: Lo estamos contando, es el lunes 20 de junio, julio. Vamos a ampliar la previsión del tiempo con la EMED. Isabel Escribano, buenos días.
5: Buenos días. En Toledo hoy las temperaturas máximas registrarán pocos cambios, seguirán siendo altas para la época, alcanzando 36 grados en Fuensalida, 37 en Talavera de la Reina y Mora y 38 grados en Toledo. Van a predominar los cielos poco nubosos con algo de calima, lo que dejará sensación de bochorno, y el viento soplará de suroeste y oeste durante las horas centrales con algunos intervalos de intensidad moderada. Mañana comenzará otra ola de calor que alcanzará su punto más álgido entre el miércoles y el jueves. Es una información de AEMET.
0: En Toledo capital continúan las obras en el cuartel de la Guardia Civil. Así se ha informado al personal que sigue trabajando en esas dependencias, a la vez que se acometen actuaciones de refuerzo de la estructura de dos edificios donde se ubican oficinas. Según informa la delegación del Gobierno, con estas obras se garantiza la continuidad de los servicios que prestan las distintas unidades de la Guardia Civil que tienen sede en el acuartelamiento de la Avenida de Barber. Se iniciaron en junio ante las deficiencias observadas en los edificios sobre los que se realiza un seguimiento para ir comprobando que siguen siendo habitables. A principios de 2025 se detectaron deficiencias en la solidez estructural de varios inmuebles que provocaron el desalojo y posterior demolición de algunos edificios de viviendas del cuartel. Más cosas. El PSOE de Toledo ha denunciado que el Ejecutivo Municipal vuelve a descargar sobre los vecinos y vecinas de Toledo una responsabilidad que corresponde exclusivamente al Ayuntamiento. Ha respondido el concejal del Grupo Municipal Socialista, Pedro Jesús López, a las declaraciones del portavoz del Gobierno de PP y Vox, Juanjo Alcalde, quien apelaba al civismo de la ciudadanía para mantener limpio el Mirador del Valle y defendía la organización de jornadas de basuraleza.
6: Quien tiene la obligación de mantener limpia la ciudad, incluido el entorno del Valle, es el alcalde. Lo que tiene que hacer este Gobierno es cumplir el contrato de limpieza que incluye, por primera vez en un contrato de este tipo, el mantenimiento de los rodaderos del Valle, y no pedir a los ciudadanos que sustituyan este servicio público.
0: Izquierda Unida en Toledo expresaba su desacuerdo con el nuevo organigrama del Patronato Deportivo Municipal aprobado en el Consejo Rector. El concejal de Izquierda Unida, Chema Fernández, explicaba que la nueva estructura presenta importantes carencias de personal en las áreas de actividades y salud, así como en la gestión de las instalaciones deportivas, ya que, dice, la mayor parte de los recursos se destinan al departamento administrativo.
7: Se ha creado un nuevo organigrama en el que se ha olvidado, creemos que de forma intencionada, el área deportiva y de mantenimiento, y se ha redimensionado también de forma intencionada el área administrativa, que va a pasar a ser el área fundamental del patronato y que, por lo tanto, se va a quedar en un mero gestor de contratos privados de gestión de servicios públicos.
0: Y este lunes el Festival Internacional de Jazz Ciudad de Talavera tiene una nueva cita. Estamos escuchando a Javier Lorrieta Quintet, que ofrece conciertos esta noche al aire libre a partir de las 10:30. Les dejamos con él.
8: Son las 7:30, las 6:30 en Canarias.
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8: ¿Qué tal? Muy buenos días, amiga, amigo oyente, ¿cómo está? Es muy probable que quien nos escuche a estas horas pues haya dormido poco. Desde luego a todos los que estamos aquí hoy haciendo este programa...

0: nos afecta esto. El poco dormir en una noche como esta. Casi toda España frente a la pantalla de la televisión o al otro lado de la radio para vivir una final como la de anoche que nos hizo vibrar a todos. El gol que nos ha hecho campeones llegaba en una prórroga, pues eso, de infarto. Minuto 106 del partido.
1: ¡Nico! ¡De cabeza! ¡Ahí está!
0: Antonio Muelas contando y cantando ese gol. No hay palabras para describir el momento. Ferran Torres marca el gol de la victoria, el que necesitaba España para bordar su segunda estrella, su segundo título mundial. Sandra Redondo, buenos días, Sandra.
2: Muy buenos días, Juanra.
0: 16 años después lo conseguimos, un segundo título ante una selección argentina que no brilló precisamente.
2: Y así empezaron a festejarlo en el estadio, escuchando canciones que no podían faltar tras la victoria de España.
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2: Es ya todo un himno, ¿eh? En los partidos de la selección, sonando Manolo Escobar en los altavoces del estadio, y ahí estaba él, Ferran Torres, a pie de campo ante los micrófonos de Radio Televisión Española. Dice que el gol ha sido de 47 millones de personas.
4: El gol ha sido de 47 millones de personas, no ha sido mío ni de los 26 jugadores que formamos aquí. Yo creo que hoy el destino estaba escrito, estaba hecho para que ganásemos.
2: También ha recordado que ha sido muy criticado a lo largo del Mundial, pero que Dios le da las cosas a quien más se lo merece. Dice que el gol ha sido una liberación muy grande para él y ha reconocido nervios por jugar ante futbolistas como Messi.
4: Si todas las finales son difíciles, pues cuando tienes a Messi en el equipo contrario siempre entra ese nerviosismo, pero al final nosotros siempre hemos dependido de nosotros, de plantear nuestro fútbol, y creo que hoy lo hemos demostrado una vez más.
2: Ferran Torres, con su gol en el minuto 106, emulaba a Andrés Iniesta en el Mundial de Sudáfrica de 2010 para llevar a España a su segundo título.
0: Y desde el césped también emocionado el padre de esta criatura compacta, de este equipo de triunfo, el seleccionador Luis de la Fuente, muy orgulloso de su equipo.
5: Y empieza nuestra fiesta nacional.
6: Dándonos un ejemplo de grupo, de equipo, de familia, de buenos, grandes futbolistas con un potencial y un talento excepcional. Y especialmente orgullo, porque de verdad, haberles acompañado en este recorrido, este trayecto, para mí es un honor.
0: Además, De la Fuente ha desvelado que habló con Vicente del Bosque en el Mundial de Sudáfrica 2010 y que se acordó de la tranquilidad que mostró cuando marcó Andrés Iniesta el gol de la victoria en Johannesburgo, porque aún quedaba partido. Por cierto, Sandra, con la victoria del equipo de Luis de la Fuente, España se ha convertido en el primer país que es campeón del mundo en mujeres y hombres al mismo tiempo en un ciclo simultáneo.
2: Sí, no olvidemos que la selección femenina ostenta el título desde hace más de 3 años, desde el 20 de agosto de 2023, cuando se impuso a Inglaterra gracias a un gol de Olga Carmona. El próximo Mundial femenino se jugará el año que viene en Brasil. Para el masculino habrá que esperar un poquito más, 4 años, a 2030 se jugará en España, Portugal y Marruecos, pero tendrá partidos inaugurales y conmemorativos en Uruguay, Argentina y Paraguay.
0: Donald Trump y el presidente de la FIFA han entregado las medallas a los jugadores de ambas selecciones y también el trofeo de la Copa Mundial a Rodri, el capitán de la Roja. Y ante esta victoria, bueno, no obviamos las palabras de Trump en el avión de regreso cuando le preguntan por las relaciones con España.
7: No, I have no tension. I have no tension with anybody.
0: No ha cambiado. No hablaron del tema en el palco. Él dijo que los dos equipos, luego habló de fútbol, ¿no?, que los dos equipos habían jugado bien, pero que España jugó mejor. Bueno, Trump asegura que ya no existe tensión entre su país y España, ni con España ni con nadie. Han sido sus palabras a bordo del Air Force One, que lo llevaba de vuelta a la Casa Blanca.

0: Luego han llegado las celebraciones. En Madrid, cerca de 40.000 personas se congregaban en la Plaza de Colón y en Madrid Río, dos puntos que se han convertido en lugares de peregrinación en partidos de la selección.
1: Ya por la tercera. Hoy es un día histórico para el país. ¡Somos campeones del mundo!
2: ¡Viva España siempre!
3: Yo lo predije, yo dije, Ferran, vete en los últimos minutos. Te lo juro que lo dije.
4: ¡Somos campeones! ¡Campeones!
0: Allí en Colón, aficionados, pero también políticos, celebrando la victoria de España, entre ellos el presidente del PP, Alberto Núñez Feijóo.
5: Jugamos con una disciplina y con una humildad, con unas ganas, sin entrar en ninguna provocación, con una sed de victoria, con unas ganas de ganar, y al final se ha conseguido.
0: Y el alcalde de Madrid, José Luis Martínez Almeida.
6: Creo que es el partido de nuestra vida, creo que no vamos a vivir, nunca se sabe, pero un partido tan emocionante y tan importante como este contra Argentina, la final de un Mundial. Yo creo que mi hijo tiene suerte si vive el mismo partido que yo he tenido la oportunidad de poder vivir, y mañana, Madrid mañana se va a volcar, estoy convencido de que Madrid mañana se va a volcar con los campeones, van a venir aquí, lo van a celebrar con todos los madrileños, con todos los aficionados, y esto va a ser una fiesta que no va a parar.
0: Muchos políticos han celebrado la victoria de la selección española en las redes sociales, Andrea.
7: Sí, para empezar, el presidente del gobierno. Somos campeones del mundo, enorme nuestra selección, gracias equipo, ha escrito Pedro Sánchez. Santiago Abascal, líder de Vox, gracias a los jugadores, al seleccionador y a todo el equipo que, para orgullo de generaciones, ha llevado la bandera de España tan lejos y tan arriba. Yone Belarra, secretaria general de Podemos, celebrando este merecidísimo triunfo de la selección y valorando seriamente dedicarme a la adivinación. Gabriel Rufián, portavoz de Esquerra Republicana en el Congreso, escribiendo España 1, Infantino 0. O Yolanda Díaz, que ha dicho que la roja volvió a lo más alto, volvimos a vibrar, a cantar el gol con una misma garganta. El sueño de 2010 se repite 16 años después, ha dicho la vicepresidenta. Bueno, en fin, Juanra, muchas opiniones en las redes sociales que por una vez han puesto de acuerdo a los políticos.
0: Hoy la selección española celebrará la victoria en Madrid. El equipo de Luis de la Fuente vuela ya rumbo a la capital y está previsto que aterrice sobre la 1:50 de la tarde en Barajas. Luego, los jugadores tendrán una primera cita con los reyes en el Palacio de la Zarzuela y después acudirán a la Moncloa para el recibimiento del presidente del gobierno, Pedro Sánchez.
7: Y después de los actos oficiales, los campeones van a recorrer algunas de las calles de la capital en un autobús descubierto con destino a la Plaza de Cibeles. Desde las 6 de esta tarde, el escenario instalado junto al Palacio de Comunicaciones va a acoger una gran fiesta con música y con espectáculos hasta la llegada de los jugadores prevista para las 9 de esta noche. Este fin de semana, el delegado del Gobierno en Madrid, Francisco Martín, aseguraba que si España ganaba la final, cerca de 1 millón de personas se congregarían en las calles de Madrid para festejarlo, así que nos podemos hacer una idea de cómo va a estar la capital esta tarde.
0: Bueno, a las 8 vamos a volver con nuestros compañeros de deportes. Hay otras noticias que hoy conviene tener en cuenta y que vamos a repasar en un instante. Por ejemplo, atención a los incendios, El de Guadalajara afecta ya 16.000 hectáreas de terreno, una barbaridad, y aumentan las condiciones de propagación, lo que ha hecho necesario confinar a la población de otros 4 municipios. Daniel García Marcos es director técnico de Extinción.
8: Tenemos un incendio con una superficie afectada de unas 16.000 hectáreas y 100 kilómetros de perímetro. Estamos ante unas situaciones de riesgo extremo, igual que los días anteriores, pero incrementándose en las condiciones de propagación.
0: Mientras el incendio de Ores, Aragón ya está estabilizado y es probable que los vecinos puedan volver a sus casas en las próximas horas. Zaragoza, Alba Rubio, buenos días, Alba.
9: Hola, buenos días. Sí, las 5 villas empiezan a respirar con cierto alivio, el fuego no avanza, está perimetrado y estabilizado, así que tras arrasar 14.400 hectáreas, los 1.000 desalojados van a empezar a volver a sus casas. Eso sí, primero hay que garantizar su seguridad y revisar el entorno de los 5 municipios aragoneses evacuados. Consejero de Interior, Roberto Bermúdez de Castro.
10: Vamos a volar por todo el perímetro y por todo el interior del incendio durante toda la noche para saber los puntos calientes y sobre todo para saber exactamente cómo está el entorno de los municipios. A punto de la mañana sabremos cómo está y poco a poco vamos a empezar a dar luz verde para que los municipios, los ciudadanos puedan volver.
9: Una decisión que van a tomar los miembros del CECOPI que vuelven a reunirse a las 9 de esta mañana.
0: Y en tribunales, gracias Alba, en tribunales hoy declara como imputada Jessica Rodríguez en el caso Coldo, Sandra.
7: Sí, la expareja de José Luis Ábalos está investigada por delitos de tráfico de influencias y malversación en relación a su contratación en las empresas públicas Ineco y Traxatec. Reconoció en su día ante el Supremo que nunca trabajó pese a cobrar un sueldo.
11: Usted llegó a trabajar en Ineco, para Ineco. No.
7: Está citada a partir de las 10 de esta mañana, después de que lo solicitara la Fiscalía Anticorrupción, tras la sentencia del Supremo, que recordemos, condenó a Ábalos a 24 años de cárcel.
0: Vamos ahora a Valencia. La jueza que instruye la causa por la gestión de la DANA interrogó hoy al chofer de la exconsellera de Interior, Salomé Pradas. Yolanda Martínez, buenos días.
12: Sí, buenos días, buen día. Una testifical en la que se espera que tanto la magistrada Nuria Ruiz Tobarra como las acusaciones pregunten al conductor sobre si escuchó alguna llamada o conversación de la exconsellera investigada en la causa Salomé Pradas. Lo que se sabe hasta el momento es que el 29 de octubre de 2024 el chofer trabajó durante 18 horas, llevó a la exconsellera al centro de coordinación de emergencias de la Eliana, luego la trasladó hasta Carlet para ver la afectación de las lluvias y tras ello regresaron al CECOPI, un trayecto en el que el chofer pudo haber escuchado conversaciones que podrían arrojar nuevos detalles sobre la gestión de la DANA, en la que, recordemos, fallecieron 231 personas.
0: Y la Mar de Músicas vivirá hoy una de las jornadas más especiales. Que nos gusta mucho Lila Downs. Y que hoy le entregan el premio allí en Cartagena, la Mar de Músicas, a esta cantante mexicana.
7: Sí, es un reconocimiento, Juanra, con el que el Festival del Ayuntamiento de Cartagena distingue cada año artistas que han contribuido de forma excepcional al diálogo entre culturas a través de la música. La cantante, una de las voces más admiradas de la música latinoamericana, ofrecerá un concierto único en la Mar de Músicas.
0: Gracias, Sandra.
7: Hasta luego.
0: Camino. 7:41, 6:41 en Canarias y en este punto del contrapunto con Eva Baroja. Buenos días, Eva.
13: Buenos días, Juan Ramón. Feliz lunes.
0: Gracias.
13: Hoy más que nunca. A veces todo es cuestión de tiempo, de tener paciencia y de saber esperar. O quizás todo es cuestión de creer. Porque cuando cesamos en el intento de querer controlarlo todo y nos dejamos llevar, y cuando creemos que puede suceder, es cuando suceden las grandes cosas. Como lo que pasó ayer en Nueva York. Ayer se hizo justicia, justicia poética.

durante la gran mayoría del partido con unos jugadores argentinos que nos empujaban, nos agarraban, nos ponían la zancadilla y dificultaban el juego, llegamos a pensar que no lo conseguiríamos. Pero creímos, seguimos creyendo. Y eso que no ayudaba, el árbitro que anulaba goles evidentes y que, por lo que sea, no veía muchas de las faltas que nos hacían a España. Lo de ayer fue justicia poética, porque a pesar de tener todo en contra y de haber sido subestimados por seguidores, streamers e influencers argentinos, demostramos que otra forma de hacer las cosas es posible. Que una gran selección no es lo mismo que un gran equipo. Que en el campo el compañerismo pesa más que el individualismo de las grandes estrellas. Y que contra la agresividad solo se puede responder con juego limpio y respeto al adversario. Lo explicó ayer Ferran Torres, el goleador de la noche, tras la victoria. Dios le da las cosas a quien más se lo merece. Y aunque desgraciadamente esto no siempre es así, a veces sí ocurren los milagros. Y para que sucedan, hay que creer. Cuando estaba en la universidad, una periodista referente de esta casa me dijo una frase que nunca olvidaré. La gente buena siempre acaba encontrando su sitio. Yo añado, la gente buena, antes o después, siempre acaba siendo recompensada. O al menos eso quiero creer, como ayer en la final del Mundial. Y mientras todo llega en la vida, tenemos que aprender a tener paciencia, a saber perder. No como hicieron ayer algunos jugadores argentinos al finalizar el partido. Una última cosa. Hoy no os digo hasta mañana, os digo hasta septiembre.

0: No sin antes despedirme de vosotros, de esos oyentes maravillosos de Radio Nacional que nos escucháis cada día, los que me habéis escrito tantas veces palabras hermosas después de escuchar este contrapunto, los que os habéis emocionado conmigo, los que habéis completado mis reflexiones, los que me habéis preguntado qué canción había sonado o los que me habéis propuesto temas interesantísimos. Gracias de corazón. Gracias por este curso maravilloso a vuestro lado. Nos escuchamos en septiembre. Hasta entonces, disfrutad, tú también, Juan Ramón, de unas felices y merecidas vacaciones. Gracias. Somos campeones del mundo. Y no olvidéis una cosa. Creer no es suficiente, pero sí necesario. Un abrazo enorme.
1: Un abrazo enorme. Muchísimas gracias. En septiembre volvemos a encontrarnos. 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
3: Saludos, muy buenos días. Castilla-La Mancha ha sido una fiesta, una auténtica celebración tras ganar España 1-0 Argentina y conseguir la Copa del Mundo, la segunda. La fiesta sigue siendo actualidad, pero lo que sigue preocupando es el incendio de la Mierla en Guadalajara, peligroso y fuera de control. Ha afectado ya 16.000 hectáreas de terreno en un perímetro de 100 kilómetros. Se mantienen desalojadas una veintena de localidades. Han aumentado las confinadas. José Almodóvar, viceconsejero de Medio Ambiente.
4: Esto es una zona de un incendio y de riesgo extremo, es decir, que no se acerquen a esta zona. Y a la gente que venga de fuera, que por favor se abstenga de venir durante estos días, porque el incendio sigue propagando, el riesgo sigue existiendo y, como veis, cada vez tenemos que tomar más medidas de protección a la población.
3: El riesgo de incendio es hoy, sigue siendo extremo en prácticamente toda Castilla-La Mancha. Todas las provincias tienen hoy aviso amarillo por altas temperaturas y naranja Albacete, que además puede registrar tormentas con aviso amarillo. Vamos a conocer cómo amanece este lunes en Castilla-La Mancha, ronda de temperaturas empezando por Albacete,
5: donde el día comienza con cielo cubierto y 24 grados en los termómetros.
6: Pocas nubes en Ciudad Real y 20 grados.
7: En Cuenca hay 19 grados y cielo despejado.
8: Misma temperatura en Guadalajara, 19 grados, cielo despejado.
9: En Talavera de la Reina tenemos 22 grados y el cielo despejado.
3: Despejado y 22 grados. Igualmente en Toledo capital, tormentas y calor. Vamos a conocer esa previsión. Isabel Escribano, muy buenos días.
10: Buenos días. Hoy en Castilla-La Mancha las temperaturas máximas serán significativamente altas, superando los umbrales de aviso amarillo en varias zonas de la mitad oriental, con aviso naranja de nivel de peligro en Illín y Almansa por máximas de 39 grados. Alcanzarán 36 grados en Cuenca y Guadalajara, 38 en Albacete y Toledo y 39 grados en Ciudad Real. Van a predominar los cielos poco nubosos con nubes altas y con nubes de evolución en el cuadrante sureste, donde pueden darse chubascos y tormentas en Albacete por la tarde, sin descartarlos en el sureste de Cuenca. Podrían arrastrar algo de polvo en suspensión y calima en la mitad suroriental. El viento soplará flojo variable de noche, tendiendo a establecerse el suroeste y el oeste durante las horas centrales, cuando va a soplar con intervalos de intensidad moderada. Además, mañana va a comenzar otra ola de calor que va a alcanzar su punto más álgido entre el miércoles y el jueves. Es una información de AEMET.
3: ¿Y alguna incidencia a esta hora en las carreteras de la región? José Antonio Pedrosa, DGT, muy buenos días.
11: ¿Qué tal? Muy buenos días. Pues seguimos pendiente de ese incendio ya en la provincia de Guadalajara, que deja intransitables hasta 9 carreteras, eso sí, secundarias, ya en los entornos de La Mierla y Arroyo de la Fragua, siendo estas carreteras la GU-189 y también la CM-1004 ya en La Mierla, Tamajón, la GU-143 en Arroyo de las Fraguas, la CM-1006 y la GU-151, también en Bustares, en la GU-140, en Arbarcón, la GU-144, ya en la zona de Condemios de Arriba, la GU-147 y, por último, en Pradena de Atienza, y a la GU-137, por lo que les pedimos especial precaución en estos entornos y evitar circular por las zonas afectadas. Ya en cuanto a tráfico se refiere, por el momento no registramos grandes complicaciones, tan solo una circulación ya en aumento en la salida de Toledo por ese punto habitual de la A42 en la zona de Santa Bárbara, así como también en Illesca ya hacia Madrid.
3: Castilla-La Mancha ha vivido una noche y madrugada de alegría tras el gol de Ferran que daba el Mundial de Fútbol a España. Las celebraciones que se han sucedido por plazas y calles de pueblos y ciudades.
12: Alegría, mucha.
13: ¡La victoria! ¡La puta hostia! ¡Viva España! ¡Viva Ferran!
14: ¡Emoción! ¡Dios mío! ¡La segunda!
3: En Nueva York lo celebraba el jugador albaceteño Iniesta, que fue el encargado al inicio del partido de depositar la Copa del Mundo en el campo. También en el estadio, la ministra de Educación y Deportes, la toledana Milagros Tolón.
15: Lo dije y se ha cumplido. Dije, vamos a ganar el Mundial. Y lo hemos ganado. Enhorabuena a la selección y a toda España.
3: En las redes sociales hemos visto ya fotos de la también toledana Inés García, la novia de Lamine Yamal, con la Copa del Mundo y con el delantero español en el césped norteamericano. Nos situamos en Guadalajara para hacer balance y conocer los datos de la situación del incendio de la Mierla. María Antonia del Ojo, buenos días.
8: Buenos días. Altas temperaturas, sequedad extrema y sobre todo fuertes rachas de viento de 40 kilómetros a la hora. Es el cóctel que alimenta un fuego imparable que ya ha quemado 16.000 hectáreas y ha provocado la evacuación de 21 municipios, 800 vecinos y 4 están confinados por el humo y varias carreteras cortadas. La situación es extrema. Con un perímetro de 100 kilómetros, el incendio avanza hacia el Alto Rey. Por eso, desde la Junta pretenden anticiparse para cortar el incendio. Mercedes Gómez, consejera de Desarrollo Sostenible.
16: Estamos trabajando ya en un dispositivo que nos permita en los próximos días contener el incendio en una zona cercana a Pradenas de Atienza, donde, dada la orografía y el tipo de vegetación que existe en esta zona, podamos tener el control total del incendio.
8: Esta mañana, reunión del CECOPI a partir de las 9 de la mañana, presidida por el presidente de Castilla-La Mancha, Emiliano García Pagé, para actualizar datos, mientras más de 300 dispositivos, con el apoyo de 200 componentes de la UME, trabajan en el control del fuego y protegiendo a los municipios desalojados para que el incendio no afecte a las viviendas.
3: En Humanes, en el albergue que se ha instalado para acoger a las personas evacuadas de sus viviendas, hemos hablado con algunos de los afectados.
17: Solidaridad total, los han acogido muy bien. La gente del pueblo, tengo una lista de gente del pueblo con su teléfono, que si quieren ir a bañarse la gente mayor o pasar un día allí, que no hay problema, eso es cojonudo.
18: No todos nos conocemos, pero son todos, yo no digo en primer lugar, todos muy agradables, muy bien educados y muy cordiales, muy bien.
19: Me sentí un poco asustado y por desgracia perdí el trabajo en este momento que estuve trabajando este poquísimo tiempo porque no era seguro estar ahí en el pueblo. Yo vengo de Zarzuela de Jadraque, los vecinos muy amables me ayudaron mucho, como también la Cruz Roja me estuvo ayudando y me sigue ayudando.
3: Un incendio que no se libra de la polémica política. Diego Aragón, buenos días.
20: Buenos días. El presidente del Partido Popular de Castilla-La Mancha, Paco Núñez, ha lamentado que se le haya prohibido visitar el puesto de mando avanzado instalado en Tamajón.
21: Bueno, me hubiera encantado poder visitar el puesto de mando avanzado, pero la Junta me lo ha prohibido. No sé por qué la Junta de Comunidades ha prohibido a un diputado autonómico que con el alcalde del pueblo que ha habilitado el puesto de mando avanzado le prohíba visitarlo, solamente para poder saludar a los que están coordinando el incendio y poder trasladar que el Partido Popular está a total disposición de los servicios de extinción y de manera coordinada y bajo su mando para echar una mano.
20: Una crítica que ha sido contestada por el gobierno regional, que en fuentes de la Consejería de Desarrollo Sostenible han explicado que la infraestructura que coordina la emergencia es una zona restringida y limitada a centralizar los trabajos de coordinación para combatir el fuego. Además, el PSOE apela a la prudencia. Ángel Tomás Godoy ha contestado al alcalde de Vox, presuntamente investigado por el inicio del incendio en una cosechadora.
0: Y hacemos también un llamamiento a todas las fuerzas políticas para que nunca se hagan campañas en contra de las normas que dicta la Administración, porque son normas técnicas que benefician a todos los ciudadanos. Y pedimos la máxima colaboración también con la justicia. No se puede decir, como ha dicho el alcalde de Vox, que el viernes estaba en el incendio cumpliendo con todas las normas y al día siguiente decir que no ha estado.
3: 7:54 de la mañana, una mujer de 72 años ha fallecido en la piscina de su vivienda en la localidad guadalajareña de Illana. El aviso lo recibía el servicio de emergencias 112 a las 6 menos 10 de la tarde en la urbanización El Soto. Y un cachorro de las primeras camadas del lince ibérico nacidas en la provincia de Cuenca ha muerto atropellado en una carretera señalizada. Los atropellos son la mayor amenaza para esta especie.
20: Más del 70% de las muertes de linces son por atropello. El jefe de sección de vida silvestre de la Delegación Provincial de Desarrollo Sostenible, Enrique Montero, ha pedido la máxima precaución a los conductores para evitar nuevos atropellos.
1: De aquí aprovechamos, si es posible, para arrojar la atención máxima de los conductores, sobre todo con estos ejemplares jovencitos que son más inexpertos y que hay que tener circular con cautela y con precaución para que no se sucedan estos tristes sucesos.
20: El resto de cachorros, 4, ya empiezan a cazar junto a sus madres y permanecerán con ellas hasta el otoño o el invierno. En el caso de Cuenca, la reintroducción del lince empezó el año pasado.
3: La Guardia Civil, por otra parte, de Ciudad Real ha detenido a 7 personas y ha investigado a otras 14. Integraban un grupo criminal que se dedicaba a extorsionar a usuarios de páginas web de contactos de esa provincia, a los que amenazaban con difundir sus datos o mandar sicarios a sus casas si no pagaban. Candela Quirós.
22: Según el relato de la Guardia Civil, el grupo criminal contactaba con las víctimas mediante anuncios falsos de servicios sexuales publicados en páginas web. A través de estos obtenía datos personales como el nombre, el teléfono y el lugar de residencia para posteriormente extorsionarlas. Almudena Vidal, portavoz de la Guardia Civil.
23: Se ponían en contacto con las víctimas y las llamaban exigiéndoles una determinada cantidad de dinero bajo amenaza de atentar contra ellas o sus familiares.
22: Consiguieron recaudar más de 126.000 euros usando este modus operandi en la provincia de Ciudad Real. El dinero se retiraba en efectivo mediante cajeros automáticos de diversas localidades de la provincia de Barcelona, Tarragona, Girona, Almería, Madrid, A Coruña y Ciudad Real.
3: Nos ocupamos de otros asuntos. El relevo generacional en el campo es uno de los grandes retos que tiene la agricultura y la ganadería a nivel europeo.
20: Con independencia de las ayudas que establece la PAC, el Gobierno de Castilla-La Mancha ha presentado alegaciones a los esquemas provisionales de temas importantes para que las confederaciones hidrológicas establezcan una reserva de agua que facilite la incorporación de jóvenes al sector primario. José Juan Fernández es el director general de Desarrollo Rural.
24: Otra cosa que hemos intentado desde Castilla-La Mancha para sumar las facilidades que ponemos a los jóvenes que quieran incorporarse es esa solicitud, esas alegaciones que hemos presentado en los planes hidrológicos, esas propuestas para que cada una de las confederaciones incluya dentro de la nueva planificación una reserva estratégica específica para jóvenes, para regadíos sociales, que permita que esos jóvenes que se quieren incorporar lo puedan hacer con garantía.
20: El director general de Desarrollo Rural ha recordado que el 1 de julio el dictamen sobre el relevo generacional de la agricultura fue aprobado por unanimidad en el Comité de las Regiones. Este dictamen propone que la política agraria comunitaria dedique un 10% de sus fondos a políticas de incorporación de jóvenes, medidas como estímulos fiscales, un paquete de bienvenida para jóvenes agricultores que incluya apoyo para la instalación y la inversión y acceso a instrumentos financieros.
3: Y vamos ya con la información deportiva. Javier Alonso, buenos días.
9: Buenos días. El triunfo de la selección absoluta de fútbol ha eclipsado en Castilla-La Mancha el resto de la información deportiva. No era difícil en cualquier caso, porque en estas fechas apenas hay actividad. En fútbol, el Albacete, que inició su pretemporada este pasado viernes empatando a 0 con el Leganés, prepara ya su segundo amistoso previo a la Liga, que jugará mañana con el Al-Khulud Club de Arabia Saudí en San Pedro del Pinatar. En el mismo torneo de esa localidad murciana, se enfrentará el viernes con el Al-Rayyan de Qatar. Y en el último amistoso de julio, el Alba recibirá al Real Madrid Castilla en la Ciudad Deportiva Andrés Iniesta. Por cierto, y como pudieron ver todos ustedes, el de Fuente Alvilla fue el primer español que tuvo ayer en sus manos la Copa del Mundo. Que conste.
3: Arranca la última semana del Festival Internacional de Teatro Clásico de Almagro, que este lunes es más relajado y de descanso para poder afrontar el tramo final de esta cita. Marta Antón, buenos días.
2: Por ejemplo, La Gran Chapelle y La Vida es Sueño en música, una nueva forma de acercarse a la obra de Calderón. No se trata de musicar el texto, sino de mantener cerca de 900 versos originales y combinarlos con música ibérica del siglo XVII, creando una especie de juego escénico entre la palabra y la música. Eva Rufo lleva la dirección escénica aparte de la interpretación.
4: Estas atmósferas que genera la música y cómo la palabra debe ponerse al nivel, de tal manera que casi el público podría escuchar la pieza entera con los ojos cerrados, ¿no? Es casi como una experiencia que puede llegar a través de los oídos. Las palabras de Calderón llegan a través de las voces de los actores, casi como si fueran imágenes pintadas, ¿no? Que pintamos a través de la voz y dialogan con el sonido de manera casi mágica.
2: Hoy relájense y visiten el Museo Nacional de Artes Escénicas y la exposición que estos días alberga sobre los 40 años de la Compañía Nacional, la del Paseo de la Fama al aire libre, que rinde homenaje a las grandes figuras que han marcado la historia del teatro del siglo de oro, o disfruten de la gastronomía de la zona con Sal de Ronda.
5: ¡Vamos!
3: Así nos despedimos. Que pasen buen lunes.
6: Son las 8, las 7 en Canarias.
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25: Viene, toca atrás, va al centro. ¡Nico! ¡De cabeza! ¡Ahí está!
6: Muy buenos días, amiga, amigo oyente. La noticia ya la conoce. ¿Quién no? España gana el Mundial con este gol de Ferran. Lo que toca hoy es contar que un país lo celebra orgulloso.
26: Muy contento porque hemos demostrado que realmente somos los mejores del mundo entero.
27: Creo que al final el gol ha sido de 47 millones de personas, no ha sido mío ni de los 26 jugadores que formamos aquí. Yo creo que hoy el destino estaba escrito, estaba hecho para que ganásemos, lejos de nuestra gente, pero los hemos intentado hacer sentir lo más cerca posible.
6: Estaba escrito, dice Ferran, el héroe de la final, el gol de la victoria, el nuevo Iniesta, el de la inmensa generación de futbolistas españoles. Estaba escrito, dice también Luis de la Fuente.
28: Desde la emoción, desde el orgullo, desde la felicidad, pues primero eso, saludo a todos. Y Antonio, sí estaba escrito. Tú y yo somos hombres de fe, me lo habías dicho desde el primer día, y yo también te decía que estábamos convencidos. Gracias a Dios aquí estamos.
6: Estaba escrito, Antonio, dice Luis de la Fuente, héroe, seleccionador nacional. Antonio Esmuelas, estaba escrito. Y tú, querido compañero y amigo, lo contaste.
25: Lamine, toca atrás, va al centro. ¡Nico! ¡De cabeza! ¡Ahí está! ¡Puede valer un mundial! ¡Gol de Ferran! ¡Gol de España! ¡Y puede valer un mundial! ¡Puede valer un mundial! ¡Hay que aguantar! ¡Ha marcado Ferran! ¡Ha marcado
29: vamos,
25: Ferran!
29: ¡Vamos!
25: ¡En el primer minuto de la segunda parte de la prórroga!
29: Venga, golazo, ¡Que todavía queda!
25: ¡Ha marcado España! ¡Ha marcado España!
29: Golazo.
25: ¡Y puede ser campeón del mundo!
29: Sí.
25: ¡Ferran!
6: Que ya es leyenda. Ferran ya es leyenda. Esto es fútbol y esto es información. Y este es uno de esos días, amigo, amigo oyente, en que uno empieza el relato de lo que pasa siendo perfectamente consciente de que no le cuenta nada nuevo a casi nadie. Que ya lo sabemos todos. El mundo entero, además. Que como dice la prensa internacional, y no solo la deportiva, anoche España batió a una Argentina muy inferior que practicó el antifútbol y confió todo a un Messi al que sus compañeros no supieron o no quisieron honrar de verdad con este juego pobre y sucio que practicaron. Hoy toca para España, para todas las Españas, compartir y disfrutar de lo vivido. como nación, como sociedad, como colectivo, que hoy se ve concernido por un latigazo de orgullo, ese que descarga la épica del deporte y se transmite haciendo eso que llamamos país.
28: Señores, tenemos una cita con la historia, vamos a llegar los primeros, y en la prórroga era simplemente recordarles que estaban haciendo un gran trabajo, que el partido lo teníamos controlado, pero en una final contra un rival, contra Argentina, en cualquier momento un despiste te puede costar un gol. Y hemos mantenido la tensión y la concentración hasta la última hora.
5: Ha sido duro hoy, ¿eh? Había muchas emociones, pero joder, lo hemos conseguido. La verdad es que no sé qué decirte. Todavía creo que tenemos que procesar todo lo que ha pasado. Han sido muchos días, muchas emociones, mucho trabajo. Y joder, poder ser parte de este grupo es un lujo increíble.
6: Ha sido duro, dice Borja Iglesias después del partido. Confiesa Baena.
8: Bueno, a lo mejor no me lo esperaba porque, bueno, soy un poco negativo por eso, pero bueno, creo que sabía que iba a tener mi oportunidad, que iba a aportar mi granito de arena en este Mundial y, bueno, al final ha sido más que un granito y estoy muy contento.
6: Allí en Nueva York, seguidores y simpatizantes españoles celebraban hasta hace muy poquito la victoria mundialista. En el centro de la ciudad está Juan Antonio Aparicio. Buenos días, madrugadas allí, Juan.
10: Buenos días, Juan Ramón, buenas noches. Aquí seguían celebrando y lo siguen todavía, porque aunque ya no son las miles de personas que se han llegado a congregar horas después del partido aquí para esa celebración, aún siguen quedando aficionados. Pasan muchos con las camisetas, aparte de ese ajetreado de las noches de Nueva York, de todo. Siguen pasando, como decimos, muchos españoles, también muchos aficionados latinoamericanos y de aquí, estadounidenses, con las camisetas de la selección, celebrando. Y también tenemos aquí, por ejemplo, a dos chavales, uno de Reus y otro de Alicante, que siguen celebrándolo. ¿Qué tal, chicos?
11: Muy bien, muy bien. Muy contentos de tener la segunda estrella.
12: Sí, muy felices. Pues a lo grande, con la gente aquí en Times Square y gritando todos los himnos, los cánticos, todo.
11: Hay que estar muy agradecido a los desplazados que han venido para apoyar a la selección, aunque no hayan podido entrar al estadio por los elevados precios. Pero ha sido un gran gesto de todos los que han venido a apoyar a la selección y disfrutar este momento todos juntos.
10: Pues este es el ambiente, como decimos hasta ahora, Juan Ramón.
11: Excepto un chico que ha sido un poco racista conmigo, porque yo soy marroquí, ¿sabes? De original, y ha sido muy racista conmigo, y yo que apoyo a la selección siempre. Y yo quiero decir que somos un país unido, seamos de donde seamos, y si nos sentimos españoles, somos españoles. Y ve a España, que hoy somos campeones. ¡Campeones!
6: Bueno, ya lo dijo Yamal, Lamine Yamal.
10: Bonito mensaje que dijo Lamine Yamal. Y te quiero poner también, Juan Ramón, otro mensaje que nos han dejado aquí en Times
6: Square. Venga, lo escuchamos.
13: A ver el partido en Central Park, fue increíble. Después fuimos a celebrarlo en la pequeña España y nos encontramos con los españoles y estamos celebrando.
14: La hemos gozado en el campo, hemos disfrutado. Y nos llevamos la segunda, que es lo más bonito, ¿eh? Y gracias a Radio Nacional que española por estar aquí en el
6: ¡Vamos
14: Mundial.
6: España!
10: Pues nada, Juan Ramón, ahí estábamos. Yo me quedo por aquí dando una vuelta para celebrar esta segunda estrella de la selección española.
11: ¡Dios!
6: ¡Feliz noche, español, Juan! Español, ahí siguen, en directo en Radio Nacional a las 2:07 de la madrugada en Times Square, en Nueva York. Celebrando la victoria de un equipo compacto y preciso. Un equipo que ha seguido la instrucción y el orden del gran motivador, Luis de la Fuente. Y de esa forma han llegado hasta donde llegaron. En un partido como el de ayer, en el que sobrepasaron a una Argentina que no tiró una sola vez a puerta hasta el minuto 120 de partido, que se dice pronto. Es solo un tiro a puerta, y eso después del gol de Ferran. Hubo celebración, pero con la boca pequeña, en el Obelisco de Buenos Aires. Y si la frustración y ante un equipo se vio, claro, que como reconocía el seleccionador nacional Scaloni, fue muy superior.
15: No ha podido ser. Ellos fueron justo vencedores, esa es la realidad. Hay que reconocerlos. Y faltó poquito, la verdad.
6: Bueno, pese a todo, hace unas horas el presidente Milei publicaba esto en la red X, el presidente argentino. Comunico a la población que en función de lo que decidan los jugadores y el cuerpo técnico respecto al día para celebrar, el mismo será declarado feriado nacional, o sea, fiesta.
16: Lo que acá nos faltó fue garra, no faltó nada. O sea, pusimos hasta el último minuto, siempre estuvo jugando. Y los chicos dieron todo. La felicidad que nos dieron, el partido de Egipto, el partido anterior,
0: una alegría enorme. O sea, yo estoy más que agradecido.
6: La moral de los argentinos, del público argentino después del partido de ayer, se encargó Donald Trump de entregar las medallas y la copa después de elogiar al fútbol español.
1: I think they both played well. I would say Spain played better.
6: Claro, él dice muy a la manera de Rajoy. Los dos jugaron bien, pero yo diría que jugó mejor España. Bueno, elogió el fútbol español y vio el partido junto a Pedro Sánchez y la familia real española al completo en el palco. Luego, tras la entrega de medallas, Trump se puso a saltar con los jugadores. Hacía como un amago de hacerlo, pese a los abucheos que se escuchaban de fondo hacia él, hasta que su amigo Infantino, el presidente de la FIFA, le tuvo que sacar de allí para que dejase en la celebración a los jugadores y a la familia real, que lo hizo con ellos, ¿no? Que esto como no es tuyo, Donald. Bueno, le sacó. España tiene su segunda estrella, es la noticia hoy. Es lo importante, es lo que hoy celebramos, tiene la segunda estrella ya abordada. Y además, si no es coincidencia, no es coincidencia. Es el primer país que es campeón del mundo en mujeres y en hombres al mismo periodo, en el mismo tiempo. La selección femenina reina como campeona del mundo desde hace 3 años y 1 mes, el 20 de agosto de 2023. Hoy este país está de rojo, emocionado y feliz. 8:09 de la mañana. Jornada que despunta con estas otras noticias que vamos a repasar en titulares con Gonzalo Barroso y Marina Corredor.
17: Pendientes a esta hora de varios incendios en nuestro país, el peor sigue estando en la Sierra Norte de Guadalajara, que está aún fuera de control. 800 personas de una veintena de municipios han sido evacuadas y los vecinos de otras 4 poblaciones siguen confinados. Última hora a Guadalajara, María Antonia del Ojo, buenos días.
18: Buenos días. Altas temperaturas, sequedad extrema y sobre todo fuertes rachas de viento de 40 kilómetros por hora. Es el cóctel que alimenta un fuego imparable que ya ha quemado, como dices, 16.000 hectáreas. Se ha provocado la evacuación de 21 municipios, 800 vecinos y 4 confinados. Por el humo. También hay varias carreteras cortadas. La situación es extrema. Con un perímetro de 100 kilómetros, el incendio avanza hacia el Alto Rey. Por eso el objetivo ahora para el gobierno regional es anticiparse, cortar el avance de las llamas. Mercedes Gómez, consejera de Desarrollo Sostenible.
19: Estamos trabajando ya en un dispositivo que nos permita en los próximos días contener el incendio en una zona cercana a Prádenas de Atienza, donde, dada la orografía y el tipo de vegetación que existe en esta zona, podamos tener el control total del incendio.
18: Esta mañana, reunión del CECOPI a partir de las 9, presidida por el presidente de Castilla-La Mancha, Emiliano García Page, para actualizar datos, mientras más de 300 personas, con el apoyo de 200 componentes de la UME, que ayer doblaban el operativo, trabajan en el control del fuego y protegiendo los municipios desalojados para que el incendio no afecte a las viviendas.
17: Gracias, María. La Audiencia Nacional retoma hoy los interrogatorios del caso Koldo con la declaración como investigada de Jessica Rodríguez, expareja de José Luis Ábalos.
20: Por sus contrataciones a las empresas públicas Ineco y Traxatec, se le impuso los presuntos delitos de tráfico de influencias y de malversación, hechos por los que también declaran hoy como investigados el hermano de Koldo García, exasesor de Ábalos, e Ignacio Zardíbar, exalto cargo de Adif. Precisamente, Jessica Rodríguez ha pedido al juez que se suspendiera su declaración hasta que se resuelvan los recursos contra su citación, algo que también ha solicitado el propio Zaldívar.
17: El presidente del gobierno, Pedro Sánchez, viaja hoy a Argelia, país clave en el suministro de gas a España. Será su primera visita allí en 6 años, tras las tensiones por el cambio de posición española con respecto al Sáhara Occidental. Hasta allí nos vamos, enviada especial a Argelia, Sandra Gallardo. Buenos días.
21: Hola, buenos días. Sí, Pedro Sánchez de Nueva York a Argel para escenificar el final de la crisis. España y Argelia pasan página hoy y buscan abrir una nueva etapa, dejando atrás el conflicto que provocó el cambio de postura del gobierno respecto al Sáhara en 2022, al apoyar el plan de autonomía marroquí. Las relaciones diplomáticas quedaron tocadas, las comerciales también, pero ahora, tras el regreso del embajador a España en la visita de Álvarez en marzo, las aguas han vuelto a su cauce y con este viaje buscan apuntalar esa reconciliación con uno de nuestros principales proveedores de gas. De hecho, se está negociando con el gobierno argelino un aumento del suministro. Un tercio del que recibimos viene de Argelia. El objetivo es doblar el licuado que llega en barco y aumentar en torno a un 10% el que envían por tubo, por el gasoducto que cruza el Mediterráneo hasta Almería. Pese a las tensiones diplomáticas de los últimos años, no llegó nunca a cortarse ese envío de gas que ahora España busca aumentar en un contexto de máxima inestabilidad en Oriente Próximo. Las grandes empresas del sector acompañan al presidente: Repsol, Naturgy, Moeves y Enagás, también la vicepresidenta Sara Agesen y el ministro de Exteriores.
17: Y Reino Unido tiene desde hoy nuevo primer ministro. Será Andy Burnham, que sucede en el cargo al también laborista Keir Starmer.
20: Burnham, ex alcalde de Manchester, va a liderar el gobierno británico en su tercer intento, además de tomar posesión del cargo como nuevo primer ministro del Reino Unido. Dará ya a conocer quiénes van a formar parte del gobierno. Entre sus objetivos, Burnham promete relanzar la economía del Reino Unido, descentralizando el poder, impulsando la reindustrialización y la construcción de viviendas, y también mejorando el control de los servicios públicos estatales.
6: El tiempo, situación, previsiones en esta mañana de la selección española. Buenos días, Jacob Petrus.
2: Buenos días, hoy con la tercera ola de calor ya completamente en marcha y por lo tanto con temperaturas que subirán un poquito más cerca del Mediterráneo. Atención, porque tenemos avisos naranjas en amplias zonas del este peninsular, sobre todo en la cuenca del Ebro, en puntos de la cuenca del Genil, del Valle del Segura o incluso del Valle del Guadalquivir. Hablamos de máximas entre los 39 y los 41 grados y, aunque parezca mentira, todavía no han tocado techo, van a seguir subiendo los próximos días y posiblemente entre miércoles y jueves lleguemos a alcanzar los 44-45 en puntos del sur de nuestro país. Así que de momento, además del calor, estaremos muy pendientes de las nubes estancadas en el norte, en Galicia y en el Cantábrico, aportando lluvias débiles, y a partir de mediodía evolucionando en zonas de montaña con algún chaparrón disperso en puntos de los Pirineos de la Ibérica, pero sobre todo en el sureste peninsular con alguna tormenta localmente fuerte. No descartamos que incluso esté acompañada de granizo. Por lo demás, calima sobre todo en la mitad oriental de la península, también en las Islas Baleares, en Ceuta y en Melilla, en las Islas Canarias. Los vientos alisios soplan con fuerza y acumulan bastantes nubes al norte del archipiélago.
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6: Bueno, recuadro especial para alguno de los responsables de lo que anoche vivió y hoy sigue viviendo España. Ese triunfo, que es un triunfo de país, de la selección española de fútbol, campeona del mundo. Orla de oro, desde luego, para Luis de la Fuente, que forma ya parte de la historia, de la leyenda del fútbol español. El técnico riojano culmina un proyecto que comenzó hace más de una década en las categorías inferiores de la selección, fiel a un modelo basado en lo colectivo, en la confianza en los jóvenes y la continuidad, en hacer equipo. Con este Mundial completa un palmarés único, ha conquistado todos los grandes títulos con la roja. Antonio Muelas, uno de nuestros enviados especiales al Mundial, el hombre del gol, es que lo cuenta y lo canta como nadie, conoce muy bien toda su evolución. Antonio, desde Nueva York, cuéntanos, adelante.
7: Es el gran artífice, es el arquitecto de esta selección. Él dice que no es una selección, es un equipo. Bueno, a veces dice que es una familia. Es un hombre de mucha fe, es muy creyente, pero además desde el concepto más espiritual. De hecho, en este Mundial la expresión era, está escrito, está escrito. Lo decía continuamente, se lo decía a los jugadores, y los jugadores se convencieron. Y esa fe que ha inculcado Luis de la Fuente a los jugadores se ha trasladado al terreno de juego, porque algunos jugadores no llegaban bien, las grandes estrellas, Lamine Yamal, Nico Williams. Bueno, le ha dado la vuelta, ha hecho del colectivo las estrellas de esta selección, y sin duda ha convencido a todos los jugadores. Ni una mala cara, ni una mala expresión. El que no jugaba no ponía ningún tipo de oposición ni resistencia, y el que jugaba se dejaba la vida. Es el gran protagonista, es el artífice del éxito de esta selección española, este riojano de 65 años, nacido en Aro, llamado Luis de la Fuente.
6: Gracias, Antonio. Descansa mucho para la vuelta dentro de un rato. La selección española coloca el broche de oro a un Mundial que ha sido sobresaliente. La Roja ha completado un torneo prácticamente perfecto, invicta, con un solo gol encajado en todo el campeonato y gracias a una imagen de solidez y dominio de equipo, ¿no? Lo de Luis de la Fuente, que la ha llevado a imponerse a rivales de la talla de Portugal, Bélgica, Francia y ya en la la final argentina para levantar la Copa del Mundo. Gracias a unos jugadores de presente y con mucho futuro. Lo analizamos con otro de nuestros enviados especiales a Nueva York, Luis Castro. Buenos días, Luis.
5: ¿Qué tal? Muy buenas. Pues sí, unos jugadores que son una familia, dos generaciones de futbolistas unidos para traernos primero una Eurocopa y ahora un Mundial. Con una media de edad en torno a 26 años de toda la selección, los Rodri, mejor jugador del Mundial, Mikel Merino, Unai Simón, Fabián, Oyarzábal, Dani Olmo, venían de ganar con Luis de la Fuente todo lo ganable en categorías inferiores. Y a ellos se han juntado los Lamine Yamal o Cubarsí, el mejor joven del torneo, que con 19 años ambos se han convertido en los primeros jugadores en la historia en jugar 8 partidos de los Mundiales siendo menores de 21 años, o con Nico Williams, Jeremy Pino, Víctor Muñoz, Alex Baena, que venían también junto con ellos derribando muros de precocidad todavía siendo muy jóvenes. El futuro es suyo y también el presente, una selección que todo quien sale aporta. Es la familia de Luis de la Fuente, es la familia de todo un país.
6: Gracias, Luis. Buen viaje de vuelta a ti y a todo el equipo de enviados especiales de Radio Nacional de España. Esta tarde contaremos toda la fiesta en nuestra programación y también en la 1 de Televisión Española. Esta ha sido una madrugada muy larga para los seguidores de La Roja. Había mucho que celebrar y, sobre todo, muchas ganas de compartir la emoción por este triunfo histórico. Las calles de toda España se han teñido de rojo y amarillo y la noche ha dejado imágenes como la de la Plaza de Cibeles en Madrid, a rebosar de aficionados hasta bien tarde. Lucas García, buenos días, Lucas.
9: Buenos días, sí. Fue uno de los muchos centros neurálgicos de la alegría que se vivió en todo el país con el triunfo de la selección. En el corazón de la capital, como decimos, en Colón, se congregaron más de 25.000 personas que sufrieron, pero acabaron celebrando por todo lo alto.
22: Había nervios porque había mucha polémica con la FIFA.
23: Hoy no se va a casa hasta que salga el sol, hasta que se cierren los tejados.
24: Yo estaba seguro que iba a ganar, pensaba que iba a golear, pero al final no.
25: No, tensa hasta el último momento.
9: Unas escenas similares que vivimos, por ejemplo, en la plataforma marina del Fórum en Barcelona.
26: Hombre, claro que sí, la segunda estrella además ha sido muy merecida.
9: Bueno, pues todo en un país que estuvo pendiente de un partido histórico que también, por ejemplo, se vivió de forma especial en Haro, en La Rioja, localidad natal del seleccionador y donde unas 5.000 personas se reunieron precisamente en el estadio Luis de la Fuente para vibrar con su selección y homenajear a su ciudadano más ilustre.
6: Y mire, tenemos datos de audiencia de ayer, ¿eh? A ver, La 1 obtuvo ayer una cuota del 45,5% de media, la cuota de pantalla, todo el día. La final de la Copa del Mundo, en simultáneo un 79%, por tanto, 14.070.000 espectadores, 79. Y la prórroga en simultáneo, 81, qué barbaridad, 81,8% cuota, por tanto, 15.220.000 espectadores. Y pasaron por el partido hasta 16.700.000 personas. Y claro, en Argentina celebración amarga. A pesar de que no han conseguido su cuarta estrella mundialista, de todas formas la afición sí salió a apoyar a su selección. Las calles se llenaron de cánticos, de bailes y cohetes. Pues yo creo que agradeciendo la participación y el esfuerzo realizado durante este Mundial por su equipo, que ayer no tuvo su día, además tampoco una actitud excesivamente deportiva, digamos, pero que se ha dado muchas alegrías a los aficionados. Hubo algunos incidentes durante la noche, pero en general las celebraciones en Argentina transcurrieron con normalidad. Han vivido el Mundial como todo, tiene que ver con el fútbol, con mucha pasión. Un Mundial que será el último de Leo Messi, el jugador estrella de la selección argentina. Corresponsal en Buenos Aires, Ana Jiménez, buenos días.
27: Buenos días. La afición argentina no abandona a los suyos y menos después del esfuerzo de este Mundial, y por eso decenas de miles de personas han vuelto a salir a las calles, sobre todo a la zona del Obelisco, a darle las gracias a la selección argentina. Lo han hecho cantando, bailando, lanzando cohetes y petardos, todos con la albiceleste, llamada aquí también la escaloneta por el nombre de su seleccionador. Ser subcampeón del mundo no ha desmoralizado a los hinchas argentinos, todo lo contrario, están muy contentos y agradecidos a la selección por haber derrotado a la inglesa en semifinales, con la que tienen una gran rivalidad, pero sobre todo en lo histórico, después de que este país perdiera la guerra de las Malvinas. El presidente Javier Milei ha publicado en las redes este mensaje: muchas gracias jugadores, hasta el final con las botas puestas, Argentina siempre lo alto. Los argentinos también están muy agradecidos por el esfuerzo de Messi, al que consideran el nuevo dios después de Maradona, y sobre todo porque este seguramente será su último Mundial. Así que Argentina también celebra ser subcampeón del mundo.
6: Ha sido un partido con muchas estrellas sobre el terreno de juego, pero también en el palco de honor del estadio, repleto de autoridades y cargos políticos. Hemos podido ver uno de esos momentos curiosos, ¿no? El saludo y conversación entre el presidente de Estados Unidos, Donald Trump, y el del gobierno español, Pedro Sánchez. Enviado especial a Nueva York, Juan Antonio Aparicio. Saludos de nuevo, Juan.
8: Buenos días, Juan Ramón. Sí, halagos entre ambos que se han felicitado. Por una parte,
1: ayer hablé con España.
8: Dice Trump que habló con Sánchez y que lo ha felicitado por tener un gran equipo, pero que él habla con mucha gente, diplomático Trump y diplomático Sánchez.
10: Lo primero, enhorabuena por sus 250 años de independencia. En segundo lugar, enhorabuena tanto a Estados Unidos como también a Canadá y a México, que van a estar presentes, creo, en el palco, tanto la presidenta de México como el primer ministro de Canadá, por el éxito del Mundial.
8: Conversación que ha tenido lugar al finalizar el partido camino del césped. Antes les veíamos juntos en el palco de honor en una imagen en la que Trump ha saludado también al rey Felipe VI y a la reina Letizia. Ha sido un palco repleto de autoridades entre los jefes de Estado, los otros anfitriones del torneo, la presidenta de México, Claudia Sheinbaum, y el primer ministro de Canadá, Mark Carney, que han estado entregando junto a Trump los trofeos del torneo.
6: Y toca celebrar esta segunda estrella en cuanto lleguen los jugadores y componentes de la selección española a nuestro país. Hola, Juan Martín.
11: Buenos días, Juanra.
6: ¿Cuál es el plan para esas celebraciones esta tarde? Cuéntanos.
11: Pues mira, en cuanto aterrice ese avión de Iberia que trae de vuelta a nuestra selección y que vuela por encima del Atlántico en estos momentos, un rato de descanso para esa recepción por parte de la Casa Real a las 4:30 de la tarde, hora peninsular para ser exactos. Posteriormente la expedición se va a dirigir al Palacio de la Moncloa, donde les va a felicitar de nuevo el presidente del gobierno, Pedro Sánchez, y a partir de ahí la fiesta para celebrar esa segunda estrella, inicio a las 6 de la tarde de toda esa concentración en la Plaza de Cibeles, en el escenario junto al Palacio de Comunicaciones, con música, con DJ, con sorpresas, el recorrido en autobús descapotable con los jugadores, cuerpo técnico de la selección española, que va a comenzar a las 7 de la tarde, hora peninsular. Lo vamos a contar al detalle aquí en Radio Nacional y en la 1 de Televisión Española, esa rúa que parte de Zarzuela, pasa por Moncloa y a partir de ahí calles de Madrid que va a recorrer: Princesa, Alberto Aguilera, Carranza, Sagasta, Génova, Jorge Juan, Goya, Serrano, Plaza de la Independencia, Puerta de Alcalá, Alfonso XII, Montalbán, para finalizar en Cibeles a eso de las 9 de la noche, con el fin de fiesta en el escenario de ese segundo Mundial Masculino de Fútbol.

0: a todos los españoles.
1: ¿Tienen?
0: A los jarreros, a los riojanos y a los españoles.
1: Alcaldesa, ¿tienen previsto alguna cosa especial? ¿Tienen algo preparado para recibir a Luis de la Fuente cuando llegue el momento?
0: Pues sí, la otra vez cuando fuimos campeón de la Eurocopa, cuando consiguió también ganar la Eurocopa, le hicimos un recibimiento. Somos muy respetuosos y como lo queremos mucho y el esfuerzo que hace es muy grande, vamos a esperar a que seguramente se coja sus merecidas vacaciones ahora y que venga Aro cuando él lo decida. Siempre vienen todos los años para un torneo que tenemos de Luis de la Fuente en agosto y esperamos que sea ese día o antes cuando despida a Luis.
1: Alcaldesa, ¿qué significa para Aro en Rioja que uno de sus vecinos haya contribuido a conquistar un campeonato del mundo que además, todos lo hemos vivido, es hoy una hazaña nacional?
0: Bueno, yo creo que significa lo que significa para todos, un orgullo terrible. En Aro tenemos ese sentimiento como muy jarrero, muy ahí el orgullo jarrero, muy metido, y con Luis de la Fuente aflora muchísimo más. Yo creo que la ciudad está... A Luis siempre se le ha querido. Luis fue un gran jugador para Aro y cuando salió fuera a jugar, entonces a Luis siempre se le ha querido, él siempre se ha hecho querer. Él cuando viene a Aro pues habla a todos los vecinos, conoce a todo el mundo y si no conoce al chaval, pues le pregunta de qué familia eres. Entonces, pues eso, pues para Aro, ¿cómo va a ser? Pues es un orgullo terrible. Nuestro estadio de municipal de fútbol se llama Luis de la Fuente, que fue donde ayer se vio la final. Bueno, pues con dos pantallas, pues imagínate, yo creo que todavía hay gente celebrándolo.
1: Sí, ¿no? Además, en Aro somos muy son muy de celebrar. Pero es interesante, alcaldesa, hay otro elemento que a veces se nos escapa, ¿no? Porque esto también permite... Aro es un pueblo que todos conocemos, un pueblo en Rioja, un pueblo del vino, un pueblo de muchas cosas, pero esto es un poner en valor a una localidad cuando últimamente quizá estamos demasiado acostumbrados al centrismo de capital. Capitales de provincia, ¿no, alcaldesa?
0: Bueno, pues
1: y el perro encantado de saludar también.
0: Sí, también. Un gran embajador. La verdad que es nuestro máximo embajador y él siempre que puede dice y recuerda de dónde es. Entonces, bueno, pues ahora se nos pone en el mapa ya por el vino, que somos mundialmente conocidos, y ahora por Luis de la Fuente. Bueno, yo creo que le tenemos que agradecer a Luis que hay muchas más cosas que nos unen a todos que nos dividen. Y ayer lo consiguió, unirnos a todos.
1: Qué bonito es eso, ¿verdad, alcaldesa? Que hay alguien, me imagino, no sé si he hablado con él desde ayer, imagino que no, porque tendría mucho lío y era madrugada aquí. ¿Ha hablado con él?
0: No, nos hemos whatsappeado.
1: Pero digo que sí. Qué bueno y qué hermoso que alguien de tu pueblo pues sea protagonista, porque él es el padre al final de la criatura, de esa forma de hacer de esta selección, ¿no? Sea protagonista de algo que es tan importante para todo el mundo y para el país en particular, ¿eh?
0: Yo creo que sí, que eso es lo más destacado y lo que todo el mundo está poniendo en valor. Yo creo que ser buena persona, tener valores, trabajador, humilde, son todo ventajas que creo que hay que poner en valor, que lo que pasa es que siempre se dice lo mismo de él, que es buena gente, ¿no? Es que es verdad, es que es buena gente. Es que es muy educado, pues es que es muy educado. Y esas cosas no son malas, ¿no?
1: Alcaldesa Guadalupe Fernández Prado, alcaldesa de Aro, gracias por compartir esta mañana con nosotros. Salude al perrito, que se ve que tiene mucha energía. Cuídese, buen día.
0: Gracias.
2: 8:30, 7:30 en Canarias.
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2: Muy buenos días. Tenemos tormenta, chubascos fuertes, con granizo incluso en el interior del sureste peninsular, en el interior de Galicia, y temperaturas pues que van a seguir siendo significativamente elevadas en amplias zonas de la península, en Baleares, con máximas que van a llegar incluso a los 40. En puntos de Andalucía, del sudeste, del nordeste y también en el interior de Mallorca. Es la antesala de la tercera ola de calor en España que previsiblemente va a empezar mañana martes. Dirección General de Tráfico, Marta Míguez, buenos días.
4: Buenos días, a esta hora pendientes de un alcance que complica en Málaga la A7 en Torremolinos en sentido Marbella. Al margen de esta incidencia

0: Había complicaciones en las entradas a la capital, a Madrid por la A1 en Las Tablas, A2 en Torrejón, A4 en Pinto, A42 en Parla y también la A5 en Alcorcón. Además, se complican las salidas por la A3 en Rivas y la A4 en Butarque. Dificultades de salida de Barcelona por la C58 a su paso por Moncada y complicada la AP7 en La Roca del Vallès y también San Cugat del Vallès. Todo ello en sentido Tarragona. En Valencia, dificultades en la entrada por la V31 en Silla y la A7 en Vetera, sentido Alicante, y ya en Andalucía, complicaciones de salida de Sevilla por la A66 a su paso por Camas.
1: Es lunes 20 de julio, la mesa de redacción. Que no puede empezar de otra manera que con el triunfo de España en el Mundial de Fútbol frente a Argentina. Hoy va a seguir la fiesta. Lucas García, ¿qué tal? Buenos días.
2: ¿Qué tal? Buenos días. Sí, después de una noche larga de celebración y hoy no va a ser de otra manera, va a continuar, en este caso para recibir a los campeones en un 19 de julio que ya es histórico para nuestro país. Tercera estrella de nuestro fútbol, un Mundial femenino y dos masculinos. Es la primera vez que una selección ostenta de forma simultánea el Campeonato del Mundo de Fútbol, tanto masculino como en femenino, todo después del España 1, Argentina 0, necesitó una prórroga, se resolvía en el agónico tanto de Ferran Torres en el 106, un número que no vamos a olvidar, tampoco lo hicimos con el 116, cuando Iniesta marcó el tanto de la victoria en la edición de 2010, cuando España venció por la mínima a Países Bajos. Nombres propios en un deporte colectivo que también resaltan figuras individuales. Los premiados en el día de ayer: Rodri, capitán, mejor jugador del torneo; Unai Simón, portero menos goleado del Mundial, con tan solo un gol en contra; o Pau Cubarsí, fundamental en defensa y mejor jugador joven.
1: Bueno, pues la noche se ha alargado en toda España, se va a alargar seguro en el día de hoy, sobre todo en la capital, que va a recibir a sus campeones.
2: Sí, el avión de la selección ya está en camino, va con algo de retraso, aterrizará en Barajas, en Madrid, sobre la 1:40 de este mediodía. En cuanto a la agenda, 5:30 de la tarde la selección será recibida por la Casa Real, posteriormente se van a dirigir a la Moncloa y esa va a ser la parte institucional. Luego baño de masas de los campeones del mundo, rúa que atravesará la capital y acabará en la Plaza de Cibeles, donde Luis de la Fuente y los Suños llegarán sobre las 9 de la noche. Broche de oro para un equipo de época, una celebración en la que de nuevo se volcará Radio Televisión Española. Se podrá escuchar programación especial por la tarde en Radio Nacional de España y también en la 1 de Televisión Española.
1: Gracias, Lucas García. Hasta luego. Bueno, Irene Castellar, buenos días.
3: Hola, buenos días.
1: Seguimos pendientes de dos incendios que llevan arrasadas más de 30.000 hectáreas, el de Orés, el de las Cinco Villas en Zaragoza, el millar de vecinos desalojados. Van a ir regresando a sus casas, pero el de La Mierla en Guadalajara todavía no ha sido estabilizado. Sigue fuera de control.
3: Sí, es el más peligroso ahora mismo. La Mierla, en Guadalajara, en plena Sierra Norte, en menos de media hora, nueva reunión del Centro de Coordinación, del CECOPI, presidida por el presidente castellano manchego, Emiliano García Page. Se actualizarán datos ahí. De momento tenemos 16.000 hectáreas afectadas, un perímetro de unos 100 kilómetros, pero será más. Las condiciones de propagación se dan, ahí se queda: altas temperaturas, rachas fuertes de viento. Es la marmita en la que se está cocinando este incendio que ha acelerado mucho durante el fin de semana y deja una veintena de municipios desalojados, más de 800 personas que están fuera de sus casas. En la tarde de ayer además aumentaron los confinamientos, 4 pueblos más confinados. Las causas se investigan, si el origen está en una cosechadora del alcalde de Vox de Robledillo. Mucha precaución en las próximas horas. Mejor pronóstico tiene el de Cinco Villas en Aragón. El incendio ya está estabilizado, ha afectado a 14.400 hectáreas. Los 1.000 desalojados, como decías, van a empezar a volver a sus casas una vez, eso sí, que esté garantizada su seguridad. Se vuelva la vida a estos 5 municipios y para ello se va a hacer un reconocimiento a primera hora con los drones para ver cómo está el entorno de esos pueblos. A las 9 también reunión de su centro de coordinación, se tomarán nuevas decisiones y sabremos cuándo van a poder volver a sus casas. Mucha precaución en estas horas y esta semana porque nos espera una nueva ola de calor, la tercera del verano, y puede ser la más larga de duración. Empieza mañana, al menos hasta el jueves, con temperaturas muy altas, tanto de día como de noche, en algunos puntos del tercio sur y del sureste de la península. Se pueden superar incluso los 44 grados.
1: Muy bien, gracias, Irene.
3: Hasta luego.
1: María Gámez, buenos días.
4: Hola, buenos días.
1: Bueno, Pedro Sánchez ayer estaba en Nueva York viendo cómo la Roja se proclamaba por segunda vez campeona del mundo. Hoy en Argel, los dos países van a normalizar relaciones después de esa crisis suscitada por ese cambio histórico de España respecto al Sáhara Occidental, a reconocer como positivo el plan de autonomía de Marruecos, María.
4: Sí, de Nueva York a Argelia para escenificar, para sellar el final de una crisis entre los dos países que desencadenó, como dices, el cambio de postura de España sobre el Sáhara en 2022, cuando aceptamos el plan marroquí como la mejor hoja de ruta. Entonces, hace 4 años, las relaciones diplomáticas, las comerciales quedaron maltrechas, pero poco a poco se han ido recomponiendo. Y ahora, con esta visita, la primera en 6 años, Sánchez quiere dar por zanjada la crisis, busca la plena reconciliación con el gas como pieza clave. Argelia es nuestro principal suministrador, 1/3 del gas que recibe España viene de allí y la intención es aumentar ese flujo, doblar el gas licuado que llega en barco y aumentar en torno a un 10% el que envían por el gasoducto que cruza el Mediterráneo hasta Almería. El gobierno espera además que se sienten también las bases para poder llegar a acuerdos en cooperación en el desarrollo de energías renovables y aumentar las exportaciones al país.
1: Gracias, María. Andy Bernan, el gran protagonista en la agenda internacional de este día, el nuevo jefe del laborismo. Va a ser este lunes también el 7º primer ministro británico de los últimos 10 años. Juan Tato, buenos días.
5: Buenos días. En torno a 1:30 será recibido por el rey en el Palacio de Buckingham. Carlos III lo nombrará primer ministro. Andy Burnham, exalcalde de Manchester, está a punto de meterse las llaves del 10 de Downing Street en el bolsillo después de su fulgurante regreso a la política nacional. Hace un mes selló su regreso al Parlamento tras vencer en las elecciones parciales de Makerfield. El viernes fue confirmado oficialmente como líder del Partido Laborista y hoy tomará las riendas del gobierno. Lo hará Fernando comandando una holgada mayoría absoluta en el Parlamento, con mandato hasta mayo de 2029. Es decir, que Burnham tiene casi 3 años por delante para desplegar su programa político y resucitar a un Partido Laborista que, bajo la batuta de Starmer, ha visto cómo se desplomaban sus índices de popularidad, a la par que crecía Reform, el partido del ultraderechista Nigel Farage. Entre los primeros objetivos de Burnham está unir a un Partido Laborista deshilachado por las luchas intestinas. Quiere también acometer una descentralización administrativa para que Londres no concentre todo el poder político y que cada vez sean más las decisiones que se tomen a nivel local y regional. Y sobre todo quiere resucitar el alma verdadera del laborismo y trabajar por y para la clase trabajadora. A lo largo del día de hoy conoceremos también cuál será su primer gabinete con la actual ministra del Interior, Shabana Mahmood, bien posicionada en las quinielas para convertirse en la nueva canciller del Tesoro. Esta mañana, en torno a las 12:15, escucharemos también el discurso de despedida de Keir Starmer, 1 hora antes aproximadamente de que, como decimos, Andy Burnham se convierta en el 7º primer ministro del Reino Unido en 1 década. No hay un dato que explique mejor la inestabilidad política que ha atrapado el país desde que este votó en referéndum a favor del Brexit hace 10 años.
1: Gracias, Juan. Hasta ahora. Cada vez menos barcos por el estrecho de Hormuz. El petróleo sigue subiendo de forma imparable por encima de los $90, muy lejos ya de los 77 en los que llegó a estar hace un mes cuando Estados Unidos e Irán firmaron el memorándum. José Luis Dueñas, área de economía, buenos días.
6: Buenos días, sí, lo venimos contando y es un hecho más que palpable en los mercados que estamos y nada evita la actual tensión en aumento en Hormuz, en Oriente Medio, ante una nueva y veremos hasta cuándo tendencia alcista del petróleo. El Brent europeo ha vuelto a recuperar los $90, sube un 3%, nivel inédito desde hace un mes y lo más importante, nivel en el que en el arranque del conflicto era lo que los analistas contemplaban como terreno peligroso si se sostenía en el tiempo. ¿Por qué? Porque podría tocar directamente economías y aumentar presiones inflacionarias. El estrecho de Hormuz sigue siendo un punto candente, incapaz de sofocar la temperatura en aumento y con ello poniendo en jaque el suministro de crudo y gas global. En torno a un 20% circulaba y esa era la fotografía hasta el inicio del conflicto por esa vía. Los informes de los principales organismos, Agencia Internacional de Energía u OPEP, se van quedando viejos a la misma velocidad que los acontecimientos viran de un aparente inicio de entendimiento a la ruptura total en la que vivimos y en el cruce de declaraciones o amenazas, el optimismo de hace unas semanas ha desaparecido. La incertidumbre se ha vuelto a instalar con fuerza en los mercados que ahora mismo contienen la respiración. Todo está más ajustado y también en los refinados combustibles que podrían tensar la cuerda con infraestructura fuertemente dañada en la zona pero también golpeada en el resto de puntos donde la tensión forma parte del paisaje diario.
1: Gracias, José. La cultura en Radio Nacional, Elena Burgos, buenos días.
7: Hola, buenos días.
1: Hoy miramos al Festival Grec de Barcelona.
7: Una cita imprescindible del verano que este año cumple 50 años. Todavía quedan 11 días hasta el 31 de julio para disfrutar del teatro, la música en directo, el circo y la danza de sus 88 propuestas escénicas. Y hoy lo destacamos porque esta noche hay una cita especial para celebrar, como decíamos, ese medio siglo de vida del festival. El concierto Canciones del Grec, 50 años de música, puentes y mestizaje. A partir de las 10 se van a subir al escenario del Teatro Grec en Montjuïc un grupo de cantantes como Estrella Morente, Rosa Zaragoza y María del Mar Bonet, entre otros, para interpretar temas de artistas que de una u otra forma han tenido relación con el festival. Vamos a escuchar de todo, desde jazz hasta flamenco, pasando por la canción de autor, en una velada muy especial para esta recta final del Festival Grec.
1: Bueno, y otro festival está en Cartagena, que vive también una jornada muy especial.
7: La Mar de Músicas, en su edición número 31, entrega su premio más destacado, un reconocimiento con el que el Ayuntamiento de Cartagena distingue cada año artistas que han contribuido de forma excepcional al diálogo entre culturas a través de la música. Es el premio La Mar de Músicas, que este 2026 es para la cantante mexicana Lila Downs. Lo recoge a las 11 de esta noche, después de una jornada de varias actuaciones, y por supuesto la suya será la más especial. La ganadora de varios premios Grammy, también Grammy Latinos, va a ofrecer un concierto único en el que va a estar acompañada por tres invitados de excepción. Carmiño, una de las grandes figuras del fado portugués, Silvana Estrada, una de las artistas más destacadas de la nueva canción mexicana, y el nieto Manuel, un joven autor andaluz que fusiona la raíz con la canción de autor contemporánea.
1: Gracias, Elena. Pues así viene este día en el que vamos a seguir con las celebraciones por el triunfo de La Roja en Nueva York, la victoria frente a Argentina, que nos va a permitir pues coser una segunda estrella en el escudo de la selección española. El avión ya está en camino, va a aterrizar a eso de las 12:30, entre las 12:30 y la 1:00 en el aeropuerto de Mario Barajas, a las 5:30 de la tarde. Luego la selección va a ser recibida por la Casa Real, después se van a dirigir a Moncloa, y luego en un autobús descapotable pues van a celebrar la victoria con los aficionados. En unos minutos la información local en Radio 5.

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4: ¿Qué tal? Muy buenos días. Así se vivió la victoria de España en la final del Mundial desde la Plaza de Toros de Toledo. Miles de aficionados celebraron el 1-0 frente a Argentina, un triunfo que dio a la selección el título de campeona del mundo. Así escuchaban cómo lo vivieron, ese gol y el pitido final. Pero la noche dejó también una noticia trágica en Sonseca. Allí falleció un joven de 21 años por causas naturales, según ha confirmado fuentes de la Guardia Civil a Radio Nacional de España. El suceso ocurrió pasadas las 11 y cuarto de la noche mientras seguía el partido en la Plaza de la Virgen de este municipio toledano. El joven comenzó a sufrir convulsiones y los sanitarios solo pudieron certificar su fallecimiento, y en Seseña un hombre resultaba herido grave tras sufrir una agresión con arma blanca. También esta madrugada, en concreto a la 1:25, el afectado fue trasladado al hospital. Lo estamos contando este lunes 20 de julio. En Toledo capital hay a esta hora 23 grados y el cielo está despejado. Vamos a ampliar la previsión del tiempo con la EMET. Isabel Escribano, buenos días.
5: Buenos días. En Toledo hoy las temperaturas máximas registrarán pocos cambios. Seguirán siendo altas para la época, alcanzando 36 grados en Fuensalida, 37 en Talavera de la Reina y Mora, y 38 grados en Toledo. Van a predominar los cielos poco nubosos con algo de calima, lo que dejará sensación de bochorno, y el viento soplará de suroeste y oeste durante las horas centrales con algunos intervalos de intensidad moderada. Mañana comenzará otra ola de calor que alcanzará su punto más álgido entre el miércoles y el jueves. Es una información de AEMET.
4: Madrugada de celebración es lo que ha vivido Toledo esta noche después de que el gol de Ferran diera a España el título de campeona del mundo. Una alegría que compartían miles de aficionados toledanos que siguieron el partido desde la Plaza de Toros de Toledo.
6: Alegría, mucha.
7: ¡La victoria! ¡La puta hostia! ¡Viva España! ¡Viva Ferran! ¡Para los que no confiaban! ¡Ferran el mejor!
8: ¡Emoción! ¡Después de 16 años! ¡Dios mío! ¡La segunda la tenemos!
4: La celebración también la vivió la ministra de Deportes, la toledana Milagros Tolón, en el estadio de Nueva York. Esto es lo que decía en un vídeo que compartía en sus redes sociales.
9: Lo dije y se ha cumplido. Dije, vamos a ganar el Mundial. Y lo hemos ganado. Enhorabuena a la selección y a toda España.
4: Y también en redes sociales hemos visto ya fotos de la también toledana Inés García, la novia de Lamine Yamal, con la Copa del Mundo y con el delantero español en el césped norteamericano. Y se lo contábamos en portada, la noche dejó una noticia trágica en Sonseca, donde falleció un joven de 21 años por causas naturales, según ha confirmado fuentes de la Guardia Civil a Radio Nacional de España. El suceso ocurrió pasadas las 11 y cuarto de la noche, mientras seguía el partido en la Plaza de la Virgen del municipio. El joven comenzó a sufrir convulsiones y los sanitarios solo pudieron certificar su fallecimiento. Y otro suceso en Seseña, donde un hombre resultaba herido grave tras sufrir una agresión con arma blanca de madrugada. El aviso se recibió a la 1:25. El afectado fue trasladado al hospital. Y en Toledo capital continúan las obras en el cuartel de la Guardia Civil. Así se ha informado al personal que sigue trabajando en esas dependencias a la vez que se acometen actuaciones de refuerzo de la estructura de dos edificios donde se ubican las oficinas. Según informa la delegación del Gobierno, con estas obras se garantiza la continuidad de los servicios que prestan las distintas unidades de la Guardia Civil que tienen sede en el acuartelamiento de la avenida Barbera.

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1: Saludos, buenos días. Castilla-La Mancha ha sido una fiesta, una auténtica celebración tras ganar España 1-0 a Argentina y conseguir la Copa del Mundo, la segunda. Las celebraciones se han sucedido por plazas y calles en pueblos de toda la región.
2: Alegría. Mucha.
3: ¡La victoria! ¡La puta hostia! ¡Viva España! ¡Viva Ferran!
4: ¡Emoción! ¡Después de 16 años! ¡Dios mío! ¡La segunda! ¡La segunda la tenemos!
1: Una fiesta que se vio empañada en la localidad toledana de Sonseca, donde falleció un joven de 21 años por causas naturales, según ha confirmado fuentes de la Guardia Civil a Radio Nacional de España. Se produjo mientras veía el partido en la Plaza de la Virgen, pasadas las 11:15 de la noche. Presentaba convulsiones y los servicios médicos de urgencia solo pudieron certificar la muerte. Y con gran preocupación seguimos la evolución del incendio de la Mirla en Guadalajara. Afecta ya a 16.000 hectáreas de terreno en un perímetro de 100 kilómetros. Hay 20 poblaciones evacuadas, con unos 800 desplazados y 5 pueblos confinados. Sigue siendo peligroso y fuera de control. José Almodóvar, viceconsejero de Medio Ambiente.
5: Esto es una zona de un incendio y de riesgo extremo, es decir, que no se acerquen a esta zona. Y a la gente que venga de fuera, que por favor se abstenga de venir durante estos días, porque el incendio sigue propagando, el riesgo sigue existiendo y, como veis, cada vez tenemos que tomar más medidas de protección a la población.
1: Todas las provincias tienen hoy aviso amarillo por altas temperaturas y naranja Albacete, que además puede registrar tormentas con aviso amarillo. Vamos con esos detalles de la previsión a la Agencia Estatal de Meteorología. Isabel Escribano, muy buenos días.
6: Buenos días. Hoy en Castilla-La Mancha las temperaturas máximas serán significativamente altas, superando los umbrales de aviso amarillo en varias zonas de la mitad oriental, con aviso naranja de nivel de peligro en Illín y Almansa por máximas de 39 grados. Alcanzarán 36 grados en Cuenca y Guadalajara, 38 en Albacete y Toledo y 39 grados en Ciudad Real. Van a predominar los cielos poco nubosos, con nubes altas y con nubes de evolución en el cuadrante sureste, donde pueden darse chubascos y tormentas en Albacete por la tarde, sin descartarlos en el sureste de Cuenca. Podrían arrastrar algo de polvo en suspensión y calima en la mitad suroriental. El viento soplará flojo variable de noche, tendiendo a establecerse el suroeste y el oeste durante las horas centrales, cuando va a soplar con intervalos de intensidad moderada. Además, mañana va a comenzar otra ola de calor que va a alcanzar su punto más álgido entre el miércoles y el jueves. Es una información de AM.
1: Y un apunte de tráfico: un accidente registrado a las 4:30 de esta madrugada en Alcázar del Rey. Cortaba la autovía A40 en sentido Cuenca. Se ha debido a la salida de la vía y posterior vuelco de un camión de mercancías peligrosas. Hay paso alternativo en el kilómetro 248 hacia la Nacional 400. Ya se han incorporado los medios aéreos al incendio de la Mirla en Guadalajara y en unos minutos, a las 9, está prevista una nueva reunión del CECOPI, el Centro de Coordinación Operativo Integrado, para analizar la situación con la presencia del presidente de Castilla-La Mancha, Emiliano García Page. Se va a reunir en Toledo. María Antonia del Ojo, buenos días.
7: Buenos días. Pues a la espera de la actualización de estos datos, lo que sabemos hasta ahora es que son 16.000 las hectáreas quemadas, que hay 21 municipios desalojados, 800 personas y cuatro municipios más están confinados por el intenso humo. El fuego sigue muy activo, alimentado por el viento y la sequedad extrema, con un perímetro ya de 100 kilómetros. La situación es complicada, por eso el viceconsejero de Desarrollo Sostenible, José Almodóvar, pide precaución. Como decimos, en este momento trabajan en la zona unas 300 personas con 55 medios aéreos que ya se han incorporado a las tareas. Escuchamos ahora sí al viceconsejero de Desarrollo Sostenible.
5: El mensaje que queremos trasladar a la población es que esto es una zona de un incendio y de riesgo extremo, es decir, que no se acerquen a esta zona. Y a la gente que venga de fuera, que por favor se abstenga de venir durante estos días, porque el incendio sigue propagando, el riesgo sigue existiendo.
7: Ayer la UME doblaba su dispositivo hasta 200 componentes con dos medios aéreos más. Todos trabajan en la zona para el control del fuego y para proteger los municipios desalojados.
1: Por otra parte, el presidente del Partido Popular en Castilla-La Mancha, Paco Núñez, se quejaba este domingo de que le hayan prohibido visitar en la mañana, como decimos, de este domingo, el puesto de mando avanzado instalado en Tamajón.
8: Bueno, me hubiera encantado poder visitar el puesto de mando avanzado, pero la Junta me lo ha prohibido. No sé por qué la Junta de Comunidades ha prohibido a un diputado autonómico que con el alcalde del pueblo que ha habilitado el puesto de mando avanzado le prohíba visitarlo, solamente para poder saludar a los que están coordinando el incendio y poder trasladar que el Partido Popular está a total disposición de los servicios de extinción y de manera coordinada y bajo su mando para echar una mano.
1: Desde la Consejería de Desarrollo Sostenible han explicado que es una zona restringida y limitada a centralizar los trabajos de coordinación para combatir el fuego. Además, el PSOE apela a la prudencia. Ángel Tomás Godoy ha contestado al alcalde de Vox, presuntamente investigado por el inicio del incendio en una cosechadora.
9: Y hacemos también un llamamiento a todas las fuerzas políticas para que nunca se hagan campañas en contra de las normas que dicta la Administración, porque son normas técnicas que benefician a todos los ciudadanos. Y pedimos la máxima colaboración también con la justicia. No se puede decir, como ha dicho el alcalde de Vox, que el viernes estaba en el incendio cumpliendo con todas las normas y al día siguiente decir que no ha estado.
1: Un joven de 19 años ha resultado herido por arma blanca anoche en la localidad toledana de Seseña. Se producía el aviso al servicio de emergencias 112 a las 12:30 de la madrugada. El afectado fue trasladado grave al hospital. Una mujer de 72 años ha fallecido en la piscina de su vivienda en la localidad de Illana, Guadalajara. El aviso lo recibía emergencias 112 a las 6:10 de la tarde en la urbanización El Soto. Y un cachorro de las primeras camadas del lince ibérico nacidas en la provincia de Cuenca ha muerto atropellado en una carretera señalizada. Los atropellos son la mayor amenaza para esta especie. Más del 70% de las muertes son por atropello. El jefe de sección de Vía Silvestre de la Delegación Provincial de Desarrollo Sostenible, Enrique Montero, ha pedido la máxima precaución a los conductores para evitar nuevos atropellos.
10: De aquí aprovechamos, si es posible, para arrocar la atención máxima de los conductores, sobre todo con estos ejemplares jovencitos que son más inexpertos y que hay que tener circular con cautela y con precaución para que no se sucedan estos tristes sucesos.
1: El relevo generacional en el campo es uno de los grandes retos que tiene la agricultura y la ganadería a nivel europeo. Con independencia de las ayudas que establece la PAC, el Gobierno de Castilla-La Mancha ha presentado alegaciones para que las confederaciones hidrológicas establezcan una reserva de agua que facilite la incorporación de jóvenes al sector primario. José Juan Fernández es director general de Desarrollo Rural.
11: Otra cosa que hemos intentado desde Castilla-La Mancha para sumar las facilidades que ponemos a los jóvenes que quieran incorporarse es esa solicitud, esas alegaciones que hemos presentado en los planes hidrológicos, esas propuestas para que cada una de las confederaciones incluya dentro de la nueva planificación una reserva estratégica específica para jóvenes, para regadíos sociales, que permita que esos jóvenes que se quieren incorporar lo puedan hacer con garantía.
1: El Gobierno de Castilla-La Mancha pagará el próximo viernes a 162 chicos y chicas la ayuda para su incorporación a la agricultura y ganadería, en total 4 millones de euros. Al coincidir con la final del Mundial, el Ayuntamiento de Guadalajara ha decidido programar para hoy lunes el concierto de la banda de música de la Diputación que estaba previsto para ayer domingo a las 21 horas en el templete de la Concordia. El concierto va a reunir sobre el templete a una formación centenaria cuyos antecedentes se remontan a 1867. Su repertorio, que combina pasodobles, zarzuela, bandas sonoras de cine e incluso versiones sinfónicas de ABBA. Un repertorio que se ha convertido ya en una cita clásica del verano alcarreño. El acceso será gratuito, como el resto de la programación de los veranos culturales en Guadalajara. Que pasen buen lunes. Buenos días.
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12: Buenos días, una recepción en Zarzuela, otra en Moncloa, luego en autobús por las calles de Madrid. Las celebraciones por la segunda estrella del campeón del mundo de La Roja. El avión que traslada la selección va a llegar al aeropuerto de Madrid-Barajas a eso de la 1:00 p.m. La victoria frente a Argentina se convierte en el encuentro más visto en la historia de los mundiales. Registró una media de 15.706.000 telespectadores y una cuota de pantalla de más del 87%, del 75% en la 1 de Televisión Española. Más de 30.000 hectáreas arrasadas, una veintena de pueblos evacuados en los dos incendios de Orés en Zaragoza, estabilizado, y La Mierla en Guadalajara, fuera de control por el viento fuerte y cambiante. El Brent por encima de los $90 después de la novena noche de bombardeos estadounidenses sobre Irán, $13 por encima de lo que llegó a estar el barril hace un mes cuando firmaron el memorándum de entendimiento. Pedro Sánchez viaja a Argelia para normalizar las relaciones después de 7 años de crisis por el cambio de posición de España respecto al Sáhara Occidental. A las puertas de otra ola de calor, 7 comunidades en color naranja, por máximas de hasta 41 grados. Juan Carlos Piña, Agencia Estatal de Meteorología, buenos días.
13: Buenos días, ¿qué tal? Bueno, amanecemos tras la resaca futbolera de anoche con tiempo estable en general, aunque con el cielo nuboso en el norte de Galicia y Cantábrico Occidental, donde se pueden producir algunas precipitaciones débiles y dispersas. Por la tarde, además, crecerán nubes de evolución en el interior de Galicia y tercio oriental de la península, sin descartar chubascos y tormentas. Seguimos hablando de calor, especialmente en las mitades este y sur de la península, también en Baleares. En estas zonas se mantienen activados avisos por calor. Son de nivel naranja, peligro importante en Lleida, Zaragoza, Alicante, Albacete, Jaén, Córdoba, región de Murcia e interiores de Mallorca, Valencia y Granada. El termómetro marca ya los 29 grados en Cartagena, Murcia, Vilassar de Dalt en Barcelona y Benidorm, Alicante. Si van a ver esta tarde y a festejar el triunfo de la selección española de fútbol masculino en Madrid, lleven hidratación porque hará calor intenso. Es una información de AEMET.
12: Se va a volver a cómo se circula por las carreteras. Marta Míguez, Dirección General de Tráfico, buenos días.
14: Buenos días. A esta hora pendientes de un accidente que complica en Valencia la A7 en Vetera, sentido Alicante, y dificultades en la circulación en las entradas a Madrid, especialmente por la A1 en San Agustín del Guadalix, debido a un vehículo averiado, pero también por la A2 en Torrejón y ya las salidas por la A3 en Rivas y A4 a su paso por Butarque. Tráfico intenso también en Barcelona, si circulan por la AP7 en La Roca del Vallés, todo ello en sentido Tarragona, y más dificultades en Valencia en su acceso por la V31 en Silla y en Andalucía en la salida de Sevilla por la A66 a su paso por Camas.
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15: Lamin toca atrás, va al centro. ¡Nico! ¡De cabeza! ¡Ahí está!
12: No se puede empezar de forma distinta que con la victoria de España frente a Argentina, con ese gol de Ferran en la prórroga que sucede al de Iniesta, el segundo mundial para el fútbol español, la segunda estrella que ya podemos coser en el escudo de La Roja. La selección va a llegar a eso de la 1:00 p.m. al aeropuerto de Madrid-Barajas y luego, Juan Martín, buenos días.
16: ¿Qué tal, Fernando? Muy buenos días.
12: Va a ser un no parar de recepciones, actos institucionales, recorrido en autobús, en fin, muchas cosas.
16: Sí, vamos a ordenar todo porque en cuanto aterrice ese vuelo de Iberia que trae de vuelta a nuestra selección, que ahora mismo está por encima del océano Atlántico, Estaba estimado 12:50, una de la tarde, como tú bien decías. Va cogiendo un poquito de retraso, porque ahora mismo la hora estimada de aterrizaje son las 13:40, las 2 menos 20 de la tarde, con lo cual estaremos muy atentos a esa llegada, lo contaremos al aeropuerto Adolfo Suárez Madrid-Barajas. Después, la selección que va a descansar un rato en hotel para esa recepción posterior por parte de la Casa Real con el rey Felipe VI al frente en el Palacio de la Zarzuela a eso de las 4 y media de la tarde, hora peninsular. A continuación, la expedición se va a dirigir al Palacio de la Moncloa con el presidente del gobierno, Pedro Sánchez, que les va a felicitar de nuevo, tal y como lo hizo ayer en Nueva Jersey, en Nueva York, y a partir de ahí la fiesta para celebrar esa segunda estrella. Inicio a las 6 de la tarde de la concentración en la Plaza de Cibeles, en ese escenario ubicado junto al Palacio de Comunicaciones. Música, DJ y muchas sorpresas. El recorrido en autobús descapotable de la selección con los jugadores y cuerpo técnico que va a comenzar a las 7 de la tarde. Lo vamos a contar al detalle aquí en Radio Nacional, en Radio 1, en Radio 5 y en La 1 de Televisión Española. Esa rúa que, como decimos, saldrá de Zarzuela, pasará por Moncloa y a partir de ahí va a recorrer calles de Madrid como Princesa, Alberto Aguilera, Carranza, Sagasta, Génova, Jorge Juan, Goya, Serrano, Plaza de la Independencia, Puerta de Alcalá, Alfonso XII, Montalbán, para finalizar en Cibeles a eso de las 9 de la noche con el fin de fiesta para celebrar este segundo Mundial Masculino de Fútbol que consigue nuestra selección.
12: Cuidado con el calor, ¿no, Juan?
16: Eso iba a decir, porque se esperan unos 34 grados en Madrid capital, a las puertas una nueva ola de calor, con lo cual mucha hidratación, mucha agua.
12: Cremita en la...
16: Eso es, crema para el sol, la gorra, una visera, lo que haga falta. Y también atentos a los cortes de tráfico en Madrid capital para acercarse, utilizar el transporte público. Y también va a ser una tarde larga en cuanto a los coches se refiere. Así que pongan Radio Nacional, ya sea Radio 1, Radio 5, para escucharnos, que se lo vamos a contar absolutamente todo.
12: Los incendios de La Mierla en Guadalajara y el de Orés en Zaragoza llevan más de 30.000 hectáreas arrasadas, casi una treintena de poblaciones evacuadas. Con más de 16.000 hectáreas en solo 4 días, el de La Mierla ya es el peor del verano en cuanto a superficie arrasada. En el Parque Natural de la Sierra Norte de Guadalajara hay más de 800 vecinos desalojados. Vamos a ver cómo evoluciona, si por fin van a lograr estabilizarlo. Si el viento da una tregua a los equipos de extinción. Desde Guadalajara, María Antonia del Ojo, buenos días.
7: Buenos días, pues a la espera en breve de actualizar datos. Ahora en unos minutos comienza reunión del CECOPI, presidida por el presidente de Castilla-La Mancha, Emiliano García Page. Lo que sí sabemos, como dices, es que se han quemado 16.000 hectáreas en la Sierra Norte, en el Parque Natural de la Sierra Norte, que hay 21 municipios desalojados, 4 están confinados por el humo. El fuego sigue muy activo, alimentado por el viento, la sequedad extrema, con un perímetro ya de 100 kilómetros. La situación es complicada, por eso el viceconsejero de Desarrollo Sostenible, José Almodóvar, pide precaución.
5: El mensaje que queremos trasladar a la población es que esto es una zona de un incendio y de riesgo extremo, es decir, que no se acerquen a esta zona. Y a la gente que venga de fuera, que por favor se abstenga de venir durante estos días, porque el incendio sigue propagando, el riesgo sigue existiendo.
7: Ayer trabajan en la zona 300 personas, 55 medios aéreos. Ayer la UME doblaba su dispositivo hasta 200 componentes y 2 medios aéreos más. Todos trabajan en la zona para el control de este fuego ya en su quinto día y también para proteger las viviendas de los municipios desalojados.
12: Gracias. En Aragón por fin respiran, lo decía el presidente Azcón este domingo. El fuego de Orés de las 5 villas zaragozanas sigue activo pero estabilizado, no avanza, después de 6 días de batalla, eso sí. Desde Zaragoza, Alejandro Navarrete, buenos días.
17: Hola, buenos días. Sí, alivio en las 5 villas tras la estabilización de ese incendio que ha obligado a desalojar en los últimos días a 1 millar de vecinos. Se espera que puedan ir volviendo a sus casas de manera progresiva. Consejero de Interior, Roberto Bermúdez de Castro.
18: Vamos a volar por todo el perímetro y por todo el interior del incendio durante toda la noche para saber los puntos calientes y sobre todo para saber exactamente cómo está el entorno de los municipios. A punto de la mañana sabremos cómo está y poco a poco vamos a empezar a dar luz verde para que los municipios, los ciudadanos puedan volver.
17: Asín ha sido uno de los municipios más afectados. Allí se ha desplazado una 20 de vecinos este domingo para observar de primera mano los daños producidos. Miguel Ángel Gil es uno de ellos.
19: Bueno, pues el término municipal está totalmente destruido. No queda nada, no hay ni nada verde. Quiero decir, está todo quemado. Y luego pues hay unas 10 casas afectadas, entre 10 y 14. Aquí hay unas dudas no tenemos muy claro, pero hay tres de ellas que están totalmente destruidas.
17: El CECOPI se reúne a esta hora para repasar la evolución de este incendio forestal que ha arrasado 14.400 hectáreas.
12: Bueno, en tribunales, el exministro Ábalos, su exasesor Koldo García, ya fueron condenados por la pieza de las mascarillas mientras siguen las investigaciones por el presunto cobro de mordidas por adjudicaciones y por otras irregularidades, como sería el caso de Jessica Rodríguez. La expareja del ministro está imputada por los presuntos delitos de tráfico de influencias y malversación en relación a su contratación en varias empresas públicas y esta mañana va a prestar declaración ante el juez Ismael Moreno, informa Paula García Jaureguizar.
20: Sí, Jessica Rodríguez, la expareja de Ábalos, declara hoy por su colocación por mediación en dos empresas públicas, Ineco y Traxatec. Todo a partir de la sentencia del Supremo por las mascarillas que ha condenado a Ábalos y su asesor Koldo. La Fiscalía Anticorrupción reclama su imputación y afirma que ya quedó claro en el alto tribunal que no era descartable que Jessica Rodríguez hubiera tenido alguna responsabilidad en las irregularidades. Ella reconoció que nunca trabajó con un contrato impulsado directamente desde la presidencia Nadif y además se benefició de los delitos de tráfico de influencias y malversación. También declara ante el juez Ismael Moreno el ex subdirector de gestión administrativa de Adif, Ignacio Zaldívar, por la contratación de Jessica Rodríguez en Ineco durante 2 años y en Traxatec durante 6 meses. El hermano de Koldo García, Joseba García, comparece solo por su trabajo en Ineco después de negar en el juicio del Supremo ser responsable de la expareja del ministro. Jessica Rodríguez ha pedido al juez que suspenda su declaración hasta que resuelvan los recursos contra la citación, igual que Zaldívar.
12: Bueno, estamos en el inicio de otra semana con importantes citas judiciales. El empresario Julio Martínez, amigo de Rodríguez Zapatero, considerado su testaferro en la trama del caso Plus Ultra, va a declarar mañana como imputado ante el juez José Luis Calama. Va a ser por primera vez después de la imputación del expresidente del gobierno y después de un cambio de abogado, se especula si acabará colaborando con la justicia. En la investigación de la DANA, el chofer de la consellera de Interior, de Salomé Pradas, investigada, recordamos, declara como testigo ante la jueza de Catarroja. Lo había solicitado la acusación que lleva el Partido Socialista para conocer cuáles fueron los desplazamientos de la exconsellera el día de la tragedia. Desde Valencia, Yolanda Martínez.
21: ¿Qué tal? Buen día, buenos días. Una testifical en la que se espera que tanto la magistrada Nuria Ruiz Tobarra como las acusaciones pregunten al conductor sobre si escuchó alguna llamada o conversación de la exconsellera investigada en la causa Salomé Pradas. Lo que se sabe hasta el momento es que el 29 de octubre de 2024 el chofer trabajó durante 18 horas. Llevó a la exconsellera al Centro de Coordinación de Emergencias de La Aliana, luego la trasladó hasta Carlet para ver la afectación de las lluvias y tras ello regresaron al CECOPI, un trayecto en el que el chofer pudo haber escuchado conversaciones que podrían arrojar nuevos detalles sobre la gestión de la DANA en la que, recordemos, fallecieron 231 personas.
12: Fuera de España sigue el presidente del gobierno que viaja de Nueva York, donde ayer asistió al triunfo de La Roja frente a Argentina, de Nueva York a Argelia. El presidente del gobierno, Pedro Sánchez, viaja allí para sellar el regreso a la normalidad democrática entre los dos países después de la crisis suscitada por el cambio histórico de la posición española respecto al Sáhara. Argelia sigue siendo el gran vendedor de gas a nuestro país y se quiere aumentar más el suministro. Sandra Gallardo, buenos días.
22: Hola, buenos días. Sí, Pedro Sánchez de Nueva York a Argel para escenificar el final de la crisis. España y Argelia pasan página hoy y buscan abrir una nueva etapa, dejando atrás el conflicto que provocó el cambio de postura del gobierno respecto al Sáhara en 2022 al apoyar el plan de autonomía marroquí. Las relaciones diplomáticas quedaron tocadas, las comerciales también, pero ahora, tras el regreso del embajador a España en la visita de Álvarez en marzo, las aguas han vuelto a su cauce y con este viaje buscan apuntalar esa reconciliación con uno de nuestros principales proveedores de gas. De hecho, se está negociando con el gobierno argelino un aumento del suministro. Un tercio del que recibimos viene de Argelia. El objetivo es doblar el licuado que llega en barco y aumentar en torno a un 10% el que envían por tubo, por el gasoducto que cruza el Mediterráneo hasta Almería. Pese a las tensiones diplomáticas de los últimos años, no llegó nunca a cortarse ese envío de gas que ahora España busca aumentar en un contexto de máxima inestabilidad en Oriente Próximo. máximo. Las grandes empresas del sector acompañan al presidente: Repsol, Naturgy, Moeves y Enagás, también la vicepresidenta Sara Agesen y el ministro de Exteriores.
12: Andy Burnham va a ser desde este lunes el séptimo primer ministro del Reino Unido en poco más de una década. El nuevo líder del laborismo se instala este mediodía en Downing Street, prometiendo la reindustrialización en un país menos centralizado para que la política esté más cerca de los trabajadores y de los ciudadanos. Guillaume Bontux, corresponsal, buenos días.
2: Buenos días. Empieza hoy la etapa de Andy Burnham como líder del gobierno británico. El exalcalde de Manchester va a tomar posesión del cargo este mediodía. Justo después pronunciará su primer discurso delante de Downing Street. Burnham va a establecer las prioridades de su mandato. La principal es relanzar la economía británica y reducir el coste de la vida. Según su equipo, va a presentar medidas para dar oxígeno a los ciudadanos.
3: I have a plan.
2: Tengo un plan, explicó este viernes, tras ser proclamado líder de su partido. Burnham quiere iniciar un proceso de descentralización, trasladar a las autoridades locales competencias en sanidad, transporte y vivienda. También promete impulsar la reindustrialización del país, la construcción de viviendas y un mejor control de los servicios públicos esenciales por parte del Estado.
12: En la guerra de Irán, novena noche consecutiva de ataques aéreos contra centros de mando y redes de comunicación. Mientras la Guardia Revolucionaria iraní asegura haber atacado objetivos estadounidenses en Kuwait, Marco Rubio, el secretario de Estado, ha vuelto a pedir a otros países, sin especificar cuáles, que den un paso al frente en el estrecho de Hormuz para proteger el tráfico marítimo mundial. Aurora Moreno, buenos días.
4: Buenos días. Rubio se ha dirigido a los países afectados por el bloqueo de Hormuz para que empiecen a intensificar sus esfuerzos y contribuyan con recursos materiales o financieros, porque Estados Unidos va a continuar los ataques. Mientras Irán insista en controlar una vía navegable internacional, nosotros responderemos, afirma el secretario de Estado norteamericano. Teherán señala que en la última oleada Estados Unidos ha atacado Bushehr, al suroeste, donde se encuentra una central nuclear. Una persona ha muerto y varias han resultado heridas en los bombardeos en el noroeste del país, en Tabriz. Lo que estamos haciendo es acabar con cualquier posibilidad de que Irán tenga un arma nuclear. Simplemente le estamos poniendo fin. Después de una semana y media la hemos impedido, señala el presidente norteamericano Donald Trump. Irán, por su parte, ha respondido con una nueva jornada de hostilidades. Bahrein y Kuwait están haciendo frente a drones iraníes. La Guardia Revolucionaria asegura haber abatido a decenas de tropas estadounidenses en bases en Jordania y Kuwait.
12: Bueno, cada vez menos barcos por el estrecho de Hormuz. Y el petróleo, que cada vez sube más. Ya estamos por encima de los $90, ya muy lejos de lo que llegó a cotizar el barril, en torno a los 77, cuando se firmó el memorándum de entendimiento. Vamos a saber ya cómo abren las bolsas europeas. Bolsa de Madrid, David Martínez, buenos días.
23: Buenos días. Con retrocesos ligeros, la semana comienza en rojo, con descensos bastante contenidos. El IBEX 35 baja ahora un 0,2% y se sitúa por debajo de los 19.200 puntos. Sobre los mercados continúa pesando ese recrudecimiento de la guerra entre Estados Unidos e Irán. Novena noche consecutiva de ataques estadounidenses que deja lejos ese acuerdo de alto el fuego y tensa especialmente al petróleo. El crudo Brent, el de referencia en Europa, sube casi un 3% y supera ya esos $90 por barril. No cotizaba a esta altura desde hace algo más de un mes, desde el 11 de junio. En ese momento la tendencia era la contraria, el petróleo se abarataba por la esperanza del fin de las hostilidades y ahora la tendencia es claramente alcista. Esta semana las bolsas estarán además marcadas por los resultados empresariales de grandes compañías. Aquí conoceremos las cuentas del segundo trimestre de algunos grandes bancos españoles como el Santander o Bankinter y también de empresas de peso dentro del IBEX 35 como Iberdrola.
12: Gracias, David Martínez, desde la Bolsa de Madrid, a donde volveremos a las 10:30 de la mañana en la segunda cita con los mercados aquí en Radio 5. Los jugadores de la selección española, además de la gloria de ser campeones del mundo, se van a embolsar alrededor de 22 millones de euros, más de 800.000 euros por jugador. Aquí Hacienda se lleva también un pellizco, porque como son rentas del trabajo, tienen que declararlo y tributar por ello a Hacienda. Daniel Hernández.
24: Ganar el Mundial tiene mérito, ese mérito se paga, pero los demás,
6: que sacamos. Bueno, los jugadores se reparten unos 22 millones de dólares, salen a 865.000 por barba. Habría que dejar fuera a los que juegan en otras ligas. Nos quedan 17, que suman casi 13 millones de euros al cambio actual. Hacienda se quedaría unos 6 millones para las arcas públicas. Casi la mitad puede parecer confiscatorio, pero es así porque este premio se suma a los sueldos millonarios que tienen, y de ahí ese tipo medio. José María Mollinedo, secretario general del Sindicato de Técnicos de Hacienda.
8: Aunque no haya una relación laboral con la federación, pero estos premios se consideran renta del trabajo.
6: Ni los goles, una mejor defensa o más minutos en los partidos desgravan. Sí se puede aplicar un beneficio por el hecho de ser un dinero extra, pero si se han ganado varios sobresueldos en los últimos años, no hay desgravación que valga. Por ejemplo, hace 2 años se consiguió la Eurocopa.
8: Si ya la han aplicado con anterioridad, ya no pueden volver a aplicarlo para estas primas.
6: Sí es posible aplicar esa desgravación en las haciendas forales vascas y Navarra. El territorio pesa más que el mérito. Allí el tipo medio del impuesto queda en el 39%, según cálculos de Gesta, mientras que en Cataluña supera el 50%. También la hacienda estadounidense se puede quedar algo. En ese caso, para evitar la doble imposición, la Caja Española debería tenerlo en cuenta.
12: Antes de la cultura, les contamos que en Madrid la Guardia Civil investiga 2 presuntas agresiones sexuales a menores en un campamento en Arroyo Molinos. Informa Pepi Martín.
21: Las denuncias se interpusieron el sábado en el cuartel de la Guardia Civil de Arroyo Molinos, aunque no se descartan que puedan aparecer más casos. Las presuntas agresiones se produjeron en un campamento de verano organizado por la Mancomunidad del Suroeste de Madrid, en el colegio público Legazpi de Arroyo Molinos. El presunto autor de los hechos es un monitor que parece que fue despedido el pasado viernes por la empresa privada encargada de las actividades.
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12: María del Mar Bonet, Estrella Morente, Maite Martín, Lucía Fumero y Tarta Relena son algunas de las voces que protagonizan esta noche el estreno del espectáculo 50 años de canciones del Grec, música, puentes y mestizaje. Se trata de temas de artistas que han tenido una relación especial con esta cita imprescindible del verano barcelonés, Agnès Ballet.
9: María del Mar Bonet es la artista que más veces ha actuado en el Festival Grec, hasta 27. Pol Segarra es uno de los directores del espectáculo de hoy.
10: Tenemos el foco puesto en promocionar y dar voz a la cultura popular catalana, entendida en su sentido más amplio. Así que nos enorgullece presentar este viaje musical entre Cataluña, el Mediterráneo y el mundo, en esta propuesta que conecta memoria, tradición y creación contemporánea. Este espectáculo, que producimos junto al Taller de Músics, reunirá a 8 voces de generaciones, procedencias y estilos distintos en una única noche concebida para celebrar los 50 años de historia del Festival Grec.
9: María del Mar Bonet será una de las protagonistas, pero también Estrella Morente, Rosa Zaragoza, Maite Martín, Lucía Fumero, Tarta Relena, Borja Penalba o Alba Careta, y el ensemble coral del Taller de Músics. Jazz, nova cançó, flamenco, la música más experimental o electrónica, una variedad de estilos representativa del festival con un nexo de unión que es la banda y el coro que representan la voz del pueblo. 20 voces que hacen de puente entre lo que pasa en el escenario y el público. 50 años de canciones del Grec, música, puentes y mestizajes, el título de este espectáculo único que se vivirá esta noche en el Teatro Grec para rememorar el legado musical de este medio siglo de festival.
12: Ahora los deportes en Radio 5.
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12: Segunda estrellita, es que hace ilusión. Cuando la veamos ahí
16: mucho,
12: cosida en el mucho escudo de España. Nuestro país se convierte en el primero que celebra a la vez un Mundial masculino y otro femenino. Toca celebrar el éxito de los de Luis de la Fuente, del gran Luis de la Fuente, en cuanto lleguen a Madrid. Todavía recuerdo cuando primera rueda de prensa de Luis de la Fuente, siendo seleccionador, las preguntas periodistas le hicieron una y otra vez, que por qué no convoca a Sergio Ramos, por qué no convoca a Sergio Ramos, y el hombre con toda la educación del mundo salió al paso de todo aquello y fue ganándose el crédito de aficionados, de periodistas, y formando un grupo muy especial de jugadores que mira lo que ha conseguido.
16: Y mira dónde hemos llegado, ¿no, Fernando?
12: Bueno.
16: A esa segunda estrella, por cierto, mira, está el vuelo en marcha, surcando por el aire el Océano Atlántico, prevista la llegada estimada a las 2 menos 10 al aeropuerto Adolfo Suárez Madrid-Barajas, hora peninsular, que ya está todo preparado para esa llegada del vuelo que trae de vuelta a nuestro país a la exitosa selección masculina de fútbol con ese segundo mundial masculino. Y todo gracias por ese triunfo por 1-0 ante Argentina, con los nuestros brillando, dominando, circulando, controlando absolutamente todo por encima de los albicelestes, la roja que monopolizó el juego.
1: Y a pesar del árbitro también.
16: Vincic, el esloveno.
1: No lo oigo,
16: hoy es día de decirlo. Y sobre todo viendo todo cómo ha ido circulando el partido en sí y evolucionando. Muchas ocasiones de gol por parte de la selección española, la resistencia argentina también, que acabó con un jugador menos, por Enzo Fernández expulsado en la recta final de los 90 minutos antes de la prórroga. Y bueno, pues lo que no funciona no se toca, eso es lo que pensó Luis de la Fuente, que repitió el mismo 11 que superó a Francia, Lamine Yamal, avisando en los primeros compases del encuentro con esa primera ocasión de gol. Los de Scaloni, que no tiraron a puerta en los 90 minutos del partido, se quedaban con 10, como decimos, en el añadido del segundo tiempo, y ya en la prórroga, en el 96, el primer aviso de Nico Williams, gol anulado por falta de Merino al Dibu, al guardameta argentino, pero en la segunda parte del tiempo extra, ese minuto 105 y 37 segundos.
15: Lamine toca atrás, va al centro, Nico, de cabeza, ahí está.
16: Ferran Torres, que ha sufrido varios goles anulados durante el Mundial, emulando a Iniesta en la prórroga de 2010 en Sudáfrica, lograba el gol de la victoria para España.
11: Necesito un poco de tiempo para asimilarlo, la verdad. Ahora mismo es que no sé qué decir, porque al final yo creo que ha sido un gol de 47 millones de personas, no solo mío.
16: Y Ferran volvió a marcar en el 113, pero ese segundo tanto no subió al marcador por fuera de juego. La selección española masculina de fútbol consigue así su segunda estrella tras la de 2010.
15: ¡Ahí está Ferran!
11: ¡Vamos! ¡Vamos!
15: ¡Final! ¡España es campeona del mundo!
16: Así lo contábamos en Radio Nacional en Tablero Deportivo. Muchas

0: Viendo a esta hora a nuestros compañeros de Televisión Española. En las próximas horas decidirán cómo harán el recibimiento a su delantero más internacional. Anoche, como decimos, esta plaza estalló de alegría hasta la madrugada y esto es lo que nos decían hace unos minutos algunos de sus vecinos.
1: Un día, jornada de resaca y de alegría. El que hemos visto es Ferran Torres, porque es vecino de casa. Mi hijo y él se apuntaron juntos al Valencia, mi hijo no siguió, él siguió. Y lo hemos visto crecer con esa pasión futbolística. Y además era un niño incansable, siempre jugando a fútbol, siempre con el balón. Dice, pero Ferran, ya está bien, que vamos a comer. Él comía y enseguida seguía. Y tuvo un estímulo muy bueno de su abuelo, Fernando. Porque cada vez que juega un partido, en el Peñín, cada gol que pongas el abuelo te da un euro. Y entonces venía y me decía, yo, Vicente, tío, Vicente, hoy 3 euros, 3 goles he puesto. Y súper contentísimos y orgullosos.
2: Ha sido el de Foyos, el que ha marcado el Mundial y estamos contentos todos.
0: El delantero del Barcelona da nombre al campo de fútbol de Foyos y acoge un campus también que este verano ha celebrado la 8ª edición. Lo vivido aquí recuerda mucho a Fuente Alvilla en Albacete con el mítico gol de Iniesta en el Mundial del año 2010.
3: Gracias, Lorena, y a celebrarlo, ¿eh?
0: Claro que sí.
3: Un saludo para todos los compañeros de Valencia. El arquitecto de todo esto, el seleccionador Luis de la Fuente, respondía a esto a nuestro enviado especial Antonio Muelas en sala de prensa.
4: Desde la emoción, desde el orgullo, desde la felicidad, pues primero eso, saludo a todos. Y Antonio, sí estaba escrito. Tú y yo somos hombres de fe, me lo habías dicho desde el primer día. Y yo también te decía que estábamos convencidos. Gracias a Dios aquí estamos.
3: Bueno, pues Luis de la Fuente, seleccionador que ha conseguido con los jugadores este segundo triunfo, este segundo Mundial, segunda Copa del Mundo para la selección española, decía de él que es el mejor entrenador de la historia, el presidente de la Federación, Rafael Luzán.
5: Sin duda, los títulos le avalan, por lo tanto es muy fácil la ecuación, ¿no? Hay que tener mucho respeto y cariño a todos los que han pasado antes, pero los títulos avalan a Luis y desde esa humildad, de esa personalidad tan natural, pues creo que se lo merece, ¿verdad? Se lo merece que le pongamos ese título, además, del mejor entrenador de la historia de nuestro país.
3: Balón de oro Rodri, guante de oro al mejor portero Unai Simón, mejor jugador joven Pau Cubarsí. Lo vamos a celebrar desde las 5:30 de la tarde, pues en esa recepción en Casa Real, también en Moncloa, con el presidente del gobierno, con Pedro Sánchez, y recorrido esa rúa con el autobús descapotable a partir de las 7 de la tarde por las principales calles de Madrid capital hasta la Plaza de Cibeles. En ese escenario, al lado del Palacio de Comunicaciones, sobre las 9 de la noche está previsto que llegue ese autocar descapotable de la selección, con fiesta, con DJ, con música, con sorpresas. Lo vamos a contar desde las 6 de la tarde de la peninsular en una programación especial en Radio Nacional de España, tanto en Radio 1 como en Radio 5 y también en Televisión Española, donde hemos visto pues ese éxito uno más de audiencia para celebrar el segundo triunfo de la selección española de fútbol. En cuanto aterricen a eso de las 2:50, tal y como está previsto, un poquito de descanso y a las recepciones.
6: Pequeño retraso.
3: Un poquito, pero se lo permitimos, ¿no?
6: Claro que sí.
3: Se lo seguimos contando.
6: Aquí esperamos a los campeones del mundo. Gracias, Juan.
3: A ti.
6: Volvemos a repasar la actualidad de la mañana.
7: Nueve y media, 8:30 en Canarias.
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7: Hoy no hay otra noticia. La selección española de fútbol ya luce su segunda estrella en la camiseta. Llegaba tras 106 minutos de partido con el gol de Ferran Torres, que 16 años después da a España otra Copa del Mundo. Los jugadores van a aterrizar en Madrid sobre las 2:50 de la tarde y antes de recorrer las calles de la capital a partir de las 7, tienen previsto realizar otras paradas. Primero van a ser recibidos en Zarzuela por los Reyes. Lo acaba de confirmar en Radio Nacional el alcalde de Madrid, José Luis Martínez Almeida.
9: En principio van a ir a Zarzuela y desde Zarzuela será ya como se defina por dónde van a entrar a la ciudad. Lo normal es que puedan hacerlo por Princesa, que vayan hasta los bulevares, que de los bulevares puedan bajar calle Génova hasta Colón y de ahí a Cibeles.
7: También acudirán a Moncloa antes de esa rúa, aunque como les estamos contando, los horarios previstos pueden ir sufriendo cambios. Va a ser un largo día de celebraciones que desde anoche festejan en muchos puntos de España y especialmente en aquellos de donde proceden los ganadores. En Haro, La Rioja, están muy orgullosos del que ya su representante en el mundo, Luis de la Fuente. Su alcaldesa es Guadalupe Fernández Prado.
10: Un gran embajador, la verdad que es nuestro máximo embajador y él siempre que puede dice y recuerda de dónde es. Entonces, bueno, pues ahora se nos pone en el mapa ya por el vino, que somos mundialmente conocidos, y ahora por Luis de la Fuente.
7: y alegría también en la familia.

0: Del seleccionador español, su sobrino Luis ha podido ver muy cerca el trofeo mundialista. Así lo ha contado en las mañanas de Radio Nacional.
1: Se siente pues que eres el rey del mundo, aunque yo en realidad no he ganado nada, pero teniendo a mi tío ahí es una parte de ella, es nuestra, de todos los españoles y de toda la familia.
0: Las celebraciones por la victoria de España se han tornado en luto en Ciudad Rodrigo, donde un menor de 13 años ha fallecido tras desprenderse un pilar de la fuente en la que lo estaban celebrando. Hay además varios heridos. Nos vamos hasta Salamanca, Silvia Trujillo.
2: Hola, 3 días de luto oficial en Ciudad Rodrigo por el fallecimiento de un menor de 13 años durante la celebración del Mundial. Anoche, el ayuntamiento de la localidad mirobrigense ha comunicado que en señal de luto las banderas ondearán a media asta desde hoy hasta el miércoles. El fatídico accidente ocurrió sobre las 12:30 en la fuente de la Glorieta del Árbol Gordo de Ciudad Rodrigo, donde se suele celebrar este tipo de acontecimientos. Al parecer se derrumbó parte de la fuente y cayó sobre algunas personas que resultaron heridas. Tras varias llamadas al 112, emergencias sanitarias del SACIL acudió e informó que varias personas habían tenido que ser atendidas en el centro de salud. Uno de los heridos era el menor de 13 años que finalmente perdió la vida. Se ha activado también el protocolo para prestar ayuda psicológica a su familia.
0: Gracias, Silvia. Les contamos también que Pedro Sánchez viaja de la final del Mundial en Nueva York. Argelia busca zanjar la crisis diplomática abierta en 2022, cuando España cambió su posición sobre el Sáhara Occidental y respaldó el plan de autonomía marroquí. Paula García Jaureguizar.
3: Es la segunda visita del presidente a Argelia en 6 años y el principal objetivo es reforzar la relación comercial entre ambos países, con el gas en el eje central. Argelia es nuestro principal suministrador. Un tercio del gas en España llega de este país. Y la intención es aumentar ese flujo, doblando el gas licuado que llega por barco y aumentando un 10% el que envían por el gasoducto del Mediterráneo. La visita también servirá para sentar las bases de nuevos acuerdos de cooperación para el desarrollo en energías renovables y aumentar las exportaciones al país.
0: En Barcelona hoy vuelven a sus casas los vecinos de 2 de los 8 bloques desalojados en el Puset por un socavón provocado por las obras de la línea L9 de metro hace casi 2 semanas. Redacción en Cataluña, Elena Pérez.
4: Buen día. Después de 13 días fuera de casa, hoy podrán volver los que viven en 2 de las fincas más alejadas del socavón provocado por las obras de la línea 9 del metro de Barcelona. Son unos 45 vecinos de los 300 desalojados y regresarán porque los técnicos han trabajado a contrarreloj durante el fin de semana para emitir un certificado de seguridad que demuestra que esos edificios no tienen daños estructurales. También podrán reanudar su actividad 4 negocios. En paralelo, se continúa recogiendo información sobre lo ocurrido y la Generalitat cree que en unas semanas, aunque aún no ha especificado cuándo exactamente, se conocerá el resultado de la investigación. Mañana el gobierno catalán aprobará una línea de ayudas para los vecinos y propietarios de negocios afectados. Si solicitan el dinero de forma inmediata, lo cobrarán antes de que acabe el mes.
0: Así cerramos este boletín de noticias.
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6: Buenos días, actualizamos la información de tráfico y hasta ahora estamos pendientes de un accidente que complica la entrada a la capital madrileña por la A1 a su paso por San Agustín del Guadalix y van a encontrar más de 3 kilómetros de retenciones. Dificultades también en las entradas a Madrid por la A2 en Torrejón y la A42 en Parla y se complican las salidas por la A3 en Rivas, la A4 en Butarque y A5 en Alcorcón. Dificultades en Barcelona en la AP7, la Roca del Vallés sentido Tarragona y en Valencia en la entrada por la V31 en Silla, además de la A7 en Vétera hacia Alicante. Además, retenciones intensas en Badajoz en la A66, en Villafranca de los Barros hacia Sevilla. Es una información de la Dirección General de Tráfico.
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7: En Galicia preocupa el bajo caudal de los ríos. Casi el 80% de las estaciones de control de los cauces fluviales gallegos registran niveles bajos, lo que complica el abastecimiento de agua en muchas poblaciones. Ángel Matos era el candidato socialista a la alcaldía de Ferrol. Fue la única de las grandes ciudades gallegas en las que se celebraron primarias. Suben de nuevo las temperaturas. La Xunta activa un aviso amarillo por el riesgo para la salud en 5 ayuntamientos de la comarca de Valdeorras. Ahora nieblas en las Rías Baixas, en el resto más abierto, temperaturas entre entre 18 y 22 grados.
8: En Asturias, tras un año suspendido, se retoma hoy el derribo del hospital fantasma más grande de España, el antiguo Universitario Central, que lleva siendo durante más de una década foco para saqueadores y ocupas, y también centro del rifirrafe político. Además, Oviedo y Gijón reciben en sus respectivos ayuntamientos a los niños saharauis y ucranianos que pasan estos días de verano con familias de acogida asturianas huyendo de sus realidades. Estaremos también con la vista puesta en el mar después de que aparecieran ya las primeras carabelas portuguesas en el litoral asturiano. Y en medio de la celebración del Mundial, tenemos hoy una de las romerías más multitudinarias del verano, el Carmín de la Pola. Se esperan 50.000 personas en Pola de Siero a partir del mediodía. Todo ello con 22 grados en Gijón y Avilés, 21 en Oviedo. Hasta ahora llegaremos a los 26.
9: Aquí en Cantabria, el gobierno regional da a conocer la planificación que ha organizado para el eclipse solar del 12 de agosto. El delegado del gobierno, Pedro Casares, va a presentar la operación verano de la Policía Nacional en la ciudad tras presidir la Junta Local de Seguridad junto al alcalde. Y estamos pendientes de saber más detalles sobre el vertido, parece ser de origen ganadero, que ha causado la muerte de miles de peces en el río Pisueña. La Guardia Civil ha abierto una investigación, todo en una jornada con nubes y claros en Santander y una temperatura de 23 grados en la capital cántabra, 18 en Potes y Reynosa.
10: En Euskadi, la resaca de la celebración de la final la ha empañado el reguero de incidencias. 20 personas identificadas en Bilbao por intentar sabotear la emisión en una pantalla gigante, tirando vallas, lanzando botellas e incluso arrancando unos cables para la emisión del partido. Y en Vitoria, una treintena de personas rociaron a dos jóvenes con gas pimienta por vestir la camiseta de la Roja. Al margen de esto, hoy se reúne la mesa de Osakidetza con acuerdo para reducir las guardias de los médicos y mejorar las retribuciones. El calor de nuevo protagonista hoy. 24 grados marca el termómetro en San Sebastián, 25 en Bilbao y 21 en Vitoria.
11: En Navarra, tras las celebraciones por esa nueva estrella que lucirá ahora en las elásticas, los navarros Mikel Merino y Nico Williams, salimos a la calle para conocer cómo han vivido esta noche de alegría, mientras que en la capital ribera, en Tudela, anuncian hoy quién tendrá el privilegio de lanzar el cohete anunciador de las fiestas patronales de Santana 2026. Con la mirada puesta en ese incendio de las cinco villas, estamos a la espera de que los vecinos de la localidad de Petilla de Aragón puedan regresar tal vez hoy a sus casas, y regreso hoy también a sus familias de acogida de esos niños y niñas saharauis que participan en el programa Vacaciones en Paz y que pasarán aquí su verano. Alerta amarilla en la comunidad foral, tenemos 23 grados 25 en Tudela.
12: Aquí en La Rioja hemos estado en Haro, localidad natal del seleccionador nacional de fútbol Luis de la Fuente. En la ciudad gerrera se ha vivido la final del Mundial con una magia especial. Tenemos testimonios de dos personas de Haro que conocieron a de la Fuente en su juventud. También vamos a tratar un nuevo proyecto de investigación sobre el Alzheimer, que ha sido impulsado íntegramente por el Centro de Investigación Biomédica de La Rioja. Todo en un día donde vuelven a subir las temperaturas. A partir de la una, la comunidad está en aviso amarillo por calor. En estos momentos tenemos el cielo con nubes y claros y 21 grados en Haro, 23 en Logroño y 24 en Calahorra.
13: En Aragón, las cinco villas respiran con cierto alivio. El incendio, que ha arrasado 14.400 hectáreas, permanece estabilizado y a esta hora acaban de salir los técnicos de la reunión del CECOP, y los vecinos de Luesia, Un Castillo y Malpica de Arba van a poder regresar a sus casas esta mañana. Los de Asín y Orés lo harán entre esta tarde y mañana. UME y Guardia Civil han revisado esta noche los cinco municipios aragoneses evacuados para poder garantizar su seguridad. Y en Huesca, en plan, el fuego sigue activo, aunque está previsto que los equipos de extinción puedan consolidar hoy el perímetro. Eso sí, las condiciones meteorológicas no van a ser las mejores. Aragón afronta otra semana de ola de calor, hoy con avisos amarillos que suben a naranjas en la ribera del Ebro. El mercurio va a alcanzar los 40 grados en Zaragoza. De momento, a esta hora, 26 grados. También en Huesca, 24 en Teruel.
14: En Cataluña, resaca del Mundial. Unas 46.000 personas han celebrado la victoria de la selección española en Barcelona hasta la madrugada. Uno de los casi 90 municipios catalanes que instalaron pantallas gigantes en lugares públicos para ver el partido. En Barcelona, el sistema de emergencias médicas ha atendido a casi 30 personas, la mayoría por incidencias leves, y los Mossos han detenido a otras tres. A partir de hoy empiezan a regresar a sus casas algunos vecinos de los 300 que fueron desalojados por el socavón provocado por las obras del metro en Barcelona. Y el presidente Salvador Illa anuncia cambios en su ejecutivo. Raúl Moreno toma el relevo de Mónica Martínez Bravo en la Consellería de Derechos Sociales. Y tenemos cielos soleados a esta hora, 29 grados en Barcelona, 26 en Tarragona, 24 en Lleida, 23 en Girona.
15: En las Baleares, un día más, hablamos de la ola de calor que no cesa. Las islas han sufrido una noche infernal. Los termómetros han marcado 33 grados en Banyalbufar, 31 en Sóller, al norte de Mallorca, y 30 en la la colonia de San Pera, en el nordeste de la isla. La AEMET ha activado de nuevo la alerta naranja, con máximas que pueden superar los 40 grados. Y también hablamos de pateras. Esta madrugada han desembarcado 39 migrantes en dos embarcaciones en Ibiza. Se suman a las 12 barcas que han llegado este fin de semana con 273 migrantes a bordo. En cuanto al tiempo, ahora ya tenemos 31 grados en Palma, 35 en Mahó y Formentera, 36 en Ibiza.
12: En la Comunidad Valenciana, pendientes de cómo vive el triunfo de la selección en el Mundial, el municipio valenciano de Foios, el pueblo natal de Ferran Torres, el autor del único gol de España. La localidad ya se prepara para recibir al héroe de la selección, al que podrían además nombrar hijo predilecto. Y hablaremos de la causa que investiga la gestión de la DANA. Hoy declara como testigo en el juzgado de Catarrocha el chofer de la exconsellera Salomé Pradas, investigada en la causa, por si escuchó alguna llamada o alguna conversación sobre la emergencia relevante. Las temperaturas mínimas de la pasada madrugada han rozado los 30 grados, por ejemplo, en Alcoy, en una nueva noche tórrida en la Comunidad Valenciana, en la que la humedad relativa ha sido del 99%. A esta hora, 28 grados en Valencia y 29 en Alicante y Castellón.
16: En la región de Murcia, el presidente de la comunidad, Fernando López Miras, preside el acto de firma del tercer acuerdo de mejora de la calidad del empleo del personal de extinción de incendios forestales. Documento que blindará las condiciones de este servicio público a partir de 2028. Incluye aumentos de plantilla y un incremento salarial en 5 años del 30%. Por otra parte, hemos ido a Jumilla para ver cómo transcurre la recolección de la pera amparada por la denominación de origen protegida. En cuanto al tiempo, tenemos cielos poco nubosos y avisos naranjas por altas temperaturas en la Vega del Segura y Valle del Guadalentín, donde se esperan alcanzar los 41 grados. Avisos amarillos también en el resto por calor y también por riesgo de tormentas en el noroeste y el altiplano. A esta hora tenemos 29 grados en Murcia, Cartagena y Lorca.
12: En Andalucía, el Parlamento andaluz ya tiene nueva presidenta, la popular Ana Mestre. Este jueves el Pleno abordará el relevo de Jesús Aguirre, que ya ha formalizado su renuncia al cargo y será designado senador. Los andaluces Fabián Ruiz, Pablo Gavi y Alex Baena vuelven a casa con la segunda estrella. Por cierto, que el municipio sevillano de Los Palacios y Villafranca cuenta ya con 3 campeones del mundo. Jesús Navas, Fabián y Gavi tienen un campeón por cada 13.000 habitantes. En cuanto al tiempo, a la una se activan avisos por calor en todas las provincias andaluzas, excepto en Huelva, en Córdoba, Granada y Jaén. Los avisos serán naranjas por máximas de hasta 41 grados. A esta hora tenemos 23 grados en Sevilla, 26 en Jaén y 27 en Almería.
17: En Ceuta, el gobierno de la ciudad autónoma ultima los preparativos para la celebración de las fiestas patronales en honor de Santa María de África y la feria, que se desarrollarán del 1 al 8 de agosto. Para ello, esta mañana el presidente Juan Vivas y el delegado de gobierno Miguel Ángel Pérez Triano presidirán una reunión extraordinaria de la Junta Local de Seguridad para coordinar el dispositivo de seguridad durante las fiestas patronales. Y a la 1 de la tarde el presidente recibirá en su despacho a las reinas de este año juvenil e infantil. En cuanto al tiempo, tenemos 23 grados y cielos despejados.
4: Aquí en Melilla, como en el resto de ciudades españolas, nos reunimos anoche para ver la final del Mundial. Cerca de 4.000 personas se dieron cita en la Plaza de las Culturas para vibrar con la selección española y ser testigos del triunfo de España ante Argentina. Esos fueron los que se quedaron en Melilla para ver el partido, pero también hubo quienes se fueron a Marruecos para seguir la final del Mundial allí. Coincidiendo con la operación Paso del Estrecho, centenares de personas estuvieron esperando desde primera hora de la mañana para cruzar al país vecino por el paso fronterizo de Beniansar. A los más madrugadores les dio tiempo a ver el partido tranquilamente, a otro les pilló en la frontera y se perdieron parte del encuentro. Desde el pasado 15 de junio, que comenzó la operación Paso del Estrecho, han atravesado la frontera terrestre de Beniansar 13.000 vehículos. Es un 17% más que el año pasado. Hoy continuará habiendo colas para cruzar al país vecino. En cuanto al tiempo, hoy volvemos a tener una jornada soleada y calurosa en la que los termómetros llegarán hasta los 31 grados de máxima.
18: En Extremadura, la presidenta de la Junta, María Guardiola, anuncia la medalla de Extremadura para el jugador de la selección española, el dominitense Pedro Porro, por su carrera deportiva, por hacer historia con la Copa del Mundo y por llevar el nombre de la región allí donde va. El Plan Infoes intervino la semana pasada en 23 incendios forestales que han afectado a 51 hectáreas. La Policía Nacional detiene en Badajoz a un hombre por herir a 2 personas de carácter leve con una escopeta de perdigones en el transcurso de una discusión. En cuanto al tiempo, hoy máximas de 35 grados.
19: En Canarias, dos isleños, Jeremy Pino y Pedri, levantaron ayer la Copa del Mundial de Fútbol. La celebración de la victoria se vivió de forma especial en sus lugares natales, el barrio de la Feria en Las Palmas de Gran Canaria, donde se reunieron familiares, amigos y vecinos de Jeremy Pino, y en Tegueste, el pueblo de Pedri, que salió al campo a jugar como suplente. Además, aquí en Canarias tenemos que lamentar el fallecimiento esta medianoche de un motorista de 56 años tras chocar contra un vehículo en Arona, en Tenerife. Y en otro orden de cosas, hoy el presidente de Canarias, Fernando Clavijo, reúne a los sindicatos y patronales que conforman su consejo asesor para analizar la propuesta del Gobierno Central sobre el sistema de financiación autonómica. En cuanto al tiempo, cielos poco nubosos o despejados, con intervalos nubosos en Lanzarote y Fuerteventura, y en zonas bajas del norte del resto de las islas, calima ligera en altura y temperaturas sin apenas cambios, que pueden llegar a los 34 grados en Gran Canaria. El viento soplará moderado del nordeste.
17: En Castilla-La Mancha acaba de reunirse el Centro de Coordinación CECOPI para analizar la última hora del incendio de La Mierla en Guadalajara. Y el presidente Emiliano García Page ha asegurado que este incendio va a superar las 26.000 hectáreas. Es el mayor incendio por superficie que ha sufrido ya Castilla-La Mancha y sigue habiendo desalojos. Ya se han incorporado los medios aéreos a las tareas de extinción, pero el fuego sigue activo y se pide mucha precaución. Y en Albacete hoy se reabre al público los accesos a los chorros en el nacimiento del río Mundo. Peatones y vehículos podrán acceder, aunque con un aforo limitado al 60%. Todo mientras se terminan los trabajos y obras de consolidación tras la declaración de situación de emergencia por las lluvias extraordinarias de este invierno. En cuanto al tiempo, Hellín y Almansa se encuentran en aviso naranja por altas temperaturas. También tienen riesgo de tormentas por la tarde. El resto de la región está en aviso amarillo.
20: En Castilla y León, la celebración del Mundial ha dejado un sabor amargo. Un menor de 13 años ha perdido la vida en Ciudad Rodrigo, Salamanca, esta madrugada durante los festejos. Según los primeros indicios, varias personas se subieron a la fuente de la Glorieta del Árbol Gordo, donde se suelen celebrar este tipo de acontecimientos en la localidad, que no aguantó el peso y se derrumbó sobre los que estaban debajo. El adolescente falleció en el centro de salud. El ayuntamiento ha decretado 3 días de luto. También en Salamanca, el Consejo de Gobierno de la Universidad propondrá esta mañana en su última sesión ordinaria del curso la concesión de la medalla de la institución a la reina Doña Sofía. En Ávila, la Junta de Castilla y León está manteniendo una reunión con el Comité de Empresa de Nissan tras el anuncio del fin de la relación comercial entre Renault y la fábrica, que afectaría, según las estimaciones, en torno al 50% de la producción y a un centenar de trabajadores. En cuanto al tiempo, cielo poco nuboso, despejado, temperaturas entre los 19 y 22 grados.
21: En Madrid, la capital se prepara para recibir a los campeones del mundo esta tarde. Sobre las 2 llega el avión de la selección a Barajas y a primera hora de la tarde comienza la celebración. Primero recibimiento en Zarzuela y Moncloa y después recorrido por las calles de Madrid en un autobús abierto hasta el fin de fiesta en Cibeles, que nada más terminar el partido comenzaba ya a montar el escenario para recibir a los campeones del mundo. La noche de celebración ha sido tranquila, teniendo en cuenta los miles de personas que han estado en las calles hasta bien entrada la madrugada. Ha habido 7 detenidos por distintos hechos, pero no se han registrado alteraciones graves del orden público. Al margen de las celebraciones por el Mundial, hoy también es día de valoraciones en el Partido Socialista madrileño tras las primarias que han proclamado a Reyes Maroto como candidata a la Alcaldía de Madrid. La actual portavoz socialista ha estado en nuestros micrófonos y ha dicho que cuenta con todos en referencia a su rival en las primarias, Emma López. Y la Guardia Civil investiga 2 presuntas agresiones sexuales a niñas en un campamento de Arroyo Molinos. Las denuncias se interpusieron este sábado en el cuartel de la Guardia Civil, aunque no se descarta que puedan aparecer más casos. Las presuntas agresiones se produjeron en un campamento de verano organizado por la Mancomunidad del Suroeste de Madrid en un colegio público de Arroyo Molinos. El presunto autor de los hechos es un monitor que parece que fue despedido el pasado viernes por la empresa privada encargada de las actividades. Tenemos cielos despejados en Madrid y 19 grados, aunque se espera mucho calor esta tarde en las calles de la capital durante las celebraciones del Mundial.
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1: Comenzamos en Oriente Próximo, donde crece el temor a que la guerra se extienda por la región cuando se cumplen 9 días desde que los Estados Unidos reanudaran sus ataques contra Irán y el gobierno de Teherán respondiera con el lanzamiento de misiles contra bases estadounidenses, matando al menos a 3 militares de ese país en Jordania. Aurora Moreno, buenos días.
2: Buenos días. Estados Unidos ha confirmado hasta ahora 17 militares muertos en el conflicto con Irán desde la ofensiva del 28 de febrero. En la última oleada de ataques, el ejército norteamericano ha lanzado a numerosos puntos en Bushehr, al suroeste de Irán, donde se encuentra una central nuclear. Al noroeste, en Tabriz, al menos una persona ha muerto y varias han resultado heridas. Lo que estamos haciendo ahora es terminar el trabajo, acabar con cualquier posibilidad de que Irán tenga un arma nuclear. Simplemente le estamos poniendo fin, asegura el presidente Donald Trump, que insiste en que están atacando duramente el país persa. Irán ha respondido, por su parte, con el lanzamiento de drones y misiles contra bases estadounidenses en Bahrein y Kuwait. También afirman haber alcanzado un centro de mando de Estados Unidos en Siria, al sur, en Al-Tanif. La Guardia Revolucionaria ha advertido de nuevo contra cualquier intento norteamericano de invadir Irán. A pesar de este escenario, la puerta a la diplomacia no se cierra por completo. Estamos siempre abiertos a la diplomacia, pero tiene que ser real, subraya el secretario de Estado norteamericano Marco Rubio. Tiene que ser un acuerdo que estén dispuestos a cumplir, concluye. El portavoz del Ministerio de Exteriores persa, Ismail Baghaei, afirma que en los últimos días ambos países se han intercambiado mensajes a través de intermediarios y que la negociación que persiguen se basa siempre en los intereses nacionales de Irán.
1: En otra guerra, la de Ucrania, también más muertos, al menos 10 marinos han perdido la vida en un ataque ruso con misiles llevado a cabo a última hora de la tarde de este domingo cerca de un puerto ucraniano del Mar Negro contra un barco mercante de propiedad turca que transportaba grano. Vaya Alonso, buenos días.
3: ¿Qué tal? Buenos días. Según las autoridades de Kiev, la tripulación del barco que navegaba bajo bandera de Guinea-Bissau estaba integrada por 17 ciudadanos sirios e indios y un ucraniano. Rusia habría empleado 3 misiles de crucero en el ataque contra el barco y el carguero habría sufrido al menos un impacto que provocó un incendio en la cubierta. En una nota, la Armada ucraniana insiste en que se trata de un ataque deliberado contra un barco civil desarmado que navegaba bajo bandera extranjera y que no representaba ninguna amenaza militar. En el mismo documento se califica el ataque ruso de acto de terrorismo que viola el derecho humanitario internacional. Rusia y Ucrania están llevando a cabo en esta fase de la guerra ataques diarios contra petroleros y buques de bandera extranjera que cargan en sus respectivos puertos o en los de la Ucrania ocupada por Rusia. Como consecuencia de estos ataques cruzados, el tráfico marítimo ha caído de forma drástica, tanto en el Mar de Azov como en las costas ucranianas y rusas del Mar Negro.
1: Nos vamos ya hasta el Reino Unido. El nuevo líder laborista, Andy Burnham, es desde hoy el nuevo primer ministro británico en sustitución de Keir Starmer, que anunció su dimisión el pasado junio tras perder el apoyo de su grupo parlamentario. El saliente Starmer presenta formalmente este lunes su renuncia al jefe de Estado, el rey Carlos III, corresponsal en Londres. Guillaume Bontux, buenos días.
4: Buenos días. Starmer va a dar su discurso de despedida a media mañana, luego se irá a Buckingham para presentar esta dimisión al rey. Carlos III recibirá enseguida a Andy Burnham para encargarle formar un gobierno. Al mediodía, Burnham ya estará en Downing Street. Se espera conocer esta tarde la composición de su ejecutivo. El exalcalde de Manchester es el 7º primer ministro británico en una década. Llega con un doble objetivo: relanzar la economía del país y reducir el coste de la vida. Según su equipo, las primeras medidas que va a presentar hoy buscarán dar oxígeno a los ciudadanos. The most significant change moment in our politics. Burnham quiere impulsar el cambio político más significativo en los últimos 40 años. Promete iniciar un proceso de descentralización, trasladar a las autoridades locales competencias en sanidad, transporte y vivienda. Quiere además reindustrializar el país y un mejor control estatal de los servicios públicos esenciales como el agua o la electricidad. Una hoja de ruta ambiciosa, pero no va a ser sencillo llevarla a cabo. Con una economía estancada y un alto nivel de endeudamiento, Burnham va a tener un margen de maniobra muy escaso a nivel económico.
1: Estamos ahora en Alemania, donde el líder del bloque conservador, Jens Spahn, ha presentado su dimisión este sábado a petición del canciller y colíder de la alianza, Friedrich Merz, tras haber tenido un hijo por gestación subrogada en Estados Unidos, una práctica ilegal en Alemania. Se abre ahora un proceso para elegir a su sucesor al frente del grupo parlamentario Berlín. Beatriz Domínguez, un saludo.
5: ¿Qué tal? Buenos días. Sí, se había salvado de otros escándalos, pero no de este. La dimisión anunciada este sábado de Jens Spahn, el ya ex líder del grupo parlamentario de la CDU-CSU y uno de los nombres más visibles del Partido Conservador, era inevitable. Lo ha dicho el canciller, pero ha sido promovida por las fuertes presiones dentro del propio partido desde el inicio, desde que a mediados de la semana pasada Spahn anunciase que junto a su marido se había convertido en padre a través de un vientre de alquiler en Estados Unidos. Jens Spahn avisó muy tarde, ha señalado este domingo Friedrich Merz en la tradicional entrevista de verano concedida a la televisión pública alemana antes de las vacaciones. De haber tenido más tiempo, añade, lo habríamos discutido con calma. La pregunta es cómo, si la gestación subrogada es una práctica totalmente prohibida en Alemania. Este lunes se reúnen en Berlín las directivas del partido y el grupo parlamentario. Hay que designar sucesor o sucesora.
6: Sie sprechen im Konjunktiv, richtigerweise, es könnte eine gelegen.
5: Ya suenan algunos nombres, también de dentro del gobierno, y Merz no descarta hacer por primera vez cambios en la composición del gabinete, lo escuchábamos, aunque por ahora solo habla de ello como una hipótesis.
1: Y seguimos contigo, Beatriz, porque en Hungría la presidenta de la Asamblea Nacional va a asumir de forma provisional las funciones de la presidencia de la República a partir de hoy, tras la salida de Tamás Szúnyog. El Parlamento cuenta con 30 días para elegir, Beatriz, a un nuevo jefe de Estado.
5: Sí, desde esta medianoche Tamás Szúnyog ha dejado de ser el presidente de Hungría. Hace justo una semana la mayoría de dos tercios con la que el primer ministro Péter Mayar cuenta en el Parlamento aprobaba una reforma constitucional para revocar su cargo. Szúnyog tenía 5 días para firmarla, si no se abrirían otras vías para echar a quien Mayar considera un títere del anterior jefe de gobierno, Viktor Orbán. Finalmente, y apurando el plazo, Szúnyog firmaba este sábado acompañando la rúbrica con un mensaje.
7: Az erőpolitizálás kiiktatja a jog korlátait.
5: Considera su cese como un abuso de poder político con consecuencias imprevisibles para su país, sea como fuere. Con el puesto de jefe de Estado vacante, ahora el Parlamento, cuya presidenta ocupa el cargo de manera interina, tiene 30 días para elegir al nuevo presidente de la República. Péter Mayar espera recibir propuestas de partidos, figuras públicas o de la sociedad civil.
8: Mondják el, kit és milyen értékek alapján tartanak méltónak arra.
5: Estoy seguro de que lograremos elegir un presidente capaz de representar a Hungría de manera digna, declaraba el primer ministro en sus redes sociales.
1: Y terminamos en Italia. La Fiscalía de Bolonia investiga la muerte de un hombre de origen marroquí mientras era inmovilizado por agentes de policía en una calle próxima a su domicilio, hasta donde se habían desplazado los servicios de emergencia. Corresponsal en Roma, Jordi Barcia, buenos días.
9: Buenos días, se llamaba Abderrahim Fakir y tenía 42 años, marroquí residente casi toda su vida en Bolonia. La policía le detuvo este domingo en un barrio periférico por armar escándalo público. Para calmarle, dos agentes le inmovilizaron en el suelo, boca abajo, con las manos esposadas. Se sentaron encima de él y presionaron su cabeza contra el asfalto mientras Abderrahim pedía ayuda. Como puede verse y oírse en vídeos grabados por los vecinos. Al poco, el hombre deja de gritar y de moverse. Hasta 4 sanitarios presencian la escena sin intervenir. Poco después constatan que Abderrahim ha fallecido. Su familia protestaba indignada. Según su hermana, en palabras a la RAI, hay testigos de que fue la policía quien le agredió, le esposó y le pegó. La fiscalía investiga ahora los hechos, pero el caso ha saltado ya a la política. La oposición progresista pide explicaciones, dicen que la intervención fue desproporcionada y que el hombre no era una amenaza. En cambio, desde Hermanos de Italia y de la Liga, hablan de una intervención profesional de la policía y dicen que han cumplido con su deber.
1: Hasta aquí la crónica internacional de este 20 de julio de 2026 en Radio 5.

0: Son las 10, las 9 en Canarias.
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0: Incendio de las 5 villas en Zaragoza. Los vecinos evacuados vuelven a sus casas desde Zaragoza. Alba Rubio, buenos días.
2: Hola, buenos días. Tras supervisar los alrededores de los 5 municipios aragoneses evacuados, los técnicos autorizan el realojo de más de 900 personas de los vecinos de Uncastillo, Luesia y Malpica de Arba. Acompañados de trabajadores sociales, van a poder regresar esta mañana después de 5 días fuera de sus casas. Consejero de Interior Roberto Bermúdez de Castro.
3: Estos municipios tienen agua, luz y todos los servicios básicos. Y por tanto, a partir de ya, estos municipios van a poder volver ya los ciudadanos a sus domicilios.
2: Tienen que esperar a esta tarde o a mañana que se revise una carretera los vecinos de Orés y de Asín, la localidad más afectada.
4: El término municipal está totalmente destruido, no queda nada, no hay ni nada verde, quiere decir, está todo quemado. Y luego, pues hay unas 10 casas afectadas, entre 10 y 14. Aquí hay unas dudas. No tenemos muy claro, pero hay 3 de ellas que están totalmente destruidas.
2: Lo peor ha pasado, el incendio permanece estabilizado y la UME ha empezado a retirarse.
0: El fuego en La Mierla, en Guadalajara, sigue activo. Más de 16.000 hectáreas calcinadas, ha crecido hasta un perímetro de 100 kilómetros en la zona del Parque Natural de la Sierra de Guadalajara. Hay más de 800 vecinos desalojados, 21 municipios. Se ha reunido el CECOP y estamos a la espera de que actualicen los últimos datos. Ha sido una larga noche de celebraciones por todo nuestro país después de conseguir nuestra selección la segunda estrella. Los jugadores tienen previsto llegar alrededor de las 2 de la tarde a Madrid. Posteriormente van a ser recibidos en Zarzuela por los Reyes y en Moncloa por el presidente Pedro Sánchez. Va a ser a partir de las 7 de la tarde cuando recorran las calles de la capital, una celebración que esta noche se ha vivido especialmente en esos pueblos y ciudades que pueden decir que tienen un ganador mundialista entre sus personajes o vecinos ilustres. Sergi Ruiz Alonso es el alcalde de Foios, en Valencia. De allí es el jugador que nos ha dado el gol en el minuto 106, Ferran Torres.
5: Gol de Ferran, pues vino el último, vino de manera providencial, prácticamente se equipara al gol de Iniesta y por eso Foios pasará a la historia. Y bueno, no sé si nos convertiremos en un referente en algo, pero seguramente estaremos en la mente de prácticamente todo el mundo.
0: Hipotecas sobre vivienda caen en mayo muy ligeramente. Lo relevante es que se trata del primer descenso en casi 2 años, en Rosa Guardado.
6: Sí, después de 22 meses consecutivos de subidas, mayo cerró prácticamente sin cambios con respecto al mes anterior. En mayo se firmaron poco más de 42.200 hipotecas. Es una décima menos que hace un año, pero el dato de esta mañana viene a confirmar la ralentización del mercado inmobiliario, mientras el precio de la vivienda no deja de subir, y eso se refleja también en el dinero que los nuevos hipotecados solicitaron a su banco. De media, casi 147.900 euros. Es un 10% más que un mes atrás. El tipo de interés medio al que se firmaron esas nuevas hipotecas, el 2,98%, a un plazo medio de 25 años, y 6 de cada 10 fueron a tipo fijo. Baleares, Cantabria y Murcia, las comunidades donde más cayó la firma de hipotecas. En el lado contrario, Navarra, Canarias y Cataluña.
0: Guerra de Irán. La Guardia Revolucionaria asegura que 2 petroleros explotaron el domingo por la noche en el sur de Hormuz y quedaron inmovilizados por intentar entrar y salir por la ruta insegura y peligrosa del estrecho, dicen en un comunicado en el que no informan ni de la identidad de los buques ni de posibles víctimas. Sigue la escalada del precio del crudo. El barril Brent ronda los $90, 13 más que cuando Irán y Estados Unidos firmaron el memorándum de entendimiento hace un mes. 10:04 de la mañana, 9:04 en Canarias. Ahora las noticias de su comunidad.
7: En Castilla-La Mancha, el incendio de La Mierla sigue creciendo y, según el presidente de Castilla-La Mancha, Emiliano García Page, se puede ir a las 26.000 hectáreas afectadas. Ya son 28 los pueblos desalojados, el perímetro del fuego llega a los 120 kilómetros y esta tarde de nuevo se espera viento que complique las tareas. Por eso, la estrategia, dice el presidente Page, sigue siendo proteger a las personas y los núcleos de población. El fuego rodea a una treintena de pueblos.
8: Es verdaderamente titánico el esfuerzo que estamos planteando. Vamos a poder con el incendio, que lo tenga la gente muy claro, pero la prioridad, una vez que se ponen a salvo las vidas humanas, la prioridad absoluta está, por supuesto, en proteger los núcleos urbanos.
7: 48 medios y 281 personas trabajan a esta hora. El presidente Page ha agradecido la gran ayuda de medios que está recibiendo la región desde otras comunidades autónomas e instituciones. El vuelco de un camión de mercancías peligrosas en Alcázar del Rey, Cuenca, ha obligado a cortar la autovía A40. La salida de la vía y posterior vuelco del vehículo se producía a las 4:30 de la madrugada en sentido Cuenca, a la altura del kilómetro 249 en Alcázar del Rey, como les decimos. Se está dando paso alternativo en el kilómetro 248 hacia la Nacional 400 en Carrascosa del Campo. El conductor ha resultado ileso. Anoche, a las 12:30, un joven de 19 años resultaba herido grave tras sufrir una agresión con arma blanca en la localidad toledana de Seseña. Se produjo en la calle y fue atendido por un médico de urgencias, posteriormente trasladado al Hospital Universitario de Toledo. Les seguimos informando en esta sintonía de Radio Nacional.
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10: Buenos días, actualizamos la información de tráfico y en estos momentos pendientes de un accidente que complica la entrada a Madrid por la A1 en el entorno de San Agustín del Guadalix. Van a encontrar más de 3 kilómetros de retenciones y cortado el carril izquierdo. Al margen de ello, dificultades en la circulación en las salidas de la capital por la A3 en Rivas, la A4 en Butarque y la A5 en Alcorcón. Se complica en Segovia la A1 en Boceguillas sentido Burgos y en Barcelona la AP7 en la Roca del Vallés y Lleida, todo ello sentido Tarragona. Complicaciones en Valencia, en la A7 en Vetera hacia Alicante, y se complica en Badajoz la A66 en Villafranca de los Barros hacia Sevilla. Es una información de la Dirección General de Tráfico.
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11: Buenos días, pues seguimos con tiempo estable en general, aunque con el cielo nuboso hacia el norte de Galicia y Cantábrico Occidental, donde se pueden producir algunas precipitaciones débiles y dispersas. Por la tarde, además, crecerán nubes de evolución en el interior de Galicia y tercio oriental de la península, sin descartar chubascos y tormentas. Continuamos también hablando de calor, especialmente en las mitades este y sur de la península, también en Baleares. En estas zonas se mantienen activados los avisos por calor. Son de nivel naranja, peligro importante, en Lleida, Zaragoza, Alicante, Albacete, Jaén, Córdoba, región de Murcia e interiores de Mallorca, Valencia y Granada. El termómetro marca ya los 31 grados en Llucmajor, Mallorca, Vilassar de Dalt, en Barcelona y Benidorm, Alicante. Si van a ver y a festejar el triunfo de la selección española de fútbol masculino en Madrid esta tarde, lleven hidratación porque hará calor intenso. Mañana, por cierto, nueva ola de calor. Es una información de AEMET.
9: 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Carlos Navarro.
12: ¡Vamos! ¡España es campeona del mundo!
13: España campeona del mundo no solo va a ser el prestigio, la gloria, también una cantidad importante de dinero para la Federación Española de Fútbol y para cada uno de los jugadores, 44 millones de euros. Luego los jugadores negociaron en su día con la Federación una prima, si salían campeones se van a repartir el 45% de los ingresos totales y eso significa una cantidad cercana a los 800.000 euros para todos los convocados. Lo mismo da igual si han sido titulares indiscutibles o no. Por ejemplo, el portero David Raya, que no ha jugado ni un solo minuto, se va a llevar el mismo premio que Unai Simón, el guardameta que ha ganado el galardón a mejor del campeonato. La cuestión es que ese dinero de nuestros internacionales campeones del mundo no es limpio, te van a tener que tributar a Hacienda. Vamos a hablar de ello a esta hora, a las 19 minutos, con José María Mollinedo, que es secretario general del Sindicato de Técnicos del Ministerio de Hacienda, Gesta. José María, un saludo.
14: Igualmente, buenos días.
13: Bueno, el asunto es que aquí no se salva nadie, ¿no? Ni campeones del mundo, ni nadie en pasar por Hacienda, ¿no?
14: Sí, bueno, es que hay que tener en cuenta que estos jugadores ya reciben unos ingresos bastante elevados procedentes de los clubes en los que desarrollan su actividad deportiva, y esta participación en la selección nacional pues también conlleva un premio que es muy alto, y se le añaden al resto de sus ingresos ordinarios durante este año 2026, con lo cual van a tributar una parte importante de sus ingresos totales.
13: O sea, son rentas de trabajo, ¿no?
14: Sí, se consideran los premios, aunque no hay una relación laboral como ocurre con los clubes, que es una relación laboral especial, pero se consideran esas rentas del trabajo, también la de la selección, aunque no existe una vinculación laboral, pero el criterio de la administración tributaria es que tiene la naturaleza de rentas del trabajo y por tanto se declaran en ese capítulo y se incorporan al resto de sus rendimientos ordinarios.
13: La federación, que digamos no es una organización estatal, la federación también tiene que tributar a Hacienda de alguna manera.
14: Bueno, la federación es una entidad parcialmente exenta del impuesto de sociedades, y cuando obtiene estos ingresos que dedica a la finalidad propia de su actividad, ahí no va a tributar. Lo que sí le va a corresponder es a practicar una retención a esa cuenta de los ingresos de estos premios que se le va a repartir a los jugadores de la selección.
13: Decíamos que era una cantidad cercana a los 800.000 euros para cada jugador, y que iban a cobrar además lo mismo todos, sean titulares o no, hayan jugado algún partido o no. ¿Cuál sería la retención, José María?
14: Bueno, la retención correspondiente a estos ingresos es la más elevada, obviamente, porque estamos hablando de unos ingresos excepcionalmente altos, pero en la escala estatal de retenciones correspondería un 45% de este ingreso. Esto no todos los jugadores de la selección van a tributar en España. Hay que tener en cuenta que hay algunos deportistas que están militando en el Arsenal, en la Premier League, ¿no? En el Arsenal, en el Manchester, Chelsea, Tottenham, y otros. También en Alemania o en Francia hay jugadores de la selección que militan ahí, hay que recordarlo, y ahí se les va a exigir la tributación en los impuestos personales de estos países, con unos tipos impositivos similares a los de nuestro país, incluso más altos, como en el caso de Francia, donde Fabián Ruiz tributará algo más. Es verdad que aunque la federación le retenga una cantidad a Fabián Ruiz, indudablemente todos los jugadores que militan en clubes de países extranjeros van a aplicar la deducción para evitar la doble imposición, de forma que lo pagado en España le va a descontar en sus países de origen.
13: Bueno, y luego tenemos aquí cada comunidad autónoma que va a aplicar un criterio diferente, ¿no, José María?
14: Bueno, en las comunidades tienen establecidas unas cuotas autonómicas diferentes. En el caso de los jugadores que militan en el Fútbol Club Barcelona, tienen tal vez la tributación más elevada, pero
13: lo podemos recordar.
14: Sí, posiblemente estará en torno al tipo medio de sus ingresos de esta prima unida a sus ingresos ordinarios en este club en torno al 50,14%.
13: Sí, más de la mitad van a tener que pagar Hacienda, entonces, ¿no?
14: Sí, sí, así es. En el caso del resto de comunidades de régimen común, por los jugadores que están militando en el Atlético de Madrid, en el Celta o en el Osasuna, pues estos van a tener una tributación entre el 45 y el 47%, en términos redondos. Uh-huh. Y mejor lo van a tener aquellos jugadores que están militando en el Atlético, en el Athletic y en la Real Sociedad. Estos van a tener también en el Osasuna. Estos van a tener una ventaja que no tienen en las comunidades de régimen común, que es poder reducir este este premio en un 30% como una renta del trabajo irregular obtenida de forma con un plazo de generación de más de 2 años de forma notoriamente irregular en el tiempo. Y esto les va a permitir reducir la tributación en torno al 40%. Pero es verdad que en el régimen común esta reducción también existe, pero hay, a diferencia de en los territorios forales, en las haciendas forales, hay una limitación en las comunidades de régimen común, que es que si han aplicado la reducción del 30% en los últimos 5 años anteriores, ya no se puede aplicar en este año 2026. Y esto ocurre de forma probablemente de forma generalizada con los jugadores que militan en los equipos que tienen sede en Cataluña, en la Comunidad de Madrid o Galicia.
13: Bueno, campeones del mundo y pagadores de Hacienda, pero esta vez seguramente les importa bastante menos con tal de haber ganado esta Copa del Mundo de la que nos sentimos todos tan, tan orgullosos. José María Mollinero,
14: sí,
13: secretario general del Sindicato de Técnicos del Ministerio de Hacienda, Gesta, gracias por explicarnos lo que van a tener que pagar los campeonísimos. Muchas gracias.
14: Igualmente, buenos días y felicidades.
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17: Muy buenos días. 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
13: Vamos a comentarlo aquí en Radio 5 con la.
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27: En el siglo XVIII la ciencia estaba en plena explosión. Físicos, químicos y filósofos naturales recorrían Europa cruzando ideas, experimentando y creando confraternidades científicas. Pero, mientras ellos hablaban en academias y cafés, en Londres un hombre vivía en una especie de caverna. No solo no quería salir, sino que tampoco quería que nadie entrara. Este hombre era Henry Cavendish, el científico más raro de la historia de la ciencia. Si me siguen, les cuento su historia.

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1: Cavendish nació en el año 1731, en el seno de una familia aristocrática. En origen, tenía todo lo que la suerte podía dar: nombre, educación, recursos y acceso a una de las redes más importantes de la ciencia británica. Pero su mente iba por un camino distinto. Descubrió el hidrógeno, lo que en aquel momento se llamaba gas inflamable. Llevó experimentos tan finos que pudo calcular la masa de la Tierra, algo que hoy parece imposible sin satélites, y que entonces parecía casi magia. Pero, si su esencia era brillante, su personalidad era rara, rara, rara. Se sabía que era tan extremadamente tímido que incluso mirarse a las personas le resultaba un reto. Si una mujer entraba en la sala, se sentía como si su presencia hubiera roto la física del mundo. La excentricidad llegaba a tales extremos que, para evitar conversar con su ama de llaves, Cavendish hizo construir una escalera de servicio en su propia casa. De forma que hubiera una principal para los invitados y una secundaria para él, que lo llevaba a su laboratorio sin tener que cruzarse con la persona que le preparaba la comida, le cambiaba la ropa o simplemente le hablaba. Si esto te parece exagerado, imagina que su timidez era tan extrema que cuando su ama de llaves tenía que dar un aviso, no le hablaba directamente. Cavendish le escribía notas. Así, ella diría: ¿puedo comer hoy? Y Cavendish respondería: sí, pero no lo haces en mi presencia. Ahora, piensen en la siguiente paradoja. Un hombre que calculó la masa de la Tierra, que entendió la gravedad, que manipuló gases y que desenmascaró la composición del aire, pero que no podía hablar con la persona que le preparaba la comida sin escribirle una nota. Es como si el universo fuera pequeño para él, pero enorme dentro de su timidez. Y es que la ciencia de Cavendish es un testimonio de lo que puede hacer una mente obsesiva cuando se permite concentrarse en tan solo un punto. Otra de las numerosas excentricidades de su vida es que también fue uno de los hombres más ricos de su tiempo, a pesar de que vivía con una austeridad casi monacal. Cavendish murió en el año 1810, sin haber dejado una familia, sin hijos, sin muchas conversaciones y, lo más curioso, sin haber publicado muchos de sus hallazgos. Y es que, a pesar de tener conocimientos avanzados sobre electricidad, química y física, adelantándose décadas a otros científicos, apenas publicó una fracción de sus descubrimientos. Muchos de sus revolucionarios trabajos fueron encontrados por casualidad, encontrados en sus cuadernos décadas después de su muerte. Así era Henry Cavendish, el científico más raro de la historia. Pedro Gargantilla, médico y divulgador científico. 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
2: Bienvenidos a la RAE informa. 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Esta semana nos embarcamos en un viaje de vuelta a casa.

0: En español decimos que algo es una odisea para referirnos a un viaje largo en el que abundan las aventuras adversas y favorables al viajero. También lo empleamos para una sucesión de peripecias, por lo general desagradables, que le ocurren a alguien. Este término procede del título de la obra del poeta griego Homero, La Odisea. Cuando usamos este término como nombre común, debe usarse en minúscula, como al decir «menuda odisea para llegar a casa». Pero si lo empleamos para referirnos a la obra homérica, además de usar la mayúscula en la O inicial, debemos escribir este término en cursiva al tratarse de un título. La primera traducción de la Odisea al castellano directamente del griego fue realizada por Gonzalo Pérez, secretario de Felipe II a mediados del siglo XVI. Bajo el título de la Ulixea, la obra se imprimió en varias etapas, publicándose por completo en Amberes en 1556. La obra relata las peripecias de Odiseo, conocido como Ulises en latín, rey de Ítaca, en su regreso a casa tras participar en la guerra de Troya. Ítaca es una isla griega ubicada en el mar Jónico. Aunque en griego es una palabra llana, en español se pronuncia habitualmente como palabra esdrújula, de acuerdo con el étimo latino, por lo que se debe escribir con tilde en la I. Su gentilicio es itacense. Otro nombre procedente de los versos de la Odisea es mentor. Esta palabra, que hoy usamos para un consejero o guía, o para un maestro o padrino, encuentra su origen en el personaje de la Odisea, Mentor, consejero de Telémaco, hijo de Odiseo.
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3: 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Meter o insertar en la tela que se teje hilos diferentes para que hagan distinto dibujo.
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0: ¿Es haz una lista de los puntos clave o haz una lista de los puntos claves? Ambas opciones son gramaticalmente justificables y posibles.
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1: Lea las instrucciones de este medicamento, pero sobre todo, lea.

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1: New Rules fue una de las canciones más recordadas del verano de 2017 y se la identifica por la emergencia como estrella de Dua Lipa con este tema, el sexto single de su álbum debut homónimo y publicado unos meses antes. La canción fue escrita por Emily Warren, Ian Kirkpatrick y Caroline Aylin. Kirkpatrick, productor conocido por su trabajo con artistas como Justin Bieber o Selena Gomez, construyó una base de pop electrónica que convirtió la canción en un fenómeno internacional. New Rules llegó al número 1 en Reino Unido, Australia, Irlanda y otros mercados, además de alcanzar el 6 en Estados Unidos, con la particularidad de ser la primera canción de un artista femenino.

0: 10:30, 9:30 en Canarias.
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0: El fuego en la Mierla, Guadalajara, sigue activo, alimentado por el viento, con 26.000 hectáreas quemadas. Es el peor incendio en lo que va de verano por la superficie que ha arrasado. Castilla-La Mancha, Irene Díaz.
2: ¿Qué tal? Buenos días. El perímetro de ese incendio abarca ya una extensión de 120 kilómetros. El fuego se ha dividido en dos flancos a los que hacen frente los medios aéreos en un despliegue histórico, en palabras de Emiliano García Page, que ha presidido la reunión del CECOPI. El avance de las llamas, 10 kilómetros en las últimas horas, ha obligado a hacer 3 nuevas evacuaciones. Son ya una treintena de municipios los que se encuentran dentro del perímetro de este incendio, que es el mayor registrado en la historia de la comunidad autónoma.
3: Es, sin duda ninguna, en términos de superficie, el mayor incendio que ha visto Castilla-La Mancha. Se nos van a ir por encima de las 26.000 hectáreas el incendio y sin que podamos ponerle un coto final.
2: Ahora se están redimensionando los equipos para reforzar las labores de prevención en los alrededores de este gran incendio, ya que esta tarde se espera que empeoren de nuevo las condiciones meteorológicas, con lo que se complicará la extinción.
0: Y en las 5 villas Zaragoza, la UME ha empezado a retirarse después de 5 días fuera. El millar de vecinos desalojados empieza a volver a sus casas. Tras supervisar los alrededores de los pueblos, los técnicos autorizan el realojo de los ciudadanos de Uncastillo, Luesía y Malpica de Arba, acompañados de trabajadores sociales. Los vecinos de Orés y Asín tienen que esperar a esta tarde o a mañana a que se revise una carretera, aunque por seguridad aún no se puede acceder al perímetro del incendio. Así lo ha anunciado Roberto Bermúdez de Castro, consejero de Interior.
4: Al menos en unos días dentro del perímetro no se va a poder circular libremente, porque sigue habiendo autobombas, sigue habiendo brigadas forestales que provocan que sea peligroso estar en esa zona.
0: Hoy todo gira en torno a la victoria de España frente a Argentina en Nueva York. Desde allí acaba de regresar la ministra de Deportes, Milagros Tolón, quien ha felicitado en Radio Nacional a los jugadores y al equipo técnico.

0: técnico.
1: Y venimos muy contentos, yo especialmente, por lo que ha supuesto este Mundial. Lo dije desde el primer momento, tenemos una magnífica selección, tenemos un magnífico seleccionador, y desde el principio dije, vamos a ganar el Mundial, y hoy traemos la Copa.
0: Un trofeo que va a recorrer las calles del centro de Madrid. El alcalde de la capital, José Luis Martínez Almeida, ha afirmado tener todo preparado para una tarde repleta de celebraciones.
2: Nuestros servicios de seguridad de emergencias están preparados, diseñando los últimos detalles del operativo para que los madrileños, lo único que tengamos que preocuparnos es de poder celebrar y sobre todo aclamar a un equipo que ya va a quedar para siempre en nuestra memoria.
0: Pero los festejos van también mucho más allá de Madrid. En Foios, Valencia, pueden decir con orgullo que uno de sus vecinos, Ferran Torres, ha marcado el gol de la victoria. Sergi Ruiz es el alcalde.
3: La declaración de hijo predilecto del municipio, y bueno, es una posibilidad y no tendremos muchas más ocasiones como esta, no se repetirán muchísimas como para estar discutiendo si es hijo predilecto o no es hijo predilecto.
0: También homenajes en Extremadura. La presidenta María Guardiola ha anunciado la concesión de la medalla de la comunidad al internacional Pedro Porro, natural de Don Benito. Redacción en Extremadura, Miguel Verísimo.
4: Pedro Porro es campeón del mundo y será también medalla de Extremadura. Lo anunciaba la presidenta regional en redes sociales en un vídeo en el que elogiaba la trayectoria y los valores del lateral derecho de la selección, natural de la localidad pacense de Don Benito. María Guardiola.
5: Pedro Porro ha llevado el nombre de Extremadura allí donde ha jugado y lo ha hecho con mucho esfuerzo, con una pasión y una entrega por el fútbol extraordinarias y con algo que lo define como deportista y como persona, la humildad.
4: Pedro Porro es el primer extremeño en consagrarse campeón del mundo de fútbol. Solo ha marcado 2 goles con la roja, pero los 2 han sido en este Mundial, ante Austria en 16avos y ante Francia en las semifinales.
0: Y les contamos también que nuestro país recibió en la primera mitad del año cerca de 55 millones de turistas internacionales. Es un 5% más que en el mismo periodo del año pasado, y la comunidad en la que más viajeros aterrizaron fue Baleares. Rosa Guardado.
6: La tendencia no para. Entre enero y junio llegaron a nuestro país un 5% más de turistas extranjeros que un año atrás, y solo en el sexto mes del año escogieron España como destino turístico más de 11 millones de personas. Es un 4% más que en junio del año pasado y casi 9 de cada 10 procedentes de Europa. Reino Unido sigue a la cabeza como país de origen, con casi 2,6 millones de viajeros, seguido de Alemania, aunque la cifra aquí cayó un 2% con respecto al año anterior. ¿Y dónde fueron esos turistas? Pues los destinos muy repetidos, a la cabeza Baleares, seguida muy de cerca por Cataluña y Madrid. La nota negativa, Canarias, que en junio registró caídas en la llegada de visitantes extranjeros. Por aeropuertos, la principal vía de acceso de esos turistas a nuestro país, el Adolfo Suárez Madrid-Barajas, sigue siendo el rey, con 2,2 millones de pasajeros, seguido muy de cerca por el aeropuerto del Prat.
0: Así cerramos este boletín de noticias.
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8: Buenos días, actualizamos la información de tráfico y en estos momentos dificultades en la circulación en la entrada a Madrid por la A2 en Coslada y en las salidas por la A3 en Rivas y Perales de Tajuña, la A4 en Butarque y A5 en Alcorcón. Se complica en Guadalajara, la A2 en Torija, sentido Zaragoza, en Cuenca la A3 en Montalvo, Cervera del Llano y Mingranilla, todo ello hacia Valencia, y en Albacete la A31 en La Roda hacia Alicante. Complicaciones en Segovia en la A1 en Bociguilla, sentido Burgos, en Ávila la A6 en Arévalo, sentido a Coruña, y en Barcelona, la AP7 en la Roca del Vallés y Lleida en sentido Tarragona. Dificultades en Castellón, en la AP7, en Castellón de la Plana hacia Tarragona, y en Valencia, la A7 en Vetera hacia Alicante, también en Badajoz, la A66 en Villafranca de los Barros hacia Sevilla, y en Huelva su entrada por la A49 en Villalba del Alcor. Es una información de la Dirección General de Tráfico.
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9: Buenos días, las bolsas europeas pasan a positivo y registran avances ligeros en este momento, en la mayoría de los casos de entre 2 y 3 décimas porcentuales. El IBEX 35 suma un 0,3% y vuelve a acercarse a los 19.300 puntos. Esto pese al fuerte repunte del petróleo. El Brent, el de referencia en el mercado europeo, sigue escalando por el aumento de tensión en Oriente Medio. Esta noche ha sido la novena consecutiva de ataques estadounidenses sobre Irán y llevan a que el Brent haya llegado incluso a cotizar por encima de los $90 por barril. Aún así, en los últimos minutos sí estamos viendo cómo se relaja relaja ligeramente y vuelve a situarse por debajo de ese nivel, a la altura de los 88 dólares por barril. En este momento, de hecho, el Brent borra la subida de esta noche y se va a niveles de justo del cierre del pasado viernes. Esta semana las bolsas estarán marcadas por los resultados empresariales de grandes compañías. Aquí conoceremos las cuentas del segundo trimestre de algunos bancos como el Santander o Bankinter y también de grandes empresas del IBEX como Iberdrola. De momento, dentro del selectivo español vemos como Solaria sube cerca de un 2% e Indra suma más de un 1,5%. Las caídas de momento son bastante limitadas. Tan solo IAG y Telefónica lastran algo más al índice español con retrocesos de cerca del 1%. Y en cuanto a Wall Street, de momento apunta a una apertura en verde con avances bastante ligeros. Desde Bolsa de Madrid, David Martínez para Radio 5 Todo Noticias.
10: Comenzamos nuestro espacio de información regional en Galicia, concretamente en Santiago de Compostela. Allí sanitarios, científicos y pacientes han presentado un documento sobre el tratamiento del glioma, un tumor cerebral que afecta principalmente a personas jóvenes, entre los 40 y los 50 años. Es una enfermedad poco frecuente, compleja e incurable, pero abordarla de manera integral, como proponen estos expertos, puede mejorar la supervivencia de los afectados. De todo ello nos va a hablar Manuel Gutiérrez da Silva.
11: Hablamos de un tumor cerebral que afecta sobre todo a gente joven, de 40 o 50 años. Es incurable, pero con un seguimiento adecuado se puede prolongar la supervivencia del paciente. Los problemas son varios. No hay protocolos claros de derivación, cuando la atención debería concentrarse en los grandes hospitales de cada comunidad, con capacidad para crear equipos multidisciplinares, y no en aquel centro sanitario más cercano al paciente. Además, no se evalúa bien las secuelas laborales, porque el paciente no va a poder reincorporarse a su trabajo en las condiciones previas, pero al mismo tiempo su merma de facultades es difícil de constatar a la hora de que le concedan una discapacidad. La doctora Ángeles Vaz preside el Grupo Español de Investigación Neurológica.
12: Estos pacientes van a tener un impacto psicológico que probablemente fallamos en poder darles el recurso de un neuropsicólogo que esté ahí, que pueda acompañarles en todo el proceso de la enfermedad a lo largo de muchos años. Faltan recursos de neurorehabilitación porque también tiene un impacto cognitivo. Son pacientes con largas supervivencias que van a acarrear esos problemas a lo largo de estos años. Y luego otro aspecto que está también un tanto abandonado es el tema del impacto laboral que tiene esta enfermedad.
11: Impacto laboral y económico, porque necesitarán mucha rehabilitación, muchos años, y una gestión emocional muy desatendida por el sistema, tanto respecto al paciente en sí como al entorno familiar. Siendo una enfermedad tan compleja y desconocida, la poca investigación que hay representa una esperanza. Pues bien, ni siquiera hay un registro de pacientes en España que permita organizar el acceso a tratamientos nuevos y a ensayos clínicos.
12: Muchas veces los pacientes no saben ni dónde está el ensayo. Y muchas veces los oncólogos,
13: tampoco.
12: Los médicos tampoco, porque esa información, pues es una información que tienen los centros, está ahí, está, pues no hay digamos, un sistema de que facilite la vida para que los pacientes vayan de un lugar a otro buscando esa oportunidad de ensayo.
11: Son varios de los expertos que han consensuado el documento, una llamada a mejorar la gestión sanitaria del glioma de bajo grado de mutación IDH.
10: Y seguimos hablando de salud a cuenta de un estudio científico que asocia el zumo de granada con una mejora de la inflamación en pacientes con enfermedad de Crohn o colitis ulcerosa. Lo ha llevado a cabo un equipo de investigadores de diferentes centros internacionales, entre ellos el Centro de Edafología y Biología Aplicada del Segura, CEBAS, en Murcia. Desde allí nos lo cuenta Mario San Miguel.
14: El ensayo clínico publicado en la Molecular Nutrition and Food Research apunta a que el consumo diario de zumo de granada durante 12 semanas podría ayudar a reducir la inflamación intestinal, en un contexto en el que prevenir recaídas es uno de los principales retos en el manejo de estas patologías crónicas. El doctor Vicente Navarro, especialista en enfermedades infecciosas y director de la Cátedra de Microbiota Humana de la UCAM, asegura que los resultados apuntan a un posible abordaje preventivo entre brotes.
15: El uso de una sustancia que está presente en la granada, en concreto en la corteza de la granada, y se trata de la punicalagina. La punicalagina es un potente antioxidante. El problema que tiene es que para que se transforme en el metabolito que realmente tiene ese efecto antioxidante, que es la urolitina, probablemente es uno de los mayores antioxidantes que hay en la naturaleza, pues necesita de ciertos microorganismos que hay en el intestino.
14: El trabajo utilizó zumo 100% de granada administrado en dos tomas diarias y se centró en pacientes en remisión, pero con signos biológicos de inflamación persistente. Para el doctor Navarro, los resultados confirman que somos lo que comemos.
15: Tenemos productos naturales en la naturaleza que tienen propiedades beneficiosas para el organismo. Yo trabajo principalmente con probióticos y hemos demostrado la eficacia de ellos en determinadas enfermedades con publicaciones indexadas en revistas científicas, y en el caso de la punicalagina hay muchos estudios que avalan el efecto beneficioso.
14: Entonces, doctor Navarro, ¿qué problema hay?
15: Pero se necesita estandarizar qué dosis tenemos que administrar todos los días y cuantificar, en concreto en el zumo de granada, qué cantidad hay para saber exactamente qué cantidad de zumo necesitamos.
14: El objetivo es analizar si una intervención nutricional rica en compuestos fenólicos presentes en el zumo puede contribuir a mantener la remisión y a reducir la inflamación, que en muchos casos precede a una recaída.
10: Santiago de Compostela y Murcia, paradas de hoy en nuestro recorrido por la información de las comunidades autónomas aquí en Radio 5.
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0: El grupo Ciudades Patrimonio de la Humanidad acaba de presentar el programa de actividades de la próxima edición de Noches del Patrimonio, que llenará de arte, danza y cultura los espacios icónicos de las 15 ciudades españolas que son patrimonio aquí en nuestro país. Nos lo va a contar Ana Zurita.
1: Sí, muy buenos días. Será la novena edición de las Noches del Patrimonio y este año cuenta con un programa que incluye 21 creaciones artísticas, 9 estrenos absolutos y hasta 28 representaciones. Lorenzo Papagallo es el director artístico del festival.
2: Hemos diseñado una programación diversa que navega entre la danza contemporánea y la seña de identidad de nuestro patrimonio inmaterial, como el flamenco, la danza española y las expresiones dancísticas tradicionales de nuestras ciudades, abordada siempre desde una mirada muy innovadora y contemporánea.
1: La programación se articula en torno a 3 grandes ejes: Abierto Patrimonio, que permite la visita nocturna a espacios históricos; Vive el Patrimonio, con actividades participativas y propuestas culturales locales; y Estrena Patrimonio, que convierte enclaves patrimoniales en escenario para las artes escénicas y la creación contemporánea. Rubén Viñuales, presidente del grupo Ciudades Patrimonio de la Humanidad.
3: Hablamos de convertir el patrimonio en un espacio de encuentro, de diálogo y de creación artística. De acercar la historia a través de la música, la danza, el teatro y las artes escénicas. De demostrar que el patrimonio no pertenece solo al pasado, sino que sigue siendo una fuente de inspiración para el presente y también para el futuro.
1: Las Noches del Patrimonio tendrán lugar los días 11 y 12 de septiembre en 14 de las ciudades Patrimonio de la Humanidad de nuestro país, y los días 18 y 19 de septiembre se celebrará en San Cristóbal de la Laguna.
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5: Baifo e Hijos es el nombre de la primera tienda de merchandising de Quevedo, de su último disco, el Baifo, un homenaje a los mercados de barrio, en este caso el de Altavista, en Las Palmas de Gran Canaria. Edu Artiles es el responsable de marketing y publicidad de Quevedo.
6: Hemos hecho como una adaptación de lo que hubiese sido un mercado, un puesto de mercado, pero con las prendas de merchandising de esta colección de verbena. Y bueno, encontramos distintas camisetas, hay hasta 8 productos, con algunos elementos más de verbena, otros más de playa, pero al final de esos días de verano en los que nos vamos de fiesta, nos vamos a la playa durante el día y acabamos con nuestros amigos pasándolo bien en la verbena del pueblo.
5: Paula es una de las dependientes de este puesto, que en lugar de verdura, carne o pescado, tiene camisetas, toallas o sombrero.
7: ¿Llevas un delantal? Podría ser perfectamente una pescadera o una carnicera de aquí, y de hecho es lo que se busca, ¿no? Que parezca, ¿no?
8: Nada, básicamente lo que se ha intentado conseguir es simular, pues eso, un puesto de toda la vida aquí en el mercado de Altavista, como una charcutería, una pescadería, lo que pudiera ser. Y la verdad que se ha conseguido bastante bien.
7: Y dime lo que tienes, ¿qué género tienes? Vamos a ver, vamos justo aquí al lado. ¿Qué es lo que tenemos aquí al lado?
8: Pues mira, la verdad que tenemos un poquito de pescado, un poquito de carne. No, vendemos de todo, toalla de playa, bolso de playa, camiseta, gorro, portavasos, vasos de cubata, de todo.
7: ¿Para la fiesta?
8: Para la fiesta, por supuesto.
5: Y como en cualquier mercado, una pizarra con el género.
7: ¿Qué leemos en esta pizarra?
9: Camiseta 8 estrellas, camiseta Somos Costeros.
7: Los precios también.
9: 35 euros. Vaso ni borracho 10 euros, portavaso para el vaso 8 estrellas 15 euros, toalla 8 estrellas 30 euros, bolso 8 estrellas 28 euros y pack de stickers 15 euros, aparte de los sombreros que son 10 euros.
5: El efecto Quevedo llega a todas las edades.
8: Sí, claro, para mí y para mí.
10: Un bolso y una camiseta.
7: ¿A usted?
10: No, el bolso para mí y la camiseta para mi nieto.
7: Bueno, ¿qué se llevan?
11: Llevamos un bolso, 2 toallas, 3 camisetas. Un vaso y un gorro.
7: Eso es un montón de dinero.
11: Sí, bastante, la verdad.
7: ¿Cuánto más o menos?
11: 213 euros.
7: Bueno, ¿y eso? ¿Y que para amigos también o usted para ustedes solos?
11: Para nosotras dos y para mi primo.
7: ¿Y tú qué? ¿Qué me cuentas? ¿Qué te llevas de lo que ha dicho ella para ti?
12: Yo me llevo una camiseta amarilla y lo demás compartimos porque somos hermanas.
9: Ya, me llevo 2 gorros, una camiseta y una toalla.
7: ¿Es un dinero cuánto es?
9: 85 euros.
7: ¿Y es para ti solo?
9: Sí, bueno, y para mi hermano, el gorro también.
7: ¿En el mercado, no?
13: Sí.
7: ¿Pero comprando algo diferente?
13: Sí, comprando algo diferente. Merchandise de Quevedo.
7: ¿Y qué se lleva?
13: Me llevo 2 toallas, el gorro, el bolso y 2 pasos.
7: ¿Por qué le da un beso a tu madre?
11: Porque me ha comprado las cosas de Quevedo que mi hermana y yo hemos querido.
7: ¿Y te has portado bien entonces?
11: Sí, sí.
7: ¿Has sacado buenas notas?
11: Todas, las aprobé todas.
7: Muy bien. ¿Y tú, que también te veo muy contenta, eres su hermana?
13: Porque soy fan de Quevedo y pues yo estuve convenciendo a mi madre
14: para que viniéramos.
7: ¿En total cuánto se han gastado y qué se llevan?
15: 80 euros, mi hija todavía no ha terminado de comprar y nosotros...
16: 73,70 y nosotros por otros 80, o sea que súmala ahí 200 y largos para allá.
7: Bueno, bueno, se mueve la economía.
16: Se mueve.
7: Usted la veo contenta, señora.
14: Yo sí, porque es la primera vez que vengo con mi nieta acompañada.
7: Y eso ya es una maravilla, ¿verdad?
14: Claro, hay que ayudar a las nietas.
7: Bueno, vemos que te pones un gorro. ¿Qué pone el gorro?
17: El Baifo Quevedo.
7: ¿Contenta? ¿Para qué? ¿Para estrenarlo hoy en los fuegos de las canteras?
17: Sí.
5: Un fenómeno que va más allá de la música.
18: Pero lo que más nos gusta de Quevedo es la facilidad que tiene para promover la tierra. Fomenta, da igual donde esté, fomenta siempre la economía, la visión de la tierra, y por eso creo que es un punto muy importante apoyarlo y darle la mayor visibilidad y ayudarlo a que siga creciendo, que eso ayudará a crecer las islas.
17: Hombre, habrá retractores y habrá personas que lo aman, como las que están aquí en cola, ¿no? Pero yo siempre he sentido mucho orgullo por las Islas Canarias, desde que soy una niña, ya tengo 40, y la verdad que este muchacho ha conseguido pues despertar sobre todo en la gente joven y en el pueblo, no los tan jóvenes, pues ese sentimiento de canariedad que por desgracia yo no lo sentía, y la verdad que solo por eso, que no solo por eso, creo que ya él es grande, aparte de que su último disco es bastante afín a más estilos musicales, no solo al reggaetón o a la música urbana, y creo que también tiene un estilo muy muy personal, y el chico vale bastante, la verdad.
5: Javier Díaz Valero y Raúl Martínez para Radio 5.

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1: Colombia ha hecho historia contra la mutilación genital femenina.
2: ¿Lo aprueba la plenaria?
3: Sí, lo aprueba, señor presidente, con el voto del senador Julio Chávez.
1: Tras dos años de debate parlamentario, el Congreso ha dado luz verde a la ley que busca poner fin a esa práctica, pero esta reclamación comenzó mucho antes de su debate en el Congreso. Se inició hace ya casi 20 años. En 2007, dos niñas de la comunidad indígena en Verá murieron en Pueblo Rico, en Risaralda, a causa de las infecciones derivadas de una ablación. Así lo contaban algunos medios entonces.
4: Durante los últimos años han venido aplicando un sistema ancestral y cultural, y es el arrancarle así en forma literal el clítoris a las niñas que están ya en una edad de pubertad. Esto pues ha quedado...
1: Fue un punto de inflexión. Hasta entonces gran parte del país desconocía que se produjeran este tipo de violencias contra las mujeres.
5: Denunció el ingreso de menores de edad indígenas de algunas comunidades.
1: Lo explicaba a Caracol Radio Luis Carlos Leal, el que fuera defensor del pueblo del departamento colombiano de Risaralda.
5: Como producto de cercenamiento de clítoris, practicado siempre por, y lo reitero, por algunos adultos de estas comunidades.
1: Aquellas muertes sacudieron conciencias y ahora, tras casi dos décadas de diálogos, de campañas de sensibilización y sobre todo del trabajo de muchas mujeres en Verá, Colombia es pionera en la región con una ley específica.
6: Las mismas mujeres jóvenes de las comunidades en Verá las que están cuestionando esta práctica y luchando por erradicarla.
7: Esta es una práctica nociva que fue impuesta en nuestro resguardo, en nuestras comunidades.
6: Lo que queremos es que el Estado aparezca para ahora sí impulsarlas, apoyarlas.
1: Pero detengámonos un momento. ¿Qué es la ablación? La ablación es una intervención por motivos no médicos que altera o lesiona los órganos genitales femeninos. Es una práctica muy peligrosa que puede producir hemorragias, problemas urinarios o incluso la muerte. Se trata de un procedimiento catalogado como una grave vulneración de los derechos humanos por la Organización Mundial de la Salud. Con la nueva legislación, Colombia busca erradicar esta forma de violencia que ha sido documentada sobre todo en ciertas comunidades indígenas del país, principalmente en la Emberá, con 279.000 miembros en varios departamentos del occidente del país. Pero esta intervención no es nativa de estos pueblos. Según lideresas indígenas como Juliana Domico, consejera nacional de los pueblos en Emberá, fue introducida en la época colonial.
7: Esto no es una práctica cultural, no, señores. Esto es una práctica nociva que fue impuesta en nuestro resguardo, en nuestras comunidades. Y las mujeres en Verá hemos luchado desde el territorio.
1: Jennifer Pedraza, del Partido Dignidad y Compromiso, es una de las congresistas que ha luchado por este proyecto desde sus inicios.
6: Las mismas mujeres jóvenes de las comunidades en Verá las que están cuestionando esta práctica y luchando por erradicarla. En absoluta soledad, lo que queremos es que el Estado aparezca para ahora sí impulsarlas, apoyarlas, y ojalá podamos tener unos 5 años de educación y pedagogía que nos lleven a erradicar la práctica.
1: La ley busca erradicar la ablación a través de políticas educativas y con acompañamiento en las comunidades donde se realiza. Tiene un enfoque pedagógico y no de castigo. Por eso algunas organizaciones consideran que sin sanciones específicas la ley podría quedarse corta. Pedraza, sin embargo, cree que sería contraproducente, que podría clandestinizarse aún más, además de estigmatizar a un colectivo fundamental en esas comunidades.
6: Que solamente aplica además para las mujeres en Verá, porque recordemos que la mutilación genital femenina es ejecutada principalmente por las parteras, es decir, las mujeres que atienden los partos ante la ausencia de un sistema de salud con presencia en estas regiones. Entonces estaríamos casi que declarándole la guerra a las mujeres parteras, que son las que han garantizado la supervivencia de estas comunidades. No creemos que ese sea el primer camino que debemos agotar.
1: Ahora esperan que la ley se materialice con medidas concretas y con financiación pública, un reto que tendrá que asumir el próximo gobierno colombiano. Raquel García, Radio 5, todo.

sin rodeos. Ellie Davis es de un pequeño pueblo agrícola del norte de California, a una hora aproximadamente de San Francisco, aunque ella reside en Los Ángeles y sus formas tienen nexos de unión con la reinterpretación radiante del folk rock clásico de Laurel Canyon y también de su espíritu, además de producir encuentros sonoros más o menos fugaces con Emmylou Harris, John Baez y Carole King. Es dueña de una narrativa a veces confusa, pero es evidente que posee un extraordinario registro vocal. El nombre de Hayley Davis ha encontrado afinidades con los de Sam Burton, Alex Amen, Drug Dealer y Sylvie, pero ahora parece haber emprendido un viaje mucho más personal. Su primer álbum, Wandering Star, no deja de lado las influencias del country y el folk con tintes cósmicos, pero las entrelaza con el rock y el pop. En él encontramos un corte tan delicioso como John Mann, convertido en un lamento por un amor no correspondido. Compuesto hace años cuando estaba de gira con Sam Burton, Hayley se siente muy vulnerable después de una ruptura y se mezclan la reflexión, el agotamiento y la liberación. Todo ello entonado con el estilo implacable de la mejor Emmylou Harris. Sin rodeos, Manolo Fernández, Radio 5, Todo Noticias.

0: Las 11, las 10 en Canarias.
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0: Buenos días, ya son 26.000 las hectáreas calcinadas por el fuego en La Mierla, en Guadalajara, y no se puede descartar que siga creciendo. Ha alcanzado los 120 kilómetros de perímetro, es el peor incendio lo que llevamos de verano en términos de superficie, el peor de la historia de Castilla-La Mancha. El avance de las llamas, 10 kilómetros en las últimas horas, ha obligado a evacuar tres localidades más, ya son casi una treintena. La prioridad ahora es proteger las casas, según ha anunciado Emiliano García Page, el presidente de Castilla-La Mancha.
2: Es verdaderamente titánico el esfuerzo que estamos planteando. Vamos a poder con el incendio, que lo tenga la gente muy claro, pero la prioridad, una vez que se ponen a salvo las vidas humanas, la prioridad absoluta está, por supuesto, en proteger los núcleos urbanos.
0: García Page ha afirmado que el despliegue de medios para combatir el incendio es histórico. Jessica Rodríguez, la expareja del exministro José Luis Ábalos, había sido citada a declarar esta mañana en la Audiencia Nacional como investigada en el caso Koldo por su contratación irregular en varias empresas públicas en las que no llegó a trabajar, según reconoció. Vamos a ver qué ha pasado. Audiencia Nacional, Gemma Alfaro, buenos días.
3: Buenos días. Sí, finalmente Jessica Rodríguez, ataviada con peluca y mascarilla, como es habitual en sus comparecencias, se ha negado a responder a ninguna pregunta, ni a las de su abogado, y todo después de que en el Supremo, tanto en instrucción como en el juicio de las mascarillas, asegurase que había sido contratada en Ineco y en Traxatec, pero que nunca había ido a trabajar. El alto tribunal ya dijo en su sentencia que su contratación fue impulsada desde la presidencia de Adif y que ella se benefició de los delitos de tráfico de influencias y malversación. A las 11:30 se retoman las declaraciones de investigados con los otros dos comparecientes citados, relacionados también con los trabajos de Jessica Rodríguez. Se trata del hermano de Koldo García, Joseba, que supuestamente firmaba los partes de trabajo de la expareja de Ábalos, Erineco, y el que fuera subdirector de gestión administrativa de Adif, Ignacio Zaldívar, encargado de sus contrataciones.
0: Una recepción en Zarzuela, otra en Moncloa, luego en autobús por las calles de Madrid, las celebraciones de la selección por el segundo Mundial de Fútbol. A eso de las 2 de la tarde se espera la llegada al aeropuerto de Madrid-Barajas de La Roja, que ha sido un ejemplo de diversidad de la España plural y a la vez de unidad, ha dicho Milagros Tolón, la ministra de Deportes en Radio Nacional.
4: Bueno, es muy bonito. El deporte une. Ayer prácticamente no solamente eran las capitales, era cualquier pequeño rincón de cualquier pequeño pueblo. Y ese sentimiento de país, de unidad, de esfuerzo, de compromiso, pues la verdad es que es muy bonito.
0: En Berriozar, en Navarra, la Guardia Civil investiga la agresión a un grupo de militares mientras veían el partido de la final del Mundial entre España y Argentina. Desde Pamplona, Andrea Delgado.
5: Sí, la final y la euforia en Navarra se ha visto empañada por la agresión de un grupo de encapuchados a un grupo de militares que anoche veían el partido de la final del Mundial en un bar de Berriozar, una localidad cercana a Pamplona. El suceso ocurría sobre las 10:15 de la noche en un establecimiento hostelero de la localidad de Berriozar, donde al parecer suelen acudir habitualmente militares del cercano cuartel de Ainzoain. En un momento dado, un grupo de 10 personas encapuchadas se dirigían expresamente a la mesa en la que se encontraba el grupo de militares con barras y porras extensible y comenzaron a agredirles. Fuentes de la Guardia Civil han confirmado a EFE que hay al menos 3 militares heridos, uno de ellos con una herida abierta en la cabeza y varias costillas rotas. También consta una mujer con fractura nasal. En total hay media docena de personas con heridas y diversas consideraciones. Por el momento no hay detenidos, ya que los agresores huyeron del lugar.
0: 11:04 de la mañana, 10:04 en Canarias. Ahora las noticias de su comunidad.
6: En Castilla-La Mancha, el incendio de La Mierla ha devorado ya 26.000 hectáreas y ha obligado a desalojar 3 nuevas localidades. En el puesto de mando avanzado está María Antonia del Ojo. Buenos días.
7: Buenos días. Tras presidir la reunión del CECOPI, Emiliano García Page ha detallado que el gran despliegue puesto en marcha para hacer frente al fuego, que tiene como prioridad defender los núcleos de población.
2: Tenemos casi 30 núcleos de población dentro del incendio, rodeados por el incendio. Imagínense la complejidad que es defender que no entre para nada el fuego a las casas, evitar que se quemen.
7: El perímetro ha afectado ya a 120 kilómetros y el fuego está avanzando desde esta noche a 10 kilómetros por hora. La cabeza del fuego se ha separado en 2 flancos que se están atacando por medios aéreos, aunque ahora la visibilidad es muy mala en la zona.
6: Gracias. En Sonseca, Toledo, la fiesta por el triunfo de España en el Mundial se ha visto empañada por el fallecimiento de un joven de 21 años por causas naturales, según han confirmado fuentes de la Guardia Civil a Radio Nacional. Se produjo mientras veía el partido en la Plaza de la Virgen, pasadas las 11 y cuarto de la noche. Presentaba convulsiones y los servicios médicos de urgencias solo pudieron certificar la muerte. Un cachorro de las primeras camadas del lince ibérico nacidos en la provincia de Cuenca ha muerto atropellado en una carretera señalizada. Los atropellos son la mayor amenaza para esta especie. Más del 70% de las muertes del lince son por esta causa. Enrique Montero pide máxima precaución.
8: De aquí aprovechamos, si es posible, para arrojar la atención máxima de los conductores, sobre todo con estos ejemplares jovencitos que son más inexpertos y que hay que tener circular con cautela y con precaución para que no se sucedan estos tristes sucesos.
6: Es el jefe de sección de la Delegación Provincial de Desarrollo Sostenible, Enrique Montero, que pedía máxima precaución a los conductores para evitar nuevos atropellos del lince. Es todo, sigan informados en esta sintonía.
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10: Buenos días, actualizamos la información de tráfico y en estos momentos pendientes de un accidente que complica en Barcelona la AP7 en Martorell, generando complicaciones en ambos sentidos. Dificultades en la circulación en las salidas de Madrid por la A3 en Rivas y Perales de Tajuña, la A4 en Butarque y A5 en Alcorcón, en Guadalajara el A2 en Torija hacia Zaragoza y en Cuenca la A3 en Villares del Saz sentido Valencia. Se complica en Albacete la A31 en La Roda sentido Madrid y en Segovia la A1 en Boceguillas hacia Burgos. Complicaciones de entrada a Zaragoza por la A2 en el Franso y ya en Castellón la AP7 en Castellón de la Plana hacia Tarragona. Complicaciones de entrada a Valencia por la A3 en Loriguilla y en la A7 en Vetera hacia Alicante, en Badajoz la A66 en Villafranca de los Barros sentido Sevilla y dificultades en Jaén de entrada por la A44 en Grañena, en Huelva en su acceso por la A49 en Villalba del Alcor, también en Málaga en la A7 en La Chapas hacia Marbella y en la salida de Sevilla por la AP4 en Dos Hermanas. Es una información de la Dirección General de Tráfico.
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11: Buenos días, pues continuamos con tiempo estable en general, con el cielo nuboso en el norte de Galicia y Cantábrico Occidental. Eso sí, ahí se pueden producir algunas precipitaciones débiles y dispersas. Esta tarde, además, crecerán nubes de evolución en el interior de Galicia y tercio oriental de la península, sin descartar chubascos y tormentas. Seguimos hablando también de calor, especialmente en las mitades este y sur de la península, también en Baleares. En estas zonas se mantienen activados avisos por calor. Son de nivel naranja, peligro importante en Lleida, Zaragoza, Alicante, Albacete, Jaén, Córdoba, Región de Murcia e interiores de Mallorca, Valencia y Granada. Ahora mismo el termómetro marca ya los 33 grados en Escorca, Llucmajor, Porreras y Campos, todos en Mallorca, y Sant Antoni de Portmany en Ibiza. Si van a ver esta tarde a festejar el triunfo de la selección española de fútbol masculino en Madrid, lleven hidratación porque hará calor intenso. Mañana, por cierto, nueva ola de calor. Es una información de AEMET.
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12: Por si no lo saben y no lo hemos repetido lo suficiente, España es campeona del mundo de fútbol y este gol lo hemos escuchado ya unas cuantas veces desde anoche, pero no nos cansamos.
13: Le toca atrás, va al centro. ¡Nico! ¡De cabeza! ¡Ahí está!
12: El gol histórico de Ferran, ya sabemos cómo fue, todo el dominio español, los dos tantos anulados, la prórroga, el adiós de Messi, las celebraciones con la copa en la mano que entregó Donald Trump, pero esa victoria nos deja muchas otras imágenes que puede que hayan pasado desapercibidas o no, al menos no las vemos con tanto detenimiento, las analizamos de manera diferente a lo que lo hacen los expertos, gestos, movimientos, muchas claves que nos pueden decir mucho, pero en lo que quizás no hemos reparado en este momento que repetimos es histórico y queremos Queremos hablar de todo ello con Sonia Laquín, que es presidenta de la Asociación de Comunicación No Verbal. Hemos contactado con ella en alguna otra ocasión para comentar debates o el desempeño de políticos o grandes figuras. Recordamos, por ejemplo, en mayo que hablamos de esa famosa rueda de prensa de Florentino Pérez, pero hoy, 20 de julio, a horas de la victoria española en el Mundial, queremos preguntarle a Sonia por cómo se ha ganado, fijarnos en lo que nos puede haber resultado inadvertido. Sonia, un saludo, muy buenos días.
14: ¿Qué tal? Muy buenos días, Carlos.
12: Bueno, ha habido muchos momentos que comentar, pero por empezar, poco antes del pitido inicial, de que todo se iniciara, los jugadores saliendo al terreno de juego, la copa sobre ese pedestal y los jugadores españoles que no querían ni mirar, pasaban, pero ninguno quería fijarse directamente en la copa, ¿no? Quizás por superstición.
14: Sí, efectivamente puede haber algo de superstición, bueno, pues alguna idea así preconcebida sobre el hecho de mirar la copa y el resultado final, que por supuesto no están directamente relacionados, pero yo creo que también se trataba de evitar desconcentrarse. Al final, esto de visualizar el resultado pues está muy bien, es una muy buena técnica para conseguir objetivos, pero el resultado tiene que ser marcar el gol y no la copa, que sería el premio. Entonces, visualizar el premio sí que podría pues impedir que estuvieran del todo concentrados, ¿no?
12: Entendido. Bueno, luego llegaron los himnos, semblante serio, máxima concentración necesaria, como nos dices, miradas al frente o al cielo. Casi todos los equipos tienen el mismo ritual, pero los españoles en este caso, digamos que mucho más comedidos, porque algunos argentinos cantaban el himno con enorme intensidad, incluso haciendo gestos muy, muy ostentosos. No suele ser normal hacerlo de manera tan efusiva como, por ejemplo, el defensa argentino Lisandro Martínez, ¿no?
14: Sí, ahí estamos viendo el puro orgullo nacional de los argentinos, pero fíjate cómo es una conducta que mira hacia el exterior, es decir, está exteriorizando, ¿no? Sin embargo, los españoles los vemos pues con una actitud mucho más de introspección. El himno es cierto que también ayuda, porque es un himno como, bueno, pues no tiene letra, es mucho más comedido, más lento, y ayuda a esa concentración que para mí fue clave en el partido de ayer. Sí que vemos al final a Rodri cómo se gira hacia el público aplaudiendo cuando acaba el himno, y es una forma, bueno, pues de decir, sabemos que estáis ahí, que nos estáis apoyando, ¿no? Pero en general lo que vimos fue ese contraste entre el orgullo nacional cantando el himno de los argentinos frente a la pura concentración de los españoles.
12: Bueno, quizás luego eso tuvo su reflejo en el terreno. Y también luego cada jugador, Sonia, elige una forma de mostrarse públicamente en ese vídeo que se acompaña a la presentación del equipo titular, cuando aparece la alineación, y ahí se muestra también la personalidad de cada uno, ¿no?
14: Sí, bueno, es posible que pues la gente que les rodea, que está haciendo las imágenes, que está grabando, pues les dé alguna indicación, pero sí que me parece, he estado viendo cómo se presentaban los españoles y me ha parecido pues una combinación muy, muy interesante. Veíamos gestos emblema de Unai, por ejemplo, que hacía así como venid, que os espero, estaba así como llamando. Además, Lamín combina ese mismo gesto junto con otro gesto que hace Rodri, que es con la mano detrás de la oreja, buscando esa interacción con el público de no os oigo. Bueno, pues Lamín combina la de Unai con la de Rodri y hace dos gestos seguidos. Vemos también como otros jugadores como Cucurella, Fabián o Baena pues señalan el escudo de España, es muy simbólico. Vemos distintos gestos y a mí yo me quedo con el de Cubarsí, que nos lanza un beso que ya como muy pues de niño, ¿no? Que al final es que es un chaval de 19 años y queda muy, muy tierno.
12: Bueno, no os oigo, a ver qué me decís ahora, que también puede interpretarse así. Bueno, los entrenadores, Sonia, capítulo aparte, en la banda, Lionel Scaloni con los brazos cruzados la mayor parte del tiempo, ropa deportiva, Luis de la Fuente, traje, corbata, luego se la quitó y mano en el bolsillo.
14: Yo creo que Luis Lafuente se va desnudando conforme va avanzando el partido. Yo creo que en todos los partidos que... ¿no? Se va quitando cosas. Y en este caso, pues la corbata se la quita enseguida. Es decir, él llega con una imagen más institucional, más elegante, de, bueno, pues así está el entrenador. Pero enseguida se quita la corbata. Yo creo que en todos los partidos más o menos ha hecho lo mismo, ¿no? Es decir, manos a la obra. O sea, aquí estamos a lo que estamos a trabajar, y es una forma también de mostrarse pues como más dentro del trabajo y dentro del partido. Y respecto a los gestos que hace cada uno, pues cada uno gestiona el estrés como quiere y como puede. Entonces, tanto en un entrenador como en el otro, lo que vimos desde el principio hasta el final eran continuos gestos de estrés, porque al final ellos tienen la impotencia de no poder actuar directamente en lo que está pasando, solamente pueden aconsejar, pero no pueden hacer nada, y eso pues aumenta mucho la carga, ¿no?, de estrés. Entonces, todos esos gestos son gestos que lo que ayudan a esa es rebajar un poquito el estrés.
12: Además,
14: interesante, perdona, cuando le entrevistan, cuando ya ha ganado España, vemos cómo está al borde del llanto, está a puntito de hacer una descarga emocional, y le dicen, ¿cómo estás ahora? Dice, pues si te lo digo, te voy a dar pena, porque está a punto de llorar, no llora de tristeza, llora para descargar toda la emoción que lleva acumulada.
12: Bueno, te decía que hablando de gestos en general, durante el partido vimos a los jugadores españoles con caras bastante más relajadas que los argentinos, a los que se le notaba una mayor tensión, ¿no?
14: Claro, yo creo que esto también va en función de cómo se va desarrollando el partido. A mí, que no entiendo mucho de fútbol, pero sí que, bueno, pues he seguido mucho el Mundial, estábamos viendo cómo España tenía todo el rato la posesión, es decir, que estaba, dominando sobre los argentinos, y eso se tiene que reflejar de alguna manera en la comunicación no verbal, que no deja de ser el síntoma de lo que nos está pasando.
12: Uy, creo que tenemos algún que otro problema. Sí, perdona, se nos ha ido la comunicación, Sonia. Vamos a seguir, sí. Adelante. Bueno, tenemos problemas. Estamos hablando de cómo se puede explicar este partido, esta victoria española en el Mundial de Fútbol a través de la comunicación no verbal, de los gestos, de todo lo que vimos en ese partido. Creo que ya hemos recuperado esa comunicación con Sonia Lakim. Hola, Sonia, de nuevo.
14: Sí, hola, bueno, perdonad.
12: Vamos a ir acabando, pero, por ejemplo, siguiendo con los gestos, Ferran marca alegría inmensa y patada de rabia y de liberación al banderín de córner, lo más lógico, ¿no?
14: Bueno, es una expresión de triunfo. Muchas veces en la cara, cuando vemos triunfo, lo que vemos es como si fuera una cara de rabia, como si fuera una cara de enfado, muy muy intensa. Bueno, pues aquí le pega un patadón, que es una forma de descargar emocionalmente una vez ha conseguido el triunfo.
12: Bueno, no podemos dejar de hablar de la entrega de la Copa, de Donald Trump, de Infantino, el presidente de la FIFA, la presidenta de México, el primer ministro de Canadá, el rey de España. Por cierto, como protocolo, no sé si también es tu campo, el rey no sé si debería haber ido primero de esa fila o no necesariamente.
14: No es mi campo, pero sí que obviamente tendría que haber ido como mínimo al mismo nivel que Trump y que Infantino, y sin embargo lo dejan a Trump, y recordemos que Trump en su día también dejó atrás a la reina Isabel II en su propia casa, o sea que a este señor del protocolo un poco pues como que no.
12: Bueno. Trump, por cierto, que no se quería quitar de la foto, y esa va a ser una de las grandes anécdotas de este Mundial y de este día para España, de esa celebración, va a salir siempre en esas imágenes, ¿no?
14: Ay, por favor, es que tiene que ser el novio en la boda y el muerto en el entierro. Era el momento de los chicos, de los jugadores. Vemos como el rey Felipe y el entrenador Luis Lafuente se retiran hacia atrás, les dejan que celebren. Pero Trump no, Trump tiene que ser el protagonista de un momento que desde luego no le pertenecía en absoluto, y vemos cómo corre Infantino para intentar quitarlo del escenario, y cómo le dices a quien sientes que domina por encima de ti, lárgate, que no es tu momento. Pues le cuesta, bueno, es un momento interesante.
12: Al final lo logra, pero bueno, de aquella manera. Y, sí. Y luego la última cuestión ya, Sonia, botar de alegría en el podio, es un clásico, ¿no? Se está liberando también ahí adrenalina.
14: Sí, porque la alegría es una emoción que nos activa muchísimo, incluso físicamente, no solamente a nivel mental, sino que cuando estamos tremendamente alegres nos activamos físicamente y pegamos esos botes, pues imagínate cuando ves a un amigo que hace mucho tiempo que no le veías, pues te activas físicamente. ¿Cómo no se van a activar físicamente unos jugadores que han conseguido ese gran logro para ellos y para España?
12: Sonia Laquín, presidenta de la Asociación de Comunicación No Verbal, muchas gracias por ayudarnos a comprender de otra manera cómo ha sido el gran triunfo de España en la Copa del Mundo de Fútbol. Un saludo, Sonia.
14: Gracias.
12: Hasta la próxima.
14: Saludos. Adiós.

0: Es lunes. Toca economía.
1: La Unión Europea acaba de publicar un reglamento largamente deseado por agricultores, industrias de semillas y también por el propio Ministerio de Agricultura, el que regula las nuevas técnicas genómicas. Estas herramientas van a ser fundamentales para desarrollar nuevas variedades que se adapten al cambio climático. La aplicación plena del reglamento será dentro de 2 años. Hasta entonces no habrá variedades en el mercado europeo, pero el camino está trazado para que las empresas aprieten el ritmo. Made in Plant, por ejemplo, es una empresa biotecnológica española que utiliza plantas como biofábricas vivas. Modifican genéticamente cultivos para producir proteínas de alto valor, anticuerpos y metabolitos sostenibles para los sectores farmacéutico, cosmético y agroalimentario. Federico Grau es su responsable.
2: Estamos en ello, estamos intentando encontrar esas variedades vegetales que son capaces de adaptarse a todo esto nuevo cambio, no solo climático, sino también regulatorio. Hemos puesto a punto una tecnología que creemos que sirve para abordar los principales retos que tiene la agricultura en esta era, que uno de los grandes puntos es el uso del agua y sobre todo adaptarse a nuevas temperaturas.
1: El desarrollo de nuevas variedades aplicando técnicas genómicas es uno de los campos de desarrollo en la aplicación de la tecnología en el sector primario, pero el mapa global, desde el campo hasta la industria alimentaria, supera actualmente las 400 startups. Son, en concreto, 420 proyectos cuya prioridad es demostrar si esas iniciativas tienen futuro en el entorno industrial, es decir, si una idea innovadora se puede escalar y comercializar. El reciente congreso Food for Future ha sido un test de primer nivel y ahí hemos conocido casos de éxito en la biotecnología aplicada a la industria de alimentos y bebidas. Por ejemplo, la empresa Foodimental ha desarrollado formulaciones a partir de subproductos que dan algunos microorganismos. ¿Y en qué se traduce? Pues que estos productos extraídos a partir de microorganismos pueden usarse, por ejemplo, para conservar alimentos o para mejorar las características de aroma y sabor. José Manuel Borrás explica cómo han obtenido un bioconservante natural a partir de metabolitos de un hongo que va a servir para alargar la vida de fresas y berries.
3: Pues gracias a nuestro producto, ya no solo tiene una duración más elevada a la hora de transporte hasta que alcanza al consumidor final, sino que una vez que ya llega al consumidor final, puede alcanzar una semana más de duración. Entonces ya te da tiempo lo suficiente para poder comértelo y disfrutarlo.
1: Las herramientas genómicas también se hacen hueco en los procesos de producción de las fábricas, por ejemplo, para detectar patógenos. Biomeguía Iberia tiene unos kits a modo de los PCR usados con el COVID, pero con la biología molecular van más allá y pueden localizar no solo el origen del patógeno, sino saber cómo se ha transmitido en una fábrica de alimentos. Miguel Ángel Pavón.
4: Imagina que hay un positivo de salmonela que te viene en un producto final. Ese positivo lo podemos hacer más muestras con un positivo del ambiente, de la cinta de transformación, de la materia prima, y te va a dar una información de decir si este positivo tiene el mismo origen que el de la materia prima para poder relacionar y así ver la vía de transmisión. Pero ahora ya te da información de por dónde nos viene para poder tomar medidas en el sitio donde tenemos en la fábrica nuestro positivo.
1: No hay sector o alimento en el que no se aplique tecnología. Es el caso de Araex Rioja Alavesa Spanish Fine Wines, un grupo de bodegas que se unieron a mediados de los 90 para exportar. Ahora están innovando en vinos con baja graduación o sin alcohol. Javier Ruiz de Galarreta explica que también buscan una solución a la histamina que se produce durante la fermentación y que puede provocar síntomas similares a la alergia, como el sofoco, dolores de cabeza, palpitaciones o dificultades respiratorias.
5: Las consecuencias son que cuando toman una copa de vino sufren sueño o dolor de cabeza. Nosotros estamos haciendo ya vinos prácticamente sin histaminas o con un contenido muy muy bajo de histamina que permite a ese 11-12% que se pueda desarrollar en el consumo de vino si el vino es una bebida que les gusta y que les genera emoción.
1: La digitalización es una herramienta que permite escalar y acelerar las mejoras. Es lo que emplea la compañía PepsiCo con los agricultores que les nutren de tubérculos para sus patatas fritas, de maíz para sus doritos y también de tomate tomate y hortalizas para su gazpacho. El responsable del departamento agro, Cristian Cerezo, explica que así tratan de mostrar a los jóvenes que el campo puede ser atractivo para vivir de él.
6: Cuando hemos empezado a trabajar la sostenibilidad, las prácticas de agricultura regenerativa, la reducción de gases de efecto invernadero, hemos visto que la digitalización es el facilitador para todo esto. Es la forma que tenemos de medir, reportar y verificar lo que estamos haciendo. Es la forma que tenemos de medir que lo que estamos haciendo reduce la huella de carbono, que lo que estamos haciendo mejora la salud del suelo y poder demostrarlo.
1: PepsiCo no solo ha cuantificado la huella de carbono que generan sus patatas, su maíz o el tomate, sino que además, cambiando los fertilizantes, han logrado reducir un 20% las emisiones de gases de efecto invernadero. Íñigo Inchusta, Radio 5, Todo Noticias.

escuchamos a esta artista Bahar Movahed y la escuchamos cantando, aunque ella también es tañedora de diversos instrumentos. Pero su pasión ha sido siempre expresarse con su voz, cosa que, como saben nuestros oyentes, lamentablemente el régimen iraní no permite a las mujeres expresarse como solistas en el canto. Cansada de esa situación, de que su voz quedara únicamente para el secreto y la intimidad, Bahar Movahed abandonó Irán y actualmente está radicada en California.

instrumental, violines, violas y violonchelos. De este disco de Bahar Movahed estamos escuchando esta pieza, El romper del amanecer, y nos quedaremos con esta otra titulada Broma. Son piezas basadas en poemas de autores persas, tanto clásicos como contemporáneos. La música de Bahar Movahed, su disco Juntos y sin embargo solos, Together Yet Alone. Minmundos@rtv.es. Juan Antonio Vázquez, Radio 5, Todo Noticias.

0: 11 y media, 10 y media en Canarias.
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0: Quedan 3 horas para que aterrice la selección española en el aeropuerto de Madrid-Barajas, en la capital. Mientras tanto, se termina de perfilar el dispositivo para recibir a los campeones del mundo, Javier Jiménez.
2: Sí, por el momento se sabe que nuestros jugadores van a llegar con algo de retraso a Madrid. Va a ser alrededor de las 2:30 de la tarde, pero eso no ha impedido que algunos aficionados ya estén a esta hora esperándoles.
3: Venía de madrugada, nos hemos venido en coche, hemos estado 8 horas de trayecto y nada.
4: Yo le daría las gracias por lo feliz que nos ha hecho, por hacer historia de nuevo, que en el primer mundial yo, por ejemplo, era muy pequeño y no me acuerdo muy bien, y ha hecho que vuelva a vivir yo algo que no voy a olvidar nunca.
2: Después de aterrizar, van a tener una primera cita en el Palacio de la Zarzuela, donde los reyes van a recibirles, y desde donde se van a desplazar posteriormente a la Moncloa para ser atendidos por el presidente Pedro Sánchez y otras autoridades. En lo que respecta a las celebraciones, a las 6 de la tarde, el escenario instalado en la madrileña Plaza de Cibeles va a acoger programación de música y espectáculos para amenizar la espera hasta la llegada de los jugadores. Será alrededor de las 9 de la noche, y después de que recorran las calles del centro de Madrid en autobús. Todo esto van a poder seguirlo a partir de las 6 de la tarde en Radio Nacional y Radio 5, en un programa especial de tablero deportivo y en redes sociales.
0: El Mundial de Fútbol ha sido uno de los temas que más mensajes de odio en redes sociales ha concentrado en las últimas semanas. El Observatorio Español del Racismo y la Xenofobia ha recopilado solo en junio 40.000 contenidos discriminatorios en Internet. Isabel Jiménez.
5: Durante la competición se ha detectado una importante presencia de mensajes racistas y islamófobos contra selecciones y jugadores, y muy específicamente contra Lamine Yamal, en relación siempre con sus orígenes e identidad. Las personas del norte de África concentran 9 de cada 10 mensajes analizados. También, de forma habitual, estos discursos están relacionados con falsa información sobre la seguridad ciudadana, y un 11% aludido al proceso de regularización. El Overaxe también recoge la respuesta de las plataformas, que han retirado un 61% de los contenidos denunciados frente al 65% del mes anterior. El Observatorio también advierte de un endurecimiento de los mensajes. 1 de cada 2 deshumaniza gravemente a los grupos Diana, y casi 9 de cada 10 mensajes tenía un lenguaje explícitamente agresivo.
0: Seguimos muy pendientes del fuego en La Mierla, Guadalajara. Ya son 26.000 hectáreas arrasadas, el peor incendio de la historia de Castilla-La Mancha, desde el puesto de mando María Antonio del Ojo.
6: Así lo ha informado el presidente de Castilla-La Mancha tras la reunión mantenida esta mañana en el CECOPI. 26.000 hectáreas quemadas. Para Emiliano García

0: La prioridad ahora es proteger a los municipios.
1: Tenemos casi 30 núcleos de población dentro del incendio, rodeados por el incendio. Imagínense la complejidad que es defender que no entre para nada el fuego a las casas, evitar que se quemen.
0: El perímetro afectado es ya de 120 kilómetros y la cabeza del fuego se ha separado en dos flancos que se están atacando por medios aéreos, aunque la visibilidad en estos momentos es muy mala.
2: De los tribunales, Jessica Rodríguez, la que fuera pareja del exministro José Luis Ábalos, se ha acogido a su derecho a no declarar ante el juez de la Audiencia Nacional que le investiga por su enchufe en las empresas públicas Ineco y Traxatec. Ella misma confirmó esas contrataciones en el Supremo, tanto en instrucción como en el juicio del caso Mascarillas. Hasta ahora se retoman las declaraciones de los otros dos comparecientes citados hoy, Joseba García, el hermano de Koldo, que supuestamente firmaba los partes de trabajo de Jessica en Ineco, e Ignacio Zaldívar, ex alto cargo de Adif, que se habría encargado de sus contrataciones. Así cerramos este boletín de noticias.
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4: Buenos días, actualizamos la información de tráfico y seguimos pendientes de un accidente que complica en Barcelona la AP7 en Martorell, generando complicaciones en ambos sentidos de la marcha. Al margen de ello, dificultades de salida de Madrid por la A3 en Rivas y Perales de Tajuña, la A4 en Butarque y A5 en Alcorcón, en Cuenca la A3 en Villares del Saz y Minglanilla hacia Valencia, y en Segovia la A1 en Bocerillas sentido Burgos. Se complica en Castellón, la AP7 en Castellón de la Plana hacia Tarragona, en Valencia la entrada por la A3 en Guilla y la A7 en Vetera hacia Alicante, y también ya en Andalucía complicaciones en Jaén de acceso por la A44 en Grañena, tráfico intenso en Huelva en su entrada por la A49 en Villalba del Alcor, y en Málaga en la A7 en Calahonda hacia Marbella. Es una información de la Dirección General de Tráfico.
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5: Penetrar en la prisión de Maula en Lilongwe, en la prisión central de Zomba o en la de Mikuyu, entrar a las cárceles de Malawi, es asomarse a un escenario dantesco que resulta difícil describir. Cuando uno recorre los patios de esas prisiones, nota cómo todas las miradas de los presos se dirigen hacia el periodista con gestos de interrogación que se superponen a los semblantes de abatimiento, rostros de pesadumbre que se multiplican en medio de un hacinamiento infrahumano, como nos explica el arzobispo de Lilongwe, la capital de Malawi, Monseñor George Desmond Tambala.
6: Las cárceles en Malawi son sitios donde tenemos números de prisioneros con un desafío o un problema de espacio. Por ejemplo, hablamos de cárceles que antes eran hechos para acoger 50 o 200, pero ahora tienen que recibir miles en el mismo espacio.
5: Hemos comprobado cómo las celdas son espacios reducidos en los que no hay más que suelo y paredes, con un par de ventanucos a 2,5 metros de altura, cyas puertas se cierran a las 3 de la tarde y no vuelven a abrirse hasta la mañana siguiente, la mayoría sin retrete en su interior, con temperaturas asfixiantes en verano y donde el hacinamiento impone condiciones de vida, o más bien de supervivencia, atroces, como nos cuenta Lusungu Kacheche, trabajadora social de la Fundación Tiwali Limotsi.
7: Tienen que compartir celdas sin espacio, hacinados. Los presos tienen que dormir a veces sentados porque no tienen suficiente espacio para dormir tumbados.
5: Espacios reducidos, ínfimos, donde la transmisión de enfermedades es el común denominador, afirma Monseñor Tambala.
6: Viven en situaciones donde es fácil transmitir un virus.
5: A menudo la manutención de los presos corre a cargo de las familias que se acercan hasta las cárceles para llevarles algo de alimento, porque la comida que se les da en la cárcel es básicamente lo mismo cada día, una pasta de maíz y a veces mezclada con soja y nada más. Otro problema para los internos, afirma Monseñor Tambala.
6: Es como los prisioneros en Malawi siempre carecen de comida. Hay tiempos donde los se van sin comida.
5: La mayoría de los presos entran muy jóvenes en la cárcel, son condenados a una temprana edad y también la mayoría por delitos relacionados con la supervivencia de ellos y de sus familias, como nos confirma Lusungu Kacheche.
7: Por crímenes que han cometido por las circunstancias, de familias pobres o no cuidan de sus hijos, así que van a la cárcel por haber robado una gallina o algo de comida para conseguir alimento para sus familias.
5: Una realidad que nos reitera la hermana Mary de la Orden de San José de Mombasa.
8: Estos niños tienen que comer y a veces a los jóvenes les piden que consigan algo de comida para los más pequeños, así que roban un poco de comida y acaban en prisión.
5: Una vez sentenciados, encerrados en esas cárceles sin un mínimo de condiciones higiénico-sanitarias aceptables, ocurre lo inevitable y de las enfermedades, sarna, tuberculosis, sífilis, hay una de enorme prevalencia, el VIH. Un 36% de los presos, de los varones, tiene esta enfermedad. En el caso de las presas, de las mujeres, el contagio afecta al 50%. No hay una atención sanitaria adecuada en las cárceles de Malawi, lo que agrava las duras condiciones de reclusión de los presos. Intentando paliar esa dramática realidad, el arzobispado de Lilongwe, con la colaboración de la ONG española La Obra Máxima, ha puesto en marcha un programa todavía incipiente en algunas de esas cárceles. Médicos voluntarios acuden cada 14 días a pasar consulta a los presos. La doctora Denise nos explica que los responsables sanitarios de las prisiones apenas hacen caso de las enfermedades de los presidiarios.
9: Cuando van a reconocimiento y les preguntan qué les pasa y dicen que les duele la cabeza, les dan un paracetamol y ni siquiera les hacen un reconocimiento.
5: En ocasiones las dolencias podrían solventarse de manera fácil simplemente con una alimentación adecuada.
9: Solo reciben una comida al día y no es buena. Cuando les reconoces, a veces te das cuenta de que no tienen ninguna enfermedad, sino que están malnutridos y lo que necesitan es comida.
10: They need food supply.
5: A pesar del esfuerzo en el programa del arzobispado de Lilongwe y de la Obra Máxima, el programa de asistencia sanitaria a los presos en las cárceles se ve limitado. Faltan médicos voluntarios y faltan recursos. Una realidad a la que se enfrentan en cada una de las visitas los médicos como el doctor Jens Olaya.
11: Many prisoners. Hay muchos prisioneros, además de pequeñas celdas, y somos muy pocos los sanitarios para atenderlos. Vamos una vez cada 14 días, pero a menudo no hay tiempo suficiente para atender a todos los que están en la cola.
5: Los médicos voluntarios del programa de asistencia sanitaria a los presos viven esa realidad con una mezcla de frustración, impotencia y agotamiento, pero al mismo tiempo con cierta satisfacción por sentirse útiles para un sector, para unos seres humanos casi siempre abandonados a su suerte, a su mala suerte.
11: Es extenuante porque pasamos muchas horas allí, pero al mismo tiempo te sientes bien porque estás ayudando a gente que realmente lo necesita. Es gratificante, te sientes feliz.
5: Malawi tiene un sistema carcelario de enorme dureza, heredado del colonialismo británico. No en vano fue colonia británica hasta 1964, y ese sistema está concebido para el castigo, no para la rehabilitación y la posible reinserción social. Una realidad atroz a la que hay que intentar paliar con un enfoque muy claro, según nos dice Javier López, cooperante y consultor de la Obra Máxima.
12: Asomarse a esa realidad, como a cualquier otra realidad de estas características, hay que hacerlo como profesional, desde una visión de derechos humanos, porque es desde la única perspectiva en la cual podemos realmente ayudar. Es difícil, porque enfrentarse a esas realidades como persona es muy duro, pero por otro lado es nuestra responsabilidad y tenemos que hacerlo desde esa perspectiva.
5: Y es que, aunque uno compruebe cuando se asoma a las cárceles de Malawi que los presos no son tratados como seres humanos, claro que lo son, y claro que así deberían ser tratados, más allá de las razones o de los posibles delitos por los que hayan sido condenados. Son seres humanos que a día de hoy habitan en un infierno sobre la tierra. Oh, en Malawi. Fran Sevilla, Radio 5, Todo Noticias.

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1: Widows Bay es un pequeño y pintoresco pueblo ubicado a 65 kilómetros de la costa estadounidense. Su economía se va a pique, pero el alcalde tiene un plan: atraer turismo para revitalizar el pueblo. Lo que no sabe es que la isla está maldita. Así comienza La Maldición de Widows Bay, serie de terror que puede verse en Apple TV.
2: He estado hablando con el tipo del ferry. Ajá. Y me ha dicho algo raro.
3: ¿El qué?
2: Que aquí pasan cosas malas.
1: Los residentes que han nacido en la isla no pueden salir de ella. Es solo una de las maldiciones que pueblan una serie en la que hay brujería, fantasmas, asesinos en serie y un terror colonial que recuerda a La Bruja de Robert Eggers. Y es que la serie aprovecha cada uno de sus capítulos para homenajear distintos subgéneros del terror.
4: ¿Sabes algo de una arpía?
5: Todos los marineros saben la historia de la arpía. Oh.
1: Los protagonistas son los funcionarios del ayuntamiento, una panda de fracasados encabezados por un alcalde a quien da vida Matthew Rhys. Los más seriéfilos lo recordarán como el protagonista de The Americans, pero su papel aquí no tiene nada que ver. El objetivo de la serie no es solo el de hacernos pasar miedo, también busca hacernos reír. Y es que la creadora de la serie, Kate DePaul, era una de las guionistas de Parks and Recreation.
6: Te he contado lo de aquella vez en el instituto. ¿Te acuerdas del Bogeyman? Aún duermo con la cómoda frente a la puerta.
3: Pero asesinaba a adolescentes. Tienes más de 40, no pasa nada.
1: Una mezcla de tonos que comienza siendo extraña, pero la serie nunca se olvida de provocar temor en el espectador.
7: Arthur, estos pueblos marítimos tienen algo. Supersticiones, cuentos de viejas. Me parece encantador.
1: Un artefacto televisivo planteado para ampliar su rico universo con cada capítulo, dejando con más preguntas que respuestas sobre la maldición que acecha a Widows Bay.
7: ¿Qué pueblo no tiene un pasado complicado?
1: Robert Álvarez, Radio 5, Todo Noticias.

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1: Roberto Malo es un autor capaz de contar historias de distinto carácter, divertidas, costumbristas, fantásticas, pero cuando se adentra en el terror nos lleva por derroteros desasosegantes y truculentos. Y eso ha hecho junto al dibujante Javi Blanco en el cómic Lluvia Sangrienta, publicado por la editorial Cornoque, un TVO donde adapta uno de sus relatos más celebrados. Escuchamos a Roberto.
2: Ganó el premio Nocte, que era, digamos, el premio al mejor relato de terror publicado en el 2008, y el premio Ignotus, que era al mejor relato publicado en el 2000, el mismo año, el 2008, de fantasía, ciencia ficción o terror. Pero, claro, muchos amigos escritores, pues, años después me decían, pues, cuando yo me ponía a adaptar a veces relatos o cómics originales, pues me decían, jo, pues tendrías que adaptar el de Lluvia Sangrienta porque daría mucho juego y tal. Y sí que era una idea que yo la tenía ahí un poco en el fondo de la cabeza, hasta que un día ya me puse y dije, venga, va, sí. Y entonces, claro, lo primero era pensar quién podría dibujar una historia que era un poco compleja a nivel de, para plasmar en, muy potente a lo mejor visualmente, pero muy difícil de plasmar esa locura. Y como con Javi ya había trabajado en El Contador de Personas, y la verdad es que había acabado, yo creo que habíamos acabado los dos muy contentos con una narrativa apabullante, un dibujo espectacular, pues se lo comenté, oye, ¿te gustaría que adaptara este cuento y tal? Y me dijo, sí, sí, venga, de cabeza. Y entonces ahí fue un poco la génesis, ¿no?, de este TVO.
1: La historia de esas nubes rojas que se ciernen sobre la ciudad y lo alteran todo tiene su origen en un sueño y lleva a la pareja protagonista a una situación extrema, insólita y agobiante.
2: Sí que tengo esa imagen en un sueño de una lluvia de sangre y que eso va modificando cosas y digo, ojo, esta es una idea muy potente. Hay que crear una historia para esas imágenes, ¿no? Tiene una base, yo creo que muy tierna en el fondo, sí. Con la pareja, que intentan encontrarse con la familia y tal. Entonces sí que tiene un fondo, yo creo que en el que te puedes sentir identificado. Pero sí que es verdad que todo el ambiente que le rodea, pues es muy apocalíptico, muy de terror, muy dantesco, y tenía ganas. Y aquí la verdad es que yo creo que Javi sí que ha hecho un trabajo espectacular, ¿no? Porque yo tengo que decirlo que eso fue idea de Javi. Yo le dije, esto lo veo a todo color, ¿eh? Que como hay mucho rojo y tal. Y me dijo, no, esto a todo color no. Esto en blanco y negro y tintas rojas. Y ahí ya me conquistó, ¿no? Porque la verdad es que el resultado es espectacular. O sea, le da una fuerza a esas nubes, a esa sangre, esas tintas rojas. Una maravilla.
1: Reflejar en las viñetas la lluvia sangrienta ha sido un gran desafío estético y narrativo para el dibujante Javi Blanco.
3: Había que animar cosas, había que animar la ciudad. En el relato todo funciona muy bien, pero claro, llevar eso a una imagen, al dibujo, era quizá el mayor desafío, y sobre todo respetando un poco pues el ambiente que tienen los relatos, ¿no? Y esa angustia que en la que te va metiendo el relato poco a poco. Y estéticamente el tema de la importancia que va ganando el rojo de la sangre según va pasando hojas, pues la verdad que tenía claro que tenía que ser uno de los principales hilos a nivel gráfico, y romper con estas páginas dobles o distribuciones un poco más caóticas, pues le añaden ese punto de locura que puedes necesitar en algún momento, ¿no? Bueno, es un recurso más del cómic, que la verdad que es un medio que tiene muchos recursos y bueno, me gusta poder explorar un poco y tirar de ellos.
1: Jesús Jiménez y Víctor Gómez, Radio 5, Todo Noticias.

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1: El Mayungasaurio. Un dinosaurio de entre 6 y 8 metros de longitud y más de 1.000 kilos caminó por Guadalajara hace 100 millones de años. Es lo que ha constatado el hallazgo de 40 dientes en el yacimiento de Algora, que ha reescrito el pasado de este prehistórico animal perteneciente al Cretácico Superior. Hablamos de un periodo del que se tiene poca información, el más cercano a la extinción de estos grandes animales que dominaron la Tierra. Este descubrimiento ha supuesto la mayor concentración de macrorrestos de vertebrados del Cretácico Superior al sureste de Europa, colocando al Mayungasaurio 30 millones de años antes de lo que se pensaba.
2: Gracias a este yacimiento vemos que había algún tipo de conexión entre África y la península ibérica y que ese intercambio de faunas entre el sur y el norte era bastante antes de lo que en principio habíamos pensado.
1: La voz que han escuchado es la de Angélica Torices, investigadora de la Universidad Complutense de Madrid, que un día recibió una llamada, restos de un dinosaurio inesperado en la zona de Algora y del que se tenían muchas evidencias en la India, Sudamérica o Madagascar, pero no en Europa.
2: Y es cuando se empezaron a encontrar todos estos restos de estos animales del Cenomaniense y que nos han abierto los ojos a un mundo que, bueno, que pensábamos pues que no teníamos nada de ese periodo continental precisamente aquí, permitiéndonos establecer conexiones entre estos dos supercontinentes del Cretácico.
1: El hallazgo cambia la ruta del Mayungasaurus por el hemisferio norte, todo gracias a sus dientes, que se han conservado mejor gracias al esmalte que los cubre, una capa protectora que ha resistido el paso de 100 millones de años y de la erosión. Su buen estado de conservación nos permite conocer más sobre la vida de esta subfamilia de depredadores.
2: En la boca, pues un diente podía durar a lo mejor un año, de hecho en tiranosaurios suelen ser un año y medio, dos, se reabsorbía la raíz, igual que nos pasa a nosotros con los dientes de leche, crecía otro y entonces pues bueno, se caía.
1: Estos dientes se asemejan a los de cualquier carnívoro, se han encontrado de dos tipos, como describe Mireia López, también investigadora de la UCM.
3: Eso se puede llegar a distinguir porque los dientes, si vemos que son como más cónicos, ¿vale?, que están menos comprimidos, se trata de la parte más anterior de la boca, lo que vendría siendo como el hocico. Y los que están en la parte más posterior están más comprimidos, tienen como esa forma más de cuchillo.
1: Pero, ¿cómo era el Mayungasaurio? Hablamos de un terópodo depredador de la familia de los Abelisauridae. Esta especie podía llegar a medir entre 6 y 8 metros de longitud, alcanzaba una altura de hasta 3 metros y pesaba entre 1.100 y 1.500 kilos.
3: El cráneo destaca porque tenían un hocico más bien corto. Y luego también presentan unos brazos muy reducidos. Eso tenemos como la imagen del tiranosaurio rex, pues unos bracitos así parecidos. Y luego también destacan mucho las patas traseras eran patas de un dinosaurio corredor. Destacan porque eran muy largas y robustas.
1: Los restos se encuentran ahora siendo analizados más en profundidad antes de ser expuestos en el Museo Paleontológico de Castilla-La Mancha. Las nuevas técnicas de investigación que les están aplicando han permitido descartar que estos dientes perteneciesen a un carcarodontosaurio, como agradece Angélica.
2: Digamos que hemos podido, precisamente, aunque se parezcan mucho, llegar a ver esas diferencias que estadísticamente son reseñables, y hemos podido determinar precisamente que estos dientes no pertenecían a un carcarodontosaurio, como pensábamos en un principio, sino que pertenecen a estos abelisaurios y más concretamente a la familia Mayungasaurinae.
1: Los restos de un mundo perdido que nos recuerdan quiénes fueron los grandes dominadores de la Tierra hace millones de años. Ahora ya sabemos que los Mayungasaurinae vivieron más tiempo, 30 millones de años más, que se dice pronto. Un descubrimiento que coloca a Algora en el mapa de la paleontología internacional. En Guadalajara, Javier Gómez y David Collazos, Radio 5, Todo Noticias.

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1: ¿Qué son las botijas peruleras?
2: Las botijuelas o botijas peruleras son unos recipientes cerámicos de forma esférica o apuntada que se usaron entre el siglo XVI y XVIII para el comercio con América. Estas cerámicas se elaboraron en los alfares del barrio de Triana, en Sevilla, y también en Cádiz, que fueron los puertos que controlaron ese comercio transatlántico. El añadido de peruleras se ha puesto en relación con el país de Perú, donde se desarrolló una importante producción de vino y de aguardiente, el pisco, que se comercializaba en estas botijas. Una de las curiosidades de estas piezas cerámicas es que se han recuperado en intervenciones arqueológicas usadas como material constructivo. Se encontraron bajo los suelos de la Catedral de Sevilla como aislante para evitar la humedad y en las bóvedas de la Iglesia de Santa María, en Alicante, donde se utilizaron para aligerar el peso de las cubiertas. Eva Zarco, profesora de arqueología en la UNED.
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3: Tal día como hoy.
4: Nacido en Outland de Navarro, Jalisco, México, Carlos Santana vino al mundo tal día como hoy en una familia de mariachis. Su padre tocaba el violín en un grupo y así Carlos aprendió este instrumento y la guitarra, su famosa guitarra. Integró la percusión latina como timbales y congas y eso le hizo original y único. Su primer éxito llegó con su concierto en el famoso Vostok, en un momento en que los músicos latinos no abundaban. Y hablando de latinos, Santana se inspiró mucho en Richie Valens, ¿se acuerdan? Autor de La Bamba, su destreza técnica y emocional le dio todos los premios y le llevó a vender más de 100 millones de discos. Más allá de la música, Carlos Santana y su esposa Cindy Blackman, destacada baterista, fundaron la Milagro Foundation, una organización sin ánimo de lucro dedicada a apoyar a los niños y jóvenes vulnerables. Ángeles Vandrés, Radio 5, Todo Noticias.

0: Es el mediodía, a las 11 en Canarias.
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0: Madrid se prepara para las celebraciones de La Roja después de la recepción en Zarzuela, en Moncloa. Los campeones del mundo se van a subir a un autobús descapotable esta tarde para recorrer las principales calles de la capital y compartir el triunfo y la alegría con los ciudadanos. El alcalde Martínez Almeida en Radio Nacional ha pedido paciencia a los madrileños.
2: En principio a las 7 debería empezar la rúa, pero oye, todo esto está sometido, Juan Ramón, lógicamente a diversas cuestiones, pero en principio a que a las 7 empiece la rúa de la selección por las calles para poder llegar a Cibeles y para poder concluir en Cibeles. Y luego, como siempre digo, paciencia a los madrileños, es un día de celebración, pero lo cierto es que hay cortes de tráfico para la instalación de lo del escenario en Cibeles en estos momentos.
0: Desde las 6 de la tarde, tablero deportivo especial en Radio Nacional, Radio 5 Todo Noticias y Radio Exterior de España para seguir las celebraciones de La Roja. La prensa mundial ensalza hoy el fútbol español. El francés L'Équipe titula Los Nuevos Reyes, la mejor selección del siglo XXI después de ganar su primer mundial en 2010 y tres Eurocopas en 2008, 2012 y 2024. La prensa italiana habla de un nuevo mundo rojo, el relevo generacional definitivo en el fútbol internacional. La cadena BBC británica dice, desde cualquier punto de vista futbolístico, también moral, este fue el resultado correcto. The Telegraph titula El triunfo del fútbol sobre la delincuencia argentina. En la prensa alemana podemos leer, en este final hubo muchas cosas malas para el fútbol, salvo el ganador. A bola en Portugal afirma, con todo respeto a los argentinos, a la final no aportaron más que violaciones de las reglas de diversa gravedad. Este mundial de fútbol ha tenido un gran reflejo en las redes sociales, eso también ha conllevado una parte negativa. El Observatorio Español de Racismo y Xenofobia ha detectado más de 40.000 contenidos relacionados con discursos de odio difundidos a través de Internet. Javier Jiménez.
3: Sí, así lo ha detectado en su último informe este organismo del Ministerio de Inclusión, Seguridad Social y Migraciones. El jugador Lamine Yamal ha concentrado el mayor volumen de comentarios negativos, especialmente aquellos relacionados con su origen e identidad. Las personas procedentes del norte de África han aglomerado el 88% de los mensajes analizados, manteniéndose como principal grupo diana de este tipo de discursos, en los que también se ha detectado un incremento de la deshumanización. Esto, según el estudio, refleja la persistencia de dinámicas que normalizan actitudes hostiles dirigidas a estos colectivos. Además, cerca de un tercio de los contenidos analizados ha incorporado imágenes, vídeos o memes que facilitan la viralización, lo que dificulta su detección.
0: Acaba de conocerse la cuantía de la multa impuesta por Bruselas a AliExpress por no hacer lo suficiente para evitar la venta de productos ilegales. David Vidueiro, corresponsal comunitario.
4: Sí, es la tercera multa que impone la Comisión Europea por incumplir la nueva norma de servicios digitales. Tras X y Temu, ahora le toca el turno al gigante chino AliExpress y la cifra son 550 millones. 550 millones por no hacer lo suficiente para evitar la venta de productos ilegales, poco seguros o falsificaciones. Según la investigación de Bruselas, imitaciones de marcas, juguetes y cosméticos peligrosos han estado presentes durante semanas en AliExpress, incluso después de haber sido detectados, y sus vendedores han seguido activos en la plataforma pese a ser penalizados. Productos ilegales que la propia AliExpress ha recomendado o publicitado a sus usuarios. Bruselas cree que la empresa de comercio electrónico no dedica personal suficiente a encontrar y filtrar estos artículos y su sistema para hacerlo se puede esquivar fácilmente. Ahora, la compañía tiene 3 meses para presentar a Bruselas un plan que solucione todos estos incumplimientos.
0: 12:04, 11:04 en Canarias. 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
5: En Castilla-La Mancha, el incendio de la Mierla en Guadalajara, en la Sierra Norte, no mejora. Avanza imparable y esta tarde las condiciones meteorológicas van a empeorar. Allí trabajan ahora cerca de 300 personas con 50 medios, 4 de ellos aéreos. La consejera de Desarrollo Sostenible, Mercedes Gómez, ha explicado que en el fuego se ha abierto una brecha que ha llevado al desalojo de 3 nuevas poblaciones, entre ellas y en de la Encina, que hasta el momento estaba confinada.
6: Esa brecha, al abrirse, pues ha provocado esa incidencia y hemos tenido que hacer esas maniobras de contención, puesto que el municipio, además de Allende la Encina, como ustedes saben, ya estaba en confinamiento, pero ahora mismo ya lo que hemos realizado es su evacuación.
5: Las hipotecas sobre viviendas han caído casi un 7% en mayo en Castilla-La Mancha en comparación con el mismo mes del año pasado. A nivel nacional, el número de hipotecas ha cedido en el mes de mayo una décima en tasa interanual y se ha roto una racha de 22 meses ininterrumpidos al alza, según los datos publicados por el Instituto Nacional de Estadística. Más datos porque superada la tonelada de ropa usada es la que se ha recogido en los contenedores de Cáritas de la provincia de Toledo el año pasado. Balance que hace Inserta Toledo, la empresa de inserción sociolaboral encargada de la recogida y reutilización textil, que durante el año pasado recuperó así más de 3 millones de prendas. Las cifras siguen creciendo y desde que este año aumentaron con los nuevos contenedores de recogida impulsados por la Diputación. Francisco Villacampa, de Inserta Toledo.
7: Eso significa que cada día laborable han entrado una media de casi 4 toneladas y media de ropa cada día. Gracias a la generosidad de la gente que dona la ropa a través de los contenedores que tenemos de Cáritas.
5: El año pasado crearon 28 puestos de trabajo para personas en exclusión social o situación de vulnerabilidad en Inserta Toledo. La recogida ya llega a casi toda la provincia, menos a Talavera de la Reina, donde todavía no han puesto en marcha el servicio. Es todo. Sigan informados en esta sintonía.
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9: Buenas tardes, actualizamos la información de tráfico y en estos momentos pendientes de varios siniestros. En Barcelona, en la AP7 en Martorell, generando complicaciones en ambos sentidos. También en Alicante, en esta AP7 en Denia, sentido Valencia. Y en Sevilla, en su entrada por la AP4 en Las Cabezas de San Juan. Dificultades en la circulación en las salidas de Madrid por la A1 en Venturada, la A3 en Perales de Tajuña y A4 en Butarque. En Cuenca, la A3 en Minglanilla hacia Valencia y en Albacete, la A31 en La Roda en ambos sentidos. También se complica en Segovia, la A1 en Boceguillas, sentido Burgos, y en Ávila, la A6 en Arévalo, también en Zamora, en Villalpando, todo ello en sentido a Coruña. Dificultades de entrada a Zaragoza por la A2 en Épila, en Cantabria, la A67 en Villayuso de Cieza, sentido Reynosa, y en Castellón, complicaciones en la AP7 en Castellón de la Plana hacia Tarragona, y se complica la entrada a Valencia por la A3 en Loriguilla y la A7 en Vétera hacia Alicante. En Andalucía, dificultades en Jaén, en la A4 y A44 en Bailén, en ambas direcciones. En Huelva, en su acceso por la A49 en Villalba del Alcor, en Málaga, la A7 en Calahonda hacia Marbella, y más complicaciones en Sevilla, en su entrada por la A66 en Camas y en la salida por la AP4 en Los Palacios y Villafranca. Es una información de la Dirección General de Tráfico.
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10: Buenas tardes, ¿qué tal? Bueno, pues seguimos con tiempo estable en general en gran parte del país, con cielo nuboso, eso sí, en el norte de Galicia y Cantábrico Occidental, donde no se descartan algunas precipitaciones débiles y dispersas. Durante las próximas horas van a crecer nubes de evolución en el interior de Galicia y tercio oriental de la península, con probables chubascos y tormentas. Seguimos también hablando de calor intenso, especialmente en las mitades este y sur de la península, también en Baleares. En estas zonas se mantienen activados los avisos por calor. Son de nivel naranja, peligro importante en Lérida, Zaragoza, Alicante, Albacete, Jaén, Córdoba, región de Murcia e interiores de Mallorca, Valencia y Granada. El termómetro está marcando ahora mismo los 35 grados en Purreras, Santa María del Camí, Petra, Pollença y Campos, todos en Mallorca. Si esta tarde van a ver y festejar el triunfo de la selección española de fútbol masculino en Madrid, lleven agua porque hará calor intenso. Mañana, por cierto, nueva ola de calor. Es una información de AEMET.
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11: España y Argelia, una relación con altibajos en los últimos tiempos. Hoy se produce el que se ha bautizado como viaje de la reconciliación. El presidente del gobierno, Pedro Sánchez, a esta hora en Argel para cerrar de manera definitiva una crisis que se inició en 2022, hace 4 años, coincidiendo con ese cambio de postura habitual de neutralidad en el conflicto del Sáhara por nuestro país. España, ya saben, decidió apoyar la propuesta de autonomía de Marruecos. Recordamos lo que ocurrió después: retirada del embajador argelino en Madrid, suspensión del Tratado Bilateral de Amistad, congelación de domiciliaciones bancarias del comercio exterior, pérdidas millonarias para las empresas españolas, aunque no se cortó nunca el suministro del gas. Y es una de las claves. Poco a poco se fue iniciando el deshielo hasta lo que va a ocurrir hoy. Vamos a hablar de ello con Ignacio Cembrero, que es periodista en la actualidad en El Confidencial, con una larga carrera en medios como El País, también ha trabajado para El Mundo, experto en el Magreb, fue corresponsal en Rabat, conoce perfectamente la realidad de la zona, ha escrito libros como Vecinos Alejados sobre España y Marruecos o La España de Alá. Ignacio, un saludo, buenos días.
12: Hola, muy buenos días.
11: Bueno, el viaje de la reconciliación o del pragmatismo, porque nos hace falta el gas argelino más que nunca, ¿no?
12: Ambas cosas, yo diría, pero sí, primero de la reconciliación, ya estaba en marcha, está en marcha desde finales de 2023, cuando Argelia vuelve a mandar a un embajador a Madrid. Ha habido visitas ministeriales, pero faltaba la visita del presidente y, por tanto, hoy se produce y esto sella, digamos, definitivamente esa reconciliación. Y del pragmatismo, porque Argelia es un suministrador muy importante de energía a España. Hay muchos proyectos que se podrán desarrollar en los próximos años. Yo diría que el primero, el que me parece más claro, es ampliar la capacidad del Medgas, el gasoducto que une la costa argelina en Orán y que desemboca en Almería, y yo creo que tiene capacidad para bombear más gas.
11: Bueno, Pedro Sánchez ha querido ir personalmente a Argel, no ha delegado, aprovecha el tiempo al máximo, ha hecho todo lo posible por cuadrar la agenda, porque ya sabemos que estuvo ayer en Nueva York, en la final del Mundial de Fútbol. Es quizás también, Ignacio, una muestra de la importancia que se quiere dar a que estén normalizadas estas relaciones con Argelia, la presencia de Pedro Sánchez.
12: Se quiere dar, efectivamente, se quiere subrayar que esta etapa de crisis o de tensiones está superada, pero dicho esto, el gobierno español ha hecho una clara apuesta por Marruecos en el Magreb. En el Magreb, como todos sabemos, hay dos pesos pesados, Argelia y Marruecos, y este gobierno desde 2022 ha hecho una clarísima apuesta por Marruecos. Se acabó la neutralidad, se acabó intentar estar a mitad de camino entre Argelia y Marruecos. Este gobierno está con Marruecos. Otra cosa es que desee tener la mejor relación posible con Argelia. Francia ha hecho la misma opción, Marruecos, y hay otro país importante del Mediterráneo, que es Italia, que ha hecho la opción inversa, Argelia.
11: Bueno, por eso quería preguntarte, ¿qué papel ha jugado Marruecos en toda esta crisis desde el comienzo, que parece que se cierra? ¿Le ha interesado el distanciamiento entre España y Argelia? Y ahora que parece que llega esta normalización, ¿cómo lo va a asumir?
12: Sin problemas. Marruecos tiene hoy en día, las autoridades marroquíes tienen muy claro que España apuesta por Marruecos y no por Argelia. Otra cosa es que España esté interesada en desarrollar la relación comercial y económica con Argelia, pero políticamente el socio preferente es Marruecos. Por tanto, esto no suscita la menor preocupación en Rabat. Y yo creo que a grandes rasgos, pues sí, Marruecos se ha beneficiado, digamos, de esta crisis hispano-argelina. Esta crisis hispano-argelina que en buena medida ha provocado Marruecos. ¿Por qué? Pues porque presionó muchísimo al gobierno español de varias maneras para que cediera en el asunto del Sáhara Occidental, y desde marzo de 2022 España apoya, respalda el plan de autonomía que ofrece Marruecos para el Sáhara Occidental. En ese momento en el que España brinda su apoyo, el plan consiste solo en tres escuetos folios que podría haber escrito, digamos, un alumno aventajado de bachillerato. Hoy en día ya no. Desde el principio de este año, Marruecos, gracias a las presiones de Estados Unidos, ha elaborado un plan algo más consistente que tiene cerca de 40 páginas.
11: Vamos a volver al asunto económico. Nos mencionabas, Ignacio, ese Medgas entre Orán y Almería. Sánchez ha viajado con la vicepresidenta para la transición ecológica, con Sarah Hessen, también con directivos de compañías energéticas. Queremos que nos llegue más gas argelino, porque la situación en el estrecho de Hormuz, ya se sabe, pues es muy, muy complicada. También se quiere que las empresas españolas tengan más peso en Argelia. No sé, Ignacio, cómo tienen esta tarea, teniendo en cuenta además que China, como en tantas otras partes, está cada vez más presente en Argelia. Está, por ejemplo, China encargada de modernizar las refinerías argelinas, sin contar con toda la penetración comercial o las empresas digitales, ¿no?
12: Bueno, yo diría que en Argelia a día de hoy hay sitio para todos. Desde una perspectiva europea, el país que se está llevando la mayor tajada con diferencia es Italia, que se ha convertido en el primer socio europeo de Argelia. Pero hay tajada también, hay posibilidades para España, entre otras cosas porque la relación entre Argelia y Francia se ha deteriorado mucho. Esa es una de las razones por las cuales Argelia busca la reconciliación con España, porque es consciente de que no puede estar enfadada con todos los países mediterráneos europeos, y a partir del momento en que se deteriora la relación con Francia, busca mejorar y reconciliarse con España. Y digamos que hoy en día las empresas españolas son mucho más bienvenidas en Argelia que las francesas. Y después tenemos otra ventaja importante que no hay que olvidar, aunque muchas veces los españoles no son conscientes. Argelia es un país cercano, es un país vecino. Hay 135 o 140 kilómetros entre la costa argelina y la costa de Almería. Es casi casi un país fronterizo.
11: Muchos españoles viven en Argelia, y es tradicional la emigración también de España a Argelia, no solamente de Argelia a España. Precisamente, Ignacio Sembrero defiende la tesis de que ahora Argelia debe ser también objeto prioritario de atención en cuanto a la inmigración que llega del Mediterráneo, Baleares, Almería, Murcia, destino de miles de argelinos que quieren llegar a Europa, ¿no?, a través de España.
12: Argelinos y subsaharianos. Yo diría que hoy en día nuestro principal problema con Argelia, desde hace unos 3 años aproximadamente, es que no para de crecer la emigración irregular que zarpa de las costas argelinas rumbo a las provincias que tú has mencionado, Murcia, Murcia, Almería, Baleares, y especialmente la pequeña isla de Fuerteventura. Y hoy en día los argelinos, bueno, el año pasado en todo caso, los argelinos fueron más numerosos en España, los que llegaron por vía marítima, que los marroquíes. Es decir, el principal problema migratorio que tiene hoy en día España procede y se genera en Argelia. Nunca ha sido así a lo largo de los años, siempre era Marruecos, en algunos otros casos algunos países de África subsahariana, como lo pudo ser Mauritania en la famosa crisis de los cayucos, pero desde hace 2-3 años es Argelia, y sobre todo los que llegan a Baleares, donde cada año se va batiendo un nuevo récord de llegadas.
11: Nos mencionabas antes las malas relaciones actuales entre Argelia y Francia, pero estas personas que llegan a Murcia, Baleares o Almería desde Argelia, muchos de ellos ven a España como una primera etapa. Lo que quieren es ir después a Francia, ¿no?
12: Sí, la mayoría de los argelinos que llegan a España, que ponen pie en España, no se quieren quedar aquí. Este es un país de tránsito. En España, antes de la regularización, había aproximadamente unos 70.000 argelinos, es decir, son muy pocos comparados con, por ejemplo, los marroquíes, y lo que hacen es ir a países francófonos, fundamentalmente a Francia, que es donde suelen tener familiares, amigos, etcétera, que en una primera etapa les pueden acoger. Pero no solo llegan desde Argelia, no solo llegan argelinos, llegan también subsaharianos, y si no recuerdo mal, el año pasado los que llegaron a Baleares, la mayoría, los que procedían de Argelia, la mayoría no eran argelinos, sino eran subsaharianos. Y sorprendentemente, además, un número relativamente elevado de somalíes que habían cruzado toda África para llegar a Argelia y dar el salto a Baleares.
11: Bueno, pues veremos cómo evoluciona esta relación entre Argelia y España, que es fundamental, no solo desde el punto de vista económico, sino algo más. Como nos decía nuestro invitado, somos vecinos muy cercanos, nos separan apenas 140 kilómetros de orilla a orilla del Mediterráneo. Ignacio Sembrero, periodista y gran experto en el Magreb, como acabamos de comprobar. Un saludo y muchas gracias.
12: Gracias a vosotros, un saludo.

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1: Vamos de esta hora a las 12:19 y 11:19 en Canarias con la información bursátil que nos trae como cada día David Martínez. Hola David, un saludo.
2: Hola, buenas tardes. Pues empezamos mirando las bolsas europeas que avanzan de forma moderada, subidas de entre 2 y 3 décimas porcentuales en la mayoría de los casos. El IBEX 35 suma un 0,2% frente a la apertura en rojo que hemos visto esta mañana. Esto a medida que el petróleo da un moderado respiro, ha subido con fuerza en la apertura por el aumento de tensión en Oriente Medio con 9 días de ataques consecutivos y con recrudecimiento de las hostilidades entre Estados Unidos e Irán. Ahora, sin embargo, vemos cómo se modera ligeramente y esto es aprovechado por las bolsas para pasar a positivo. Lo aprovechan las bolsas para coger algo de oxígeno. También Wall Street apunta de momento a una apertura en verde. Además, en la bolsa de Dublín tenemos que destacar a Ryanair. Sus acciones se hunden un 7% tras presentar resultados por debajo de lo esperado. Sus beneficios cayeron un 34% por el aumento de precios de los carburantes y por una demanda más débil. Y esto ha pesado sobre sus cuentas de resultados y, en consecuencia, sobre sus acciones, que hoy caen con mucha fuerza. Se hunden ese 7% en la bolsa de Dublín. La temporada de presentación de resultados será un factor determinante en las próximas semanas. En los próximos días, en lo más inmediato, en España conoceremos las cuentas del segundo trimestre de algunos grandes bancos como el Santander o Bankinter y también de empresas de peso dentro del selectivo español como Iberdrola o Repsol. Además, en Wall Street esta semana vamos a conocer cuentas de gigantes tecnológicos como Google, Tesla o Intel, así que estaremos muy atentos a ver cómo reaccionan los mercados a estas empresas, a estos resultados de estos gigantes tecnológicos que tanto mercado tienden a mover, especialmente en momentos de especial volatilidad en las compañías tecnológicas.

0: acciones suman un 1,7% ahora mismo. Acciona y Grifols también están entre las mejores del día del IBEX, con alzas que rondan el 1,5%. Indra, Solaria o Acciona Energía suman cerca de un 1%. Los dos principales lastres ahora mismo son Telefónica e IAG, dos grandes empresas del selectivo español, en ambos casos con sus acciones cediendo más de un 1%. En el caso de IAG, también perjudicado por esas caídas que estamos viendo en Ryanair, la bolsa de Dublín, que también está contagiando al resto del sector de transporte aéreo. Por lo demás, vemos movimientos muy contenidos en el inicio de la semana dentro del índice de referencia español, con mayoría en verde, pero en cualquier caso con avances en general bastante moderados. Y por último, acabamos fijándonos en el petróleo, que como decíamos está ahora retrocediendo algo, ha llegado a tocar los $90 por barril, incluso a sobrepasar esa frontera, máximos desde mediados del mes de junio, pero vemos como en las últimas horas, incluso en los últimos minutos, ha retrocedido ligeramente desde esos máximos que ha tocado en la apertura. Vemos como retrocede ahora ligeramente y el crudo Brent, el de referencia en Europa, se sitúa a la altura de los $88 por barril. También vemos como el oro recupera algo de terreno, aunque se mantiene muy cerca de la frontera de los $4,000 por onza, ese nivel psicológico de números redondos, esos $4,000 que han hecho de resistencia en las últimas sesiones.
1: Pues gracias, David Martínez. Volvemos con información bursátil más adelante aquí en Radio 5. Y esta tarde, como siempre, el programa Fin de Mes. Guillermo Hernández, ¿qué preparáis? Un saludo.
2: ¿Qué tal? Pues es difícil no hablar de fútbol y de la segunda estrella en un día como hoy. Por eso vamos a dedicar una gran parte del programa a despedir el Mundial como se merece. Vamos a hablar de las cantidades mareantes de dinero que ha generado esta cita, también de lo que significa a nivel de imagen, de marca, la victoria de la selección y de la cartera de los futbolistas, que se llevan una prima importante por bordar esa segunda estrella. No nos olvidamos tampoco del mundo real, del día a día, así que tendremos consultorio laboral con el abogado laboralista Miguel Ángel Soler y vamos a hablar de los derechos adquiridos.
1: Bueno, luego lo contamos, pero sí como avance, porque también nos lo han dicho nosotros, más o menos la mitad de los 800.000 euros van a ser para Hacienda.
2: Pues mira, que vayan preparando los futbolistas eso.
1: Hasta luego.
2: Hasta luego.
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4: ¿Qué son las botijas peruleras?
5: Las botijuelas o botijas peruleras son unos recipientes cerámicos de forma esférica o apuntada que se usaron entre el siglo XVI y XVIII para el comercio con América. Estas cerámicas se elaboraron en los alfares del barrio de Triana, en Sevilla, y también en Cádiz, que fueron los puertos que controlaron ese comercio transatlántico. El añadido de peruleras se ha puesto en relación con el país de Perú, donde se desarrolló una importante producción de vino y de aguardiente, el pisco, que se comercializaba en estas botijas. Una de las curiosidades de estas piezas cerámicas es que se han recuperado en intervenciones arqueológicas usadas como material constructivo. Se encontraron bajo los suelos de la Catedral de Sevilla como aislante para evitar la humedad y en las bóvedas de la Iglesia de Santa María, en Alicante, donde se utilizaron para aligerar el peso de las cubiertas. Eva Zarco, profesora de arqueología en la UNED.
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1: Hola amigos, saludos, saludos musicales. Aquí nos encontramos, como es habitual, pues ¿para qué? Para que escuchen buena música. En esta ocasión, en esta oportunidad, vamos a presentar a un intérprete diferente. Tiene una manera de cantar, un estilo diferente. Es vasco, canta en italiano, en español, en griego. ¿Quién podría ser? Bueno, Tonino Carotone, que nos va a interpretar un tema perteneciente a la película ¿Tú qué harías por amor? Y el título es Me cago en el amor, así como suena, ¿sí? Y todo esto gratis aquí en Radio 5. Todo noticias, firmado Paco Clavel.
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1: Dos y media, once y media en Canarias.
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1: En Madrid ya está todo preparado para la celebración del segundo trofeo mundialista de nuestra selección de fútbol. Alrededor de 800 agentes van a velar por la seguridad del cerca de millón de aficionados que se espera se acerquen al centro de la capital. A partir de las 6 de la tarde comienzan los festejos en el escenario situado en la Plaza de Cibeles, donde hay programados conciertos y espectáculos. Allí hay un micrófono de Radio Nacional. Aitana Villegas, buenas tardes.
3: Buenas, en Cibeles llevan un rato probando el sonido y dejando todo a punto para recibir a los campeones del mundo esta tarde. Se subirán al escenario, que ya estaba listo a primera hora de esta mañana, y según han ido pasando las horas han ido llegando familias y personas de distintas partes de España dispuestas a guardarse un sitio en la primera fila de esta celebración.
4: De Cáceres, venimos de Cáceres y anoche decidimos, una vez que se acabó el partido, decidimos venirnos a Madrid por el niño.
5: Sí, he venido solo de calentón y pues nada, porque se lo dije a mis amigos y ya está.
4: Sí, vengo ahora de fiesta y me voy a trabajar.
3: Por ahora el tráfico permanece abierto en dirección a Atocha. Mientras tanto, los servicios de limpieza siguen trabajando desde esta madrugada para limpiar los restos de una fiesta que empezó ayer.
1: A esta hora, el todavía primer ministro británico Keir Starmer ofrece su última comparecencia desde Downing Street antes de acudir al Palacio de Buckingham a presentarle su dimisión al rey Carlos III. Starmer está haciendo balance de su gestión. Dice que ha sido un privilegio poder servir a su país durante estos dos años. Sostiene que tras su mandato el país es más fuerte y más justo. Tras su salida, Andy Burnham se convertirá hoy mismo en primer ministro. También pendientes de Argelia, donde se está celebrando la ceremonia de bienvenida a Pedro Sánchez, al presidente del gobierno en el Palacio Presidencial. A partir de la una podremos escuchar la declaración institucional. Paula García Jaureguizar.
6: Sí, es la reapertura del diálogo y el fin de una crisis entre ambos países. Desencadenó hace 4 años, en 2022, cuando España aceptó el plan marroquí para el Sáhara Occidental. Y hoy la vista está puesta en el gas. Argelia es nuestro principal suministrador y se pretende que aumente el flujo de importaciones entre ambos países. Eso sí, con una agenda que debe seguir al pie de la letra para que Pedro Sánchez pueda recibir esta tarde a la selección española de fútbol en Madrid.
1: Sanidad acaba de publicar el primer informe sobre los auxiliares de enfermería. El 40% abandonaría la profesión si pudiese. La razón, las malas condiciones laborales. Luis Vallés.
7: Y es que todo responde a las condiciones laborales de estas TKE. Solo casi la mitad dispone de contrato fijo. Hay unas diferencias salariales de hasta 500 euros dependiendo de la comunidad autónoma en la que trabajen y denuncian jornadas de trabajo excesivas. Si sus circunstancias personales lo permitieran, 4 de cada 10 abandonaría la profesión. Paloma Calleja, responsable del Comité Nacional de Cuidados del Ministerio de Sanidad.
8: Bajo salario, del sentimiento de pertenencia.

0: ejercer una profesión poco reconocida socialmente, una sobrecarga física que afecta también al estado de la salud, ¿no?
1: Según el informe, casi el 75% de las encuestadas presenta problemas de sueño y un 25% reporta que tiene ansiedad. Se estima que en España trabajan alrededor de 168.000 TCAEs, 136.000 lo hacen en la sanidad pública, son mujeres y con una media de edad de 47 años.
2: Así cerramos este boletín de noticias.
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4: Buenas tardes, actualizamos la información de tráfico y pendientes de varios siniestros en Barcelona, la AP7 en Martorell generando complicaciones en ambos sentidos, en Valencia la A7 en Paterna hacia Alicante, en Alicante la AP7 en Altea sentido Valencia y en Sevilla en su entrada por la AP4 en Las Cabezas de San Juan. Dificultades en la circulación en las salidas de Madrid por la A1 en Venturada y A3 en Perales de Tajuña, en Cuenca la A3 en Saelices hacia Madrid y en Minglanilla sentido Valencia. Se complica en Albacete la A31 en La Roda hacia Alicante y en Segovia la 1 en Boceguilla sentido Burgos. Complicaciones de entrada a Zaragoza por la A2 en La Muela y en Cantabria en la A67 en Villayuso de Cieza sentido Reynosa. También en la entrada a Valencia por la A3 en Loriguilla y ya en Badajoz en la A66 en Monesterio sentido Sevilla. Complicaciones en Jaén en la A4 en Bailén hacia Madrid, en Huelva en su entrada por la A49 en Villalba del Alcor y se complica en Málaga la A7 en Calahonda hacia Marbella. Es una información de la Dirección General de Tráfico.

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1: ¿Qué tal? Buenas tardes, son las 12 y 35, las 11 y 35 en Canarias, las 6 y 35 en la ciudad de Nueva York, donde España, la selección española de fútbol, conseguía anoche la segunda estrella de su historia gracias a un centro que puso porro, que dejó botando Nico Williams y que remataba Ferran Torres.
2: ¡Al centro! ¡Nico! ¡De cabeza! ¡Ahí está!
3: Han sido 38 días desde que empezó el Mundial, en nuestro caso 28 programas. Empezábamos un 11 de junio con una mochila de ilusión enorme que no ha menguado nunca.
1: Ni siquiera contra Cabo Verde, ni siquiera cuando cayeron lesionados Nico y Jeremy, ni siquiera cuando vimos que nos enfrentábamos a Francia o luego a la campeona del mundo.
3: Se lo hemos venido contando desde ese 11 de junio para desembocar ayer en este momento.
2: ¡Ahí está! ¡Ferran!
4: ¡Vamos! ¡Vamos!
2: ¡España es campeona del mundo! ¡Por segunda vez en su historia!
1: A vuelta de portada nos iremos directos al aeropuerto Adolfo Suárez Barajas. Queremos saber a qué hora llegan los campeones. Esa expedición española que en este momento atraviesa ya el Océano Atlántico para traernos a España nuestra segunda Copa del Mundo.
3: Les contaremos también el recorrido y todo lo que va a pasar hoy Rúa en Madrid desde las 7 de la tarde. Seguro que quieren saber dónde y cuándo podrán ver a los protagonistas.
1: Uno de los más buscados ayer, el goleador Ferran Torres, el tiburón, marcaba empujado por todos los españoles.
5: El gol ha sido de 47 millones. De personas, no ha sido mío ni de los 26 jugadores que formamos aquí. Yo creo que hoy el destino estaba escrito, estaba hecho para que ganásemos, lejos de nuestra
3: Luego
5: gente.
3: Luego estaremos en Foios, la localidad de Ferran, otro protagonista, Cubarsí, mejor jugador joven del campeonato, no se lo creía.
6: Estoy ahora mismo, te diría que en un sueño, parece que todo sea irreal.
3: O Rodri, que daba gracias a lo más alto por la ayuda recibida para levantarse tras su grave lesión.
7: Te digo lo que pienso, que hay alguien ahí arriba que me ayuda. Doy gracias a Dios porque no tiene mucho sentido todo lo que estoy viviendo.
1: O Unai Simón, que se lo agradecía a Luis de la Fuente, nuestro seleccionador.
8: Yo siempre le voy a estar agradecido a Luis por darme esta oportunidad. Si hubiese tomado otra decisión, estoy seguro de que esta selección hubiese levantado la Copa del Mundo igualmente.
3: Luis, seguramente la persona que más creyó en este grupo, en sus jugadores.
9: Mister, me decían, hemos ganado todo. Y eso es maravilloso. Con una generación de futbolistas, vuelvo a decir una y otra vez, que son un ejemplo para el deporte español, para la juventud española, para España.
3: Hoy nos vamos a ir acordando de todos y cada uno de los protagonistas, uno de esos días en la vida de varias generaciones que todos sentimos como propios. También escucharemos a esos protagonistas, los españoles, estos por ejemplo ayer en Barcelona.
10: Se ha sufrido por eso, ¿eh? ¿O no?
11: Madre de Dios, estoy ya con la voz que me duele la garganta y todo de chillar.
10: Bueno, ¿vosotros dónde estabais en el 2010? Os pilló demasiado pequeño, supongo, ¿no?
11: En la cuna estábamos.
3: Vamos a ponerle voz también a la ya ex campeona del mundo, Argentina, un rival muy duro al límite a veces del reglamento, pero que reconocía finalmente nuestra superioridad.
12: No ha podido ser. Ellos fueron justo vencedores, esa es la realidad. Hay que reconocerlos. Y faltó poquito, la verdad.
1: Bueno, ¿qué? Empezamos.
13: Me cago en la hostia, hermano. Me cago en la hostia, hermano. ¿Qué hago, hermano?
14: Ya.
13: ¡Cago en la hostia!
3: No lo repetiremos, nos vamos con la realización. Andrés Bocio y a los mandos de este especial, Jesús Pérez, como hasta ahora.
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0: Pues nos vamos lo primero al aeropuerto Adolfo Suárez, Madrid-Barajas. Ahí está la noticia ahora mismo, o al menos la noticia que esperamos oír. La llegada de los campeones a territorio español, Ketan y Yama Oshu. ¿Qué ambiente hay allí? Sobre todo, ¿a qué hora llega la expedición española?
1: Hola, ¿qué tal? David, Marta. Hemos estado primero en la zona de llegadas, en la terminal de la T4 de Barajas. Había mucha gente esperando a la selección. Muchos españoles, también había argentinos que venían de viaje desde Estados Unidos, y ahora estamos en la zona habilitada para prensa, en la zona de aterrizaje del aeropuerto, y mucho calor, pero se espera el vuelo con demora, porque iba a llegar a la 1:10 de la tarde en un principio, en unos instantes, pero va a llegar más tarde, va a llegar a las 2 y algo, 1 hora y media de retraso aproximadamente, y nada, esperamos aquí a ver a la selección, a los 26 jugadores y al cuerpo técnico con la Copa del Mundo, que nos la enseñen por fin en España.
2: Perfecto, y ya no hay nervios, entiendo, ¿no? Entre todos los que estáis ahí esperando, ¿o qué?
1: Nervios y muchas ganas también por ver a los jugadores que ayer ganaron, partidazo contra Argentina de Messi, y bueno, con muchas ganas eso de ver también a Luis de la Fuente, a todo el equipo, para que nos enseñen la Copa 16 años después, por fin.
2: Perfecto, Illán. Luego volvemos contigo porque estamos deseando eso, ¿eh? Que nos cuentes que en el horizonte está asomando ese avión, ¿te parece?
1: Yeah. Perfecto, hablamos.
2: Venga, venga, hasta ahora. Pues nada, vamos a entender eso, ¿no? Lo que viene después de ese aterrizaje de la expedición española. Antonio Serrano, ¿cuál es el plan que tienen los jugadores en cuanto lleguen a Barajas?
3: Pues sí, como decía Jan, venían con 1 hora de retraso, van a llegar sobre las 2:10 de la tarde y allí van a tener el primer recibimiento oficial. Luego van a hacer una pequeña parada técnica para retomar fuerzas de cara a la fiesta que se les avecina. A las 5:30 serán recibidos en el Palacio de la Zarzuela por el rey Felipe, la reina Letizia, que estarán acompañadas por la princesa Leonor y la infanta Sofía. Después, turno para Moncloa. Allí Pedro Sánchez le va a recibir sobre las 6 de la tarde. Una vez que acaben los actos protocolarios de recepción, ya comienza la rúa y la fiesta de verdad. Será cuando los campeones del mundo celebrarán con los aficionados la segunda estrella lograda ante Argentina en un autobús descubierto que recorrerá las principales calles de Madrid. El paseo por la capital partirá del intercambiador de Moncloa alrededor de las 7 de la tarde y concluirá con un acto en la Plaza de Cibeles, donde se ha colocado un escenario para la ocasión, donde los flamantes campeones ofrecerán la Copa del Mundo a partir de las 9 de la noche a los miles de aficionados que estarán allí para celebrar la segunda estrella.

0: contado, ha contado Antonio la rúa, pero es que nosotros vamos desde las 6 de la tarde, se hace tablero en conexión. Radio 1, Radio Nacional, Radio 5 y Radio Exterior, hasta las 12 de la noche. Uf. Lo vamos a contar todo con pelos y señales.
1: ¡Qué despliegue! Ya lo decíamos cuando presentamos la programación especial. ¿Recuerdas ese ojalá que decíamos? Que al final el ojalá se cumplió.
0: Vamos a tener gente en el intercambiador de Moncloa, desde donde comienza. Vamos a estar en el recorrido por Alberto Aguilera. Vamos a estar en la glorieta de San Bernardo, en la glorieta de Alonso Martínez, vamos a estar en Colón, vamos a estar a la Puerta de Alcalá. ¿Y dónde terminaba esto? En Cibeles, ¿verdad?
1: En Cibeles.
0: Pues ahí despliegue todavía mayor.
1: Impresionante.
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1: Impresionante. Pues lo venimos diciendo, va a ser una mañana, una jornada llena de emociones, diferentes a las de ayer, pero igual de cargadas. Ahora mismo, a esta hora, queremos conocer cómo están nuestros enviados especiales, Antonio Muelas, Luis Castro. ¿Cómo estáis de fuerza, de energía, compañeros? ¿Qué tal?
2: Pues hombre, ¿qué tal? Muy buenos días. Siendo campeones del mundo, mejor. Yo creo que sí, así de entrada.
0: Muelas, un poquito tocada, esa gargantita,
2: Hombre, normal, ¿no?
1: ¿Habéis podido dormir?
3: No, con mucha emoción, es lo que quería decir, que había mucha emoción todavía, nos costó dormir y apenas hemos podido echar una cabezada porque teníamos todavía la adrenalina a tope después de lo vivido ayer, después de la tensión, los nervios, la emoción y el trabajo después de una previa muy larga y un postpartido también todavía más largo.
1: Compañeros, en una escala del 1 al 10, ¿cuánto sufristeis ayer?
3: Uy. Yo un 11.
2: Yo 10. Sí. No, terrible, terrible. Bueno, yo creo que sufrí más que la final de Johannesburgo. Y mira que los holandeses también dieron patadas. Pero bueno, ayer fue terrible, fue muy duro el partido. Aunque es verdad que la sensación era que el gol iba a llegar, porque España estaba jugando muy bien, porque España estaba siendo muy superior. Pero es verdad que ese cancherismo de Argentina hacía que fuese más difícil, ¿no?, llegar a la portería del Dibu y que llegara el gol. Pero bueno, al final se impuso el fútbol. Creo que además hubiera sido muy injusto que España no hubiera ganado ayer, porque bueno, pues se vio quién quería jugar al fútbol, quién tenía una idea y una configuración de lo que es tratar de ganar una final del Mundial, y quién pues no tenía ninguna más opción que dar patadas, que lo que hicieron en Argentina.
3: Había tantos nervios porque podíamos irnos a penaltis, porque veíamos las estadísticas del partido, veíamos que Argentina no había chutado a portería en todo el partido, lo hizo ya a falta de 2 minutos para que terminara la prórroga. Es una locura lo que hizo España, y porque todo el mundo pensaba, y en la transmisión también, que ir a penaltis era complicarse muy mucho. Y había una estadística que yo tenía guardada y que por suerte no tuvimos que dar, hoy sí que tenemos que hacerlo. España en tandas de penaltis en la historia de los mundiales había ganado 1 de 5. Argentina en tandas de penaltis en la historia de los mundiales había ganado 5 de 6, y venía de ganar el Mundial de Qatar también en penaltis, y tenía un especialista como el Dibu. Nosotros también tenemos a un especialista como Unai Simón. Yo creo que eso nos daba miedo, el pensar de que España lo había hecho todo, casi 20 disparos a puerta, someter al rival, jugar mejor, pero por suerte ganó el fútbol. Así que sí, estábamos nerviosos porque pensábamos que España no iba a hacer lo suficiente al final para marcar un gol y poder haber ido a una tanda de penaltis, que oye, no era que hubiéramos perdido, pero esos datos, esas estadísticas nos decían que se podía igualar todo.
1: Bueno, es que deja muchísimos datos, lo decías, Luis, la final, es la primera vez en la historia de los mundiales que un finalista no tira entre los 3 palos en los primeros 90 minutos. Unai Simón, no tuvo que parar prácticamente nada, y aún así, siempre tienen una o dos al final que nos pone el corazón a 200, ¿no? Entiendo que esos momentos son los más complicados, ¿no?, para vosotros, para todos los que estabais allí.
2: Es que fijaros, claro, veníamos de un Mundial en donde Argentina había resucitado en muchas ocasiones, ¿no? Cuando parecía que estaba en la lona, ese gen competitivo que tiene Argentina, que eso sí que es absolutamente envidiable, esa forma de competir, esa forma de darlo todo en el terreno de juego, pues hizo que pudieran salir a flote durante el Mundial con poquito fútbol, es verdad, después nos lo contará Chisco, pero bueno, a ver, estaban en la final de una forma además meritoria y legítima. La cuestión es que, bueno, pues mira, España lo que ha hecho es generar un equipo muy, muy consistente, ha encajado un gol, como bien decías, en todo el Mundial, eso dice mucho. Prácticamente no nos han llegado en los últimos partidos, no nos llegó ni Francia, ni Bélgica, ni Portugal en los grandes partidos, en las eliminatorias importantes, ¿no? Y eso es muy meritorio, eso, bueno, pues es el buen hacer de Luis de la Fuente, que ha sabido tocar la tecla, que empezamos un poquito con alguna duda, bueno, pues es verdad, no había finura, decían. Pues al final esa finura se ha ido llegando y además con esa consistencia defensiva, así son los equipos campeones, muy fuerte atrás y a partir de esa fortaleza el equipo va generando fútbol y eso es lo que ha conseguido España.
0: Antonio, Luis, ¿con qué momento personal o profesional os quedáis de este Mundial?
3: No sabría quedarme con uno porque han sido 50 días para enmarcar y iremos recuperando. Yo no me quedaría, es que hay muchos, ¿eh? Hay tantos momentos de la convivencia, no solo de partidos, de la concentración que hemos tenido, que no sé, podríamos estar haciendo muchos programas con anécdotas, con situaciones surrealistas, con momentos personales, con momentos colectivos de todo el grupo de enviados especiales. Así que yo creo que para enmarcar, ¿no?, es la experiencia completa.
2: Sí, la verdad es que ha habido momentos muy, muy bonitos. Cuando además vas de la mano de la selección, porque además la Federación Española de Fútbol es la única que mantiene ese estatus de aperturismo, ¿no?, y nos deja entrar, nos deja hacer entrevistas, estamos cerca de los jugadores, cerca del seleccionador nacional, pues todo es más bonito. Ha sido pues una convivencia preciosa en lo laboral, en el trabajo entre nosotros, con los jugadores también. Hombre, si me tengo que quedar con un momento, yo creo que es ayer cuando acaba el partido, ¿no? Por lo que suponía para todos ser otra vez campeones del mundo, por cómo había sido el partido a la final. Estábamos allí todos, bueno, abrazándonos. Ese es un momento también muy emocionante cuando acaba el partido con todos los compañeros. En fin, me quedaría con ese momento, con el final del partido y el momento en el que ya somos campeones del mundo.
0: Sumamos también a la conversación a Chisco Díaz. Chisco, ¿tú con qué te quedas? ¿Con qué momento?
4: Evidentemente, ¿qué tal? Buenos días con ese momento final, lo que comentaban Luis y Antonio, ¿no? Después de una final además con muchísima tensión, cómo se produjo el partido, cómo se trababa cada 2x3 y bueno, al final el gol de Ferran no te hace respirar, te hace estar un poquito más tranquilo, pero al final ya cuando el árbitro sí que señala el final, ahí sí que ya respiras en cierta manera y luego pues te preocupas evidentemente de todo lo que va a venir después de la carga de trabajo evidentemente que supuso un partido como este, pero bueno, el primer objetivo que era traer la segunda estrella ya lo consiguió la selección y ahí pues sí que respiras un poquito también por la parte que te toca.
0: 38 días, algunos más, como en el caso de Luis y de Antonio. Ahora, ¿qué? Ganas de volver a casa, ¿no?
2: Hombre, muchas ganas de volver a casa, de descansar, de también saborear, ¿no?, lo que es poder contar una victoria en un Mundial. Y además ya sabes que esto dura poco porque dentro de muy poquito empieza la Liga, pero sí, con ganas de desconectar, de descansar y de estar con
3: nosotros. Pues esto solo ha sido la pretemporada, ahora empieza la temporada. Podríamos ir nosotros 50 días a otro torneo. Bueno, es cansado, de verdad que queremos regresar porque sobre todo sí, lo hemos pasado muy bien, han sido muchos días, pero uno al final no termina de acostumbrarse y al final estamos bien en casa y allí con todos vosotros.
0: Luis, vamos con los datos, contadnos.
3: Sí, por ver la magnitud un poco de lo que se ha logrado, hemos comentado algunos, Antonio, yo, vosotros. España consigue, por ejemplo, en tareas defensivas, encajar solo un gol en todo el Mundial, en 8 partidos, algo que no ha conseguido nadie. España deja para los libros de historia ser el equipo en el que solo han encajado un gol, pero 7-0, tampoco lo ha logrado ninguna selección. Luis de la Fuente se convierte en el seleccionador más veterano en levantar una Copa del Mundo con 65 años, sucediendo a otro seleccionador español, a Vicente del Bosque, que ganó con 59 en Johannesburgo. Una racha de 38 partidos oficiales sin perder, récord del mundo, superando a Italia, un récord de Italia que tenía hace un par de temporadas, que comentábamos también aquí en este especial. España se convierte, esto es también muy importante, en la primera selección que posee simultáneamente el título de Mundial masculino y el Mundial femenino. Somos los actuales campeones del mundo también en categoría femenino desde ese año 2023. Y podríamos estar todo el programa hablando y hablando, pero por decir también una más, Lamine y Cubarsí, los jugadores más jóvenes en jugar 8 partidos de una Copa del Mundo con menos de 20 años. Estamos hablando de juventud, estamos hablando de portería, estamos hablando de longevidad en el caso de Luis de la Fuente y estamos hablando de que ahora mismo somos los reyes del mundo, tanto en categoría femenina como en categoría masculina. Es decir, lo tenemos todo, el presente es nuestro, pero también el futuro de cara a los próximos torneos, tanto en el Mundial de 2027 femenino como en el de Mundial 2030 masculino que organizará España junto con Portugal y Marruecos.
5: Lo llevamos escuchando toda la madrugada, toda la mañana, pero de los protagonistas, ¿qué destacamos?
3: Hay una historia muy bonita, yo creo que la tiene que contar Antonio. Protagonista primero, Luis de la Fuente, por una historia que llevamos diciendo todo el Mundial.
2: Sí, está escrito, era lo que estábamos hablando, está escrito. Es algo que tanto bueno Luis de la Fuente y yo nos decíamos desde hace ya 2 meses. Está escrito que España va a ganar el Mundial. Era lo que pensábamos, era lo que intuíamos, era una fe absoluta, ¿no? Y bueno, pues esa fe del seleccionador nacional contagió también a todos los jugadores y al final, pues mira, ayer en la rueda de prensa pudimos hablar de este tema. Vamos a escucharlo.
3: Bueno, pues si no tenemos el corte lo contamos nosotros. ¿Me escucháis, compañeros?
1: Escuchamos, compañeros.
5: Sí, os escuchamos.
3: Esa historia, esa pregunta nada más terminar de Antonio Molas, de ese estaba escrito, y la respuesta de Luis de la Fuente diciéndole Antonio, sí, estaba escrito, lo habíamos hablado tú y yo mucho. Esa es de Luis de la Fuente. También sonidos de jugadores importantes como los grandes protagonistas, Ferran Torres, que no había sido protagonista a lo largo de todo el Mundial y que ayer lo fue. En este Mundial, siendo el jugador que solucionaba y que va a pasar a la historia. Ferran Torres decía después también que también estaba escrito de alguna manera que le habían ayudado. O por ejemplo Rodri, que hace 2 años se había roto la rodilla después de ser Balón de Oro, que había caído a los infiernos, como él nos decía, y que también comentaba que alguien arriba le había ayudado porque era impresionante estar arriba ganando el Balón de Oro, abajo con una lesión que podía retirarle el fútbol y ayer volviendo a ser decisivo, siendo el mejor jugador del Mundial. Son algunos de los testimonios que podemos rescatar en un equipo que, como siempre decía Luis de la Fuente, es una familia y que, como han estado comentando todos ellos, la fe les ha llevado a llegar hasta donde están.
1: Pues Luis, Antonio, mil gracias, espectacular el trabajo. Ahora volvemos con Argentina, con Chisco, pero os queremos dejar despedidos a vosotros. Espectacular lo que nos habéis contado.
5: Muchas gracias por el trabajo que habéis hecho.
2: Gracias, Marta, David. Ha sido un placer estar con vosotros, participar en los especiales y, bueno, qué mejor manera, ¿no?, de terminarlo que contando esta victoria de España en el Mundial y además viendo la felicidad de todo nuestro país y viendo cómo la gente está en la calle, cómo va a salir a la calle esta tarde y viendo toda esa ilusión, bueno, es que es algo espectacular. Ha sido una auténtica maravilla y de verdad que un abrazo enorme.
1: Hasta luego.
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5: Y seguimos en Nueva York, esa ciudad que ayer habló 100% español y que vivió un tablero deportivo muy emocionante a los dos lados del Atlántico. Silvia Verde, buenas, cuéntanos cómo fue la jornada.
7: Bueno, fue preciosa. Buenos días a todos desde aquí. Allí ya será mediodía, entiendo. No termino de hacerme, David, Marta, una a este cambio.
1: Son
7: horario.
1: Las 12:57.
5: Y ahora te lo volvemos a cambiar, o sea, que es que de verdad.
7: No, perfecto. Ojalá todo sea por un motivo como este. Teníamos cierta presión, ¿eh? Hablo de los últimos en llegar con la Copa del Mundo, porque todo el mundo nos la ha encargado. A última hora estaban nuestros compañeros trabajando en ello desde hace 50 días, pero al ser los últimos, Silvia Barba, Esmeralda Mayo, Luis Pendón, en llegar allí, oye, pues teníamos, Juan Antonio Pericio, perdón, no me dejó a ninguno, teníamos cierta presión, ¿no? A ver si llegando los últimos y sumarnos a la expedición a última hora, la Copa del Mundo hay que traerla en la maleta. Y bueno, eso hemos hecho. La verdad es que el gol de Ferran ayer fue una auténtica locura. Os puedo decir que tanto Antonio Muelas como yo, que estábamos arriba, como me gusta decir, cerquita del cielo, en el MetLife Stadium, tuvimos sensaciones muy, muy, muy especiales. Y ese gol de Ferran pues consiguió liberarnos un poco a todos, ¿no? De la tensión, de la alegría que estábamos viviendo en cada minuto de esa Copa del Mundo, y así lo disfrutamos. Me quedé con muchas ganas de muchas cosas, porque el día de ayer, aunque creáis que no, se me hizo cortísimo. Amaneció, metió Ferrar el gol para España y nos metimos en la cama. Ese sería mi resumen de un día que voló para nosotros.
1: Bueno, impresionante vuestra jornada de ayer. Y así, rápido, en 30 segunditos, Silvia, pero hablabas de que la Copa del Mundo se viene para España. ¿Cómo notaste ese momento de la entrega de Donald Trump? ¿Le costaba entregarla a los españoles?
7: ¡Qué chispa, eh! ¡Qué chispa! Estábamos todos esperando ese momento, la verdad es que fue bueno, el que quiera reírse, que se ría, el que no, que se moleste, pero yo creo que fue simpático lo vivido por la selección española, no tanto por Infantino, que persiguió directamente a Donald Trump por el escenario de la entrega para que se retirara de esa foto de la selección española. Momentos como
5: Silvia,
7: decías rápidamente,
5: Silvia,
7: de Borja Iglesias.
5: Te corto rápido porque vamos al informativo, ¿vale?
7: Vámonos, gracias. Vámonos, como campeones. Chao.
8: Es la una mediodía en Canarias.
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8: La campeona del mundo va a aterrizar en el aeropuerto de Barajas hacia las 2 de la tarde, una hora antes o una hora más tarde de lo previsto. La expectación es enorme en la terminal 4 del aeropuerto, donde hay muchos ciudadanos ya concentrados, 200 periodistas acreditados. Enseguida esperamos estar allí en el aeropuerto. 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A esta hora en Londres, en Buckingham Palace, Keir Starmer ha presentado formalmente su renuncia como primer ministro al rey Carlos III. Pronto va a entregar las llaves de Downing Street a su sustituto, al que fuera alcalde de Manchester, Andy Vernon, el séptimo premier británico desde el Brexit. Corresponsal Guillón Montux, buenas tardes.
10: Buenas tardes. Keir Starmer se despide de Downing Street y de su cargo. Hace unos minutos ha dado su último discurso delante del número 10. Agradecido, fue el honor de mi vida. Me voy con una sonrisa.
11: My work is done.
10: Mi trabajo aquí ha terminado, dice el líder laborista, dejó un país más fuerte y más justo. Keir Starmer acaba de presentar su renuncia al rey en el Palacio de Buckingham. Carlos III la ha aceptado. Ahora, en los próximos minutos, va a recibir Andy Burnham para encargarle la formación de un nuevo ejecutivo. El exalcalde de Manchester pondrá después rumbo a Downing Street. Se espera que de ahí su primer discurso como primer ministro en menos de una hora. Burnham promete gobernar de forma diferente y aliviar el coste de la vida para los británicos. Esta tarde va a dar a conocer su equipo de gobierno y sus primeras medidas.
8: Gracias. Son 26.000 las hectáreas calcinadas por el fuego en La Mierla, en Guadalajara. No se puede descartar que siga creciendo. Ha alcanzado los 120 kilómetros de perímetro. Es el peor incendio en lo que llevamos de verano en términos de superficie. El peor de la historia de Castilla-La Mancha, destacaba el presidente Emiliano García Page.
12: Es sin duda ninguna, en términos de superficie, el mayor incendio que ha visto Castilla-La Mancha. Se nos van a ir por encima de las 26.000 hectáreas el incendio y sin que podamos ponerle un coto final.
8: El avance de las llamas ha obligado a evacuar a tres localidades más. Ya son casi una treintena de municipios dentro del perímetro del fuego. La prioridad sigue siendo la protección de las casas. En Nigeria, al menos 40 personas desaparecidas tras el naufragio de una embarcación en el estado de Jigawa, en el noroeste del país, cuando navegaba por un río. Desde las autoridades policiales han trasladado que se han podido recuperar 6 cuerpos y que existe la posibilidad de que el resto de desaparecidos haya fallecido ahogado. El barco transportaba principalmente mujeres agricultoras y por el momento se desconoce la causa exacta del accidente. Algo más, la escalada del precio del petróleo se detiene momentáneamente, incluso desciende ligeramente hasta situarse por debajo de los $87 el barril Brent, después de haber alcanzado los 90. Las conversaciones con Estados Unidos podrían continuar en función de los intereses nacionales, ha declarado un portavoz del Ministerio Iraní de Exteriores. Teherán confirma que los mediadores le han transmitido nuevas propuestas e iniciativas para evitar una mayor escalada de la guerra. 1:04 de la tarde, 12:04 en Canarias. Ahora las noticias de su comunidad.
13: En Castilla-La Mancha seguimos muy pendientes del incendio que desde este jueves afecta a La Mierla, en Guadalajara. La recuperación del área calcinada, hasta ahora unas 126.000 hectáreas, la llevará a cabo un grupo de trabajo una vez termine el fuego, un equipo que se va a constituir este martes, como ha adelantado el presidente regional, Emiliano García Page.
12: Un equipo que se va a encargar del plan de reactivación a la finalización del incendio, no solo desde la perspectiva de las ayudas, sino de las infraestructuras públicas, toda la reforestación que se tendrá que abordar. Es una zona donde ya se han hecho 2 reforestaciones a lo largo del último siglo.
13: El vicepresidente primero, José Luis Martínez Guijarro, será el encargado de coordinar este grupo de trabajo. Y el debate político ha estado marcado también por este incendio. El Partido Popular sostiene que no es momento de hablar del origen de las llamas, mientras el PSOE señalan como posible causa del fuego al uso indebido de maquinaria agrícola promovido, dicen, por mensajes negacionistas del cambio climático de algunos partidos en alusión a Vox. María Gil, del Partido Popular, Cristina Maestre, del Partido Socialista.
14: Y en el momento que esto termine y ese fuego esté controlado, ya entraremos a dilucidar por qué sucedió, qué recursos se han puesto en marcha y si hay que darle una vuelta a la gestión de los incendios en nuestra región.
15: Para decir claramente o apelar claramente al incumplimiento de las restricciones a la actividad en zonas donde los bosques y la naturaleza sufren una gran amenaza de incendio.
13: Por otra parte, en sucesos les contamos que un conductor está siendo investigado por circular a 188 kilómetros por hora por una carretera limitada a 90 en Porzuna, en Ciudad Real. La Guardia Civil recuerda que este tipo de delitos relacionados con la seguridad vial pueden conllevar penas de prisión de 3 a 6 meses y trabajos en beneficio de la comunidad de 31 a 90 días. También Castilla-La Mancha va a participar en el proyecto Mamorisk. Lo va a hacer a través del servicio de radiodiagnóstico del Hospital Universitario de Toledo. Es un nuevo modelo estadístico, el primero español, que predice el riesgo de las mujeres de desarrollar cáncer de mama de manera personalizada según cada paciente. El objetivo es detectar antes esta enfermedad o, en caso de que sea posible, aplicar medidas preventivas. Y del tiempo, precaución con los incendios en una jornada marcada por una nueva ola de calor que se podría prolongar hasta este jueves, según la EMED. Esta tarde se prevén tormentas en el este de la región. Es todo, pueden seguir informados en esta sintonía y en rtve.com.
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5: La jornada de ayer, el Mundial, deja otra imagen brutal, la de Messi llorando desconsoladamente, un símbolo sin duda porque es la imagen del final de una era. Volvemos contigo, Chisco Díaz, se siente así, ¿no?, como el final de una era.
4: ¿Qué tal, Marta, de nuevo? Sí, sí, evidentemente, final de una era, final de un ciclo, no solo para Messi, había varios jugadores que por edad, por trayectoria, Otamendi, quizá también Rodrigo de Paul, y evidentemente el propio Messi, pues posiblemente estaban ante su último baile, y bueno, pues las lágrimas de Messi, cómo se quedó también tendido en el césped durante varios minutos con la mirada perdida, pues evidencian que ayer fue un fin de ciclo, fue un fin de etapa para la selección argentina. Vamos a ver si también para Scaloni, que ayer dejó ver la posibilidad de no continuar. Él tiene contrato hasta diciembre. Y todo tras un partido, bueno, Argentina venía de hacer 19 goles en 7 encuentros previos, 2 mínimo por encuentro, y ayer se quedó a cero y sin chutar a portería. Esto evidentemente también duele, y puede que hayamos estado ante, bueno, pues uno de los mejores ciclos también de la historia de Argentina, ¿no? Con 3 finales de Mundial consecutivas jugadas, un solo título, eso sí, el que consiguió contra Francia en Qatar. Y vamos a escuchar, si te parece, Marta, un poco lo que dijo el técnico albiceleste, Lionel Scaloni. En primer lugar, reconocía que España había sido mejor, lo decía así.
17: No ha podido ser. Ellos fueron justo vencedores, esa es la realidad. Hay que reconocerlos. Y faltó poquito, la verdad.
4: Fue un partido bronco.
0: Poquito no faltó, faltó un muchito para ellos.
4: Sí, no, pero al final en los 2 o 3 últimos minutos incluso tuvieron la capacidad, que era lo que estaba comentando antes también Antonio, de haber empatado la final después de un partido en el que no jugaron absolutamente a nada. Bueno, no jugaron a fútbol, ¿no? Por decirlo de alguna forma. Vimos todo lo que pasó. Incluso hay quejas del arbitraje a favor de España, por parte también de futbolistas. Y luego en redes sociales también incluso se protestaba las tarjetas a Enzo Fernández. Leandro Paredes vio la roja una vez acabado ya el partido por toda la tangana que protagonizó. Y decía Scaloni, curiosamente, que le hubiera gustado ver qué hubiera sucedido si el partido Argentina lo hubiera acabado con 11 futbolistas, lo decía así.
17: Hay que darle valor al rival, y aún así, siendo yo creo ellos superior, era un momento del partido que hasta el minuto 80, 85 habían tenido situaciones, pero me hubiera gustado ver qué pasaba si quedábamos con 11.
4: Y bueno, pues lo que decíamos, ¿no? El futuro de Scaloni y de la selección en el aire es el final de una generación de futbolistas que ha conseguido muchísimos éxitos, con varias Copas América, con la finalísima de 2022, si no me falla la memoria, y vamos a ver qué es lo que sucede en los próximos meses.
5: Gracias, Chisco. El mundo al completo se ha rendido a nuestros pies tras la victoria de España. Celebridades como Río Ferdinand, Liam Gallagher, Manu Ginóbili, son decenas, se rindieron a España. Igual que lo ha hecho la prensa internacional, Lucas García, vamos a darnos un baño de masas. Cuéntanos.
18: Pues si os parece bien, vamos a empezar con la prensa de nuestro rival de anoche, con Argentina, que aplaude el esfuerzo de los suyos y también reconoce la superioridad del equipo español. Por ejemplo, Teiz Sports: Argentina dejó todo y cayó de pie, España merecida campeona. La Nación destacó que Argentina resistió hasta donde pudo, y Clarín: Argentina pierde ante una España superior, el último baile de Messi acaba entre lágrimas. No encontramos mucho titular del juego duro del albiceleste en estos medios de Argentina. Sí lo hacemos en otros países. Lo más contundente en Inglaterra, The Telegraph comienza una de sus crónicas con un fútbol 1, delincuentes 0. Más sobriedad, como de costumbre, en la BBC: España gana merecidamente una final tremendamente decepcionante, además de es bueno para el fútbol que haya ganado España. El referente en esto suele ser L'Equipe en Francia. El diario galo titulaba un eficaz Los Nuevos Reyes, hablaban de una Argentina irreconocible y un Messi desaparecido. También en Francia, Le Monde subraya la segunda estrella de España ante una Argentina que se negó a jugar. Y los medios de Estados Unidos, ¿qué dicen? El New York Times se centra en lo deportivo, reconociendo un triunfo merecido de España, victoria del método sobre la locura. Y titulares también para la ceremonia de trofeos, con esa imagen, que también es historia, Trump buscando la foto mientras Rodri levantaba la Copa del Mundo. El Washington Post lo califica como incómoda ceremonia de entrega del trofeo, algo que también destaca la CNN, resaltando que Trump se quedó en medio en plena fiesta.

0: Volvemos, David, otra vez a Nueva York porque María José Calella, que nos lleva trayendo desde hace más de un mes todo lo que se ha vuelto viral, una de las mejores noticias que nos deja el Mundial es que también ha sido Radio Nacional Deportes viral, ¿no?
1: Hola, muy buenas compañeros. Pues efectivamente, el Mundial se ha notado y se ha notado especialmente en nuestras redes donde hemos dado un subidón, ganando miles de seguidores y, como no, los contenidos, bueno, pues hemos tenido de todos. Ahora mismo lo que más lo está petando, por así decirlo, es la narración del gol de Ferran Torres de Antonio Muelas, pero también las palabras de cariño del seleccionador Luis de la Fuente justo cuando, las primeras palabras en rueda de prensa cuando le dice Antonio, te quiero. No es la única, porque por supuesto aquí estoy al lado de Luis Castro y Luis Castro es nuestro hombre viral con sus gestos, sus celebraciones emocionadas, pero en silencio para no pisar las
0: naves. Pero ¿cómo lo vive? Es que es pura emoción, ¿eh? Es que le ves ahí que está ahí con las caras, los gestos de Luis yo creo que quedan para todos los oyentes.
1: Lo vive a tope y además con respeto, porque como digo, sabe que en ese momento Antonio está narrando el gol, pero él lo está celebrando ahí en silencio, ¿verdad, Luis?
2: Pero no me acuerdo de que está la cámara y luego cuando me acuerdo, pues ya me da vergüenza. Así que esto me da un poco de vergüenza, la verdad. que se vea, pero bueno, oye, pura espontaneidad y bueno, pues si a la gente le gusta o le hace gracia, pues yo también, yo cuando me veo también me hago un poco de
3: a mí sí me hace gracia, Luis.
1: Y además de, pues como digo, de esas celebraciones, esas narraciones, pues también, por supuesto, todas las entrevistas que hemos tenido durante estos 40 días en el Mundial. Nico Williams, Unai Simón, Mikel Merino, todas ellas han tenido un recorrido extraordinario en redes y lo mejor de todo, han pasado estos 40 días, pero todo el mundo que quiera las puede volver a escuchar, las puede volver a disfrutar porque lo tenemos, como no, en nuestras redes sociales, RN Deportes, y también en nuestra página web, donde pueden escuchar todas las entrevistas de los protagonistas.
0: María José, para que la gente, para que los oyentes de Radio Nacional se hagan una idea, cuando os fuisteis a Estados Unidos, ¿cuántos seguidores teníamos en Instagram?
1: Bueno, pues en Instagram no llegábamos a los 25.000.
0: ¿Y ahora mismo en cuánto estamos?
1: Pues estamos a nada, 4 o 5 de llegar a los 40.000, o sea, más de 15.000 seguidores nuevos en apenas un mes.
0: Sí, pues sí, eso, que ha dado de sí, ¿eh?
4: Eso en las presentaciones típicas de publicidad, en marketing es una diapositiva entera, ¿eh?, del crecimiento brutal. Y gran parte lo debemos a todo lo que habéis hecho allí.
1: Esa diapositiva entera que decís, mira, aquí justo los lunes nos llegan los datos de audiencia y aquí lo puedo ver. La gráfica es un crecimiento continuo desde agosto del año pasado, que es cuando empezamos a tener datos, y por supuesto ahora mismo nuestra gráfica está a tope.
4: Pues nada, por los 50.000, ¿no? Siguiente reto y vamos sumando.
1: Eso es.
0: Muchas gracias.
4: Abrazo, María José. Y vamos ya con Miguel Gálvez. Hola, Miguel, ¿qué tal? ¿Cómo estás?
5: Hola, buenas.
4: Vamos a repasar cómo ha sido la andadura de España, porque ahora que ya hemos contado todo lo de ayer, ¿no? Merece la pena reposar un momento y contar desde ese 11 de junio que empieza el Mundial y luego cuando juega España contra Cabo Verde, cómo ha ido todo.
5: Pues mira, yo creo que a partir del 11 de junio, que fue cuando dio comienzo este Mundial, ya es historia del fútbol de nuestro país. Chattanooga se convirtió en el cuartel general de una selección que, como en 2010, no comenzó bien, como ya has comentado, ante Cabo Verde, que empatamos 0-0, pero contra Arabia Saudí espabilamos, doblete de Oyarzábal, tanto de Lamine y gol en propia puerta de los saudíes, 4-0, victoria contundente ante Arabia, que despejó las dudas que envolvieron a la roja tras la primera jornada. La Uruguay de Bielsa era el último escollo y el técnico argentino acabó el partido desquiciado.
6: ¡Dale de una vez!
5: Gol de Alex Baena, que eliminó a los uruguayos y le dio el pase a 16avos a España como primera de grupo. Ya era ganar o morir, y ante Austria, otro doblete de Oyarzábal y un cabezazo de Pedro Porro, 3-0 para estar entre las 16 mejores. El 6 de julio, octavos de final de un Mundial, y nos enfrentábamos a la Portugal de Cristiano Ronaldo, que eso nos recordaba algo. Llegábamos 0-0 a los minutos finales contra los lusos, pero apareció el hombre de las grandes citas, Mikel Merino, que marcó en el 91 para darnos la victoria y acabar con la historia de Cristiano en los Mundiales. Pasamos a cuartos de final ya contra Bélgica, Fabián adelantó a los nuestros, pero antes de terminar la primera parte, de que Telaere puso tablas en el marcador. El encuentro se puso cuesta arriba para los españoles y en el minuto 87, Merinazo.
3: Semifinales del Mundial. Mikel Merino marcó. España sigue.
6: Es algo que une a todo un país, une al mundo entero con lo bonito que es el fútbol. Y bueno, el poder traer tanta alegría a tanta gente, no solo en España, sino en el resto del mundo, es un orgullo.
5: 2-1, España era semifinalista por segunda vez en toda su historia y enfrente la Francia de las estrellas. Aunque si hay alguna selección capaz de eliminarlos, esa éramos nosotros.
7: Conscientes de que el único equipo que ha sido capaz de ganar a Francia en los dos últimos partidos que ha jugado en dos semifinales hemos sido nosotros. Luego el partido creo que está abiertísimo.
5: España pasó por encima a Francia 2-0 jugando de una forma sublime y con gol de Oyarzabal y Pedro Porro para meternos en una final del mundo por segunda vez en nuestra historia.
7: El mensaje era que nos enfrentábamos a una de las mejores selecciones del mundo, pero que enfrente tenían al mejor equipo del mundo.
5: Ayer La Roja llegaba a la final contra la vigente campeona Argentina, Lamín contra Messi, un partido que España dominó pero sin gol, y llegamos a la prórroga con 0-0 y al inicio de la segunda mitad volvimos a escuchar el silencio.
3: ¡Gol de Ferran! ¡Gol de Ferran! ¡Gol! ¡Gol de Ferran! ¡Gol de Ferran! ¡Gol de Ferran! ¡Gol de Ferran! ¡Gol de Ferran! ¡Gol de Ferran!
5: Ferran Torres marcó el 1-0 para darnos nuestra segunda estrella y quedar como el héroe de la final. Rodri ganó el Balón de Oro a Mejor Jugador del Torneo, Cubarsí el trofeo a Mejor Jugador Joven y Unai Simón el Guante de Oro para cerrar un Mundial que quedará para la historia del fútbol español.
0: Muchas gracias, Miguel. Y nos vamos a ir hoy de nuevo. ¿Te acuerdas que tuvimos aquí a Carmen Colino?
4: Estuvo muy bien, Carmen Colino.
0: Pues qué mejor cierre para nuestro especial que volver a tenerla con nosotros. ¿Qué tal, Carmen?
8: Hola, buenos días. Enhorabuena a todos porque hoy es el Día de España y estamos todos contentos. Y a eso que he estado escuchando, que estaba tan bien, yo me quedo con otra cosa que me ha llegado al corazón. Cuando ayer el entrenador llega a la rueda de prensa y le dice a nuestro compañero Antonio Muelas, tú y yo habíamos hablado mucho de esto, tú y yo teníamos fe, te quiero mucho. Creo que eso también deja ver las personas que tenemos y los jugadores y el entrenador que tenemos.
4: Estaba escrito, ¿no? Decían tanto Antonio como Luis de la Fuente, un momento espectacular. Igualmente, por mucho escrito que estuviera, lo que hemos sufrido, ¿no? O sea, es irónico, ¿no? Pensar con lo que sufríamos el siglo pasado, ¿no? Con cuartos, octavos, llorando por las esquinas, ¿verdad, Carmen?
8: Es que nunca pasábamos de nada, nunca teníamos que ser de otras selecciones para disfrutar hasta final de un Mundial o final de una Eurocopa. Y ahora nos vemos ahí en lo más alto y evidentemente lo disfrutamos un montón. Mira, esta mañana entraba con dos radios argentinas y mira, me he dado cuenta por qué estaban algunos enfadados. Me decían que desde España hemos estado muy crecidos estos días y que las declaraciones siempre decíamos que les íbamos a ganar. Yo les he intentado sacar del error porque nada más lejos de la realidad. Evidentemente pensábamos, ¿y por qué no? Como el lema que ayer decía la propia Federación Española de Fútbol, pero eso de ir decrecidos creo que era muy al contrario. Lo que está claro es que España está en la cima del mundo en el fútbol, en otros deportes también, que vivimos un momento espectacular y que lo tenemos que disfrutar. Y como periodistas nosotros contarlo, o sea que me parece espectacular todo lo que hemos vivido.
0: Carmen, con Bélgica sí que es verdad que parece que fue un partido mucho más ajustado, pero luego, por lo menos desde mi punto de vista, ha sido casi un paseillo de la selección española, ¿no?
8: Sí, a ver, a mí el primer partido no me gustó nada, el de Cabo Verde, es verdad que... Pero es un poco... podríamos hacer la similitud con Sudáfrica 2010, pero luego es verdad que España ha ido a más. El partido de Francia, que todos pensábamos que nuestro techo iba a estar ahí, pues fijaros, les dimos un baño y ellos no tuvieron prácticamente oportunidades y ayer se volvió a repetir. A mí me resulta muy llamativo que Argentina no tirara entre los tres palos hasta casi el final, ya un poco a la desesperada. Y fíjate que yo pensaba, bueno, como lleguen una vez con lo que estamos fallando, ellos meten gol, porque es que han estado remontando. Pero no, es verdad que España ha estado muy seria. Yo creo que tenemos que poner el sobresaliente a todos, aunque hay jugadores, ya lo comentamos con vosotros el otro día, de los que todos esperábamos mucho más, pero hay otros que han sido tan importantes, el equipo ha sido tan importante, que si ponemos un poquito de cada uno, y si queréis ahora lo hablamos, hacemos pues eso, la selección perfecta campeona del mundo.
4: Queda un poco esas dos imágenes, de hecho, ¿no? Por un lado lo que dices, la selección perfecta en lo colectivo además, pero en lo individual, esa imagen de Leo Messi desconsolado, el fin de una era, ¿no? Es un símbolo.
8: A nadie le gusta perder y yo, mira, con el tiempo he valorado más a Leo Messi y es verdad que para él, pues seguramente sí que sea su último Mundial. Digo seguramente porque también pensábamos que el de Qatar iba a ser el último. Entonces, aguantó muy el tirón hasta el final y al final se vino abajo. Creo, no sé si estáis de acuerdo conmigo, que los jugadores españoles fueron muy generosos con él en cariños, en abrazos, en ir a darle la mano y creo que Messi como capitán de Argentina, pese a ese momento que tuvo duro, tenía que haberle dicho a sus compañeros que se dieran la vuelta y miraran cara a cara cómo los españoles levantaban la Copa del Mundo. Eso es lo que me faltó ayer de Leo, que creo que sí que en España fueron muy generosos y sin embargo ellos no estuvieron nada generosos con nosotros.
4: Sí, esa imagen que dices no fue la más bonita, desde luego. Al menos luego Scaloni trató de solucionarlo, ¿no? Tratando de, ¿no?, de vender que en parte él, yo creo que sí que lo hizo, que habían reconocido la superioridad española.
8: Evidentemente, Scaloni me parece un señor, además, como sabéis, vive en España, su carrera la mayor parte ha sido en España y entiendo que para él estuvo muy bien en la conferencia de prensa, pero creo que no dijo toda la verdad porque, chicos, acabó el partido y hubo algunas tiranteces que yo de verdad no me lo creía porque te digo una cosa, no sé si lo habéis comentado, para mí los dos goles anulados a mí me parecen muy justos, me parecen muy justos. Para mí tenían que haber sido goles que hubieran subido al marcador y viendo cómo estaba la cosa, o sea, y ya solo faltaba. Hay una expulsión, pero es que dos minutos después tenía que haber habido una segunda, que había una amarilla y no se atrevió el árbitro. O sea, que por eso te digo que Scaloni estuvo muy bien, pero la realidad es la realidad y hay que contarla.
0: Carmen, para cerrar, ¿con qué te quedas de este Mundial?
8: Pues me quedo con un montón de cosas. Me quedo con que, por decir de España, me quedo con una selección que ha sido un equipo, me quedo con Oyarzabal, que al principio nos lo dio todo, me quedo con Merino, que saliendo en la segunda parte nos solucionó dos partidos de la nada, me quedo con el gol de Ferran, que lo ha pasado tan mal y que ha pasado momentos incluso muy bajos moralmente y que le vamos a tener como Iniesta de mi vida, también será Ferran de mi vida. Me quedo con el entrenador, que creo que pues mira, que buscaba trabajo, que Ginés Meréndez le dio ese trabajo y que ahora es el que más títulos tiene. Me quedo con el hermano de Lamín, que creo que es una de las imágenes del Mundial. Sí. Y me quedo con la Unión de España, con esas plazas llenas de gente, con ese paseo que vamos a ver esta tarde y con las lágrimas que al final somos campeones, chicos. Es que es que tenemos dos estrellas, o sea, un poco todo eso y os lo estoy contando y se me pone la piel de gallina porque creo que tenemos que valorarlo.
0: Carmen, lo que valoramos es que una vez más hayas estado aquí con nosotros y hayas podido vivir el Mundial de esta manera tan especial. Muchísimas gracias.
8: Gracias a vosotros por llamarme y siempre es un placer. Un beso a los dos.
4: Un beso, Carmen.
0: Y nos vamos a ir de nuevo al aeropuerto de Barajas a ver si va sumando ya en el horizonte el avión de los campeones. Y Jan, dinos algo, queremos ver ya a los nuestros.
9: ¿Qué tal? Bueno, pues todavía no se ve desde aquí, desde Barajas. Llegarán en una hora aproximadamente. Se espera eso, sobre las 2:25, 2:20 que lleguen. Y lo que más nos sorprendía a mí y a mi compañero que estamos aquí es la cantidad de medios, de gente de la prensa que viene con la visita de España. mucho ánimo para la selección, para recibir este segundo campeonato, y eso, viene toda la gente conjuntada con la selección.
0: Lo que va a ser curioso es que me pasa ahora mismo la jefa de sociedad, Irene Castellar, me pasa un dato que ha pasado el CSIC, de que se recogieron en los sismómetros el gol de Ferran Torres. Yo ya no sé lo que nos va a esperar esta tarde, o incluso en el aeropuerto ahora mismo con Illán, cuando baje los campeones del mundo, la vibración que va a haber en toda España, ¿no?
10: Ese sí, ruido.
9: Sí. Sí, no, como os decía, Marta David, que eso, que se espera mucha multitud. Como os decía antes, había mucha gente esperando en la terminal de llegadas, muchos españoles que se acercaban hasta aquí, hasta el aeropuerto, y yo creo que cuando vean el avión llegar, y sobre todo cuando vayan en los buses corporativos, sobre todo en la Rúa por la tarde, será un clamor todo Madrid.
0: Y Jan, ¿recordamos qué hora está previsto que aterrice?
9: Sí, sobre las 2:20, 2:25 de la tarde, y la Rúa comenzará por la tarde, en las calles de Madrid, desde Moncloa hasta la Plaza de Colón, más o menos.
4: Bueno, pues sí, con esa hora que dices, yo creo que deben estar cerquita ya de Galicia, no, pero bueno, yo no creo que tarden demasiado en llegar, en ver costas españolas, así que bueno, con muchísimas ganas.
0: Y ya lo cuentas en todos los servicios informativos de la casa, ¿vale? Gracias.
9: Desde luego, chao, gracias a vosotros.
4: Y hoy, para acabar, nos vamos a despedir nosotros, Marta y yo. Llevamos más de un mes contándoles este campeonato del mundo y hoy queremos firmar nosotros este especial con un homenaje a la ciudad donde hemos ganado la segunda estrella. Eso sí, con las mismas dudas que tuvo Woody Allen para reconocer la ciudad de sus sueños en la película Manhattan. Va la música de Gershwin, Rhapsody in Blue. Capítulo final. Él adoraba a Nueva York. Para él, sin importar la época del año, sería siempre la metrópolis donde ganamos nuestra segunda estrella. Una ciudad en cinemascope que latía al acorde de las melodías de Lady Gaga. No se entiende bien. A ver así.
0: Capítulo final. Ella sentía demasiado Manhattan, vibraba con la agitación de la gente yendo al MetLife Stadium. Para ella, Nueva York era el lugar de los taxis amarillos y los partidos de soccer con pausas de hidratación.

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0: Nueva York era nuestra ciudad
1: y siempre lo sería.

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1: Buenas tardes. Avanzamos a esta hora las principales noticias de nuestra región, que les contaremos a las 2 y 10 de la tarde en la Crónica de Castilla-La Mancha. Y tenemos que empezar por el incendio de Mierlas, en Guadalajara, que ya es el que más superficie ha afectado en nuestra región. Son 26.000 hectáreas en un perímetro de 120 kilómetros. Irene Díaz.
2: Siguen las evacuaciones. Casi 30 pueblos han sido desalojados y más de 1.200 personas han tenido que abandonar sus casas. También están confinados los municipios de Albendiego, Ujados, Cañamares, La Miñosa y Tordelos. Una vez aseguradas las vidas humanas, el siguiente paso es proteger las viviendas y los pueblos. Emiliano García Page, presidente de Castilla-La Mancha.
3: Es verdaderamente titánico el esfuerzo que estamos planteando. Vamos a poder con el incendio, que lo tenga la gente muy claro, pero la prioridad, una vez que se ponen a salvo las vidas humanas, la prioridad absoluta está, por supuesto, en proteger los núcleos urbanos.
1: Una de las explicaciones que se barajan sobre el origen de este incendio es por una cosechadora, y ese tema de polémica ha centrado el interés político de los partidos en nuestra región.
2: El PSOE acusa a Vox de mentir sobre sus posibles responsabilidades en este incendio, mientras que desde el Partido Popular piden centrarse primero en apagar el fuego y luego dejar a la justicia que investigue el origen. Cristina Maestre, del Partido Socialista, María Gil, del Partido Popular.
4: Ese partido político del que estoy hablando ha dicho tres versiones totalmente distintas o tres mentiras totalmente evidentes. Así que queremos más información, queremos asunción de responsabilidades.
5: Y en el momento que esto termine y ese fuego esté controlado, ya entraremos a dilucidar por qué sucedió, qué recursos se han puesto en marcha y si hay que darle una vuelta a la gestión de los incendios en nuestra región.
1: Y ya está abierto al público el acceso al Hueco de los Chorros, en el nacimiento del río Mundo, una vez finalizadas las obras y actuaciones tras la declaración de situación de emergencia por las lluvias extraordinarias de este invierno.
2: A partir de hoy, peatones y vehículos podrán acceder al aparcamiento, pero con condiciones, ya que la capacidad de acogida del uso público se verá reducida provisionalmente a un 60% del total. Se debe a que los trabajos de consolidación tienen que continuar garantizando la misma protección. Los visitantes lo han agradecido.
6: Hemos venido a recoger a nuestra hija que estaba de campamento y nos hemos encontrado con que estaba abierto. La semana pasada estaba cerrado, así que nada, a disfrutar de este paraje.
7: El acceso está muy bien, se puede subir perfectamente, está bastante bonito.
8: Sí, la verdad es que sí, hemos tenido bastante suerte de que poder llegar en este momento y que sí, que estemos aquí ahora y esté justo abierto.
1: La Iglesia Católica y la Junta han firmado un acuerdo para seguir mejorando y conservando el patrimonio cultural y eclesiástico de la región.
2: A partir de ahora, las partidas serán bienales en vez de anuales, lo que permitirá abordar actuaciones de mayor envergadura. En los próximos 4 años, la Junta aportará 4 millones de euros repartidos en esos 2 decretos. Amador Pastor es el consejero de Cultura, Educación y Deportes.
9: Hace 40 años se rubricó por primera vez entre la Junta y la Iglesia y hoy queremos fortalecerlo con este protocolo de colaboración y los 2 decretos que a posteriori van a salir antes del 2030 para que podamos seguir trabajando, que es a lo que nos hemos comprometido con toda la ciudadanía.
1: El número de hipotecas ha caído en Castilla-La Mancha un 6,7% en mayo en comparación con el mismo mes del año anterior. Es un porcentaje muy superior a la media nacional, que cae un 0,1%.
2: En total, en mayo en Castilla-La Mancha se han constituido 2.490 hipotecas, 140 han sido sobre fincas rústicas y 2.356 sobre urbanas, según datos del Instituto Nacional de Estadística. Si se compara con el mes anterior, las hipotecas firmadas retroceden en la comunidad un

0: 4,6%.
1: Y en Cuenca se ha presentado el proyecto CLM Rural Bike, un proyecto que creará una ruta para bicicletas por algunos de los parajes más icónicos de nuestra comunidad.
0: La consejera de Economía y Empresas, Patricia Franco, ha explicado que este proyecto pondrá a disposición de los visitantes y ciudadanos una ruta cicloturista de más de 2.000 kilómetros. Va a conectar 168 municipios de la región.
2: Municipios que van desde nuestras capitales de provincia y, por tanto, nuestro turismo urbano hasta nuestras zonas no urbanas, nuestras zonas rurales, en 168 municipios, y no solo municipios, sino también 7 parques naturales, 2 parques nacionales, 2 geoparques, que de alguna forma pues están vertebrando esta disposición de recursos turísticos que tiene nuestra comunidad autónoma.
1: Y en Sonseca, en Toledo, la fiesta por el triunfo de España en el Mundial se vio empañada por el fallecimiento de un joven de 21 años por causas naturales mientras veía el partido en la Plaza de la Virgen. Esto es todo, volvemos a las 2:10.
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4: A las 13:35, 12:35 en Canarias, seguimos ampliando la información más cercana. Ahora recorremos los distintos centros territoriales de Radio Nacional de España y comenzamos en Galicia, Coruña.
5: ¿Qué tal? Buenas tardes. Aquí preocupa el bajo caudal de los ríos. Casi la mitad están en nivel de sequía, según los datos monitorizados por el CSIC, y no solo los que se corresponden con las zonas declaradas en prealerta por la Xunta. Afecta sobre todo al sur de la comunidad autónoma. Dominique Roye es coordinador del estudio.
6: Donde hay un caudal bastante bajo son justamente las rías baixas, digamos, y el sur de Vigo.
5: Caudales bajos que hacen más visibles posibles vertidos, como el que este fin de semana originó una elevada mortalidad de truchas cerca de Lalín. Jaime Vilariño es portavoz del Club Deportivo del Deza.
7: No se va a pescar nada por unos cuantos años. Eso tardará en recuperar bastante.
5: El Ayuntamiento de Lalín descarta posibles afectaciones a la captación de agua. Termina sin acuerdo el acto de conciliación entre Gadis y el Comité de Empresa. La distribuidora le pide 1.250.000 euros a los sindicatos por la pérdida que le ocasionó la huelga en el comercio de alimentación. Los sindicatos lo consideran un ataque al derecho de huelga. Y más controles para evitar la entrada de uva foránea en la próxima vendimia. El objetivo, asegurar la excelencia de los vinos producidos en Galicia. El tiempo por la tarde se van a formar nubes de evolución con posibles chubascos tormentosos. Temperaturas en ascenso. La Xunta activó un aviso amarillo por posibles riesgos para la salud en 5 ayuntamientos de la comarca de Valdeorras.
4: Asturias, Oviedo.
8: Pues aquí la Fiscalía del Principado anuncia movimientos, el inicio de un procedimiento para recurrir ya en casación ante el Tribunal Supremo la sentencia que la semana pasada absolvió a los padres de la llamada Casa de los Horrores, que mantuvieron encerrados a sus hijos durante 3 años en una casa en condiciones de insalubridad. Esa sentencia del Tribunal Superior de Justicia de Asturias les absolvía del delito de maltrato psicológico. Ahora la Fiscalía del Principado enviará un informe a la Fiscalía del Supremo, que será la encargada de decidir si conviene interponerlo y elaborar el pertinente recurso. Vamos a escuchar también la situación que viven muchos pequeños ganaderos que sufren los ataques al lobo. Esta mañana se han manifestado ante la sede de la Presidencia del Principado para exigir medidas más contundentes en situaciones en las que quizás no se repara, como por ejemplo el mantenimiento de los mastines adecuados para paliar esta situación. Vamos a escuchar a Lisardo García, que es el presidente de la Asociación de Criadores de la Cabra Bermella, que tiene una explotación de cría en Teverga y que ha sufrido esta situación.
9: El mastín que sirve es el mastín de trabajo, que sea hábil, inteligente, que tenga buena vista, que tenga buen olfato, que sepa cuidar el ganado, que escasea muchísimo ese tipo de perros. Es una pena que es la única medida preventiva que funciona medianamente bien y que no tengamos ningún tipo de ayuda para eso.
8: Tenemos cielos despejados ahora mismo, 25 grados en Oviedo, 26 en Gijón, 27 en Áviles.
4: Cantabria, Santander.
10: Aquí el vertido de purines que ha afectado este fin de semana a los ríos Llerana y Pisueña deja por el momento casi 2.000 truchas muertas y casi medio centenar de anguilas. A ello hay que sumar los alevines de salmón y de trucha, que por su tamaño son difíciles de cuantificar. Según el director general de Biodiversidad, Ángel Serdio, el vertido ganadero ha arrasado una zona protegida que tardará años en recuperarse, aunque van a iniciar de inmediato un programa de regeneración de la vida acuática.
11: Hay que tener en cuenta que los alevines de salmón y de trucha y de otros peces a estas alturas del año no se ven. miden apenas 1 o 2 centímetros y es imposible recogerlos y es imposible calcular.
10: Por otra parte, el gobierno de Cantabria ha identificado 5 zonas preferentes para observar el eclipse del sol del 12 de agosto. Son Costa Quebrada, Peñacabarga, Ajo, Suances y el páramo de la Lora en Valderredible. En ellas se restringirá el tráfico en vehículo particular y se dispondrán lanzaderas para el acceso. En cuanto al tiempo, tenemos en estos momentos nubes y claros en Santander, donde los termómetros marcan 26 grados, 24 en Potes y 23 en Reynosa.
4: Continuamos recorrido en País Vasco, Bilbao.
12: Aquí andamos con las celebraciones por La Roja, pero también con esa condena rotunda del gobierno vasco por los incidentes registrados contra aficionados de España. Hay 4 detenidos y 7 investigados por pegar o insultar a personas que llevaban la camiseta de España. Algo incompatible con el respeto y la convivencia, dicen desde el Ejecutivo. Vergüenza ajena, acaba de señalar en redes el alcalde de Bilbao, que pedía respeto y civismo. Y a esa condena se ha sumado la delegada del gobierno, Marisol Garmendia.
13: Siguen pensando que ser vasco es ser nacionalista. Y no es así. Se puede ser de cualquier manera y se puede defender a una selección, a un equipo, con absoluta normalidad y pluralidad.
12: Y además es noticia el acuerdo entre Osakidecha y el Sindicato Médico de Euskadi para mejorar sus retribuciones y suavizar las exigencias de las guardias, que ha desatado las quejas del resto de profesionales sanitarios. Tenemos sol y nubes por aquí, 29 grados en Bilbao, 28 en Vitoria y 27 en San Sebastián.
4: Navarra, Pamplona.
14: Bueno, aquí cualquier comentario sobre la victoria en la final pasa por 2 nombres y 2 apellidos.
15: Nico Williams y Mikel Merino.
16: Mikel, como navarro, pues más orgullo.
14: Pues orgullo por los 2 navarros en la selección. Fueron miles los que vieron aquí en Navarra los partidos, el partido en las pantallas gigantes repartidas por las distintas localidades de la comunidad foral. La mayor aglomeración de aficionados se producía en la Plaza del Castillo de Pamplona, donde se vivieron momentos pues de mucha euforia.
17: Ha habido momentos de estrés, empecé el partido con voz, pero mira cómo estoy. ¡Vamos, España!
18: Una locura, la verdad, ha sido de los mejores partidos que he visto en mi vida, muy reñido hasta el final.
14: También precisamente durante la retransmisión del partido, Guardia Civil y Policía Foral investigan una posible agresión a un grupo de militares y aficionados de la selección española que seguían la final del Mundial de Fútbol en una terraza de un bar en Berriozar, cerca del acuartelamiento de Anzoaini. Con el incendio de las 5 villas estabilizado, los vecinos del municipio navarro de Petilla de Aragón ya regresan hoy a sus hogares. El alcalde es Florentino Aguas.
19: Y me han dicho que en la reunión que han tenido esta mañana, pues se ha acordado ya pues que la gente puede volver a cada uno a su casa. Nuestro pueblo no se ha quemado, vamos, ni un palo.
14: Asuntos de una jornada en la que de nuevo tenemos desde mediodía aviso amarillo por altas temperaturas. Ahora mismo cielos soleados, 29 grados en Pamplona, 30 en Tafalla.
4: Turno para La Rioja, Logroño.
20: Aquí en La Rioja, el triunfo de la selección española en el Mundial se ha vivido con especial intensidad, ya que Luis de la Fuente es natural de la localidad de Haro. Allí 5.000 personas acudieron al estadio que toma su nombre para ver el partido y festejar después el resultado.
21: ¡Vamos! ¡Viva España! ¡Vamos!
22: ¡España! ¡Viva España! ¡Es el mejor país del mundo! ¡Viva España!
23: Es un orgullo increíble representar a toda España, al pueblo de Luis, su gente. Es un hito histórico esto que hemos hecho y muy orgulloso, la verdad, no tengo palabras.
20: Y más asuntos. La Rioja se sitúa a la vanguardia de la investigación contra el Alzheimer. El Centro de Investigación Biomédica de La Rioja, el CIBIR, desarrollará una terapia genética pionera en el mundo para intentar prevenir la enfermedad en personas con una mutación que multiplica el riesgo de padecerla. Se estima que hasta un 4% de la población tiene esta alteración en su ADN. La terapia busca modificar la proteína APOE, uno de los principales factores genéticos de riesgo del Alzheimer, para transformarla en una variante de riesgo estándar. Lidia Álvarez Eribiti, investigadora de la Unidad de Neurobiología Molecular.
24: Esta proteína puede tener distintas formas y hay una que aumenta mucho el riesgo de sufrir la enfermedad de Alzheimer. Y en el proyecto la idea es poder cambiar esa proteína a la forma en la que es el riesgo estándar de todas las personas.
20: En cuanto al tiempo, la Ribera del Ebro está en aviso amarillo. Ahora mismo tenemos 30 grados en Haro, 31 en Logroño, 33 en Calahorra.
4: Aragón, Zaragoza.
25: Aquí se respira con cierto alivio. El incendio de las 5 villas evoluciona de forma favorable. Ha quedado perimetrado y estabilizado. La unidad militar de emergencia se ha retirado y gran parte de los vecinos desalojados pueden regresar a sus casas. Son los vecinos de Luese, Malpica y un castillo.
26: Pues da muchísima pena volver con un nudo en el pecho cuando hemos venido, cuando ves todo quemado.
27: Sí que tenía ganas de volver para ver cómo estaba las sierras, el pueblo. Mi casa, gracias a Dios, me la he encontrado perfectamente.
25: Un poco más tendrán que esperar los vecinos de Ores y Asín hasta que la carretera que les une sea segura. También los alojados en residencias volverán cuando esté garantizada la asistencia. Y el Ejecutivo pide prudencia. El incendio todavía no está controlado ni mucho menos extinguido. La extinción no va a ser tarea fácil en medio de otra ola de calor, la tercera en lo que llevamos de verano, que va a dejar esta semana temperaturas de hasta 44 grados.
0: La verdad es que bastante mal. Persianas bajadas y sombra y abanico.
1: Muchísimo, está haciendo demasiado calor, la verdad que es inaguantable.
2: Esto ya es un tsunami.
1: Malísimo.
3: Fatal, fatal, está muy fatal el calor.
25: Cielos despejados a esta hora, tenemos 33 grados en Zaragoza, 32 en Huesca, 33 en Teruel.
4: Son menos cuarto, nos vamos a Cataluña, Barcelona.
8: Resaca aquí también tras la victoria de la Roja en el Mundial, en una selección plagada de jugadores de la Masía. Más de 40.000 personas se congregaron ayer en las calles de Barcelona para seguir la final y la fiesta se ha alargado hasta altas horas de la madrugada, pero con respeto y civismo, según el alcalde Jaume Collboni.
5: Nuestro reconocimiento a la ciudadanía que ayer en la ciudad de Barcelona más de 50.000 personas salieron a celebrar la victoria de la selección y en términos generales se hizo con un comportamiento correcto y cívico que quiero reconocer.
8: Hoy el presidente de la Generalitat, Salvador Illa, ha anunciado un cambio en su gobierno. Raúl Moreno sustituye a la hasta ahora consellera de Derechos Sociales, Mónica Martínez Bravo, quien deja el cargo por motivos personales. Y también estaremos en el barrio de Sant Gervasi, en Barcelona, donde hoy algunos de los vecinos desalojados por el socavón de las obras de la línea L9 del metro pueden volver a sus casas. Algunos comercios también se preparan para reabrir puertas, como es el caso de la pizzería Verona, donde se localizó el socavón. Domingo Finez es su responsable.
6: Estoy contento porque como va todo para adelante, ahora mismo acaba de entrar el restaurante de aquí al lado, lo estamos viendo en directo, y yo voy a entregar los papeles que me ha pedido la Generalitat para provisión de fondos para unos meses.
8: A esta hora tenemos 31 grados en Barcelona, 32 en Tarragona, 34 en Girona y 36 en Lleida.
4: Islas Baleares, Palma de Mallorca.
7: En Baleares, un ciclista de 83 años ha muerto atropellado en un accidente de tráfico esta mañana en la carretera de Pollença. Ha sido arrollado por un vehículo que se ha dado a la fuga. La Guardia Civil se ha hecho cargo de la investigación y todo mientras que en la misma carretera durante esta madrugada ha muerto un motorista de 52 años. No se han visto implicados más vehículos y las primeras hipótesis apuntan a que el conductor habría sufrido una indisposición. Y más cosas, el sindicato USO ha denunciado ante la Inspección de Trabajo y el Govern que un centenar de vigilantes de seguridad que trabajan en el aeropuerto de Palma se enfrentan a elevadas temperaturas porque el aire acondicionado no funciona. Miguel Sañudo es el portavoz de USO.
9: Hay trabajadores que se tienen que cambiar el uniforme dos veces en un turno y otros que incluso han ido a la mutua con mareos y dolores de cabeza. Que al final no ha sido un golpe de calor, pero que sí ha venido derivado del exceso de calor.
7: Todo esto el mismo día en el que hemos conocido que el 20% de los pasajeros que llegan en avión a España lo hacen en Baleares. Las islas fueron la comunidad autónoma que más pasajeros recibió el mes de junio. Fueron 2,3 millones. En cuanto al tiempo, alerta naranja en el interior y en el norte de Mallorca por temperaturas que pueden llegar a los 40 grados. En estos momentos se registran 30 grados en Formentera y en Mahón, 33 en Palma y 34 en Ibiza.
4: Comunidad Valenciana. Ana Valencia.
25: La fiebre por el autor del gol de España, Ferran Torres, es aún mayor en su localidad natal, en Foyos. El ayuntamiento estudia nombrarle hijo predilecto y sus vecinos están muy orgullosos.
28: Lloré con el gol de Ferran porque yo sabía que lo iba a meter él y pues fue uno de los momentos más felices de mi vida.
29: Un honor, desde luego, para el pueblo y para todos sus vecinos, que somos nosotros.
30: Y lo hemos visto crecer con esa pasión futbolística y además era un niño incansable, siempre jugando a fútbol, siempre con el balón.
25: Y también hablaremos de la instrucción de la Dana porque el chofer de la exconsellera investigada, Salomé Pradas, ha relatado este lunes ante la jueza que a las 2 de la tarde llevó a Pradas desde el centro de emergencias de la Liana hasta Carlet y que el trayecto de vuelta en torno a las 5 menos 20 fue complicado porque vieron un tornado y había varios camiones volcados. En cuanto al tiempo, mañana vuelve la ola de calor y habrá aviso naranja por máximas de hasta 40 grados en el interior de la provincia de Valencia. A esta hora tenemos registros importantes como los 37 de Orihuela o Xixona y esta tarde pueden volver las tormentas localmente fuertes.
4: Siguiente parada, Murcia.
8: El gobierno autonómico y los sindicatos acaban de firmar el acuerdo que mejora la calidad del empleo de los bomberos forestales. Incluye, entre otros apartados, un aumento de plantilla y un incremento salarial acumulado en 5 años del 30%. Fernando López Miras ha presidido esta firma a la que se llega tras un año de movilizaciones.
31: En el contrato actualmente vigente, el gobierno de la región de Murcia destina cerca de 80 millones de euros durante 5 años. Lo que supone una inversión anual de 16 millones de euros. Con el nuevo contrato damos un salto extraordinario. La inversión alcanzará los 140 millones de euros entre 2028 y 2032.
4: En cuanto al tiempo, continuamos en aviso naranja por altas temperaturas en las comarcas de la Vega del Segura y del Valle del Guadalentín, donde se espera alcanzar los 41 grados. Avisos amarillos en el resto por calor y también por riesgo de tormenta en las sierras del interior. A esta hora tenemos 38 grados en Murcia y 34 en Cartagena.
10: Andalucía, Sevilla.
11: Sí, en Andalucía seguimos celebrando la segunda estrella mundial de la selección española de fútbol. Entre los triunfadores tenemos tres andaluces: Ale Faena, Pablo Gavi y Fabián Ruiz. Gaby y Fabián serán recibidos mañana por la tarde en el Ayuntamiento de Los Palacios y Baena será nombrado hijo predilecto en Roquetas de Mar. En Página Política seguimos conociendo los nombres de los senadores de designación autonómica tras las elecciones. Los populares eligen a Javier Arenas, Francisco Javier Oblaré y Virginia Pérez y al expresidente del Parlamento Jesús Aguirre. Vox propone a María Auxiliadora Pastor y Álvaro Zancajo. En tribunales condenados el expresidente de Invercaria, Tomás Pérez Sauquillo, y el exconsejero de Innovación de la Junta de Andalucía, Francisco Vallejo, a 3 años y medio de prisión por un delito de prevaricación y otro de malversación de caudales públicos. En cuanto al tiempo, ya están activos avisos por calor en 7 de las 8 provincias andaluzas. Hay avisos naranjas por máxima de hasta 41 grados en comarcas de Jaén, Córdoba y Granada. Ahora tenemos 35 en Guadix, 33 en Andújar y 24 en Cádiz.
4: Continuamos recorrido en Ceuta.
12: La Junta Local de Seguridad se ha reunido hoy para coordinar el dispositivo especial de las fiestas patronales. En él participarán Policía Nacional, Guardia Civil, Policía Local, bomberos y voluntarios de Protección Civil que reforzarán la seguridad en el recinto ferial y en los principales accesos a la ciudad autónoma. El director general de Gobernación, Alfonso Conejo, ha explicado cómo se desarrollará este operativo.
13: El objetivo fundamental en todos los municipios del territorio nacional es facilitar la cooperación operativa entre los cuerpos policiales que cuenten con policía local con el resto de fuerzas y cuerpos de seguridad del Estado. Y ya digo, están integradas por representantes tanto de la Administración General del Estado como de la Administración, en este caso de la Ciudad Autónoma.
12: Este año el despliegue contará con un número de efectivos similar al de ediciones anteriores y además se intensificará la presencia policial tanto en el puerto como en la frontera del Tarajal. Una vez finalicen las fiestas, se activará la denominada Operación Fin de Feria para impedir el acceso de migrantes ocultos en vehículos con destino a la península. En cuanto al tiempo, aquí en Ceuta estamos en alerta amarilla por altas temperaturas y los termómetros podrán alcanzar los 36 grados.
4: Turno para Melilla.
14: En Melilla han comenzado oficialmente las obras del chiringuito de la playa de la Hípica para adaptarlo a la normativa de costas. Tendrá un plazo de ejecución de 6 meses y un presupuesto que supera los 460.000 euros. Respecto al que ya se está haciendo en la playa de los Cárabos, la falta de materiales ha provocado un retraso en los trabajos que la empresa espera tener listos en septiembre. Aunque ninguno de los dos chiringuitos estarán listos este verano, según el consejero de Medio Ambiente, por los plazos administrativos, él está convencido de que cuando estén terminados ofrecerán un servicio de gran calidad para melillenses y turistas. Escuchamos a Miguel Marín.
15: Vamos a tener en esta ciudad dos chiringuitos totalmente rehabilitados, modernos y dispuestos para atender a tanto a melillenses como a los turistas que vengan a nuestra ciudad.
14: Los tendremos, esos chiringuitos, pero ya si eso para el verano que viene. En cuanto al tiempo, a estas horas tenemos en Melilla nubes y claros y 30 grados de temperatura.
4: Extremadura, Cáceres.
16: Tras el momento histórico que vivimos anoche con la selección, hoy seguimos celebrando y aquí en Extremadura celebramos especialmente el papel que ha tenido el don benitense Pedro Porro a lo largo de toda la competición. La presidenta de la Junta, María Guardiola, ya ha anunciado que el futbolista será reconocido con la medalla de Extremadura el próximo 8 de septiembre.
17: La contribución a esa segunda estrella de un extremeño como Pedro Porro, pues es un orgullo para todos y qué mejor manera que entregar ese reconocimiento a la sociedad extremeña, el máximo reconocimiento que puede entregar nuestra tierra.
16: Ya miramos al cielo porque la localidad de Trevejo en Cáceres participa en el proyecto de Ciencia Ciudadana que va a lanzar 16 globos sonda durante el eclipse total de sol del 12 de agosto. Marían González y Vidal Hernández son alumnos de la Escuela del Cielo de Trevejo.
18: Mi pequeña participación les ayuda un poquito también a decir, oye, no estoy solo, sino estamos muchos más.
19: Es una ilusión muy grande, yo creo que se nota, ¿no?
16: Hoy tenemos temperaturas sin cambios, las máximas van a ser de 35 grados y hasta ahora tenemos 30 grados en Badajoz, Mérida y Cáceres, 31 en Plasencia.
4: Islas Canarias, Santa Cruz de Tenerife.
0: En Canarias, gobierno, patronal y sindicatos a una en la negociación del nuevo modelo de financiación autonómica. Coinciden en que las islas deben salvaguardar el REF y tener más recursos y más capacidad para gastarlos dentro del mecanismo de compensación. Fernando Clavijo, presidente de Canarias.
1: Intentar mejorar esos números para llegar en torno a los 1.100 millones y que la mayor cantidad posible esté en el sistema. Y si no, que lo que quede fuera del sistema esté blindado y que sea de libre disposición.
0: Hoy el Frente Polisario pendiente del viaje del presidente Pedro Sánchez a Argelia por la situación del Sáhara Occidental. Abdullah Arabi, delegado del Frente.
2: Que pedimos al presidente del gobierno que sea consecuente con lo que defiende el derecho internacional en otras partes del mundo y lo defienda y lo acepte para el Sáhara Occidental, cosa que no está sucediendo en estos momentos.
0: Y en Fuerteventura, el Cabildo se sienta con los ayuntamientos y la Cámara de Comercio para exigir al Estado que la conexión Fuerteventura-Cádiz, que se canceló hace tiempo, se convierta en obligación de servicio público. Ahora viajar y transportar les cuesta más del doble. En cuanto al tiempo, las islas se salvan de la ola de calor, hoy cielos despejados y entre 30 y 25 grados en las capitales.
4: De vuelta a la península, nos vamos a Castilla-La Mancha, Toledo.
10: Aquí seguimos muy pendientes del incendio que afecta a las Mierlas en Guadalajara. Más de 26.000 hectáreas han sido calcinadas. Es el peor fuego en cuanto a superficie quemada de la historia en Castilla-La Mancha, como ha indicado el presidente regional Emiliano García Page.
19: Es sin duda ninguna, en términos de superficie, el mayor incendio que ha visto Castilla-La Mancha. Se nos van a ir por encima de las 26.000 hectáreas el incendio y sin que podamos ponerle un coto final.
10: Más de 1.200 personas han tenido que ser desplazadas de 28 municipios. En estos momentos trabajan sobre el terreno alrededor de 300 efectivos para recuperar la zona afectada por este fuego una vez quede extinguido. El gobierno regional va a crear mañana un grupo de trabajo que estará coordinado por el vicepresidente primero, José Luis Martínez Guijarro. En cuanto al tiempo, toda la comunidad mantiene avisos amarillos hasta las 8 de la tarde por altas temperaturas, excepto Albacete, que mantiene el aviso naranja también por tormentas hasta las 9. A esta hora tenemos 32 grados en Guadalajara, 33 en Ciudad Real, Toledo y Cuenca y 36 en Albacete.
4: Castilla y León, Valladolid.
20: Castilla y León llora la muerte del joven de solo 13 años de Ciudad Rodrigo, que perdía anoche la vida en las celebraciones por la victoria en el Mundial cuando se derrumbó parte de una fuente y caía sobre varias personas que también acababan heridas. Desde el consistorio Charro han negado que tuvieran constancia de que esta fuente de la Glorieta del Árbol Gordo sufriera algún tipo de deterioro previo a su derrumbe. Escuchamos a Ramiro Sastre, que es su teniente de alcalde.
21: Se lleva haciendo muchísimos años las celebraciones deportivas en nuestra ciudad. No nos consta ningún deterioro de la misma fuente, que se hace revisiones periódicas.
20: Además de los tres días de luto oficial decretados por la muerte del menor, la Plaza Mayor de Ciudad Rodrigo acogerá a las 6 de la tarde de hoy un minuto de silencio. En otro orden de cosas, la Universidad de Salamanca ha concedido este lunes su medalla a la reina Sofía en reconocimiento a su vinculación con esta institución docente. Y en cuanto a tiempo, soleado en toda Castilla y León y los termómetros entre 25 y 30 grados.
4: Cerramos recorrido en Madrid.
22: Madrid se prepara para la gran celebración del Mundial por las calles de la ciudad con la Rúa de los Jugadores, que va a comenzar en Moncloa y llegará hasta Cibeles. El primer punto de esta fiesta es el aeropuerto de Barajas, donde ya hay muchos aficionados que esperan la llegada del equipo, que es en los próximos minutos.
23: Venía de madrugada, nos hemos venido en coche, hemos estado 8 horas de trayecto y nada.
24: Yo le daría las gracias por lo feliz que nos ha hecho, por hacer historia de nuevo, que en el primer mundial yo, por ejemplo, era muy pequeño. Y no me acuerdo muy bien y ha hecho que vuelva a vivir yo algo que no voy a olvidar nunca.
22: Los jugadores serán recibidos esta tarde por el rey en Zarzuela y después en Moncloa por el presidente del gobierno. A continuación, comienza ese recorrido por las calles de Madrid en autobús abierto, por lo que va a haber graves afecciones al tráfico. José Luis Martínez Almeida, alcalde de la capital.
26: Decirle a los madrileños que la mejor forma de moverse hoy por Madrid otra vez es el transporte público, sin duda. Que va a haber afecciones muy importantes en todo el eje de Cibeles, en todo el eje de Alfonso XII de Alcalá, porque se están montando los escenarios, que hay ya restricciones de tráfico importantes.
22: La gran fiesta va a ser en Cibeles, donde habrá actuaciones musicales a la espera de que llegue la selección. Se espera que salga a la calle 1 millón de personas. Al margen de la victoria de la selección, en la política el PSOE ya tiene candidata para disputar la alcaldía de la capital, Reyes Maroto, el actual portavoz municipal, quien se ha impuesto por escaso margen a su compañera Emma López. En Radio Nacional de España esta mañana, Maroto ha reivindicado la unidad de los socialistas.
27: Que el proyecto que yo he liderado y sigo liderando es un proyecto de equipo, un proyecto en el que caben todas las sensibilidades, en el que todo el mundo que quiera aportar va a tener espacio, así que bueno, pues más unidos, más fuertes.
22: Y en cuanto al tiempo, vuelven las alertas por calor. Estamos en la tercera ola del verano. Hoy aviso amarillo Madrid-Ciudad en las zonas de Lenares, Sur, Vegas, Oeste. Hasta las 9 de la noche llegaremos a los 38 grados. Cielos sin nubes.
4: La información de su comunidad regresa a esta sintonía a partir de las 2:10, la 1:10 en Canarias.

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3: Las dos, la una en Canarias.
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3: Buenas tardes. España sigue celebrando y lo que queda a su selección, que aterriza dentro de una media hora en Barajas. Se trae de Nueva York la segunda estrella de campeona del Mundial de Fútbol 16 años después, ante una Argentina a la que dominaron desde el principio. Todos remaron, Ferran Torres remató y comenzó el éxtasis.
5: Hemos demostrado que realmente somos los mejores del mundo entero.
6: Una locura, la verdad. Ha sido de los mejores partidos que he visto en mi vida.
7: Desde hasta el último momento.
8: Había nervios porque había mucha polémica con la FIFA.
7: Ferran tenía la bala cargada y la soltó en la final, es el mejor.
9: Argentina, con todo lo argentina que han jugado un fútbol muy marullero, un campeón del mundo tiene que ofrecer algo más, y España lo ha ofrecido. Somos los verdaderos campeones del mundo.
3: Madrid espera alrededor de 1 millón de personas en las celebraciones oficiales esta tarde, desde la Moncloa y la Zarzuela a las calles de la capital, una vez que jugadores y equipo técnico aterricen y descansen. Lucas García, buenas tardes.
10: Buenas tardes, y ya nos vamos directamente hasta el aeropuerto de Barajas en Madrid, esperando a la selección, que se está haciendo de rogar porque, como decimos, llega con algo de retraso. Allí está Iyan Mahosu. Buenas tardes.
11: Buenas tardes, Lucas. Aquí estamos esperando a la inminente llegada de la selección. Nosotros y todos el resto de medios esperando ya a la llegada del avión para que bajen con el campeonato y con la segunda estrella, por fin, 16 años después de la selección, tras el partido de ayer. Muchas ganas, mucha tensión también fuera, con mucha gente esperando a la selección.
10: Bueno, pues un triunfo del colectivo, de un equipo con mayúsculas que también tiene sus nombres propios. Ferran Torres, el autor del gol, Luis de la Fuente, el seleccionador y arquitecto de este equipo, y Rodri, capitán y mejor jugador del Mundial.
12: Necesito un poco de tiempo para asimilarlo, la verdad. Yo creo que ha sido un gol de 47 millones de personas, no solo mío.
13: Hemos ganado todo, todo. Y eso es maravilloso.
14: Para mí, la hazaña que hemos hecho hoy no tiene palabra. Para mí, el mundial más difícil que se podía ganar y lo ha hecho este grupo de chavales.
10: Éxito en el campo y también éxito en las audiencias. En la 1 de Televisión Española, 18.432.000 espectadores únicos, 81,3 de share. Esta tarde, más eventos. 5:30 de la tarde, la selección será recibida por la Casa Real. Posteriormente, se dirigirán a la Moncloa y luego esa rúa que acabará a las 9 de la noche en Cibeles.
3: Gracias, Lucas. Para los próximos minutos se espera una declaración institucional del presidente del gobierno desde Argelia en visita relámpago antes de volver a Madrid para esas celebraciones. Ha volado tras haber presenciado la victoria en el palco junto a los reyes y Donald Trump tras los desencuentros por el gasto en defensa. Visita muy importante la de Argelia para certificar la recuperación de las relaciones bilaterales tras la crisis por el cambio de postura de España que supuso apoyar la solución marroquí para el Sáhara Occidental. Sonido de la visita, enviada especial Sandra Gallardo. Buenas tardes.
15: Buenas tardes, Pedro Sánchez, que ha llegado directamente desde Nueva York aquí a Argelia, recortando y reajustando agenda para llegar a tiempo después por la tarde a Moncloa para recibir a los campeones del mundo. El presidente argelino le ha dado la enhorabuena y Sánchez le ha regalado a Tebún una camiseta de la selección con su nombre y el número 26. La victoria en el Mundial inunda un viaje en el que el gobierno espera cerrar un aumento del suministro de gas. Un tercio del que nos llega es de Argelia y cerrar, por supuesto, por completo la herida, la crisis que provocó el cambio de posición de España respecto al Sáhara en 2022, apoyando el plan de autonomía marroquí. Ambos países lo dan por zanjado, escenificarán esa reconciliación los presidentes en una comparecencia conjunta que todavía no ha empezado.
3: Gracias, nos quedamos pendientes. La victoria logra poner de acuerdo a la política, gobierno y oposición en torno a esa idea de que la selección representa la pluralidad y los valores de nuestro país. Milagros Tolón, ministra de Deportes en Radio Nacional, Elma Ezcurra, portavoz del PP, y Pablo Fernández, Podemos.
16: Pues un ejemplo de lo que es el deporte del siglo XXI, de lo que es la España del siglo XXI, que es una España plural, que es una España diversa, donde todos caben y donde el objetivo prioritario es cumplir objetivos. En este caso, ganar un Mundial.
17: Pero bueno, afortunadamente el júbilo por nuestra selección ha ganado la libertad de celebrar lo que nos dé la realísima gana, donde nos dé la realísima gana. Y como diría Rajoy, pues hoy los españoles somos más felices.
18: Un equipo diverso, multirracial, integrador, unido, joven.
3: La celebración desgraciadamente terminaba en tragedia en Ciudad Rodrigo, en la provincia de Salamanca. Parte de la fuente donde se hacen las celebraciones deportivas se desprendió y provocó la muerte de un niño de 13 años, heridas graves a otro. El ayuntamiento asegura que no tenía constancia de daños en la fuente. Silvia Trujillo, buenas tardes.
19: Buenas tardes. Ciudad Rodrigo guardará esta tarde un minuto de silencio por el menor de 13 años que falleció durante la celebración del Mundial de Fútbol. Será a las 6 de la tarde en la Plaza Mayor de la localidad minobrigense. Además, el ayuntamiento ha decretado 3 días de luto oficial. Las banderas ondearán a media asta desde este lunes hasta el miércoles 22 de julio. Ramón Sastre es teniente de alcalde del Ayuntamiento de Ciudad Rodrigo.
20: Nos unimos al dolor porque desde el primer momento hemos estado al lado de la familia acompañándolos y dando nuestro apoyo como institución y también apoyando a toda la ciudad. Está la ciudad consternada, es un grave hecho lo que ha pasado.
19: El trágico suceso ocurrió sobre las 12:30 de la noche en la fuente de la Glorieta del Árbol Gordo, donde se suelen celebrar este tipo de acontecimientos. Según fuentes de la investigación, había medio centenar de personas en el lugar cuando se derrumbó parte de la fuente y cayó sobre algunos de ellos. Resultaron heridos 3 menores. Uno de ellos era Adrián, de 13 años, que perdió la vida. Los otros 2 menores están fuera de peligro. Sobre el estado de la fuente, desde el consistorio aseguran que no presentaba deterioros y que se habían hecho revisiones.
3: Y en plena final del Mundial han tenido que realizarse los últimos desalojos de pequeños pueblos de la provincia de Guadalajara por el peor incendio en lo que llevamos de verano en todo el país, 26.000 hectáreas quemadas, y el fuego sigue siendo muy complejo 5 días después de haberse declarado en La Mierla. En el puesto de mando avanzado, ubicado en Tamajón, está María Antonia del Ojo. Última hora, buenas tardes.
21: Pues ya son, buenas tardes, ya son 32 las localidades evacuadas, 5 están confinadas. La zona más activa del incendio ahora mismo está en la zona norte. Según el director de emergencias del Infocam, Juan José Fernández, el incendio tiene aún mucho recorrido.
22: El incendio, como digo, está lejos de ser controlado. No es un escenario que ahora mismo estemos barajando. Antes llegará una fase previa, que es la fase de estabilización, en la que el incendio no avanzaría, pero no tendría esa línea de control sin combustible perimetrada. Con lo cual, lo único que podemos hablar ahora mismo es de continuar protegiendo a las poblaciones.
21: En el incendio trabajan más de 300 medios en estos momentos, con prioridad en proteger a personas y poblaciones.
3: Y los termómetros van a seguir complicando el trabajo de lucha contra los incendios. España se prepara para una nueva ola de calor, la tercera del verano. Desde mañana martes, el mercurio va a escalar hasta los 40 grados en el interior de la mitad sur peninsular y Valle del Ebro. Lo peor se espera en Andalucía, Castilla-La Mancha, por encima de los 44 grados. Alba Urrutia, buenas tardes.
23: Buenas tardes, se llegan temperaturas muy altas. El aviso especial de la EMET afecta al sur, centro y este peninsular, también a Baleares. Y en Murcia capital se prevén hasta 45 grados en esta ola de calor que llega, Marta, al menos hasta el jueves. Un calor con el que nos alertan, hay que tener cuidado. Rubén del Campo, portavoz de la EMET.
24: También es destacable el peligro de incendios, que será muy alto o extremo en la mayor parte del territorio durante también la mayor parte de la semana.
23: Además, alertan del peligro de hacer actividades al aire libre. El calor llega con calima, con un aire de peor calidad, y las madrugadas del martes y del miércoles van a ser especialmente cálidas. De hecho, Barcelona no va a bajar de los 26 grados. La única buena noticia es que estos 42, incluso 44 grados que vamos a tener el jueves en algunas zonas del país, sobre todo en el Mediterráneo, van a tener fin. El viernes hay un descenso térmico y el fin de semana va a ser mucho más llevadero.
3: Del exterior vamos en directo a Londres. El nuevo primer ministro británico, Andy Burnham, séptimo primer ministro en una década, ofrece a esta hora el tradicional discurso a su llegada a la residencia de Downing Street. Corresponsal Guillaume Bontús, Londres, buenas tardes.
25: Buenas tardes. Andy Burnham acaba de terminar este discurso en Downing Street. Tras ser nombrado oficialmente por Carlos III, el nuevo primer ministro recibido entre aplausos. En este discurso, Burnham, sin notas, promete devolver la esperanza y la confianza a los británicos.
26: Let us make this the moment when Britain.
25: Hagamos de este el momento en el que el Reino Unido vuelva a creer en sí mismo, dice Andy Burnham.
26: We have not been good enough.
25: No hemos estado a la altura y necesitamos mejorar, ha reconocido. Lo vamos a hacer. Necesitamos volver a tener estabilidad, añade el líder laborista. El exalcalde de Manchester presentará en las próximas semanas un plan a 10 años para el país, pero promete medidas inmediatas para ayudar a aliviar el coste de la vida y dar un respiro a los británicos. Esta tarde, Burnham va a dar a conocer a su nuevo equipo de gobierno.
3: Gracias. Y la pasada noche ha sido la novena de ataques cruzados de Estados Unidos e Irán y de Irán a intereses norteamericanos en Jordania y en Kuwait. El petróleo ha vuelto a superar los $90 esta mañana para relajarse algo después, aunque la tensión ya ha llegado a las gasolineras. Estamos en los mercados con David Martínez. Buenas tardes.
0: Buenas tardes. Retrocede ahora el petróleo en torno a un 1%. El crudo Brent, el de referencia en Europa, está a los $87 por barril. Con esto las bolsas europeas cogen impulso. El IBEX 35 subió un 0,3% y se acerca a los 19.300 puntos. Wall Street también apunta a una apertura en verde en el inicio de una semana que vendrá marcada por la presentación de numerosos resultados de grandes compañías.
3: Gracias, David. Volvemos a las 2:30, 1:30 en Canarias. Hasta entonces, la información de su comunidad.
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2: Son las 2:10 de la tarde, la 1:10 en Canarias. Radio 5 Todo Noticias, pendientes de la visita oficial del presidente del gobierno de Pedro Sánchez a Argelia, donde se ha reunido con el presidente del país, con Abdelmajid Tebboune, escenificando la reconciliación, la plena recuperación de la relación bilateral entre ambos países, tocada tras la crisis por la posición de España sobre el Sáhara Occidental. Nueva etapa, relaciones diplomáticas y comerciales plenamente rehechas. Veremos qué anuncian ambos presidentes en esta rueda de prensa conjunta que van a poder seguir aquí íntegra en Radio 5 Todo Noticias. El presidente del gobierno tiene que coger de nuevo un avión a Madrid para estar a las 6 de la tarde en la recepción oficial de los campeones del mundo en el Palacio de la Moncloa. Previa esa recepción a la Rúa por Madrid, la selección festejando con los madrileños, con los españoles, el triunfo en esta Copa del Mundo de Estados Unidos, México y Canadá. Nosotros aquí en Radio 5, pendientes, insistimos, de esta comparecencia conjunta de Abdelmajid Tebboune, el presidente de Argelia, y de Pedro Sánchez, el presidente del gobierno. La podrán escuchar aquí íntegra en Radio 5 Todo Noticias.
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6: En julio de 1212, al pie de Sierra Morena, los ejércitos cristianos derrotaron al califa Muhammad al-Nasser. Aquella batalla, la de las Navas de Tolosa, fue uno de los grandes hitos de la Reconquista, pero marcó también el futuro del vino en España. La derrota almohade desplazó hacia el sur la frontera y abrió el camino para la repoblación de un inmenso territorio situado al sur del Tajo. Su nombre era La Mancha. A principios del siglo XIII parecía el peor lugar donde plantar una viña. Las cepas tardaban al menos un lustro en producir, y nadie dedicaba años de trabajo a una tierra de frontera, expuesta al saqueo y a la guerra. Un territorio con miles de kilómetros de llanura desierta entre una fortaleza y otra. Después de 1212, todo cambió. Fue entonces cuando la Orden de Santiago encontró en la vid una respuesta al problema. Esta orden religiosa y militar tenía castillos, jueces, tierras, impuestos y ejército propio. Todo por concesión de los reyes castellanos. Su misión no terminaba al conquistar un territorio. Tenía que defenderlo, administrarlo y, sobre todo, poblarlo. Necesitaba un cultivo capaz de atraer y fijar colonos. Un campo de cereal podía abandonarse tras la cosecha, un rebaño podía cambiar de pastos, pero una viña obligaba a esperar años antes de dar fruto. Quien la plantaba estaba diciendo: aquí me quedo. La Orden de Santiago aprovechó enseguida aquella lógica. Empezó ofreciendo exenciones fiscales a quienes construyeran una casa y plantaran viñas. Con el tiempo, aquellas medidas quedaron incorporadas a las Cartas Pueblas, que regulaban la repoblación de buena parte de La Mancha. Un siglo después, en las aldeas, bajo su jurisdicción, la discusión ya no era si había que plantar viñas, era cuántas debía plantar cada familia. La frontera se había convertido en un sistema económico, y el vino era uno de sus pilares. Aquello marcó una diferencia con los valles del Duero, del Ebro o del Miño. Allí fueron los monasterios quienes impulsaron la recuperación del viñedo durante la Alta Edad Media. Aquí, en cambio, fueron las órdenes militares quienes organizaron la repoblación. La de Santiago articuló buena parte de La Mancha Oriental y de la zona de Montiel. Las de Calatrava y San Juan organizaron los campos que llevan sus nombres. La prueba de que aquel sistema funcionó llegó con el tiempo. En 1575, la corona envió por toda Castilla un extenso cuestionario para conocer la realidad de cada territorio, de su economía y de sus habitantes. Los pueblos de La Mancha respondieron. Muchos de ellos hablaron de sus viñas, de su vino y de su comercio. La repoblación impulsada durante siglos por las órdenes militares había dado lugar a una sólida economía vitivinícola, justo en la tierra más seca de la meseta, la que en la Edad Media casi nadie quiso habitar, la que, con más de 400.000 hectáreas de vid plantadas, es hoy el mayor viñedo del mundo. José Luis Rodríguez, Radio 5, Todo Noticias.

0: para que veas.
1: La acción de leer se puede hacer de muchas maneras, no solo con la vista. Ahora, según la definición actual de la Real Academia de la Lengua Española, leer es solo pasar la vista por lo escrito o impreso, comprendiendo la significación de los caracteres empleados. Una jovencita gallega, lectora de Braille, se consideró excluida de esta definición y pidió un cambio. Con la ayuda de la ONCE, el nuevo diccionario admitirá que leer con los dedos también es leer. De hecho, así quedará la nueva definición, mucho más inclusiva para el término leer. Interpretar, utilizando para ello la vista, el tacto u otros medios, los signos empleados en un texto escrito. Un paso adelante de la RAE que se incluirá en la próxima revisión del Diccionario de la Lengua Española, a petición de la joven gallega Lucía Álvarez.
2: La idea de modificar la definición de leer de la Real Academia Española surgió en mi mente un poco por casualidad. En algún momento yo escuché ese debate tan recurrente sobre lo que es lectura y lo que no, sobre los límites de la lectura, sobre dónde acaba la acción de leer y empieza otra diferente. En concreto, ese debate se particularizaba en ese momento en los audiolibros, en si escuchar un audiolibro es también leer o es algo distinto. Entonces yo pensé en buscar en el diccionario de la Real Academia Española qué se entiende por leer. Y encontré diferentes definiciones. En él se habla de la lectura visual, de la lectura en la que se pasan los ojos o la vista por una página y de otras acepciones del verbo leer. Sin embargo, no hay ninguna referencia a la lectura táctil, a la lectura a través de los dedos cuando se lee en braille.
1: Para Lucía, como para miles de personas ciegas, visibilizar el braille en cualquier lugar y situación es muy importante para ir consiguiendo avances en inclusión social.
2: Creo que se ha hecho y se sigue haciendo una gran labor de concienciación sobre la importancia de este sistema de lectoescritura y prueba de ello es su presencia en diferentes ámbitos de la vida cotidiana, como pueden ser los ascensores o las cajas de los medicamentos o algunos productos alimentarios, así como la señalética en algunos museos y otros espacios públicos. Sin embargo, todavía queda un camino por recorrer y el braille podría estar presente, desde mi punto de vista, en más espacios.
1: La cadena que arrancó con Lucía la siguió otra joven gallega, también ciega, Corina Alonso, profe de braille de la ONCE para personas mayores que pierden la vista. Ahí arrancó un periplo imparable que ha llegado a la decisión de la RAE y que demuestra la fuerza de las personas para impulsar mejoras en todos los ámbitos.
3: El hecho de que esto pues haya sido escuchado es de agradecer enormemente porque implica que somos iguales, ¿no? Algo tan sencillo implica algo tan grande, ¿no? Y yo pues estoy súper encantada y súper orgullosa de que una persona como Lucía haya tenido esa idea tan buena, ¿no?
4: Lo que quiero es animar a cualquier afiliado, a cualquier compañero, que si tiene una idea, que no se la guarde, que no piense, oye, que a lo mejor es una tontería. No, coméntamelo, coméntaselo a tu promotor braille, coméntaselo a tus compañeros, coméntalo, porque a lo mejor esa idea va adelante.
1: Andrés Ramos, director general adjunto de Servicios Sociales para Personas Afiliadas a la ONCE y presidente de la Comisión Braille Española, concluye que este recorrido impulsado por una lectora braille y avalado por la ONCE será un paso más y muy importante para visibilizar los derechos de las personas ciegas.
5: La RAE reconoce esta realidad y estamos muy contentos. La verdad es que estamos ya deseosos de ver ese nuevo tomo, ¿no?, de actualización del diccionario de la RAE y, bueno, de alguna manera se nos visibiliza, se nos reconoce, ¿no?, a las personas ciegas que usamos el tacto, el braille, para poder leer.
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1: ¿Qué son las botijas peruleras?
2: Las botijuelas o botijas peruleras son unos recipientes cerámicos de forma esférica o apuntada que se usaron entre el siglo XVI y XVIII para el comercio con América. Estas cerámicas se elaboraron en los alfares del barrio de Triana, en Sevilla, y también en Cádiz, que fueron los puertos que controlaron ese comercio transatlántico. El añadido de peruleras se ha puesto en relación con el país de Perú, donde se desarrolló una importante producción de vino y de aguardiente, el pisco, que se comercializaba en estas botijas. Una de las curiosidades de estas piezas cerámicas es que se han recuperado en intervenciones arqueológicas usadas como material constructivo. Se encontraron bajo los suelos de la Catedral de Sevilla como aislante para evitar la humedad y en las bóvedas de la Iglesia de Santa María, en Alicante, donde se utilizaron para aligerar el peso de las cubiertas. Eva Zarco, profesora de arqueología en la UNED.
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4: Hoy en Mundo Rural nos acercamos, como cada semana, a la Política Agraria Común, la PAC. De la mano de la presidenta del Fondo Español de Garantía Agraria, FEGA, Silvia Capdevila. Esta vez hablamos de los reales decretos de modificación de la PAC. El Ministerio de Agricultura ha sacado a información pública una modificación de varios reales decretos de la PAC. ¿Qué cambios incorpora esta propuesta?
5: Se trata de una revisión fundamentalmente técnica, como resultado o el fruto de la experiencia acumulada durante estos primeros años de aplicación de este plan estratégico de la PAC. Y el objetivo es mejorar la claridad normativa, simplificar determinados procedimientos y reforzar la seguridad jurídica, tanto para los agricultores y ganaderos como para las administraciones que gestionan las ayudas. Entre las novedades más destacadas se encuentran algunas mejoras en el régimen de cesión de derechos de ayuda básica a la renta, con el objeto de facilitar el acceso de los nuevos agricultores y, por tanto, favorecer el relevo generacional. También se introducen ajustes en los procedimientos de control y de gestión, se corrigen algunos errores y erratas detectadas y se clarifican determinadas obligaciones de declaración para facilitar su cumplimiento. En definitiva, son cambios que no alteran la filosofía ni la estructura fundamental de la política agrícola común, ni tampoco, por supuesto, las ayudas existentes, pero que lo que buscan es hacer el sistema más fácil, más eficiente, más coherente y más sencillo de aplicar para todos los implicados.
4: ¿Y hay alguna novedad relevante en materia de controles y simplificación administrativa?
5: Sí, justamente este tema de controles y simplificación administrativa es uno de los aspectos más interesantes de esta modificación que está ahora mismo, recuerdo, en trámite de audiencia pública. Entonces, por un lado, se avanza en la modernización de los sistemas de control, permitiendo utilizar nuevas fuentes de información con valor equivalente a las imágenes de los satélites Sentinel, como son las fotografías geoetiquetadas. Esto aporta mayor flexibilidad y facilita la verificación de determinadas actuaciones. Por otro lado, además, se introducen medidas de simplificación administrativa, evitando algunas duplicidades en las declaraciones y aclarando información que deben aportar los beneficiarios. También se precisan determinados aspectos del régimen de penalizaciones para garantizar una aplicación más homogénea y transparente en todo el territorio. En conjunto, son todo ello mejoras que buscan reducir cargas administrativas, aumentar la seguridad jurídica y hacer más eficiente la gestión de las ayudas de la PAC. Un recordatorio, esto es un trámite de audiencia de una modificación de los reales decretos de la PAC, de manera que los ciudadanos, las organizaciones agrarias y demás interesados puedan presentar sus observaciones y propuestas para que se puedan incluir o para que se puedan recoger antes de la aprobación definitiva de la norma.
4: Silvia Capdevila, muchas gracias y hasta la próxima semana.
5: Nada más y nos volvemos a encontrar la próxima semana.
4: En nuestra próxima cita de Mundo Rural retomaremos el camino que nos lleve a descubrir la riqueza de nuestro entorno. No olviden que pueden realizar sus consultas a la dirección de Mundo Rural, fagro@f.com. 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

escuchamos a esta artista Bahar Movahed y la escuchamos cantando, aunque ella también es tañedora de diversos instrumentos. Pero su pasión ha sido siempre expresarse con su voz, cosa que, como saben nuestros oyentes, lamentablemente el régimen iraní no permite a las mujeres expresarse como solistas en el canto. Cansada de esa situación, de que su voz quedara únicamente para el secreto y la intimidad, Bahar Movahed abandonó Irán y actualmente está radicada en California. Esto fue en el 2010 y en el 2012 ya pudo ofrecer su primer disco en solitario, cuya continuación es este que lleva por título Together Yet Alone, juntos y sin embargo solos. Es un disco cuya música está compuesta íntegramente por Navid Dehghan, un artista que permanece en el interior de Irán, compositor y tañedor de kamanche, ese instrumento de cuerda frotada, que a su vez encabeza el Gamar Ensemble, un conjunto de músicos que tañen instrumentos de la tradición persa, flauta ney, laúdes, percusiones o el salterio santur, y también occidental, violines, violas y violonchelos. De este disco de Bahar Movahed estamos escuchando esta pieza, El romper del amanecer, y nos quedaremos con esta otra titulada Broma. Son piezas basadas en poemas de autores persas, tanto clásicos como contemporáneos. La música de Bahar Movahed, su disco Juntos y sin embargo solos, Together Yet.

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1: 2:30, 1:30 en Canarias, de un día para celebrar que España tiene 2 estrellas de campeona del segundo Mundial de Fútbol. La selección española suma su 2ª estrella de campeones del mundo. Los de Luis de la Fuente están a punto de llegar a nuestro país. Esta va a ser nuestra primera parada en el aeropuerto de Barajas, donde está a punto de aterrizar el avión que trae a la selección española y la Copa, por supuesto, desde la ciudad de Nueva York. Esperándoles a pie de pista está nuestro compañero Iyan Maux. Buenas tardes.
2: Hola, ¿qué tal? Estamos aquí esperando, va a llegar ya el avión de la selección, ya están colocados 2 camiones de bomberos por donde va a pasar la selección, no sabemos si va a haber algo de agua para que llegue el avión, todos los medios preparados, porque es que está llegando ya, estamos a la espera, deben faltar menos de 1 minuto para que aparezca el avión de la selección con la Copa y los 26 jugadores y el staff técnico de Luis de la Fuente.
1: Gracias. El retraso en el avión podría afectar, como venimos diciendo, al resto de la programación de la selección española esta tarde. Lucas García, buenas tardes.
3: ¿Qué tal? Buenas tardes. Que en un principio será recibida por la Casa Real a partir de las 5:30 de la tarde y posteriormente se dirigirán a la Moncloa. Eso será la parte institucional. Luego baño de masas para los campeones del mundo con la rúa que va a atravesar la capital y acabará en la Plaza de Cibeles, donde Luis de la Fuente y los suyos van a llegar sobre las 9:00 de la noche, una fiesta que se alargará hasta medianoche. Todo se podrá escuchar desde las 6:00 de la tarde con un programa especial, Tablero Deportivo, en Radio Nacional. Volviendo a lo de noche, otra página histórica de nuestro fútbol, de nuestro deporte, una fecha que no se nos va a olvidar, 19 de julio, minuto 106, el gol de Ferran estaba escrito, decía ayer nuestro Antonio Mueras, la voz que lo contó en el Tablero Deportivo en Radio Nacional de España. Antonio, podemos decir que España tuvo paciencia para superar el muro y también la dureza argentina. ¿Qué tal? Muy buenas.
4: ¿Qué tal, Lucas? Sí, efectivamente. Yo creo que la sensación que teníamos todos es que ganó el fútbol, ¿no? Y el equipo que quiso jugar y que propuso una idea de juego ante una selección argentina que no disparó a portería hasta el minuto 117 y que trabó continuamente el juego con patadas y, bueno, pues una cierta marrullería. España dominó y gobernó el centro del campo y se mostró salida atrás. La solidez de un equipo que ha encajado un solo gol en todo el campeonato y que ha mantenido la portería cero en 7 ocasiones. El arquitecto de este equipo tiene un nombre, es Luis de la Fuente, un riojano de 65 años, en tan solo 4 años ha ganado una Nations League, una Eurocopa y un Mundial. El presidente de la Federación Española de Fútbol, Rafael Lozán, va a renovar el contrato de Luis de la Fuente, que expira en el año 2028, para que concluya en el 2030, en el año que juega, que se disputa el Mundial en España, Portugal y Marruecos.
3: Gracias, Antonio. También en el MetLife, en Nueva York, estuvo Luis Castro, parte del equipo de enviados especiales de Radio Nacional de España. Luis, tú estuviste cerca de los jugadores ahí en el postpartido. ¿Qué caras viste? ¿Cómo fue vivirlo dentro de esos las tripas del estadio? ¿Qué tal? ¿Cómo estás?
5: ¿Qué tal? Muy buenas. Pues una explosión de júbilo, caras de felicidad de los jugadores que saben que han hecho historia con varios nombres propios. Apuntaba Antonio, el de Luis de la Fuente, el seleccionador más longevo en ganar una Copa del Mundo, pero también van a pasar a la historia otros 2 futbolistas. Ferran Torres, que se une con letras de oro a Iniesta. Esto decía el seleccionador sobre Ferran Torres, un jugador que apenas había podido jugar, que no había marcado un gol y marca el gol más importante de todo el Mundial.
6: La vida es justa y a la gente que trabaja, que pone empeño, que se cae y se levanta y sigue otra vez peleando, al final la vida le devuelve siempre, le da algo. Y Ferran, estoy feliz de que haya sido hoy el goleador.
5: Otro nombre importante es el de Rodri Hernández, el capitán de la selección, que había pasado unas temporadas muy malas después de una grave lesión de rodilla, que fue criticado duramente en el proceso y durante los primeros partidos del Mundial y que ayer se convirtió en el mejor jugador del mundo, MVP de todo el torneo y otro Mundial para su colección. Rodri Hernández.
7: No tiene mucho sentido todo lo que estoy viviendo. Yo intento hacerlo lo mejor que puedo. Caí muy abajo, en un momento de mi carrera probablemente el más duro, y conseguir salir a flote y conseguir esto, hay alguien que me está ayudando desde arriba, así que siempre hay un motivo para levantarse.
5: Son solo dos nombres

0: propios de un equipo que, como se empeña en decir Luis de la Fuente, es una familia. Los 26 fueron importantes y eso quedó demostrado en la camiseta conmemorativa del Mundial que lucía en la espalda el número 26 en representación de todos ellos.
1: Gracias, se notan, ¿eh? Las voces roncas de una noche histórica.
2: Enfrente estuvo una Argentina que jugó sus cartas con otro fútbol, muy criticado por su dureza, pero ¿cómo se ha vivido desde dentro del albiceleste? Siguiendo a Argentina durante todo el torneo ha estado Chisco Díaz. Buenas tardes.
3: Buenas tardes, pues evidentemente con caras de circunstancias después de esta derrota dolorosa ante España, se quedó en agua de borrajas el bicampeonato que buscaban los argentinos en un partido que plantearon, como decís, muy trabado, con la expulsión de Enzo Fernández, con la posterior tangana postpartido protagonizada especialmente por Leandro Paredes, y bueno, podríamos decir que un fin de ciclo para muchos de los jugadores de la selección argentina, también podría ser el último mundial probablemente para Leo Messi, y parece que Lionel Scaloni, el seleccionador, no continuará más allá de diciembre de este año. Vamos a escuchar cómo estaba él de emocionado tras la final de ayer.
4: No sé si va a poder hacer algo tan grande como esto y a lo mejor, bueno, habría que hablarlo. Yo al presidente le estoy agradecido por haberme dado la oportunidad esta de estar en el lugar.
3: Un Lionel Scaloni que no podía acabar en condiciones en la rueda de prensa, estaba emocionado, luego recibió los aplausos de los periodistas argentinos. Como decíamos, contrato hasta diciembre, parece en principio que no tiene intención ahora mismo de continuar.
1: Bueno, pues gracias Chisco también con ese esfuerzo con la selección argentina. Y bueno, pues domingo histórico para la 1, celebrando la victoria de España en la final del Mundial. 45,5% de cuota, mejor dato diario de la cadena pública desde el 25 de mayo de 2002. Más de 17,9 millones de personas vieron en algún momento este encuentro, el partido más visto de la historia de los Mundiales. Y vuelvo a Barajas porque ahora sí, ya está la selección española en el aeropuerto en Madrid. Y Juanma Osu.
5: Sí, están aquí, están llegando ahora mismo, pasando al lado de los camiones de bomberos que están haciendo un juego de luces y sonidos, y un avión enorme que llega con la Copa del Mundo, los 26, Luis de la Fuente, el staff técnico, todo el mundo grabando, porque está llegando, está a escasos 100 metros de nosotros, muchísimo ruido, y bueno, en nada bajarán del avión con la Copa.
2: Gracias, fin de fiesta esta tarde, se lo vamos a contar todo, lo van a poder seguir a partir de las 6 hasta las 12 en una edición especial de Tablero Deportivo desde el corazón de la fiesta con la RUE, la capital de los campeones, que va a llegar a Cibeles. Se espera, decíamos, más de 1 millón de personas en las calles de la capital. Celebración en las calles y en la política, inusual consenso en torno a una noticia para la historia colectiva. Leticia Audiver, buenas tardes.
6: Buenas tardes, historia de equipo, enorme, lo calificaba Pedro Sánchez en redes, y sin límites, Alberto Núñez Feijóo, sin a la hora de celebrar la victoria. Unión, valores, diversidad, es el mensaje alegre, transversal en todas las ejecutivas de las distintas formaciones que, para dar la enhorabuena, coinciden y juegan el mismo partido.
7: ¡Qué orgullo!
8: Y un equipo unido al servicio de un objetivo común.
9: Un equipo diverso, integrador, unido.
10: Y una alegría contagiada, casi unánime.
6: Eran los portavoces del PP, de Vox, Podemos, Izquierda Unida, consenso en general, pero luego hay alguna que otra jugada polémica, José Antonio Fuster, Vox y Alma Ezcurra PP.
8: No sabe a qué juega cuando tiene que defender a España.
7: ¿Condena el Partido Socialista estos hechos? ¿Dónde está el ministro tuitero hoy?
6: Pedía explicaciones la portavoz popular de los ataques de un grupo de radicales a los congregados en Bilbao para ver a la selección. Gabriel Rufián, de Esquerra, salía al paso dándole la vuelta y diciendo que aún no hay selección vasca y catalana para animar.
2: Y estamos a la espera, decíamos, a las 2 de la declaración institucional del presidente desde Argelia, donde ha viajado desde la final del Mundial para certificar la recuperación de la relación bilateral con Argel, tocada desde que en 2022 España apoyó la autonomía marroquí para el Sáhara Occidental. El propósito es también aumentar las exportaciones de gas. Ahora nos venden un tercio del total. Después Sánchez va a regresar para las celebraciones de la Copa del Mundo en Madrid. Y aparte de esa alegría colectiva, la victoria del brillo a la marca, da brillo a la marca España, a la imagen y a la reputación de nuestro país en el exterior, y supone además un ingreso extra para Hacienda de unos 6 millones de euros por la tributación de los alrededor de 865.000 euros brutos que va a ingresar cada jugador. Hugo Domínguez, buenas tardes.
11: Buenas tardes. Para Hacienda, un campeón del mundo es un contribuyente más. No hay un trato fiscal especial. La prima, de unos 750.000 euros, tributa en el IRPF, como rendimientos del trabajo y no como un premio con el que tendría un ahorro fiscal. ¿Y cuánto se quedará Hacienda? Pues pagarán el tipo máximo al sumar esa contraprestación a sus sueldos millonarios, pero no abonarán lo mismo. El tramo puede ir del 45 al 54% en función de la comunidad autónoma en la que vivan. José María Bollinedo, del Sindicato de Técnicos de Hacienda, Gesta.
12: Están ganando ya sus propios clubes unas fichas millonarias y esto es un añadido, por eso puede resultar aparentemente gravoso.
11: Por ejemplo, el goleador Ferran Torres juega en el FC Barcelona. Tributando en Cataluña, pagará casi la mitad en impuestos, cerca de 400.000 euros. En cambio, Alex Baena, con ficha en el Atlético de Madrid, se quedará con unos 40.000 euros más que su compañero, al contar la Comunidad de Madrid con el tramo autonómico más bajo para rentas altas. Y los que juegan fuera de España, como Rodri o Fabián, pagarán aquí un 19%, cantidad que se les perdonará cuando lo declaren en Francia, Alemania o Reino Unido.
12: Van a tener una tributación semejante.
11: Hacienda también gana con la segunda estrella de España. Según cálculos de Gesta, la agencia tributaria recaudará 4,4 millones de euros y casi 700.000 euros las haciendas forales, en total cerca de 6 millones de euros en impuestos.
2: A las 2:40, 1:40 en Canarias, tenemos una última hora en los tribunales relacionada con el caso Plus Ultra, en el que se investiga, recuerden, al expresidente Zapatero y a su amigo Julio Martínez. Martínez ha confesado que el expresidente del gobierno medió en el rescate de la aerolínea. Gema Alfaro, buenas tardes.
13: Buenas tardes, sí, Julio Martínez está dispuesto a tirar de la manta. Solo 24 horas antes de la esperada declaración ante el juez Calama ha presentado un escrito en el que reconoce que Zapatero intermedió en el rescate de Plus Ultra, por el que una empresa de Martínez se llevaba el 1% del rescate de 53 millones de euros. Asegura el escrito de 6 páginas que la aerolínea fue uno de los principales clientes de Análisis Relevante y que sin Zapatero nunca hubiese salido nada, porque dice, él no tenía posibilidad alguna de obtener nada por sí mismo, mucho menos financiación pública o privada. Su misión consistía, asegura, en intermediar entre cliente y consultor. Era Zapatero, dice, el que marcaba los pasos a seguir. Asegura además que se decidió diferir ese pago hasta 2026 ante la presión mediática por los rescates públicos y por eso se facturó a través de otras empresas de Martínez. Julio Martínez revela también que aunque el expresidente no era socio de la empresa Análisis Relevante, era el que lideraba y decidía todas las cuestiones de estrategia y de captación de clientes. En esa captación, además de la operación de Plus Ultra, Zapatero facilitó los contratos con otras empresas de la trama, como Softgestor o Aldesa. Julio Martínez también ha querido explicar el hallazgo en su casa por parte de la UDEF de casi 300.000 euros en efectivo en sitios rocambolescos, pero asegura que ese dinero no tiene nada que ver con la causa. Proviene, dice, de la venta de activos inmobiliarios.
2: Gracias, Gema. También de tribunales, Jessica Rodríguez, la expareja del exministro Ábalos, ha acogido esta mañana su derecho a no declarar en la Audiencia Nacional, donde se la investiga por haber estado contratada sin ir a trabajar a las empresas públicas Sineco y Traxatec y percibir cerca de 44.000 euros. Daniel González, buenas tardes.
14: Buenas tardes, sí. En la misma línea, Joseba García, el hermano del exasesor Koldo García, e Ignacio Zaldívar, exalto cargo de Adif. Ambos se han acogido también a ese derecho a no declarar. La citación para los tres que llegaba después de la sentencia del Supremo, sentencia de hace un mes que condenaba a Ábalos a 24 años y a Koldo García a 19.
2: Y además, este lunes hemos sabido que el juez de la Audiencia Nacional, Santiago Pedraz, ha citado a Juan Manuel Serrano, ex jefe de gabinete de Pedro Sánchez en el PSOE, y expresidente de Correos.
14: Y la citación, según una providencia, se produce a fin de verificar el clonado del móvil de Serrano y tenerlo para incorporarlo al conocido como caso Leire, donde está investigado. Pedraz imputó hace unas semanas al que fuera jefe de gabinete de Pedro Sánchez después de un informe de la UCO que apuntaba a su participación, a la de Serrano, tanto en la rama del caso sobre la obtención de beneficios en el ámbito empresarial de la SEPI como en una supuesta organización que se dedicaba presuntamente a boicotear causas judiciales.
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2: Nos ocupamos ya de los incendios forestales, primero el de Guadalajara en la Sierra Norte.
16: Es sin duda ninguna, en términos de superficie, el mayor incendio que ha visto Castilla-La Mancha. Se nos van a ir por encima de las 26.000 hectáreas el incendio y sin que podamos ponerle un coto final.
2: Es el presidente de Castilla-La Mancha, Emiliano García Pájez. Se trata también del peor fuego en lo que llevamos de verano, que está siendo peor que el verano de 2025. Desde el jueves pasado ha devastado un perímetro de 120 kilómetros y obligado a evacuar casi una treintena de pequeños pueblos. Los últimos anoche mismo, en plena final del Mundial. María Antonia del Ojo, buenas tardes.
17: Buenas tardes, pues aumenta las localidades desalojadas, ya son 32.200 personas y 5 municipios confinados. Como decís, ya son 26.000 las hectáreas quemadas de alto valor medioambiental de un incendio que tiene un perímetro de 120 kilómetros. Ahora preocupa especialmente la zona norte. Juan José Fernández es director de emergencias de Infocan.
18: Ahora mismo la parte más activa nos la encontramos justo en el norte del incendio. El incendio ahora mismo ya está alcanzando zonas con unos combustibles que podrían ser muy diferentes a los que nos encontramos, sobre todo al noreste del incendio. Combustibles muy difíciles de trabajar, muy complicados, porque tienen mucha carga de combustible propio de zonas boscosas.
17: Para esta tarde las previsiones que se barajan no son muy positivas, pues esperan rachas muy fuertes de viento del sureste de hasta 50 kilómetros por hora. El presidente de Castilla-La Mancha, Emiliano García Page, presidía esta mañana el CECOPI y destacaba que se está actuando con el mayor de los despliegues de medios, dando prioridad a la protección de personas y poblaciones. En estos momentos trabajan en la zona 300 medios terrestres más 20 aéreos. El fuego está lejos de estar controlado.
2: Y ha superado desgraciadamente al de la comarca zaragozana de las Cinco Villas, que quemó 16.000 hectáreas. Ya está estabilizado y eso ha permitido regresar sus casas con limitaciones a los vecinos de tres municipios: Luesia, Uncastillo y Malpica de Alba. Con ellos ha estado Teresa Monteagudo. Buenas tardes.
19: Sí, muy buenas tardes. Uncastillo trata de volver a la normalidad. Los vecinos fueron desalojados hace 4 días y con el incendio ya estabilizado regresan a sus hogares. Donde nos encontramos, en la Plaza de la Villa, el aire trae cenizas y las conversaciones se interrumpen por el vuelo de los aviones de extinción. Aún hay humo en los collados y en los corrillos se respira la tensión. Uncastillo se ha convertido en una especie de oasis entre montes calcinados. El fuego se ha quedado a muy pocos metros del casco urbano y ha sido gracias al esfuerzo de mucha gente. Alcaldesa de Uncastillo, Teresa Puello.
20: Ha sido mágico el que nos hayan podido salvar entre todos el pueblo.
19: En la carretera, a 4 kilómetros del pueblo, la Guardia Civil solo permite el acceso a los vecinos de Uncastillo. Al llegar al pueblo, el panorama es desolador.
21: Acabamos de llegar hace 10 minutos. Oh, mal, mal. Está quemado, da miedo. Parece una pesadilla esto.
22: Pues ahora lo mismo lo encuentro vacío hasta que no empieza a llegar la gente y por ahí.
23: Estábamos preocupados en las condiciones que dejamos el pueblo, porque tuvimos que marchar con lo puesto.
22: Sí, mi casa, gracias a Dios, me la he encontrado perfectamente.
19: Las localidades de Uncastillo, Malpica de Arba y Luesia vuelven a la vida desde esta mañana y además los vecinos de Asín y Orés podrán regresar a sus pueblos también esta tarde.
2: Las altas temperaturas mantienen el peligro de incendios muy alto por todo el país ante la inminente llegada mañana de una nueva ola de calor, la tercera en lo que llevamos de verano. Como mínimo hasta el jueves, el portavoz de la EMET, Rubén del Campo, avisa: hay que tener mucha precaución.
24: También es destacable el peligro de incendios, que será muy alto o extremo en la mayor parte del territorio durante también la mayor parte de la semana.
2: Este calor se ha convertido en la principal preocupación de los agricultores. Investigadores españoles estudian distintas variedades de cultivos para identificar los factores que adelantan la floración y que esto ayude a evitar los problemas ocasionados por los episodios de temperaturas extremas cada vez más frecuentes. Isabel Jiménez, buenas tardes.
25: Buenas tardes. Las plantas pueden resistir un golpe de calor, pero durante la floración o los primeros momentos de formación del fruto, un subidón de temperatura acaba con la cosecha.
26: Pueden causar abortos de flores y abortos de los frutos recién formados, con lo cual es un gravísimo daño económico.
25: Diego Rubiales es investigador del CSIC en el Instituto de Tecnología Agraria de Córdoba y subraya el creciente interés de los agricultores, sobre todo de países fríos, por evitar estos problemas. Una posible solución es en la que trabaja el investigador y genetista José Vicente Díez en la Universidad de Córdoba: adelantar la floración, en su caso, del garbanzo.
26: Nos permite empezar a adelantar todo lo que es el ciclo y quitarnos de todos estos problemas que pueden estar motivados en los momentos en que van a aparecer picos extremos de calor.
25: En el marco de un proyecto europeo, selecciona planta y hace un mapa de su genoma para identificar el marcador de la floración temprana que se pone a disposición de los agricultores.
26: Las condiciones climáticas de Túnez no tienen por qué ser las nuestras, y las nuestras no tienen por qué ser las de Canadá. Sin embargo, todos podemos contar a partir de ahora con el desarrollo de los resultados de nuestro proyecto con marcadores, y se están identificando el caso de la floración temprana.
25: A partir de ahí, el campo puede trabajar desde sus propios laboratorios y salvar cosechas de una de las grandes amenazas del cambio climático para la alimentación.
2: Del exterior hoy. En Oriente Próximo crece el temor a que la guerra se extienda por la región cuando se cumplen 9 días desde que Estados Unidos reanudara los ataques a Irán y el gobierno de Teherán respondiera con el lanzamiento de misiles a bases estadounidenses, matando al menos a 3 militares de ese país en Jordania. Una situación de incertidumbre que tiene su reflejo en el precio del petróleo, montaña rusa de subidas y bajadas que parece lejos de estabilizarse y que golpea también a las gasolineras. José Luis Dueñas, buenas tardes.
0: Buenas tardes, cuerda tensa en todo caso que instala de nuevo el botón de alarma en el inventario del petróleo y derivados, combustibles que siguen llevándose una de las peores partes con incrementos. Lo notarán en las estaciones de servicio, donde repostar es cada vez más caro y todo con una infraestructura encargada del refino fuertemente dañada.
1: Estamos muy lejos todavía de haber alcanzado la estabilidad. Toda la infraestructura que se ha destruido en el Golfo Pérsico, esto no es cuestión de semanas, esto es cuestión, suponiendo que hubiera paz, que no la hay, esto es cuestión de meses y no me quiero poner más pesimista todavía.
0: Conclusión que nos arroja Nacho Rabadán, de la patronal de gasolineras españolas, que añade también la presión en otros puntos como Rusia, donde el conflicto con Ucrania también mantiene en jaque a la energía.
1: Estos son mercados globales y lo que pasa en Rusia o lo que pasa en Hormuz le afecta a la señora de Cuenca que va a rellenar el depósito de su turismo, ¿no? Esto es lo que tenemos, una oferta muy restringida y que está todavía muy lejos de normalizarse.
0: Por ello, insiste una vez más en el error que a su juicio se ha cometido al eliminar la rebaja temporal del IVA en combustibles ya en el 21%, toda vez que la reducción del impuesto especial de hidrocarburos de 15 céntimos este mes por litro no basta, dice, para contrarrestar el golpe de 11 puntos más de IVA. En definitiva, gasolineras, advierte Rabadán, para las que aquello de la rentabilidad empieza a ser una utopía.
2: Y en el Reino Unido, el nuevo primer ministro Andy Burnham ocupa ya de manera oficial la residencia de Downing Street y esta misma tarde va a empezar a nombrar a los ministros que van a formar parte de su gobierno. El líder laborista en su primer discurso ha prometido devolver la esperanza y la confianza a los británicos. Corresponsal en Londres, Guillaume Bontús, buenas tardes.
3: Buenas tardes. Andy Burnham ya trabaja en Downing Street tras recibir al mediodía el encargo del rey para formar un ejecutivo. Es el 7º primer ministro en una década en el Reino Unido. Este país, dice Burnham, necesita recuperar su estabilidad.
4: Britain needs to show the world.
3: Tenemos que mostrar al mundo que podemos hacerlo, aseguró en su discurso inaugural pronunciado sin notas ni atril delante del número 10. Burnham quiere hacer las cosas de forma diferente a su predecesor.
4: We have not been good enough.
3: No hemos estado a la altura, reconocido en referencia a los 2 años de gobierno de Keir Starmer. Tenemos que mejorar y vamos a hacerlo. El nuevo líder laborista promete presentar en las próximas semanas un plan a 10 años para el país y anuncia también medidas inmediatas. Para dar a la gente algo de aire, ayudarles con el coste de la vida. No ha concretado cuáles serán estas medidas, las conoceremos a partir de mañana. Andy Burnham va a impulsar un nuevo modelo político y económico, explica, para que el Reino Unido vuelva a creer en sí mismo y que los británicos recuperen la esperanza.
2: Y en Bruselas, multa multimillonaria AliExpress. Las autoridades comunitarias sancionan con 550 millones de euros a la plataforma china de venta online por no hacer lo suficiente para evitar el comercio de productos ilegales. Corresponsal comunitario David Vidueiro, buenas tardes.
5: Buenas tardes. AliExpress no controla como debería la venta de productos ilegales falsificados en su plataforma. Así que Bruselas le impone una multa de 550 millones y le obliga a presentar en 3 meses un plan para cumplir con la norma de servicios digitales. Es la tercera multa de la comisión a un gigante por saltarse esta legislación tras las sanciones a X y a Temu. Bruselas critica el sistema de AliExpress para filtrar productos. Faltan trabajadores y a veces solo disponen de 10 o 20 segundos para comprobar si los artículos pueden ser ilegales. Bruselas constata que estos productos pueden ser publicitados por AliExpress, que llegan a permanecer semanas en su plataforma incluso tras ser detectados y que sus vendedores pueden permanecer activos pese a haber sido sancionados.
9: Such as cosmetics, toys, clothes or gadgets.
5: El portavoz de la comisión explica que en AliExpress podemos encontrar falsificaciones de marcas, cosméticos peligrosos, juguetes poco seguros y hasta 15 millones de estos productos ilegales han sido recomendados por la plataforma el año pasado. Sin embargo, el gigante chino considera desproporcionada esta multa y cree que Bruselas no ha tenido en cuenta las medidas que ya ha tomado.
2: También esta mañana hemos conocido el fallecimiento del secretario de Estado de Vivienda, David Lucas, a los 58 años. Hace 3 semanas anunció que suspendía temporalmente su actividad como número 2 del Ministerio para someterse a un tratamiento oncológico. En su trayectoria política fue senador electo por Madrid en la 12ª legislatura, portavoz del PSOE en el Ayuntamiento de la capital, alcalde de Móstoles, y ejerció diversos cargos dentro de la Federación Española de Municipios y Provincias. Y dos asuntos más relacionados con el medio ambiente. En Cantabria, la Guardia Civil está investigando la muerte de miles de peces por contaminación de las aguas en el río Pisueña. Enrique Mazas, buenas tardes.
6: Buenas tardes. Las muestras recogidas por los agentes sobre el terreno están siendo analizadas. La hipótesis principal sobre el origen de esta contaminación es el vertido al río de excrementos animales por parte de una ganadería porcina de la zona. Las pérdidas por el momento son incalculables. Ángel Serdio, director general de Biodiversidad.
7: Hay que tener en cuenta que los alevines de salmón y de trucha y de otros peces a estas alturas del año no se ven. Miden apenas 1 o 2 centímetros y es imposible recogerlos y es imposible calcular.
6: Las autoridades cántabras descartan que el vertido haya llegado al río Pas.
2: Y en las playas del País Vasco se han contabilizado este fin de semana 30 de picaduras de carabela portuguesa.
6: 5 de las personas afectadas han necesitado ser trasladadas a un centro médico. Desde el Departamento de Salud de Euskadi recuerdan que existe un protocolo de actuación ante la aparición de estos ejemplares y recomienda evitar el baño si se observa su presencia. La carabela portuguesa, también conocida como fragata portuguesa, tiene apariencia de medusa, aunque se trata de un organismo colonial cuya picadura es muy peligrosa.
2: Y a las 3:05 volvemos al aeropuerto de Barajas a ver, estamos viendo a la selección que ya ha descendido del avión, ya se encuentra en Barajas, ya se encuentra en Madrid, lista para descansar y para las celebraciones de esta tarde. Y Jan Mausu sigue en Barajas, buenas tardes.
8: ¿Qué tal, compañeros? Los nuestros ya están en casa, la Copa ya está en España, imágenes muy emocionantes las que hemos visto, la que estamos viendo ahora mismo en el aeropuerto de Madrid-Barajas, y es que los nuestros están montando en el autobús para pasar los controles. Primero ha sido Rodrigo y Luis de la Fuente los que han levantado el trofeo nada más salir por la puerta del avión, y posteriormente lo han hecho el resto de integrantes de la plantilla para hacerse la primera foto en suelo español. Aquí a pie de pista han sido recibidos con todo el cariño y con todos los vítores de las fuerzas de seguridad, empleados del aeropuerto y de la prensa. La Roja descansará brevemente antes de poner rumbo a la Zarzuela y la Moncloa, en donde serán recibidos por Su Majestad de los Reyes y el presidente del gobierno. Y tras estos actos protocolarios, la rúa por las calles de Madrid con parada final en Cibeles, en donde se llevará a cabo la gran fiesta que pondrá punto y final a una jornada histórica de celebración.
2: Gracias. Tenemos ya tiempo para la cultura. Quedan 3 meses para el Festival de Cine Fantástico de Sitges, pero ya hemos conocido un aperitivo de lo que va a ser la próxima edición. Elena Burgos, buenas tardes.
10: Buenas tardes. Sí, los 50 años de Carrie, el clásico del género de terror dirigido por Brian De Palma, basado en la novela de Stephen King, ¿Quién puede matar a un niño?, de Francisco Ibáñez Serrador, y el 30 aniversario de Tesis, de Alejandro Amenábar, son los protagonistas de esta edición número 59 que se ha celebrado esta mañana. Montse Soto, buenas tardes.
11: Buenas tardes, así es. ¡Carrie! De Carrie se podrá ver en Sitges una copia en 4K de la icónica cinta de Brian De Palma, así como la primera serie que hizo de ella para televisión Mike Flanagan. Mientras, ¿Quién puede matar a un niño?, esta pesadilla mediterránea, también se podrá redescubrir en una restauración en 4K. Un Sitges Festival que cuenta con la infancia y la adolescencia malditas como eje vertebrador y que recuperará Tesis de Alejandro Amenábar, coincidiendo con los 30 años de esta cinta.
12: ¿Has visto alguna vez un muerto?
13: ¿Qué crees?
11: Que revolucionó el género de terror español. Ángel Sala, director de Sitges Festival.
27: Amenábar era ese director que se atrevió a nadar en territorios muy complicados para el cine español.
11: Scanners, de David Cronenberg, con la versión íntegra de The Devils, de Ken Russell, completan este primer acercamiento al Festival Internacional de Cine Fantástico de Cataluña, que se celebrará del 8 al 18 de octubre.
12: Un muerto real.
28: Bueno, supongo que ya os habréis enterado de la triste noticia. El martes murió Figueroa.
12: Estás desvariando.
29: No estoy desvariando. Encontraste al viejo muerto y le robaste...
10: Y seguimos en Barcelona, Marta, porque el Grec Festival celebra medio siglo con un concierto esta noche, Canciones del Grec, 50 años de música, Puentes y Mestizaje. Nos lo cuenta Agnès Batxé.
30: María del Mar Bonet es la artista que más veces ha actuado en el Festival Grec, hasta 27. Pol Segarra es uno de los directores del espectáculo de hoy.
31: Tenemos el foco puesto en promocionar y dar voz a la cultura popular catalana, entendida en su sentido más amplio. Así que nos enorgullece presentar este viaje musical entre Cataluña, el Mediterráneo y el mundo, en esta propuesta que conecta memoria, tradición y creación contemporánea. Este espectáculo, que producimos junto al Taller de Músics, reunirá a 8 voces de generaciones, procedencias y estilos distintos en una única noche concebida para celebrar los 50 años de historia del Festival Grec.
30: María del Mar Bonet será una de las protagonistas, pero también Estrella Morente, Rosa Zaragoza, Maite Martín, Lucía Fumero, Tartarrelena, Borja Penalba o Alba Careta, y el ensemble coral del Taller de Músics. Jazz, nova cançó, flamenco, la música más experimental o electrónica, una variedad de estilos representativa del festival con un nexo de unión que es la banda y el coro que representan la voz del pueblo. 20 voces que hacen de puente entre lo que pasa en el escenario y el público. 50 años de canciones del Grec, música, puentes y mestizajes, el título de este espectáculo único que se vivirá esta noche en el Teatro Grec para rememorar el legado musical de este medio siglo de festival.
2: Gracias, nos vamos. Recuerden, programación especial esta tarde en Radio Nacional por las celebraciones de la Copa Mundial de Fútbol que se trae la selección, que se acaba de traer la selección a Madrid. Elena Trapero ha estado en el control de sonido, Alejandro Martínez del Hoyo en realización. Gracias por informarse en Radio Televisión Española.
30: Son las 3, las 2 en Canarias.
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30: Se lo estamos contando en Radio Nacional de España sobre el rescate de Plus Ultra. Julio Martínez ha enviado un escrito al juez donde confiesa horas antes de declarar que el expresidente del gobierno, José Luis Rodríguez Zapatero, medió en el rescate de la aerolínea. En un texto al que ha tenido acceso Radio Televisión Española, señala que la sociedad de análisis relevante quedó fuera, Zapatero quedó fuera de ese accionariado y de los órganos formales, pero que el expresidente se encargaba de las decisiones de la estrategia y captación de clientes. El empresario también admite que pactaron el 1% de comisión por el rescate de la aerolínea. Recordemos que la investigación considera a Martínez Martínez receptor y ejecutor de instrucciones directas de Zapatero. Y seguimos en lo judicial. El juez de la Audiencia Nacional cita el 5 de agosto a Juan Manuel Serrano, al que fuera jefe de gabinete de Pedro Sánchez en el PSOE, por el clonado de su móvil y así poder incorporarlo al conocido como caso Leire 10, donde está investigando. Más datos, Gemma Alfaro.
14: Sí, el juez Pedraz ha citado al que fue mano derecha de Pedro Sánchez en Ferraz para que comparezca en su juzgado ante la letrada de la Administración de Justicia el próximo 5 de agosto para que verifique el clonado de su teléfono móvil que realice la UCO. En el caso de que vea algún problema, podría pedir un nuevo clonado en su presencia. Esta diligencia ya fue acordada por el magistrado cuando imputó a Juan Manuel Serrano en la trama Leire. Al principio, recordemos, Pedraz consideraba que su implicación en los hechos era difusa, pero tras un informe de la UCO los indicios eran más claros. Serrano participó en reuniones en Ferraz y tras ellas Leire 10 le daba cuenta del avance de sus gestiones en el grupo que trataba de desmontar las investigaciones judiciales contra el PSOE y el gobierno. Pero es más, el juez considera que tuvo un papel destacado en la colocación de Leire 10 en Correos, empresa que él presidió.
30: Los bicampeones del mundo ya están en España. La selección de fútbol ha aterrizado poco después de las 2:30, hora peninsular española, en el aeropuerto Madrid-Barajas. Allí está nuestro compañero Rubén Sánchez. Buenas tardes.
8: ¿Qué tal, compañeros? Así es, nuestros jugadores ya están pasando los controles para abandonar este aeropuerto Adolfo Suárez en Madrid-Barajas y poner rumbo a un merecido descanso antes de lo que va a ser una larga tarde de celebración que culminará con una gran fiesta en Cibeles esta noche. Nada más abrir las puertas del avión hemos podido ver a Luis de la Fuente y a Rodrigo ofreciendo el trofeo a todos los aquí presentes. Han recibido el cariño los vítores de empleados, de fuerza de seguridad y de prensa, todos aquí presentes, y posteriormente ha bajado el resto de la plantilla para hacerse una foto de grupo, la primera con la Copa del Mundo en suelo español.
30: Todas las celebraciones lo vamos a contar aquí en directo en Radio Nacional y Radio 5 en una programación especial desde las 6 de la tarde. Del exterior, nuevo ataque de Ucrania a la región rusa de Belgorod. Hay al menos 5 muertos y varios heridos. Última hora, Aurora Moreno, buenas tardes.
15: Buenas tardes. Sí, más de 20 heridos a consecuencia de un ataque con drones que alcanzaron un autobús en esa zona rusa fronteriza, una de las más castigadas por Ucrania en esta guerra. También en otra región rusa fronteriza, en Briansk, un bombero ha muerto al intentar extinguir un incendio provocado por drones. En Kursk, al menos 2 personas han perdido la vida y una decena han resultado heridas. En Moscú, a unos 30 kilómetros de la capital, el ataque ucraniano contra instalaciones industriales y edificios de viviendas ha dejado 10 heridos. Intercambio de ataques cada vez más frecuentes en una jornada en la que los bombardeos rusos han causado 5 muertos en Ucrania y decenas de heridos en Pavlograd, Kramatorsk y Zaporilla, en el este y el centro este del país.
30: Y en Radio 5 estamos a la espera de la declaración institucional del presidente del gobierno, de Pedro Sánchez, tras
11: su visita oficial a Argelia tras una reunión con el presidente Abdelmadjid Tebboune en la que se ha sellado ese fin de la crisis bilateral por el cambio de posición de España ante la situación en el Sáhara. La relación se ha ido recuperando poco a poco, donde podría haber ayudado ese apoyo del Ejecutivo español al pueblo palestino. Un encuentro donde las relaciones económicas y energéticas tienen un protagonismo especial, ya que Argelia es el principal suministrador de gas a España y con el que se quiere seguir aumentando el flujo de esas importaciones. Se lo contaremos aquí en directo en Radio 5 Todo Noticias. 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
1: Buenas tardes. En estos momentos seguimos pendientes de varios alcances que complican la circulación. El primero de ellos en el acceso a Zaragoza por la AP2 a la altura de la Almolda. También en Valencia en la A7 a la altura de Paterna en dirección Alicante. En Alicante por la AP7 a la altura de Altea en sentido Valencia. Y un último en la provincia de Málaga en la A7 a su paso por Marbella ya en dirección a Estepona. Al margen de ello, encontrarán circulación en aumento especialmente en Madrid en la salida por la A4 en Butarque y en Seseña y en la A6 en Majadahonda, en Barcelona en la AP7 en Martorell y en sentido Girona, tráfico en aumento en Málaga en la A7 en Calahonda en sentido Marbella y retenciones en la salida de Sevilla en la AP4 en Los Palacios y Villafranca. Es una información de la Dirección General de Tráfico.
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16: Saludos, buenas tardes. A esta hora los termómetros alcanzan ya temperaturas de 40 grados en Granada, de 39 en Almería y más de 38 grados en la región de Murcia, Lleida y Málaga, con avisos naranjas de nivel de peligro por calor en zonas de Andalucía, la región de Murcia, Baleares, interior de Castilla-La Mancha y también en la Comunidad Valenciana, Aragón y Cataluña. Temperaturas significativamente elevadas, por encima de 35 grados en amplias zonas de la península y Baleares e incluso 40 en puntos de Andalucía, sudeste y localmente en La Mancha, nordeste y en Mallorca. A esta hora se dan también algunos chubascos en zonas de la mitad sur de la península y en Baleares. Podrían ir acompañados de tormenta y granizo en el interior sudeste, interior de Galicia y en Tarragona. Hay pendientes también ya a la ola de calor que comenzará mañana, que afectará la mitad sureste y Baleares hasta el próximo jueves. Ya mañana con temperaturas de 40-42 grados en el interior de Mallorca, Guadalquivir o incluso 42 grados. Es una información de AEMET.
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0: ¿Qué tal? Buenas tardes, ¿cómo están? Son nuestras ventanas al mundo. Gracias a ellos percibimos lo que nos rodea y nos ayudan a expresar emociones y sentimientos. Hoy vamos a dedicar un espacio a los ojos, porque una buena visión es fundamental para muchas actividades de la vida diaria. Enseguida sabremos por qué son tan importantes y cómo cuidarlos cada día para tener una buena salud visual. Además, les hablaremos del síndrome de Brugada, una anomalía de las células cardíacas que produce arritmias, y sabremos cómo funciona un sistema que utiliza inteligencia artificial para conseguir una reconstrucción precisa de la geometría facial de los pacientes que se someten a una cirugía cerebral, con el objetivo de que ayude a guiar la operación. Investigadores de la Universidad Politécnica de Madrid han participado en su desarrollo. Son las 3 de la tarde, 7 minutos, 2-7 minutos en Canarias. Comenzamos.
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0: Como les decía, dedicamos la consulta de hoy a los ojos, así que voy a saludar ya a la doctora Mar Prieto, que es oftalmóloga en el Hospital Universitario 12 de Octubre de Madrid. Doctora, ¿cómo estás? Buenas tardes.
2: Hola, buenas tardes. Encantada de estar aquí. Gracias, Inmaculada.
0: Encantados nosotros de contar con tu presencia, porque la visión experimenta cambios a lo largo de la vida y es importante, les decía, prestar atención a los signos de alerta que podrían indicar un problema. Les recuerdo el número de Cuídate por si tienen alguna duda y quieren llamarnos. Es el 900-454-454. Vamos a saber cuáles son las principales enfermedades que afectan a los ojos, por qué es tan importante cuidarlos, en qué casos hay que acudir al oftalmólogo y qué podemos hacer para protegerlos. La salud visual, hoy en Cuídate. 900-454-454. Yo no sé, doctora, si somos conscientes de lo importante que es cuidar los ojos. ¿Cómo está la salud visual de la población española?
2: Pues la salud visual en España ha mejorado mucho gracias a los avances diagnósticos y terapéuticos, pero existen muchos nuevos retos porque vivimos cada vez más años y existen muchísimas enfermedades relacionadas con el envejecimiento, como son las cataratas, el glaucoma o la degeneración macular asociada a la edad. También el uso intensivo de pantallas ha hecho que se incrementen problemas como la fatiga visual y el ojo seco. Lo importante es que todas estas enfermedades pueden prevenirse y tratarse si se detectan a tiempo.
0: Has mencionado ya algunas, el ojo seco, pero ¿te parece que hagamos un repaso? ¿Cuáles son las más frecuentes?
2: Pues la más frecuente de todas quizás es la catarata. Luego puedes bajar al glaucoma, la degeneración macular, la retinopatía diabética y el ojo seco. Algunas, la mayoría, afectan sobre todo a personas mayores, pero también pueden aparecer en cualquier edad. Lo preocupante es que todas ellas, si se encuentran en síntomas iniciales, podemos con las revisiones periódicas descubrirlas y tratarlas a tiempo.
0: Pues empezamos por las cataratas, que es una de las más habituales. ¿Qué son exactamente las cataratas?
2: Pues la catarata es la pérdida de transferencia del cristalino. El cristalino es una lente natural que tenemos dentro del ojo y con el paso de los años se vuelve opaca y la visión se vuelve borrosa, como si miráramos a través de un cristal que está empañado. Los síntomas que produce pues son visión borrosa, pérdida de contraste, mayor sensibilidad a la luz, y cuando vamos conduciendo podemos encontrar deslumbramientos y cambios frecuentes en la graduación.
0: ¿Qué síntomas producen?
2: Pues lo que he dicho, pues una mayor sensibilidad al contraste, que vemos más borroso, nos deslumbramos cuando estamos conduciendo y que la graduación cada vez nos vamos haciendo más miopes.
0: ¿Tienen tratamiento?
2: Sí, el tratamiento único existe es la cirugía. La cirugía actualmente es una intervención muy segura, rápida y se realiza habitualmente con anestesia local. Lo que consiste es quitar el cristalino, esa lente que se ha opacificado, y sustituirlo por una lente intraocular transparente que permite recuperar la visión.
0: Hay otra enfermedad de la que seguro habrán oído hablar algunas veces quien nos está escuchando, y es el glaucoma, conocido, doctora, como el ladrón silencioso de la visión. ¿Por qué?
2: Pues mira, le llamamos ladrón porque en sus fases iniciales no produce síntomas y nos roba poco a poco la visión sin hacer ruido. Lo primero que suele perderse es la visión periférica, la de los lados, no es la visión central. Por eso, como es un cambio muy gradual y el cerebro se va adaptando, el paciente no se suele dar cuenta hasta que ya es una fase muy avanzada. Entonces, cuando empieza a notar esas dificultades, ya puede ser tarde. La buena noticia es que si la detectamos a tiempo, podemos frenarla y conservar la visión.
0: ¿Quiénes tienen más riesgo de sufrirlo?
2: Pues las personas con más factores de riesgo son aquellas que tienen antecedentes familiares, mayores de 40 años, con miopía elevada, diabetes o la presión ocular alta. Por eso es tan importante acudir a las revisiones oftalmológicas.
3: ¿Quién tiene...? Voy a decir que estamos recibiendo llamadas ya en el 900-454-454. Es el número que pueden usar hoy para hablar de las enfermedades y el cuidado de los ojos, porque nos visita la doctora Mar Prieto, que es oftalmóloga, en el Hospital Universitario 12 de Octubre de Madrid. Así que si tienen alguna duda, ya saben que nos pueden llamar a este número, 900-454-454, como ha hecho Rosa, que nos llama desde Murcia. ¿Qué tal? Buenas tardes.
4: Hola, buenas tardes.
3: Cuéntenos, Rosa.
4: A mí en el 2023 me operaron de desprendimiento de retina, que fue una operación de urgencia.
3: Perdone, Rosa, ¿nos está hablando a través de algún manos libres o algo parecido? Es que lo oímos.
4: ¿Me oye ahora?
3: ¿La oímos
4: ¿Me oye mejor?
3: La oímos muy mal.
4: Es que no sé, como yo he alejado de la población también, no sé, la cobertura a lo mejor es mala.
2: Claro. Sí, yo he oído que le han operado un desprendimiento de retina, ¿verdad? ¿Es eso, Rosa?
4: Sí, sí, exacto. Sí. Y entonces yo he ido recuperando visión, pero no veo del todo bien. Lo único que en conjunto los dos ojos pues me compensa y veo un poco mejor, aunque sea con lentes correctoras. Y aparte me está creciendo una membrana. Que eso me dijeron que con el tiempo me tendrían que operar otra vez y sería también el mismo proceso de inyectarme el gas ese que meten y tal. Entonces eso sería para
2: pues, Rosa,
4: una cosa para poder quedarme sin vista o...
2: Rosa, mira, el desprendimiento de retina es una patología bastante grave, entonces lo que ha ocurrido pues es algo bastante habitual. Después de una cirugía de retina, a veces por la propia inflamación o por la cirugía crece una membrana encima de la mácula y el tratamiento es otra vez la cirugía. Probablemente con esa cirugía puedas conseguir una mejor visión, pero claro, al perder la visión con un desprendimiento de retina, la recuperación no va a ser al 100%. Pero no te preocupes, que probablemente después de esa cirugía puedas conservar la visión que tienes.
3: Gracias, Rosa. Nos habíamos quedado, doctora, en el tratamiento del glaucoma.
2: Sí, el glaucoma pues se trata con colirios la mayor parte de las veces, pero también existe el láser y la cirugía. El tratamiento del glaucoma consiste en reducir la presión intraocular para evitar que esa enfermedad siga avanzando. Por eso, insisto, es súper importante diagnosticarla precozmente.
3: La retinopatía diabética es otra de las enfermedades más habituales. ¿Cómo afecta la diabetes a la visión?
2: Pues la diabetes en la visión hace que crezcan unos pequeños vasos en la retina que al principio el paciente no nota nada, pero si la enfermedad progresa puede producir hemorragias y pérdida de visión importante.
3: ¿Qué mensaje daría a los pacientes diabéticos?
2: Que no esperan a tener síntomas, que una persona con diabetes puede ver perfectamente y estar desarrollando esas lesiones que he explicado en la retina, por eso es importante que acuda a sus revisiones periódicas. Y esas revisiones periódicas puede hacer que se evite que aparezca esa pérdida visual.
3: Seguimos repasando las enfermedades oculares más frecuentes con la doctora Mar Prieto, que es oftalmóloga en el Hospital Universitario 12 de Octubre de Madrid. Y les recuerdo que tenemos un número que es el 900-454-454, el número gratuito de Cuídate, para que puedan hacer sus llamadas. Seguimos repasando, decía, las enfermedades oculares más frecuentes. En el caso del ojo seco, creo que los casos han aumentado.
2: Pues sí, han aumentado muchísimo por el uso de pantallas. Además, estamos trabajando en ambientes climatizados, cada vez vivimos más años y existen enfermedades y medicamentos que hace que disminuya esa secreción ocular.
3: Te tengo que interrumpir porque nos vamos ahora hasta Argelia, donde comparece hasta ahora el presidente del gobierno, Pedro Sánchez, de visita oficial en Argel junto a Sánchez, el presidente argelino, escenificando así la plena recuperación de la relación bilateral entre ambos países tras la crisis por la posición de España sobre el Sáhara Occidental.
5: بمناسبة التتويج المستحق لمنتخب إسباني يوم أمس بكأس العالم والنجمة الثانية
3: Eh,
6: En Radio 5 Todo Noticias está en estos momentos en marcha esa declaración institucional conjunta del presidente del Gobierno, de Pedro Sánchez, tras su visita oficial a Argelia, junto con el presidente Abdelmadjid Tebboune, en la que se ha sellado ese fin de la crisis bilateral por el cambio de posición de España ante la situación en el Sáhara. La relación, digamos, que se ha ido recuperando poco a poco, donde podría haber ayudado el apoyo del Ejecutivo español al pueblo palestino tras los ataques de Israel. Un encuentro donde las relaciones económicas y energéticas también tienen un protagonismo especial, ya que Argelia es el principal suministrador de gas a España y con el que se quiere seguir también aumentando el flujo de esa importación. Sánchez, recordemos que ha llegado a Argelia directamente desde Nueva York, desde esa final del Mundial. De hecho, hemos visto a Álvarez, que le ha acompañado haciendo un signo de la victoria. El propio presidente Tebboune ha felicitado a nuestro país por la victoria en el Mundial, pero el presidente debe volver pronto a Madrid para la recepción con los campeones del mundo, que recordemos ya han aterrizado en el aeropuerto de Madrid-Barajas. Hará esa recepción en el Palacio de la Moncloa. Está programada en torno a las 6 de la tarde, pero bueno, puede sufrir retrasos después de que el equipo visita también el Palacio de la Zarzuela y antes también de la Rúa por las calles de Madrid.
7: A nuestro partenariado. Hemos hablado con el señor presidente del gobierno español. Muchos puntos durante esta visita y durante nuestro encuentro y en una discusión muy franca sobre las diferentes dimensiones de cooperación bilateral en campos distintos que compartimos, como la energía renovable, los procedimientos para alzar la inversión y lanzar la cooperación judicial, así como consular y facilitar la cooperación judicial. Esperamos reforzar esta cooperación, sobre todo en lo que se refiere a cuestiones de lucha en contra de la corrupción y recuperación de lo que son que es el dinero de la corrupción, dando más velocidad y empujo a las solicitudes de ayuda judicial.
6: Parece que tenemos algunos problemas con la traducción, en este caso del presidente argelino. Volvemos ahora mismo con el programa Cuídate y luego regresamos para escuchar la comparecencia en directo del presidente del gobierno, Pedro Sánchez, desde Argelia. Recordemos la plena recuperación de la relación bilateral entre ambos países, tocada tras esa crisis por la posición de España sobre el Sáhara Occidental. Una nueva etapa de relaciones diplomáticas y comerciales plenamente rehechas. Veremos qué anuncian ambos presidentes en esta rueda de prensa conjunta. Ahora regresamos con el programa Cuídate.
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0: En unos minutos volvemos a Argelia, pero mientras seguimos conversando con la doctora Mar Prieto. Les decía que es oftalmóloga en el Hospital Universitario 12 de Octubre de Madrid y nos visita esta tarde porque estamos dedicando la consulta de este lunes a la salud visual, al cuidado de los ojos. Nos habíamos quedado en el ojo seco y en los síntomas que produce, que son cada vez más habituales, por cierto, los casos.
1: Los síntomas principales son escozor, sensación de arenilla, enrojecimiento, lagrimeo paradójico, es decir, que el ojo intenta secretar lágrima porque no la tiene, visión fluctuante, cansancio a final del día. Tengamos en cuenta que esta no es una enfermedad menor y que cada vez afecta a más pacientes en edad joven y la calidad de vida de estos pacientes se ve muy, muy afectada.
0: Quiero que nos detengamos ahora en la degeneración macular asociada a la edad, porque también hay muchas personas afectadas. ¿En qué consiste esta enfermedad?
1: Pues la degeneración macular asociada a la edad, como su nombre dice, afecta a la mácula, que es la parte central de la retina. Y la mácula es la responsable de la visión en detalle. Gracias a ella podemos leer, reconocer las caras, conducir o realizar tareas de precisión. Cuando la mácula se deteriora, la visión central se ve afectada.
0: ¿Es una enfermedad frecuente?
1: Pues sí, es una de las principales causas de pérdida visual en personas mayores de 55 años en países desarrollados como el nuestro. Y a medida que aumenta la esperanza de vida, también aumenta el número de personas afectadas.
0: Les recuerdo que tenemos un número de teléfono que es el 900-454-454 por si quieren hacer alguna consulta relacionada con el cuidado de los ojos, con las principales enfermedades oculares. 900-454-454. ¿Cuáles son los factores de riesgo?
1: Pues el principal es la edad, pero también influye la predisposición genética, el tabaquismo, la hipertensión arterial, el colesterol elevado y la obesidad y una alimentación poco saludable.
0: María nos llama desde Zaragoza. Buenas tardes, María.
2: Hola, buenas tardes, gracias. Mire, doctora Mar, yo quería... Sí, tengo este problema del ojo seco y yo antes siempre me han llorado los ojos en invierno con el frío, pero ya un verano, cuando vi que me lloraban tanto en verano en casa, sin nada, digo, pues esto qué pasa. Y ya fui al oftalmólogo, que siempre me hago las revisiones todos los años, y ya me dijo que sería a lo mejor del ojo seco y tal. Y como tengo hipotiroidismo, ¿está muy relacionado el hipotiroidismo con este tema?
1: Pues sí, está muy relacionado, porque al bajar las hormonas de la tiroides, que es una de las hormonas más importantes que de nuestro cuerpo, lo que hace es que tampoco secretamos la suficiente lágrima. Por lo tanto, lo que tienes que hacer es ponerte muchas lágrimas artificiales, más de 3 veces al día, para sustituir esa falta de lágrima.
2: ¿No tienen contraindicaciones esas
1: no,
2: lágrimas?
1: No, ninguna contraindicación. Puedes ponértelas y si son sin conservantes,
2: sí,
1: mucho mejor.
2: Es muy molesto, ¿eh? Pica, escuece de todo y luego se hace conjuntivitis con mucha facilidad.
1: Sí, afecta mucho a la calidad de vida. O sea, que es una enfermedad muy frecuente que nos afecta.
2: Me está resultando muy pesadito. Y eso que yo con el... tomo la medicación del tiroides, de hipotiroidismo, el tiroides, y eso yo lo llevo muy rígido, el tratamiento y todo esto, pero digo, nada.
1: Bueno, también influye la edad, el ambiente en el que estamos y, como usted ha dicho, el hipotiroidismo. Así que ánimo y a ponerse mucha lágrima artificial.
0: Gracias, María. Has mencionado antes el tabaco. ¿Qué importancia tiene?
1: Pues el tabaco es uno de los factores de riesgo modificables más importantes que tenemos. Multiplica significativamente el riesgo de desarrollar DMAE y acelerar su progresión. Dejar de fumar es probablemente una de las mejores decisiones para proteger la salud ocular.
0: Es una de las mejores decisiones que se pueden tomar en general.
1: En general, sí, sí. Pero la salud ocular también.
0: ¿Qué síntomas deben alertarnos?
1: Pues la visión borrosa en el centro del campo visual, dificultades para leer, reconocer las caras o realizar tareas de precisión, como a todas las personas que les guste coser o leer el periódico. Es muy característico también que las líneas rectas empiecen a verse onduladas o torcidas. Cuando ocurre eso, lo que hay que hacer es ir al oftalmólogo.
0: ¿Cómo se diagnostica una degeneración macular?
1: Pues el diagnóstico es acudir al oftalmólogo, realizar una exploración oftalmológica completa, ya que ahí tenemos un aparato que se llama tomografía de coherencia óptica, nosotros lo llamamos OCT, que nos permite obtener imágenes muy precisas de la retina y detectar estas alteraciones incluso en fases iniciales.
0: ¿Qué diferencia hay, por cierto, entre degeneración macular seca y húmeda?
1: Pues la degeneración macular seca es mucho más frecuente y evoluciona muy lentamente. En cambio, la húmeda es menos frecuente pero mucho más agresiva, porque aparecen unos vasos sanguíneos anómalos debajo de la retina que pueden provocar una pérdida visual rápida si no se trata.
0: ¿Cuál es el tratamiento de la húmeda?
1: Actualmente son las inyecciones intravitreas de medicamentos antiangiogénicos, que lo que hacen es frenar ese crecimiento de los vasos anómalos, y actualmente han cambiado radicalmente el pronóstico de la enfermedad.
0: Volvemos, tenemos que interrumpir este Cuídate y volvemos a Argelia, donde comparece Pedro Sánchez.
3: Me permitirá que empiece por darle las gracias a la selección española, al equipo técnico, por su juego, por su esfuerzo y por la victoria, porque es una victoria, lógicamente, de todos los españoles y españolas. También quisiera, querido presidente, trasladar en nombre del Gobierno de España y del conjunto de la sociedad española nuestras condolencias por el incendio en el orfanato. Desgraciadamente, cada vez más años nuestras sociedades están sufriendo las consecuencias de incendios. También nosotros hemos sufrido, estamos sufriendo actualmente incendios en los que las fuerzas y cuerpos de seguridad del Estado, todo el servicio de protección civil está trabajando para salvaguardar vidas, para proteger a los ciudadanos y ciudadanas de nuestro país y, por supuesto, para extinguir cuanto antes estos incendios. Y ahora sí, querido presidente, sí me gustaría referirme a la visita de hoy, una visita que tiene también para nosotros, para el Gobierno de España, una especial importancia, porque España ve a Argelia como no solamente un país vecino, sino como un socio estratégico y, sobre todo, como un país amigo. Amigos, tal y como recoge precisamente nuestro Tratado de Amistad, de Buena Vecindad y de Cooperación, que es una base sólida sobre la que seguimos construyendo unas excelentes relaciones bilaterales que hoy también quiero celebrar. Esta visita, si simboliza algo, es nuestra voluntad firme de profundizar en esta amistad y de ampliar la cooperación bilateral orientada al futuro. Y para avanzar en esta nueva etapa hay tres grandes prioridades desde el punto de vista del Gobierno de España, que compartimos precisamente con el Gobierno de Argelia y con su presidente, el presidente Tebboune. Primero, es fundamental reforzar el diálogo político entre España y Argelia. El diálogo es la base sobre lo que se construye todo lo demás y por ello creo que es muy importante que se vaya a celebrar la octava reunión de alto nivel entre nuestros gobiernos el próximo otoño y que además va a estar precedida, lógicamente, de consultas políticas para su éxito. He pedido a mis equipos que se pongan a trabajar desde hoy mismo con sus homólogos argelinos para garantizar que esta reunión de alto nivel sea un éxito que sea beneficioso para el conjunto de nuestras sociedades. La reunión de alto nivel creo que va a permitir profundizar nuestra colaboración en muchos ámbitos, como es, por ejemplo, y usted lo ha mencionado, la seguridad, la lucha contra la migración irregular, pero también dar un impulso renovado a otros muchos ámbitos, como la cooperación cultural, que es de especial importancia para fomentar los intercambios humanos. Quiero también aprovechar, lo he hecho en privado, presidente Tebboune, la oportunidad, y quiero hacerlo público, la oportunidad de agradecer que España haya sido el país invitado de honor en la Feria Internacional de Argel hace apenas unas semanas. Es algo que hemos apreciado especialmente desde el Gobierno de España. En segundo lugar, desde España queremos construir un partenariado económico beneficioso para Argelia y para España. Nuestro país, mi país, quiere consolidarse como un socio estratégico de Argelia en el proceso de modernización que están ustedes impulsando y de proyección de su sector energético e industrial. Y por ello, creo que es muy relevante que acompañen en este viaje los máximos responsables de empresas energéticas españolas, empresas con amplia presencia en Argelia y que además tienen la firme voluntad de continuar invirtiendo y contribuyendo a la prosperidad del Argelia. En lo que va de 2026, Argelia ha sido nuestro primer proveedor de gas natural en un momento de extraordinario

0: En Argelia, la actividad de compañías españolas en sectores como la industria, como la agroindustria, la alimentación, las infraestructuras, los servicios, si demuestran algo, es el compromiso de nuestro tejido empresarial con la prosperidad de Argelia. Por eso hemos tenido la ocasión de poder hablar previamente con los representantes de las empresas españolas implantadas aquí para conocer de primera mano sus proyectos presentes y futuros, para trasladarles nuestro total apoyo, y estoy convencido de que en este nuevo impulso que estamos dando a las relaciones entre Argelia y España, nuestro sector privado, nuestras empresas, van a jugar un papel fundamental que, desde luego, por parte del Gobierno de España, queremos acompañar y alentar. Permítame citar un ejemplo reciente. Hace muy pocas semanas, España tuvo el privilegio de ser invitado, un invitado de honor de la Feria Internacional de Argelia inaugurada por el presidente Tebboune. Y quiero, señor presidente, agradecerle hoy aquí su visita a nuestro stand, la atención que prestó a las empresas que mostraron en la feria sus capacidades, valor añadido y la voluntad de contribuir al desarrollo de Argelia. Y finalmente, Argelia y España creo que estamos llamados a colaborar estrechamente en el ámbito internacional, como dos países que actúan de puente entre Europa y África. Argelia es una puerta hacia África, desempeña un papel fundamental en la estabilización del Sahel y, por nuestra parte, presidente, en la Estrategia España-África 2025-2028 aprobada por el Gobierno de España, recogemos la vocación de España de estrechar vínculos con el continente africano. Y, a su vez, España, bueno, pues es una puerta hacia Europa y para mí es una prioridad reforzar las relaciones de la Unión Europea con nuestros vecinos del Mediterráneo, porque estamos convencidos desde España de que solo trabajando juntos podremos afrontar con éxito los retos que más preocupan a nuestras sociedades, como son el coste de la vida, como es la seguridad y como es también la emergencia climática que estamos sufriendo nuestras sociedades, particularmente el Mediterráneo. En un contexto internacional marcado por importantes desafíos geopolíticos, creo que la cooperación y el entendimiento entre nuestros países resultan esenciales para promover la paz, la seguridad y el desarrollo sostenible en nuestra región. Querido presidente, para finalizar, sí quisiera reiterarle el valor que España concede a su relación con Argelia. Nos encontramos, creo que, en un punto de partida de una nueva etapa en todos los ámbitos de nuestra relación y quiero trasladarle a la sociedad argelina, a través de los medios de comunicación y en su presencia, presidente Tebboune, que puede Argelia contar con España. Argelia es un socio clave para nosotros por su cercanía, por su triple condición árabe, magrebí y africana, por su proyección mediterránea, por su extraordinario peso geoestratégico, por la importancia de nuestras relaciones económicas y también, algo que usted me ha dicho en reiteradas ocasiones a lo largo de toda esta mañana, por el dinamismo de su población más joven. Pero también y sobre todo por la amistad que nos une y que siempre va a unir a nuestras sociedades. Y por todo ello estamos decididos a seguir trabajando y avanzando conjuntamente con Argelia. Muchas gracias.
1: Declaración institucional del presidente del Gobierno, de Pedro Sánchez, que ha reiterado el valor que España concede a su relación con Argelia. Le ha trasladado que la sociedad argelina puede contar con España, que es un socio clave por su triple condición de árabe, magrebí y africano, con proyección mediterránea, por su peso geoestratégico, ha dicho el presidente del Gobierno, que ha anunciado que se va a celebrar en otoño la octava reunión de alto nivel entre ambos países, precedida de consultas políticas, para profundizar en la cooperación en muchos ámbitos. Ha hablado de lucha contra la migración irregular, cooperación cultural, pero también de empresas energéticas españolas que tienen la firme voluntad de invertir en el país. En 2026 ha sido Argelia nuestro primer proveedor de gas natural, en un momento, ha dicho el presidente, de extraordinaria incertidumbre en los mercados. España, sentencia el presidente, valora la posición de Argel por su fiabilidad, pero no se trata solo de suministro, sino de trabajar unidos para una transición energética y una digitalización junto a otras empresas. Ha hablado también, por ejemplo, de las de alimentación. Son las 3:35 de la tarde, 2:35 en Canarias. El presidente

El gobierno regresará en avión a Madrid, donde a las 6 de la tarde está previsto que reciba a los campeones del mundo que ya están en nuestro país. Han aterrizado pasadas las 2 y media de la tarde, hora peninsular, y después los campeones del mundo saldrán en rúa desde Moncloa hasta Cibeles, una celebración que podrán seguir aquí en Radio 5, también en Radio Nacional de España y en Radio Exterior. Hasta luego.

0: Vamos con este Cuídate, hoy dedicado a los ojos, y les recuerdo que está con nosotros la doctora Mar Prieto, que es oftalmóloga en el Hospital Universitario 12 de Octubre de Madrid. Hola otra vez, doctora.
1: Hola, Inmaculada.
0: Y les recuerdo que tenemos un número de teléfono que es el 900-454-454, por si quieren hacerle alguna pregunta a la doctora, como ha hecho Pilar, que nos llama desde Santiago de Compostela. Pilar, buenas tardes.
2: Buenas tardes. Era para preguntarle sobre mi hija que tengo, que tiene 33 años, y ya con 30 años le descubrieron que tenía glaucoma y tenía ya la tensión muy alta, 28. Y entonces no sé qué le hizo el oftalmólogo, porque había ido solo ella a la consulta. Y luego pues estuvo con gotas y ahora le hizo láser hace 2 años o así. Y ahora le volvió a consultar y le dijo que a lo mejor tenía que hacerle láser porque el ojo izquierdo le sube a veces. La última vez, el último día, tenía 22. Pero claro, le dijo que solo láser solo se lo podía hacer 2 veces. Entonces ella lo hereda de su padre, que también le apareció pronto. Pero ella la apareció más pronto. Para que yo estaba pendiente de que se revisara cada poco. Y gracias a eso el nervio óptico no lo tiene afectado.
1: Pues Pilar, lo que hay que hacer es eso, seguir el tratamiento y las recomendaciones del oftalmólogo. El láser es uno de los tratamientos y si no funciona también existe la cirugía. O sea que está en buenas manos y lo que hay que hacer es eso, controlar la tensión para que el nervio óptico no sufra y mantenga esa visión periférica.
0: Santiago nos llama desde Guadalajara. Santiago, buenas tardes.
3: Hola, buenas tardes. Enhorabuena por su programa.
0: Gracias.
3: Mire, quería hacer una pregunta a la doctora Prieto. Yo tengo 69 años, tengo degeneración macular en el ojo derecho desde hace mucho tiempo y una miopía magna desde que era pequeñito. Entonces, hace un año he tenido 3 episodios, empezó con una metamorfosis en un ojo, fui corriendo al oftalmólogo y me ha diagnosticado una neovascularización coroidea miópica. Entonces he tenido ya 3 episodios, me los trato con inyecciones intravítreas de ILEA y que me han ido bastante bien el tratamiento. Mi pregunta es, el doctor me dice que la neovascularización coroidea no tiene nada que ver con la degeneración macular húmeda y que no tengo por qué volver a tener más episodios. Entonces, bueno, como yo estoy un poco preocupado, la pregunta es, ¿qué cree usted? ¿Es estadísticamente posible de que yo vaya a tener más episodios de neovascularizaciones?
1: Pues como he dicho antes, lo que ocurre a veces en la retina, en la mácula, que es la zona de visión central, es que crecen unos vasos anómalos y el tratamiento, como bien ha dicho usted, son los medicamentos antiangiogénicos, que son las inyecciones que le están poniendo. El caso de los miopes y de las membranas en miopes es un caso diferente. No es causado solo por la edad, sino también por su patología miópica. Entonces, ¿qué ocurre? Que no sabemos exactamente cuántas inyecciones va a tener o si va a necesitar más tratamientos. Es una patología diferente y no tiene por qué ponerse tantas inyecciones como el caso de la degeneración macular húmeda. Entonces, lo que tiene que hacer es acudir a sus revisiones y no le podemos asegurar si va a necesitar 10 inyecciones, 3 o 4, pero lo que tiene que hacer es seguir yendo al oftalmólogo y acudir a sus citas regularmente.
0: Mar, las inyecciones intraoculares suelen impresionar muchísimo a los pacientes.
1: Pues claro, es comprensible. Se realizan con anestesia tópica, son muy rápidas y generalmente están bien toleradas. Lo más importante es que hay que ponerlas porque permite conservar la visión y en muchos casos mejorarla.
0: ¿Qué resultados pueden esperar los pacientes?
1: Pues hoy, gracias a esas inyecciones, conseguimos que se estabilice la visión en la gran mayoría de los pacientes. Mejoramos la visión en un porcentaje bastante importante y si el diagnóstico es precoz y el tratamiento se inicia rápidamente, podemos conseguir que esa visión se mantenga hasta unos límites muy lejanos. O sea que es un tratamiento muy, muy importante actualmente.
0: ¿Para la degeneración macular seca hay tratamiento?
1: Pues disponemos de medidas preventivas, un seguimiento estrecho y en determinados casos hay suplementos vitamínicos específicos. Actualmente la investigación está avanzando mucho y aparecen nuevas alternativas terapéuticas para algunos pacientes.
0: ¿Se puede prevenir?
1: No siempre podemos evitar que aparezca, pero sí reducir el riesgo. Como hemos dicho al principio del programa, no fumar es fundamental, controlar la tensión arterial y el colesterol y mantener una dieta mediterránea, rica en frutas, verduras, pescado, y hacer ejercicio físico y acudir, como siempre he estado diciendo en toda la entrevista, a las revisiones periódicas del oftalmólogo.
4: Decías que tenía un componente genético también, ¿no?
1: Es cierto, pero la dieta mediterránea es muy importante. Es una gran aliada. Los alimentos ricos en antioxidantes, luteína, cesantina, ácidos grasos omega 3 contribuyen a mantener una retina sana, y la salud ocular está muy relacionada con la salud en general.
4: Bueno, estamos viendo que hay cuidados relacionados con la alimentación, pero también quiero preguntarte por otras recomendaciones. Ahora en verano nos aplicamos protector solar religiosamente para no quemarnos la piel, aunque es un gesto que hay que mantener todo el año, pero ¿qué hace exactamente la radiación ultravioleta a nuestros ojos si los dejamos desprotegidos?
1: Pues es una pregunta muy importante, porque todos somos conscientes de que el sol puede quemar la piel, pero en pocas ocasiones pensamos que también influye y puede dañar los ojos. La radiación ultravioleta puede provocar lesiones a corto y a largo plazo. Si la exposición es muy intensa, por ejemplo en una playa, en la montaña o practicando deportes acuáticos, puede provocar una especie de quemadura en la superficie del ojo. Nosotros lo llamamos queratitis actínica. ¿Y qué provoca la queratitis? Pues es un dolor muy intenso, lagrimeo, sensibilidad a la luz y la sensación de no poder abrir los ojos. El daño de la radiación ultravioleta se acumula. Igual que la piel tiene memoria, el ojo también lo tiene. Y la exposición al sol durante años favorece la aparición precoz de enfermedades como la catarata y puede contribuir al desarrollo de la degeneración macular asociada a la edad.
4: Bueno, para eso están las gafas de sol, pero claro, aquí hay una trampa, que no se pueden comprar en cualquier sitio, ¿no? Que no hay que comprarlas nunca en ningún mercadillo, en ningún puesto ambulante, porque sean más baratas. Te pregunto, ¿es peor llevar unas gafas malas que no llevar?
1: Sí, rotundamente sí. Es uno de los errores más peligrosos del verano. Cuando nos ponemos unas gafas con cristales oscuros, la pupila interpreta que hay menos luz y lo que hace es dilatarse, es decir, se abre más. Si esas gafas no tienen ningún filtro ultravioleta homologado, lo único que hacen es oscurecer la visión, pero dejan pasar la radiación ultravioleta. Es decir, es un peligro. El resultado es que entra incluso más radiación ultravioleta al interior del ojo que si no lleváramos gafas. Por eso siempre recomendar gafas compradas en la óptica con protección homologada frente a la radiación ultravioleta, y las gafas de sol, recordemos que no es un producto de moda, es un producto sanitario.
4: No es un accesorio de moda, ¿no?
1: Aunque puedan ser bonitas, eso no quita que hay que cuidar la salud y comprarlas en un sitio homologado.
4: Oye, otro clásico del verano es salir de la piscina o del mar con los ojos rojos como tomates. En el caso de la piscina, ¿es culpa del cloro y de la sal en el caso del mar?
1: Pues la mayoría de las veces no es el cloro en sí. O sea, en las piscinas lo que encontramos que son cloraminas, que aparecen cuando se mezcla el cloro con el sudor, con cremas solares, con materia orgánica. Son mucho más irritantes para el ojo. En el mar además tenemos la sal y el viento, la arena, el tiempo que pasamos con los ojos abiertos en el agua. El consejo es muy sencillo: utilizar gafas de natación o buceo y evitar abrir los ojos debajo del agua. Al terminar del baño, si tenemos los ojos rojos o nos molestan, aclararlos con suero fisiológico o con agua limpia.
4: Hay un tema con el que los oftalmólogos os ponéis especialmente serios, y es bañarse con lentillas. ¿Por qué es tan peligroso?
1: Pues porque aunque muchas personas sigan pensando que si hacerlo no pasa nada, es una práctica que puede tener consecuencias muy graves. El agua de las piscinas, las playas, los ríos, incluso a veces el agua del grifo, puede contener microorganismos. Uno de ellos es la cantamueva, un parásito que puede quedar atrapado entre la lentilla y la córnea y producir una infección muy grave. Es una infección muy poco frecuente, pero cuando aparece es muy difícil de tratar y podemos acabar perdiendo la visión.
4: En esta época del año pasamos del calor al aire acondicionado y muchas personas notan esa sensación característica de arenilla en los ojos. Ese es el famoso ojo seco.
1: Exactamente. O sea, el aire acondicionado lo que hace es disminuir la humedad del ambiente y hace que la lágrima se evapore rápidamente. Y estos pacientes lo que notan es sensación de arenilla, escozor, picor, visión borrosa, incluso lagrimeo, porque el ojo intenta sacar lágrima porque no la tiene. Y cuando estamos delante del ordenador, el móvil, el parpadeo es muchísimo menor, por lo tanto también empeora más ese problema.
4: Estamos casi ya terminando. ¿Qué tres cosas, doctora, no pueden faltar en el neceser para cuidar nuestros ojos este verano?
1: Pues yo diría tres imprescindibles. La primera, las gafas de sol homologadas para protegernos de la radiación ultravioleta. Si llevamos una gorra o un sombrero, muchísimo mejor. La segunda, lágrimas artificiales, especialmente si usamos pantallas, viajamos mucho ahora que vamos a coger aviones o estamos en sitios con aires acondicionados. Y la tercera, gafas de natación natación o buceo, sobre todo para los niños, porque es una forma muy sencilla de prevenir irritaciones e infecciones. Y si me permites añadir una cuarta, sería muy fácil de recordar. El mejor protector para los ojos es el sentido común. Nunca mirar directamente al sol, no bañarse con lentillas y acudir al oftalmólogo si aparece un dolor intenso o una pérdida de visión.
4: La pérdida visual, Mar, no es una consecuencia inevitable de hacerse mayor, ¿verdad?
1: No, para nada. Hoy podemos prevenir, diagnosticar y tratar muchas enfermedades oculares. La clave es no esperar a que aparezcan síntomas y acudir periódicamente a las revisiones oftalmológicas, porque detectar una enfermedad a tiempo puede marcar la diferencia entre conservar la visión o perderla.
4: Pues no sabes cuánto te agradecemos la información y sobre todo los consejos. Mar Prieto, oftalmóloga en el Hospital Universitario 12 de Octubre de Madrid. Mil gracias por la visita.
1: Gracias a ti.
4: Y te esperamos después del verano.
1: Gracias, muchas gracias.
4: Adiós.
1: Buenas vacaciones.
4: Cambiamos ya de tema. El síndrome de Brugada es una anomalía en las células cardíacas que produce arritmias ventriculares. En muchos casos no presenta síntomas, por lo que quien lo sufre desconoce que lo padece hasta que experimenta esta enfermedad. El reportaje es de Adelaida Julios.
5: El síndrome de Brugada es una afección cardíaca genética y hereditaria que altera el sistema eléctrico del corazón. Provoca un riesgo elevado de sufrir arritmias ventriculares potencialmente mortales, como la fibrilación ventricular, y es una causa importante de muerte súbita en adultos jóvenes sin cardiopatías estructurales. El doctor Ignacio Fernández Lozano, presidente de la Sociedad Española de Cardiología, nos explica qué causa el síndrome de Brugada.
6: El síndrome de Brugada es una afectación genética, es decir, se nace con una alteración en el DNA que condiciona, en lo que mejor sabemos, que uno de los canales de la célula cardíaca no funcione bien, el canal de sodio. Esa alteración genética hace que en determinadas circunstancias las células cardíacas no funcionen eléctricamente bien y, como tú has dicho, se produzcan arritmias ventriculares malignas que puedan ocasionar un episodio de muerte súbita.
5: En un electrocardiograma, el síndrome de Brugada se clasifica en tres patrones.
6: Como el diagnóstico fundamentalmente se basa en el electrocardiograma, pues hace unos años se hizo una clasificación del electrocardiograma en tipo 1, tipo 2, tipo 3, en función de que fuera más claramente diagnóstico del síndrome o menos. Pero no es que existan distintos tipos de síndrome de Brugada. Existe el síndrome de Brugada y hay personas que están asintomáticas, otros que han tenido episodios de síncope, de muerte súbita. Pero síndrome de Brugada en el fondo solo hay uno.
5: Muchas personas son asintomáticas y descubren que lo tienen tras un electrocardiograma de rutina o por antecedentes familiares. Pero en general, los pacientes no presentan síntomas más allá de palpitaciones esporádicas o dificultad para respirar por la noche.
6: Lo terrible es que son gente sana, sin ninguna patología, con un corazón estructuralmente normal, un funcionamiento normal, una capacidad de ejercicio normal, que de repente tienen una arritmia ventricular y pueden morir súbitamente. Las canalopatías, pues cursan así: corazones estructuralmente normales, pacientes con vida normal, mucha gente joven, niños, jóvenes, adolescentes, también algunos adultos, y de repente tienen un episodio de muerte súbita. Eso explica algunas de las muertes súbitas raras, no todas, porque la muerte súbita es muy frecuente y tiene muchísimas causas, y estas canalopatías, entre las que se encuentra el síndrome de Brugada, es una de las causas.
5: El síndrome de Brugada se diagnostica principalmente mediante un electrocardiograma que muestra un patrón característico. En casos dudosos, los especialistas pueden realizar una prueba de provocación farmacológica en un entorno hospitalario y pruebas genéticas para confirmar mutaciones y facilitar el rastreo familiar. El objetivo principal del tratamiento es prevenir la muerte súbita y controlar los episodios de arritmia.
6: Cuando identificamos a un paciente que tiene muy alto riesgo de tener episodios malignos o lo recuperamos de un episodio de muerte súbita o de una arritmia ventricular, pues entonces lo que hacemos es implantarle un desfibrilador, un dispositivo similar a un marcapasos que está tarde de tratar adecuadamente y resucitar a los enfermos en más del 99% de los casos.
5: El síndrome de Brugada altera significativamente la calidad de vida de los pacientes y de sus familias debido a la amenaza constante de arritmias graves y muerte súbita. El miedo, las estrictas restricciones en el estilo de vida y las complicaciones derivadas de la implantación de un desfibrilador son los factores principales que impactan su bienestar físico y emocional.
6: el impacto muchas veces es que a veces diagnosticamos a una persona, como sabemos que es una enfermedad genética, y como la genética no nos da el diagnóstico de certeza más que en un porcentaje relativamente bajo de casos, de alrededor del 30-35%, pues hay mucha incertidumbre y mucha ansiedad en los familiares, ¿no? Porque si tenemos una familia o familiares de un paciente con genética negativa, pues no podemos saber quién tiene el gen alterado y quién no. Y eso sí que puede impactar y mucho en la calidad de vida, tanto del propio paciente y de familiares, claro.
5: La investigación actual del síndrome de Brugada se ha desplazado hacia terapias curativas y estrategias de prevención basadas en la ablación del sustrato aritmogénico y la medicina genómica. Además, el uso de inteligencia artificial para el reconocimiento temprano de patrones sutiles en electrocardiograma está mejorando la predicción y el diagnóstico de pacientes asintomáticos.

0: Y un día más nos interesamos por los avances tecnológicos aplicados a la salud, concretamente a la cirugía cerebral. Investigadores españoles y de otros países europeos han participado en el desarrollo de una herramienta que utiliza inteligencia artificial para conseguir una reconstrucción precisa de la geometría facial de los pacientes que se someten a una cirugía cerebral, con el objetivo de que esa imagen ayude a guiar la operación. Voy a saludar ya a Jaime Sancho, que es investigador del Centro de Electrónica Industrial y Sistemas Multimodales y profesor de la Escuela Técnica Superior de Ingeniería y Sistemas de Telecomunicación de la Universidad Politécnica de Madrid. Profesor, ¿qué tal? Buenas tardes.
1: Hola, muy buenas tardes, ¿qué tal?
0: Cuando hablamos de inteligencia artificial aplicada a la medicina, a veces nos cuesta un poco ver cómo se materializa, en qué consiste exactamente este sistema.
1: Bueno, pues la idea es que los neurocirujanos pueden utilizar diferentes tipos de imagen para tomar sus decisiones. Por ejemplo, en neurocirugía se utilizan las imágenes de resonancia magnética y también nosotros investigamos con otro tipo de imágenes, que son las imágenes hiperespectrales. Bueno, pues la herramienta que hemos desarrollado, que también utiliza la inteligencia artificial, lo que hace es extraer las características faciales de la cara de la persona, del paciente, para poder hacer esta reconstrucción de la cara y que se puedan unir las dos tipos de información.
0: Claro, cualquier tipo de cirugía exige, ya lo sabemos, una precisión, pero las intervenciones neurológicas exigen algo ya milimétrico, y creo que esta herramienta ha demostrado que reduce, entre otras cosas, los errores.
1: Sí, así es. Para cualquier cosa, cualquier intervención en neurocirugía, estamos hablando de márgenes de error por debajo de los milímetros. Entonces, cuando hacemos registros entre diferentes tipos de imágenes, no solamente tenemos que tener esa información precisa, las imágenes tienen que ser correctas, digamos, sino que también la unión entre ellas tiene que tener, pues, un margen de error, pues, por debajo de los milímetros. Eso es lo que buscamos con nuestra herramienta y es lo que hemos propuesto en este artículo.
0: ¿Cuánto tiempo lleva en marcha este proyecto? ¿Cuándo empezaron?
1: Pues realmente este proyecto lleva muchos años activo, llevamos cerca de, diría que 10 años, trabajando en la investigación con las imágenes hiperespectrales. Ha sido recientemente, desde los últimos 4 o 5 años, cuando hemos empezado a trabajar también con otras fuentes, otros tipos de imagen médica, como la resonancia magnética, y hemos empezado, pues, a unir la información. Entonces, es realmente una investigación que lleva mucho tiempo iniciada, pero que, bueno, a medida que va avanzando la tecnología, van apareciendo nuevas tecnologías también, pues vamos añadiendo esa información.
0: Claro, hace 10 años a lo mejor, profesor, la inteligencia artificial no estaba tan avanzada ni tenía las aplicaciones que tiene hoy. Yo no sé, en todos estos años, con qué dificultades técnicas o científicas, no sé, se han encontrado a la hora de desarrollar esta tecnología.
1: Bueno, es verdad, hace 10 años no existía quizás la inteligencia artificial como puede existir ahora, que ha habido un boom realmente grande, pero sí que empezábamos a utilizar herramientas de aprendizaje automático, que es algo parecido a la inteligencia artificial, en la que, pues bueno, en imágenes hiperespectrales, por ejemplo, se buscan patrones de una forma automática, es decir, son las máquinas las que buscan estos patrones, no nosotros. Respecto a problemas o limitaciones que hemos podido tener, realmente lo más complicado siempre es ir a las cirugías, poder capturar información, tener ejemplos de dónde puede estar el tumor, dónde puede estar el tejido sano, porque siempre es, pues, complicado capturar en el momento de la operación.
0: Además de las ventajas clínicas, tanto en seguridad como en resultados, nos lo está contando, parece que por tener una ventaja más no hay un coste muy elevado en este sistema, ¿verdad?
1: No, la idea es que, pues bueno, se paralice lo mínimo posible la operación, que los neurocirujanos puedan seguir con sus operaciones exactamente igual que si no tuviesen la herramienta, o solamente mejorándolo, para lo cual, pues, lo que pretendemos en todo momento es que las imágenes se capturen en tiempo real, que significa que sea justo en el momento de quirófano, que no tengan que esperar por nosotros.
0: O sea, que se aplicaría en el mismo momento de la intervención en el quirófano.
1: justo. De momento estamos haciendo pruebas, queremos llevarlo a cabo y la idea es que en el momento de la operación se capture esta información, se mezcle la información hiperespectral, la información de resonancia magnética, y en ese momento los neurocirujanos puedan empezar a utilizar, a ver cómo está fusionada la información y, bueno, en general, a mejorar la intervención.
0: Después de habernos dicho que llevan 10 años desarrollando este proyecto, y le he preguntado porque es importante que las personas que nos están escuchando sepan que cuando se encuentran con un avance tecnológico, eso lleva una investigación detrás, a veces de muchos años, como es el caso. Pero ¿cuándo cree usted que se podría utilizar ya en hospitales? ¿Cuándo podría estar físicamente en el quirófano?
1: Bueno, pues es verdad que requiere mucha investigación, el trabajo de muchas personas también. Actualmente, en uno de los proyectos en los que estamos trabajando, se está trabajando en un estudio clínico con muchos pacientes. Para que cualquiera de estas herramientas pueda ser utilizada, pues, de forma normal en un quirófano, es necesario hacer un estudio clínico, probar su validez, probar que realmente mejora en algo la intervención, y eso es lo que queremos demostrar. Entonces, ahora mismo, a partir del año siguiente, empezará el estudio clínico y empezaremos a ver si podemos demostrar que la tecnología es suficiente o es válida y se puede utilizar, pues, a partir de... No sabemos cuándo, pero esperamos que en un futuro próximo.
0: Déjeme contar que la investigación se ha desarrollado en el marco de dos proyectos de financiación pública. El primero es Stratum, que es un proyecto europeo en el que la Universidad Politécnica de Madrid colabora con el Hospital 12 de Octubre y con otros hospitales y universidades europeas. Y el segundo proyecto es Oasis. En este caso, la Universidad Politécnica de Madrid trabaja con otras en Las Palmas de Gran Canaria, Castilla-La Mancha y Cantabria. La colaboración entre médicos e investigadores cada vez más importante, ¿verdad?
1: Sí, realmente es algo que está ahora mismo, pues, en alza. Está viendo que realmente ingenieros y personas dedicadas a la medicina, pues, tienen que trabajar mano a mano para que estos avances que estamos llevando a cabo, pues, se puedan utilizar con personas reales. Y cada vez más la tecnología está muy integrada en el campo clínico.
0: En 20 segundos, porque estamos ya fuera de tiempo, pero ¿qué cree que será lo más espectacular de dentro de unos años? ¿O es impensable todavía? No lo sabemos.
1: Pues no, yo no lo puedo saber, es complicado. No sabría decir. Yo, lo más espectacular que yo me puedo imaginar es que, pues, estas herramientas sean capaces de predecir de forma completa dónde puede estar el tumor, dónde pueden estar los márgenes, los límites, y de esa manera, pues, que el neurocirujano casi solo tenga que actuar, pensar en dónde está el tumor.
0: Pues eso ya es muchísimo. Jaime Sancho, sí. Investigador del Centro de Electrónica Industrial y Sistemas Multimodales y profesor en la Escuela Técnica Superior de Ingeniería y Sistemas de Telecomunicación de la Universidad Politécnica de Madrid. Mil gracias por atender la llamada de Radio 5. Adiós, que tenga buena tarde.
1: Gracias, hasta luego.
0: Nos vamos, volvemos mañana. Cuídense mucho.
2: Son las 4, las 3 en Canarias. 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
3: La selección española de fútbol está a punto de comenzar los actos institucionales tras llegar a España con la segunda Copa del Mundo. Primero está prevista la recepción en el Palacio de la Zarzuela y posteriormente en la Moncloa para comenzar esa rúa de la victoria por las calles de Madrid. El punto álgido de la tarde se espera en Cibeles, donde ya está todo preparado para la acogida por parte de miles de aficionados. Allí se encuentra nuestro compañero Juan Manuel Pérez Noya. Buenas tardes.
4: Hola, ¿qué tal? Buenas tardes. Mira, de hecho, lo que estáis escuchando es el inicio de los ensayos, en este caso, de Arde Bogotá, que es uno de los artistas invitados en esta celebración por la segunda Copa del Mundo para España. No solo ellos, también Aitana, Ana Mena, Lola Índigo e incluso se espera que pueda haber alguna sorpresa en el nombre claro de Aitana. La selección española ya está aquí, ha aterrizado con una hora aproximadamente de retraso, pasadas las 3 de la tarde. Ahora están descansando, van a comenzar un pequeño descanso. Recordemos que el viaje ha sido largo y después, eso sí, irán, como bien habéis dicho, a Zarzuela, a Moncloa y comenzarán un despliegue por la capital que ha provocado numerosos cortes por todo el centro, desde Moncloa, pasando por Goya y llegando finalmente por la Puerta de Alcalá, descendiendo la calle Alfonso XIII hasta la Plaza de Cibeles. Se espera que lleguen en torno a las 9 de la noche, pero lo más probable es que con la aglomeración de gente que se espera reciba a la selección española, mínimo a las 10 de la noche sea cuando los 26 hombres de la Fuente consigan llegar hasta esta Plaza de Cibeles. Y aquí que estamos ahora mismo, os podemos comentar que ya puede haber más de 100, 200 personas que llevan congregadas horas porque no quieren perderse a los ganadores de esa segunda Copa del Mundo y también al espectáculo musical que se espera hoy aquí en esta céntrica Plaza de Madrid.
3: Se lo vamos a contar todo en una programación especial en Radio Nacional y Radio 5 a partir de las 6 de la tarde, las 5 en Canarias. Precisamente Pedro Sánchez, que vuela ya de regreso a Madrid, ha agradecido el triunfo de la selección española. Gracias a su esfuerzo y entrega, ha señalado el presidente del gobierno, han conseguido una victoria de todos. Lo ha hecho desde Argelia, donde ha anunciado un acuerdo político para aumentar el suministro de gas entre ambos países. Enviada especial Sandra Gallardo, buenas tardes.
5: Buenas tardes. Sí, España y Argelia sellan la reconciliación acordando ese aumento de suministro de gas. Ya es nuestro principal proveedor, en torno a un tercio de gas que recibimos desde Argelia. Ahora se tendrá que concretar a nivel técnico cuánto será ese incremento. Una relación excelente y estratégica que va más allá de lo energético, subraya Pedro Sánchez.
6: Desde España, querido presidente, valoramos especialmente la posición de Argelia como socio estratégico y un socio fiable. Evidentemente no se trata solo de una relación de suministro, queremos también colaborar para afrontar juntos los retos de la transición energética, de la innovación tecnológica y también de la digitalización de infraestructuras.
5: Zanjado pues el conflicto que desencadenaba el cambio de postura de España respecto al Sáhara, Tebboune y Sánchez comparten la voluntad de pasar página, abrir una nueva etapa en las relaciones. En octubre se celebrará una reunión entre gobiernos. Ha felicitado Tebboune a España por una merecida victoria, ha dicho, una victoria de todos los españoles. Mucha alegría, ha subrayado Sánchez, que en breve regresará a Madrid para recibir a la selección en Moncloa.
3: Y en los mercados, apertura de semana en Wall Street con subidas ligeras impulsadas por algunas tecnológicas. David Martínez, buenas tardes.
7: Buenas tardes. Avances en general en Wall Street con diferencias según a qué sector miremos. El principal impulso viene hoy de algunas tecnológicas relacionadas con microprocesadores y chips de memoria y almacenamiento. Este tipo de compañías cayeron con fuerza la semana pasada y hoy rebotan con avances de cerca del 3,5% para Intel, Micron o SanDisk. El índice Nasdaq, que reúne a las tecnológicas, sube un 0,6%, mientras que el S&P 500 suma un 0,3%. Esto en el inicio de una semana que vendrá marcada por la presentación de resultados de algunos gigantes de la bolsa estadounidense, tales como Intel, Google o Tesla.
3: Aumentan a 29 las mujeres asesinadas por violencia de género lo que va de año en nuestro país. Igualdad ha confirmado un nuevo feminicidio en la provincia de Madrid. Se trata de Aisha, una mujer de 31 años que murió el pasado 17 de julio después de pasar 6 meses ingresada en el hospital. Dos sicarios, presuntamente enviados por su marido, la atacaron brutalmente. La víctima tenía 3 hijos menores de edad. Recuerden que el 016 es el teléfono de atención a las víctimas de la violencia de género. Es gratuito y no queda registrado en la factura. 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
9: Buenas tardes, hasta ahora pendientes de 2 alcances que complican la circulación. El primero de ellos en Valencia, en la A7 a la altura de Paterna en dirección Alicante, y otro en Alicante, en la AP7 a su paso por Altea, ya en dirección Elche. Al margen de ello, tráfico en aumento, especialmente en la salida de Madrid por la A3 en Rivas, en la A5 en Alcorcón y por la A6 en Majadahonda. Se complica la entrada a Barcelona por la C33 y C58 en Montcada y Reixac, la AP7 a la altura de Llinars del Vallès, ya en dirección Tarragona. Tráfico en aumento en Valencia, en el acceso por la A3 en Loriguilla, y circulación en aumento en Vizcaya, en la salida de Bilbao por la avanzada a la altura de Leioa y ya en dirección a Berango. Es una información de la Dirección General de Tráfico.
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10: Saludos, buenas tardes. Las temperaturas más altas se quedan a esta hora en Huercalovera, en Almería, con 40,6 grados, seguidas de los 40 grados de Lorca o del Parque Nacional de Sierra Nevada. Se superan 38 grados en Lleida, Málaga, Islas Baleares o también en Zaragoza. Hoy las temperaturas serán significativamente elevadas, por encima de 35 grados en amplias zonas de la península y Baleares, y superarán los 40 grados en Andalucía, sudeste y localmente en la Mancha Nordeste y también en Mallorca, con avisos naranjas de nivel de peligro en Andalucía, en el interior de la región de Murcia, Castilla-La Mancha, Comunidad Valenciana, Baleares, en Aragón y Cataluña, y con algunos chubascos a esta hora en puntos del interior de la mitad sur, este y Baleares. Podrían ser fuertes y con granizo en Galicia, en el sureste y en Tarragona. Atentos ya a otra ola de calor que dará comienzo mañana y que alcanzará el punto más álgido entre la jornada del miércoles y la del jueves, dejando peligro importante durante las horas centrales del día, especialmente en actividades al aire libre y para personas vulnerables en la mitad este, sur y Baleares. Es una información de AM.
11: Hay una frase de Paul B. Preciado que me interesa mucho, que es que entendemos el mundo desde las estrechas categorías que nos habitan.
12: Yo sé que es un topicazo. Cuando sales fuera, muestras la música y ves que es un lenguaje tan universal. Es lo que permite conectarnos con otras personas que no hablan nuestro idioma.
13: Eso me encantó de hacer la ficción, como que te permite ir un poco más a fondo.
14: Creo que en la poesía y la cultura es necesaria. Necesitamos volver a la humanidad, volver a los sueños. Se necesitan estos ideales.
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15: No es fácil verlos, pero a veces llegan de golpe. Cuando estás en el supermercado, cuando lavas los platos, mientras ves una película, llegan así, con un boom o un flash, como a cada uno se le aparezca. Son como los fantasmas, que por mucho que los busques, solo los ves cuando ellos se manifiestan. Eso pasa con los cuentos, esos textos cortos y breves que en muchas ocasiones dejan un pozo eterno. Y hay una cuentista profesional, se llama Fernanda Trías, es uruguaya, y dice que cuando no está escribiendo cuentos, siente que nunca más será capaz de escribirlos, hasta que aparecen de golpe. Para ella, dice, son relámpagos, imágenes fugaces, tan fugaces que tiene que dejar todo lo que está haciendo para anotar lo que vio y no olvidarlo. El fantasma perdura en sus notas. Lo que llega después es un lento recordar, un redescubrir detalles, un ejercicio de escritura que debe vencer a la ceguera después del fogonazo. Hoy en El Ojo Crítico los fantasmas toman el programa y Elvira de Luis no es uno de ellos, aunque está de vuelta después de haber estado un mesito fuera. Elvira de Luis, muy buenas tardes, bienvenida de nuevo al Ojo Crítico.
16: Sí, yo estoy presente, entera, sin sombras. Y empezamos hoy con Miembro Fantasma, el libro de cuentos de Fernanda Trías. Los que aparecen entre las páginas de Todos los fines del mundo, la novela de Andrea Chapela, que nos acerca al Lar Hermoso. Y un fantasma que regresa a la pantalla una y otra vez. Vicente Monroy recorre las adaptaciones cinematográficas de La Odisea.

0: 10 cuentos en torno al miembro fantasma, 10 cuentos de personajes que indagan en las contradicciones del alma. Esa decena es la que contiene Miembro Fantasma, editado por Páginas de Espuma, el nuevo libro de la escritora uruguaya Fernanda Trías, Premio Nacional de Literatura en su país. Fernanda, bienvenida al Ojo Crítico.
1: Muchas gracias, qué bueno estar acá.
0: Bueno, son 10 cuentos que nos presentan como unos dolores ahí enquistados, invisibles, como un miembro fantasma, ¿no?
1: Sí, esa era la idea, pensar en torno a esas ausencias que cargamos, a otros dolores íntimos, quiebres personales, en los vínculos, en la memoria, bueno, tratar de ir ampliando en torno a esa herida y a ese dolor latente.
0: Bueno, ahora hablaremos de algunos de ellos, de esos cuentos, pero tú misma dices que en los momentos en los que no estás escribiendo un cuento sientes que nunca más serás capaz de escribir uno. ¿Por qué esta barrera?
1: Sí, totalmente. Porque el cuento es siempre como una iluminación. A diferencia de la experiencia de escribir novela, un cuento es una iluminación. Se me aparece, lo veo, lo vislumbro. Y luego tengo que escribirlo y por supuesto hay mucho trabajo para encontrar la estructura que le corresponde y muchísimas versiones, etcétera, pero por lo menos en ese fogonazo lo alcanzo a ver completo, mientras que con la novela no, la novela nunca sé la historia de la novela que estoy escribiendo y la voy descubriendo de a poco. Entonces la sensación de poder provocar uno de esos fogonazos me resulta imposible.
0: Como un destello. Yo creo que casi parece semejante a quienes componen música, ¿no? Que esa melodía se les viene cabeza antes.
1: Y los poetas me dicen eso. Me cuentan que esa es la sensación que tienen al escribir poemas. Incluso amigos poetas que en broma me dicen que para ser poeta no tienen que trabajar mucho. No tienen que trabajar como un novelista. Mm. Lo que tienen que hacer es propiciar. Ajá. Esperando que ese destello aparezca. Y supongo que eso es lo que pasa con el género del cuento, del relato, ¿no?
0: Pues son 10 cuentos que en este caso son 10 destellos, ¿no? 10 fogonazos, como tú dices. Y hablando de escritura, hay una idea que ocupa las páginas de este libro, Miembro Fantasma, que son las mujeres que escriben y también las mujeres que beben. Elvira de Luis, muy buenas tardes.
2: Buenas tardes, efectivamente. Son dos ideas, curiosamente, dos cuestiones, la escritura y el alcohol, que en la historia siempre han estado bastante alejadas de la mujer, pero paradójicamente no tienen por qué ser así, y aquí nos llevas también a ese traslado, ¿no? A veces como la escritura y el alcohol tienen mucho en común en ocasiones.
1: Sí, y de hecho hay grandes escritoras de la historia de la literatura que han trabajado sobre ese tema porque eran bebedoras alcohólicas, como Marguerite Duras, que tal vez es una de las más icónicas. Pero siempre he pensado cuál es esa relación entre el alcohol y los creadores, ¿no? Está muy trabajada la relación con los hombres creadores, ¿no? Los grandes artistas y además problemáticos y borrachos y adictos. Pero la mujer no, la mujer de alguna manera no tiene permitido eso, es un gran tema tabú. Pero la relación existe y hay escritoras famosas como Lucia Berlin también que ha escrito sobre eso. Y son esos fantasmas, tanto como la escritura, son esos fantasmas que te persiguen, ¿no?
3: Mi vieja no duerme bien. El pie derecho la tiene angustiada. La pérdida definitiva siempre es más fácil que la inminencia de la pérdida. Si al menos fuera seguro que van a cortárselo, ella dormiría mejor. Pero le dicen que sí, que no y que tal vez. Ni los médicos se ponen de acuerdo, no. ¿Cómo se le ocurre? ¿Usted vio alguna vez un psicólogo curar a alguien? No hay mejor psicólogo que el alcohol. Créame lo que le digo. Y si no me cree, tómese otra sesión. Yo invito al psicoanálisis. Usted pone la resaca. ¿Ve cómo lo hago reír? Brindemos por eso.
0: Bueno, hablas de las adicciones en varios relatos, ¿no? Las adicciones como una anestesia de algo que queremos tapar, a lo que no queremos mirar de frente.
1: Sí, yo entiendo, lo entiendo como un gran dolor interno que puede tener que ver con muchísimas cosas que pueden remontar a la infancia, pero también con frustraciones, con insatisfacciones de la vida, que te lleva a querer tapar, ¿no? Yo entiendo la adicción como una enfermedad que lo que consiste es en tapar un dolor que está por abajo y que sin eso pareciera que la vida es insoportable.
2: De hecho, en las descripciones eres muy inquisitiva, las clínicas, los programas, las mentiras, las promesas, los miedos, las recaídas, los silencios familiares que se generan y cómo también el consumo de un adicto va destruyendo no solo a sí mismo, sino también todo a su alrededor. En cierta forma, no hay concesiones.
1: Sí, en ese sentido, bueno, también es una problemática que me ha tocado de cerca por temas familiares y personales, y entonces la conozco bien, como creo que se nota. lamentablemente la conozco bien. Y sí es realmente una problemática muy, muy difícil por esto, ¿no? Porque es una enfermedad sistémica que empieza a arrasar, o por supuesto que arrasa con la persona, pero también arrasa con todo lo que tiene alrededor. Y es muy difícil construir una vida desde ahí, ¿no? Finalmente muchas familias se terminan rompiendo, las parejas se terminan separando, ¿no? Es muy difícil, excepto que haya una recuperación, pero aquí mis personajes siempre están en ese límite en el que no saben si se quieren salvar.
4: Bueno, de hecho tienen como transformaciones muy íntimas, ¿no? Esos personajes, como si estuvieran contados desde las vísceras del protagonista.
1: Sí, yo trato de ver cuánto puedo llegar lo más cerca posible de esas vísceras. Mis relatos lo que intentan hacer es realmente hacer una radiografía del alma de esos personajes y de esos demonios que a todas nos persiguen. Y cuanto más pueda agregarle capas de complejidad y acercarme a esas vísceras, me siento más satisfecha con el trabajo.
2: El cuento que da título al libro, Miembro Fantasma, trata sobre la dictadura militar de tu país, de Uruguay, sobre cómo provocó el exilio de tantos uruguayos y otros tantos que desaparecieron. ¿La memoria acaba por ser el gran miembro fantasma de la sociedad?
1: Sí, o sea, por lo menos así lo siento yo, lo vivo yo, en el sentido de que para mí la memoria es el gran miembro fantasma de toda persona, en realidad. Porque en la memoria se van acumulando muchas cicatrices, heridas y cosas con las que a la medida en que vivimos más, cargamos más, ¿no? Pero si lo extrapolamos a lo social y a lo colectivo, sí siento que están estos miembros fantasmas, estas heridas que sí, estas ausencias que siguen doliendo en la memoria histórica. Acá creo que en España he hablado mucho en estos días que llevo acá sobre eso y creo que me entienden a lo que me refiero. La dictadura de Uruguay, sin duda. Incluso en otros relatos, más adelante en el libro, hay algo mucho más cercano en el tiempo, que es el COVID y lo que vivimos durante la pandemia. Y eso también es una marca en la memoria colectiva de una especie de trauma social. Que me pregunto hasta qué punto lo hemos terminado de digerir, ¿no?
4: Hay una idea que se deja entrever constantemente y es cómo las ausencias al final, bueno, nunca nos abandonan, ¿no? Aunque no las queramos mirar de frente, siguen ahí.
1: Sí, bueno, tal vez es mi mirada, ¿no? Esto está atravesado por cómo vivencio yo también esas ausencias y mucho de todo lo que he escrito en mis novelas anteriores, desde La Azotea, mucho tiene que ver con esa dificultad para hacer un duelo. Es decir, para dejar ir personas, relaciones. A mí me cuesta mucho digerir las pérdidas y buena parte de mi narrativa se trata sobre eso, ¿no? Sobre la pérdida y el duelo. Y creo que el miembro fantasma un poco está ahí para decirte, bueno, todos estos dolores que siguen acechantes es porque hay un duelo que no se ha hecho de un tipo o de otro.
2: Nos queríamos detener en un relato, Grupo de Foco, que no tiene personajes individuales, sino la voz coral de lectores que hablan de la literatura casi como un objeto de consumo, en cierta forma, ¿no? Uno pide más drama, el otro que el final sea una sorpresa, y todo cambia cuando descubren quién es el que está detrás del libro, es una autora. Y claro, nos lleva a preguntarnos verdaderamente cuántos sesgos tenemos según vemos un nombre u otro en la portada de un libro.
1: Sí, ese es un cuento que está hecho de puros diálogos, organizado como si fuera un grupo focal de marketing donde se analiza un producto, que es algo que... Y es muy irónico ese cuento, donde yo de alguna manera me río de una cantidad de cosas, de ideas recibidas que me han querido imponer, ¿no? Que cuántas veces me habrán dicho, no, tiene que... El libro tiene que tener más trama, el libro tiene que tener más acción, ¿no? Son todas ideas en las que no creo, porque lo que pienso es que no se puede pensar la literatura como un producto, como un objeto de consumo. Está dentro del mercado del libro, pero al mismo tiempo está más allá y no se rige por las mismas leyes que consumir un chocolate o un shampoo o algunas cosas así. Pero a eso se le agrega la dimensión adicional de qué pasa cuando es una mujer la que escribe, ¿no? Y bueno, yo ahí recabo muchas de mis experiencias, y en varios de los cuentos recabo muchas de mis experiencias de lo que es ser una escritora.
4: O sea, que tú eso lo has vivido, te ha pasado.
1: Totalmente, sí. Me han dicho muchas cosas a lo largo de...
4: ¿Crees que si firmarías como un hombre, quizá sería la percepción sería diferente?
1: Tal vez en algún punto de la vida sí, sobre todo antes, cuando los primeros libros, cuando empecé a publicar, creo que sí, que hubo mucho sesgo. Claro, ahora algunas cosas han cambiado y creo que ahora... esta experiencia que yo puedo compartir ahí en algunos relatos es más valiosa por el hecho de que la viví en carne propia.
4: Bueno, no queríamos obviar la portada del libro del miembro fantasma, que aparece una chica tumbada en el suelo con las piernas hacia arriba, en 90 grados con su cabeza, y curiosamente habéis elegido que el miembro que le falte sea el estómago, ese llamado segundo cerebro, ¿no? Las entrañas de las que hablábamos antes, desde donde se cuenta el libro, yo creo también.
1: Sí, me gusta esa interpretación. No la había hecho... Pero me gusta muchísimo esa interpretación, que pensar que es desde ahí justamente ese espacio, pero eso que está ausente en la imagen, que es ese corte transversal, en general, justamente es lo más importante, ¿no? Es la ausencia lo más importante, creo, en este libro, ¿no? Y en la portada, si hago esa interpretación que acabas de hacer, que me parece muy buena, se puede entender de esa manera.
4: Pues Fernanda Trías, muchísimas gracias por venir al Ojo Crítico a presentarnos Miembro Fantasma, publicado por Páginas de Espuma.
1: Muchas gracias por invitarme.
4: Un abrazo.

0: La verdad es que echábamos de menos ya esta música, que es el preludio de nuestras conversaciones entre amigas, que es esa charla sobre literatura internacional que mantenemos con Lara Hermoso. Lara, ¿qué tal esas vacaciones? Bienvenida de nuevo.
1: Hola, Laura. Bueno, pues las vacaciones, como te puedes imaginar, cortas, pero bueno, con todo un verano de radio por delante y además con muchas lecturas nuevas, porque la verdad me llevé unos cuantos libros en la maleta.
0: Bueno, luego nos dices cuáles son todos tus libros de verano. Y has elegido una de esas lecturas vacacionales para situarnos en un escenario distópico, ¿no? Hablamos de Todos los fines del mundo, de la mexicana Andrea Chapela, que está publicado por Literatura Random House.
1: Sí, fíjate, Laura, exacto, ¿no? Una novela que en realidad yo creo que son tres novelas en una, que, bueno, a priori puede escaparse de lo que yo suelo leer, o no, porque su autora dice que es una historia de ciencia ficción, pero en realidad yo creo que el libro funciona como una matrioska. Se va enredando y desenredando la historia en torno a dos ejes, el amor y una relación que escapa de los cánones por ser de tres personas. Y luego está lo del cambio climático, un cambio climático que la realidad que imagina Chapela acaba con el mundo tal y como lo conocemos. Y lleva, bueno, pues claro, a los tres protagonistas, especialmente a una, al abismo. Decía yo, Laura, que está estructurada en tres partes. La primera nos presenta a una joven estudiante mexicana, Angélica, que aterriza en Madrid, en un Madrid en el que el clima es todavía más extremo que ahora. El calor de ahora es una tontería con lo que ella imagina. Una joven de familia bien que viene a estudiar producción teatral y que, bueno, recala en un edificio en el que trae amistad con Manu, que quiere hacer un doctorado en ciencias, y con Susana, que anhela ser escritora y trabaja además como camarera en el bar de debajo de casa. Esas condiciones climatológicas extremas son las que creo los unen en un primer momento, porque claro, el calor asfixiante y el frío extremo, las políticas de ahorro de energía que hay que respetar para poder sobrevivir, bueno, pues eso ayuda, ¿no?, a unirse, a hacer tribu. Y digamos que Chapela, que es mexicana, pero que escribió, por cierto, este libro en Madrid con una beca, tiene la sensación de que el fin del mundo nos va a pillar así y no va a ser como nos imaginamos.
2: Lo que a mí me da más miedo cuando comencé a escribir este libro, y creo que todavía es algo que pienso, es que el fin del mundo no iba a ser ese asteroide, no iba a ser ese game over completo, sino que era este fin del mundo lento, lento, cada vez más lento, en el que se va paliando solo lo mínimo para que todo continúe más o menos igual, ¿no? Pero con una sensación de que el futuro se va acortando, ¿no? Y esa fue para mí una sensación, sobre todo tuve en la pandemia, ¿no? Como de una desaparición total del futuro, ¿no? No había caso a hacer planes.
1: Oye, no, Lara, es la propia.
0: Sí, mire. Es que decía que hablando de condiciones climatológicas extremas, traes este libro en una semana con picos de calor importantes.
1: Bueno, para imaginarnos ya cómo puede ser el futuro. Bueno, la escuchábamos a ella, la propia escritora mexicana Andrea Chapela, a la Feria del Libro de Monterrey del año pasado. Y esa idea, esa que ella explicaba, es la que engarza la primera parte de la novela, en la que Angélica y Manu y Susana construyen una relación amorosa. No sé si disfuncional, pero bueno, extraña o peculiar, no porque no se ajuste a lo socialmente conocido, sino porque Angélica es a veces un satélite en torno a dos personas que habían comenzado ya una relación antes. Ella se siente siempre un poco apartada, desplazada, y esa es la segunda parte de la novela, con una Angélica de regreso en México, viviendo ya en un fin del mundo, aislada, sin saber nada de su familia, sin saber si ha sobrevivido a una especie de cataclismo global que se ha producido, ¿no? Bueno, pues ella entonces se pone a escribir. Porque como dice Andrea Chapela, una de las cosas que hay que afrontar, si pensamos en el fin del mundo, es también aprender a lidiar con el arrepentimiento. Y ella, Angélica, que es la que escribe esa historia para Manu y Susana, pone por escrito lo que no les dijo a sus dos amigos amantes que quedaron en realidad en una vida atrás. Lo hace desde un lugar donde, por cierto, tampoco existen ya los relojes ni los calendarios.
2: En estos todos los fines del mundo, también me gustaba esa idea de tratar de pensar, bueno, ¿qué son las cosas que comienzan cuando otras terminan? ¿No? Y preguntaba sobre la idea del tiempo, y sobre todo en la segunda parte, el tiempo se mide de otra manera, ¿no? En esta pequeña comunidad donde queda la protagonista se comienza a medir el tiempo en ciclos y se utiliza en otro tipo de, como en fases que tienen que ver con la luna, y se quita el tiempo, y eso tenía que ver con que por la época en la que estaba escribiendo este libro, hablé con un amigo historiador y me contó la fascinante historia de cómo inventamos el tiempo, el hecho de que es una cosa que inventamos como seres humanos. Y pensé, bueno, a lo mejor en una comunidad completamente aislada van a necesitar inventar otro tiempo, ¿no? Deshacerse del tiempo pasado.
1: Fijaos, es muy bonita esa idea de contar el tiempo de otra manera. Y en esa matriosca que es todos los fines del mundo y una tercera parte, que se aleja, yo creo, de la ciencia ficción, que vuelve a reencontrar a los personajes para que hablen a la cara de sus sentimientos. Pero bueno, tampoco quiero destriparla. Sí quiero resaltar la valentía de Andrea Chapela para publicar esta novela que suena tan fresca, tan original, tan diferente, cuando yo tengo la sensación de que muchas veces en castellano se escribe siempre la misma historia, la misma novela. Pero también quería preguntarte una cosa, Laura, que vuelvo con ganas de las vacaciones. ¿Tú qué harías si viviéramos ya en el fin del mundo?
0: Oh, Dios mío, esto me lo tengo que pensar. Pues no sé qué haría. Supongo que vivir todos los días como si fuera el último con los que quiero, ¿no? Rodearme con la gente.
1: Te ha quedado muy de Leiva, ¿no? Ahora que está sonando tanto esta canción con la victoria de la selección, como si fueras a morir mañana.
0: Bueno, Lara, ¿tú qué harías?
1: Yo irme de vacaciones. Que no me pille trabajando el fin del mundo.
0: Pues eso, que no nos pille trabajando, Lara. Nos quedamos con esta recomendación, Todos los fines del mundo, de Andrea Chapela, editado por la literatura Random House, que se une a la lista de títulos que conforman ya estas conversaciones entre amigas. Lara Hermoso, un abrazo como siempre.
1: Un beso, chao.
0: Chao.

0: 4:30, 3:30 en Canarias.
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0: La principal hipótesis de momento es que se trataría del autor del asesinato. Es la cuarta mujer víctima de una muerte violenta en las últimas semanas en la provincia de Málaga.
1: El 016 es el teléfono de atención a las mujeres víctimas de todo tipo de violencia. Es gratuito y no deja rastro en la factura. Preocupa la situación del incendio en la Sierra Norte de Guadalajara, 26.000 hectáreas afectadas ya, el peor por superficie quemada de los vividos este verano. Una treintena de municipios han tenido que ser evacuados. Los últimos, Guerce, Valdepinillos, Albendiego y Somolinos, son ya más de 1.200 las personas fuera de sus casas. Emiliano García Page, presidente de Castilla-La Mancha.
2: Es verdaderamente titánico el esfuerzo que estamos planteando. Vamos a poder con el incendio, que lo tenga la gente muy claro, pero la prioridad, una vez que se ponen a salvo las vidas humanas, la prioridad absoluta está, por supuesto, en proteger los núcleos urbanos.
1: Casi 350 efectivos trabajan sobre el terreno de Castilla-La Mancha, de Madrid, del Ministerio de Transición Ecológica, del Ejército. La UME desplegada podría sumar más efectivos al haberse replegado del incendio de la comarca zaragozana de Las Cinco Villas, que ya está estabilizado. Han podido regresar a sus casas los vecinos de Malpica de Arba, de Luesia, de Uncastillo, quienes, tras revisar su vivienda, hablaban así para Radio Nacional.
3: Vamos de llegar, hace 10 minutos. Oh, mal, mal. Está quemado, da miedo, ¿eh? Parece una pesadilla esto.
4: Pues ahora lo mismo lo encuentro vacío hasta que no empieza a llegar la gente y por ahí.
5: Estábamos preocupados en las condiciones que dejamos el pueblo, porque tuvimos que marchar con lo puesto.
4: Sí, mi casa, gracias a Dios, me la he encontrado perfectamente.
1: Todo mientras los termómetros siguen subiendo, España encara una nueva ola de calor, la tercera del verano. Se podrían registrar hasta 45 grados en esta semana en algunos puntos del país. Calor que va a venir acompañado de polvo en suspensión, de calima y de un empeoramiento de la calidad del aire, además de tormentas secas, posibilidad de granizo y rachas muy fuertes de viento. Un calor que no va a impedir que el país se vuelque con la selección, todo preparado en Madrid, con miles de aficionados en las calles ya, aunque aún faltan horas para que La Roja se suba al autobús para celebrar con su afición esa segunda estrella, el segundo campeonato del mundo. Rúa, con comienzo en Moncloa, con final en Cibeles. Allí está nuestro compañero Juan Manuel Pérez Noña. Hola, ¿qué tal? Buenas tardes.
6: ¿Qué tal? Buenas tardes. Lo que estáis escuchando de fondo es el comienzo de los ensayos de las muchas actuaciones musicales que va a haber a lo largo de esta tarde. Lo habéis dicho bien. Comienzan en Moncloa en torno a las 7. Puede que haya algún retraso porque la selección española ha aterrizado en Madrid con casi una hora de retraso procedente de Nueva York, y después del paso por Zarzuela, del paso por Moncloa, comenzará esa rúa para ofrecer a la afición de Madrid y de toda España la segunda Copa del Mundo. Y decimos de toda España porque, mira, aquí en Cibeles ya hay congregadas más de 100 personas. Vemos banderas de Cataluña, banderas de Canarias, banderas de prácticamente todas las comunidades autónomas. Por ejemplo, mira, algún testimonio, mira. Una bandera de Galicia, ¿tú de dónde eres, por favor?
7: De Santiago de Compostela, tierra de Borja Iglesias.
6: Tierra de Borja Iglesias, muchas banderas de Galicia vemos aquí, por ejemplo, y la mayoría hacen alusión al panda. Por ejemplo, vemos aquí una chica con una icurriña, ¿de dónde eres?
8: De Bilbao.
6: De Santiago de Bilbao. Y unas chicas con una bandera de la comunidad valenciana y con el escudo del Valencia. ¿Cómo os llamáis?
9: Laura, Esther.
6: ¿Habéis venido solo para la celebración?
9: Bueno, vinimos ayer a ver el partido. En cuanto eliminamos a Francia, cogimos los billetes del AVE y el hotel. Y nada, vimos ayer el partido y sabíamos que íbamos a ganar y cogimos hasta mañana.
6: ¿Y os quedáis a la celebración? ¿Mañana os volvéis? ¿Cuántos habéis gastado aproximadamente?
9: Unos 200 y algo, 250 más o menos.
6: No está mal, pero la ocasión merece la pena. Sí, ¿lleváis el escudo del Valencia? ¿Qué le decimos a Ferran Torres?
9: Que lo volvemos a querer mucho. Le queremos, le volvemos a querer.
10: Nos ha dado un valenciano.
6: Muchísimas gracias. Pues eso, igual que Iniesta en 2010, Ferran Torres ya es inmortal, pero no solo él, sino los 26 hombres de La Fuente, que a partir de las 9, quizá un poquito más tarde, estarán aquí en la Plaza de Cibeles ofreciendo a toda la afición española esa segunda Copa del Mundo.
1: Todo preparado ya para ese baño de masas de la selección en Madrid, que podrán seguir en directo en un programa especial desde las 6 de la tarde con Miguel Ángel Méndez en Radio Nacional, Radio 5 y Radio Exterior de España. 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
12: Buenas tardes, en estos momentos pendientes de varios siniestros que complican la circulación en Barcelona, en la AP7 en San Celoni en dirección a Tarragona, en Valencia por la A7 en Paterna en dirección a Alicante, y un último en Alicante por la AP7 a la altura de Altea, ya en dirección Elche.

0: Margen de ello, tráfico en aumento en la salida de Madrid por la A3 en Rivas, en la A4 en Butarque y por la A42 a la altura de Getafe. Tráfico en lento en Barcelona, en la AP7 en Martorell y en dirección a Girona. Se complica la circulación en Valencia, en la A3 a la altura de Contreras, ya en dirección a Madrid. Y circulación en aumento en la provincia de Málaga, en la A7 a la altura de Estepona y San Pedro Alcántara. Todo ello en dirección a Algeciras. Es una información de la Dirección General de Tráfico.
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0: Ya estamos de vuelta en el Ojo Crítico y es momento ahora de trasladarnos a Tortosa, en Tarragona, donde nos espera una cita con la danza contemporánea. Porque hoy comienza la nueva edición de Vertebra Danza. Hasta el domingo se celebra este encuentro bajo el lema New Name, New Place, Same Soul. Esto es nuevo nombre, nuevo espacio, pero mismo espíritu. Dani Gallego, muy buenas tardes.
1: Hola, buenas tardes. Sí, porque es un nuevo proyecto que toma el relevo del reconocido y galardonado festival del Tebre Danza, transformándose y ahora trasladando su sede a Tortosa, como decías, en Tarragona, con el objetivo de crecer, de unir el territorio y abrirse aún más al público. Ahora es Vertebra Danza, pero después de 20 años ha sido del Tebre, también en Tarragona, del Tebre Danza, en un punto de encuentro internacional para la danza contemporánea. El festival ahora inicia una nueva etapa, como decías, cambia de nombre y de ciudad, pero mantiene esa esencia. Es una primera edición que reúne artistas, estudiantes, público, todo con un claro propósito, que es hacer que la danza dialogue con el territorio.
0: Pues para hablar de este Vertebra Danza contamos con su director, el coreógrafo Roberto Oliván. Muy buenas tardes, bienvenido al Ojo Crítico.
2: Muy buenas tardes, encantado de estar aquí.
0: Oye, después de tantos años con la marca del Tebre Danza, convertirse ahora en Vertebra Danza, que como decimos, ¿no?, bajo ese lema de New Name, New Place, Same Soul, ¿qué se siente?
2: Bueno, yo creo que son etapas de la vida, son ciclos que vienen siendo como naturales. Curiosamente, todo el proyecto empezó aquí en Tortosa, que en realidad es mi ciudad natal, y en esos tiempos, pues bueno, no hubo esa cabida, no hubo ese lugar correcto donde poder crecer. Sí que fue entonces en la población, en el municipio de Del Tebre, donde ahí pasamos 16 años y hemos construido como conjuntamente con toda la ciudadanía de allí, con toda la gente del pueblo y la gente que nos va visitando, hemos logrado pues eso, llegar a ese reconocimiento del festival, que ahora vuelve otra vez a sus raíces en Tortosa, siendo siempre el impulso desde aquí, desde Terres del Ebre.
0: Oye, ¿y qué permanece intacto de aquel festival original, ¿no? ¿Y qué hay de nuevo? ¿Qué cambios hay en esta nueva etapa, además del lugar, por supuesto?
2: Bueno, los ejes siempre han sido muy claros en el evento. Se trata de la formación profesional, se trata de la formación no profesional, que ahora le estamos llamando Spy View, Espacio Vivo, y el tercer eje, que serían los espectáculos. Entre todos se hace como un engranaje para mí, para que desde el punto de vista de cuando fundé el festival, era como acercar la danza a la gente para que deje de ser ese ente abstracto del cual la gente muchas veces piensa que la danza contemporánea no se entiende y es como extraña. Lo que hemos hecho siempre es como acercarla y hacerla propia. Y de esa manera los cursos profesionales de donde vienen a visitarnos como 40, 50 diferentes nacionalidades conviven también con todos los cursos que hacemos con los no profesionales, con la gente que quiere conocerlo por primera vez y que de alguna manera sí que están como en conexión, porque la gente está como muy cerca y son los mismos públicos que luego van a ver los espectáculos, que es el tercer eje. Por tanto, creo que se crea como esa vertebración de la sociedad aquí en torno a las artes escénicas.
1: Y Roberto, también vemos que el cartel reúne nombres de enorme prestigio internacional, como por ejemplo la compañía belga Pipinton, referente mundial del teatro físico, también el coreógrafo y cineasta Wim van de Kibus, que es un habitual en el festival y además una de las grandes figuras de la danza contemporánea europea.
2: Sí, exacto. El hecho fue que cuando deseé empezar a bailar, cuando era bien jovencito, adolescente, aquí no había acceso directo a este tipo de danza contemporánea. Entonces como que me tocó, tuve que salir de aquí para dar un salto, un pequeño impulso en Barcelona para luego acabar en Bélgica. Ahí entonces sí que me tropecé y me encontré en mitad de todo el fenómeno flamenco que hay allí en Bélgica y logré al final trabajar para la compañía Rosas, Teresa Kersmaker. Y en ese momento sí que estaba todo como en ebullición. Estaba como Wim van de Kibus, estaba Akram Khan, estaba Sidi Larbi, empezó a crearse la compañía Peeping Tom. O sea, Wim van de Kibus era como un entorno muy enriquecedor y del cual, bueno, mi primera idea era quedarme solo un año y pasé 15. De todo eso, después de toda esa experiencia, lo que deseé fue retornar de vuelta a casa para compartir lo aprendido por ahí.
3: There is a moment between what is already known and what is waiting to emerge. A moment where comfort asks you to stay.
0: En este tráiler, Roberto, te escuchamos hablar de una sensación de comunidad, ¿no? De compañerismo, la unión de cuerpos, el afecto, la pasión, las, en fin, las experiencias vividas juntos, ¿no? Y yo creo que al final la danza se entiende como algo así también, como algo compartido.
2: Y esa es la fuerza que tiene, innata, claro. Al no tener la palabra como eje de expresión, no nos queda nada más que dejarnos llevar, dejarnos sentir. Y sigo apostando porque se pruebe, se testee para esa gente que piense que está lejano y que es difícil y que es incomprensible. Yo diría que le den una oportunidad, porque ha sido una realidad palpable que aquí, en toda la historia que llevamos en Deltebre, se ha acercado la danza y se ha acercado la gente y ha hecho nada más que unificar sin hablar el idiomas hablando idiomas diferentes.
0: Pues Roberto Oliván, coreógrafo, director de Vertebra Danza, que este festival siga acercando la danza también al gran público, que por cierto se celebra, como hemos dicho, en Tortosa desde hoy, en Tarragona, hasta el 26 de julio. Muchísimas gracias por atendernos en El Ojo Crítico.
2: Gracias a vosotros.
0: Un abrazo.
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0: Y hoy se ha presentado la próxima edición del Festival de Sitges, el festival que nos acerca al cine fantástico, al de terror y ciencia ficción. Y este año viene marcado por el aniversario de varios títulos imprescindibles de este género. Elena Burgos, muy buenas tardes.
5: Hola, buenas tardes. Para empezar, se cumple medio siglo de esta.
6: Todos lamentamos mucho este incidente, casi.
7: Me llamo Carrie.
6: Sí, Carrie.
5: Carrie, la película de Brian De Palma, basada en la novela de Stephen King, compartió año de estreno 1976 con otra cinta del genio español del cine de terror de la época, ¿Quién puede matar a un niño?, de Narciso Ibáñez Serrador.
7: Papá, por favor, papá, ayúdame. La tía Isabel está mal. Papá, por favor. Está en casa de la abuela. La abuela también está mal. No respiran. Me da mucho miedo. Les han hecho daño.
5: Y siendo dos iconos como son de la historia del cine, es normal que tengan su protagonismo en este Festival de Sitges que dirige Ángel Sala.
8: 50 aniversario del estreno de Carrie, con todo lo que supuso para el cine sobre la parapsicología, los poderes mentales. La película de Brian De Palma adaptaba una novela de gran éxito de Stephen King. Y fue un boom, un éxito increíble en todo el mundo. Y por otro lado, 50 años de ¿Quién puede matar a un niño? Posiblemente cambió todo en el cinema de género español. Llegó en un momento de transición a través de la mirada de Narciso Ibáñez Serrador, que bueno, se atrevió a hacer una película que sería icónica, tendría una influencia tremenda en el exterior.
5: Bueno, de ambas películas vamos a poder ver nuevas versiones en 4K en Sitges y no son los únicos aniversarios que tenemos este 2026, porque 20 años más tarde, en 1996, llegó él con su ópera prima que rompió todos los moldes.
8: Amenábar era ese director que se atrevió con su ópera prima a nadar en territorios muy complicados para el cine español.
9: Me está apuntando con una pistola.
10: Muy bien. Quietecita.
9: Me llamo Ángela. Me van a matar.
5: Tesis ha cumplido 30 años y también lo va a celebrar en esa edición del Festival de Cine Fantástico de Sitges del 8 al 18 de octubre, la número 59, con la infancia y adolescencia malditas como temática que marcará buena parte de la programación.
0: Elena Burgos, muchas gracias y vaya tres aniversarios.
5: Os he dejado con mal cuerpo. Venga, hasta luego.
0: Chao. Nos vamos ahora al norte de Cáceres, concretamente a la comarca de La Vera, cuyos pueblos volverán a disfrutar este verano desde hoy hasta el 1 de agosto de las propuestas culturales que les acerca la muestra de cine y cultura, que este año, por cierto, estrena nombre, Indómita. Lo cuenta Óscar Bailador.
11: Indómita refleja el espíritu de un festival que cumple 9 ediciones y que busca sorprender a vecinos y turistas con propuestas alejadas de lo convencional. Cine mudo con música en directo, jazz en la oscuridad o talleres de mimo son algunas de estas alternativas que podemos encontrar en pueblos que no llegan al millar de habitantes.
12: Todo esto cuando sucede en una ciudad parece normal. Yo puedo asegurarles a todos que todo esto suceda en un lugar como La Vera, es simplemente maravilloso, milagroso y excepcional.
11: Mané Cisneros es la directora de un festival que busca crear sentimiento de pertenencia y apostar por lo rural también en la cultura, y con espacios únicos, como adelanta el presidente de la Mancomunidad, Samuel Martín.
10: Pocas comarcas de nuestra región pueden presumir de proyectar cine en tres plazas históricas, ¿no?, como la de Talavera la Vera, jardines como los del Palacio Manrique de Lara en Pasarón de la Vera.
11: Además, este año estrenan líneas de autobús que harán que ningún vecino se pierda una propuesta por no celebrarse en su localidad.
0: Y ya sabemos que el cineasta gallego Oliver Lasse, nominado en los Oscar por Sirat, está comenzando ya a dar esos primeros pasos para su nueva película. Nos lo ha contado en Radio Nacional estos días. El director ha estado en San Sebastián presentando su instalación artística, Bailad como si nadie os viera, concebida originalmente para el Museo Reina Sofía y que se mostrará hasta el 12 de octubre en el Centro Internacional de Cultura Contemporánea Tabacalera, lo cuenta Maya Iturbe.
13: Hablamos en Radio Televisión Española con Oliver Lasse de la etapa Posidad. A propósito de la instalación audiovisual que ha creado para Tabacalera en Donostia, se confiesa agotado por el éxtasis que ha supuesto la premiada Sirac, pero su cabeza no para y ya prepara un nuevo proyecto cinematográfico con productores norteamericanos.
14: Y sí, estoy viendo a nivel de trabajo pues cómo se abren puertas. Acaban de poner un Nueva York-Santiago, un vuelo directo. Hay mucha gente que nos quiere acompañar en la siguiente película y, bueno, motiva mucho. Estoy muy contento. Si quieren curvas, bienvenidos.
13: Asegura que no se va a trasladar a vivir a Estados Unidos, pero aprovechará la ola de Sirat.
14: No va a cambiar mi vida en absoluto. No me voy a ir a vivir a Estados Unidos, ¿no? Pero voy a aprovecharme del sistema, ¿no? O sea, lo que queremos es hacer caballos de Troya y vamos a intentar hacer uno más grande y más bonito que Sirat.
13: Todavía exhausto por el éxito internacional de Sirat, con dos nominaciones históricas a los Oscar, el premio del jurado en Cannes y 6 Goyas, ahora busca la calma y el trabajo sosegado que le proporciona vivir en Os Ancares, en su Galicia natal.
14: Aún no me he recuperado, la verdad, del anterior. La promoción, la campaña, fue bonito, pero muy intenso, sí.
13: A Tabacalera, en San Sebastián, ha llegado con una exposición concebida para el Museo Reina Sofía, una instalación que fusiona imágenes de Sirat y paisajes y templos de Irán y Marruecos con una potente música electrónica que impactan en el espectador.
14: Y me han enviado muchos vídeos de niños jugando, enamorados en el suelo, abrazaditos, gente bailando, dando volteretas. Bueno, ha habido comportamientos muy diferente.
13: La exposición titulada Ju, bailad como si nadie os viera se podrá visitar hasta el 12 de octubre en Tabacalera.
0: Gracias, Amaya. Y seguimos hablando de cine aquí en El Ojo Crítico.

0: porque nos vamos acercando ya al final de esta edición del Ojo Crítico y como todos los lunes nos acompaña Vicente Monroy para hablar de cine. Muy buenas tardes, Vicente, ¿cómo estás?
1: Buenas tardes, Laura, ¿qué tal?
0: Hoy nos vestimos de Popeya, ¿no? Así como todos pues muy heroicos.
1: Sí, claro, este fin de semana ha llegado a los cines el estreno pues más esperado del verano, seguramente la adaptación de La Odisea de Christopher Nolan. Una superproducción de casi 3 horas que adapta a Homero con relativa fidelidad, con una ligera vuelta de tuerca para hacerlo dialogar con el presente.
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0: Se estrenó el viernes, estuvimos aquí hablando de ella en el Ojo Crítico con Conchita Casanovas. Yo la tengo apuntadísima para verlo, todavía no he sido de las que ha ido a las salas este fin de semana, pero además estaban llenísimas,
1: totalmente,
0: era imposible.
1: Totalmente.
0: ¿Tú la has visto ya?
1: Sí.
0: ¿Y qué,
1: sí,
0: tal?
1: Sí.
0: ¿Qué tal? ¿Qué
1: bueno, digamos que dista mucho de ser la adaptación más interesante que se ha hecho de La Odisea, ¿no? Por eso hoy quería echar la vista atrás también para rescatar algunas versiones memorables desde mi punto de vista y otras realmente curiosas. Pero antes, si te parece, vamos a escuchar un poco de música. Escuchamos el tema de Georges Delerue para El desprecio de 1963 de Jean-Luc Godard. La película narra la historia de Paul, un guionista que trabaja en el guión de una adaptación de La Odisea, precisamente, que dirigirá el legendario director Fritz Lang, quien además se interpreta a sí mismo en la película. Brigitte Bardot es una Penélope moderna, cortejada por pretendientes, mientras su Ulises se pregunta si realmente quiere regresar al hogar. En esta película, El desprecio, la búsqueda del amor se mezcla con el amor por el cine.
3: Entonces me amas completamente.
4: Sí. Te amo totalmente, tiernamente, trágicamente.
3: Yo también, Paul.
0: Y me encanta además que empecemos con una película de un director que intenta, ¿no?, llevar al cine La Odisea, totalmente, que por cierto da para innumerables lecturas, ¿no?
1: Pues sí, por eso precisamente acompaña el cine de sus orígenes, claro. El genio del ilusionismo Georges Méliès ya se acercó con su cortometraje La isla de Calipso de 1905, nada menos. Y la primera adaptación de larga duración fue la italiana La Odisea de 1911, una superproducción para la época que costó $200,000 de entonces.
0: Un poco menos que la de Nolan, que ha costado 250 millones, aunque bueno, pues tampoco sí, se puede comparar porque ha pasado mucho tiempo. Esos 200.000 dólares de la época sería también un dineral.
1: Absolutamente, eran 7,5 millones, creo que busqué la equivalencia el otro día, pero bueno, La Odisea
0: pues igualmente no se asemeja a los 250
1: millones. No llega a los 200, es una barbaridad, 250 millones, lo que haría yo con eso. Pero bueno, La Odisea siempre ha sido carne de superproducción, ¿no? En los últimos, o sea, en los años 50, de hecho, en plena era del peplum, destacó el Ulises de Mario Camerini, que era una gran superproducción de 1954 con un carismático Kirk Douglas como el héroe, aunque la más fiel a la narración homérica sigue siendo la miniserie de 1968 dirigida por Franco Rossi y Mario Bava, nada menos, una delicia de casi 8 horas que respeta a los episodios y los personajes con un cuidado artesanal que ya no se estila, creo.
0: Y siempre que se habla de las adaptaciones de La Odisea, o bueno, de cualquier adaptación, se discute mucho sobre la fidelidad.
1: Sí, pero es que creo que lo fascinante de La Odisea es precisamente su capacidad para reinventarse a lo largo de los siglos, ¿no? Desde el siglo 7 antes de Cristo, estamos hablando de hace casi 3.000 años hasta hoy, ha sobrevivido esta historia porque siempre ha habido quien, sin aferrarse a esa supuesta fidelidad, la ha adaptado a su tiempo, ¿no? Tanto en la forma como en el fondo. Si no, no estaríamos hablando de ella. Solo hay que recordar el Ulises de James Joyce, que convirtió el mito homérico en una de las cimas de la literatura moderna, dándole una vuelta de tuerca tremenda, ¿no? La traición en este caso fue el mejor homenaje que se le podía hacer.
0: Nos has hablado de las más fieles y ahora vamos a hablar, o háblanos tú, de las más infieles.
1: Muy bien, pues es que las más infieles suelen ser las más fascinantes, claro. Como por ejemplo, El retorno de Ringo, de 1965, una película de Duccio Tessari, un spaghetti western.
0: Nada que traslada... tiene que ver con Ringo Starr.
1: No tiene que ver con Ringo Starr, aunque coincidieron por época. Los dos fueron grandes mitos de los años 60. Este es un spaghetti western que traslada la historia al salvaje oeste. Un capitán del ejército vuelve a su pueblo tras la guerra de secesión y se encuentra con que una banda de forajidos mexicanos, los hermanos Fuentes, ha asesinado a su padre y mantiene cautiva a su esposa. Para recuperarlo todo, Ringo recurre al mismo ardid que Ulises. Se hace pasar por un mendigo, por un forastero desvalido, mientras prepara su venganza. Es La Odisea, pero con polvo, con revólveres y con sombreros de vaquero.
5: 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Quien tiene miedo muere un poco, muchas veces. Mientras que el que no lo tiene muere solo una vez.
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0: Es curioso que un relato de hace casi 3.000 años se adapte a un género tan moderno como este, el western, que tiene tan pocos años.
1: Pues sí. ¿Y qué me dices si te hablo de una odisea en clave de animación japonesa sobre viajes espaciales?
0: Bueno, pues te digo que no me esperaba menos de ti, la verdad, ¿eh?
1: Pues así es. En la serie Ulises 31, Ulises mata al cíclope y se encuentra con su hijo Telémaco, con los dioses como antagonistas, pero lo hace todo a bordo de una nave espacial. Es una maravillosa adaptación animada que hizo las delicias de los niños de los 80. Seguro que algunos oyentes recuerdan todavía esta intro.

0: Bueno, yo...
1: Increíble.
0: No, ni la había escuchado yo esta cabecera.
1: Bueno, pero porque tú eres una niña de los 90, tú ya veías los Teletubbies o Pocoyo, cualquiera
0: sí,
1: de estas cosas.
0: No, Pocoyo tampoco me pilla. Bueno, oye, y entre todas estas, ¿cuáles son tus favoritas?
1: Pues mira, tengo un cariño especial por una adaptación preciosa que recomiendo a los oyentes que busquen, que se titula Nostos, El Regreso. Es del año 1989, de un director italiano que se llama Franco Piavoli, y es una adaptación completamente distinta. Piavoli lo que hace es eliminar la narración convencional, su película es puramente sensorial, es una sucesión pues, de escenas evocadoras, ¿no? Casi un poema visual. Para él la odisea es sobre todo mar, islas, rocas, sol, sal, viento, estas cosas que la verdad es que Christopher Nolan no trata muy bien en su adaptación. Y el resultado es bellísimo, es una experiencia absolutamente hipnótica. El director incluso inventó un idioma para la película, construido a partir del griego y de dialectos arcaicos del Mediterráneo. O sea, realmente no se entiende lo que dicen los personajes, pero se escuchan esos sonidos antiguos, arcaicos.
0: Te lo puedes imaginar por el contexto todo.
1: Totalmente. ¿No? En fin, es en vez de contar una historia, nos sumerge en la esencia misma del viaje de Ulises. Es la antítesis de Nolan.
0: Desde
1: realmente.
0: Luego, Vicente, eso sí que es llevar la adaptación a otro nivel.
1: Totalmente. Y mira, dejo para el final la mirada de Ulises, del cineasta griego Teo Angelopoulos, de 1995. Aquí Ulises es nuevamente un cineasta, esta vez un griego exiliado en Estados Unidos que regresa a los Balcanes en busca de tres bobinas de una película perdida. Su viaje atraviesa Albania, Macedonia, Rumanía y la devastada Sarajevo. Es una obra colosal de 3 horas, de una belleza abrumadora. Pero de Angelopoulos hablaremos la semana que viene, porque gran parte de su filmografía llega precisamente a las plataformas españolas restaurada en 4K. Así que hablaremos.
0: Pues nada, tenemos la de Nolan y tenemos la de muchísimos otros cineastas que nos han traído la odisea a la gran y pequeña pantalla. Vicente Monroy, muchísimas gracias, como siempre.
1: Muchas gracias, Laura.
0: Un abrazo.
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esto que escuchamos es Tears of Joy de Leon Bridges, que sí, Leon Bridges está de vuelta. El artista estadounidense publicó el viernes nada más y nada menos que 4 canciones de adelanto. Una de ellas es este Tears of Joy, Lágrimas de Felicidad, y otra que nos ha gustado mucho es esta.

Esta es Illusion, que como escucháis viene cargado de afrobeat y también con un sabor inspirado en notas de Fela Kuti. Como decimos, son cuatro las canciones. Hay una tercera.

Como este Love is Electric, y vamos ahora sí a por la cuarta. Light the Way, no podíamos escoger solo uno aquí en el ojo crítico del trabajo de Leon Bridges. Llegará el próximo 25 de septiembre y con él nos despedimos. Hasta mañana con más cultura aquí en el ojo crítico de Radio 5.

0: Son las 5, las 4 en Canarias.
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0: El presidente de Plus Ultra, Julio Martínez Sola, implica a José Luis Rodríguez Zapatero en el rescate. En un escrito al que ha tenido acceso Radio Nacional de España, también confiesa mordida a su última hora a Gemma Alfaro. Buenas tardes.
2: Buenas tardes. Sí, el presidente de Plus Ultra también ha manifestado su intención de colaborar con la justicia y en un escrito de 56 páginas asegura que Zapatero intervino en el rescate de la aerolínea. Reconoce que le llamó el expresidente del gobierno desde un número oculto, que Martínez Sola le explicó la complicada situación por la que pasaba la aerolínea en 2020. Fue Zapatero, dice, el que le dijo que desde ese momento le ayudaría y haría las gestiones oportunas, pero que las comunicaciones las mantendría con una persona de su confianza, con Julio Martínez Martínez. Asegura el presidente de Plus Ultra que enseguida tuvieron conocimiento de que tanto Julio Martínez Martínez como Zapatero tenían la pretensión de cobrar mordidas por las gestiones a realizar, aunque desconocían qué pacto concreto había entre ellos. A partir de ahí surge ese contrato por el que Julio Martínez cobraría el 1% del rescate, 530.000 euros por unos informes de asesoría que no se hicieron, incluidos más de 69.000 euros en especie por vuelos en clase business. 46 hizo Julio Martínez. Se facturaron a tres empresas esos 530.000 euros, entre ellas Análisis Relevante, que el considerado lugarteniente de Zapatero ha revelado que dirigía en la sombra el propio expresidente.
0: El Tribunal de Cuentas reanuda el procedimiento sobre el supuesto desvío de fondos del Prusés después de que la justicia europea haya avalado la ley de amnistía. Laura Herrero.
3: Sí, el Tribunal de Cuentas planteó varias cuestiones al TEJUE sobre el procedimiento contra la treintena de cargos políticos que intervinieron en la financiación del Prusés, entre ellos Carles Puigdemont, Oriol Junqueras y Artur Mas. El Alto Tribunal Europeo, recordemos, aseguró que los gastos del 1 de octubre no afectaron a las arcas europeas. No entró en si hubo o no ese desvío de fondos, pero no se oponía a amnistiar si hubiese la responsabilidad contable de los demandados. A la espera de ese pronunciamiento, el Tribunal de Cuentas suspendió el procedimiento. Hoy lo vuelve a poner en marcha. En una providencia, el Tribunal de Cuentas da 10 días a los encausados para que presenten las alegaciones que estimen oportunas y aporten la documentación en la que acrediten el origen de los fondos utilizados para el desarrollo del 1 de octubre.
0: Se lo hemos avanzado en Radio 5. Investiga la muerte violenta de una mujer en la localidad malagueña de Antequera. No se descarta un posible caso de violencia machista. Mónica Cartes.
4: Han encontrado a la joven de 30 años sobre las 2 de esta tarde con heridas de arma blanca. La Policía Nacional ha abierto una investigación a la espera de los resultados de la autopsia para aclarar las causas de la muerte. Se mantiene la hipótesis de que sea un caso relacionado con violencia machista. Medios locales informan de que su expareja se habría suicidado arrojándose desde el Arco de los Gigantes, con lo que se baraja la posibilidad de que sea el autor de lo ocurrido. De confirmarse, sería la cuarta mujer asesinada por su pareja o expareja en la provincia de Málaga en las últimas semanas.
0: El 016 es el teléfono de atención contra todo tipo de violencia sobre la mujer. Es gratuito y no queda registrado en la factura. Se respira ambiente festivo en Madrid. Últimos retoques a los preparativos para ese recorrido triunfal de la selección española de fútbol tras conseguir la segunda Copa del Mundial. Aunque la agenda institucional sufre algún retraso, el ánimo no decae en la glorieta de Moncloa. Primer punto del desfile de La Roja está nuestro compañero Francisco Pérez. Buenas tardes.
5: Hola, buenas tardes. Sí, se nota aquí ya en el intercambiador de Moncloa esas ganas de celebrar a partir de las 7 de la tarde la victoria de la selección española en la Copa del Mundo. Poco a poco la calle se va llenando de banderas y también de aficionados con la camiseta de la selección.
6: Pues eso esperamos, sí, estamos esperanzados en que pasen. Venimos desde lejos para verlos.
7: Para mí.
8: En general a todos.
9: Un poco estar aquí en el ambiente y bueno, pues experienciar este momento que es histórico al fin y al cabo en España.
5: Este va a ser, recordamos, el punto de inicio del desfile que va a llevar a la selección española hasta la Plaza de Cibeles en Madrid. 1 millón de personas, según las previsiones, presenciarán este momento histórico en las calles de la capital. El acto central tendrá lugar en esa Plaza de Cibeles, donde está previsto, si no hay retrasos, que la selección llegue sobre las 9 de la noche. Allí habrá conciertos, entre otros, de Ana Mena, Aitana o Lola Índigo.
0: Precisamente nos vamos a Cibeles, donde el rojo va inundando todos los rincones. Los aficionados también van tomando esas posiciones para recibir a la selección. Clara Rodríguez, buenas tardes.
10: Hola, buenas tardes. Pues aquí ahora mismo estamos escuchando pruebas de sonido, los ensayos de Arde Bogotá. Mucha expectación, mucho ambiente, con muchos aficionados, camisetas de la selección, con banderas, cánticos de España, que están abarrotando las vallas que rodean el perímetro del escenario donde va a tener lugar ese final apoteósico de la gran fiesta, la recepción de los campeones con esa gran protagonista, con la Copa del Mundo que ayer levantaron por segunda vez en la historia de nuestra selección. Se les espera por aquí en torno a las 9 de la noche, información que nos dicen que probablemente se retrase hasta las 10. Tenemos ya artistas confirmados como Lola Índigo, Ana Mena, además de Arde Bogotá, Barce, Alex Martínez, DJ Pauli. No se descartan sorpresas como la de Aitana o Pereza. Como decíamos, faltan todavía muchas horas, unas cuantas horas para esas actuaciones que comenzarán en torno a las 6, pero las vallas que rodean este escenario ya están abarrotadas de aficionados, a pesar del calor, protegidos con paraguas y con sombrillas, esperando para ver a los grandes héroes de Nueva York y a esa gran protagonista, que es la Copa del Mundo.
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8: Buenas tardes. En estos momentos pendientes de varios siniestros que complican la circulación en Barcelona, en la AP7 en San Celoni en dirección a Tarragona, en Valencia en la A7 en Paterna en sentido Alicante y un último en Alicante en la AP7 a la altura de Altea ya en dirección Elche. Al margen de ello, tráfico en aumento en la salida de Madrid por la A3 en Rivas, en la A4 en Butarque y en la A5 en Alcorcón. Retenciones también en Barcelona en el acceso por la C33 y C58 en Monca de Risac. Se complica en Valencia la A3 en Loriguilla ya en dirección a la autovía A7 y tráfico en aumento en la provincia de Málaga en esta A7 a la altura de San Pedro Alcántara y Puerto Banús ya en la entrada a Marbella. Es una información de la Dirección General de Tráfico.
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11: Saludos, buenas tardes. A esta hora se dan algunos chubascos en puntos del interior de Galicia, mitad sur, este y Baleares. Podrían ir acompañados de tormentas y ser fuertes y con granizo en Galicia sureste y en Tarragona. A pocas horas de que comience otra ola de calor, se alcanzan ya máximas que se acercan a 41 grados en Abla, en Almería o en Guadix, en Granada. Se superan los 40 grados en Cieza, en la región de Murcia, y los 39 en Navarra, Albacete, Zaragoza y en Huesca, con avisos naranjas de nivel de peligro en Andalucía, interior de la región de Murcia, Castilla La Mancha, Comunidad Valenciana, Baleares, Aragón y Cataluña. Hoy se espera que se superen los 40 grados en Andalucía y en el sudeste y que lo hagan de forma local en La Mancha, nordeste y también en Mallorca. La ola de calor afectará principalmente al tercio sureste, también al Valle del Guadalquivir, Valle del Ebro, depresiones del norte, valles de Pirineos y también al interior de Mallorca. Es una información de AEMET.
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12: En este programa solemos hablar de economía y es algo que nos encanta, claro, pero ¿qué queréis que os diga? Un día como hoy, pues cuesta un poco más. Nos parece casi un pecado no regodearnos en la victoria de la selección, en ese gol de Ferran, en esa segunda estrella. Por eso, mientras esperamos a que comience el paseo triunfal de los jugadores de la selección, vamos a llevarnos el Mundial a nuestro terreno y a mirar la cara económica de esta victoria. De fútbol, economía y muchas cosas más hablamos hoy en Fin de Mes.
13: Instrucciones de uso. Hoy, por si había dudas, te vamos a demostrar la estrecha relación que hay entre el fútbol y la economía. ¿Cuánto ha ganado la FIFA con este Mundial? ¿Qué supone para la imagen de España conquistar la segunda estrella? ¿Cuánto se queda Hacienda de la prima que cobran los jugadores? En la segunda parte, vuelta a la vida real. Tenemos consultorio laboral con Miguel Ángel Soler. Hablaremos de ese complejo concepto de los derechos adquiridos. Todo esto y más en Fin de Mes, el programa del área de economía de los servicios informativos de Radio Nacional.
12: Si nos dejaran, viviríamos en bucle en el minuto 106 de la final de ayer. Lo hemos escuchado mil veces, pero no nos cansamos.
14: Arrancando Lamin, toca atrás, va al centro, Nico, de cabeza, ahí está.
12: El gol de Ferran Torres hacía justicia en un deporte en el que no siempre gana el mejor. Por suerte para nosotros, esta vez la balanza se decantó del lado de los buenos. Gana España y gana la FIFA. No hace falta que diga que el fútbol es un negocio y uno de los buenos. Además, esta edición del Mundial termina con ingresos récord tras aumentar el número de países participantes y exprimir un evento como solo los norteamericanos, en concreto los estadounidenses, saben hacer. Rosa Guardado, buenas tardes.
11: Buenas tardes, Guille. Con el fin del Mundial se cierra un ciclo de 4 años para la FIFA que ha acabado mejor incluso de lo previsto. Sus ingresos han sido 2.000 millones de dólares por encima de lo esperado, lo que eleva la cifra final hasta rozar los 15.000 millones. La clave, un torneo gigante con 48 equipos y 104 partidos que ha congregado a más de 15 millones de personas en los estadios y las fan zones. De hecho, y con el símbolo del dinero revoloteando alrededor de su cabeza, Gianni Infantino ya se plantea, de cara al próximo Mundial, ampliar aún más el número de participantes a 64. Porque a más partidos, más entradas, y ahí ha estado una de las principales partidas de ingresos, en unos tickets que alcanzaron cantidades astronómicas.
15: Los más baratos ahora mismo están a reventa por unos $7,000. Y los más caros no sé si son 50 o 60 mil dólares por ticket.
11: Debido al polémico sistema de precios dinámicos a los que hay que sumar la reventa oficial, pero además a otra de las partidas fundamentales, como son los derechos de emisión, los más caros hasta el momento para un mundial, se han sumado este año.
14: Pues llega la pausa de hidratación, la primera de las dos que vamos a tener en el partido, minuto
11: 24. Las criticadas pausas de hidratación que abrieron una ventana de oro para que las televisiones vendieran más publicidad y que habrían generado hasta 500 millones de dólares extra, abriendo además la puerta a que de cara a 2030 los derechos de transmisión sean aún más altos. Y no contenta con todo ello, la FIFA exprime cada rincón de negocio y vende trozos del césped de la final a precios que oscilan entre los 450 y los $3,000. Y aquí, de nuevo, también polémica. Las autoridades de Nueva Jersey también quieren parte de ese pastel.
12: Como contamos, el mundo ha sido testigo de cómo España ha levantado esa ansiada Copa Dorada, miles de millones de miradas puestas en un equipo que ha demostrado eso, ser un equipo por encima de individualidades. Esto no pasa desapercibido para las marcas que ven en los integrantes de esta selección las caras idóneas para tratar de vendernos sus productos. De la imagen que proyecta nuestra selección, vamos a hablar en los próximos minutos con Rodrigo Ron, experto en publicidad y comunicación y director en España de la plataforma de patrocinio Esponso.com. ¿Qué tal, Rodrigo? Buenas tardes.
16: Buenas tardes.
12: Bueno, a partir de hoy, ¿nuestro país, nuestra selección, nuestros jugadores son más atractivos para las marcas?
16: Pues sí, claro, una victoria de este calibre incrementa de forma inmediata el atractivo comercial, ¿no? De los jugadores, ¿no? Además, tenemos que recordar, pues eso, que quizá este equipo, en contraste con otros de los semifinalistas del Mundial, pues era un equipo pues apenas sin estrellas, ¿no? Pues quitando a Lamine Yamal, el resto son jugadores de equipo, y con lo cual pues de un perfil mucho más bajo. Ahora siendo campeones del mundo, pues eso lo que hace es que su marca personal se incremente y que no solo ganen en importancia respecto a posibles acuerdos con patrocinadores aquí en España, sino que se hagan visibles fuera y ahora se conviertan pues en marcas personales atractivas para marcas no solo de España, sino también del extranjero.
12: Mirando a nuestra selección, ¿cuál es el jugador ideal para una marca? Porque hay perfiles más discretos, como el que puede representar Rodri, o a otros muchos más excéntricos, como Lamine Yamal.
16: Pues al final hay marcas para los distintos perfiles, hay marcas para absolutamente todos los perfiles, con lo cual no creo que una respuesta sea la clave, ¿no? Pero sí que es verdad que la gran ventaja que tiene un jugador, por ejemplo, como Rodri, es precisamente que todavía no es un jugador que esté sobreexplotado con las marcas, ¿no? Con lo cual eso lo hace más atractivo a la hora de que una marca pueda apostar por él, porque al final la identificación va a ser muchísimo mayor, ¿no? Cuando tú tienes un jugador que está en absolutamente todos lados y tiene muchísimas marcas, al final la identificación con esa marca es más compleja, ¿no? Además, pues es verdad que en concreto Rodri pues trasciende también y tiene unos valores pues de juego limpio, de esfuerzo, de compañerismo, superación, etcétera, que creo que para una marca que a día de hoy no simplemente quiere visibilidad y notoriedad, sino que busca también pegarse o adherirse a valores, pues creo que también es un aporte importante.
12: Lo que estamos comentando todo el rato de que, bueno, de esta selección no tiene tantas estrellas, es más una cuestión de equipo. Ahora, claro, lo vemos muy fácil porque hemos ganado, pero ¿puede jugar en contra eso, tener una selección con jugadores que la mayoría tienen un perfil más bajo?
16: Yo creo que la grandísima ventaja es precisamente hacer de la carencia virtud. Y hacer de la carencia virtud en este caso es que la marca España está por encima de los nombres de los jugadores. Entonces, se va a recordar el Mundial como el Mundial de España y no como el Mundial de un jugador en concreto, ¿no? Y yo creo que eso nos beneficia absolutamente a todos. O sea, que precisamente ese punto que tú señalas como posiblemente negativo, ¿no?, de cara a que las marcas se adhieran, pues es todo lo contrario. Al final es la marca país, la marca selección, la que se beneficia, ¿no? Y además... pues digo, normalmente cuando un patrocinador cierra un acuerdo con la selección, siempre se marca el hecho de que no puede aparecer nunca un solo jugador, sino que tienen que aparecer varios en cualquiera de las activaciones, ¿no? Y en este caso es que además, pues es que realmente hace honor a lo que es este equipo, que es precisamente eso, un equipo, ¿no?
12: Y en el mundo del fútbol y los patrocinios, no sé si la cosa se ha puesto ahora un poco más compleja, no sé si los jugadores son más celosos de su imagen, se habla mucho de los derechos de imagen y todas estas cuestiones.
16: Bueno, el cambio fundamental es que los jugadores tienen su propio altavoz a través de sus propias redes sociales, ¿no? Y eso pues ha hecho girar absolutamente todo. Porque ellos mismos pueden hacerte un plan de medios prácticamente, ¿no? Llegando a millones de espectadores a través de sus propias redes. Con lo cual eso, pues lo que ha hecho ha sido multiplicar el valor y la capacidad que tienen ellos mismos de planificar y llegar a acuerdos con marcas, ¿no? Ese es el principal cambio.
12: Y oye, ¿es peligroso cuando un jugador hace anuncios para diferentes marcas? Pienso, por ejemplo, en David Beckham, que yo no sé en cuántos anuncios lo hemos visto a lo largo de los últimos años.
16: Pues, a ver, yo creo que todo al final tiene que ver, obviamente, pues cuando cuantas más marcas hay vinculadas, lógicamente, pues más complejidad a la hora de identificar marca con jugador. Pero es verdad que si está bien hecho, no debería ser así. Pues has mencionado a David Beckham, pero yo mencionaría a Michael Jordan, que es probablemente el deportista seguramente que hizo más campañas publicitarias con unas y con otras. Y la realidad es que al final tiene más que ver con el hecho de que la marca esté pegada, esté adherida bien a los valores del jugador, que al hecho de que sean muchas o pocas, ¿no? Además hay otro elemento importante, y es que al final lo que tiene sentido son los acuerdos de largo recorrido, ¿no? Cuando tú tienes un acuerdo breve, pues al final la identificación entre marca y deportista, marca y jugador, es pues eso, muy leve. Y normalmente tienes que alargar esa si yo ahora preguntase aquí a la audiencia cuál es la marca de coches que patrocina Rafa Nadal, yo creo que el 99% lo sabríamos. ¿Por qué? Porque lleva mucho tiempo, muchísimo tiempo, tanto tiempo como que Rafa se ha retirado y sigue estando con ellos, ¿no? Con lo cual, al final, yo creo que marca mucho más el tiempo y el perfil de marca y que los valores de esa marca con ese jugador estén alineados.
12: Hablábamos ahora de Beckham. Ayer en la ceremonia del descanso vimos a Ronaldo Nazario, a Ronaldinho. No sé si con todo esto de la estética retro, que también está muy de moda en el fútbol, los jugadores, los exfutbolistas, le están comiendo un poco la tostada a la generación actual. No sé cómo lo ves.
16: Bueno, cuentan con una ventaja, ¿no? Y es que, pues, lógicamente, las estrellas que ya se han retirado, pues efectivamente son eso, son leyendas, ¿no? Con lo cual ya es como que pertenecen a... O sea, yo creo que el cambio ha sido fundamentalmente que de un tiempo a esta parte nos hemos dado cuenta del poder que tienen los jugadores que han sido estrellas retirados. Y yo creo que antes eso no se hacía. Antes simplemente se trabajaba con los jugadores cuando estaban en activo. Cuando se retiraban, no tenían, perdían ya por completo ese valor. Ahora eso se está haciendo y yo creo que eso va a seguir manteniéndose y que cuando estos jugadores que están jugando ahora se retiren, les pasarán el testigo de los Beckham, Ronaldo Nazario, etcétera, y seguirán estando ahí, ¿no? Entonces, yo creo que además la parte esta retro que comentas tiene que ver con la parte de moda, y es verdad pues que Adidas en concreto ya desde hace un tiempo está jugando con su logo antiguo y su perfil de camisetas antiguas, etcétera. Y creo que es una manera interesante, por un lado, pues de romper un poquito con la tendencia y después con el hecho de la misma forma que se le da espacio a esas leyendas, a sus jugadores, pues también se les dé espacio a esas camisetas que llevaban entonces, ¿no?
12: Oye, yendo al contexto, ¿cómo influye que la final haya sido en suelo estadounidense, un mercado tan importante y un país que el fútbol o el soccer, como ellos lo llaman, hasta ahora no ha terminado de despegar? No sé si esto marca un antes y un después.
16: Yo, fíjate, pues en este punto creo que ha sido muy importante el que Messi llegase a la final, porque Messi al final es la imagen, es la bandera del fútbol, del soccer, ¿no? De la Major League Soccer, ¿no? Entonces, que su jugador referencia haya llegado a la final, posiciona a esa liga americana en un lugar infinitamente superior a la que normalmente la ponemos, ¿no? Porque pues, al final tienes a esa gran estrella estando en la final de la competición más importante del mundo, ¿no? Si le sumas a eso, pues efectivamente todo lo que ha supuesto el hecho de que ocurra la competición allí, todo lo que ha movilizado, pues efectivamente es un impulso importante en un país donde el deporte es importante. No lo olvidemos que efectivamente el soccer no es tan relevante en Estados Unidos, pero ellos tienen mucha más facilidad para asimilar un deporte nuevo por el simple hecho de que es deporte, ¿no? Estados Unidos es un país que no olvidemos que incluso en las universidades el hecho de jugar bien un deporte te facilita el hecho de seguir avanzando y de sacarte licenciaturas, ¿no? Con lo cual eso pone en el nivel pues la importancia de... Yo creo que ha sido una grandísima promoción para la Major League Soccer, para el mundo del fútbol y también para Estados Unidos al final, ¿no? Porque bueno, Estados Unidos, México y Canadá, aunque un poquito menos estos dos segundos, pero digo que al final es un escaparate indudable y bueno, pues ahora con muchas ganas esperando que venga el de España, porque será también un escaparate para todos nosotros, ¿no?
12: Hemos visto al presidente de la FIFA, Infantino, muy próximo al presidente de Estados Unidos, Donald Trump. No sé si esto a nivel de marca perjudica a la FIFA.
16: La verdad es que cuando mezclas deporte y política, la cosa sale mal. O sea, yo creo que esa es una cosa indudable, ¿no? Y yo creo que hay que tratar de huir de ese binomio, porque no, es que no hay ningún momento en el cual mezclando deporte y política la cosa salga bien. Entonces, pues digo, a tu pregunta, obviamente cualquier cosa que vincule a la FIFA con alguna gestión política, pues no sale bien. En cualquier caso, al final es lógico y normal que Infantino como presidente tenga que estar pegado a Donald Trump, porque al final es el presidente de Estados Unidos. O sea, es decir, te puede caer mejor o peor, puede tener una imagen más histriónica o menos, pero es el presidente del lugar donde sucede el Mundial, con lo cual, pues lógicamente tienes que estar a bien y tienes que estar pegado a él. O sea, es decir, yo creo que eso yo no le daría más importancia, la verdad.
12: Pues Rodrigo Ron, experto en publicidad y comunicación, director en España de la plataforma de patrocinio Sponso.com, gracias por atender la llamada de fin de mes.
16: Muchas gracias a vosotros.
12: Bueno, pues además de esos patrocinios que puedan llegar y de las nóminas millonarias que cobran en sus clubes, los jugadores de la selección se van a llevar una prima por ganar el Mundial. La cosa funciona así. La FIFA paga a la federación una cantidad por ganar el Mundial y de ahí una parte va a los jugadores. Fue antes de la competición cuando el capitán Rodri se encargó de negociar con la federación a cuánto ascendería esa propina por ganar el Mundial. Será, atención, de 750.000 euros, aunque aquí Hacienda también se lleva un mordisco. Hugo Domínguez, cuéntanos, buenas tardes.
17: Buenas tardes, Guille. Hacienda también gana con la segunda estrella de España. La agencia tributaria recaudará 4,4 millones de euros y casi 700.000 euros las haciendas forales, en total cerca de 6 millones de euros. Es el cálculo que ha hecho José María Mollinedo, el secretario general del Sindicato de Técnicos del Ministerio de Hacienda, GESTA. Explica que para Hacienda, un campeón del mundo es un contribuyente más, no hay un trato fiscal especial. La prima, de unos 750.000 euros, tributa en el IRPF, como rendimientos del trabajo, y no como un premio, que implica menos factura fiscal. ¿Y cuánto se quedará Hacienda? Pues pagarán el tipo máximo, al sumar esa prima a sus sueldos millonarios, pero no abonarán lo mismo todos, puede ir del 45% al 54%, en función de la comunidad autónoma en la que vivan.
18: Están ganando ya en sus propios clubes unas fichas millonarias y esto es un añadido, por eso puede resultar aparentemente gravoso.
17: Por ejemplo, el goleador Ferran Torres juega en el Fútbol Club Barcelona. Tributando en Cataluña, pagará la mitad en impuestos, en torno a 400.000 euros. En cambio, Alex Baena, con ficha en el Atlético de Madrid, se quedará con unos 40.000 euros más que Ferran, al contar la Comunidad de Madrid con el tramo autonómico más bajo para rentas altas. Y los que juegan fuera de España, como Rodri o Fabián, pagarán aquí un 19%, cantidad que se les perdonará cuando lo declaren en Francia, Alemania o Reino Unido.
18: Van a tener una tributación semejante a como está en nuestro país.
17: En España, los jugadores que militan en equipos de Vizcaya y Guipúzcoa serán los que paguen menos impuestos, pues allí el tipo medio no alcanza el 40%.
12: Bueno, pues ya lo escuchamos, los jugadores ganando unos cuantos miles de euros y mientras vosotros os los gastáis celebrándolo en el bar. Ahora, en serio, eventos como el Mundial están señalados en rojo para los negocios hosteleros, en especial los bares de toda la vida, que estos días han visto cómo la selección les vaciaba en tiempo récord los barriles de cerveza. Lucía González ha hablado con el sector para ver cómo les ha ido en estas semanas. ¿Qué te han contado, Lucía?
19: Bueno, ayer se levantaron muchas copas, entre ellas una de oro y muchas de cerveza. La final llenó terrazas, agotó reservas y convirtió un domingo cualquiera en la noche más importante del año. Así lo resume Felipe, dueño de un bar en Madrid.
20: Bueno, sí, la verdad es que ha ido muy bien. Ayer fue muy, muy, muy, muy bien. Estamos muy contentos, primero porque ha ganado España, pero también porque hemos ganado en la hostelería.
19: Los establecimientos con pantallas, terrazas y capacidad para seguir el partido han sido los grandes beneficiados. En los días de encuentro, los bares han llegado a incrementar sus ingresos entre un 25 y un 30% respecto a una jornada habitual. Desde los cuartos de final, además, el tirón del campeonato ya se notaba, incluso en estos partidos en los que no jugaba España. José Luis Álvarez, presidente de Hostelería de España.
21: Ayer fue un gran día de venta, entre 130 y 150 millones de euros fueron los que se movieron en el día de ayer. Este es el gran valor que tiene la hostelería, que cuando queremos estar juntos, los españoles estamos juntos en los bares.
19: Para muchos establecimientos, la victoria de España dejó algo más que una noche de celebración. También la mejor caja del verano.
12: Pues llegamos al boletín de y media con Belén Sebastián y este clásico de la banda, Sleep the Clock Around. Y no lo hacemos de casualidad. Anoche los escoceses nos dejaron una de esas imágenes amables, tocaban en Murcia y esperaron a que terminara el partido para comenzar su concierto. De fondo, en una pantalla, se podía ver cómo los hombres de Luis de la Fuente levantaban la Copa del Mundo.

0: 5:30, 4:30 en Canarias.
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0: El presidente de Plus Ultra, Julio Martínez Sola, dispuesto a colaborar con la justicia, confiesa comisiones por el rescate de la aerolínea e implica directamente al expresidente del gobierno, a José Luis Rodríguez Zapatero. Última hora, Chema Lázaro.
2: El presidente de Plus Ultra, en un escrito de 56 páginas, asegura que Zapatero intervino en el rescate. Reconoce que llamó al expresidente del gobierno para explicarle la complicada situación por la que pasaba la compañía en 2020. Según su testimonio, fue Zapatero el que le dijo que desde ese

0: a tres empresas, entre ellas Análisis Relevante, que el considerado lugarteniente de Zapatero ha revelado que dirigía en la sombra el expresidente.
1: La Copa del Mundo ya está en España y el país se prepara para la gran fiesta de esta tarde en Madrid.
2: De Santiago de Compostela, tierra de Borja Iglesias.
3: De Bilbao.
4: No, la celebración.
5: Vale, ¿sois de...?
4: Tenerife, de Lourdes Alejo, Tenerife Norte.
5: ¿Y habéis venido para la celebración?
6: Sí, de esta mañana, ahora
7: cogimos el avión, llegamos aquí a la una más o menos.
1: Aficionados de todas las comunidades autónomas congregados ya en Cibeles, último punto de un recorrido que va a llevar a los jugadores por las principales calles de la capital ofreciendo la Copa del Mundo. Antes, aunque la agenda oficial va con cierto retraso, los jugadores acaban de salir del hotel en Plaza de España, recepciones oficiales en la Moncloa y en Zarzuela, el rey Felipe VI, la reina Leticia, la princesa Leonor y la infanta Sofía van a abrir las puertas del palacio a los campeones. Allí está Lucía Yeste, buenas tardes.
8: ¿Qué tal? Buenas tardes. Pues al menos media hora de retraso sobre la agenda prevista lleva la selección española. A esta hora debían estar llegando aquí al Palacio de la Zarzuela para ser recibidos en audiencia por los reyes y sus dos hijas, en concreto en el jardín del Palacio de la Zarzuela, como ya ocurrió con la selección cuando ganaron la Eurocopa de 2024. Pero nos han comentado que de momento al menos esos 30 minutos de retraso han pedido los miembros de la selección un poco más de tiempo para descansar y cambiarse en el hotel. Y como digo, de momento no hay un horario previsto, pero por lo menos a partir de las 6.
1: La Plaza Colón es otro de los puntos calientes de la tarde. El combinado español puede presumir de la conquista de su segundo mundial. Allí está Paloma Garrido. Buenas tardes.
9: Buenas tardes, ya estamos en la Glorieta de Colón, los operarios ya montando las barras de seguridad para el itinerario que llevará a la selección española hasta Cibeles. Ya vemos los primeros cortes de circulación y también los primeros aficionados esperando a la roja, a los campeones del mundo por las calles de Madrid.
10: Me pareció buen partido y me pareció entretenido, pero tenso hasta el final.
11: Bueno, a mí me pilló un poco trabajando, así que vi poquito. Bueno, vi el gol, o sea que, bueno, dentro de lo que pude ver, lo mejor.
12: Vi por parte de Argentina bastante guarrería, bastante juego un poco lamentable, la verdad.
13: Yo estoy bastante de acuerdo con lo que ha dicho. Yo estuve todo el partido sufriendo porque veía un montón de faltas y un montón de cosas que no había por dónde cogerlas.
9: Está previsto que la Roja haga el recorrido hasta la calle Montalbán junto al Palacio de Cibeles, donde tendrá lugar el acto central.
1: Y terminamos en Cataluña porque los Mossos han detenido a un chico de 18 años que estaría relacionado con la muerte violenta de una mujer en Soses, en Lleida. María Huguet.
14: Sí, los Mossos han confirmado a Radio Nacional en Lleida que se trataría de un chico de 18 años detenido en una casa de Soses a primera hora de esta tarde. Hoy no está previsto que pase a disposición judicial. Los Mossos sospechan que el detenido tiene relación con la muerte violenta de una mujer de 75 años la noche del sábado, que salió a pasear a su perro y ya no volvió. La familia alertó de la ausencia de la mujer y finalmente se la localizó a 200 metros del pueblo, en un camino asfaltado que une el pueblo de Soses con Aitona. Presentaba signos de violencia. El ayuntamiento convocó ayer un minuto de silencio y también se decretaron 3 días de duelo que terminan mañana al mediodía.
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16: Buenas tardes. En estos momentos, pendientes de varios siniestros que complican la circulación en Barcelona, en la AP7 en Mollet del Vallès en dirección a Girona y también en esta AP7 en San Celoni en sentido Tarragona. Tráfico en aumento por 2 alcances en Valencia, en la A7 en Paterna en sentido Alicante y en la A3 en Chivalla en dirección a la capital valenciana. Y un último accidente en Alicante, en la AP7 a la altura de Altea, ya en dirección a Elche. Al margen de ello, tráfico en aumento en la salida de Madrid por la A5 en Alcorcón, en el acceso a Barcelona por la C58 en Montcadi y Risac, y tráfico en aumento de hasta 2 kilómetros en Mallorca, en la salida de Palma por la M19 a la altura de Campastilla y ya en dirección al aeropuerto. Es una información de la Dirección General de Tráfico.
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17: Seguimos en fin de mes y como siempre a esta hora toca mirar a los mercados.

0: El rastro del dinero.
1: Y en la Bolsa de Madrid, como siempre, está David Martínez. ¿Qué tal, David?
2: Hola, Guillermo, ¿cómo estás?
1: Bueno, conociéndote, no te voy a preguntar si viste el partido de ayer. Me da miedo la respuesta y no te quiero poner en ese compromiso.
2: Me puedes preguntar, sí que lo vi.
1: ¿Lo viste? Bueno,
2: con la opción de sonido dual y escuchando bien. Radio Nacional.
1: Muy bien. Así
2: aquí,
1: me gusta, corporativo.
2: Partiendo para casa.
1: Como tiene que ser. Muy bien. Pues te pongo ahí el positivo. Lo que seguro que te sabes mejor la respuesta es de cómo ha terminado el IBEX hoy, la sesión, la primera de la semana.
2: Pues mira, de momento nos falta un poquito para ver cómo cierra el resto de bolsas europeas, pero sí que tenemos el cierre del IBEX, que cierra en rojo, a diferencia del resto de bolsas europeas, que sí que cierran en positivo. Así que bueno, a diferencia del resultado que vimos ayer, hoy el IBEX no es tan positivo. Termina con un retroceso muy ligero, eso sí, del 0,05%, casi nada, y por encima de la frontera de los 19.200 puntos, así que consigue salvar esa cota. El resto de bolsas europeas van a terminar aparentemente en verde, pero con subidas también mínimas, con avances muy, muy limitados. Y vemos como dentro del IBEX 35 las mejores del día son Grifols, con una subida del más del 3,5%, Solaria, con una subida de más del 1,5%, e Indra también en torno al punto porcentual al alza. Entre las peores del día, IAG, del sector de aerolíneas. Ahora explicaremos también por qué este sector hoy es de los peores del día. IAG, que cae un 1,2% finalmente, y Telefónica también, otro de los grandes valores del IBEX 35, que cede un punto porcentual. Así que con estos grandes valores del IBEX hoy a la baja, y con los bancos ganando bastante poco en la sesión de hoy, lo que vemos de resultados de cómo ha terminado la sesión del IBEX, la banca ha subido bastante poco y es un peso pesado dentro del selectivo español. Vemos como el cómputo total para el IBEX 35 es casi de tablas y ligeramente en rojo.
1: David, ¿qué está pasando con el petróleo? Porque en las últimas horas he visto que está relajando algo el precio, algo, tampoco mucho, pero bueno, veníamos de un contexto de subidas.
2: Pues el petróleo viene de unos días bastante movidos desde que la tensión en Oriente Medio se ha reactivado. Esta noche ha sido la novena consecutiva de ataques entre Estados Unidos e Irán, que es un factor que deja lejos el recuerdo de ese alto el fuego y las promesas de negociaciones y de una reapertura sostenida en el estrecho de Hormuz. En el momento en el que se retomaron las hostilidades, el crudo volvió a subir con fuerza. Esta mañana el Brent, el que se toma como referencia en el mercado europeo, ha superado incluso los $90 por barril, y este factor ha venido pesando a las bolsas, especialmente en la apertura. Pero lo que hemos visto a media mañana es como el Brent se ha dado la vuelta y ha empezado a bajar, a subir progresivamente menos y menos, hasta el punto de que incluso se ha dado la vuelta y ha empezado a bajar. Ahora mismo cede un 0,4%, cotiza a la altura de los $87.50 por barril, que es lejos de esos 90 que ha llegado a superar en los primeros minutos de la sesión. Y esto se ha producido a raíz de que Irán ha dicho que ha recibido propuestas de los mediadores sin ofrecer más detalles. Qatar y Pakistán, ya sabemos, han hecho esta labor de mediación durante el conflicto, y parece que esta función vuelve a activarse, lo que ha apaciguado rápidamente a la cotización del petróleo. El optimismo en torno a este tipo de negociaciones sigue siendo la clave para los mercados. Cada vez que se da una noticia que invita a pensar en un posible acercamiento, pues el petróleo se relaja y las bolsas aprovechan para subir. Esta mañana el Brent ha llegado a niveles del 11 de junio, cuando recordemos las hostilidades iban descendiendo y el alto al fuego parecía que era una realidad que iba a durar más tiempo de lo que finalmente ha durado. Aún así, ahora mismo está muy cerca de esas alturas de mediados de junio, así que bueno, veremos cómo va evolucionando en los próximos días, pero esas esperanzas de que se puedan llegar a retomar las negociaciones han servido hoy para apaciguar un poco el precio del petróleo. Aún así, esto también lo hemos visto en el pasado y hemos visto cómo son noticias que van oscilando.
1: Sí, eso es. Prácticamente cambia cada día. Probablemente mañana contemos otra cosa, pero bueno, ya veremos mañana. Bueno, uno de los sectores más perjudicados, lo decías antes, y más expuestos a esta crisis del petróleo es el de las aerolíneas. Comentabas antes el caso de IAG en el IBEX. Hoy además ha presentado resultado Ryanair, la irlandesa Ryanair, y ha decepcionado, ¿no?
2: Sí, golpea Ryanair en sus cuentas y en bolsa. La compañía irlandesa de bajo coste ha publicado resultados con una caída de beneficios en el primer trimestre del 34%. El responsable directo, como podemos imaginarnos, es el conflicto entre Estados Unidos e Irán y ese cierre del estrecho de Hormuz. El aumento de los costes de los combustibles es una de las causas, directa o indirecta, porque también afecta a la confianza de los consumidores y a la demanda de vuelos, lo que les obligó además a recortar tarifas en su temporada alta, la de verano. Los beneficios fueron de $616 millones, que está por debajo de lo que registraron en el mismo periodo del año anterior, y también por debajo de lo que se esperaban los analistas. La preocupación de los consumidores por la escasez de combustible de las aerolíneas también provocó que las reservas de vuelos se hayan ido retrasando, y además Ryanair se ha abstenido de dar previsiones respecto a la segunda mitad del año y de los beneficios anuales, así que esto también ha perjudicado. Añade aún así que el 80% de los costes de combustible están cubiertos. La reacción en bolsa no ha sido positiva. Esta mañana veíamos fuertes caídas de más del 6% en la bolsa de Dublín para los títulos de Ryanair, y ahora se dejan finalmente en torno a un 4,5% en la bolsa dublinesa. Esta es la primera aerolínea, además, en publicar resultados este trimestre. Veremos cómo le va al resto de aerolíneas, pero de momento las cuentas de Ryanair también han perjudicado en bolsa a otras empresas del sector, como decíamos, IAG.
1: Pues David Martínez, nuevo aficionado al fútbol desde la Bolsa de Madrid.
2: Tampoco nos pasemos.
1: Bueno, hombre, bueno, por algo se empieza.
2: Por algo se empieza.
1: Hasta luego, David.
2: Hasta luego, gracias.
1: Bueno, pues en este complejo, queremos decir, sobre todo con todo lo que ocurre con el petróleo, que solemos escribir con David, provoca que las previsiones se estén actualizando continuamente. Y hoy ha sido el turno del Consejo General de Economistas, que mantiene el crecimiento pero dispara su previsión de inflación. Además, esperan que la vivienda se siga encareciendo, aunque a un ritmo algo más relajado. Cristina Ganuza.
0: Más pesimista que el gobierno, el Consejo General de Economistas cree que el crecimiento va a ralentizarse en el segundo semestre y calcula que este año el PIB avanzará un 2,4% impulsado por la demanda interna, el empleo, el turismo y la inmigración. Salvador Marín, director del Servicio de Estudios.
3: La economía española crece por encima de la eurozona, con menos intensidad y un entorno de mayor incertidumbre. Los indicadores adelantados pues nos trasladan eso, un menor impulso, lógicamente sin llegar a la contracción. El sol energético de Hormuz pues tiene sus efectos en nuestra economía.
0: Ante el repunte de la energía, calcula que la inflación aumentará hasta el 2,9% de media este año y no descarta efectos de segunda ronda, que el incremento de precios se traslade a bienes, servicios y sueldos. La incertidumbre, dicen los economistas, ya pasa factura a la confianza de hogares y empresas, y advierten de que el gasto turístico puede frenar. Además, alertan del esfuerzo cada vez mayor que tienen que hacer los hogares, tanto para comprar casa como para alquilar. Aún así, creen que los precios de la vivienda van a ir moderando su subida.
1: Bueno, es un lunes menos lunes porque hemos ganado el Mundial, lo estamos contando, pero nosotros somos fieles a nuestras tradiciones y no nos saltamos el consultorio laboral. Saludo en este punto a Miguel Ángel Soler, abogado laboralista de Neira Advocats. ¿Qué tal, Miguel Ángel? Imagino que contento, ¿no? Más contento que otros lunes.
4: Pues más contento que cualquier lunes de los últimos 16 años, sí.
1: Bueno, pues no está nada mal. Nos toca volver al mundo real contigo. La vida sigue y nosotros, y sobre todo tú, estamos aquí para resolver dudas. Hoy, si te parece bien, quería hablar de los derechos adquiridos, un concepto que suele dar pie a múltiples interpretaciones y que hoy, bueno, pues nos gustaría aclarar. Vamos a empezar, si te parece, por lo más básico. ¿Qué es un derecho adquirido?
4: Bueno, en derecho laboral, al derecho adquirido, que es como se conoce comúnmente, le solemos llamar, solo para que se sepa, condición más beneficiosa, ¿no? Uh-huh. Y es una mejora de las condiciones de trabajo que se incorpora al contrato del trabajador porque la empresa lo ha concedido pues de manera expresa o a veces incluso solo porque lo tolera y mejora la normalmente se trata de una mejora de algo que esté o bien previsto en la ley o en el convenio colectivo o el propio contrato y que una vez se consolida no puede ser eliminado unilateralmente por la empresa. Por resumir brevemente, todo aquello que no tenemos en el contrato escrito, ni en el convenio, ni en la ley, pero que nos dan de manera graciosa o nos toleran a que lo vayamos haciendo en tiempo y se consolide, lo vamos a considerar, una vez se consolide, derecho adquirido. Ahora bien, no todo lo que se tolera genera un derecho adquirido. No cualquier cosa que se tolera puntualmente, por ejemplo, genera un derecho adquirido. Los tribunales distinguen siempre, ¿no?, entre una verdadera condición más beneficiosa, esto que decimos del derecho adquirido, o una mera concesión ocasional, una situación provisional o, a menudo incluso, una simple falta de control por parte de la empresa. Por eso, cada vez que alguien considera que tiene un derecho adquirido, pues tiene que analizarse individualmente, ¿no? Ejemplos clásicos para que nadie se pierda, pues serían: ¿me empieza a dar mi empresa una cesta de Navidad y me la da año tras año? Bueno, pues eso podría ser un derecho adquirido. ¿Me pagan 200 euros más que lo que dice el convenio de manera recurrente y no me hacen hacer nada especial por esos 200 euros? También. ¿Me dan un permiso o otro beneficio que la empresa concede y mantiene en el tiempo? Esa es la manera clásica de que un derecho que podía tratarse puntual, pues se consolide y sea un derecho adquirido.
1: Y sé que es un poco difícil de medir, ¿no? Y probablemente sea la pregunta que se hace mucha gente, pero ¿cuánto tiempo tiene que pasar para que se considere que ese derecho se ha adquirido?
4: Bueno, no hay un plazo mágico, vale. No hay una regla que nos venga a decir que se trata de 2 meses, 3 años, 5 años, pero lógicamente el paso del tiempo sí es un buen indicador de que una situación se ha consolidado, ¿no? Uh-huh. Lo que analizan los tribunales principalmente es que exista una mejora, como decíamos, sobre lo previsto en la ley, que exista una actuación empresarial que sea suficientemente clara de que esto no es, ya puede ser, digamos, expresa o que se pueda deducir del comportamiento de la empresa durante tiempo, de que esto no es una cuestión puntual, y también es importante que se pueda apreciar pues esto que decimos, una intención empresarial de consolidar esa ventaja o beneficio en tu favor, ¿no? El Supremo ha reiterado que la mera repetición en el tiempo no basta por sí sola, pero apreciarse esa voluntad de conceder el beneficio sí puede permitir consolidar el derecho. Pongo algún ejemplo más, pero uno concreto ahora, pues, distinto a los demás, ¿no? Un trabajador que trabaja, que normalmente entraba a las 9, pero hay un momento que empieza a entrar 9 y cuarto, 9 y 20, y la empresa, en lugar de decirle que puede entrar a las 9, pues lo que le dices, oye, pues haz la jornada a las 8 horas, y entonces tú pues irás entre las 5 y las 5 y media, si entras entre las 9 y las 9 y media, siempre que cumplas las 8 horas, ¿no? Si esto se mantiene estable en el tiempo, y aunque la empresa no se lo dé en un papel, no le constituya el derecho formalmente, podríamos decir que este señor, pues al cabo de un tiempo determinado, pues habrá adquirido este derecho a entrar y salir de manera flexible siempre que haga las 8 horas, ¿no? Entonces decimos que se contractualiza, es decir, que ese derecho se incorpora a tu contrato de trabajo.
1: Mira, ya que mencionas el tema horarios, nos ha llegado esta duda de una oyente.
5: En donde yo trabajo se hace un sistema de rotaciones en la recepción. Es decir, quien entra a las 8:30 sale a las 5:30 y quien entra a las 9 sale a las 6. Si hoy la empresa decidiese que todos entrásemos y saliésemos en el mismo horario, por ejemplo, de 9 a 6, ¿sería posible? ¿Se podría considerar que las rotaciones ya serían un derecho adquirido? Muchas gracias.
1: ¿Qué le contestamos, Miguel Ángel?
4: Bueno, con los datos que nos facilita no podemos dar una respuesta definitiva, pero vamos a intentar considerar que efectivamente llevaba un tiempo haciendo estos horarios rotativos, ¿no? Que, como decíamos antes, ¿no?, que un horario se haya venido realizando durante unos determinados años no significa automáticamente que sea un derecho adquirido, y habría que analizar si este sistema de turnos se consolidó como una condición más beneficiosa, y además revisar también qué dice su contrato de trabajo, el convenio, o si existe algún acuerdo de la empresa, porque a veces los convenios tienen previsiones que impiden consolidar algún derecho, o bien que al margen de ese derecho pues establezcan una obligación mayor. Y pongo un ejemplo para que la gente lo entienda. Si tú trabajas de lunes a viernes, pero tu contrato y tu convenio dice que trabajas de lunes a domingo, o que puedes trabajar de lunes a domingo, en principio es más difícil de adquirir este derecho, ¿vale? Es más difícil porque, digamos, la ley le prevé que tu empleador te pueda ir cambiando, ¿no? Bueno, en el caso de esta chica, tendríamos que ver también si la empresa consolidó realmente esta forma de organizar el trabajo. Ahora bien, en el caso de los horarios, cambiar un sistema de turnos por un horario fijo afecta al tiempo de trabajo y no suele ser una decisión que la empresa pueda adaptar sin más requisito, tanto si es un derecho adquirido, como yo, digamos, voy a decirle a esta chica que probablemente sí lo sea, como si no. Por tanto, porque tiene la protección del artículo 41 y la empresa pues tendría que tener como unas causas para podérselo quitar, ¿no? Por tanto, yo le diría que la respuesta es depende de las circunstancias concretas, habría que analizar el caso con más detalle, pero podría ser una condición más beneficiosa y, de ser así, la empresa no podría cambiarlo de un día para otro.
1: Claro, entonces, por ampliar un poco el foco, porque puede ser que alguien esté escuchando y esté en una situación similar o le pueda sonar, ¿un horario que lleva años siendo el mismo horario también se puede considerar un derecho adquirido si de repente nos lo quieren cambiar? Entiendo que mucho tiene que ver lo que diga el convenio y demás, pero no sé si podemos por ahí, pues eso, considerar que es un derecho adquirido.
4: Bueno, yo te tendría que decir que depende, pero por un poco, por mi experiencia, pues efectivamente un horario también se puede adquirir con el paso del tiempo, ¿no? Antes poníamos un ejemplo de pues una entrada flexible o una salida flexible se consolidaba, ¿no? Cuando alguien mantiene un horario durante años, pues se puede configurar como una condición más beneficiosa si se acredita que la empresa, digamos, no quiso consolidarlo o no impidió que se consolidara como una condición de trabajo estable. Pero, y esto es importante, en materia de jornada y horario, lo digo porque en los horarios hay una cosa, digamos, distinta, ¿no? Cuando se impone un cambio, uh-huh. los tribunales suelen analizar además si el cambio constituye una modificación sustancial de las condiciones de trabajo, ¿no? Porque uh-huh. el horario es una de las materias expresamente protegidas por el artículo 41 del Estatuto. Por lo tanto, a veces el debate, cuando se produce este cambio, ya no es tanto si era un derecho adquirido, como si la empresa tiene derecho a cambiar el horario, que es una condición muy sensible del trabajo, si tiene derecho a hacerlo y en qué condiciones, ¿no? Por tanto, te diría dos cosas aquí. Una, sí se puede contener una condición más beneficiosa en torno al horario, uh-huh. pero además, si tienes un horario razonablemente establecido, cambiar de horario para las empresas es, digamos, bastante más difícil que cambiar otra condición más uh-huh. beneficiosa.
1: Y si la empresa quiere cambiar el horario, se encabezona en que eso hay que cambiarlo, y ya no solo el horario, cualquier otro derecho que consideremos adquirido, ¿qué herramientas tiene la empresa?
4: Bueno, pues si el horario, o en este caso el derecho adquirido, está plenamente adquirido, que insisto, pasa más de lo que yo estoy admitiendo ahora, porque quiero un poco sí. que la gente no crea que todo lo es, pero pasa bastante, puede hacerlo, pero no lo puede hacer simplemente porque cambie de opinión, ¿no? Uh-huh. Si, como decía, está consolidado el derecho adquirido, la empresa va a tener que acudir a alguno de los mecanismos legales correspondientes, ¿no? Especialmente el que citábamos antes. Va a tener que hacer un procedimiento de modificación sustancial de las condiciones de trabajo del artículo 41 del Estatuto de los Trabajadores, ¿no? Y va a tener que acreditar cualquiera de las causas que exige la ley, pues sea económicas, técnicas, organizativas o productivas. Va a tener que seguir el procedimiento previsto, va a tener que hacer una comunicación escrita, citando la causa que la soporta, va a tener que preavisar con 7 días, y además le va a tener que dar al trabajador que se vería afectado por esa medida, si es que no está de acuerdo, o sea, si es que considera que es cierta, que está bien articulada, pues incluso tendría que dar la posibilidad de que pidiera extinguir su contrato con una indemnización que es de 20 días por año con 9 mensualidades de tope, ¿no? También puede producirse su eliminación mediante, a veces, pues, el acuerdo colectivo o por otras vías que estén legalmente previstas, pero nunca por una decisión que sea unilateral o arbitraria por parte de la empresa.
1: Pues Miguel Ángel Soler, abogado laboralista de Neira Advocats, muchas gracias por responder una semana más nuestras dudas aquí en fin de mes.
4: Muchas gracias a vosotros y un saludo.
1: Y del mundo del trabajo, vamos al campo.
6: Agro 5.
1: Porque con una nueva ola de calor en ciernes, la inestabilidad meteorológica se ha convertido ya en una variable de trabajo habitual para el consorcio de seguros agrarios. De hecho, Agroseguro define este 2026 como un tobogán climático, con las implicaciones que eso tiene en el pago de indemnizaciones y a la hora de calcular los daños por distintos fenómenos. Íñigo Enchusta, buenas tardes.
7: ¿Qué tal? Muy buenas tardes. Pues en los primeros 6 meses el campo ha tenido que hacer frente a las borrascas de enero y febrero, a los pedriscos y heladas en marzo, más pedriscos y borrascas en abril y mayo y olas de calor en junio y julio. Santiago Duro es director del área de prestaciones de Agroseguro.
8: Nos ha pasado de todo. Hemos tenido helada, hemos tenido pedriscos, hemos tenido daños ya por falta de cuajado debido a las lluvias, las borrascas de enero y febrero que provocaron daño también a los frutos rojos. Es decir, podemos decir que ahora en junio ya hemos superado 1 millón de hectáreas siniestradas y las peritaciones van a tope. Cuando hemos terminado la campaña no podemos dar una cifra total, pero en el conjunto del ejercicio pues ya superamos los 350 millones de indemnizaciones.
7: En 6 meses acumulan 2/3 de toda la superficie siniestrada en 2025, entonces fueron 1.500.000 hectáreas, y entre enero y julio han abonado ya la mitad de todo lo pagado en indemnizaciones el año pasado, 765 millones de euros, y eso con los peritos de Agroseguro a pleno rendimiento.
8: Ahora mismo habrá 250 peritos repartidos por toda la península. O sea, ahora mismo tenemos toda la red pericial prácticamente implicada en las tasaciones, porque además los que no están haciendo cereal, pues están haciendo hortalizas, también se está tasando frutales, aquellas variedades de recolección de maleocotones más tempranos, todo lo que es la fruta de hueso también estamos ya terminando, en fin, ahora mismo está toda la empresa y todos los peritos están a tope.
7: De hecho, los cereales son los más afectados por las inclemencias climatológicas, le siguen los frutales, la uva de vino y las hortalizas, y tienen otro frente abierto, el de la enfermedad de Newcastle, en gallinas ponedoras y en pollos de engorde. Los 19 focos detectados entre la comunidad valenciana y la de Castilla y León han provocado ya el sacrificio de más de 1.750.000 aves.
9: Y lo decíamos antes, más allá del Mundial, la vida sigue y en Bruselas la Comisión Europea ha comenzado la semana imponiendo una multa millonaria, 550 millones de euros para AliExpress por vender en su plataforma productos prohibidos. El gigante chino del comercio online ya ha confirmado que recurrirá esta sanción. Tiene los detalles el corresponsal comunitario David Dueiro. Buenas tardes.
10: Buenas tardes. Esta multa de 550 millones es la tercera que impone Bruselas a una compañía por incumplir la reciente norma de servicios digitales. Y al igual que ocurrió con Temu, la Comisión Europea da este paso porque el gigante chino no ha frenado como debería la venta de productos ilegales en su plataforma.
11: We're mostly speaking about unsafe and counterfeit products such as cosmetics, toys, clothes or gadgets.
10: El portavoz comunitario pone varios ejemplos: falsificaciones de marcas de moda, juguetes o cosméticos peligrosos. Solo el año pasado casi 15 millones de estos productos ilegales fueron recomendados en la propia plataforma. Muchos continuaron siendo publicitados durante semanas, incluso después de ser detectados. Y el personal que AliExpress dedica a revisar y filtrar para que no entren estos artículos no son suficientes. Algunos trabajadores tienen apenas 10 o 20 segundos para comprobarlo. Ahora el gigante chino tiene 3 meses para presentar un plan que resuelva todas estas deficiencias o puede enfrentarse a más castigos. AliExpress ha dicho que la multa le parece desproporcionada y que Bruselas no ha tenido en cuenta las medidas que ya ha tomado.
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9: Y ahora alguna cosa más antes de irnos. La repasamos con Elena Jiménez. Buenas tardes, Elena.
0: Hola, muy buenas.
9: Primera bajada en la firma de hipotecas en casi 2 años.
0: Las constituidas sobre viviendas retroceden un 0,1% en mayo respecto al mismo mes del año pasado. Es el último dato que hemos conocido hoy y supone romper 22 meses al alza. El tipo de interés medio al que se firman los préstamos sube ligeramente por encima del registrado en abril. Queda en el 2,98%, aunque por mirar otra parte positiva de las cifras, los tipos de interés acumulaban 16 meses por debajo del nivel del 3%.
9: Muere el secretario de Estado de Vivienda a los 58 años.
0: David Lucas suspendió su agenda hace 3 meses para tratarse de un cáncer. En un comunicado difundido en redes, el Ministerio de Vivienda lamenta profundamente la pérdida de un excelente, dicen, compañero que dedicó su vida al servicio público y al bien común. Recuerdan que Lucas deja como legado los cimientos del derecho a la vivienda como quinto pilar del estado del bienestar. El político se licenció en Derecho por la Universidad Complutense y era especialista en gestión urbanística por la Universidad Carlos III. En su trayectoria ha sido secretario de Estado de Transportes, alcalde de Móstoles o portavoz del Partido Socialista en el Ayuntamiento de Madrid.
9: Y Hola Luz, suspendida de cotización en la bolsa.
0: Así han amanecido los títulos de la compañía después de que Transición Ecológica anunciara este fin de semana un procedimiento para suspender su actividad como comercializadora de energía eléctrica. La empresa manifestó que se trataba de un trámite administrativo que está gestionando y que espera continuar con su actividad. Los clientes, dice el texto, tienen el suministro garantizado. La acción cerró el viernes a 82 céntimos, en lo que va de 2026 ha subido casi un 17% en bolsa.
9: Gracias, Elena.
0: Adiós.
9: Pues hasta aquí fin de mes. Nosotros volvemos mañana a la hora de siempre, a las 5, las 4 en Canarias, después del boletín informativo. Hasta mañana.

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1: Centro, la frontal del área, rechace para Sés, chuta y Sés, el balón para Iniesta, Iniesta, Iniesta, Iniesta, gol. ¡Gol! Ha marcado Iniesta y España va a ser campeona del mundo.
2: Son las 6 de la tarde, las 5 en la Comunidad Canaria, como teníamos la costumbre, 6 horas menos en Nueva York. Esta careta de entrada tenemos que actualizarla, aunque sea por última vez. Hay que poner un gol.
1: Arrancando Lamine, le toca atrás, va al centro, Nico, de cabeza, ahí está. Puede valer un mundial, hay que aguantar, ha marcado Ferran, vamos. En el primer minuto de la segunda parte de la prórroga.
3: Venga, todavía queda, vamos.
1: Ha marcado España.
2: Ahora ya sí, puede empezar este especial que va a celebrar la victoria de la selección española frente a Argentina por 1-0 con ese gol de Ferran y que nos ha convertido por segunda vez en campeones del mundo. La selección española que ha llegado a las 2:30 de la tarde a la capital de España, en ese vuelo procedente de Nueva York, previo paso para almorzar, para darse una ducha, para ponerse guapos y para empezar la fiesta que va a acompañar durante toda la tarde-noche en la capital de España, no sé cuántos miles de personas que van a disfrutar de lo que allí ocurra. Están ya en ese salón de autoridades del Palacio de la Zarzuela, en el saludo protocolario con la familia real. Hemos invadido hoy el tiempo de las tardes con Marta Solano. Hola Marta, ¿qué tal?
4: Pues estoy muy emocionada, me encanta estar aquí con vosotros porque yo hace 16 años narré lo que hoy vamos a vivir también, ¿no?
2: Está aquí Rubén Ortega, hola Rubén, ¿qué tal?
5: ¿Qué tal? Muy buenas, pues igualmente emocionado.
2: Está todo el mundo, para que veáis lo que es el fútbol, ¿eh? Está todo el mundo hoy con la sonrisa dibujada en la cara, aunque no le gusta el fútbol.
4: Así es, porque mira, nos ha llamado un oyente que dice que no vio el partido porque se alegra igualmente y que no es futbolero, pero se alegra por lo que significa, ¿no? O sea, yo creo que este grupo, no solo los valores, sino también lo que representa el fútbol en este país, unidad. Por fin no hablamos de polarización, algo nos une, venga, bien, bienvenido sea, ¿no?
2: Bueno, pues ahora estamos viendo la foto protocolaria. Está Lucía Yeste en ese Palacio de la Zarzuela, así que la primera comunicación va a ser con ella, con Lucía, repito, porque ahora mismo están empezando a cantar el campeones los jugadores, repito, posando para la foto con su majestad el rey. Lucía Yeste, Palacio de la Zarzuela, hola, ¿qué tal?
6: ¿Qué tal? Buenas tardes. Pues aquí está ya la selección española. Han llegado todos con una media hora de retraso al Palacio de la Zarzuela. Les hemos visto bajar del autobús con traje y un polo reglamentarios para las ceremonias oficiales y han sido recibidos por los trabajadores del Palacio de la Zarzuela y también por miembros de la Guardia Real que les han hecho ese pasillo de honor. Aquí ahora los reyes y sus hijas recibirán uno a uno y los saludarán en el salón de audiencias del Palacio de la Zarzuela y después saldrán aquí a los jardines donde tendrá lugar esa foto de familia y las posteriores palabras que les va a dirigir el rey al combinado español.
2: Pues esa es la primera fotografía, Marta, qué alegría. ¿Dónde viste el partido?
4: Ay, mira, lo vi en casa porque ayer justo regresé de mis vacaciones, aterricé y fui corriendo a casa, pero daba igual, yo gritaba sola, o sea, gritaba sola, ¿no? Y los vecinos, los tabiques, o sea, pero por ejemplo mi hijo sí fue a una de las pantallas gigantes en, bueno, en Colón, en este caso, y se lo pasó genial. Daba igual, ¿no? Donde lo vieras, con quién lo vieras, porque además luego están las redes, os escuchaba por la radio y te sientes acompañado. Este triunfo, como decía De La Fuente, y como decía Rodri, como decía Ferran y como decían todos, es un triunfo colectivo.
2: Rubén, ¿tú dónde viste el partido?
5: Yo lo vi en casa también. Y de hecho, antes de tomar esa decisión, yo estaba pensando, porque precisamente hace 16 años, todos luego nos preguntaron durante los años, oye, ¿dónde viviste esa victoria histórica? Yo ayer era muy consciente de que quería elegir en casa y con qué gente lo quería elegir precisamente por eso, porque luego lo iba a recordar, ¿no?
4: Así, así es.
2: Es que, joder, qué bonito. No me había dado cuenta de las pantallas del estudio de Radio Nacional del 101 con la foto.
4: Madre mía, qué foto.
2: Buah, es que esa foto.
4: Pero
2: la vamos
4: falta
2: a
4: Trump, que no se quería ir.
2: Bueno.
4: Sin comentarios.
2: O sea, eso, sin comentarios. Bueno, este sonido que estáis escuchando de fondo es de los jardines del Palacio de la Zarzuela. Han hecho ya la foto protocolaria en la escalinata con una camiseta que se le ha entregado a cada uno de los miembros de la familia real con ese 26 a la espalda y con la leyenda de campeones. ¿Qué va a pasar hoy? Bueno, lo que va a pasar es que inmediatamente cuando acabe esta primera recepción en el Palacio de la Zarzuela se van a dirigir hasta el Palacio de la Moncloa. Allí van a ser recibidos por el presidente del gobierno, por Pedro Sánchez, y a partir de ahí va a empezar la fiesta. La fiesta va a arrancar con el autobús ya descapotable que va a llevar a los futbolistas de la selección española desde el Palacio de la Moncloa entrando. Lo digo esto también, información de servicio para la gente que está circulando por las calles de Madrid, porque todo lo que es la zona de Moncloa, la zona del intercambiador, hasta girar a la altura de Princesa por Alberto Aguilera y recorrer todos los bulevares, Alberto Aguilera pasando por la glorieta de Joaquín Ruiz Jiménez, Alonso Martínez, glorieta de Bilbao, calle Génova, la parte de Colón. El autobús de la selección española irá pasando por todos los bulevares, rodeará la Plaza de Colón, girará por la calle Serrano para luego bajar hacia la Plaza de la Independencia, hacia la Puerta de Alcalá y de ahí la calle Montalbán. Creo que va a hablar su majestad el rey. Ahí, mira, ahí se escucha.
7: Ha sido una odisea. El camino ha sido largo y no solo en esta fase, en el tramo final, también tan largo con 48 equipos. Ha sido un triunfo épico. Habéis sufrido. Regresáis algo magullados y cansados. Habéis encajado alguna crítica. Ya es todo. Pero ¿qué es todo eso comparado con la alegría de traer?
8: Y cansados. Habéis encajado alguna crítica. Ya esfumadas. Pero ¿qué es todo eso comparado con la alegría de traeros la copa a casa? Le habéis sabido meter vuestra garra, vuestro aguante y audacia, y siempre con el aval de vuestra técnica, el control y dominio del campo, combinando cabeza y corazón, armándoos de paciencia sin desesperaros, y siendo fieles a vuestro estilo y sistema tan característicos. Habéis sido piña, equipo, solidarios, generosos, y además habéis ganado con gallardía. Lleváis ya para siempre esas dos estrellas que tanto brillan para toda España. Pero sois todos un conjunto estelar y legendario para la historia de nuestro fútbol y del deporte español. Ya no es algo tan singular o único, pero siempre es extraordinario. Aparte de otros títulos importantes, no pocos, 16 años después, algunos seréis apenas bebés, España vuelve a ser, gracias a vosotros, campeona del mundo de fútbol. Y hoy somos los vigentes campeones y campeonas del mundo 2026 y 2023. No lo olvidemos. Cuando juega nuestra selección, jugamos todos, ¿recordáis? La lista de todo un país. Pues ahora, cuando habéis ganado, lo habéis hecho para toda España. Ha sido un privilegio y un disfrute para nosotros, para los cuatro, veros jugar la final y poder celebrar con vosotros ese momento de alzar la copa y este de daros la bienvenida a casa con unas inmensas gracias de toda España. Os queda por delante mucha celebración a pesar del cansancio, pero lo vais a disfrutar. Aprovechad y quedaros con cada segundo, cada mirada y cada sonrisa, cántico o lágrima, con cada aplauso y tantos besos y abrazos que vais a recibir hoy y durante tanto tiempo. Os lo habéis ganado. Enhorabuena.
2: Las palabras de su majestad, me he quedado con que les ha agradecido la paciencia, que han sido fieles a su estilo, que han sido piña, equipo y generosos, y este último consejo de que disfruten de lo que van a vivir a partir de ahora. Va a ser una locura. Yo tengo el recuerdo de Sudáfrica, también de lo que ocurrió en la Eurocopa de 2008, y luego en la del 12, pero especialmente la de 2008, que fue la primera, cuando ganamos a Italia en los penaltis, luego a Rusia y luego a la final de Alemania con el gol de Fernando Torres, y después también lo del Mundial. Y es verdad, con algún jugador que vivió aquello de 2010, dice que pagaría por volver a sentir un segundo de lo que sintió arriba en ese autobús.
4: ¿Sabes lo que me gustó mucho ayer? Una imagen al final del partido, Nico Williams y Lamine Yamal se tiraron en el césped y en ese momento miraban al cielo como diciendo, no me lo creo, pero por otro lado quiero saborear cada momento. Y es cierto, ¿no? Lo vimos también en el palco ayer en Nueva York, de esos primeros campeones del mundo, que les brillaba ese brillo en la mirada especial, recordando lo que vivieron y lo que ahora van a vivir ellos, ¿no? También en las calles de Madrid y en sus pueblos, en sus ciudades.
2: Ha pedido ahora a su majestad el rey que se acercara un poco también el resto de la gente, de los trabajadores del Palacio de la Zarzuela, y ahora, bueno, pues de manera un poco más distendida, con Rodri. Rodri es el capitán, va a tener una responsabilidad falta hoy Rodri Hernández Cascante, porque es un poco el enlace, ¿no?, con las autoridades en todo momento.
4: Pero qué grande, Rodri, ¿no? Qué saber estar. A mí me llamó también mucho la atención, no sé a vosotros, cuando subieron a por las medallas y a levantar el trofeo, la madurez de este equipo, ¿no? La serenidad de este equipo, de Cuarsi, por ejemplo, cuando recogió su trofeo individual o luego el colectivo, y de cada uno de ellos. Yo creo que más allá del éxito deportivo nos llevamos esos valores, esa serenidad, esa madurez, que es que hay chavales de 19 años, por favor.
2: Es que, fíjate, ayer se produce una circunstancia al final del partido que pudimos hablar con Pau Cubarsí. Cubarsí, claro, es que como lo damos todo por hecho. Pau Cubarsí dijo ayer, es la primera vez que veo físicamente a Leo Messi.
4: Fíjate, ¿eh?
2: O sea, ayer le conoció a Leo Messi físicamente, dice, era, bueno, mi ídolo total y absoluto, claro, un chico que se ha criado en la cantera del Barça, dice, es la primera vez que físicamente le veo. Claro, es que cuando Leo Messi abandonó el FC Barcelona, Pau Cubarsí tendría hace ya 3-4 años, o 4.
4: Lamine era un bebé, acuérdate de la foto, pues era un bebé.
2: Cubarsí estaban los cadetes del Barça, o sea, le vería como algo absolutamente lejano. Totalmente. Y sin embargo, ayer le ganó un Mundial.
5: Y no le pesó sobre el terreno de juego. Yo no sé si Cubarsí fue seguramente uno de los que más disparó a puerta ayer, por ejemplo, que no se suele prodigar precisamente con esos disparos desde fuera del área. Y ahí estaba lanzándose como si tuviera esa veteranía, pese a tener 19 años, enfrente a uno de los mejores jugadores de la historia.
2: Ha hecho mención su majestad el rey de el vídeo, de la lista de la gente.
4: Ay, ¿te acuerdas?
2: Bueno, es que ese vídeo
4: fue emotivo, ¿eh?
2: Ese vídeo fue tremendo porque además lo llevaba con absoluto secretismo tanto la Casa Real como la propia Federación Española de Fútbol, y aquel día de finales de mayo que dio Luis de la Fuente la lista de los 26 convocados, aquel vídeo fue impactante por esto que vais a escuchar.
9: Porque la selección española no solo pertenece a los que están en el campo.
10: Esta es la lista de todo un país. Esta es la lista de España.
2: Y se le veía de fondo en el campo principal de la Ciudad del Fútbol de la Federación Española.
4: El rey ha sido protagonista, lo fue también viendo en semifinales, ¿no? Esas imágenes que veíamos de la familia real en un ámbito privado, celebrando, ¿no? Saltándose todo el protocolo, lo fue ayer en Nueva York también, y lo ha sido hoy, lo está haciendo hoy con esas palabras que a mí me han gustado mucho, la verdad.
5: A mí me ha llamado la atención que además ha querido dar crédito, y yo creo que eso le honra mucho, a los pioneros, a los que lo iniciaron. Decía, ya no es algo tan singular o único, pero siempre es extraordinario, ¿no? En esta forma de acordarse de quienes abrieron camino a los Cubarsí, la Miña Mal y demás leyendas a partir de ahora, ¿verdad?
2: Pues, si quieres te dejamos que...
4: Yo no tengo prisa, ¿eh? Yo os voy a seguir escuchando desde casa. Y mira también qué bonito el gesto de la princesa y la infanta vistiendo la camiseta, esa segunda equipación, que yo me la he comprado también y ahora hay que comprarse una nueva camiseta, claro, con las dos.
2: Sale, estrellas. Por cierto, sale a la venta.
4: ¿Cuándo?
2: La oficial.
4: Sí.
2: La oficial.
4: La oficial, importante.
2: La oficial sale a la venta el 4 de agosto.
4: Pues yo voy a estar haciendo cola.
2: La oficial con las dos estrellas sale a la venta el próximo 4 de agosto. Así que todo aquel que quiera, pues ya sabes, supongo que se podrá hacer preventa y todo eso por tener la primera, pero vamos, el que quiera la va, el que quiera la
4: tenemos
2: va a tener.
4: Cuatro años hasta la tercera, así que...
5: mentalidad ganadora.
2: No, escucha, que, o sea, la tercera estrella está fenomenal, pero es que en dos años hay una Eurocopa preciosa en Inglaterra, que es la cuna del fútbol, mal que le pese a ellos, porque es que no parece que lo hubieran inventado. Sabes, todo lo contrario.
4: O sea, que vamos a por otra Eurocopa.
2: Claro, hay que ir a por otra Eurocopa y recordar aquel ciclo histórico del 8-10-12, sí, con la Eurocopa de Austria, con el Mundial de Sudáfrica y la Eurocopa del 12 de Kiev, que yo creo que es la mayor exhibición futbolística que yo he visto en un torneo y creo que en este Mundial se ha superado. Yo no he visto a una selección nunca jugar tan bien, en el caso de Ucrania, del primer al último partido. Recuerdo aquella final que le ganamos 4-0 a Italia, donde Iker le dice al árbitro, a Pedro Proenza, el portugués, le dice, no añadar más. Es una cuestión de respeto. O sea, no añadar más porque es que les estamos bailando a los italianos.
4: Yo lo comentaba hace un rato, ¿no?, en el programa de las tardes, que es que al lado de esta España, Francia y Argentina parecían un sparring, ¿no? Y perdona, estamos hablando de la campeona del mundo, estamos hablando, ahora ya no, pero de Argentina con Messi, una Francia con Mbappé, y parecían peleles al lado de España, no lían el balón, ayer apenas tiraron a puerta y estaban pidiendo y suplicando los penaltis, ¿no? Entonces realmente lo que estamos viendo es una España que arrolla, que enamora, que sabe jugar al fútbol, que domina la pelota y que le falta un poquito más de gol tal vez o de llegada para terminar bien esas jugadas.
2: Pues nada, Marta, que te dejamos que te vayas, mañana más, ¿eh? Mañana no venimos, ¿eh? Yo no vengo ya.
4: Oye, os habéis ganado vacaciones ya.
5: 104 partidos.
2: O sea, yo no vengo más, ¿eh?
4: Tú no has dormido nada, ¿no?
2: Sí, he dormido, sí. No, de verdad,
4: ya
2: sí,
4: tienes
2: sí.
4: Horario americano.
2: No, me costó dormir un poco, me he levantado pronto porque estaba esta mañana en la tele en la hora, pero he dormido poco, pero bien.
4: Yo desde aquí, enhorabuena a los compañeros de deporte que habéis hecho un currazo tremendo y nos habéis hecho vibrar hasta el último día. Y lo que queda hoy, y lo que queda.
2: Hoy es el programa más bonito, o sea, que era el programa que todos queríamos hacer para despedir la temporada porque significaba efectivamente esto, que hemos ganado la segunda estrella para el fútbol español y para el deporte español. Gracias, Marta.
4: Un besito.
2: Hasta luego. 6:17, ahora menos en la Comunidad Canaria. Enseguida cerramos ya con la Casa Real porque se van a marchar, pero la siguiente parada es en el Palacio de la Moncloa. Rosa Carreño, ¿qué tal? Buenas tardes.
11: Hola, buenas tardes.
2: Y allí imagino que también un montón de gente, sobre todo, evidentemente no fuera, pero sí dentro con empleados y demás, como ha ocurrido en Zarzuela, ¿no? Que todo el mundo quiere ver a los campeones.
11: Pues sí, como suele ser habitual, aquí también la Moncloa tiene un detalle, un gesto, seguro que muchos valoran ahora. Y les gustaría estar aquí. Hay muchos pues familiares de los trabajadores de aquí, del personal de Moncloa. Pues hemos visto aquí, cuando accedíamos aquí al Palacio de la Moncloa, muchos niños que venían evidentemente con sus camisetas y bueno, quieren ver pues esos momentos que van a pasar por aquí los jugadores, pues bueno, saludarles y bueno, si pueden pillar un autógrafo, pues mira, aquí van a llegar con cierto retraso.
2: Sí. Bueno, te digo una cosa, Rosa, yo pensaba que íbamos a ir mucho peor y creo que vamos con media hora.
11: Nos decían aquí, sí, que media hora...
2: Casi que me parece poco.
11: Estaba previsto a las 6, pues bueno, posiblemente 6:30 aquí, aunque todavía los periodistas, los gráficos, los reporteros estamos en la zona de prensa, no nos han llevado todavía a la escalinata, donde el presidente del gobierno pues va a recibir a los jugadores y allí van a posar en esa escalinata del Palacio de la Moncloa, en un acto en el que, además de escuchar al presidente del gobierno, pues vamos a escuchar al capitán de la selección, a Rodri, y también vamos a escuchar al seleccionador. Luis de la Fuente, así lo explica en la convocatoria que ha mandado esta mañana Moncloa. Y bueno, imagino que luego posarán para la foto y saludarán a toda la gente que hay aquí, que les espera con mucha emoción. Y de aquí, como decíais, va a salir ese autobús ya que va a coger a la glorieta de la entrada principal de Moncloa hacia Moncloa y luego pues para enfilar Princesa, ¿no? Y seguir pues todo su recorrido por las calles de Madrid, pero de aquí no sé si veremos el autobús, si tendremos posibilidad de verle, pero bueno, desde aquí va a salir ese autobús.
2: Muy bien, pues enseguida va para allá la selección, porque yo creo que si no ha salido ya, tiene que estar a punto de hacerlo el autobús que lleva y que transporta desde la Zarzuela, desde la Casa Real hasta Moncloa a la selección española. Lucía, en Zarzuela, sí. ¿Ha salido ya el autobús?
12: No, mira, justamente ahora a nosotros nos están llevando a nuestro bus para bajarnos a Somontes y estamos pasando por delante de dos autobuses que ponen Vamos España, que son en los que han llegado con el escudo de la selección, son los que han trasladado desde su hotel aquí al Palacio de la Moncloa a los jugadores que ya están ahora mismo en los jardines departiendo con la familia real, con los reyes y sus dos hijas, y también con el personal del Palacio de la Zarzuela. Han salido todos a gritarles campeones, a aplaudirles, sois los mejores, vamos España. Estaban todos aquí, los miembros de la Guardia Real y también, como digo, los trabajadores de Zarzuela, que les han hecho un pasillo a los futbolistas cuando han llegado. Pero como han llegado con esa media hora de retraso, el acto ha comenzado como a las 6, han salido pues con sus trajes y un polo puesto. Creíamos que iban a venir con la camiseta, pero no, han venido con los trajes puestos y un polo azul. Solo llevaba corbata el entrenador Luis de la Fuente, y luego pues los chicos estaban muy muy contentos obviamente del recibimiento que han tenido. Y bueno, pues lo que os decíamos, ahora mismo están haciéndose fotos y saludando. No sé a qué hora saldrán de aquí, en principio como digo, media hora de retraso mínimo. El rey les ha dirigido unas palabras en las que les ha dado la enhorabuena, obviamente, pero después de la enhorabuena les ha dicho, bueno, os dejamos, que estaréis muy cansados, os queda mucha tarde por delante, pero este es un cansancio del bueno.
2: Absolutamente, muchos no habrán podido dormir, seguro. Bueno, pues se van a marchar de Zarzuela hasta Moncloa. Lucía, muchísimas gracias.
12: A vosotros, hasta luego.
2: Rosa, el presidente del gobierno creo que acaba de llegar a Moncloa, venía en viaje oficial desde Argelia, ¿no?
11: Desde Argelia, y justo cuando estaba entrando con vosotros he oído un ruido y me han confirmado los compañeros que estaban aquí que era el helicóptero del presidente que estaba aquí aterrizando en Moncloa. Viene de Argelia, esta mañana tenía un viaje oficial, ayer voló directamente desde Nueva York a Argel. Y bueno, ha tenido una reunión, una declaración institucional en la que, por cierto, ha dicho que la victoria de la selección era la victoria de todos los españoles, y les ha agradecido también pues su esfuerzo, el juego y esa victoria de ayer. Y luego inmediatamente pues cogía el avión y volaba desde Argel hasta Madrid, donde pues eso, aquí en el Palacio de la Moncloa ha aterrizado hace nada, unos minutos.
2: Muy bien, pues esperamos que lleguen los jugadores de la selección. Van, digamos, arreglados pero informales, con una especie de pantalón azul, una blazer azul y un polo azul más llamativo. Yo creo que luego se van a cambiar. No sé dónde, no sé si en Moncloa a lo mejor les pueden habilitar algo para cambiarse, porque yo doy por hecho que...
5: Si no, en Madrid se mueren de calor.
2: No, vamos, se van a vestir de toreros claramente para hacer la rúa por las calles de Madrid, no tengo dudas. No sé realmente si te puede sonar, Rosa, si hay alguna sala donde se puedan cambiar o son capaces de cambiarse en el autobús, también te lo digo.
11: no lo preguntaremos. No sabemos dónde está colocado el autobús. Imagino que ahora cuando nos acerquemos a la escalinata, pues lo mismo podemos ver si por ahí está el autobús y preguntaremos si se van a cambiar aquí o si van en traje.
5: Sorpresa que no lo hicieran, porque Luis de la Fuente lo ha hecho en cada partido.
2: Hace mucho calor y les va a caer de todo y van a ser 2 horas largas por las calles de Madrid y hoy vuelve a hacer calor en Madrid. Así que bueno.
11: Lo mismo se quitan la chaqueta, la americana, y se quedan pues en polo, ¿no?
2: Yo no lo veo.
11: No lo ves.
2: No lo veo. Yo veo pantalón corto, camiseta de conmemorativa de campeones. Seguro, para la Rúa, evidentemente después de salir de Moncloa. Ahora volvemos hasta Moncloa porque el recorrido ya decimos que arrancará desde Moncloa, ya con el autobús descapotable para coger ese tramo de la carretera de La Coruña, remontar hasta Moncloa, de ahí llegar más o menos a la confluencia con Alberto Aguilera, girar a la izquierda, que ellos sí pueden, hoy, y recorrer los bulevares hasta llegar a Colón, bordear la plaza, pasar por Serrano y bajar por la Plaza de la Independencia para la fiesta que se va a celebrar en Cibeles. Cibeles va a ser la fiesta. Allí está Juanma Pérez Noya y Clara Rodríguez. Hola, Noya. Hola, Clara. ¿Qué tal?
13: ¿Qué tal? Buenas tardes. Mira, no sé si lo oís, Méndez, no sé si oís que ya está comenzando la fiesta aquí. Estaba prevista que a partir de las 6 de la tarde comenzase la animación, porque aquí ya, de hecho, a nuestro alrededor hay más de fácil, lo digo a ojo, evidentemente, pero es que está toda la plaza de Cibeles llena. Vemos un carrusel de gente bajando desde la calle Alcalá, llegando desde el Paseo del Prado y desde el Paseo de la Castellana, es decir, confluyendo también incluso desde la Gran Vía, confluyendo en un mar de banderas rojas. Quedan más de 3 o 4 horas hasta que llegue aquí la selección y aquí ya os aseguro que hay miles de personas. No sé evidentemente el número exacto, pero de hecho la policía ha tenido que cambiar el perímetro y ampliarlo porque se estaba agolpando cada vez más gente y decimos, si ya llevan como aproximadamente una hora o una hora y media de retraso, las 9 de la noche, que era cuando en principio iban a llegar hasta aquí, ya podemos afirmar que mínimo las 10:30. Méndez, como muchas veces, aquí nos va la música en Tablero Deportivo.
2: No, especialmente a ti, ¿no? Ya.
13: Exacto. Mira, te voy a decir algunos de los artistas que van a estar aquí hoy.
2: Es que he escuchado antes, pasa que me parecía que estábamos Rubén y yo hablando de los grupos que estaban sonando que iban. Escucha, eso está muy bien,
13: No, que yo me lo estoy pasando genial, te lo digo una cosa. Yo me vengo aquí mañana, si esto sigue así. Mira, Ar de Bogotá, Aitana, bien. Ana Mena, Lola Índigo y Viva Suecia. Solamente con los ensayos de Ar de Bogotá y Viva Suecia, de verdad, espectacular el ambiente. Y se espera, se cree, que quizás justo el colofón sea que llegue justo cuando estén aquí los jugadores Aitana. Porque si la canción superestrella ha sido la que este año ha liderado la selección, como lo fue la bota salvaje en la Eurocopa, se espera, o por lo menos hay esperanzas de que Aitana sea la artista estrella cuando llegue aquí la selección.
2: Ha habido algún momento, eso sí, que la gente se ha puesto un poco nerviosa, ¿no, Clara? Casi que han invadido el perímetro de seguridad, ¿no? Tengo que la policía tiene que reubicar a todo el mundo.
14: Sí, así es. Ha habido un momento un poco de crisis, de agobios, porque claro, con tanto calor de la gente aquí desde las 3 de la tarde, ha habido medio lipotimias, ha habido agobios, ha habido mareos, entonces la gente se estaba agolpando. La policía ha tenido que reubicarlos, cerrar un poco ese perímetro, o sea, quiero decir, abrirlo, cerrarlo donde estamos nosotros dentro, con lo cual la gente se ha empezado a despistar, ha empezado a invadir un poco la zona donde estábamos la prensa y ha costado, claro, sacar a toda la gente de la zona perimetrada, pero ya lo ha conseguido la policía. Eso sí, estamos aquí justo al lado donde está el dispositivo de seguridad y donde hay ambulancias, donde está el SAMUR, y es constante el goteo de jóvenes aficionados y de aficionados de todas partes que entran a la zona perimetrada para ser asistidos por las emergencias del SAMUR, por las fuerzas de seguridad y por los dispositivos de sanitarios que están aquí para atender pues mareos, para atender golpes de calor, afortunadamente todavía sin ninguna consecuencia grave, más que eso, a pequeños golpes de calor y mareos debido a las altas temperaturas que se están registrando aquí y a los nervios y a la expectación y a todo el ambientazo que hay aquí en Cibeles.
2: Clara, creo que tú estás en la posición, ¿no?, en el set que tenemos de Radio Nacional, y no sé si está en el set contigo o está por fuera con el lo digo por el calor al sol, ¿no ya?
13: Mira, ahora mismo te digo, yo pongo, saco el teléfono y miro la temperatura que tenemos aquí y supera los 39 grados. Aparte, la sensación es bastante superior por la concentración de gente que se agolpan en su mayoría muy cerca, en apenas unos centímetros. Los que están en las primeras filas apenas pueden retroceder porque ya llevan aquí, no quieren perder el sitio, quieren estar en primera fila, y se está formando un tapón que está generando, mira, lo estamos viendo de hecho ahora mismo, pues alguna lipotimia, algún golpe de calor. Está Protección Civil y Samur atendiendo justo a mi lado.
2: Bueno, mira, espera, Juanma, es que ahora estoy viendo imágenes a través del 24 horas, el canal 24 horas que acaban de conectar. Bueno, es que está lleno la plaza de Cibeles. Es que yo creo que, además, vosotros como estáis dentro de esa zona perimetrada, donde está el escenario está, bueno, en la parte frontal del ayuntamiento. O sea, no sé, Rubén, es que no veo un hueco.
5: No, nos queda la sensación de que van a tener que doblar la calle si quieren disfrutar de este eventazo, porque la verdad es que está a reventar, lo cual es muy buena seña, y también lo que contaba Clara, que hay ese dispositivo de seguridad para intentar velar porque nada pase.
2: Estoy viendo ahora a Clara y Noya, estamos viendo, repito, con las cámaras de Televisión Española, desde el centro de la plaza, la subida, todo lo que es la subida, que sería el carril de bajada desde la Puerta de Alcalá hacia la Plaza de las Cibeles, está completamente lleno. El carril de subida desde Cibeles a Puerta de Alcalá está habilitado, porque yo creo que por ahí es por donde tiene que bajar la selección española, creo, y es que está absolutamente lleno de gente de Cibeles. En principio, ¿a qué hora empieza el espectáculo, no ya?
13: Mira, estaba previsto que fuese a las 9 de la noche, cuando llegase aquí la selección, y que a partir de las 6 estuviese la animación musical que ya estamos escuchando de fondo. Pero de momento ningún grupo sale al escenario porque saben que va a haber un retraso de una hora y media aproximadamente, y por eso es por lo que están extendiendo con el hilo musical, para que la gente no decaiga, porque si van a estar aquí 4 horas con este calor, pues tienen que estar intentando que haya animación. Mira, nos dicen muchos, claro, nos ven que nosotros nos podemos desplazar por el perímetro, y nos dice mucho, oye, ¿van a dar agua? ¿Nos van a soltar, aunque sea un aspersor? Bueno, pues que, insisto, sobre todo la zona que une el Paseo de la Castellana, es decir, dirección hacia Nuevos Ministerios, con la Plaza de Cibeles. Ahí es donde está la mayor cantidad de gente. Pero es que lo has dicho tú, Méndez. Es que yo, aprovechando un poco la perspectiva, estoy viendo la Puerta de Alcalá

0: muchos españoles, pero también hay argentinos. Chema Puente, ¿qué tal? ¿Cómo estás?
1: Hombre, de momento un placer que las antenas nos vuelvan a unir, ¿verdad, amiguete? Pues mira, inmensa alegría, ¿no?, la que dio España en esa final de Copa del Mundo. Poco a poco, familias con niños pequeños, gente de todas las edades, acercándose aquí a la glorieta de Colón, el sol de justicia. Pero hay que agradecer ese inmenso alarde competitivo demostrado por los jugadores de La Fuente, don Luis. Pero es el momento también, Méndez, y tú lo sabes, de recordar a otro grande, a don Luis Aragonés, con esa máxima: acuérdate, salgan ustedes al campo y hagan lo que mejor saben hacer. Y vaya que lo hicieron, ganando a la selección de Argentina. Y tenemos la posibilidad, puesto que nuestra compañera Paloma Garrido está con gente que está aquí acercándose a Colón. Paloma, cuando quieras.
2: ¿Qué tal? Buenas tardes. Bueno, día inolvidable el de ayer, también el de hoy. Como decías, nos encontramos en la glorieta de Colón, que se va llenando poquito a poco de gente a pesar de este calor. Nos encontramos con Fabricio, que en este caso, bueno, pues no iba con España porque él es argentino. Buenas tardes, Fabricio.
3: Buenas tardes.
2: Bueno, ¿cómo viviste el partido de ayer? Difícil, imagino.
3: Bueno, la verdad que sí, muy difícil. Me tocó trabajar para la fanzone aquí en Plaza Colón. Así que me tocó vivirlo como argentino, con más de 6.000 españoles, rodeado de 6.000 españoles, yo solito, así que bastante mal.
2: Fabricio, mucho sufrimiento, entiendo, ¿no?, en el día de ayer, en la tarde de ayer.
3: Sí, complicado desde un principio, lo vi muy nervioso, pero bueno, ya en el segundo tiempo, cuando vi que las cosas no iban muy bien, obviamente sin dejar de tirar para adelante, pero bueno. Ya un poquito más tranquilo.
2: Nos comentabas que antes, que para ti Argentina no jugó muy bien.
3: Sí, la verdad que en ningún partido de la Copa del Mundo jugó respectivamente bien Argentina, pero bueno, la final justamente fue de los peorcitos de los partidos.
2: Triste por Messi, entiendo que también, ¿no? Aún así, con sus 39 años, pues hizo lo que pudo, luchó hasta el final.
3: Sí, eso es lo que más me duele, porque como todo argentino soy un gran admirador de Lionel Messi. Yo creo que todavía puede llegar a una próxima Copa América, ojalá, porque para el fútbol mundial sería muy lindo, pero bueno, sí, muy triste por Messi.
2: Ojalá pueda llegar, Fabricio, muchísimas gracias. Y también la que está más contenta quizás sea Jessica, que en este caso sí que iba con España. Buenas tardes, Jessica.
4: Hola, buenas tardes.
2: ¿Cómo viviste el partido de ayer? No sé si trabajando también con Fabricio.
4: Sí, soy convidé Fabricio y igualmente me tocó trabajar, y entre lo que pude logré ver el partido, porque era inevitable no escuchar los gritos, la emoción, la euforia y todo.
2: A pesar de que estuviste trabajando, mucha emoción para ti también, ¿no? ¿Cómo lo viviste? ¿Cómo esa ansia de los españoles gritando también? Imagino que te contagiaste a pesar de estar trabajando.
4: Sí, tal cual. O sea, primera vez que yo vivía un mundial, y qué emoción haberlo vivido estando en la plaza, primera vez en una final, estar trabajando. La verdad que fue muy, muy emocionante.
2: ¿Vas a ver a los futbolistas pasar por aquí, por esta glorieta de Colón, o te vas para casa?
4: No, ya me toca descansar, y yo les mando mucho cariño y mucha emoción.
2: Pues día no olvidable, el de ayer y el de hoy también.
1: Gracias, Paloma, y fíjate, el estar un solo argentino con 6.000 españoles, que mal lo tendría que haber pasado. Bueno, de momento lo dejamos aquí hasta que volvamos a conectar, compañeros. Sí. Adelante, Méndez.
0: Porque está a punto de salir la comitiva con los dos autobuses, el de los jugadores y el de los acompañantes, escoltado desde el Palacio de la Zarzuela hasta el Palacio de la Moncloa. Yo creo que van a recorrer escoltados menos de 10 minutos para llegar a Moncloa, pero repito, se han subido ya, o están en ello, subiéndose ya los futbolistas de la selección española a ese autobús. Hemos estado ya en Cibeles, que es donde va a acabar la fiesta, pero hay diferentes puntos. Claro, Cibeles está a reventar. Claro, porque allí está el festival y los conciertos. Pero vamos a saber cómo están los diferentes puntos del recorrido, por si acaso alguien ahora mismo está pensando: bueno, a Cibeles ya no voy a llegar, es imposible coger sitio, pero quiero ver pasar a la selección española en ese autobús descapotable que pasa a una velocidad baja, muy baja, digamos, para recrearse. Así que el primer lugar por el que tiene que pasar es la zona de Moncloa, la zona del intercambiador, más o menos por ahí. Paco Pérez, hola, ¿qué tal?
5: Hola, Miguel Ángel, ¿qué tal?
0: Y ahí,

0: ¿Cuánta gente hay?
1: Bueno, pues hay miles de personas que se reparten a los dos lados de la calle. Nosotros estamos muy cerca de donde está, si alguien conoce Madrid, el Arco de la Victoria, y también al lado del Parque del Oeste, lo cual, dicho sea de paso, un día como hoy es como un oasis.
0: Sí, se agradece, sí.
1: El frescor del césped y también de lo que se ha podido regar en las últimas horas, pues oye, baja un poco los grados de temperatura, que a solo unos metros al otro lado de la calle, la parte donde está el intercambiador de Moncloa, pues puede haber. Y hay gente, ocurre en todo Madrid, pero aquí hay gente que lleva 3 horas esperando a que llegue la selección al sol y sin moverse, para que no le quiten el sitio. Todavía hay sitio, por si alguien se quiere acercar a este punto, porque hay mucho espacio pues a los dos lados de la calle donde va a iniciar este recorrido la selección española, en ese autobús descapotable que pasará. Estaba previsto que pasara sobre las 7, lo que pasa es que estáis diciendo que va con retraso. Una cosa que sí que hemos podido presenciar, y es que cuando los autobuses se dirigían hacia la Zarzuela, aquí se han dado cuenta enseguida, y esto ha estallado en gritos de júbilo, han empezado a sonar las vuvuzelas, la gente ha empezado a aplaudir. Ha sido, por decirlo de alguna forma, como el anticipo a lo que se va a vivir cuando de verdad venga ese autobús descapotable con los integrantes de la selección española. El tráfico, por cierto, todavía no se ha cortado.
0: Bueno, eso es importante, sí, que la gente lo sepa, claro.
1: Todavía vehículos, pero claro, a nadie se le escapa que se espera que pase por aquí la selección. Entonces todos los vehículos que pasan, muchos por cierto ondeando una bandera de España, pues pasan pitando la bocina, y algunos incluso corean cosas desde el mismo vehículo y se van retroalimentando con la gente que también está esperando a su vez poder ver a la selección dentro de unos minutos. Estamos con un grupo de chicos porque quería, para que también nuestros oyentes conozcan el ambiente que aquí se respira, con un grupo de chicos que tengo que decir que llevan 3 horas aquí esperando. Erais de los primeros en venir cuando prácticamente no había nadie.
0: Paco, por ir animándoles, acaba de salir los autobuses de la selección de Zarzuela, con lo cual van a Moncloa. Ya queda menos para que lleguen por allí.
1: Me dicen que ya queda menos, que ha salido ya de Zarzuela. Ahora van a Moncloa, se reúnen con el presidente del gobierno y ya los siguientes que vengan para acá. Bueno, ¿cómo os llamáis, primero de todo?
2: Enzo.
3: Hugo,
4: Clara,
5: Irene.
1: Bueno, vosotros sois grandes fans de la selección. Habéis venido hace casi 3 horas a verlo. ¿A quién os hace más ilusión ver de todos los jugadores?
6: Alex Baena, porque es muy bueno y me gusta mucho.
7: Yo a Borja Iglesias, porque es donde estudió, donde estoy estudiando.
8: A Cucurella, porque es buen jugador.
9: A Pau Cubarsí, porque me gusta mucho cómo juega.
1: Bueno, mucha variedad. No han repetido, no estaba preparado,
0: pero ¿sabes lo que pasa, Paco? Que esto refleja lo que es la selección española. Esta no es la Francia de Mbappé, ni la Inglaterra de Kane, ni la Argentina de Messi. Es la España de Cucurella, de Cubarsí, de Baena, de Lamín,
10: de la familia.
0: Cada uno tiene un jugador preferido, me parece fantástico.
1: Pues cada uno tiene a su favorito, y sin duda alguna, cuando pasen por aquí van a animar con todas sus fuerzas. Y antes hemos intentado hacer un pequeño ensayo de cómo va a ser ese momento, a ver si ahora sí que nos sale. ¿Qué vais a gritar cuando pase por aquí el autobús de la selección?
11: Campeones del mundo, campeones del mundo.
1: Bueno, pues ese es un poco del ambiente que se respira ya aquí en el intercambiador de Moncloa, a la espera de que llegue ese autobús de la selección. Y como tú decías, ya queda menos.
0: Ya queda un poquito menos, porque ha salido ya del Palacio de la Zarzuela, va camino de Moncloa. Ahora enseguida conectamos con Rosa Carreño, pero sigo avanzando. Cuando pase del intercambiador de Moncloa, girará hacia Alberto Aguilera, y en la glorieta de Ruiz Jiménez, por allí, imagino que también, además, como es una zona más ancha, en el recorrido también habrá un montón de gente. Allí está Josefina Maestre. Hola, Josefina, ¿qué tal?
12: Hola, hola, Miguel Ángel, muy bien. Pues aquí un poco aturdida por los pitidos de alegría que está dando la gente. Hace más o menos hora y media han empezado a acudir. Aquí más o menos, por suerte, tenemos sombra y tenemos todavía espacio. Si alguien se quiere animar, todavía puede hacerlo. El tráfico todavía, mira, creo que es... No, parecía que lo habían cortado, pero no. El tráfico todavía sigue activo. Y bueno, puedo decir que esta espera está resultando casi como la de la noche de los Reyes Magos, porque se respira magia y porque se anhela la llegada de otros reyes, los reyes del Mundial. Todo el mundo aquí está expectante con la emoción y la alegría plasmada en la cara. Y algunas chicas incluso se han medio tatuado la estrella en la mejilla. Y bueno, pues yo creo que unidos por esa lengua universal y común que es el fútbol, como dijo ayer Tom Cruise en Nueva York, les hemos preguntado a muchos de los que están aquí con qué se quedan del Mundial y esto nos han respondido.
2: Nosotras somos 6 amigas que venimos de Valencia y hemos venido a pasar la tarde y a ver a los jugadores celebrar la Copa del Mundial.
3: Yo me quedaría con el ejemplo que han dado los jugadores. Máxime ayer en la final contra Argentina, pues la diferencia entre el comportamiento de los jugadores argentinos y la educación de los jugadores españoles.
4: Me quedo con la selección española, que ha hecho un esfuerzo increíble.
5: La Mini Pedri no han estado en su mejor momento, pero igualmente lo han sacado adelante.
12: Bien, pues esta glorieta de San Bernardo a la que han acudido gente, hemos visto familias que vienen desde Canarias solamente por la ilusión de ver a los jugadores, también gente de Valencia, de muchos sitios. Pues esta glorieta se ve invadida por una gran marea roja, roja, no por los incendios, por suerte podemos decir que no es por los incendios, sino por la euforia deportiva compartida entre todos.
0: Muy bien, pues por ahí van a tardar todavía un poquito en llegar. El siguiente punto sería la glorieta de Alonso Martínez. Ahí también, como es una zona un poquito más amplia, imagino que también habrá un montón de gente. Mario Jun, hola, ¿qué tal?
10: ¿Qué tal? Muy buenas tardes desde la glorieta de Alonso Martínez, aquí esperando que eso de las 8:30, 9, veremos, porque todavía ya sabemos que va con retraso. Le acabamos de preguntar a agentes de la Policía Municipal y dicen que todavía queda bastante para cortar el tráfico, o sea que aquí la gente se lo está tomando con calma, pero ya empieza a haber mucha gente algo agolpada aquí a las vallas, en la rotonda. Cientos de personas, el autobús que vendrá desde la calle Sagasta hará esta rotonda de Alonso Martínez y encarará la calle Génova en su ruta por todos los puntos de la capital hasta que acabe en Cibeles. Este punto se va llenando de gente, mucha, mucha gente joven para ver a la selección. También hay muchas camisetas de España en las terrazas de alrededor, que se lo está tomando también con calma. Aquí la gente se está divirtiendo, está feliz. Llega mucha gente también en metro. Recordamos que el ayuntamiento ha reforzado las líneas 1, 2, 3 y 4 de metro. Aquí en Alonso Martínez llega la 4. Entonces va llegando la gente cada vez más. Y entre toda la gente tenemos aquí a un grupo de chicos y de chicas que vio ayer el partido. ¿Qué tal?
13: Fenomenal, viva España, qué
10: histórico, tío. ¿Cómo visteis ayer el partido? ¿Dónde lo visteis?
13: En casa de este matrimonio.
10: Hola, ¿qué tal, matrimonio?
13: Buenas.
10: ¿Cómo vivisteis el gol de Ferran?
14: Pues con mucha tensión, porque fue un momento, vamos, yo estaba que no lo podía ni ver, o sea, de hecho ni lo vi, fíjate, estaba en el servicio y me...
10: ¿Te perdiste lo mejor entonces?
14: Me perdí lo mejor, pero bueno, salí corriendo y bueno, todo bien.
10: Bueno, y os iba a preguntar a quién queréis ver, jugador favorito, pero ya me hago una idea, ¿no?
13: ¡Oh, Ferran!
10: Aquí la Ferranmanía también está de moda por aquí. Nada, aquí esperando que pase el bus, todo el mundo muy contento y con muchas ganas.
0: ¿Le puedes decir a este marido del matrimonio que le pasó lo mismo que a Sergio Ramos? Sergio Ramos ayer estaba, no sé dónde estaba, pero no estaba en ese box donde estaba Fernando Llorente, David Villa, Iker Casillas, y aparece, nada más marcar el gol, aparece por la puerta del box casi tirándose de cabeza para celebrar con sus compañeros el gol, que yo que no sé realmente si se llegó a verlo entero o no. Bueno, eso está pasando en Alonso Martínez. Antes nos contaban Chema Puente y Paloma Garrido lo que estaba pasando en Colón, y en la puerta de Alcalá, ese yo creo que es como la final de consolación. Es decir, desde ahí intuyes la fiesta, la puedes escuchar, pero yo creo que no la puedes ver. Pablo Herrero, hola, Puerta de Alcalá.
15: Hola, ¿qué tal, Miguel Ángel? Sí, aquí en la Puerta de Alcalá, uno de los últimos puntos de paso del autobús de los bicampeones antes de llegar a la Plaza de Cibeles. Cada vez hay más gente. Desde que he llegado aquí, esa marea humana de gente que se va concentrando en Cibeles y que se puede ver desde este punto un poco más elevado, no ha dejado de crecer, como comentabais antes. Hemos hablado con muchas de las personas que han pasado por aquí, gente de todas las edades y muchos chicas y chicas jóvenes que están celebrando este Mundial de una manera muy especial, porque el de 2010 les pilló o muy pequeños o directamente no habían nacido. Es el caso de Sergio, de 12 años, que ha venido con su familia. Sergio, ¿qué tal? Buenas tardes.
16: Buenas tardes.
15: ¿Cómo estás viviendo esta fiesta desde anoche y estas horas de espera aquí?
16: Muy bien, un poco cansado por venir y básicamente que no pude dormir.
15: ¿Y no pudiste dormir de la emoción, de la tensión del partido?
16: Exacto.
15: Bueno, ¿cómo celebraste ese gol de Ferran en la prórroga? ¿Cómo lo viviste?
16: Bueno, fue muy emocionante porque ya parecía que nos íbamos a ir a penaltis y aún robándonos ganamos el partido.
15: O sea, tenías claro que Argentina ayer iba a hacer todo lo posible para llegar a esos penaltis. ¿Tenías miedo a llegar a la tanda?
16: Sí, porque la verdad es que se le tiene un portero bastante bueno y son muy buenos tirando penaltis.
15: Bueno, ¿y a qué jugador o jugadores, me lo has adelantado antes, tienes más ganas de ver?
16: O a Cucurella o a Ferran Torres.
15: Bueno, Méndez, como ves aquí también, Ferran sigue siendo uno de los jugadores más queridos. Claro. Sergio, además, ha venido aquí con su padre, con su madre, perdón, ha venido también con su prima y con el novio de su prima, que es de Croacia. Y le hemos dicho, a ver si nos puede responder algunas preguntas. Me ha dicho que el castellano lo controla, más o menos. Bueno, buenas tardes.
17: Buenas tardes.
15: ¿Cómo viviste tú, siendo croata, ese gol de Ferran ayer en el minuto 106?
17: Bueno, muy emocionado porque mi novia es de aquí, de Madrid, y celebramos mucho.
15: En España ha jugado Luka Modric muchos años, ha jugado también otros jugadores como Iván Rakitic, como Mandžukić. ¿Crees que también hay un poquito de que España tira también a los croatas por esa relación que tenéis?
17: Ah, claro que sí, porque hemos la leyenda de Madrid y por eso a croatas les gusta España más que
15: Argentina, a lo mejor.
17: Claro, claro que sí.
15: Bueno, Méndez, pues por aquí la gente sigue llegando de momento, todavía quedan unas horas de espera, lo estáis diciendo, así que nada, vamos a seguir comentando con gente esta espera hasta que lleguen los flamantes campeones del mundo y pasen por aquí por la Puerta de Alcalá.
0: Queda un ratito, la segunda parada de esta rúa de la selección española campeona del mundo, conviene que lo digamos de vez en cuando, hemos vuelto a ganar un mundial de fútbol 16 años después y ahora mismo el fútbol español es campeón del mundo masculino, campeonas del mundo femenino, campeón de Europa, campeones olímpicos y ¿qué más? Bueno,
18: oye,
0: y seguro,
18: chicos,
0: y tenemos
18: a ver. La enorme campeona del mundo.
0: A ver,
18: hay... Ibai Llanos y María.
0: Ah, eso es Cibeles. ¿Eso es Cibeles? ¿Eso es Cibeles o qué?
19: Esto es...
0: Ah,
19: esto es Moncloa.
0: Ah, no me digas. He escuchado Ibai Llanos. O sea, el último sitio. El último es... sitio, Rosa, donde yo pensaba que en la megafonía pues iban a nombrar Ibai Llanos era
19: pues
0: Moncloa.
19: Pues mira, al escenario suben. Es que Moncloa ha montado una especie, unas carpas aquí en una explanada que para explicaros dónde está, tenemos a nuestras espaldas al el Palacio del Consejo de Ministros, donde habitualmente se celebran los consejos de ministros, esa escalinata famosa que siempre vemos, pues eso lo tenemos a nuestra espalda. Entonces, en esta explanada, en unos jardines, pues aquí han montado unas carpas y una especie de escenario en el que leemos Vamos España y las dos estrellas. Y bueno, y aquí está, hay música, está amenizando pues la espera, porque hace mucho calor, hay mucha gente, como os decíamos, familiares y del personal que trabaja en Moncloa. Y bueno, los encargados de amenizar esa espera, pues como nos acaban de comentar, Ibai Llanos y María Relaño, que están los dos ahí en ese escenario, pues amenizando la espera de que de los jugadores que van a llegar de la selección.
0: El último, claro, de repente escucho ahí una megafonía de fondo, te juro que pensaba que era Cibeles, o sea, el último sitio donde pensaba que iba a estar Ibai Llanos era el Palacio de la Moncloa, la verdad. Bueno, está a punto de llegar la selección.
19: Lo que nos dicen los más veteranos es que cuando que ya en tiempos de Zapatero también pues se organizó una especie de recepción así también pues algo más
0: más desenfadada,
19: vistosa y más desenfadada que por ejemplo la que se hizo por ejemplo con la Eurocopa no hace un par de años, no, algo más vistoso. Entonces bueno, pues aquí bastante vistoso, hay música, mucha gente y eso, y bueno, y un escenario que se ha montado pues donde veremos a la selección, imagino, pues donde vamos a ver esos discursos de Rodri, del seleccionador y del presidente del gobierno.
0: Bueno, están a punto de llegar, allí escucharemos a los protagonistas, repito, va a ser la segunda parada. A ver, información de servicio para los que están en Madrid y están pendientes de la Rúa. Una hora de retraso, más o menos.
20: Más o menos.
0: Más
20: o
0: menos. Una hora de retraso. Es decir, otra cosa es que luego aceleren un poco el camino en la Rúa o que estén menos tiempo en Cibeles, donde estaba previsto llegar a las 9 de la noche, pero seguro que no va a empezar la fiesta antes de las 10. Mira, estoy viendo ahí que está a punto de entrar, más o menos a la altura de la ciudad universitaria, el autobús de la selección española que está a punto de acceder. ¿Nos vais a permitir que vayamos a Nueva York?
21: ¡Nueva York!

0: Bueno, queríamos divertir, nos divertimos, pero de sobra. Están a punto de volver el equipo de enviados especiales de Radio Nacional de España. Bueno, fueron todos como equipo y vuelve cada uno por su cuenta. No porque se lleven mal, sino porque todos tienen ganas de venir rápido. Y claro, hay mucha gente volando de Nueva York. Castro y Chisco Díaz vuelven juntos. Hola Luis, hola Chisco, ¿qué tal?
1: ¿Qué tal, Méndez? Muy buenas.
0: ¿Qué? ¿Estáis muertos o qué?
1: Bueno, sí, ahora viene el bajón después de lo de ayer, después del Mundial. Y viene un poco pues esa envidia que ahora estáis disfrutando allí, que es lo que hemos disfrutado nosotros aquí durante todos estos días, o sobre todo ayer, escuchando esa rúa, escuchando todo y disfrutando, escuchando el programa. Yo, Méndez, me pregunto un par de cosas, algunas cosas que nos comentaban los jugadores. Seguramente los secretos, bueno, no los van a desvelar, pero va a haber un homenaje muy especial, ya os lo digo, para María Camaño, que eso estuvo es. en la Eurocopa de 2024, que tristemente falleció de un cáncer y que ha estado muy presente durante todos los días en el campamento base de la selección, con un mural y con una frase. Eso seguro. Así que se acordaban ayer muchos de ellos. Y luego también me queda un poco saber quién va a ser el maestro de ceremonias, Méndez. Digo de los jugadores.
0: El Pepe Reina, sí, ¿no? El Pepe Reina de hoy.
1: Sí, porque en la Eurocopa 2024, bueno, lo ordenaba Saúl Ruiz, que es el maestro de ceremonias de la federación, pero fue Morata un poco el que tomó la voz cantante. Mm. Yo no veo a Rodri Hernández haciendo eso, aunque bueno.
0: Tenemos que ir por descarte. No será
1: que
0: Rodri.
1: Que no se compliquen.
0: No va a ser Fabián.
2: Ojalá fuera Cucurella.
0: Cuidado con
1: yo he pensado en Cucurella, pero luego es un poco tímido para salir. Y digo que no se complique, por Rodri en la celebración de hace 2 años le metieron un partido de sanción por cantar aquello de Gibraltar español. Así que la gente no se caliente en
0: Borja,
1: en la,
0: Borja,
1: en la
0: Borja Iglesias os da el perfil.
1: Sí. Borja Iglesias también, pero es que son...
2: Quizá alguien más titular, ¿no?
1: Todo, sí. No iba a decir que son muy tímidos, pues yo, Gaby, que está también un poco... Es un tío echado para adelante, como
2: suelo
1: decir.
2: Oyarzabal seguro que no.
3: Lamín y Nico como
0: tándem. Claro, totalmente. Bueno, quería preguntaros que se están bajando ya los futbolistas de la selección antes de que cojáis el vuelo. Por lo personal, por la experiencia, Chisco, tú has estado 40 días con Argentina.
2: Sí, sí, 40 largos días con Argentina, te diría Méndez. No, muy bien. Yo obviamente quería que llegara a la final. Y en el caso de enfrentarse a España, pues que la perdiera obviamente para que ganara España. Pero sí, ha sido una experiencia intensa. Yo había estado en una Eurocopa, un Mundial es diferente, además siguiendo a un equipo únicamente. Y bueno, pues conviviendo con periodistas argentinos, empapándote un poquito de todo. Y sí, yo la verdad es que tenía especiales ganas de que España ganara este Mundial. Afortunadamente ha sido así, porque si no, ya te digo yo, que hubiera sido complicado digerirlo en los próximos 4 años como mínimo. Hasta el Mundial de España. Pero sí, no, la experiencia fenomenal. Los estadios, una pasada, ya lo hemos contado.
0: La mejor ciudad, la ciudad que más te gustó de todas en las que has estado.
2: La ciudad que más me gustó, pues casi te diría que Atlanta. Por comodidad, Atlanta, seguro. Por comodidad, Atlanta. Y Nueva York no es que haya estado mucho, pero obviamente es la mejor. Pero en cuanto a comodidad, estaba muy bien situada, en el centro de la ciudad, por decirlo así, el estadio, bastante cómodo, podías ir caminando a todos lados, y el estadio también, que es una pasada.
0: Luis, ¿y para ti?
1: Sí. Yo creo que el resumen, Miguel Ángel, lo hiciste tú ayer, para quien no lo escuchara, cuando hablabas con el presidente de la Federación, Rafael Lauzán. Para mí la experiencia es una gozada poder trabajar para Radio Nacional y con la Federación Española de Fútbol, que nos ha puesto un montón de comodidades, que nos ha cuidado, que nos ha mimado, donde hemos podido trabajar muy cómodo, muy a gusto. Es cierto que cuando ganas pues todo va bien, porque yo he estado en otras concentraciones, hemos visitado a Portugal, hemos estado con Austria y no es lo mismo. Con Francia, quizás. Entonces, la manera de trabajar es
2: y
1: muy
2: Argentina,
1: fácil.
2: Nos Luis, ya te digo yo que tampoco.
1: Bueno, no, por lo que me has contado tú, Chisco. Y luego, no. Nos han cuidado también mucho después de los partidos. Abrían Casa de España antes y después de los partidos. Estábamos invitados, podíamos hablar, podíamos tener declaraciones. Creo que es un lujo que se va a acabar, porque es de las poquitas ya federaciones que hacen estas cosas. Y me quedo con eso, me quedo también con la comodidad de Atlanta, con la locura de Los Ángeles, para mí el mejor estadio que he visitado y que dentro de 2 años va a ser sede de los Juegos Olímpicos. Es una locura Los Ángeles, pero si me tengo que quedar con algo en definitiva es eso, con el trato, con la comodidad y por supuesto con Chattanooga, aquella pequeñita ciudad que no conocíamos ninguno y que nos ha acogido. Y cuando decíamos un poco hace unos días que era un poco en broma que nos íbamos a vivir, pues a mí no me importaría estar por allí un tiempito. Así que me quedo con eso, con todo el trabajo y con lo que te digo, con la forma de trabajar de en Radio Nacional y con la Federación Española de Fútbol.
0: Muy bien, pues ¿a qué hora tenéis el vuelo?
1: Pues yo lo tengo a las 5:30.
0: Ah, cada uno a una hora. Sí. Ah, pensaba que veníais juntos. Ah, no, chico, bueno, chico, tú vas a Mallorca.
2: A Palma, claro. Yo vuelvo a Palma vía Portugal, vía Lisboa, a las 5:30.
1: Yo lo tengo a las 7.
2: A las 11:30 de España.
1: 7 de la tarde hora de aquí, 1 de la mañana hora española, así que me da tiempo a seguir escuchándoos la celebración y desvelar qué es lo que va a pasar. Así que darle caña.
0: Muy bien. Luis, Cisco, un abrazo. Descansad.
1: Un abrazo fuerte.
0: Y buen trabajo. Hasta luego.
1: Gracias.
2: Gracias.
0: Bueno, antes de que nos metamos más un poco en la alegría, en lo que va a ser las calles de Madrid, a esta hora estamos viendo la señal a través del 24 horas. Están los jugadores de la selección española, todos ya han descendido del autobús en una zona de sombra y están esperando junto a la, bueno, una parte de los jardines. Y mira, justo creo que en este momento van a empezar a acceder hacia el Palacio de la Moncloa. Así que enseguida estamos ahí con Rosa Carreño para escuchar también los discursos. Pero ayer se produjo un accidente absolutamente desgraciado en Ciudad Rodrigo, una ciudad estupenda en Salamanca, donde la gente fue a hacer lo que se estaba haciendo en todas las ciudades grandes y pequeñas de nuestro país, que es ir a festejar el éxito de la selección española, con tan mala fortuna que una fuente o el muro de una fuente se vino abajo y acabó con la vida de un chico de 13 años. Fernando Moldenhauer está allí. Fernando, ¿qué tal? Buenas tardes.
4: Hola, buenas tardes. Pues sí, día de luto hoy en Ciudad Rodrigo, donde acaba de comenzar en la parroquia de San Andrés del municipio el funeral de Adrián, ese joven de 13 años que falleció ayer por el desprendimiento de una fuente mientras celebraba con amigos y vecinos la victoria de la selección. Cientos de vecinos se han congregado a la puerta del templo, los mismos que también hace una hora escasa han acudido a la Plaza Mayor para guardar un minuto de silencio por el joven. Muchos de ellos niños y adolescentes, amigos, vecinos y compañeros de equipo de Adrián, que era un gran aficionado al fútbol y jugaba como canterano en el club de fútbol Ciudad Rodrigo. Allí se han podido ver rostros rotos por el dolor y las lágrimas, como el del propio alcalde, que le ha puesto voz al sufrimiento de todo el pueblo.
5: Pues estamos totalmente destruidos, ¿no? Lo que para todo el mundo, para toda la nación fue un éxito, pues para los mirobrigenses se ha quedado totalmente empañado y ha sido uno de los días más tristes que se recuerdan para nosotros.
4: Hay otro menor herido de gravedad que se encuentra estable en el hospital de Salamanca. El ayuntamiento de Ciudad Rodrigo ha decretado 3 días de luto para rendir homenaje a este día de celebración que se ha tornado en pesadilla.
0: Pues es una auténtica lástima. Le deseamos al otro chaval que se recupere lo antes posible y le mandamos un abrazo, claro, a la familia y a los amigos de este niño de 13 años, repito, que ayer falleció en este desgraciado accidente celebrando la Copa del Mundo. Gracias, Fernando. Hasta luego.
4: Hasta luego.
0: Están accediendo ya, creo que en el Palacio de la Moncloa, Rosa Carreño. Ahora sí que creo que ves, ¿no? La llegada de los jugadores.
6: Los jugadores están en el Palacio de la Moncloa, pero están, digamos, están justo en el Palacio del Consejo de Ministros, en el edificio. Están ahí vemos aparcados los dos autobuses, sí. Están a nuestras espaldas, han llegado y están reunidos con el presidente del gobierno, con Pedro Sánchez. Nos han comentado y ahora, en unos minutos saldrán del palacio, recorrerán un caminito que está lleno de gente y accederán hasta este escenario.
0: Están accediendo por ahí, Rosa, en la parte de atrás, correcto, donde os encontráis, haciendo el saludo con el presidente del gobierno, con Pedro Sánchez, y directamente van formando en la escalinata del Consejo de Ministros, para entendernos.
6: Sí. Exacto. Pues eso no lo podemos ver nosotros, porque estamos aquí en la parte de donde está el escenario y eso está, digamos, que a nuestras espaldas.
0: Los discursos van a ser en el escenario en el que estás tú, ¿no?
6: Imagino que sí, que los discursos van a ser aquí en este escenario, que es donde está la gente esperando y donde están ahora pues Ibai Llanos y María Relaño, pues amenizando esta espera. Pero bueno, los jugadores llegaban hace un ratito, se reunían con el presidente y ahora vendrán para acá y saludarán a la gente que se ha posicionado en ese pasillo que, ha,
0: mira,
6: que han formado.
0: Ahora estoy viendo, mira, a través de las imágenes del 24 horas, ya han pasado todos, acompaña también al presidente del gobierno, a la ministra de Educación, Cultura y Deporte, Milagros Tolón, escoltado Pedro Sánchez, a la derecha tiene a Luis de la Fuente, a la izquierda a Rodri Hernández Cascante con esa Copa del Mundo, el presidente de la Federación Española, Rafa Louzán, y en primera fila, mira, han puesto a los pequeñitos. Está ahí Cucurella, está Nico, está Jeremy Pino, está Víctor Muñoz, está Pedri, está Eric García, y están formando para esa foto, repito, con Rodri, con ese trofeo que le acredita como campeón del mundo a la selección española. Yo creo que... no creo que tarde mucho.
6: Han decidido posar para la foto en la escalinata, ¿no? Que será más complicado tomar esa fotografía que quede pues para la historia,
0: sí,
6: ¿no?
0: Y mira, yo creo que van para allá. No, tú conoces más Moncloa que yo, que no la conozco. ¿Cuánto tardan en ir de esa escalinata hacia donde estás tú?
6: Nada, 5 minutos, nada menos, 3 minutos. Sí.
0: Pues nada,
6: yo estoy viendo ahora el edificio y a lo que veo es a la gente que ha formado ese pasillo. Pero bueno, digamos que lo que separen, claro.
0: No,
6: lo
0: pues
6: que
0: ahora.
6: No sabemos si...
0: Pues ya van para allá. Mira, voy a aprovechar y paso por Cibeles, porque repito, yo creo que en el resto del recorrido la gente más o menos se puede resguardar un poco pues buscando la sombra. Claro, la gente que ha cogido sitio. Cibeles, Juanma Pérez Noya, Clara Rodríguez, la gente que ha cogido el sitio no lo quiere perder y en el sitio pega el sol, pero de justicia, ¿no?
7: Hombre, no os lo imagináis. De hecho, hemos estado hablando con los profesionales de Samur para que a ver si algún portador se pueda poner con nosotros, porque hemos visto ya varias atenciones, claro. Sobre todo por golpes de calor, por alguna lipotimia. Mira, estoy viendo un grupo de aficionados, tal cual lo has descrito tú, Méndez, que está en primera fila, que lleva muchas horas y que dice: de aquí no me muevo por mucho que pegue el sol, por mucho que estemos apretados, porque hemos venido específicamente a ver a la selección celebrar su segundo título. A ver, por ejemplo, vosotros, veo una bandera de España, una bandera del Betis. ¿De dónde sois?
8: De Barcelona.
9: Montornès del Vallès.
8: Es espectacular esto.
7: O sea, sois de Barcelona y lleváis la bandera del Betis y la bandera de España. ¿Habéis venido desde Barcelona?
8: Desde Barcelona, un bético, un perico y un culé, todos juntos por España.
7: ¿Y habéis venido cuándo? ¿Hoy, ayer? Contadnos.
8: Cogimos el AVE ayer a las 7 de la tarde, lo pillamos, lo compramos ayer a las 7 de la tarde, antes de que jugase el partido. Lo hemos cogido a las 11 de la mañana, hemos llegado aquí a las 7 de la tarde y nos hemos venido directos a Cibeles y aquí seguimos sin comer. Cuando acabe esto nos vamos de fiesta y mañana a las 8 de la mañana el AVE de vuelta a Barcelona.
7: ¿Y ayer saldríais también?
8: ¡Hombre! ¡Tanto! ¡Vamos a España!
0: O sea, no tengo ninguna duda que efectivamente mañana cogen el AVE del tirón, o sea,
7: claro,
0: duda cero.
7: ¿Y mañana se trabaja o no se trabaja?
9: Mañana se trabaja.
8: Yo llego,
9: cojo el coche y voy directo a trabajar.
7: Pues con cuidado, con cuidado.
0: No, escucha, que vaya a trabajar, pero que no coja el coche.
7: Eso es, porque digo, ya aparte de por la intensidad, la celebración, de verdad, el calor es atosigante y ahora mismo, como escucháis de fondo, ya hay un animador en el escenario haciendo que la gente salte, vibre y se entretenga hasta las pasadas 10 de la noche que llega aquí el autobús de la selección española.
0: Muy bien, pues eso está pasando en Cibeles. Al Sol, donde arranca la fiesta, luego va a actuar Arde Bogotá, Ana Mena, Viva Suecia, Aitana. O sea, en realidad deberíamos estar allí. O sea, el fin de fiesta lo teníamos que haber hecho allí clarísimamente. Pero bueno, volvemos a Moncloa porque ahora creo que sí, los jugadores ya van a acceder, Rosa, a ese escenario que está montado en la parte de atrás del palacio.
6: Sí, y por lo que veo, la gente ya está caminando. O sea, toda la gente que estaba cerca del palacio está viniendo para acá, o sea que los jugadores están viniendo, aunque no les vemos todavía, ¿eh? Todavía no les vemos porque estamos un poco lejos, donde han colocado a la prensa, nos han colocado aquí en una tribuna, frente al escenario, pero no les vemos todavía, pero vemos que la gente viene hacia aquí, o sea que eso significa que los jugadores ya están, van por ahí.
0: Sí,
6: y que,
0: mira, voy a aprovechar, estoy viendo allí al fondo.
6: Yo veo ahora un compañero con una cámara y un fotógrafo que viene haciendo fotos de ese recorrido, pues sí, ahí vienen los jugadores.
0: Ahí están los jugadores. Bueno, aprovecho rápido porque tenemos conexión con Londres, con Guillaume Montu, que es el corresponsal de Radio Nacional de España. Creo que ayer en Inglaterra había mucha gente que iba con la selección española. Guillaume, ¿qué tal? ¿Cómo estás?
10: Hola, ¿qué tal? ¿Cómo estáis?
0: ¿Se vivió el Mundial de España ayer en Inglaterra?
10: Sí, se vivió bastante. Y como dices, bueno, creo que salvo los argentinos que viven aquí, todos los demás iban con España. Es verdad que no había pantallas gigantes, no había, porque empezaron a desmontarlas después de la semifinal. Pero bueno, se reunieron los españoles en pubs, en bares, en varios sitios. Nosotros estábamos en la embajada, por ejemplo, donde también la embajadora había organizado una fiesta para poder ver el partido todos juntos, y entonces hubo celebraciones por las calles, celebraciones espontáneas, algún centenar de personas quizás llegó a Piccadilly Circus ya por la noche, pero han sido como grupos muy separados, pero se notó la victoria en las calles de Londres.
0: ¿Qué va a pasar con Tuchel? ¿Sabes algo o no? Porque al final nosotros nos hemos quedado luego con lo del fin de semana, pero claro, Inglaterra va a albergar la próxima Eurocopa dentro de dos años.
10: Todo apunta que va a seguir. La federación dijo que contaba con él. Yo creo que el despido de Tuchel también costaría muy caro a la federación inglesa. Y entonces, una vez que se tranquilicen un poco las aguas aquí, pues la idea es que siga.
0: Muy bien, pues gracias, Guillón.
10: Un abrazo.
0: Hasta luego. Está accediendo hacia esas... Bueno, ya están. Rosa, los futbolistas de la selección española. Y va a subir ya también el presidente de gobierno y el seleccionador, sí, con el que ha ido hablando todo el camino. Luis de la Fuente con Pedro Sánchez.
6: Sí, Pedro Sánchez venía con Luis de la Fuente encabezando esa comitiva en la que venía tras ellos pues la ministra de Educación y Deportes, Milagros Tolón, y también los jugadores. El que traía la copa, que la ha colocado en un atril que está ahí en el escenario, era Nico Williams. La ha depositado ahí en ese atril blanco que han colocado en el escenario, y ahora todos están colocando en el escenario pues para que los podamos ver a todos, ¿no?
0: Sí.
6: Vemos al presidente junto al seleccionador también, y bueno, están colocándose todos. Imaginamos que ahora pues empezará ese acto con esos discursos que están previstos.
0: Está la responsable de protocolo. ¿Sabes lo que pasa? Que pega el sol en el escenario y justo en la parte de atrás hay un poquito de sombra, y están ahí metiendo el codo, ganando la posición para meterse un poco a la sombra.
6: Sí, y también para que los veamos, ¿no? Porque si no, no los veríamos, ¿no? Si no se pusieran así en fila. Pero sí, están buscando la sombra, ¿eh? Porque hace mucho calor.
0: Bueno, pues está ahí, está Ibai Llanos y nuestra compañera de Televisión Española, que ha estado pendiente de la información de la selección, María Relaño. Así que vamos a escuchar el sonido de Ibai Llanos y de María Relaño con la Copa del Mundo que preside ahora esa peana en el centro del escenario.
11: No sé si nos van a hacer caso, Ibai.
12: Sí.
11: A ver si bajan un poquito el volumen para que podamos hablar con los protagonistas.
0: Eso. Está pidiendo María que bajen el volumen, claro.
6: Claro, porque no se oye nada con la música.
0: Claro.
6: Es que antes han comentado que querían hacer algunas preguntas a los jugadores y les dejaban, ¿no?
0: Entonces, sí, ahora han bajado la música. Venga, escuchamos el sonido con Ibai Llanos, con María Relaño. Está la selección española en Moncloa.
11: Si os parece, porque queremos hablar con algunos de los jugadores, también queremos hablar con el míster. Damos la bienvenida a todo el mundo a esta celebración en el Palacio de la Moncloa. Y si me permitís, voy a empezar con el míster. Luis, enhorabuena, lo primero. Yo te quería preguntar, una de las claves del éxito de este equipo es que es una familia. Hemos estado viendo a lo largo de todo este mes y medio en el torneo que el ambiente es espectacular, desde las bromas de Gaby, la sonrisa de Nico, la serenidad de Rodri, todos aportando, las risas se escuchaban hasta fuera del estadio cuando estabais entrenando. ¿Cómo lo habéis vivido? Y para ti, ¿qué es lo más especial de esta familia?
13: Bueno, primero, buenas tardes. Presidente, gracias por invitarnos a estar aquí con todos vosotros. Y, pues bueno, lo hemos vivido desde la emoción, desde el orgullo de representar a un país maravilloso, con una afición volcada, recibiendo los ánimos de toda la gente que estaba aquí en España y nos insuflaba mucho ánimo. Y la verdad es que, bueno, pues ahora estamos muy felices, pero todo es más sencillo cuando tienes una relación de futbolistas maravillosos, ejemplares, y que te hacen las cosas mucho más fácil.
11: Justo antes del partido tú dijiste que nos enfrentábamos a una de las mejores selecciones, pero que ellos se enfrentaban al mejor equipo.
13: Sin duda, es el mejor equipo del mundo, con letras mayúsculas, y eso es lo que nos hace y les hace todavía mucho más grandes, y esa sensación de que no vas a perder nunca, con esa seguridad afrontamos todos los partidos.
11: Pues ahora, Ibai, te voy a dejar que hables con Rodri, si te parece.
12: Oye, vamos a hablar con el Balón de Oro del Mundial, hay que decirlo. Un aplauso para Rodri, por favor. Es bastante bueno, ¿eh? Es bastante bueno, Rodri. Rodri, ¿cómo estás?
14: Muy bien, muy feliz, muy feliz.
12: Rodri, has ganado Eurocopa. Mira la gente, ¿eh? Mira la gente, es tremendo, ¿eh? Rodri, has ganado la Eurocopa, has ganado el Mundial, has ganado la Champions, has ganado el Balón de Oro, has ganado la Premier, has ganado el Balón de Oro del Mundial. ¿Este es tu título más especial, Rodri?
14: Sí, sin ninguna duda. Siempre lo digo, que ganar con tu país es lo más bonito que hay, sobre todo un Mundial, pues al final esta generación ha crecido viendo a los Casilla y Iniesta levantar la copa, y hoy que lo podamos hacer es lo más grande que puedas hacer en el fútbol.
12: Rodri, ¿cuál ha sido el partido más difícil de la selección española este Mundial? ¿Cuál es el momento que tú personalmente en el campo has dicho lo estamos pasando mal?
14: Bueno, afortunadamente no ha habido muchos momentos de pasarlo mal. Creo que hemos hecho un Mundial muy, muy completo. Creo que hemos cubierto casi todas las facetas que se pueden tener del juego, pero evidentemente, personalmente, las finales es el partido más complicado, y aunque es cierto que contuvimos muy bien a Argentina, para mí la final fue la más difícil.
12: Un aplauso para Rodri, por favor, que lo ha ganado todo, absolutamente todo.
11: Pero Ibai, si te parece, nos vamos a acercar para la parte,
12: es que,
11: de allí.
12: Bueno, es que, María, hay que hablar con un protagonista, que sois todos. Hola a todos, chavales. Enhorabuena a todos, chavales.
11: Enhorabuena a todos.
12: ¿Dónde está? Hombre.
11: ¡Oh, Ferran!
15: Me la has hecho, Me la has hecho.
12: Por favor, un aplauso para Ferran Torres, por favor. Que ayer marcó un gol en el minuto 106, determinante. Ferran, ¿cómo han sido tus últimas 15 horas? ¿Cómo te sientes? ¿Volando?
16: Volando literalmente, porque hemos vuelto de Nueva York, o sea que no, pero bien, muy contento de poder ver la ilusión que hay en los niños de aquí. Y nada, ahora hacer la rúa, celebrarlo con todos los españoles y muy contento.
11: Tú en varias ocasiones estabas pensando en algunos partidos, que sea gol, y llegó el gol encima en la final.
16: Sí, bueno, como he dicho, al final yo creo que siempre hay que seguir creyendo, que al final todo llega y con trabajo, y esta vez así ha sido.
11: Enhorabuena. Bueno, Ibai, y vamos. Vale, vamos a terminar ya el acto con unas declaraciones muy breves. Voy a venir por aquí del presidente de la Real Federación Española de Fútbol, Rafael Louzán. Una impresión muy breve de cómo ha terminado este torneo por todo lo alto.
17: Bueno, María, gracias, presidente, por recibirnos aquí en la Moncloa, y en todo caso yo agradecer a toda la afición española que hemos logrado, lo han logrado ellos, dos estrellas para nuestro país, la segunda estrella, y ese sentimiento de unión de un país en torno a su selección es lo más grande que se puede vivir. Por lo tanto, pediros esa última ovación para Luis y para todos y cada uno de nuestros jugadores. Muchas gracias.
11: Ese aplauso, y terminamos ya con el presidente del gobierno, Pedro Sánchez, que llega desde Nueva York. ¿Cómo es que todo este equipo haya emocionado y movilizado a todo el país?
18: Bueno, lo primero, agradecer a la federación, porque sé que es un esfuerzo el venir aquí al Palacio de la Moncloa, a la casa de todos los españoles y españolas, sobre todo para poder compartir este triunfo, entrenador, jugadores, con los hijos y las hijas de los trabajadores y trabajadoras, servidores públicos, en definitiva, de nuestro país. En segundo lugar, dar unas inmensas gracias al cuerpo técnico, a los jugadores, primero por el juego, segundo por el esfuerzo y tercero por la victoria. El juego, porque realmente, para aquellos que saben mucho de fútbol, que no es mi caso, pero hasta incluso aquellos que no lo somos, expertos en fútbol, hemos disfrutado mucho de vuestro juego. En segundo lugar, el esfuerzo, porque es verdad que no resulta evidente, aun siendo bueno, el poder llegar a nada más y nada menos que la final de la Copa del Mundo. Y finalmente, pues bueno, hacer bueno aquello que decía Luis Aragonés de que las finales no se juegan, sino que se ganan, ¿no? Son dos de dos. Y bueno, ¿por qué no en 2030 soñar con que no hay dos sin tres? Y encima, siendo España país anfitrión del Mundial en el año 2030. Así que unas enormes gracias a la Federación, al cuerpo técnico, a los jugadores y a disfrutar de esta victoria.
11: Muchísimas gracias a todos y ahora ya os dejamos que vayáis a celebrar por las calles de Madrid este gran triunfo. Enhorabuena.
0: Pues hasta aquí el acto en el Palacio de la Moncloa. Rosa, ahora va a empezar la fiesta de la gente.
6: Exactamente, están abandonando el escenario. Imagino que se van para los autobuses, ese autobús que les va a llevar por las calles de Madrid. No sabemos, como decías tú antes, si se van a cambiar o no. Había alguno que se había quitado ya la americana,
0: sí.
6: Pero no vale, sabemos qué van a hacer.
0: Se van a cambiar seguro, no sé. Ha pasado una cosa ahora y van saliendo todos los futbolistas de la selección. Y yo creo que el último, el penúltimo, era Alex Baena. Y la copa seguía en la peana. Y ha parado,
6: claro,
0: Baena,
6: es que
0: ha parado Baena como diciendo...
6: A recoger.
0: Vamos a ver.
6: Claro, en el momento que ha acabado el presidente del gobierno y han dicho que el acto acababa, todos han salido ya rapidísimo para el autobús. Y claro, imagino que habrán dicho la copa. Alguno ha preguntado
0: no,
6: la dejamos aquí.
0: Pero fíjate, donde hay patrón...
6: Y además es que el escenario lo han invadido.
0: Sí, pues
6: muchos de los niños que estaban en primera fila, pues inmediatamente han saltado al escenario en cuanto han ido bajando los protagonistas, ¿no?
0: Y es que ahora... un capitán en un vestuario manda mucho. Ha dicho Baena. Baena no se ha atrevido a cogerlo. Le ha dado un toquecito a Rodri y ha dicho: Rodri, tu copa, llévatela tú. Pues va a arrancar la fiesta, se van a marchar de Moncloa, así que cerramos allí Moncloa. ¿Algo más, Rosa?
6: Pues nada, ahora todo el mundo se desplaza hacia donde están los autobuses, pues para verlos salir de aquí, ¿no? Y ver cómo esa rúa empieza a dar sus primeros pasos y ahora, bueno, pues todo el mundo se va hacia esos autobuses que los vemos al fondo, ¿no?
0: Muy bien, pues cerramos en el Palacio de la Moncloa. Gracias, Rosa Carreño. Así que preparados ya todos aquellos que estén en el recorrido de la selección española por las calles de Madrid, porque ahora ya imagino que va a tardar un poquito más y se van a marchar. Por cierto, esto tiene que ver con lo deportivo, Rubén. La Comisión de Control y Disciplina de la UEFA va a chequear lo que pasó ayer al acabar el partido, al acabar la final en el MetLife.
19: Sí, va a haber una investigación disciplinaria por esos incidentes que hubo cuando terminaba el encuentro con ese protagonista durante todo el partido, por lo superficial, ¿no? Por lo no superficial, por así decirlo, como era Leandro Paredes, el jugador de Boca Juniors, que fue protagonista no sobre el terreno de juego por sus acciones más acertadas, sino por la polémica, y precisamente por eso pues se va a abrir una investigación, lo informaba Sky Sports. Estamos muy pendientes de lo que pueda ocurrir. También se van a revisar las imágenes del partido, por supuesto, de los incidentes que hubo en el postpartido con Gaby y con Eric García. Y se está hablando mucho también de la actitud antideportiva de Argentina justo con la celebración de España.
0: No hay, vamos a ver, como esto al final, no, es imposible que en un campo de fútbol como ese, con toda la gente que había, con todos los ojos que estaban puestos sobre ellos, no se viera lo que ocurrió. No sabíamos muy bien por qué de repente Eric aparece en un enfrentamiento, Gaby acaba por los suelos, Leandro Paredes absolutamente desatado. Bueno, pues cuando arranca los jugadores españoles a correr, Nahuel Molina, que es un pedazo de pan, Nahuel Molina le tira un puñetazo al pecho a Rodri. Y Rodri se da la vuelta y ahí se forma el lío. Aparece Rodri como que se quiere ir, Eric aparece allí, de repente Leandro Paredes empieza a golpear y Gaby va contra todos a mediar. Gaby, vamos, él solo
19: salió en defensa de su compañero.
0: Absolutamente. Pero es que se ve perfectamente, así que vamos a ver lo que ocurre. Nos vamos a marchar de nuevo a Nueva York. Repito que está volviendo el equipo de enviados especiales de Radio Nacional de España y creo que vuelven juntas, no lo tengo claro, María José Calella y Silvia Verde. Hola, ¿qué tal? ¿Cómo estáis?
20: Muy buenas.
21: Hola, ¿qué tal?
20: No volvemos juntas.
0: O sea,
21: pero casi. Estamos
0: casi, ¿no?
21: Unidas de corazón.
0: Muy bien.
21: Casi. María José es la primera en salir, ¿no, María José?
20: Sí, a las 7:40 está nuestro vuelo previsto ya para rumbo a España, a casa.
0: María José, esta era tu primera experiencia. ¿Qué?
20: Exacto, y vaya experiencia.
0: No ha estado mal, tendrás que seguir yendo, porque claro, no vaya a ser.
20: Bueno, sí, la verdad es que bueno, van a ser 43 días en mi caso inolvidables. Inolvidables por todo, por la familia de Chattanooga que me llevo, porque el equipo de Radio Nacional aquí se ha convertido en mi familia. Me ha tocado pasar momentos difíciles y complicados en este Mundial. Me ha tocado vivir un cumpleaños, me ha tocado vivir los partidos de España, por supuesto, y todos ellos han estado siempre ahí animándome, apoyándome, regalándome y haciéndome una fiesta sorpresa el día de mi cumpleaños, y me han hecho sentir en casa. O sea, he echado en falta, por supuesto, a mis hijos, a mis padres, a toda mi familia, pero ellos lo han dado todo para que yo aquí me sintiera como, vamos, como una más.
0: Y verde en la final, ¿qué me dices?
1: Pues que la felicidad es la expresión más, o la palabra más clara con la que te puedo resumir lo que he vivido en las últimas horas. No me he separado de ti tanto tiempo, lo he hecho menos, no sé si son 4 o 5 días, no tengo ni idea porque tengo perdida la referencia temporal, pero 5 días de disfrute profesional, personal, y viviendo algo que, os soy muy sincera, ya os lo comentan más de una ocasión, pensé no iba a poder vivir. O sea que eso le suma mucha emoción a todo esto, y por eso muchas veces evito que me rasquéis, porque a poco me rasquéis sale esa sensiblería que una lleva desde hace 52 años.
0: Bueno, ha sido una experiencia, 2 mujeres en el equipo de enviados especiales de Radio Nacional de España. Es un privilegio el poder vivir un Mundial así, el poder trabajar, antes lo comentaba María José, y tú has sido testigo con la Federación Española de Fútbol, es una maravilla. Y sí, quiero decir una cosa, cuando las cosas no iban tan bien en el Mundial de Qatar y no fueron tan bien en el Mundial de Rusia, y mira que en Rusia pasaron cosas, con la destitución del entrenador in situ, con Julen Lopetegui, la Federación siguió con esa política de abrir la selección a los medios, porque entiende que los medios es la cadena de transmisión con la gente, con la afición. Y repito, ahora alguien puede pensar, bueno, ha habido protagonistas para todos porque las cosas iban bien. Bueno, por ejemplo, el primer día las cosas no iban tan bien, María José, y hubo protagonistas para todos.
20: No, efectivamente, la Federación nos ha puesto el trabajo facilísimo, siempre cercanos, siempre con una buena palabra. Evidentemente no siempre nos podían complacer todo lo que queríamos, porque ellos estaban, el objetivo era claro, el objetivo era ganar esa copa, y claro, todos queríamos entrevistar todos los días a Lamine, pues eso no puede ser, pero siempre nos han abierto las puertas de su casa, en la Baylor School, allí en Chattanooga, luego los diferentes sitios por los que han ido pasando, nos han puesto protagonistas, nos han dado facilidades, y pues yo que he podido palpar cómo han trabajado otras selecciones, por ejemplo, recuerdo el día del enfrentamiento contra Portugal, simplemente nos acercamos al recibimiento, fue imposible. Estábamos 2 horas antes y directamente la Federación Portuguesa nos dijo que no nos podíamos acercar al aeropuerto, a la llegada del hotel. Entonces nos hacía el trabajo más complicado y decíamos, es que estamos aquí para contarle al mundo este evento. Entonces ha sido muy bueno el trabajo que ha hecho la Federación con nosotros.
0: Pues eso.
1: Además, ha llevado Miguel Ángel, yo creo que con naturalidad, algo tan importante como una Copa del Mundo, como una selección española que ya es campeona, y eso es lo que te acerca un poco, ¿no? Y momentos como el que vivimos en el estudio, cuando felicitó el propio presidente de la Federación a María José Calella, son momentos en los que ves la cercanía, y a mí, o cómo nos saludaba anoche en el MetLife, ¿no? A Silvia Barba o a todos nosotros, y felicitaba a todo el equipo de Radio Nacional de España y de Televisión Española. En fin, que al final lo que se transmite es lo que los demás también reciben, ¿no? Y ese trato con nosotros, yo creo que el futbolista también sabe que existe y te lo pone un poquito más fácil, ¿no? No te ven como alguien que, sino que comparte con ellos un objetivo.
0: Y afortunadamente, y viendo la representación de las periodistas y gente de producción, sí, todo el mundo que acompaña a una selección como la española, que es cubrir lo más grande que hay, muchas mujeres, Silvia.
1: Sí, bueno, además yo creo que si podemos sacar pecho por algo es porque
21: para seguir a la selección española. El número de chicas periodistas, de mujeres periodistas, ha sido muy elevado, muy por encima del resto de países. A mí me ha llamado la atención, por ejemplo, negativo, que Portugal no tuviese, ¿no?, una mujer periodista en esta cita. En Sudamérica, países como Argentina, tenemos a Verónica Brunati, que no la vamos a reconocer ahora, ya lleva toda una vida, ¿no?, de trayectoria. Hemos visto compañeras, Inés de México, de la Fox, y en España, creo que en este caso los he hecho muy bien, o al menos a mí me crea mucha satisfacción, porque ha estado, por ejemplo, Lola Hernández con la Fox, que es amiga nuestra, ya lo sabes, Miguel Ángel, o ahora mismo tienes al otro lado a María José con Radio Nacional, Elena Condis con COPE, Elena González con DAZN, además de Mar Baró, con Televisión Española. En fin, puedo seguir hablando de muchas compañeras que han estado cubriendo este Mundial, que lo han hecho de 10, por supuesto, y que ganamos en cuanto a representación femenina en España. Así que eso también es para sacar el pecho, para sentirnos muy orgullosas y para seguir trabajando como estamos haciendo hasta ahora.
0: Muy bien, pues nada, ¿a qué hora cogís el...? Bueno, María José, acaba tú, perdóname.
20: Sí, no, yo simplemente quería decir eso, que me decía aquí los compañeros, has dicho que es un momento duro, tal. No ha sido un momento duro, duro por la distancia, evidentemente, por no ver la familia, y en mi caso porque me tocó sufrir aquí la pérdida de un familiar, de mi tío, pero las últimas palabras que él me dijo fueron: no te vuelvas sin la copa, y me vuelvo con la copa, que es lo que él quería, y con eso me quedo.
0: Muy bien, María José. Al final has llorado en antena, ¿ves?
21: El abrazo grande a kilómetros. Eres muy, muy, muy grande, María José.
0: Muy bien, Calella, ya verás lo que te espera.
20: Vosotros lo sois también, muchas gracias.
0: Ya verás lo que te espera a la vuelta. Gracias, María José. Verde, ya no te voy a ver.
21: ¿Qué me dices?
0: No.
21: No puedo, escúchame. No,
0: o sea, paso.
21: Sé dónde vives.
0: No, me da igual. Paso.
21: Te he visto, sé dónde vives. No. Cuanto aterrice en Madrid, cojo el caminito.
0: No, paso.
21: Y te persigo.
0: Paso. No, hoy es el tablero deportivo final... 225 de la temporada, desde que empezamos el 14 de agosto. 225 tableros. Así que...
21: Pero un poquito de cariño nos habremos cogido en este tiempo, ¿no? No, miénteme, por favor, aunque sí. sea en antena.
0: Muchísimo.
21: Sí, muchísimo. Muchísimo. No me cabe en el pecho tanto cariño te tengo.
0: Nos está escuchando Muelas y nos está escuchando Miguel Torres. Que tengáis buen vuelo de vuelta, María José, Silvia. Hasta luego.
21: Un beso enorme para todos. Chao.
0: Adiós. Son las 7:30, ahora menos en la Comunidad Canaria. Nos está escuchando Miguel Torres porque quiero preguntarle a todos los que han formado parte de la familia de Tablero Deportivo, ya no solo en el Mundial, sino durante todo el año, qué sensación le recorre el cuerpo hoy que la Copa está ya en España, en concreto en Madrid. Está a punto de que la vea la gente porque va a empezar la fiesta de la gente. Miguel Torres, ¿qué tal? ¿Cómo estás?
2: Muy buenas tardes, chicos. ¿Cómo estáis?
0: ¿Qué?
2: Pues nada, pues lo primero, para haber llegado el 14 de agosto, como bien decías antes, ya hay un Mundial a nuestra espalda, ¿no?
0: Totalmente.
2: Creo que tenemos que felicitarnos también a nosotros. Creo que cuando se reúne cualquier deporte español, hoy quiero generalizarlo, creo que cuando el deportista español sale al mundo es capaz de mostrar cómo es el ciudadano español, los valores que tenemos, cómo competimos, cómo nos comportamos, cómo ganamos, cómo sabemos perder. Ha sido una maravilla. Me hace mucha ilusión que hoy en la ciudad de Madrid haya mucha gente, sobre todo joven, que bueno, está habituada a que el deportista español en cada disciplina pues siempre gane y sea el mejor, pero durante muchos años así no ha sido. Es cierto que yo soy relativamente joven, pero hasta que no cumplí los 20 años y empecé un poquito a ver que aparecía Nadal, que aparecía Gasol, que aparecía el baloncesto, que aparecía el fútbol, pues bueno, no me di cuenta también que podíamos perder el miedo a perder y que teníamos que confiar en nosotros. Y bueno, creo que nuestra selección en este Mundial, en un escaparate tan relevante como el de Estados Unidos, pues ha mostrado su mejor cara. Y bueno, creo que están Muelas por ahí también, lo decía el seleccionador ayer, que son creyentes, él y Muelas, pues yo también lo soy. Y creo que todos nosotros los que hacemos tablero también lo hemos sido durante el año, ¿no?
0: Y hemos creído que esto estaba escrito y que algo podía pasar. Dime algo de Luis de la Fuente para acabar, Miguel.
2: Pues que espero que le den mínimo el premio Príncipe de Asturias. Sin duda es el mejor seleccionador que hemos tenido en la

0: y que gracias al trabajo de Luis de la Fuente, de todo su cuerpo técnico y bueno, individualmente también de los jugadores, de su compromiso, pues nos han demostrado que en este fútbol moderno actual, donde muchos de los países pues tienen estrellas relevantes, estrellas que aparentemente pues van a estar en todos los premios más importantes, no están a la altura de lo que somos nosotros como colectivo, como equipo. Somos inigualables y bueno, ayer no le dimos la opción en ningún momento a una selección como Argentina, la vigente campeón, que durante bueno, más de 90 minutos pues no fue capaz ni de tirar una vez a puerta.
1: Muy bien, Miguel, pues disfruta del verano porque es que la liga empieza muy pronto, ¿sabes? Así que cuando nos queramos dar cuenta estamos todos de vuelta. Gracias, Miguel, un abrazo.
0: Un fuerte abrazo a todos.
1: Miguel Torres, uno de los comentaristas de Tablero Deportivo. Está saliendo la selección española de Moncloa, Rosa. Los tienes ahí cerquita, ¿no?
2: Sí, mira, adelante tengo el autobús donde ya han subido algunos y bueno, ya se han cambiado, ¿eh? Para tu tranquilidad.
1: Ah, no, no, claro, estaba cantado, vamos. No sé dónde,
2: sí,
1: pero
2: sí.
1: Estaba claro que se iban a cambiar, aunque fuera una cabina como Superman.
2: Claro, no, no, sí, pues mira. Oh. Mira, ves aquí como los niños corean
1: Totalmente.
2: Los nombres de los jugadores
1: Ferran.
2: Que se están subiendo al autobús. Sí, Ferran, hemos visto ya a Unai, a Baena y bueno, están ya en el autobús.
1: Pues vamos, bueno, ahora sí que vamos, bueno, vamos con una hora de retraso, un pelín más de una hora, o sea, tampoco vamos tan mal, no vamos tan
2: Mira,
1: mal.
2: Pedri se cambia sí. El autobús.
1: Bueno, pues ahora sí que cerramos allí en Moncloa. Gracias, Rosa, hasta luego.
2: Hasta luego.
1: Porque nos vamos a algún punto de Nueva York. Bueno, en concreto a un aeropuerto, porque estaba camino del aeropuerto Muelas, que creo que es el que también se sube a un avión. Esta es la canción que interpretaba Muelas. Así silbaba Muelas. Así venía silbando siempre en Chattanooga. Ahí, ahí, ahí. Con Luis Castro, que venía ahí tocando el tamborcete. Y luego ya venían los coros, el resto de enviados especiales de Radio Nacional de España. Hola, Muelas.
3: Hola, Méndez.
1: ¿Has escuchado tu gol?
3: Sí, sí, sí. Madre mía. Bueno, pensaba que no me había emocionado tanto.
1: A ver, espera.
3: Te lo juro, te lo juro.
4: Arrancando Lamin, toca atrás, va al centro. Nico, de cabeza, ahí está. Ferran, gol de España, y puede valer un mundial, hay que aguantar, ha marcado Ferran,
5: vamos.
4: En el primer minuto de la segunda parte de la prórroga.
5: Venga, que todavía queda.
1: Yo pensaba que te rompías, pero luego te estaba viendo ahí por el streaming. Y Silvia te tocaba así un poco la cabeza, como diciendo,
3: sí.
1: Venga, va.
3: Sí. Sí, pero es que, de verdad, te digo, Miguel Ángel, mira que tú también has contado y relatado cosas importantes y aguantamos, ¿eh? Mira, la narración del golinista, que era el primer mundial y que era el gol más importante de la historia de la selección, yo creo que me mantuve bastante bien. Lo que pasa es que lo de ayer era un de esos días que dices, no podemos ir a los penaltis. No nos puede ganar Argentina con este juego tan, tan sucio, tan canchero, ¿no? Y me daba muchísima pena que la selección no pudiera finiquitar el partido, no pudiera marcar antes de irnos a la tanda de los penaltis. O sea que fue una liberación total. Es verdad que durante la retransmisión estaba tranquilo porque todos estábamos con esa, ¿no?, con esa idea de tranquilos, calma, va a llegar. Y es verdad, lo que pasa es que, claro, no llegaba y estábamos ya en la segunda parte de la prórroga. La verdad es que, bueno, ganó el fútbol, ¿no? Al final ganó nuestra selección y ganó el fútbol. Y ganó también el fútbol limpio, o sea, es decir, la selección que quería jugar al fútbol y que tiene una idea configurada de fútbol, ¿eh? Y después, bueno, pues la alegría, Miguel Ángel, de la selección y de Luis de la Fuente.
1: Absolutamente. Ahora te pregunto por lo personal, lo que sí. Te deja este Mundial.
3: Bueno, el más, bueno, el mundial, el campeonato más especial de mi vida, porque he hablado todos los días con

0: seleccionado nacional. Todos los días. O sea, todos los días. Y conversaciones privadas, ¿eh? Cuidado. Privadas, no profesionales, no le pide una alineación. O sea, es decir, hay que separar también, pues lo que es la parte profesional. Tenemos amistades de toda la vida, desde que tengo uso de razón, y no es una amistad del fútbol, ¿no? Que es una amistad mucho más profunda. Y coincidimos en muchos conceptos de fe, pero no fe tanto llevado a la religión, que me lo ha preguntado mucha gente. Bueno, en mi caso al menos no es tanto una cuestión de religión, sino de espiritualidad, ¿no? De concebir que hay algo más. Y en eso nos aferramos. Y desde hace un mes y medio más o menos, siempre estábamos, cada vez que hablábamos o nos encontrábamos, decíamos, está escrito, va a ganar España el Mundial. Está escrito. Y se quedó como un mantra, ¿no? Y al final, es verdad que incluso, mira, los jugadores, ayer lo dice Ferran lo dice. Estaba escrito.
1: Sí, y lo dice Unai Simón y alguien más lo dice también. O sea, eso se dice en el vestuario.
0: Eso se dice en el vestuario porque, bueno, y el propio Luis de la Fuente me lo dijo a mí. Dice, se lo he dicho a los jugadores. O sea, he trasladado a los jugadores esa idea. Está escrito, sé que vamos a ganar por muchas razones y está escrito. Y les ha convencido y les convenció desde el principio. Y cuando al comienzo no iba la cosa del todo bien, no es que fuera mal tampoco, pero es verdad que no nos dejaba una sensación plena. Es decir, no veíamos a la selección española de la Eurocopa. Pues veíamos que no fluía el juego, que había un cierto, que algunos jugadores importantes no estaban en su mejor nivel, porque Rodri comenzó más bajo, porque llegaban, saliendo de una lesión, Lamine Yamal, Nico, ni estaba. Es decir, bueno, pues no fluía un poquito el juego. Y yo me acuerdo que Luis de la Fuente siempre me decía, tranquilos, tranquilos, esto está pautado. Esto, o sea, van a empezar a aparecer los jugadores importantes cuando se requiera, cuando sean los partidos importantes de las eliminatorias. Nosotros lo decíamos, Miguel Ángel, y tú lo decías muchas veces, la mejor versión de Rodri va a aparecer cuando lleguen los partidos importantes, cuando lleguen los rivales importantes.
1: No, cuando llegara la máxima exigencia, ¿es así?
0: Sí, la máxima exigencia. No, que nadie lo interprete como que contra Cabo Verde no juegas porque
1: no. No, pero que formaba parte de la puesta a punto de un futbolista, de un deportista.
0: Correcto. Eso es. Y era la idea que tenían en el cuerpo técnico de la selección. Y los fisios, y lo dijo Guardiola hace ya meses.
2: Sí, sí.
0: Bueno, es que pues es así, y efectivamente. Y después, el concepto de familia. Pues es que yo alucino. O sea, Miguel Ángel, es una para ganar tienes que tener muy buenos futbolistas. Evidentemente, sin buenos futbolistas no vas a ganar nunca títulos importantes. Pero después está el buen rollo, el buen ambiente. O sea, ni una mala cara. Gaby, que no ha jugado nada, al revés, siempre que hablaba, decía, no, yo con el míster a tope. Martí Zubimendi, igual. Eric García, fíjate, los dos ayer debutan. Fíjate qué momento, para debutar en la prórroga, en la final de la Copa del Mundo, ante una selección argentina que estaba dando caña por todos los sitios, y cumplen todos. Es decir, tiene a todos enganchados, tiene a todos enchufados, tiene a todos contentos. Y eso es muy difícil. Y eso es un mérito tremendo del seleccionador nacional. Y después, bueno, pues es que tenemos una selección. De verdad que el crecimiento de esta selección, yo te decía muchas veces, necesitamos aprender a competir. Y creo que esta selección ha aprendido a competir. O sea, 7-0, un gol encajado. No nos hacían ocasiones, no nos han hecho ocasiones. No nos han hecho ocasiones, pero ya no te digo Cabo Verde. Te estoy hablando de Portugal o de Francia o de Argentina ayer. Claro, esto es un crecimiento, para mí, exponencial de la selección. Y ojo, y fíjate, Miguel Ángel, con Lamine Yamal al 60% o al 70%, porque más no ha estado. A Nico, que mira, al final ha ido apareciendo y sí que estaba ya cercano a una versión pues más parecida a lo que habíamos visto en los últimos tiempos. Rodri, ya hemos visto que efectivamente, pero saliendo de un proceso de recuperación, de una lesión de un año, ¿no? Es decir, sin las grandes figuras de la selección al 100%, lo que ha hecho Luis de la Fuente es configurar una idea colectiva, ¿no? O sea, el equipo es la base, no tanto las individualidades, que también las hay, pero basa todo en el equipo. Y después le ha ido saliendo todo, porque es que fíjate, el riesgo que tenía en el partido ante Portugal, en el partido ante Bélgica, cuando vemos que Pedri se queda en el banquillo, claro, pues fíjate, cuando nosotros estamos en el estadio nos empiezan a decir periodistas extranjeros, pero Pedri en el banquillo, ¿pero cómo es posible? Claro, porque Pedri es una figura mundial, es uno de los dos, tres mejores centrocampistas del mundo. Pero él opta por Fabián porque cree que Fabián le va a dar para ese partido, y después ya vemos que es para el resto de los partidos, la versión más competitiva del centro del campo, ¿no? Y todo le ha ido saliendo bien.
1: No, ha ido acabando con todos los debates, uno detrás de otro, y debates que venían desde hace meses, pues con mucha calma, mucha tranquilidad y mucha elegancia ha ido solventando todos y cada uno de los obstáculos que ha ido encontrando en el camino. Bueno, te voy a dejar porque sé que tienes que coger el vuelo y tendrás ganas de volver a Madrid, pero siempre hay un pero, Muelas.
0: Sí, no, pero te voy a decir una cosa.
1: Siempre, espera.
0: No,
1: te lo voy a decir. Vamos a ver. Osio Tatu es un artista que se dedica a tatuar, tatúa en Madrid, tatúa en Granada y creo que es una voz autorizada. Osio, ¿qué tal? ¿Estaba por ahí?
2: Hola, buenas.
1: Hola, ¿qué tal? ¿Cómo estás? Bueno, Abel o Osio, no sé cómo te llamo. ¿Cómo te llamo mejor? ¿Osio o Abel?
2: Me puedes llamar Abel.
1: Venga, Abel. Vamos a ver, te cuento. Resulta que mi compañero Antonio Muelas, que ayer cantó el gol de la selección española, se vino arribísima y después de que Cucurella dijera con los compañeros de la COPE que si ganaba el Mundial, él se tatuaba la cara de Luis de la Fuente, Antonio Muelas, que es amigo personal además de Luis de la Fuente, dijo, y yo también. Entonces eso lo dijo en la primera semana de torneo. Claro, la cosa, ya sabes, se ha ido complicando y hemos ganado el Mundial. Entonces, te hemos mandado la foto de la recreación que yo he hecho de lo que podría ser el tatuaje de Luis de la Fuente. ¿Cuánto tiempo crees que le lleva? ¿Dónde crees que le quedaría mejor a Muelas? Buscamos la opinión profesional de un tatuador.
2: Vale, a ver, un tatuaje así, que más o menos diría que es como algo más grande que una palma de una mano. Va a depender un poco también de qué artista te lo haga, pero yo creo que rondaría entre 3 y 6 horitas.
1: 3 y 6,
2: o sea, mínimo.
1: Las tiene, ¿no? Porque se le da libre la casa para que pueda tatuarse.
0: A ver.
1: Sí, no, espera, Antonio, espera, vamos a seguir.
0: Sí,
1: ¿Dónde crees que sería mejor? Porque es un tatuaje muy realista, claro.
2: Sí, a ver, un poco donde se quiera. El hombro no está mal. La foto que me habéis mandado del hombro no está mal. Pero bueno, también siendo un tatu de fútbol, la pierna a lo mejor está chula.
1: También, sí,
2: un gemelito.
1: Sí.
2: Con la pierna con la que tiras bien, pues...
1: Claro.
2: Ahí
1: me parece bien. Oye, ¿se le puede dar el realismo para que se le vean bien las gafas y se aprecie bien la cabeza de la fuente y todo eso? O sea, que coja bien las formas.
2: Sí, al final es eso, es una zona que esté más o menos planita, pero lo ideal es eso.
1: Escucha, ¿tú crees que le puede doler?
2: Brazo y piernas se llevan bien, pero un tatuaje siempre duele, nunca es agradable.
1: Vale, bueno, pues me quedo con eso, o sea, de 3 a 6 horas más o menos, bien, todo pero, en una sesión, pero, ¿no? Salimos pero, tatuados el primer día.
0: Pero Abel, una pregunta, ¿cuál es la menor dimensión? O sea, es decir,
1: Antonio, pero Antonio, es que hay un problema. El tipo de tatuaje, como te ha dicho, repito, Abel, que es Osio Tatu y que es un experto de esto, tú y yo no, porque no tenemos tatuajes.
0: Sí.
1: Él, que es un experto, lo que te dice es que ese tatuaje tiene que tener al menos el tamaño de la palma de una mano, ¿entiendes?
2: Sí.
1: No vamos a ir contra un profesional,
2: claro. Más en realismo siempre, que necesitas que haya un nivel de detalle bien trabajado, mínimo una palmita.
1: Sí, una palmita, Muelas, una palmita.
0: Abel, vamos a ver. Abel, yo he visto miniaturas tatuadas, a ver si me vais a empezar aquí a hacer el truco.
2: Sí, pero luego, a más chiquitito, con los años más se pierde.
1: Claro, Muelas.
2: La fuente va a aparecer, bueno,
0: tampoco
2: va a aparecer
0: tiene que
2: persona.
0: Ser, tampoco tiene que ser nada exquisito, con que se vea un poquito la de Luis de la Fuente.
1: No, va a ser bueno, y además hay que ponerle la fecha y el marcador, el resultado.
0: Sí, hombre, sí, sí.
1: Un
0: claro.
1: Pin de la federación, hay que ponerle un poco de todo. Las dos estrellas. hay que poner la portería, el cartel del MetLife de Nueva York, Nueva Jersey. Claro. Que sí, lo veo clarísimo. Abel, que muchísimas gracias, ¿eh? Nos quedamos con el tema. Muchas gracias.
2: Vale, gracias a vosotros.
1: Hasta luego. Bye. Pues nada, Muelas, de 3 a 6 horas, tengo el compromiso de una persona que manda mucho aquí, que ha dicho que, por supuesto, el tatu lo paga la casa. Pero ya has escuchado, Abel, una palmita. Una palmita de una mano.
0: Otra palmita.
1: Una palmita.
0: No, hombre, ya si va a ser una palmita, ya que sea en el hombro. Ya está.
1: Venga. ¿Cómo? No, espera.
0: Y además,
1: Cuidado que sacamos el corte también. Está grabado.
3: No, déjalo. No,
1: déjalo, lo has dicho, sí, lo has dicho en el hombro.
0: Mira, esto es como la última cena del condenado a muerte. Él tiene que elegir. O sea, ya que me vine arriba, ya que en fin, cometí este error, lo tengo que elegir yo. O sea, ya hablaremos de este tema. Y además lo tenemos... Ah, bueno, por cierto, a quien se lo dije... A nuestro compañero Juanma Castaño se lo dije ayer cuando volvíamos y me dijo, dice, no, lo que tienes que hacer es un tablero deportivo en ese momento.
1: No, claro, es que se va a hacer.
0: Deportivo. Te prometo que me lo dijo.
1: No, que se va a hacer. O sea, que no hay nada que hablar. Tenemos que buscar una fecha, pero se va a hacer. Vamos, escucha, ¿tienes alguna duda de que se va a hacer?
0: No, se va a hacer.
1: Claro que se va a hacer. Muy bien, Molas. Yo entero. Un abrazo. Ya te doy un abrazo aquí en Madrid.
0: Que un abrazo enorme y qué experiencia tan bonita, ¿verdad? Qué mundial tan bonito hemos vivido en Radio Nacional de España, en Tablero Deportivo. Qué equipazo con la selección, con el grupo de narradores, con todos. En fin, que ha sido una auténtica maravilla. Y qué bonito es hacer radio también divirtiéndonos. Esto es un poquito también familia de Luis de la Fuente, ¿no? Esa receta que me parece fundamental.
1: Muy bien, Antonio, buen viaje de vuelta.
0: Gracias.
1: Hasta adiós. Luego. Adiós. De partir el autobús ya descapotado, sale desde el Palacio de la Moncloa y va a arrancar, van dos autobuses, en uno van los jugadores, en otro va parte del staff, así que ya van para allá. Así que ya cada vez queda menos para que lleguen ahí, porque esa es la primera parada. Paco Pérez en la zona de Moncloa, en la zona de intercambiador, aunque me da que durante todo el recorrido hasta allí va a haber un montón de gente.
4: Miguel Ángel, efectivamente esto está ya. Si en la anterior conexión te decía que todavía que había gente, ahora cambio y te digo ya directamente no cabe ni un solo alfiler más aquí esperando la llegada del autobús en los próximos minutos. La gente está que, como suele decirse, que se come las uñas, porque algunos de ellos llevan mucho tiempo esperando poder ver a los campeones del mundo. Han sido unas horas en las que hemos escuchado gritos de todo tipo, por supuesto, vivas a España, vivas a la selección, animándose cumpleaños feliz, cualquier cosa válido para matar el tiempo de espera, sí. Y también las altas temperaturas, que solo ahora, cuando son casi las 8 de la tarde, pues empiezan a bajar un poquito aquí en Madrid.
1: Lo van a empezar a ver, sí, porque estoy viendo ya que están ascendiendo ya hacia la carretera de La Coruña, o sea que lo que tarden en llegar a esa zona de Moncloa. Eso, allí ya con el autobús, se han cambiado los futbolistas, camiseta de manga corta, algunos sin camiseta como Ferran, ¿por qué? Porque está tomando el sol. Antonio Delgado, corresponsal de Radio Nacional de España en Francia, en París. Hola, Antonio, ¿qué tal?
5: Muy buenas, Miguel Ángel.
1: Pero no a la espera, que estábamos ahí yendo de un sitio a otro. Bueno, ¿cómo ha sido o cómo se vivió la final en París?
5: Pues yo creo que con muchísima alegría en el bar donde yo estaba. Es verdad que porque lo viví con otros españoles y eso siempre explica ese entusiasmo, pero no solo por parte de los españoles, había un ambiente general de ir, salvo los argentinos evidentemente, con España aquí en París. Yo creo que como en el mundo entero, Francia participa mucho de ese recelo general que se ha desatado estos días contra la selección francesa. Si nos vamos a lo que es estrictamente la prensa, hay un elogio generalizado a España. Nadie discute lo merecido de la victoria española. Lo resume L'Equipe, el diario deportivo, en su portada. Reyes del juego, dice hoy. El mejor equipo del torneo, es el campeón del mundo. Y luego hace un análisis L'Equipe muy fino, como acostumbra. Dice que España es un equipo que no hace concesiones, que Argentina apenas tuvo ocasiones ayer, pero es que Francia en semifinales tampoco, que solo ha encajado un gol España en 8 partidos del Mundial, que solamente le han tirado 10 veces a puerta. La Roja no te regala nada, dice textualmente L'Equipe. Rodri y Cubarsí son para los redactores del diario deportivo las claves de esa maquinaria de posesión y de presión española. Y luego apunta, yo creo, un dato muy interesante que a lo mejor ha pasado un poco más bajo el radar en España y que ya había señalado antes L'Equipe, y es que España volvió a hacer ayer muchas faltas tácticas. Si uno mira las estadísticas, España hizo 21 faltas, Argentina 25, no hizo tantas más Argentina en relación a la percepción que teníamos. Lo que pasa es que España hace muchas faltas tácticas, tras pérdida, sin dureza, para cortar jugada, y es en ese aspecto un equipo más listo. Si ser canchero es ser listo, España fue más canchera ayer que Argentina. Esto no lo dice L'Equipe. La conclusión que saco yo. Y luego otros diarios ponen sobre todo el foco en Argentina. Le Monde lo hace pues para alumbrar sus vergüenzas. Dice Le Monde que España consigue su segunda estrella al término de una final en la que Argentina rechazó jugar. Le Parisien hace un perfil de Leandro Paredes, el chico malo ayer en la final, con este titular, que yo creo que no admite concesiones tampoco. Una basura en el campo, retrato del insoportable Leandro Paredes, leemos en Le Parisien. Y el canal deportivo RMC Sport se pregunta si Argentina es la selección más detestada del mundo, y lo hace con una mezcla de lo que va pillando en redes sociales y en la prensa internacional, y acaba concluyendo que sí. Hay que entender que Francia tiene cuentas pendientes con Argentina, sobre todo después de la final de 2022 y aquellos cánticos racistas de la hinchada argentina, pero en general, el paladar de la prensa y del aficionado francés, el juego brusco en el límite del reglamento argentino gusta muy poco. Y yo te puedo decir, esto es una experiencia personal, pero cuando hablabas con franceses esta semana, o incluso la noche en la que España elimina a Francia, todos me decían, si jugáis contra Argentina, iré con España. Y ayer se cantó el gol de Ferran Torres también en gargantas francesas aquí en París.
1: Absolutamente. Eso es lo que ha tenido, que al final ha conjurado a todos, evidentemente, los que no iban con Argentina, todos iban con España. Yo creo, por reconocer un poco el buen juego. Antonio Delgado, que te doy las gracias por toda la ayuda, todo lo que nos has aportado durante este Mundial, que ha sido mucho, muchísimo. Un abrazo.
5: Un placer, Miguel Ángel, un abrazo para ti.
1: Muchas gracias. 6:56 de la tarde, hasta ahora vamos a hacer un alto para que Rosa María Moyo os cuente todo lo que está pasando en España y en el mundo, pero tengo ahí una llamada rápida, repito, vamos a ir pulsando también cómo es el día después y qué les deja, ¿no?, a todos los que nos han acompañado en Tablero Deportivo, en los comentarios de los partidos de la Liga y del Mundial. Uno de ellos es mi compañero y amigo periodista José Antonio Luque. Hola, Luque, ¿qué tal?
3: ¿Qué tal, Miguel? Muy buenas.
1: A ver, te pido una reflexión de lo que supone esta segunda estrella para la selección española.
3: Pues mira, yo creo que supone evidentemente un alegrón para 47 millones de ciudadanos, aquellos que empujaron el gol de Ferran Torres, que empujaron el balón que le llegó a Ferran Torres, como el propio futbolista español decía al final del partido. Pero yo creo que supone mucho más. Yo creo que supone mucho más. Yo creo que supone la consolidación de una idea, de una manera de hacer las cosas, de un técnico que es, además de muy buen técnico, de un entrenador extraordinario, es un líder a su manera, pero es un líder, de un hombre que ha tenido que tomar muchas decisiones, que ha arriesgado muchas de ellas, tanto dentro del campeonato como, me remonto un poquito más atrás, antes incluso, en la lista de convocados, que ha recibido a jugadores que acaban de salir de lesión y que no estaban ni mucho menos en su mejor versión, que ha ido recuperando a esos futbolistas, a otros que han llegado incluso lesionados, a alguno que se ha lesionado dentro del campeonato del mundo, y que luego, cuando ha tenido que tomar decisiones, las ha tomado. Decisiones que han sorprendido a muchísima gente, pero decisiones que le han salido bien. Un técnico que también se ha equivocado, evidentemente, porque se puede equivocar, faltaría más. Por ejemplo, en la alineación del primer partido, a todos nos quedó la sensación de que ahí había cometido un error, pero de un técnico que ha salido, como yo diría, que evidentemente ahora estaba viendo el autobús, las caras de todos los jugadores, evidentemente todos son triunfadores, el cuerpo técnico, la dirección técnica de la Real Federación Española de Fútbol, con la cabeza visible de Aitor Caranca, que ha sido muy importante también para el trabajo de Luis de la Fuente. Pero digo, ahora estaba viendo las caras de todos, pero si me tuviera que quedar con un gran triunfador fuera del terreno de juego, seguro que sería Luis de la Fuente, ¿no? A mí me parece que es una manera de hacer las cosas, es una manera efectiva, es una manera de hacer creer a un grupo de jugadores extraordinario, a un grupo de jugadores magníficos, es una manera de aunar a un equipo como una familia, como lo que hemos venido contando a lo largo de todo este campeonato del mundo. Bueno, pues con todo eso me quedo. Luego me quedo también con alguna figura como la de Rodrigo Hernández, al que ya le podrían ir preparando el Balón de Oro para el próximo mes de octubre, si son justos. Lo que pasa es que este premio es un disparate, como todo el mundo sabe, pero si en condiciones normales se lo tendrían que dar, porque así se haría justicia a lo futbolístico. Y luego la selección española, que ha sido la mejor de las candidatas, porque evidentemente había 42 selecciones que sabíamos todos que no iban a ganar el campeonato del mundo, pero luego de entre las mejores ha sido con mucha diferencia la mejor, ¿no? Con todo eso me quedo de un equipo de leyenda, de un equipo inolvidable y de un equipo además que ha seguido durante el campeonato del mundo una trayectoria que es muy normal, que es ir de menos a más y que además es lo mejor que le puede pasar a un equipo que pretende alcanzar una competición como esta, que pretende conseguir un logro tan importante como el campeonato del mundo.
1: Muy bien.
3: Escuchaba Muelas hace un momento, y ya acabo, Miguel, escuchaba Muelas hace un momento decir, claro, es que además la selección española, digamos que se le pueden añadir varios méritos, ¿no? Porque no hemos tenido a la mejor versión de Lamine Yamal, que podría haber dado mucho más, evidentemente, pero que lo dará, que nadie le quepa ninguna duda de que lo dará en otros campeonatos. No hemos tenido la mejor versión de Pedri, que incluso en los últimos encuentros pues ha aparecido en los partidos, pero desde el banquillo. Quiero decir, bueno, sin todo eso, pues la selección española ha sido campeona del mundo. Y todo eso me deja, ¿no? Todo eso me deja el gran alegrón que nos hemos llevado a lo largo de todas estas semanas con este equipo, con estos jugadores que ya son leyenda del fútbol español.
1: Te digo lo mismo que le decía Miguel Torres, aprovecha el verano, que es que esto que arranca enseguida. O sea que, buen verano, Luque.
3: Sí, oye, no te olvides de la fecha del tablero deportivo especial.
1: Sí, el tatuaje de Muelas, ¿eh? Sí, lo anunciaremos.
3: No, y yo me apunto voluntario.
1: No, por eso.
3: Tablero.
1: Vamos, ¿vale? A ir todos. Vale. Gracias, Luque. Vale, vale. Hasta luego.
3: Un abrazo grande a todos.
1: El autobús o los autobuses ya de la selección española están afrontando, van por el, ahora mismo a la altura de la ciudad universitaria, para entrar por el lateral hacia el Arco de la Victoria y empezar por ahí la fiesta de la gente, que os vamos a contar en directo en Radio Nacional de España, en Radio 5, en Radio Exterior, pero ahora turno para la información con Rosa María Moyo. Volvemos después y os contamos la fiesta de las dos estrellas en Radio Nacional.

0: Son las 8, las 7 en Canarias.
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0: Buenas tardes, bienvenidos y bienvenidas a esta edición reducida del 24 horas con motivo de la programación de la celebración del Mundial. Nos hacemos un huequito en la retransmisión especial que nuestros compañeros de deportes les están ofreciendo para repasar lo más importante de lo ocurrido informativamente hasta ahora. Y empezamos con novedades del caso Plus Ultra. La situación se complica para el expresidente Zapatero y parece que sus amigos van a apuntar hacia él y dejarle como el conseguidor del rescate de la aerolínea, cosa que Zapatero siempre ha negado hasta el momento. Esta tarde el presidente de Plus Ultra ha implicado directamente a Zapatero en el cobro de una comisión de 530.000 euros por el rescate. Julio Martínez Sola, en un escrito que ha mandado al juez de la Audiencia Nacional que investiga el caso, indica que decidieron pagar a pesar de no tener una constancia fehaciente de las concretas actuaciones llevadas a cabo para influir o favorecer la concesión del rescate. El arreglo lo habrían hecho en forma de contrato a través de una sociedad de Julio Martínez, amigo de Zapatero, que vinculaba directamente la remuneración del 1% a la obtención del rescate público que hizo más tarde el gobierno por valor de 53 millones de euros para la aerolínea. Previamente, el empresario Julio Martínez, amigo de Zapatero y administrador de Análisis Relevante, la consultora clave en la trama, también había vinculado al expresidente con el rescate, asegurando que él era el que marcaba los pasos a seguir. Gemma Alfaro, buenas tardes, cuéntanos.
2: Buenas tardes. Sí, poco a poco se va armando el puzzle de la causa con las confesiones y la intención de colaborar con la justicia de Julio Martínez Martínez, que comparece mañana, y del presidente de Plus Ultra. Los dos coinciden en que Zapatero participó en el rescate de la aerolínea. Julio Martínez Martínez asegura que sin él nunca hubiese salido adelante la operación, porque él no tenía posibilidad de obtener nada por sí mismo. Su misión, dice, era intermediar entre cliente y consultor, pero echa la carga en el expresidente, del que dice que era el que marcaba los pasos a seguir. Se conocían desde 2011 y cuando creó la empresa Análisis Relevante, Zapatero lideraba y decidía todas las cuestiones de estrategia y de captación de clientes, aunque no figuraba en la compañía. Estaba oculto, por así decirlo, en la operación del rescate de Plus Ultra. Recuerda Julio Martínez que incluso Zapatero avisó días antes de que la SEPI lo concedería. El presidente de la aerolínea, Julio Martínez Sola, asegura que fue el propio Zapatero el que le dijo por teléfono que le ayudaría y haría las gestiones oportunas para el préstamo, pero que la comunicación sería vía Julio Martínez Martínez, no con él directamente. Asegura que desde ese momento tuvieron conocimiento en Plus Ultra de que tanto el expresidente del gobierno como el que era su número dos tenían la pretensión de cobrar por todo ello, de recibir mordidas. Reconoce que pagó casi 530.000 euros a Julio Martínez, el 1% del rescate, la mayoría en efectivo a tres de sus empresas, pero también unos 69.000 euros en especie por vuelos en business. Veremos mañana qué declara el que la UDEF considera el número dos del expresidente tras estos escritos.
0: Gracias, Gemma. Y en el marco del caso Leire, el juez Santiago Pedraz ha citado el próximo 5 de agosto a Juan Manuel Serrano, ex jefe del gabinete de Pedro Sánchez y expresidente de Correos, para verificar el clonado de su móvil. La UCO había ordenado el análisis del contenido del móvil de Serrano, investigado en esa causa, y ahora el juez de la Audiencia Nacional lo cita para verificar ese clonado e incorporarlo a la investigación.
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0: Y hoy el presidente Sánchez ha escenificado la reconciliación con Argelia tras las tensiones generadas por el cambio de postura de España sobre el Sahara Occidental. Sánchez, tras reunirse con su homólogo argelino, ha hablado del país norteafricano como un socio fiable, ha dicho, sobre todo en materia energética, en un momento marcado, como saben, por la incertidumbre global. Enviada especial a Argelia, Sandra Gallardo, buenas tardes.
3: Hola, buenas tardes. Sánchez firma la reconciliación con Argelia, cerrando un acuerdo político para aumentar el suministro de gas. Es nuestro principal proveedor, un tercio del que recibimos. Ahora entrarán los técnicos con los detalles. El objetivo es doblar el licuado que llega en barco y aumentar un 10% el que envían por gasoducto hasta Almería. Atrás queda el conflicto diplomático por el cambio de posición sobre el Sáhara. La relación ahora es excelente, estratégica, subraya el presidente del Gobierno.
4: Querido presidente, valoramos especialmente la posición de Argelia como socio estratégico y un socio fiable. Evidentemente no se trata solo de una relación de suministro, queremos también colaborar para afrontar juntos los retos de la transición energética, de la innovación tecnológica y también de la digitalización de infraestructuras.
3: Una nueva etapa que ambos países quieren consolidar en otoño con una cumbre entre gobiernos. El fútbol ha ayudado también a la distensión en un viaje encajado entre la final y las celebraciones del Mundial. Argelia ha agasajado a la delegación española con una tarta futbolera y Sánchez le ha regalado al presidente Tebún una camiseta de la selección con su nombre.
0: Gracias, Sandra. España y Argelia refuerzan su relación estratégica, como decimos, en un momento de incertidumbre mundial y de precios elevados. El incremento de los ataques entre Estados Unidos e Irán en el estrecho de Hormuz han disparado el precio del crudo y la deriva de los últimos días hace temer un conflicto de larga duración con mayores consecuencias para la economía global. Víctor Fernández, buenas tardes.
5: Buenas tardes, así es. Las tensiones entre Irán y Estados Unidos animan al petróleo, que esta mañana ha llegado a superar los $90 el barril de Brent, el de referencia en Europa. Sube el crudo, ahora se sitúa en los $89, una subida del 1%, después de que Irán haya asegurado que varios mediadores le han transmitido nuevas propuestas e iniciativas para evitar una mayor escalada. Anuncios que impactan también en Wall Street. A esta hora los índices están con signo mixto. El Dow Jones, el de precios industriales, ha retrocedido un 0,34% y se sitúa por encima de los 51.900 puntos. Por otro lado, el índice en el que se agrupan los valores tecnológicos, el Nasdaq, sube y lo hace un 0,51%. Y aquí en Europa, color verde en las bolsas europeas, a diferencia del IBEX, que ha cerrado en rojo. Retrocede un 0,05%.
0: Gracias, Víctor. Y por cierto que Donald Trump ha amenazado a Irán a través de su red social Truth de hacerle pagar por la muerte de cada soldado estadounidense que Irán mate. Esta nueva amenaza ha venido después de que 3 soldados de Estados Unidos hayan muerto en los ataques iraníes contra objetivos militares estadounidenses en Jordania y una detonación controlada en Irak. Estas son las primeras bajas estadounidenses registradas desde la ruptura del alto el fuego hace casi 2 semanas. De momento, las conversaciones sobre el memorándum que se negocia no se han roto oficialmente, pero sin duda estos ataques complican y mucho los esfuerzos de avanzar hacia el diálogo de paz. Y en el 10 de Downing Street tiene ya nuevo inquilino Andy Burnham. Desde este mediodía, el nuevo primer ministro británico, en su primer discurso tras tomar el relevo a Keir Starmer, el exalcalde de Manchester, ha prometido que trabajará para que los ciudadanos del país recuperen la esperanza. Corresponsal en Londres, Guillaume Bontú, buenas tardes.
6: Buenas tardes. Para recuperar esta esperanza, el nuevo primer ministro promete presentar un plan de gobierno a 10 años en las próximas semanas, pero también a partir de mañana, medidas inmediatas para aliviar a los ciudadanos británicos. Para dar a la gente algo de aire, ayudarles con el coste de la vida. Burnham quiere impulsar un nuevo modelo político y económico para que el Reino Unido vuelva a creer en sí mismo.
7: I am acutely conscious.
6: Soy totalmente consciente de la inestabilidad que se ha instalado en la vida política británica, reconoció el séptimo primer ministro del Reino Unido en 10 años. Tenemos que recuperar esta estabilidad.
7: We have not been good enough.
6: No hemos estado a la altura, ha reconocido, en referencia a los 2 años de gobierno laborista de Keir Starmer. Tenemos que mejorar y vamos a hacerlo. El exalcalde de Manchester está perfilando esta tarde su nuevo gobierno. Acaba de anunciar su ministro de Economía. Será John Healey, exministro de Defensa de Starmer. Healey será el encargado de poner en marcha los cambios más significativos de las últimas 4 décadas prometidos hoy por Burnham al entrar en Downing Street.
0: Gracias, Guillaume. Son las 8 y 8, las 7 y 8 en Canarias. Nos centramos ya en los incendios que asolan España. El que más preocupa es el que comenzó en La Mierla, en Guadalajara, que avanza hacia el norte, dirección Soria. Ha quemado ya más de 26.000 hectáreas y ya es el más grande que ha afectado a Castilla-La Mancha. Hay una 30 de localidades afectadas y más de 1.200 vecinos evacuados. Los bomberos se centran ahora sobre todo en evitar que las llamas quemen las viviendas. Última hora, Ana Galarza, buenas tardes.
8: ¿Qué tal? Buenas tardes. El incendio sigue activo por el norte y la última cifra de hectáreas quemadas se mantiene por encima de las 26.000. La dirección de la emergencia ha decidido evacuar otra localidad en las últimas horas, Alpedroches. Además, en Somolinos, un centenar de menores han tenido que abandonar el campamento de verano en el que se encontraban debido a la mala evolución del fuego. En total, ya son más de 1.200 las personas que están fuera de sus casas. Esta tarde se ha decretado también el confinamiento de 6 municipios. Los vecinos y vecinas de la zona piden más medios.
9: Estamos solo la gente del pueblo. Esto está abandonado. Teníamos un bulldozer y se está yendo. Y mira, Llevan aquí 2 días haciendo este cortafuegos y aquí hay unas bolas de fuego increíbles.
8: Según el director del incendio, después de 5 días han podido cambiar de estrategia y pasar al ataque. El fuego, sin embargo, está muy cerca de la comunidad vecina. De hecho, ha obligado a la Junta de Castilla y León a decretar el índice de gravedad potencial 2 en Soria, en el municipio de Retortillo de Soria, ante el peligro que pueda provocar el humo. En la localidad se ha tenido que desalojar una residencia de mayores con 31 personas. Además, otro incendio, esta vez en Segovia, ha obligado también a la Junta a decretar el índice de gravedad potencial 2 en la localidad de Brieva. El fuego ha sufrido rachas de 46 kilómetros por hora, lo que le ha hecho avanzar a gran velocidad. El alcalde turegano, Juan Montes, asegura que se han acordado también evacuaciones.
10: Hemos desalojado todos los pueblos, la Cuesta y Carrascal. Pues habitantes tiene muy poco, pero ahora en verano es que se multiplican las poblaciones. Igual ahora hay 200 personas.
8: A las 8 se ha convocado un CECOPI en esta autonomía. En Castilla-La Mancha se reúnen de nuevo a las 9 de la noche.
0: Gracias, Ana. Y desde Orés, en Zaragoza, nos llegan mejores noticias. El incendio que afecta a la comarca de las Cinco Villas está estabilizado y presenta una evolución muy favorable. Ha quemado unas 15.000 hectáreas y desde el Gobierno de Aragón informan de que proporcionarán agua y alimentos al ganado vivo en la zona, mientras que los vecinos evacuados pueden ir volviendo a sus casas de forma paulatina entre hoy y mañana. En Asín, el paisaje es desolador.
11: Bueno, pues el término municipal está totalmente destruido, no queda nada, no hay ni nada verde, quiero decir, está todo quemado. Y luego pues hay unas 10 casas afectadas, entre 10 y 14. Aquí hay unas dudas, no tenemos muy claro, pero hay 3 de ellas que están totalmente destruidas.
0: Y sigue avanzando el juicio que investiga la gestión de la Dana de Valencia. Hoy ha comparecido ante la jueza el chófer de Salomé Pradas, la que era consejera de Interior durante la tragedia. El conductor ha dicho que no recuerda de qué habló con Pradas en el coche ni las horas exactas. Redacción en Valencia, Nuria Llopis, buenas tardes.
12: Hola, ¿qué tal? El chofer de Pradas no recuerda las conversaciones que la investigada mantuvo en el coche mientras la trasladaba a distintos puntos durante aquel 29 de octubre, pese a que no existe separación entre ellos y en algunos trayectos estaban los dos solos. A las 8 y cuarto de la mañana la recogió para ir al pleno del Consejo y a mediodía la llevó a la sede del 112. A las 2 se desplazaron a Carlet junto a la jefa de prensa de la exconsellera y quizás algún asesor que no puede precisar. Allí se asomaron al barranco, que no suele llevar agua, pero ese día sí tenía caudal. Estuvieron 20 minutos y pasadas las 4 regresaron para asistir al CECOPI. De aquello recuerda que el trayecto fue complicado, que vieron un tornado y como techos volar o algo extraño. Salieron pasada la 1 de la madrugada y ni vio entrar Amazon ni pudo regresar a Paiporta, donde tiene familia, que desde las 7 le informó de lo que allí estaba pasando.
0: Gracias, Nuria. Y salimos ahora al exterior porque la Comisión Europea ha multado a la plataforma china AliExpress con 550 millones de euros por no impedir la venta de productos ilegales o inseguros. Hace poco menos de 2 meses, como recordarán, Bruselas ya multó a Temu, otra gigante china, por el mismo motivo. Corresponsal en Bruselas, David Vidueiro, buenas tardes.
13: Buenas tardes. Esta multa de 550 millones es la tercera que impone Bruselas a una compañía por incumplir la reciente norma de servicios digitales. Y al igual que ocurrió con Temu, la Comisión Europea da este paso porque el gigante chino no ha frenado como debería la venta de productos ilegales en su plataforma.
14: We're mostly speaking about unsafe and counterfeit products such as cosmetics, toys, clothes or gadgets.
13: El portavoz comunitario pone varios ejemplos: falsificaciones de marcas de moda, juguetes o cosméticos peligrosos. Solo el año pasado casi 15 millones de estos productos ilegales fueron recomendados en la propia plataforma. Muchos continuaron siendo publicitados durante semanas, incluso después de ser detectados. Y el personal que AliExpress dedica a revisar y filtrar para que no entren estos artículos no son suficientes. Algunos trabajadores tienen apenas 10 o 20 segundos para comprobarlo. Ahora el gigante chino tiene 3 meses para presentar un plan que resuelva todas estas deficiencias o puede enfrentarse a más castigos. AliExpress ha dicho que la multa le parece desproporcionada y que Bruselas no ha tenido en cuenta las medidas que ya ha tomado.
0: Gracias, David. Les recuerdo que estamos en una edición reducida del 24 horas debido a las celebraciones del Mundial y en este punto es hora de ir ya a la cultura. Ya conocemos el primer adelanto del próximo Festival de Cine Fantástico de Sitges, que se celebra del 8 al 18 de octubre. Las películas Carrie, de Brian De Palma, y ¿Quién puede matar a un niño?, de Narciso Ibáñez Serrador, que cumplen 50 años, y Tesis, de Alejandro Amenábar, que cumple 30, serán protagonistas de la edición número 59 de esta cita que dirige Ángel Sala.
15: 50 aniversario del estreno de Carrie, con todo lo que supuso para el cine sobre la parapsicología, los poderes mentales. Fue un boom, un éxito increíble en todo el mundo. Por otro lado, 50 años de ¿Quién puede matar a un niño? Posiblemente cambió todo en el cinema de género español. Llegó en un momento de transición a través de la mirada de Narciso Ibáñez Serrador.
0: Y hoy, hace 25 años, se estrenó El viaje de Chihiro. La película vio la luz en Japón, ganó un Oscar y, bueno, fue un éxito en todo el mundo. Oso también de oro en Berlín y llegó a España en 2002. Este año, el estudio que la creó, Estudio Ghibli, será Premio Princesa de Asturias de Comunicación y Humanidades por obras como esta, Robert Álvarez.
16: La icónica banda sonora de Joe Hisaishi nos introduce en el mundo de Chihiro, una realidad mundana, un viaje en coche hacia una nueva casa. Pronto, ese viaje se convierte en un espectáculo onírico.
17: ¡No puedes estar aquí! ¡Márchate! ¡Vete antes de que anochezca!
16: Un derroche de imaginación que bebe del imaginario de autores como Sachiko Kashiwaba y Lewis Carroll, y es que Alicia en el País de las Maravillas es una de las novelas favoritas de su director, Hayao Miyazaki.
18: ¡Ese es el dragón que vi antes! ¡Viene hacia aquí!
16: Esta cinta de animación artesanal en dos dimensiones está poblada de mitología folclórica japonesa. Por ella aparecen desde dioses de la naturaleza hasta brujas, dragones y misteriosas figuras sin rostro.
19: And the Oscar goes to Spirited Away, Hayao Miyazaki.
16: Esta obra maestra consiguió que Hollywood se tomase en serio la animación japonesa. Ganó el Oscar a Mejor Película de Animación, también el Oso de Oro en el Festival de Berlín. Fue la película más taquillera del cine japonés a nivel mundial hasta la llegada del fenómeno Kimetsu no Yaiba. El viaje de Chihiro es una de las obras cumbre del estudio Ghibli por la que no parece haber pasado el tiempo.
0: Bueno, pues con esta maravilla de película que cumple 25 años, Viaje de Chihiro, nos vamos. Ahora se quedan con el especial de tablero deportivo, con la rúa de la selección española que ha ganado, bueno, la segunda vez el Mundial de Fútbol. Les dejamos con nuestros compañeros de deportes y la fiesta de la celebración del Mundial conseguida por nuestra maravillosa selección y que les estamos ofreciendo por Radio Nacional, Radio 5 y Radio Exterior. Nosotros, el equipo del 24 Horas, volverá mañana, como siempre, a las 7:30 de la tarde. Hoy disfruten de la victoria, pero mañana les esperamos, ¿eh? No se olviden. Buenas tardes.

0: Gracias a Rosa María Mayo y a todos los compañeros de los servicios informativos. Hoy tomamos el relevo para contar lo que está pasando en las calles de Madrid. Ya ha empezado la fiesta de la gente. Ya está el autobús entrando por el Arco de la Victoria en Moncloa. ¡Madre mía! La cantidad de gente que hay en ese punto de la ciudad. Bueno, en ese... Y creo que en todos. Paco Pérez, ¿cómo está Moncloa? ¡Qué barbaridad!
1: Pues te lo decía, no cabía ni un alfiler y prácticamente las miles de personas que se han acercado hasta este punto para ver el inicio de ese desfile de la selección, pues han podido disfrutar, y además durante un buen rato, del transcurrir muy lento, muy despacito, de los dos autobuses en uno, con los integrantes del equipo de fútbol, todos iban en la parte superior saludando a los aficionados. Hemos grabado el momento, que vamos a ver si lo podemos escuchar.
0: No escuchamos ahora.
1: No escuchamos, y es que además justo se me ha parado encima de la cabeza
0: un
1: helicóptero, que es el de la policía, que está
0: pendiente de
1: la rueda de la selección.
0: Hay que decir una cosa, mira, estaba a punto de llegar ahí dentro de la calle Princesa, lo que es la Plaza de los Cubos. El autobús va muy despacio, porque se va acumulando, con lo cual la verdad es que la gente, Paco, puede disfrutar de ver a los jugadores de la selección, porque es que va a una velocidad muy lenta.
1: Y además, hay que decirlo, todos, absolutamente todos, en la parte superior del autobús, saludando, recogiendo el guante de algunas cosas que le gritaban los aficionados, o que incluso les intentaban lanzar para... Bueno, pues para hacerles llegar el cariño de todos los aficionados aquí en Madrid y de toda España, que desde luego ahora mismo ya están disfrutando de poder ver a los campeones y a sus héroes en las calles de la capital. Pues ha empezado, como decimos, hace solo unos minutos esta rúa, como se llama el desfile que les va a llevar hasta la Plaza de Cibeles. Y bueno, deben de estar aproximadamente ya a punto de girar hacia Alberto Aguilera.
0: No, todavía no. Están lejos de ahí, están todavía en la Plaza de los Cubos. Estoy alucinando. Uh-huh. Hay gente que le están tirando los móviles como rodeados con cinta, como si fueran dentro de una pelota. Le ha caído uno a David Raya. Le han tirado un móvil para que ellos se hicieran, o sea, el móvil como protegido, para que se hicieran un selfie y lo devolvieran a la gente. Muy bien, pues cerramos
1: en... Yo he visto cómo lanzaban algo, no me he fijado en el detalle. Era un móvil o no, pero bueno, pues era una foto...
0: Móvil, como si fuera un móvil dentro de una pelota así protegido para tirarlo.
2: Pero luego eso, ¿cómo lo recuperas?
0: Bueno, pues entiendo que luego el jugador lo vuelve a dejar y lo tiene más o menos... Bueno, es un acto de fe. Básicamente es un acto de fe. Madre mía, ¿cómo está? ¿Cómo está Cibeles? Paco, cerramos ya en ese punto de Moncloa que sobrepasa ya el autobús. Gracias.
1: Muy bien, hasta luego.
0: El siguiente punto va a ser la glorieta de Ruiz Jiménez, donde está Josefina Maestre, pero para llegar a ese punto todavía queda, porque todavía no ha girado hacia Alberto Aguilera. Pero, madre mía, Noya, Clara, ¿cómo está Cibeles?
3: Hola, ¿qué tal? Buenas tardes. Pues aquí es un fiestón lo que se está viviendo en Cibeles. No cabe un alfiler. Se preveía que llegaran 60.000 personas aquí, pero yo creo que hay bastantes más. Y cuando llegue el autobús no me quiero ni imaginar la locura que se puede desatar, porque la locura que estamos viviendo ya en estos momentos previos es increíble. Ha actuado DJ Pauli, ahora tenemos a Alex Martini. Estamos esperando que empiece Viva Suecia, Arde Bogotá, Aitana, Lola Índigo, Ana Mena, en fin, pero sobre todo esperando a los campeones del mundo, a los héroes, a ese autobús con la Copa del Mundo. Estamos viendo pancartas de Luis de la Fuente, banderas de España, de pueblos de todas las regiones, de todas las comunidades autónomas. Estamos viendo una pancarta con Nico Williams, con la camiseta del Athletic de Bilbao, en fin, la gente subida encima de las marquesinas, apretándose unos contra otros. Nadie se quiere perder este fiestón que está viendo aquí en este punto, donde acabará la rúa de los campeones.
0: Según la delegación de gobierno, ahora mismo habría 120.000 personas en Cibeles. Yo es que estoy viendo las imágenes a través de el canal 24 horas y la 1 de Televisión Española, y ya te digo yo que es que ahí tiene que haber más. Es que está completamente, o sea, está absolutamente colapsado. Bueno, eso en la fiesta de la selección. Hemos estado antes en Londres, en París, y vamos a viajar hasta Berlín para saber cómo se ha vivido en Alemania la victoria de la selección española en la final del Mundial de ayer de Nueva York. Beatriz Domínguez es la corresponsal de Radio Nacional de España en Alemania. Hola, Bea, ¿qué tal?
4: ¿Qué tal? Buenas tardes. Y allí, fiestas, se escucha por ahí.
0: Oh, pero escucha, y esto es el principio solamente, ya verás cuando llegan ahí a Cibeles. ¿En Alemania iban con España?
4: Bueno, había de todo, de todo un poco, digamos. El ambiente era bastante bueno desde donde yo lo he visto, que era en un Biergarten, es como un espacio al aire libre. Allí la revista deportiva El Freunde, que significa 11 amigos, montó una grada como ya había hecho en la Eurocopa. Ahí es donde vi todos los partidos. Ayer había lleno total. Un poco de tensión al principio, porque antes de empezar el partido había, pues eso, un poco de ambiente caldeado, no el clima precisamente, que pasamos frío, pero entre algunos grupúsculos de argentinos y españoles jovencitos, que bueno, estaban ahí como picándose, pero finalmente todo bien, la celebración muy limpia y sana, a diferencia de lo que pasó en el campo con el equipo argentino. Y en cuanto a los titulares, bueno, pues decir que todo han sido elogios para España, el fútbol de la Fuente es un fútbol cerca de la perfección, el canciller Merz en Instagram y en español ha escrito que muchas felicidades equipo, luego ya en alemán añadió que habían traído de nuevo el título a Europa, que es un gran éxito, aquí cada uno tira para sus propios intereses, y luego más reacciones de Jürgen Klopp, por ejemplo, que es el que parece que será el nuevo seleccionador alemán después de la debacle en este Mundial de Nagelsmann, ha dicho de la selección española que está en una edad en la que todavía pueden hacerlo de nuevo, ya pensando en el siguiente, y también ha loado a Luis de la Fuente y a todo el equipo tras la final. Otro nombre destacado del fútbol alemán, Lothar Matthäus, sin embargo, lo que ha hecho es criticar la duración excesiva del espectáculo del descanso, esa casi media hora creo que ha sido, ¿no?, finalmente.
0: Sí.
4: Y bueno, lo que decía era que convirtiendo el partido más importante del calendario futbolístico, ha dicho, en un mero escenario para otros asuntos. Bueno, también hemos visto aquí en la prensa alemana críticas al juego de Argentina. El diario Bild, por ejemplo, esta mañana decía que Argentina había escrito un triste capítulo en la historia, y recordando también que es la primera vez en una final de la Copa del Mundo que un equipo no ha conseguido lanzar un solo tiro a puerta durante el tiempo reglamentario, y fue ya en la prórroga. O sea que bueno, en definitiva, el ambiente ha sido bastante bueno. Bueno, había afición para ambos equipos, pero bueno, España se merecía ganar, desde luego, y hoy he visto alguna que otra camiseta de España por la calle, que llevaba, no sé si, precisamente si era alguien español o no, por aquí cerca tengo un colegio hispano-alemán, quizás era alguna alumna que llevaba esa camiseta, no lo sé, pero bueno, hay ese orgullo por la victoria, ¿no?
0: Muy bien, pues eso en Alemania. Gracias, Bea.
4: Venga, hasta luego.
0: Hasta luego. Mira, ahora el autobús, los autobuses de la selección española van a girar por Alberto Aguilera, así que, bueno, es impresionante, Rubén, impresionante.
2: Y al hilo de lo que estaba comentando Beatriz sobre Argentina, si os parece, os voy a contar porque se acaba de pronunciar Leo Messi sobre esa dolorosa derrota para su país. Comentaba en sus redes sociales que es un dolor muy grande, que va a costar mucho cerrar esa herida. Luego intentaba que se pusiera en valor el trabajo del equipo con las remontadas durante todo el Mundial. Decía textualmente que cuesta valorar lo que han hecho, pero que este grupo ha llegado a dos finales consecutivas de la Copa del Mundo. Y por cierto, para cerrar su mensaje, se acordaba, por supuesto, de España, y decía que quería felicitar a la selección española por el campeonato. Así que las palabras de Leo Messi cuando la selección argentina pues está a punto de reencontrarse con su afición. Veremos a ver cómo les reciben. Ya sabemos que no va a haber un día feriado en Argentina como se había barruntado cuando existía esa posibilidad de que alguno de los dos equipos se llevara al Mundial. Lo ha hecho España y aquí estamos disfrutando de la celebración, pero ahí estaban las palabras del astro argentino.
0: Bueno, pues eso, mira, ha tomado el micro. Está por cierto, Borja Iglesias es el DJ. Han preparado una mesa dentro del autobús y él es el que va pinchando. Mira, y ahí va, sí. Borja Iglesias llevando la voz cantante.
2: Igual bueno, ahí se despeja la duda, de quién va a ser el maestro de ceremonias.
0: No, está clarísimo que va a ser Borja. Esa experiencia que estamos viendo la ha vivido un comentarista de Radio Nacional de España, porque ganó la Eurocopa de 2008 y vivió una rúa como esta y una fiesta tremenda en las calles de Madrid. Andrés Palop, portero, hola.
5: ¿Qué tal, Miguel Ángel? Buenas tardes.
0: Buah, qué locura, ¿no? Está medio Madrid, bueno, iba a decir medio Madrid. Está medio Madrid y un montón de gente de todas partes que han viajado hoy a Madrid para asistir a la fiesta. Qué locura desde ahí arriba, ¿no?
5: Sí, la verdad que bueno, lo estoy siguiendo por televisión y ya se está empezando a ver ese gran ambiente cuando están entrando ya hacia el centro de la ciudad y sinceramente, pues eso, la afición, la respuesta, pues como siempre, ¿no? Como todas las celebraciones que ha podido celebrar cuando han conseguido un título España y bueno, me recuerda mucho a ese 2008, evidentemente, cuando nosotros, pues bueno, inauguramos un poco esa faceta de títulos en la selección después de 60 años, pero que la verdad que nos respondieron de la misma manera y sentimos muchísimo ese calor y esa alegría de toda la gente española.
0: Sí, te digo una cosa, con vosotros empezó todo, ¿eh? Porque hubo un cambio de mentalidad, claro, ahí, Andrés.
5: Sí, sí, yo pienso igual, ¿no? Yo creo que al final siempre hay un inicio de un ciclo, de una manera de jugar o de tener una cierta identidad. Y bueno, España creo que en aquella Eurocopa 2008 pues inició esa andadura de jugones y de jugar de la forma que lo está haciendo hasta el día de hoy. Y bueno, y seguramente ha evolucionado muchas cosas, pero bueno, creo que el inicio fue tremendamente, pues eso, ilusionante para bueno, mirarse y ver que se pueden conseguir grandes títulos en una selección española que estaba en aquellos años pues muy muy muy muy lejos de conseguirlo, ¿no?
0: Sí. Oye, ¿qué idea, qué sensación te deja esta selección, lo que hemos visto en este Mundial, Andrés?
5: Bueno, lo que ya pensaba de ella, yo siempre he sido fiel a la confianza en esta selección porque nos había demostrado durante el clasificatorio lo que era capaz de hacer. Es cierto que luego en el Mundial te encuentras selecciones a lo mejor más potentes que dentro de esa clasificación, pero sí es cierto también que la presión es máxima, ¿no?, dentro de un Mundial, porque tienes que hacerlo muy bien y no fallar en ningún partido, ¿no? Y la selección evidentemente pues empezó de menos a más, pero nos ha dejado la huella que tenemos en la mente, ¿no?, de una selección dominadora, una selección fuerte defensivamente, una selección solidaria, una selección que los jugadores todos están comprometidos. Y luego, pues bueno, creo que es la justa vencedora de este Mundial, porque creo que habrán selecciones que habrán jugado también muy bien y que igual, pues bueno, han dado a lo mejor en algunos momentos muy buen espectáculo, pero la continuidad, el equilibrio y la solidez que ha dado este equipo no lo ha dado ninguna, ¿no?
0: No, absolutamente. Dime algo de Luis de la Fuente, Andrés.
5: Bueno, pues me parece un extraordinario entrenador, seleccionador, persona. Creo que transmite muchos valores desde fuera. He tenido el placer de conocerlo personalmente y poder charlar con él y lo que transmite desde las cámaras o desde lejos, pues lo es desde cerca también. Yo sinceramente pues agradecerle todo el trabajo que viene haciendo desde las categorías inferiores hasta el día de hoy, porque él bien lo ha dicho, ¿no?, de que bueno, conoce a todos muy bien y que viene haciendo ese trabajo y que sin ese trabajo a lo mejor esto no se hubiera podido conseguir, pero lo que transmite a nivel de juego, a nivel de personalidad y a nivel de gestión de grupo, creo que es un 10 y bueno, tenemos selección uno para el rato y ojalá pues bueno, esté muchos años, porque bueno, entiende como nadie lo que necesita este país.
0: Muy bien, Andrés, nada, que muchas gracias por toda la temporada, por haber formado parte de este tablero deportivo y nada, descansa el verano, que a la vuelta estamos aquí de vuelta enseguida.
5: Ha sido un placer, la verdad que ha sido un placer estar con todos vosotros, intentar poner nuestro granito de arena y daros la enhorabuena a vosotros también por el gran mundial que habéis hecho, porque habéis retransmitido y habéis, pues bueno, nos habéis hecho a todos los que estamos aquí en la otra parte del escenario, pues bueno, vibrar con cada partido. Muchas gracias.
0: Gracias, Palop, hasta luego. Me río. Le acaban de dar a Lamine Yamal, gente del público, le han dado la foto de su hermano Kane. O sea, se ha convertido ya, es un personaje, Lamine se ríe. Y luego lo que tiene esto, está el Clan del Sol por un lado,
6: sí.
0: Pubil, Marcos y Ferran por supuesto sin camiseta, Laporte se va tomando una copa de vino, pero una copa con copa de cristal, ¿eh?
2: Y Miguel Ángel, no sé si te has fijado lo que había detrás de ese cartel del hermano de Lamine Yamal,
0: no.
2: Ponía velada del año y el combate sería Leandro Paredes contra Gaby.
0: Ah, no me había fijado. No
2: la
0: me
2: gente
0: fijado.
2: Se lo toma broma.
0: Bueno, volvemos a Cibeles con Juanma Perendoya. Juanma.
7: Sí, Cibeles, bueno, en concreto en la calle Montalbán, que esto está entre el Ayuntamiento de Madrid y el Museo Naval. Es la... en el desplazamiento de la selección española. Justo por esta calle va a acabar el autobús. Los jugadores se van a van a pasar por el Ayuntamiento de Madrid, es decir, no van a recorrer esta calle como tal, sino que se van a meter en el Ayuntamiento y ya directamente saldrán a ese pórtico, a ese escenario en el que les espera la multitud, que cada vez es más numerosa aquí. Y también por eso, pues a veces pues puede haber algún tipo de aglomeración, algún tipo de, pues, de molestia por este calor que ya decimos es apabullante aquí en el centro de Madrid, y por eso los profesionales están...

0: La mayoría ahora mismo en este momento son sobre todo por problemas debidos al calor, a estar de pie en un sitio al sol, inmóvil y rodeado de mucha gente. Entonces, mareos por calor, algún problema por ansiedad, por no poderse mover, por no poder salir, pero de momento no ha habido patologías graves que lamentar.
1: Hemos hablado con algunos aficionados, bueno, de hecho muchos, que nos dicen, mira, yo soy de Barcelona, de Canarias, del País Vasco, de todos los puntos de España, nos hemos cogido un tren, nos hemos venido casi sin dormir, van a estar todo el día aquí y se vuelven mañana. Eso, para el cuerpo, aunque tengan 20 años o 22, la mayoría, es complicado, ¿no?
0: Pasa factura, porque al final, bueno, el agotamiento se acaba pagando y es muchas horas de pie sin moverte, sin comer, bebiendo mal y poco, y entonces, bueno, al final pasa factura porque cansa más de lo que alguien está pensando que puede pasar.
1: ¿Qué medidas estáis tomando? Vemos a Protección Civil, creo que ha sido, algunos profesionales echando agua a la gente, cuando alguno ahí tiene algún agobio, pues le sacáis, ¿no? ¿Qué estáis haciendo?
0: Sí, nosotros, bueno, estamos echando agua a la gente, nosotros, pero lo que nos estamos haciendo nosotros, en cuanto nos reclaman a alguien porque se siente mal, porque se marea, le ayudamos a salir del recinto donde están, porque están encerrados, están limitados por vallas, entonces las ayudamos a salir, lo traemos al puesto sanitario, le tomamos constantes y tomamos las medidas para recuperarle, que procedan. A veces es solo descanso y sentar, pero otras veces hace falta algo más.
1: Es que, Miguel Ángel, mira, aquí estamos viendo 4, 5, 6, 7, 8 ambulancias, 9 ambulancias, 2 vehículos de bomberos, un mini hospital, digamos, de campaña. O sea, la logística es amplia. Nos has dicho que 42 intervenciones solo en este área, en Cibeles.
0: Lo que supone todo el dispositivo. El dispositivo tiene 3 ubicaciones de localizando 3 puestos sanitarios avanzados. Uno está aquí en la calle Montalbán, otro está en la esquina de Gran Vía con Alcalá y el tercero está en la calle Bárbara de Braganza, intentando dar cobertura a toda la huella donde está ubicado todo el público.
1: Vemos, por ejemplo, aquí están atendiendo un chaval que acaba de llegar en una silla porque pues parece que tiene pues eso, un pequeño mareo por el calor, otra chica similar, y nos has dicho, son pocas intervenciones. ¿Por qué? Porque esperáis que la noche se largue. ¿Cuántas veis que pueden ocurrir?
0: Porque este tipo de intervenciones aumentan a medida que va pasando el tiempo y que la gente va estando más cansada, más tiempo expuesta al calor y más tiempo sin moverse. Entonces, bueno, ayer llegamos a 300 en la retransmisión en Colón y la Esplanada. Aquí, de momento, bueno, es que hay muchísima gente y es fácil que acaben sumando. Yo espero que lleguemos cerca de las 200 por lo menos.
1: O sea, que 200, ayer 300 y 200, pero todas leves, ¿no? Para tranquilizar a la gente.
0: Esperemos que sean todas leves, que es lo más habitual.
1: Pues muchísimas gracias por darnos estas explicaciones y sobre todo por esa labor tan importante que hacéis. Y Miguel Ángel, claro, todos están deseando que salgan, los jugadores están viendo por las pantallas que todavía están lejos, que todavía están por Moncloa, cada vez que sale alguno de sus ídolos, Lamine Yamal, evidentemente, Rodri y Ferran Torres, los más aclamados, y todavía no ha salido ninguno de los grupos ni de los salistas que van a actuar, y eso es porque están dosificando, porque saben que todavía quedan a lo mejor 2-3 horitas hasta que lleguen a esta zona.
2: Muy bien, pues mientras el autobús sigue avanzando por Alberto Aguilera, yo creo que va camino, si no ha llegado ya, me parece que todavía no, de esa glorieta Ruiz Jiménez, donde está Josefina Maestre. Josefina, ¿ves el autobús de la selección?
3: Pues mira, estoy aquí primero encima de un banco, muy apoyada en una verja, un poco aquí en riesgo. Bueno, no tanto riesgo. Y no todavía no veo que el bus haya girado desde la calle Princesa hasta Alberto Aguilera. Aquí está todo el mundo expectante. Hay un carril tomado por la gente, hay otro carril tomado por los coches, están parados. Y no sé muy bien cómo van a abrir paso en un carril o en otro, la verdad, porque aquí está todo un poquito colapsado.
2: Es que, si tú te quisieras mover ahora para salir de allí, más o menos podrías. Lo digo porque está estimando, sí, la delegación de gobierno, que hay en la zona de Cibeles 120.000 personas. A mí, sí, me parece que hay 1 millón de personas en las calles de Madrid.
3: Pues yo no sé contar, aquí hay mucha gente, está todo el medianil de la carretera, está tomado, y bueno, también las aceras. En la glorieta de San Bernardo hay una aglomeración importante, han estado tirando agua para, bueno, pues que la gente soporte un poquito más el calor, pero bueno, aquí todo el mundo está muy animado, en cuanto alguien grita algo de España todos se unen. Y bueno, pues hay un ambiente pues festivo, jovial, y lo que hemos hecho ha sido pues

0: como los jugadores dicen cosas a la afición, hemos dicho pues qué les dirían los aficionados, los seguidores a los jugadores, y les hemos preguntado y nos han dicho cosas como estas.
1: Que muchas gracias por haberme hecho sentir tan súper feliz viendo todos los partidos, poder disfrutar de cómo juegan.
2: Para los del Atleti, que nos encantáis, Amar Pubil, Marcos Llorente, Alex Baena, que has hecho un mundial espectacular.
3: La verdad que es el primer mundial ganado de España que veo, el segundo, y pues la verdad que me encantaría dentro de 4 años volverlo a repetir.
4: Que muchas gracias por ganar, si no estuviera aquí en Madrid, y que yo que son los mejores del mundo.
5: Los mejores, no hay mejor selección ni mejor pueblo que España.
0: Eso dice esta niña canaria, que ha tenido la oportunidad de venir a Madrid justo para ver a la selección. Los padres la han traído aquí. Yo no sé, hemos preguntado a también algunas personas que sienten, les da pena, les da mucha pena que termine el Mundial, con lo cual yo creo que a lo mejor alguno a partir de mañana va a tener que ir a terapia, porque esto es muy fuerte y se van a quedar con un poquito de bajón.
6: Claro. Vamos a ver lo que está pasando. Gracias, Josefina. En ese punto, lo que quiero preguntar es cuánta gente hay en lo que resta de recorrido. Por ejemplo, en Alonso Martínez, Mario, ¿tú ahí te podrías mover más o menos libremente ahora mismo, sabiendo que queda un rato para que llegue el autobús?
7: Pues libremente no, tendría que empujar un poquito para atrás, ir pidiendo perdón y me pondría mala cara, yo creo, porque has dicho que había 120.000 personas en Cibeles.
6: La delegación de gobierno estima 120.000, pero es que están poniendo los planos aéreos. Vamos. Pero sobre todo, ¿cómo está todo Alberto Aguilera? Es que efectivamente, es que han dejado un solo carril.
7: Nada, 120.000, yo creo que vamos a superar por bastante esas cifras y eso es sorpresa. También un montón de nos está dando sol porque actores... sombra, también se agradece que no del sol de cara y nada, la gente aquí con ganas de que vengan, pero tranquila, de momento sin... También la gente que trabaja en los edificios de por aquí o la gente que vive por aquí, al balcón con sus banderas y nada, esperando a que pase por aquí el autobús de la selección.
6: Pues va camino porque está, bueno, a la altura de Alberto Aguilera. A ver, más abajo, que es una zona más amplia, donde ayer hubo 20.000 personas viendo el partido, Chema Puente, y en Colón, ¿allí hay mucha gente ahora que todavía no tenemos imágenes?
8: En Colón, escuchar.
9: ¡Campeones del mundo! ¡Campeones del mundo!
8: Muchísima gente. Decía si nos podíamos mover, pues Paloma y yo, si nos dejáis una pértiga y dando saltos, podríamos movernos, pero muchísima gente de todas las partes. ¿Venías de...?
10: De Córdoba, del Carpio.
8: ¿Y de cuándo llevas aquí?
10: Vine allá para ver la final con Adri porque ganamos la Eurocopa viéndola juntos y había que estar juntos también aquí.
8: Un momento maravilloso entonces, ¿no?
11: Sí, sí, además con amigos, ¿qué más se puede pedir? Encima si ganamos, mucho mejor.
8: Exactamente, y ahora dejo yo ya Paloma porque creo que quien más lo va a disfrutar esta llegada aquí de la comitiva de la selección española de fútbol de los campeones del mundo son los niños, sin lugar a dudas. Paloma, todo tuyo.
12: Pues sí, como decías, aficionados de todas las partes de España y de todas las edades. Aquí tenemos a Eric. Hola, Eric, ¿cuántos años tienes?
13: 12 años.
12: ¿Y qué haces aquí? Cuéntame, un día inolvidable para ti.
13: Sí, la verdad es que sí. Yo estaba viendo la final en mi casa con un amigo en el jardín y bueno, celebrando los goles y sufriendo.
12: Recordamos que tienes 12 años, entiendo que es tu primer mundial que gana España, lógicamente, pero no sé si viste también el primer mundial que ganamos.
13: Bueno, he visto recopilaciones, pero la verdad es que sí, es una pasada ver este mundial.
12: También estamos con su padre, un día, entiendo, inolvidable, más con su hijo, ¿no? Poder celebrar esa segunda estrella de España.
14: Absolutamente, hoy además nos acordamos de la primera también y de los que no están con nosotros, ¿no? Yo, fíjate, en la final anterior la vi con mi padre, con mi suegro, que ya no están, y estos momentos son alegres, también te acuerdas de ellos y dices, bueno, mira, pues también lo celebramos con los que no están, pero que de alguna manera sé que también están saltando y gritando campeones allá arriba, ¿no?
8: Pues con alegría, ¿verdad? Paloma, lo estamos viviendo aquí, pues adelante. ¿Querías decir algo más, Paloma?
12: Nada, que queda muy poquito tiempo, unos minutos para que por aquí, por esta calle, pase la que el propio Luis de la Fuente, entrenador de la selección española, dice es el mejor equipo del mundo con mayúsculas.
8: Seguro que sí. Adelante, claro. Méndez, todo tuyo.
6: Claro que sí. Más adelante, en la Puerta de Alcalá, a ver... Pablo Herrero, ¿tú si quisieras moverte y bajar un poco hacia Cibeles, podrías o imposible?
15: Hola, Méndez. En este momento ya va siendo complicado. Desde que he llegado aquí a las 4 de la tarde, el número de gente que ha ido llegando, que ha ido bajando hacia esa plaza de Cibeles, cada vez es mayor. Y en este momento, donde se está agolpando todo el mundo, es en esta rotonda de la Puerta de Alcalá, para intentar verles antes de llegar a ese punto final de la rúa. Como estamos diciendo, la gente aprovecha aquí la sombra y hace menos calor que antes. Muchos de los que pasan por aquí ven el micrófono de Radio Nacional. Nos preguntan a qué hora llegan, cómo van, por qué punto exacto del recorrido están. Y es que las ganas de ver a la selección son enormes. No hay nadie que no lleve una camiseta, una bandera atada en la cintura. Como te puedes imaginar, la segunda camiseta, la blanca o color crema, como nos han dicho que ha sido un éxito de ventas, es la que más se ve por aquí. Una de esas personas que la lleva es Leire, que tiene 3 años. Lleva el 21 de Oyarzábal a la espalda, que ha venido con sus padres, con su hermano Unai, que apenas tiene 2 meses, y con su abuelo Javier. Hola, Leire, ¿qué tal? Buenas tardes.
16: Hola. Viola.
17: Viola.
16: Viola, Leire.
15: Bueno, ahora Leire le está costando un poquito más. ¿Tú te acuerdas de cómo has vivido el gol? ¿Cómo lo celebraste?
16: En casa.
15: En casa, porque nos ha contado su madre, que está aquí con nosotros, qué ocurrió anoche. ¿Cómo que tal?
16: Nosotros somos de Coslada y había una pantalla gigante y fuimos a ver el ambiente. Pero claro, la niña nos echó la fiesta y nos tuvimos que ir a casa porque también tengo un niño de 2 meses y medio y no era plan de estar en la calle. Así que lo vimos en casa.
15: Bueno, hay que cambiar los planes. Y con ellos está también Pablo Javier, que cómo es vivir en apenas 16 años 2 mundiales después de tantas decepciones.
18: Mucha ilusión, con mucho orgullo, porque yo soy muy futbolero además. Y bueno, como español, encantadísimo. Les hemos dado una paliza de miedo.
15: Bueno, ¿y vosotros cómo habéis vivido diferencia con el pequeñín de la casa, con la mayor de la casa, aunque tenga 3 añitos? ¿Cómo ha sido vivir este Mundial respecto al de 2010?
16: Muchísima ilusión, sobre todo por ellos, porque es su primer Mundial. Y aunque ellos no se acuerden, pero mamá y papá se lo van a recordar.
18: Sí, claro, lógico. Ellos no se acuerdan, yo sí me acuerdo perfectamente. Lo pasé fenomenal, pero creo que con más ilusión estoy pasando.
15: Porque con la familia Méndez, igual que estamos contando, que nos está contando todo el mundo con el que estamos hablando, las cosas se viven de otra manera.
6: No, pero es que además este es un partido que tú pasarán los años y recordarás dónde lo viste, con quién lo viste, hasta qué hiciste. Es que no, es así. Nos está escuchando Emilio Amavisca, que es otro de los comentaristas de Tablero Deportivo. Hola, Emilio, ¿qué tal?
19: Hola, ¿qué tal? Muy buenas.
6: Qué barbaridad, Emilio. Qué barbaridad. O sea, está Madrid bueno, en la calle.
19: Es lógico. Wow. Es lógico que España entera esté loca. Ha sido una exhibición total de España. Y los que se acuerdan del Mundial anterior, fíjate, yo lo hablaba en Santander estos días. Y parece mentira, porque el primer Mundial yo creo que fue tal explosión, ver a España por primera vez campeón. Pero este Mundial ha sido diferente. O sea, todo el mundo al ver que la final iba a ser con Argentina, yo creo que se ha metido, fíjate, si es posible, pero todavía se ha metido más con la selección, todavía más. O sea, ha sido una explosión tal que a mí me parece que España ha disfrutado más con este Mundial con el primero.
6: Que con el
19: y
6: del
19: fíjate que es difícil, fíjate que es difícil.
6: Sí, sí, puede ser. Es que al final yo creo que son alegrías tan grandes que no sé si se pueden comparar o no. Lo único
19: y el rival, claro,
6: eso
19: mí el rival,
6: eso es.
19: Lo que ha hecho.
6: Bueno, escucha, los rivales. Es que hemos dejado fuera a Portugal, hemos dejado a Portugal de Cristiano, a la Francia de Mbappé y a la Argentina de Messi.
19: Sí, yo creo que Argentina en España, en el mundo.
6: Sí.
19: En el mundo, todo el mundo tenía muchas ganas a Argentina, todo el mundo tenía ganas de decir, bueno, se acabó la era Messi, vamos a empezar otra, ¿no? Y ha sido tal la superioridad de España que, bueno, que todo el mundo tiene, ya está pensando todo el mundo en el Mundial de España dentro
6: sí,
19: de 4 años.
6: No, lo que pasa es que a mí me da cierto coraje, que está la Eurocopa primero, que es una Eurocopa muy chula, que es una Eurocopa en Inglaterra. Sí. O sea que
19: así
6: que,
19: es, pero todo.
6: No,
19: todo
6: pero
19: el mundo
6: estamos
19: ya todos
6: ya con la tercera sí, estrella, sí, sí. Joder, que somos inasequibles, de verdad. Nos hemos cosido. Por cierto, se ponen a la venta el día 4 de agosto las entradas la camiseta con la segunda estrella. Emilio, pasa buen verano, carga pilas, que esto vuelve enseguida. Un abrazo.
19: Un abrazo.
6: Hasta luego. Está saltando Viva Suecia al escenario de Cibeles. Enseguida estamos allí con Clara Rodríguez y con Juanma Pérez Noya, pero está llegando a la altura de la glorieta Ruiz Jiménez el autobús de la selección. Josefina.
0: Pues mira, está pasando, me quedan como 20 o 30 metros para que los tenga delante. Con lo cual, intuyo, veo que están pegando saltos, aquí hay muchos árboles y se los ven entre los árboles. Pero bueno, y aquí está todo el mundo muy contento, haciendo vídeos, haciendo fotos. Y bueno, tengo alguna persona que ha seguido el Mundial de forma súper intensa y que quiere decir un poco cuál ha sido la reflexión final que tiene. Se llama Nacho, de Madrid.
17: Muy buenas, pues encantado de una selección que ha sido un orgullo para este país. Ha ido de menos a más y con un equipo que no hay allá donde los haya. Increíble.
0: Bueno, pues esa es la reflexión que ha hecho Nacho. Ya sí que los tenemos aquí a 10 metros. Vemos, bueno, yo estoy viendo en este momento la copa, esa copa tan especial, sí, que ha pasado de mano en mano por todas las manos del equipo. También ha pasado por las manos, porque lo hemos visto, de los que van detrás, de todo ese equipo. Pues hay un equipo de comunicación que ha hecho un gran trabajo y a los que yo creo que tenemos que agradecer, ¿no? Toda la información.
6: Totalmente,
0: y,
6: sí, sí,
0: y
6: sí,
0: bueno, pues toda la documentación que nos han dado, y ellos también lo están celebrando allí detrás. A mi lado también tengo a Montse, que es una de las que dice que le da mucha pena, ya se está pensando en el próximo Mundial.
20: Pues sí, me da mucha pena que acabe, porque me ha dejado un sabor de boca increíble. Y ya sabemos que el clásico lo vamos a ganar también, lo tenemos claro. Vamos con la selección.
7: Ay,
0: bueno, ya, la verdad es que es muy difícil oír nada.
6: No, te preocupes. Sí,
0: bueno,
6: sí,
0: pues
6: sí,
0: es muy emocionante, ¿no? Ver cómo pasan todos, algunos sin camiseta, porque sí, deben estar pasando.
6: No, están ahí el...
0: De la fuente, en este momento levanta el puño.
6: Es que ese es el clan del sol.
0: El que más le evita sonreír, porque él siempre tiene una sonrisa contenida, pues en este momento está sonriendo sin parar. Con
6: bueno,
0: lo
6: pues,
0: cual la gente está siguiendo el autobús. Y eso, ahora vemos también el otro autobús que comenzó.
6: Bueno, pues eso, es que se come un poco el ambiente a Josefina en esa zona, pasando el autobús justo a su lado. Así está sonando Cibeles ahora mismo.

0: fiesta está siendo tremenda en Madrid. Está ahí Clara Rodríguez, que está en una zona más cobijada. Ya da la sombra en Cibeles, pero vamos, Clara, si tú quisieras irte de ahí, no te vas hasta mañana.
1: No, no, yo creo que aquí no puedo salir hasta que no se vaya la última persona que está aquí en la plaza de Cibeles y en todos los alrededores. Ahora mismo es imposible moverse, yo estoy rodeada por vallas, pero es que me rodea una marea roja de personas que desde donde yo veo abarca hasta la plaza de Colón, abarca casi hasta el final de la Gran Vía y abarca hasta Neptuno. O sea, es una marea impresionante. Yo me subo a la silla aquí en el set de Radio Nacional de España en el que estoy y no veo más que cabezas, camisetas de España, banderas de España y a la gente bailando, disfrutando, la gente incluso algunos tirando cohetes, eso sí, con al menos ahora ya da la sombra,
0: sí, no,
1: acaba
0: no,
1: de terminar, al menos da la sombra, con lo cual las personas que se encargan de velar por la seguridad de todos los que se han reunido aquí agradecerán que baje un poquito el calor y ya te digo, Miguel Ángel, es increíble, sí, acaba de terminar ahora la primera canción, Viva Suecia.
0: La delegación de gobierno de Madrid acaba de anunciar que hay más de 1 millón de personas en las calles de Madrid. No me extraña, o sea, es que es una cosa descomunal. Bueno, eso en Madrid. Mira, a ver cómo suena Viva Suecia. A mí me gusta mucho
1: Viva Suecia. Esta es la segundo temazo de Viva Suecia, primera de las actuaciones musicales. Escuchamos.

0: Esta canción que se llama El Bien, eso es lo que está pasando hoy en las calles de Madrid y en las calles de toda España, porque la gente a su manera celebra la segunda estrella pues con amigos y el espectáculo está siendo tremendo. En esa glorieta de Ruiz Jiménez estaban regando a la gente, entiendo que, no sé si me da por la potencia de las mangueras que debían ser hasta los bomberos incluso, regando a todo el mundo con Borja Iglesias siendo el DJ de la fiesta y ahora con Pedro Porro que ha tomado el micro. A ver cómo se ha vivido esto en Italia. Jordi García es el corresponsal de Radio Nacional en Italia. ¿Qué tal, Jordi?
1: Hola, ¿qué tal? Buenas noches. Pues desde la distancia, en todos los sentidos. Sí. Distancia literal, porque estamos lejos. Distancia figurada también, porque aquí la vida continúa, completa normalidad. Tampoco se oyeron pues grandes festividades o se vieron grandes festividades en Roma y en general en Italia. Claro, tenéis que pensar que Italia es que ni siquiera se clasificó para el Mundial. Este casi mes y medio de fútbol se ha vivido con mucha distancia, como digo. Distancia, pero no necesariamente desinterés, porque aquí, por ejemplo, en Roma, el Instituto Cervantes instaló una pantalla gigante en su sede, allí hubo fiesta, como podéis imaginar, pero el partido se pudo ver en abierto a través de Rai 1 y contando solo con su audiencia hubo más de 13 millones de personas frente al televisor. Aquí en Roma, en mi barrio, por ejemplo, me consta que hubo reuniones de italianos para ver la final y algunas bastante numerosas. Y la sensación es que, aparte de que la simpatía se iba hacia el lado español y que, por tanto, gustó que España ganara, pues que se miraba también esa victoria con un punto de envidia y, en cierto modo, como un modelo a imitar. Y fijaos, si no, en cómo titula la prensa deportiva italiana hoy. Tenemos la Gazzetta dello Sport. El titular principal es Mundo Rojo. Otro más pequeñito. Comienza la era Yamal. Tutto Sport, que es el diario deportivo de Turín, titula Giusto Così, es decir, era lo justo. Argentina se defiende y pega, pero no chuta nunca a puerta, se consagra la mejor escuela de fútbol. Y el Corriere dello Sport titula El Nuevo Mundo y achacan la victoria a un proyecto deportivo consolidado, al hecho de que la selección española mantuvo su identidad todo el torneo y también en la final, y hablan de una nueva generación de futbolistas y que este Mundial es un cambio de ciclo.
0: Pues eso en cuanto a lo que es la fiesta. Oye, ¿sabéis algo de Guardiola? Hoy, esta mañana estaba viendo que parece que van a apretar mucho para intentar convencer a Pep para que dirija la selección italiana.
1: Parece que lo están intentando. Sí, esto lo han estado publicando medios italianos. Eso significa siempre que por el momento hay que cogerlo con pinzas. Hace más o menos una semana comenzaron a contar que había habido un primer contacto informal entre la Federación y Guardiola. Y ahora lo que han contado, lo han contado hoy mismo, de hecho, es que Paolo Maldini y Leonardo, que acaban de entrar en la cúpula de la Federación, ya sabéis que ha habido un relevo después de la crisis abierta por la no entrada en el Mundial, pues que se fueron a Barcelona a ver a Pep Guardiola este fin de semana, que querían presentarle en persona su proyecto de renovación de la selección italiana y, claro, intentar convencerle de convertirse en el seleccionador. Guardiola conoce Italia, ha estado por aquí, conoce bien el fútbol italiano, jugó en el Brescia, jugó más brevemente en la Roma. Y lo que dice La República, que es uno de los grandes diarios italianos, es que Guardiola habría pedido unos días para valorar la propuesta. ¿Por qué gusta Guardiola? Pues porque se ve en él, de algún modo, alguien que puede revolucionar el fútbol italiano, que está muy necesitado de esa renovación, desde la base, aplicando el modelo de La Fuente. Y esto no lo digo yo, lo ha dicho el presidente de la Federación hoy en una entrevista, Giovanni Malagò. Ha dicho que, independientemente de quien sea el seleccionador, primero hay que cambiar la cultura y la mentalidad y organizar bien la estructura y la metodología de trabajo. Y dice que Luis de la Fuente pues sabe cómo se hace, porque viene de las categorías inferiores del fútbol español y ha entrenado a estos jugadores desde las selecciones sub-21 y otras categorías juveniles.
0: A ver qué
1: pasa.
0: Dicho
1: esto, sí, lo de Guardiola, hay que, como digo, cogerlo con pinzas, porque las opciones que siguen siendo las más cotejadas por la prensa italiana son las de dos italianos, como suele ser el caso. Roberto Mancini, que fue el último seleccionador que logró un título para Italia, la Eurocopa del 2020, y también Andrea Pirlo.
0: Muy bien, Jordi, un abrazo, muchas gracias.
1: A vosotros, adiós.
0: El autobús de la selección es curioso. Yo creo que ahí el Clan del Sol, claramente, con Pubil, Marcos Llorente y Ferran, están tomando, muchos de los jugadores, vino en copa de cristal, han pedido comida y golosinas. Y hay una corona que va circulando, pero se la han puesto a Lamine primero y ahora la lleva Rodri, que es el que va sentado en la parte de arriba del autobús. Vamos a seguir preguntando a comentaristas de Radio Nacional, por ejemplo a Julio Salinas. Hola, Julio, ¿qué tal?
2: ¿Qué tal? Muy buenas tardes.
0: Qué barbaridad, Julio. Qué barbaridad. Oh. Qué barbaridad.
2: Pues sí, pues una barbaridad, porque al final éramos favoritos, yo creo que más favoritos para los de fuera que para muchos de aquí. Y a mí esto es lo que me sorprende, ¿no? Siempre estamos en un país en el que hay tanta división, ¿no? Y parece que siempre estamos los unos contra los otros, ¿no? Y creo que después de Francia quizás éramos la selección favorita, de puertas para afuera, pero de puertas para adentro yo veía mucha gente que no las tenía todas consigo y que siempre estaban poniendo en duda incluso al propio seleccionador desde el primer momento, ¿no?
0: No sé qué realidad futbolística te queda de lo que hemos visto y qué crees que nos va a quedar, porque es que hemos jugado tan bien, es que ha sido tal la evolución de la selección española que dices, es que ahora mismo no hay nadie que le tosa a este equipo.
2: Mira, yo pondría muchas cosas en valor, que algunas se han dicho algunas, como por ejemplo que Luis de la Fuente conoce a estos chavales pues prácticamente desde que eran críos, con Unai Simón lleva desde el 2015 y así prácticamente con todos, porque los ha tenido todos desde la sub-19, sub-18, etcétera. Pero a mí me ha sorprendido una cosa, que es que no ha habido ningún jugador lesionado. Es decir, dos meses, casi dos meses, en un Mundial en el que muchos jugadores llegaban tocados, que se criticó también por ello, porque estaban lesionados y que no deberían de estar. Y resulta que han estado allí casi dos meses jugando cada cinco días, prácticamente han jugado los mismos, vamos a decir, 14, 15 jugadores de los 26 que se han llevado todos los minutos, y en cambio han rendido a un nivel increíble, jugando prórrogas, jugando a tope y sin lesionarse, ¿no? Entonces, esto también yo creo que hay que ponerlo en valor, ¿no? Hay que ponerlo en valor, ¿no? Porque luego ves en los clubs que muchas veces han lesionado en los clubs, incluso esos propios jugadores, ¿no? Y luego que creo que tenemos una selección con chavales de muy jóvenes, no me refiero solamente a Lamine y a Cubarsí, que al final son dos críos con 19 años, que parece que tienen una personalidad de gente como si tuvieran ya una experiencia de 35 años, que la presión y todo esto al final la toman como algo sano, algo positivo, y que son ganadores natos, sino también que tenemos unos veteranos que han estado a la altura soportando una presión, pues por ejemplo la de Unai Simón, ¿no? Es decir, que al final, oye, era el portero que estaba un poquitín ahí en la cabeza para darle pues todas las balas a él. Veteranos como Laporte, que parecía que venían ya retirados de Arabia. Veteranos como Rodri, que se decía que venía de una lesión, que ya no es el Rodri de antes, etcétera, etcétera. Entonces, que han dado una tranquilidad al equipo en momentos, una tranquilidad y una pausa, y que luego encima han sido los que me han rendido al máximo nivel, ¿no? Entonces, bueno, al final dices, me quedo pues un poco con el bloque, con la sensación de que tenemos un equipo, porque para convivir dos meses, te lo digo Miguel Ángel, que para convivir dos meses, claro, el mínimo roce, mira, al final tienes malas caras, porque por ejemplo se habla de Grimaldo, ¿no? Que no ha jugado ningún minuto, pues que al final no tienes ya feeling con el seleccionador, no sé qué, que si Pedri, un poco el mosqueo que lleva, la sensación de tristeza. En un Mundial 51 días, te digo yo que al final salen por todos los lados, porque al final la gente que no juega, pues al final, quieras que no, siempre se mosquea un poco, ¿no? Y sobre todo gente pues como son, que saben que van a ser titulares o que podrían ser titulares, ¿no? Otra cosa, por ejemplo, es si va Joan García sabía que no iba a jugar, con lo cual para él esto es una alegría, igual que Víctor Muñoz, no sé cómo decirte, ¿no? Pero, claro. Entonces, convivir dos meses es súper complicado. Y entonces, ver a esta familia, como ellos se denominan, que son una familia, que todos se llevan tan bien, a pesar de que alguno, pues joder, pueda estar un poquitín pues con mal sabor porque no ha jugado los minutos que él esperaba, yo creo que esto es de mucho, pero de mucho mérito.
0: Muy bien, Julio, pues nada, que lo disfrutemos. Carga las pilas en verano, que la temporada vuelve rápido. Un abrazo.
2: Sí, no, si esto ya empieza, esto es un no parar. Y encima ahora ya... Y esperar que dentro de poco no va a haber ni una semana de vacaciones, porque ya sabéis que el próximo Mundial va a ser de 64 equipos, porque van a querer meter a China y a la India, claro, etcétera, etcétera. Con lo cual, olvidaros que ya el fútbol va a ser de que no va a haber ni una semana de descanso.
0: Totalmente. Pues nada, nosotros aprovecharemos esta, por lo menos. Vivamos al día. Un abrazo, Julio.
2: Venga, hasta luego. Hasta gracias, luego. Hasta luego. Adiós.
0: Escucha, acabo de ver... Mira que le están tirando cosas a los jugadores de la selección, pero hemos visto una muy chula, Rubén.
3: Sí, la creatividad de la gente no decepciona. Y estábamos viendo la Copa del Mundo con la cabeza de Luis de la Fuente, sin duda uno de los grandes protagonistas.
0: Es decir,
3: en la
0: cartelería. En vez de la bola del mundo a la parte de arriba, la cabeza de la cara de Luis de la Fuente.
3: Perfectamente ensamblada, que parece de verdad.
0: Eso para el tatuaje de muelas está muy bien, ¿eh?
3: Sí, sí, con las dos estrellas que decías, con un paisaje, sí, todo sí, lo más grande que se pueda.
0: Es una pasada.
3: Y Rodri sacando los pasos prohibidos, ¿eh? Me sorprende o no me esperaba que iba a ser Rodri lo que estamos viendo ahora. Habrá que ver luego incluso en el escenario, porque seguramente esto vaya más.
0: Bueno, repetimos, el último dato que da la delegación de gobierno es que más de 1 millón de personas está alrededor del recorrido de la selección española, que ahora va camino de Alonso Martínez, porque ha pasado la glorieta de Bilbao. Así que, Mario, van hacia donde estás tú.
4: Pues mira, a ver si no tardan mucho en llegar, porque aquí estamos esperándoles con muchas ganas todos. Vemos ya los sonidos, escuchamos sonido de helicópteros que ya se van acercando. Seguramente signifique que se acerque también el autobús, pero de momento no vemos nada. Eso sí, compañeros fotógrafos ya preparados en la carretera, esperando al autobús, policía a caballo, gente que se va asomando a ver si pasan. Y por aquí hay mucha gente que está esperando. Vamos a hablar, si te parece, con un señor que está por aquí. Hola, ¿qué tal? ¿Cómo se llama?
5: Miguel.
4: Miguel lleva aquí esperando con nosotros, llevamos unas horas y ya por suerte, pues mira, Miguel, ya por lo menos no nos da el sol.
5: No, por lo menos estamos aquí un poquito más a gusto.
4: ¿Cómo vivieron la final de ayer?
5: Pues bueno, con mucha emoción, muy intenso y bueno, pues con algunas jugadas un poco que discutir, pero muy bien, con mucha emoción y muy intenso.
4: Bueno, lo importante es que se ha ganado y eso es lo importante. Estamos viendo aquí mucha gente joven, pero yo, por ejemplo, que vi la primera estrella y usted, que seguramente también la vio, ¿cuál le emocionó más o para qué elegir pudiéndose quedar con las dos?
5: Pues bueno, las dos me emocionaron mucho, pero esta concretamente porque, bueno, pues un poco el equipo ha sido muy significativo y ha marcado mucho. Es un antes y un después.
4: Pues muchas gracias, aquí seguimos esperando a la selección, en nada tenemos por aquí el autobús.
0: Ahí está viviendo las cámaras desde dentro del autobús de la selección, podéis seguirlo todo a través del canal 24 horas de Televisión Española. Está actuando Saiko en Cibeles, la verdad es que tengo la sensación, hay una zona reservada junto delante del escenario que creo que es para los propios familiares, ¿no?, de jugadores de la selección, Clara, ahí en Cibeles, Clara o Juanma Prendoya.
6: Hola, ¿qué tal? Así es, creo que Juanma está justo ahí, Prendoya está en esa zona habilitada, esa zona perimetrada donde van llegando poco a poco todos los familiares de los jugadores. Está Juanma por ahí, me parece. No sé si te ha podido hablar con alguno de ellos ya.
0: A ver, Juanma.
7: ¿Vais ahora?
0: Sí, ahora tenemos.
7: Es que estaba a tal nivel, justo la música que os he bajado un poquito, perdonadme. Os decía, bueno, estamos en la zona VIP, justo en la zona de autoridades, familiares de autoridades y familiares de los jugadores. Alguno empieza a aparecer, de momento alguno no quiere hablar, no quiere acaparar el protagonismo, pero bueno, nos dicen que en un ratillo a lo mejor nos atienden, así que venga. Yo en cuanto tenga alguno os pido paso, ¿vale?
0: Qué bien se maneja. Sergio Sauca, ¿qué tal, cómo estás?
8: ¿Qué tal? Buenas noches. Qué bien se maneja Juanma, dice.
0: Sí, ¿no? Ya siempre, qué bien se maneja ahí en esos entornos, ¿no? Sí. Festivos.
8: El salseo, ¿no?
0: Sí, no, en lo festivalero, en el bullicio.
8: Sí. Bueno, va a ser el epílogo para ese libro, que yo creo que los dos grandes hallazgos del Mundial a nivel de redacción van a ser el tatuaje de muelas, por supuesto. Y luego el libro, que puede ser un superventa, la guía.
0: La nueva guía Michelin de Noya, la guía
8: con
0: Noya.
8: El prólogo de Mista, que se ofreció voluntario.
0: ¿Qué te parece esto? O sea, bueno, a mí no me sorprende, pero me emociona verlo.
8: Pues muchos recuerdos al 10, ¿no? Porque yo creo que esa cifra del millón de personas por las calles de Madrid fue lo que se alcanzó también después del Mundial de Sudáfrica. Y bueno, pues es muy interesante ver que se mantiene, porque siempre es más difícil que la segunda vez que se gana algo el interés sea igual que cuando sucede la primera vez. Y me llama mucho la atención, en lo más positivo posible, lo joven que es la mayoría de la gente que está ahí, claro, ¿no? Lo cual significa que el fútbol sigue teniendo un enganche brutal.
0: Ayer,
8: y que las generaciones se van superponiendo unas con otras, pero no se acaba.
0: Yo tuve que bajar ayer a por mi hija a la zona de Colón. Y era una barbaridad, porque eran todos chavales y chavalas, viviendo el partido de esta manera.
3: Y que se han acostumbrado a esto, que eso es lo increíble.
0: Claro, habrá que decirles que no se acostumbren.
3: Que no es lo habitual, claro.
8: Esto, pero ya, no es fácil. Esto es ya como decirles, no os acostumbréis a la tecnología, a los móviles.
0: Claro,
8: y tal.
0: Es que
8: ya no. Ellos nunca van a saber ni cómo era la vida cuando no había móviles, ni cómo era la vida cuando éramos perdedores.
0: Claro.
8: Además, tampoco creo que tengan mucho interés por saberlo.
0: No,
8: porque
0: totalmente.
8: Es como la mili, ¿no? ¿Para qué vas a tener que sufrir para luego, no?
0: Mira, nos está escuchando Kepa Blanco, que son todos los comentaristas de Tablero Deportivo desde Sevilla. Hola, Kepa, ¿qué tal?
9: Hola, buenas, ¿qué tal?
0: A ver, ¿qué sensación te ha dejado a ti esta serie? O sea, ¿qué te recorre el cuerpo tú que has sido gente de fútbol durante muchos años?
9: Bueno, pues con lo que estabais comentando, pues creo que pues, hay que sentirse pues con esa alegría y a la misma vez con siendo conscientes de dónde hemos venido desde años atrás, ¿no? Entonces, pues bueno, que se haya ganado dos mundiales desde el año 2010 hasta ahora, pues yo creo que no solo hay que reconocerlo, sino valorarlo en su justa medida, porque, bueno, estas nuevas generaciones, como vosotros decís, se han acostumbrado a eso, pero la realidad es que en el fútbol y en el fútbol de élite y jugando un mundial, pues es muy difícil lo que ha conseguido España en los últimos años. Y bueno, pues creo que este mundial ha sido un mundial redondo en el que en la parte deportiva creo que España ha sido sin ninguna duda la mejor selección, la selección que ha jugado un juego coral, redondo, a nivel colectivo, que creo que es algo también a destacar en el mundial en España, que creo que ha sido la mejor selección y ha podido con todas las individualidades que tenían otras selecciones, y eso yo creo que también hay que quedarse con eso, ¿no?
0: Dime algo de Luis de la Fuente. ¿Tú le llegaste a tratar cuando estaba en Sevilla en algún momento?
9: Sí, claro. Fue entrenador mío en el Juvenil División
0: de Honor. Ah, claro, verdad, que lo contaste un día en un partido. Sí.
9: De hecho, él nos
0: llevaba en coche, ¿no?
9: De chofer.
0: Eso es.
9: Claro, nos hacía un poco de chofer porque nos recogía a los que no teníamos todavía carne de conducir. Teníamos 17 años. Pues nos recogía en la Gran Plaza y nos llevaba a la Ciudad Deportiva. Y bueno, pues Luis, el trato con nosotros... no sé, creo que a destacar de Luis creo que es el lado humano que tiene y bueno, pues eso se ha visto en el equipo que ha sido capaz de confeccionar, no solo en la parte táctica, sino en la parte humana, y creo que eso se ve, ¿no? Se ve que el equipo ha sido un equipo unido, que han creído todos en su mensaje, y bueno, pues es una alegría el que una persona que ha tenido un recorrido en equipos digamos, fuera de lo que es la federación, algo dificultoso, pues haya encontrado su lugar. Creo que el lugar de Luis ha sido la Federación Española de Fútbol, ha crecido desde las categorías inferiores, ha sido conocedor, que es muy importante, de todos esos jugadores que ahora tienen la absoluta, y eso me parece que es un valor añadido a cualquier entrenador, el que haya sido capaz de desarrollar todo un proceso largo de tiempo en las categorías inferiores y culminarlo pues con una Eurocopa y un Mundial, pues me parece que es algo excepcional, ¿no?
0: Absolutamente. Muy nada, Kepa, ¿al final llegaste o qué?
9: ¿Perdón?
0: Que si llegaste a casa.
9: Sí, o sea, he tenido... Sí, hoy he tenido...
0: Se lo voy a contar a Sauca, a Rubén y a los oyentes de Radio Nacional de España, que total, estamos aquí en familia. No, que le digo, oye, que luego vamos a hacer una ronda durante la fiesta, os vamos llamando a todos y tal, y me dice que sí, pero no sé si llego. Pues que ha salido con la bici, que para cuando sale con la bici va de aquí a Berlín y ha pinchado.
8: ¡Ostras!
0: Pero no solamente ha pinchado,
9: además,
0: es que
9: veces,
0: no lleva cámara.
9: Dos veces y encima no llevaba cámara, pero bueno, he tenido ahí...
8: ¿Y llevabas el spray auxilios. Este? ¿El spray lo llevabas o no?
9: No, tampoco. Es que sí, por irme... Por no esperar 15 minutos, que es cuando abría la tienda para comprar la cámara, pues me la he jugado, y en estas cosas lo que pasa, te la juegas, pues como el mal del comentarista cuando decimos, no, el partido este va a quedar así, tal. O va a meter el gol, tal, pues sucede todo lo contrario. Pues hoy... doble pinchazo.
0: Nada,
9: por
0: al
9: hablar.
0: Final, al final ha llegado a meta. Kepa, un abrazo.
9: Un abrazo muy grande para todos.
0: Hasta luego. No. Está llegando el autobús de la selección a la plaza de Alonso Martínez. Allí está Mario Jum. Ahora sí que los ves, ¿no, Mario, o no?
4: Sí, le vemos todavía poquito, pero ya le vemos entrar en la plaza. Ha pasado este primer vehículo que va con las cámaras, que está grabando al bus y a toda la gente. Ya tenemos encima los helicópteros. Ya tenemos también entrando al autobús. Pero va bastante despacio, vemos de fondo ya la Copa del Mundo en el cielo de Madrid. Por suerte no va muy rápido el bus, la gente lo está pudiendo ver tranquilamente y disfrutando de los jugadores. Y un montón de ruido por aquí, gritando campeones, acordándose de los argentinos también. Sí.
0: Solo quiero decir una cosa, los jugadores están... están encantados, están lanzando besos a la gente.
4: Mira cómo suena, mira cómo suena.
0: Esa música que suena de fondo es lo que lleva a Borja Iglesias, que es el que va pinchando. Pero repito, están súper...
3: receptivos, ¿no?
0: Sí, integrados, ¿no? En la fiesta, a todos.
4: Sí, mira, va el primero que va en el autobús. Es Rodri, que va con las piernas colgando para adelante, celebrándolo. La Copa del Mundo la tiene ahora mismo... A ver si lo vemos por aquí. La tiene ahora mismo Lamine Yamal. La está enseñando a todo el mundo.
0: Pues ahí está.
4: Está Baena, está Mikel Merino al lado de Lamine con la Copa del Mundo. Están pegándole a las paredes de los jugadores, bailando. Muy buen rollo todo. La gente disfrutando bien de los jugadores.
0: Pues ahí está. Borja Iglesias, tengo claro que va a ser... Teníamos alguna duda, tenemos claro que va a ser el speaker de la fiesta, ¿eh?
3: Sin duda.
8: El Pepe Reina, ¿no?
0: Sí,
8: Pepe
0: Reina de la fiesta. Yo creo que sí. Yo
3: se
0: creo
3: lo ha ganado.
0: Que sí. Sí, va haciendo de DJ durante todo el recorrido.
3: Y mucha camiseta blanca, ¿eh? Entre la afición se nota por qué se ha agotado y por qué está haciendo ese superventa.
0: Es una locura.
3: Porque, sí, sí.
0: Es una locura. Bueno, recordamos que la camiseta oficial... La oficial me refiero a la que era de verdad. Se pone a la venta el 4 de agosto, la camiseta ya con las dos estrellas bordadas de campeones de campeones del mundo. Pues nada, Mario, se van, ¿no? Tranquilamente. La verdad es que la gente lo está pasando de maravilla.
4: Totalmente, aquí van los jugadores con bebida, con comida. Borja Iglesias detrás en el bus, como decíais, con los cascos de DJ. Van camino ya de la calle Génova para abajo. A por el siguiente punto de esta rúa.
0: Sí, señor. Muy bien. Mario, pues cerramos también ese punto. Ya sobrepasa el autobús. Muchas gracias, Mario.
4: A vosotros.
0: Va a bajar por la calle Génova ya hacia Colón. Por allí subirá hacia Serrano por el lateral hacia Serrano. Girará para llegar a la puerta de Alcalá y de ahí ya bajará a la plaza de las Cibeles, a la fuente de las Cibeles. Así detalles que he visto. Grimaldo se ha ganado ya la gente del Atlético de Madrid, porque durante un buen rato del recorrido le han tirado una bandera del Atleti y se han vuelto en ella.
3: Sí, y luego iba presidiendo el autobús.
0: Sí, los del Clan del Sol ahí siguen. No tengo duda, Sergio, que Marcos es el proveedor de vino y deben llevar
8: buen
0: vino.
8: Bueno, estaba mirando la botella y puede ser champán, ¿eh?
0: ¿Ah, sí?
8: Por la forma de la botella. Hombre, la tiene ahí puesta y es que como no cierra el plano, si cierra el plano creo que lo podría saber cuál es. Pero ya me he fijado en los que están bebiendo.
0: Sí.
8: Laporte, Grimaldo, Marcos...
0: Ferran
8: y me parece que...
0: No, y Pubil, el Clan del Sol. Sí, Clan del Sol...
8: O sea que estos son de la peña de tal. Y ya te digo que por la forma de la botella, que es de forma... de Borgoña, no de Burdeos, creo que puede ser champán.
0: Nos está escuchando Jorge Otero, que fue mundialista en Estados Unidos en el 94, que forma parte de la familia de comentaristas de Tablero Deportivo, que yo no sé si ayer el éxito de España en Estados Unidos le sacó la espina de aquella que sufrimos en el 94. Jorge Otero, en Nigrán, hola, ¿cómo estás?
10: Hola, ¿qué tal? Muy buenas tardes a todos.
0: ¿Qué? ¿Te ha quitado un poco? ¿Qué maravilla, Jorge? ¿Qué manera de jugar y qué manera de ganar?
10: Pues sí, pues es espectacular, ¿no? Pero bah, es que esto es indescriptible, sobre todo, como bien dices, bueno, esa derrota nuestra contra Italia ya hace años que está vengada, ¿verdad? Pero sí que yo creo que la primera fue, porque es, ¿no?, la primera vez el campeonato del mundo, os oía, ¿no?, escuchaba que las dos, que son... Pero yo creo que la primera fue porque, bueno, íbamos como favoritos, pero no con esa duda de siempre. Y en esta sí que es verdad que yo creo que el hecho de que haya tanta gente joven en el equipo enganchó a muchísimos chavales. Es que es una cantidad tremenda de chavales que se ven con la camiseta blanca, con la camiseta roja, apoyando a la selección. Es increíble. Y bueno, por aquí, por Nigrán, es que yo creo que no todos los chavales llevaban la camiseta de España, ¿no? Y sí que es verdad que esta ya España estaba en ese grupo de favoritas al Mundial, ¿no? Pero yo creo que al final ha superado a selecciones que estaban en ese grupo. como Francia, como Portugal, y creo que eso tiene un mérito tremendo, ¿no? Y además de la manera que consiguieron llegar a esa final y cómo ganaron esa final, sufriendo inmerecidamente, porque creo que fue muy superior, pero creo que es un hito tremendo, ¿no? El hecho de que hayan salido campeones del mundo, ¿no?
0: Dime algo de Luis de la Fuente, Jorge.
10: Bah, pues es que yo le escuché en una rueda de prensa, ¿no? Que partió contra Francia, donde decía que Francia era la mejor selección, pero ellos eran el mejor equipo. Y es que yo estoy muy de acuerdo con eso, ¿no? Decía Julio Salinas, 50 días, que no haya problemas, que no haya roces. Va a haber roces, va a haber problemas, seguro, pero el equipo, la familia, el grupo, eso es lo fundamental. Y un dato, nosotros íbamos a ese Mundial con jugadores que parecía o que iban a ser determinantes, ¿no? Hablo de Lamine Yamal, hablo de Pedri, Nico Williams, que iban a ser jugadores. Bueno, pues la fuerza del grupo está en eso. Al final, Lamine Yamal no ha sido el Lamine Yamal que todos esperábamos, ¿no? Ese jugador determinante. Pedri tampoco ha sido ese jugador que venía de hacer una buena temporada. Nico Williams, pues con los problemas que llegó. Y el equipo funcionó y el equipo ganó con mucha solvencia. Bueno, pues creo que eso es una labor de Luis de la Fuente tremenda, ¿no? Conseguir que lo fundamental y que el camino del grupo, que esté unidos, da igual el cómo, dónde y cuándo, ¿no? Y creo que eso tiene un gran mérito por parte de Luis de la Fuente, ¿no?
0: Absolutamente. Otero, carga las pilas, que esto enseguida empieza, ¿eh? Tiene el Celta Liga, si no, Europa League, si no. Ya tendréis que ganar.
10: Pero si no acabó.
0: Tendréis que
10: ganar. Pero si no acabó todavía, ya.
0: Escucha, dímelo a mí que sigo aquí. Un abrazo, Jorge.
10: Abrazo grande para todos, un saludo.
0: Hasta luego, Jorge Otero. Joder, yo... Me parece una maravilla esto que estamos viendo. Lo digo de verdad, ¿eh? Es una maravilla. Es una maravilla ver cantidad de gente joven... está bajando el autobús ahora desde Génova hacia la Plaza de Colón. La verdad es que ya, mira, voy a Cibeles con Juanma Perendoya y con Clara Rodríguez. Cada vez queda menos, ¿eh? Para que llegue, ahí mientras sigue la fiesta, ¿no?
11: Ahora mismo está DJ Barce amenizando aquí la tarde a los 100.000 aficionados.
0: Oye, ¿ha bajado un poco la temperatura, Clara?
11: Ahora mismo, según pone mi reloj, estamos a 35 grados, o sea que sí, más o menos se puede decir que algo ha bajado, 32 exactamente en Madrid en este momento, bueno. Estamos aquí en Cibeles, pero lo que te decía, estamos ya casi viendo el autobús en las pantallas, hay unas pantallas gigantes aquí en el escenario, y mientras está la actuación de DJ Barce, después de la actuación de Saiko, del rapero Saiko, estamos viendo cómo va llegando el autobús hacia aquí, que ya falta muy poquito. Y están comentando eso, que van a salir los jugadores de uno en uno aquí al escenario, y cuando salgan, saldrán con una canción que ellos han elegido. No sabemos cuál será, se supone que sí, que será Borja Iglesias el que le presente, tal y como habéis dicho, porque estaba ahí en el escenario. Tiene que ser él.
0: Lo veo claro, lo veo claro.
11: No puede ser otro.
0: Lleva haciendo de DJ todo el trayecto del autobús con la mesa que le han instalado.
11: Y ellos habrán elegido su playlist para cuando lleguen aquí, vayan apareciendo, como pasó en la celebración de la Eurocopa. Si recordáis, fueron apareciendo uno a uno con la presentación de Morata, que fue el maestro de ceremonias de aquella celebración hace 2 años.
0: Está a punto de llegar el autobús a Colón. Yo creo, creo que le acaban poniendo una bandera del Atlético de Madrid a Ferran.
3: Bueno,
0: entre Pubil, Baena, Marcos, es que han hecho piña ahí, es que han hecho pandi.
3: Sí. Y aparte no se va a hablar de otra cosa como eso ocurra, porque ya sabemos que el futuro de Ferran podría estar en el aire. Y bueno, si por Marcos Llorente fuera, pues hacía medio equipo del Atlético de Madrid, porque se nota que ese clan de El Sol les ha unido y mucho durante la concentración de la selección española. Y justo estamos viendo ahora a Luis de la Fuente eufórico.
0: Bueno, a Pedri dándole un beso a la cabeza, O sea, que al final, es que ese dato, creo que ha sido 54 días de convivencia. Ni un problema. Pues Sergio, tú has cubierto mundiales. Tú estuviste en aquel mítico mundial de Italia 90, donde hubo muchos problemas. Todo se sabe. Por mucho que pensemos, todo se sabe. Y no ha trascendido, vamos, ni una tos.
8: Pero ¿sabes qué pasa, Miguel Ángel? Que cuando... el ambiente es bueno, el tiempo no pasa. Pero cuando el ambiente es malo, todo es un problema. Y yo creo que ahí Vicente del Bosque fue un poco el gran iniciador de una política de distensión diplomática, utilizando un término que se usa mucho en la política, para que el equipo nacional fuera en realidad un espacio de entendimiento para todos. Para los jugadores, por supuesto, pero también para los medios de comunicación, para los familiares, para la prensa extranjera. Hemos tenido muy reciente el tema de Qatar. Yo creo que Luis Enrique es un entrenador magnífico. No acabó de entender por dónde iban los tiros. No entendió la filosofía que beneficiaba a la selección. Luis Aragonés tampoco, que en paz descanse. Luis Aragonés deja de ser seleccionador nada más ganar la Eurocopa porque él mismo no había sabido precisamente crear ese ambiente de buen rollo general en torno a la selección y le acabó costando el puesto. Javier Clemente tampoco supo hacerlo. José Antonio Camacho tampoco supo hacerlo. Y en cambio yo creo que Vicente y Luis de la Fuente lo han hecho. Y eso al final es una especie de vacuna que te pones contra los problemas. Porque cuando hay un buen rollo, incluso un roce, pues lo olvidas y no pasa nada. Pero cuando hay mal rollo, cualquier cosita al final se acaba inflamando. Y yo creo que esta es la clave de lo que estamos viendo aquí, de lo que han estado comentando los jugadores y de lo que yo creo que también un poco se ha plasmado en el terreno de juego, ¿no?
0: Absoluta maravilla. Dani García Lara, ¿qué tal? ¿Cómo estás?
12: ¿Qué tal, Miguel Ángel? ¿Cómo estáis?
0: Más de un millón de personas en las calles de Madrid. Si salieran por Salamanca, se echaría Salamanca a la calle. Si fueran a Reus, a Valencia, a Santander o a Algeciras, estaría la gente en la calle exactamente igual que aquí.
12: Sí, al final yo creo que ha sido una selección que creo que la palabra que más se está utilizando es que nos ha unido, ¿no? Y es bonito ver pues la respuesta que estoy viendo ahora en Madrid, pero en cualquier parte de España, lo dices tú, yo creo que en cualquier sitio. La gente, bueno, ya salió ayer a celebrarlo, eso por supuesto, ya verlo, y se ve, ¿no?, la alegría y la emoción de la gente compartiendo este momento con la selección.
0: Dime la clave de esto que ha pasado, de la segunda estrella, porque claramente lo del fútbol lo tenemos claro, hemos jugado como Los Ángeles, sí. Pero ¿por qué?
12: Sí, bueno, yo tengo mi mucho de la hoja de ruta de Luis de la Fuente, ¿no? Con el tema de los jugadores que llevo y demás, pero yo creo que más que la hoja de ruta ha sido que se ha sabido adaptar a ese cambio de hoja de ruta, porque el primer partido es el que condiciona, es ese punto de inflexión que tienes que utilizar a Lamin, que tienes que utilizar a Nico, que Nico se te vuelve a lesionar, que luego Jeremy se te lesiona, que al final la fase de grupos haces varias alineaciones porque estás buscando el equilibrio, lo que mejor te queda es la primera parte con Arabia Saudí, repites, yo creo que contra Austria y contra Portugal. Y luego haces el cambio de Pedri por Fabián, que ya lo metes con Bélgica, con Francia, y lo mantienes hasta la final. Entonces, yo creo que Luis ha ido poco a poco adaptando a lo que le iban ofreciendo los jugadores, con su, yo creo, columna vertebral, jugadores que han ido aportando dependiendo del momento de forma, y los cambios que creo que han sido fundamentales, sobre todo los resultados de los partidos.
0: ¿De la Fuente?
12: Claro, no, de la Fuente, un espectáculo. Para mí, yo creo que ha sido uno de la clave o una de las claves importantísimas, sobre todo para ser capaz de mantener el equilibrio. Que muchas veces hablamos y jugadores a final de temporada, unos que van con un rol, luego les ha tocado tener otro rol distinto, otros que por desgracia, por ejemplo, como Grimaldo, Víctor Muñoz y los dos porteros, ¿no?, David Raya y Joan García, que no han podido tener minutos, otros que han disputado poco, pero al final la sensación que tú veías es que el equipo está unido y que la sensación del ambiente era muy bueno, y eso solamente lo puedes lograr si tú como líder eres capaz de aunar, ¿no?, todas esos ingredientes para que así sea.
0: Absolutamente. Dani García Lara, un abrazo, y descansa, que esto empieza rápido,
12: Que en breve estamos ahí ya otra vez con la liga. Efectivamente. Un abrazo a todos.
8: Gracias. Un abrazo, Dani.
0: Hasta luego, Dani. Dani García Lara. La selección española está justo ahora atravesando la Plaza de Colón. Va a subir ahí.
13: Qué
0: por
13: imagen,
0: el...
13: Qué emocionante.
8: Ya tengo controlado el primer vino que han tomado.
0: ¿En serio?
8: Sí.
0: Es que hemos visto ahí la botella.
8: Es un vino tinto. Tiene debajo, debe tener un cubo con hielo, una nevera con hielo.
0: Mira, ahí está. Lo estamos viendo ahora en las imágenes del 24 horas. Lleva un cubo negro grande con hielo. Llevan bebidas ahí, claro.
8: El tinto es un tinto francés que se llama Chateau Rayas. Un vino de Châteauneuf-du-Pape, que es una zona de Francia no de las punteras del todo, porque Borgoña y Burdeos son las dos primeras, pero luego el Ródano, más concretamente esto que es Châteauneuf-du-Pape. Y bueno, pues es un vino que está bien, que vale dinerillo, garnacha fundamentalmente, y un vino con mucha fama. A mí no me gusta especialmente, pero bueno, es un gran vino. Y luego estoy detrás, yo creo que es champán, porque ahora están tomando blanco, y a ver si puedo echarle el ojo. A ver si puedo echarle el ojo.
0: Estaba ahora...
8: O sea, Torra ya es 1500 o así.
0: Estaba... O sea, esto que escucháis, esto, bueno, aparte de la megafonía en Cibeles, es todo lo que están montando en el autobús de la selección española. Ahora le iba a Mikel Oyarzabal la copa y le decía a Unai, ¡tírasela, tírasela! ¡Tírasela a todos! Bueno, pues, repito, pasando justo por Colón, va a empezar a subir por la calle Goya, en esa zona que se ha bautizado como la plaza de la selección.
3: Las estrellas brillan juntas, pone en el autobús de La Roja.
0: Y sigue lanzando, bueno, de todo, repito, muy bien los jugadores de la selección, interactuando con todo el mundo. Por lo que estamos viendo, la gente lo está disfrutando. Una cantidad de niños, de niñas, de chicos, de chicas. Una tremendo, absolutamente. A ver, más componentes de la familia de Tablero Deportivo. Rodri Errasti, hola.
13: Muy buenas.
0: A ver, esto te ha pillado, no, te ha pillado fuera de Madrid, ¿no?
13: Sí, me ha pillado fuera de Madrid. Me ha pillado en Coruña. Y que ayer se celebró aquí un montón también, te lo digo. Y te digo que lo estoy viendo por televisión y no esperaba que hubiera tanta gente. Pero claro, entiendo que hay ese revuelo generacional del que habláis, que son la generación de los que han visto ganar.
0: Aguántame un segundito, Rodri, que tengo ahí Juanma con protagonista en Cibeles. Juanma.
7: Sí, lo que pasa es que justo estábamos en la zona VIP, la que están, digo, los familiares de los jugadores, hay diferentes, pues bueno, representantes, y estaba justo, Ibai ya nos estaba hablando con él, pero justo me lo acaban de secuestrar porque tiene un problema con la acreditación, me
0: dice
7: que ahora viene, así ahora, que te pido paso
0: sí,
7: enseguida.
0: Sí, pídeme paso. Rodri, perdona, decías.
13: No, que te decía que pensaba que no iba a haber tanta gente de Miguel como en 2010, pero que veo que hay la misma, y también por lo que comentabais, ¿no? De que el cambio generacional, pues que hay un montón de gente que ha visto la época buena de la selección desde 2008, pero que igual era muy joven para recordar que habíamos sido campeones del mundo hace 16 años, y yo creo que esa alegría pues hace que esté todo el mundo en la calle, con un poquito de envidia viéndolo desde ahí, pero bueno, que aquí en Coruña, como en otros lugares, desde donde he recibido fotos, que me ha encantado recibir fotos de Vancouver, de Seattle, de San Francisco, de gente que pude conocer en este Mundial, que se habían enamorado del juego de la selección española, pues también te felicitan y es una pasada, ¿no? Ver cómo está disfrutando la gente y lo que ha conseguido la selección de unir al país, ¿no? Otra vez, con una cosa que durante muchos días la gente solo hacía que escuchar la radio y pensar en el fútbol y en la alegría que le da el fútbol y no en otros temas.
0: Rodri, ¿por qué hemos ganado así?
13: Hombre, hemos ganado así porque éramos el mejor equipo. De hecho, mira, te voy a decir, Miguel, supongo que a ti te pasa lo mismo. Cuando iba a jugar España en la semifinal o cuando iba a jugar la final, la gente te preguntaba como si, por llevar muchos años viendo la selección o estar muy relacionado con el fútbol, tú supieras a ciencia cierta qué es lo que iba a pasar. Y yo decía, España es mejor equipo que Francia, España es mejor equipo que Argentina. Sobre todo en la final decía, de 10 partidos lo normal es que ganemos 8. Yo creo que vamos a ganar. Y te decían, pero bueno, ¿pero por qué? Porque somos mejor equipo. Ya, pero no tenemos a Messi o no tenemos las estrellas que tiene Francia. Ya, pero es que tenemos el balón todo el rato, ¿no? Y entonces al final yo creo que España ha ganado porque futbolísticamente y quizá no tiene unos... estrellas mundiales como podíamos tener en 2010, que teníamos dos o tres que eran los mejores del mundo en su puesto, aunque tengamos a Rodri, aunque tengamos jugadores muy determinantes en determinadas posiciones, no tenemos esas estrellas, pero tenemos el mejor equipo y tenemos la mejor idea y le tenemos la mejor idea desarrollada, porque si no, uno no gana la Euro, la Nations, pero no solo también en chicos, porque también en chicas. Entonces creo que es una base que viene formando la selección durante tantos años y que al final, al tener el mejor equipo, pues a veces no se gana, pero lo normal es que si tienes el mejor equipo, la mejor idea, pues acabes ganando, y es lo que ha pasado.
0: Muy bien, Rodri, un abrazo, ¿eh?
13: Un abrazo, y
0: hasta
13: nada,
0: luego.
13: Ha sido un placer, ¿eh?
0: Sí, totalmente. Chao. No, si esto enseguida estamos de vuelta. El autobús dobla ya por la calle Serrano, es decir, está bordeando la Plaza de Colón, va a pasar por delante o por detrás de las carabelas y cada vez está más cerca este que llega hasta la puerta de Alcalá. Buah, vamos a llegar 10 de la noche. Bueno, yo creo que con una hora de retardo no está mal, ¿eh?
8: Yo no está creo mal. Yo que van a tardar que... menos, ¿eh?
0: Bueno, depende de lo que aceleren aquí por Serrano, porque aquí esta parte es más amplia.
8: Claro, por eso digo que aquí yo creo que van a tardar.
0: Pero lo que pasa es que aquí hay mucha gente, ¿eh? Claro, esto al ser una avenida más amplia, aquí hay mucha gente, ¿eh?
8: Bajan por Montalbán, ¿no? Os escuchaba antes. O sea, ahora van a subir Serrano un trocito y luego hacen como una curva para bajar por Montalbán. Bueno, sí, puede ser.

0: sí.
1: Ah,
0: sí,
1: vale.
0: Bueno, y luego el flow está claro quién lo lleva, ¿eh? Que son Nico y Lamine, que se están pasando todo el viaje bailando. A Nico, por cierto, le ha dedicado un mensaje muy especial su hermano en redes sociales. Decía, has hecho que millones de inmigrantes como nuestros padres se sientan orgullosos de que sus futuros hijos algún día puedan vivir lo que tú has vivido y de que millones de españoles empaticen con nuestra historia.
1: Claro que sí. Esta es una selección multicultural, es una selección mestiza, es una selección de todos y es un equipazo. Esa es la verdad. Otro más de tablero. Onésimo, hola.
2: Hola chicos, ¿qué tal? ¿Cómo estamos?
3: Vamos, enhorabuena. Vamos, a ver,
1: que le estoy preguntando a todos los comentaristas de tablero, ¿por qué hemos ganado jugando así? ¿Por qué hemos sido tan buenos? ¿Dónde está la clave?
2: Bueno, yo creo que la clave es, primero, que tenemos muy buenos futbolistas. Segundo, que tenemos muy buen equipo. Tercero, un gran seleccionador que lo sabe conjugar con siempre, bueno, pues hay cosas siempre mejorables, pero creo que lo saben conjugar. Y a mí yo añadiría en lo futbolístico, además de un estilo claro y una manera de jugar en la que somos muy fieles, los recambios, los que han salido, los que han esperado, los que han sabido esperar su momento y han igualado y en muchos casos mejorado lo que estábamos haciendo en el terreno de juego, que ya era bueno, ¿no? Y yo creo que esto también ha sido una de las claves de este equipo.
1: Y de Luis de la Fuente, ¿qué decimos? Está casi todo dicho, ¿eh? Pero
2: bueno, yo creo que todo lo que le ha ido pasando a Luis, además yo tuve el placer de conocerle bien, y todo lo que ha hecho en inferiores lo ha sabido plasmar y lo ha sabido con su gente, además siempre con su gente, tanto en lo deportivo como con los jugadores me refiero, como en su cuerpo técnico, ha sabido rentabilizarlo y sacarle partido. Tiene al equipo donde le tiene que tener, tiene a los jugadores muy metidos. No es fácil, no es fácil este tipo de situaciones, que los que no empiezan también den este rendimiento y tengan esta actitud, y eso yo creo que es un punto muy, muy, muy a favor de Luis.
1: Muy bien, One, pues disfruta las vacaciones, que el arranque de la temporada está aquí a la vuelta de la esquina.
2: En breve, enhorabuena a todos y ¡au pa' España!
1: Ahí estamos, gracias, Onésimo. Lleva Fernando una gorra que es Make Great Spain Again, ¿eh? O sea, vuelve esa gorra que llevaba Donald Trump con los Estados Unidos, pues alguien, no sé si o se la han mandado o se la han tirado.
0: Igual se la han tirado, sí.
1: Y ahí está. Pues Pedro Porro con Pau Cubarsí, este es el ambiente del autobús de la selección española. Borja Iglesias lleva 3 horas pinchando. Con la mesa que le han instalado ahí y ahí está. Entretenido Borja Iglesias. Ay, a ver, que le van a dar el micro.
3: A Porro.
1: A Pedro Porro, a ver.
0: Iba a decir que le estaba poniendo letra a la música, sí, de Borja Iglesias. No sé si eso era letra efectivamente, pero bueno, su sello sin duda se lo ha puesto.
1: Bueno, luego se está produciendo un efecto flautista Amelín, que es que en la calle Serrano, por donde está transitando ahora, a medida que pasan, pues va el primer autobús. Mira, ahora han cogido un palo de salida de emergencia. Va luego el segundo autobús con gente del staff y personas del staff que acompaña al equipo. Y luego habrá como unos 6-8 coches de policía que acaban escoltando. Claro, a medida que van pasando, abren, digamos, la calle. Con lo cual, es una multitud la que viene andando detrás del autobús.
3: Riada,
1: sí,
3: sí, sí. Una riada detrás del autobús de, yo qué sé, decenas de miles de personas.
1: Pues mira, ese es el sonido en Cibeles. Juanma, Clara, los tenéis muy cerquita, ¿eh?
4: Mira, yo estoy, de hecho, a unos 3 metros directamente del escenario. En el perímetro de la zona VIP, ahora que está llenísima de familiares, de diferentes youtubers, de esos youtubers que, de hecho, les voy a pedir yo, por favor, que me den consejos para saber cómo han conseguido viajar a todos los partidos del Mundial. He hablado fuera de micrófono con algunos de ellos, y ya digo, están la gente, como ve que en las pantallas ya han pasado de Colón y que apenas, claro, en cuanto a distancia no hay mucha. Otra cosa es la capacidad que tenga el autobús de abrirse hueco contra la multitud. La gente ya está cada vez más nerviosa y más convencida de que en muy pocos minutos van a tener aquí a los 26.

0: y a De La Fuente.
1: Y mientras en el escenario, Clara, ¿qué tenemos ahora?
2: Aquí en el escenario continúa DJ Barce con el fiestón, con temazo detrás de temazo, y aquí no para de bailar nadie, está bailando hasta la gente de la prensa.
1: Se te va los pies, ¿no?, de tarde la música, Clara.
2: A mí dentro de nada me subo a la mesa.
1: Clarita, claro, con lo bien que estabas en la playa, Clara, ¿eh?
2: Bueno, yo estoy aquí mejor, ¿eh? Yo te quiero decir, la playa estaba muy bien, pero aquí disfrutando de esta fiesta increíble y de ver a España campeona del mundo por segunda vez, esto no tiene precio. Ir a ver a toda esta gente tan feliz es una maravilla.
1: El autobús de la selección a punto de llegar a la Puerta de Alcalá. Está afrontando los últimos metros por la calle Serrano y va a doblar hacia la parte derecha para luego bajar por la calle Montalbán y entrar directamente. Bueno, claro, la entrada va a ser... Imaginaos cómo va a ser la entrada de la selección española. Más de 1 millón de personas, cifra que da la delegación de gobierno de Madrid, la que está en las calles de la capital de España.
3: Buah. Algún cartel por ahí veíamos con el popular en redes O Ferran.
1: Sí.
3: Y no sé si os habéis fijado, también se ha puesto muy de moda en estas semanas un sticker de un gato con pelo anaranjado con el pelo de...
1: De Cucurella,
3: de
1: ¿no?
3: De Cucurella, sí, y estaba por ahí, ¿eh?
1: Ahí está. Bueno, voy a saludar a Miguel de las Cuevas, que es otro de los comentaristas de Tablero Deportivo. Hola, Miguel, ¿qué tal? ¿Cómo estás?
4: Hola, buenas noches, ¿qué tal?
1: Vaya pasada, Miguel.
4: Sí, una locura. La verdad que da gusto, ¿no? La selección que tenemos, lo que nos han hecho... disfrutar y cómo está España, porque yo creo que a nivel general no he visto tanta afición en nuestra época, yo creo que no había tanta, ¿no? Y ahora todos los niños con su camiseta, toda la gente, y la verdad que es un orgullo, ¿no? Pero gracias a estos jugadores que tenemos.
1: Tú lo vives en Alicante, ayer que se echó a la calle de la ciudad, ¿no?
5: Esto es España.
1: Ay, Miguel.
4: Hola.
1: Ahora te escuchaba. Decía que Alicante ayer, que todo el mundo en la calle, ¿no?
4: Hola.
1: Ay, espera, que no escuchamos a... O no nos escucha a Miguel de la Juega. Bueno, ahora enseguida intentamos retomar la conversación con... Ahora sí, Miguel.
4: ¿Ahora? Sí, ahora. Te he perdido, perdona.
1: Te decía que ayer Alicante, toda la gente en la calle también, ¿no?
4: Sí, es una locura. Estuvimos aquí viéndolo en la comunidad de vecinos, todos los niños cuando terminó el partido en la piscina con su camiseta puesta, petardos, da gusto, ¿no? Que todo el país se una por lo que más nos gusta, que es el fútbol, y ver a tantos niños pequeños, mayores, ancianos con la camiseta puesta, pues es un orgullo del país, la verdad.
1: Te hago la pregunta que le he hecho a todos los comentaristas de Tablero. ¿Por qué hemos ganado de esta manera tan brillante, Miguel? Porque no es fácil, ¿eh? Ganar es muy difícil. Ganar de manera brillante es complicadísimo.
4: Bueno, yo creo que hemos sido el equipo que ha estado mejor con balón y sin balón. Yo creo que ahí ha estado la clave. Hemos sido superiores en las dos fases, en ataque y en defensa, y sobre todo el equilibrio, ¿no? El equilibrio de selección, de más que selección, yo diría que es un equipo. Al final la selección va seleccionando jugadores de diferentes equipos, y lo que ha demostrado España es que es un equipo hecho, que saben a lo que juegan, que van todos a una, y yo creo que eso ha sido la clave para que España haya ganado y dominado, ¿no?
1: Muy bien, Miguel, que lo disfrutes. Un abrazo fuerte.
4: Gracias. Pasadlo bien, un abrazo.
1: Hasta luego. Chao. Porque esto está llegando. Está Pablo Herreros cerca, bueno, está en la Puerta de Alcalá, y ahí está el autobús de la selección, Pablo.
6: Sí, porque se está metiendo que ya llegan por ahí. Estoy acá con dos personas, ¿cómo lo estáis viendo? Esto es una locura. Pasa. En la vida la hemos vivido unos años, los que tenemos un poquito de edad, pero esto es una fiesta. Estamos viendo el autobús, los jugadores de la Copa. Esto es alucinante.
7: ¡Increíble!
6: Bueno, pues una de esta gente que está por aquí, ahora mismo todo el mundo muy contento saludando a los jugadores, está pasando por esta Puerta de Alcalá y en unos minutos, segundos, van a llegar a esa Plaza de Cibeles donde va a ser la gran fiesta. Cánticos de campeones, cánticos de somos campeones del mundo, la gente muy contenta por fin después de tantas horas esperando aquí. Y nada, en unos segunditos en la Plaza de Cibeles.
1: Ahí está, está a punto de llegar. Ha tomado el micro Lamine Yamal. A ver si se oye algo de lo que dice Lamine. Ah, bueno, bueno, se nos juntan las dos señales porque están mezclando, la señal de origen mezcla lo que está pasando en Cibeles con lo que está haciendo el autobús de la selección, pero el autobús que va a seguir por Serrano y que va a bajar por la calle Montalbán. Así que, Juanma, es cuestión de minutos, que llegue la selección a Cibeles.
0: Es cuestión de minutos y mira, aquí la mayoría de la gente están haciendo apuestas. Uno, ¿cuándo van a llegar? Dos, ¿quiénes van a ser las sorpresas? Aitana es la principal opción, también como Ibai ya nos les han visto por aquí también. Presuponen que puede ser el maestro de ceremonias. Y ahora que se está viendo cómo gira la puerta de Alcalá para enfilar la calle Alcalá y hacer un último quiebro hacia la calle Montalbán y finalmente entrar por el Ayuntamiento de Madrid, pues la emoción cada vez es mayor. Y os decía, también me dicen algunos, oye, ¿quién es el que está más animado de todos? ¿A quién se le ha podido ir más, se ha venido más arriba en la celebración? Iker, Iker, ¿te puedo hacer una pregunta rápida? Mira, estoy con Iker Ruiz, que es un periodista joven, de que tiene más éxito como periodista y como creador de contenido. Oye, Iker, nos has dado mucha envidia porque te has ido a Estados Unidos y has estado en ¿cuántos partidos?
7: En todos, menos en el de México, o sea que... Nada, para mí ha sido un sueño cumplido, la verdad.
0: Y además te veo entrar a la zona VIP, o sea que no sé dónde nos podemos quejar.
7: Bueno, a ver, es el fruto de muchos años de trabajo en redes y bueno, la verdad que no puedo estar más contento, macho.
0: Mira, cuando lo he visto, he pensado una cosa. Esta selección, que muchos no la daban por favorito, que tiene jugadores que hasta hace muy poco no los consideraban en primera fila mundial, a base de trabajo y un entrenador que ha surgido desde abajo y ha ido creciendo, han llegado hasta arriba. Para quien no te conozca, que son pocos, tú empezaste muy abajo subiendo vídeos tú solito, y ahí estás, viajando con la selección.
7: Sí, no, es una locura. O sea, yo también estuve como becario mucho tiempo en los medios de comunicación y me ha cambiado la vida. O sea que, mira, nuestro míster es un ejemplo, que encontró trabajo en la federación por un anuncio en el periódico y nos ha hecho campeones del mundo. O sea, que ¿qué más puedo decir?
0: Oye, la última, tú que estás ahí metidito y viendo un poquito la organización, dinos alguna sorpresa de lo que nos espera. Dicen que sí puede venir Aitana, hemos visto a Ibai, ¿sabes algo o qué?
7: Yo poco, o sea, yo estoy aquí como invitado, yo soy como las maletas, me muevo un poco por donde me llevan. No, no tengo ni idea, creo que va a salir Aitana cuando estén los jugadores arriba.
0: Bien, bien.
7: Pero tampoco sé mucho más, o sea, que a disfrutar.
0: Pues sí, que a disfrutar. Muchas gracias. Lo que decimos, Méndez, hay mucha gente que, como esta selección que se lo ha trabajado, ha llegado arriba. Y para quien no lo conozca, Iker Ruiz es una de las personas que ahora mismo es periodista, es periodista, pero también es de las que a la hora de crear contenido, de moverse en redes, más moviliza a la gente, además de una forma muy emotiva, muy bonita. Y nos ha desvelado eso, que Aitana va a estar presente.
1: Yo creo que sí. O sea, aparte, ¿cómo no va a estar? Si están con
3: el himno.
1: Claro, si es un poco el himno.
0: ¿Es la superestrella?
1: Pues va a doblar el autobús, Va a bajar ya por la calle Montalbán, que es justo la parte de atrás del Ayuntamiento de Madrid. Yo creo que además ahí hay una zona, digamos, más peatonal. Yo creo que hay que, lo he visto ahora en la vista aérea, está todo despejado, está acotado y ahí está. ¿Tú crees que Llorente y Pubir se van a poner camiseta en algún momento?
8: Depende de la cantidad que beban, de cuánto se hidraten.
1: Ya no hay sol.
8: Ya.
1: Me maravilla porque Sauca está, cada vez que hay un plano corto del autobús, se come la tele. A ver
8: ya
1: si...
8: Tengo entre dos, es un champán. Puede ser un Viñas Viejas de Boulanger o puede ser un Krug Claude Amonet. Y si sacan un plano más corto, lo puedo pillar, yo creo.
3: Lo que parecía claro es que lo había conseguido Marcos Llorente, ¿no? Que parece que es el que le va poniendo al resto,
8: claro.
3: ¿Eh?
8: Ahí sí,
3: es.
8: Sí, sí, sí.
3: El cicerón es él.
8: Sí, Juan. Sí, el que controla a Marcos.
1: A ver, que escucha ahí a Juanma de fondo. Juanma.
0: Es que estamos aquí, está yo esperándola. Y claro, a la zona VIP. ¿Cómo no van a entrar a la zona VIP los que han estado animando durante un buen rato a los miles de personas que están aquí concentradas? Estamos con varios de los integrantes de Villa. Oye, yo primero como aficionado con vuestro, me ha encantado el concierto.
9: Gracias.
0: ¿Esperabais hace un mes estar hoy aquí frente a tantísima gente celebrando el título de la selección?
9: ¿Pero qué hace un mes? Hace dos días. No teníamos ni idea. O sea,
10: ayer, anoche estábamos viendo el partido juntos y...
9: De verdad que ni nos lo creíamos. No nos creíamos ser campeones del mundo y no nos creíamos que pudiésemos estar en esta celebración.
0: ¿Cómo es eso de interpretar ante tantísima gente que habéis pasado de ser viva Suecia a viva España? De hecho, habéis acabado así el concierto.
9: Hombre, hoy es lo que tocaba. Hoy hay todo un país emocionado por una gesta increíble, así que no tenía mucho sentido que fuéramos viva Suecia. Por hoy somos viva España, saco.
0: Oye, hay varios artistas invitados. Nos chivan que puede estar también Aitana. Mucha gente de los que están aquí nos dicen, oye, que venimos por la selección, claro, pero venimos por el conciertazo que se ha montado.
10: Hombre, que esto parece un festival.
9: A ver, en realidad lo que pasa es que hemos corrido el rumor, pero en realidad vamos a salir nosotros a bailar canciones de Aitana. A ver si le gusta a la gente, no sé.
0: Vosotros sois la superestrella, ¿no?
9: No, nosotros somos de Murcia.
10: Superestrellados.
0: Bueno, oye, ¿y esta selección? Vosotros supongo que también sois muy futboleros. Esta selección, tenemos selección para rato, ¿no?
9: Tenemos selección para muchos años. Yo que soy hijo de futbolista y futbolista frustrado, sé muy bien lo que...
0: Están mientras sus compañeros haciendo el gesto del violín, interpretando música triste.
9: No, pero me acuerdo mucho de mi padre y sé lo que le gustaría estar aquí, cómo lo viviría, y para mí es una emoción triple si cabe, y sé que él está orgulloso, así que yo creo que para la siguiente Eurocopa igual podemos entrar.
0: Oye, si no como DJ de la selección, ¿quién creéis que es el de este vestuario, quién creéis que sería el mejor DJ, el que elegiría mejor los
9: Borja,
0: temas?
9: Borja.
1: No,
9: Borja,
1: claramente.
9: Borja.
0: Pues chicos, no se entretenemos más, ¿eh? Os dejamos que tenéis el privilegio en la zona VIP y nos dais mucha envidia, ¿eh? Así que disfrutadlo.
9: Gracias, guapo.
0: Gracias.
11: Gracias.
1: Unos grandes, viva Suecia, y efectivamente, es que Borja es el DJ. Bueno, pues ahora ya nos tenéis que contar, Clara y Juanma, lo que veis, ¿eh? Porque el autobús ya va a doblar por Montalbán, va a dejar a los jugadores de la selección en esa zona peatonal que es justo a la espalda del Ayuntamiento de Madrid.
8: Yo creo que ya han doblado, ¿no?
1: Sí.
8: Bueno, ahora es que...
2: Desde mi posición, perdona, te cuento, ya veo luces azules que están llegando por la Plaza de Colón, que están todos los dispositivos de la policía ahí cortando la plaza de Cibeles, la puerta de Alcalá. Y ahora mismo ya empezarán en breve esperamos
8: están
2: que
8: al lado ya. Ahora lo que hacen es pasar.
2: Se ven ya todas las luces azules de las furgonetas de la policía.
8: Pasan por dentro del Palacio de Correos, que tiene una entrada por la puerta de Montalbán, y por dentro de Correos van a salir a...
1: Mira, se
8: a
1: para el autobús.
8: Claro, ahora ya.
1: Se para el autobús.
8: Ellos se van a bajar. A mano derecha.
3: Acotada, además, para ellos. Ahí sí. No hay
1: mira, opción. Está Rodri diciendo la copa y le da pupilo una de broma. Y ha habido un momento que Rodri casi la coge, ¿eh? Y ahí está, David Raya acunando la copa.
3: Sí.
1: Acunando la copa. Ha habido un rato ahí que iba a Cucurella acunando la copa y dándole como si fuera un biberón. Y efectivamente, acaba de llegar la selección española, 10 menos 10 de la noche, en este especial de la fiesta de la segunda estrella que estamos emitiendo en Radio Nacional de España, en Radio 5 y en Radio Exterior de España, unificando las antenas en un día absolutamente histórico, después de que ayer España consiguiera el título de campeón del mundo por segunda vez en su historia, después de lo que ganó en Johannesburgo con aquel gol de Iniesta. En el 116 ahora es Ferran Torres, el futbolista del Barça, que en el 106 ayer marcó el gol que nos hizo campeones y que nos borda la segunda estrella en la camiseta, que por cierto se pondrá a la venta el 4 de agosto. Y ese es el ambiente de Cibeles.

0: Pues no sé si ha salido un millón de personas a las calles de Madrid. A mí me ha parecido, que estaba toda la ciudad, menos sí, nosotros, sí, creo que más. Estaba toda la ciudad.
1: Y qué emocionada se ve a la gente, ¿verdad?
0: Bueno, es que además ahora ya llega, digamos que ahora llega la recompensa, ¿no? Después del calor, ha remitido un poco la... Ahora sí, ¿no? Se debe estar hasta bien ya, Clara, creo.
2: Hombre, bien, bien, lo que se dice bien, yo creo que se va llegando cada vez más gente y se va notando, porque toda la gente que iba detrás del autobús que intenta claro, llegar no, hasta no, aquí, claro. Se va apretando todavía más y es ese calor humano que se suma ya al asfalto, ¿sabes? Cuando está todo el día pegando el sol aquí y además está el humo de las bengalas, porque hay gente que ya ha empezado a soltar bengalas de colores rojos y amarillos con los colores de la bandera española también. Cohetes y petardos están aquí en las inmediaciones de Cibeles y yo creo que todo eso se suma y hace que la cosa se vaya calentando y también la sensación yo creo de tener a los jugadores ya a poquitos metros, a poquitos minutos de verles subidos aquí al escenario.
0: El
2: todo
0: escenario,
2: eso que sí. Se caliente la temperatura por aquí.
0: Lo que es el perímetro de la fuente está vallado. Todo lo que es la subida por Alcalá hacia Puerta del Sol y Gran Vía, o sea, no se ve, son todo cabezas. Bajando hacia el Paseo del Prado, exactamente igual, o sea, hacia Recoletos. Lo que sube hacia Colón, exactamente igual. Lo que baja de la Puerta de Alcalá, exactamente igual. Es decir, hay mucha gente que lo que va a hacer es escucharlo. Porque, Juanma, hay algunas pantallas puestas, pero claro, yo creo que eso no da abasto, ¿no?
3: No, no, las pancartas son más pequeñas que las que hubo en el campo del Rayo en la final de la Conference. Claro, o sea, están además muy cerca del escenario, de forma que quienes estén más alejados, pues tienen algunas pantallas de referencia, pero son muy pequeñas. De hecho, en cuanto ven un micrófono te preguntan, oye, ¿cuánto les queda? ¿Dónde están? ¿Qué se sabe? Así que hacemos un poco de intérpretes y de traductores. Pero sí que lo que os hemos comentado, mucha gente se ha agolpado como hacia el Paseo del Prado, justo en la esquina en la que termina la Plaza de Cibeles hacia el Paseo del Prado, porque ahí está la calle Montalbán en la que en teoría pensaban iba a pasar la selección, porque ahí es donde iba a aparcar el autobús, y se han quedado un poco chafados cuando les hemos dicho que se bajan del autobús, sí, pero directamente entran en un acceso trasero del Ayuntamiento de Madrid y salen directamente al escenario.
0: Sí, prácticamente van a salir por la puerta principal del Ayuntamiento, por la puerta frontal.
4: Estamos viendo ahora en la vista aérea del Palacio de Correos. Ellos han entrado por la esquina, una de las esquinas, y justo Correos tiene, bueno, cuando ya han restaurado Correos, tiene una parte interior como hueca que se utiliza para eventos, es enorme, y eso lo van a atravesar ellos. Eso está, ahora mismo está vacío, o sea que tardan en cruzarlo, nada, 5 minutos, para salir por la puerta principal, que es la entrada principal habitualmente del Palacio de Correos, que ahora es la sede del Ayuntamiento de Madrid, pero que durante muchísimos años realmente era el punto, por ejemplo, es que yo...
0: Es parte mira, estamos viendo ahora en la imagen aérea lo que es la Puerta de Alcalá, la parte de atrás de la Puerta de Alcalá, lo que va hacia la parte alta del retiro,
4: que va hacia O'Donnell.
0: Igual de lleno.
4: Sí.
5: Saúl, los jugadores de España ya van.
0: Mira, estamos viendo ahora el abrazo del doctor Celada con el alcalde de Madrid, al que ha recibido a Rafa Lauzán, al presidente de la federación. Están ya todos los futbolistas de la selección y toda la delegación en la parte de atrás, bueno, dentro del ayuntamiento, donde les ha recibido, repito, el alcalde.
2: Bueno, Miguel Ángel, y aquí ovación tremenda, ¿eh? Entre la afición al lado del escenario cuando han comunicado que ya estaban aquí los jugadores. Han subido los presentadores al escenario y acaban de confirmar que sí, que ya están aquí los jugadores, que están a punto de salir, y la gente se ha vuelto loca. Literalmente, ovación tremenda. Así que mira, lo que nos espera aquí va a ser tremendo.
0: Y esta canción sonó ayer en el MetLife de Nueva York. Esta de Nino Bravo.
2: Ya ha sonado un par de veces, sí. Ya ha sonado aquí un par de veces y la gente lo ha celebrado y la ha disfrutado muchísimo.
3: Es que Méndez, y esta canción está calando, ¿eh?
0: Sí.
3: Cuidado que
0: sí.
3: Está calando como icono para la afición. Igual que Inglaterra tenía el Wonderwall, un poco es la idea. Que una canción icónica de hace muchos años, adaptada a un ritmo un poquito más moderno, y que todo el mundo se lo sabe la gente joven, se la sabe la gente mayor, y que normalmente la identificamos con ambiente festivo, ambiente emotivo, en familia, cada vez está calando más, así que Nino Bravo ha vuelto para quedarse.
0: ¡Qué maravilla!
1: Bravo maquinero, ¿no?
0: Con el, sí, bueno, hay que darle un toquecito ahí, Rubén.
3: Chimo Bravo.
0: Hay que darle un toquecito ahí.
4: Pasó con Rafael también, si os acordáis, mi gran noche. Hace poco, hace un par de años, cuando la Eurocopa.
3: Sí, bueno, con Rafael, es que mi gran noche era la canción que se eligió para los goles de España, claro, cuando se marcaba un gol, lo que sonaba, igual que este año ha sido la graciosa, en esa Eurocopa fue mi gran noche. Sí, sí.
0: Las imágenes son increíbles, o sea, increíbles. Para aquellos que no conozcan Madrid, podríamos decir que el centro de Madrid, todo lo que es esa parte de Puerta de Alcalá, es decir, Puerta de Alcalá se une con Cibeles, que se une casi con la Gran Vía, que se une casi con Colón. La parte de abajo del Paseo del Prado, no sé hasta dónde llegará, no lo sé. Pero ahí están los futbolistas de la selección española. Creo que van a hacer una foto, creo, primero protocolaria adentro. Así que aprovechamos el... Vino un día el presidente del Comité Olímpico Español, Alejandro Blanco, y ese día las cosas no, pues salieron un poco rana. Pero creíamos en lo que podía pasar. Alejandro Blanco, presidente, hola.
6: Hola, ¿qué tal estás? Bueno, ese día había algunos dudosos y ahí mantuvimos la bandera, ¿eh? Y al final, gracias a Dios, salió, y ayer fue un gran éxito para el fútbol español, para el deporte español y para España, ¿no? Inmensamente felices todos.
0: ¿Por qué hemos ganado así? O sea, y lo más importante, Alejandro, como máximo responsable del deporte olímpico español de nuestro país, ¿qué representa esto?
6: Bueno, yo creo que representa todo, porque al final es una forma de entender el fútbol y una forma de ganar, que va mucho más allá de lo que es la victoria, ¿no? Y luego, Miguel Ángel, hay una cosa importantísima, es que esto es una cadena. Yo veía la plantilla que ha llevado al Mundial y resulta que 12 de esos deportistas han estado en los Juegos Olímpicos o en Tokio o en París. Es decir, son subcampeones olímpicos o campeones olímpicos. Eric García es subcampeón y campeón, pero los demás... subcampeones o campeones. Entonces, claro, es una generación de jugadores extraordinaria con un grandísimo entrenador que ha dado un auténtico máster de cómo hay que dirigir un equipo. A veces oigo como que Luis de la Fuente es un conductor de grupo. No, es un entrenador espectacular que lo ha demostrado en todas las categorías. Nosotros con él tenemos relación desde que coincidimos en el equipo que fue a los Juegos del Mediterráneo. Y es un entrenador espectacular que con todo su equipo ha hecho una labor, yo creo que única, ¿no? Creo que nadie duda que con el paso de los partidos España era la mejor selección, la que mejor fútbol hacía, solo le han marcado un gol. O sea, es que pasarán años, pasarán campeonatos del mundo para que nos demos cuenta de lo que ha significado para el fútbol español y para el deporte español este triunfo.
0: Esto por contárselo a los oyentes de Radio Nacional de España, lo diré, Alejandro, esto no es solamente bueno para el fútbol, esto es bueno para el deporte español.
6: Para
0: porque el deporte esto...
6: y para España.
0: Claro, claro.
6: Fíjate, yo sabes que tenía un problema y que no pude ir al Mundial, problema en un ojo y no pude ir al Mundial, pero hoy venía de un viaje de la universidad que está en Murcia y he querido entrar en Alberto Aguilera y había miles y miles y miles y miles de personas, todos con la bandera de España o con camisetas de España, corriendo las familias para ver a los jugadores. Se me pone la piel de gallina, ¿no? Esto al final es un revulsivo para el país, es sacar otra vez a la calle el concepto de españolidad y sentirnos todos orgullosos de lo que ha hecho el equipo de fútbol. Esto tiene mucho más importante que una victoria, es unir a todo un país con un objetivo común, alegría, sensaciones positivas, esa sensación de que los españoles cuando nos ponemos en el deporte y en otras actividades somos invencibles. O sea, yo creo que tiene muchísimas lecturas y todas buenas, por eso agradecimiento eterno a los jugadores, al equipo técnico, a la federación, a los clubes que son los auténticos generadores de cantera, a todos los que tienen responsabilidad y a la sociedad española, porque esto es un momento increíble, irrepetible, a corto plazo, porque digo a corto plazo, porque no olvidemos que en el 2030 el Mundial lo organizamos en España. O sea, qué mejor presentación que organizar el Mundial 2030 cuando eres campeón el 2026 es imposible.
0: Totalmente. Alejandro Blanco, presidente del Comité Olímpico Español, muchísimas gracias. Acabamos como empezamos este Mundial y vamos con la estrella, o sea que no está mal.
6: No está nada mal. Oye, muchísimas gracias y gracias por cómo entendéis el deporte, cómo difundís el deporte y cómo a través del desarrollo del deporte y los éxitos del deporte español, no solo del fútbol, intentáis que nuestra sociedad mejore, que adquiera más valores y cada vez más los deportistas sean los grandes referentes.
0: Que son grandes referentes, además. Presidente del Comité Olímpico Español, Alejandro Blanco, muchas gracias. Un abrazo.
6: Gracias a ti, un abrazo.
0: Hasta luego. Pues esto ya va a empezar. Nos acaba de contar nuestro compañero Pablo Pérez, que acaba de actualizar el dato de afluencia a las calles, la delegación de gobierno. ¿Cuántos, Rubén?
1: 2 millones. Oh.
0: 2 millones de personas se han echado a la calle. Es que te digo una cosa. No sé distinguir entre 1 y 2 millones.
1: No, ni yo tampoco.
0: Pero
1: prácticamente todo Madrid.
0: Pero me gusta Madrid y me gusta pasear por las calles de Madrid. Y hay calles que son muy amplias. Y es que parecía que no cabía un alfiler. Entonces, para llenar todas esas calles de gente es una locura. Bueno, creo que Clara ha arrancado ya. Esto ya forma parte del espectáculo, ¿no? De la fiesta de los campeones.
2: La fiesta sigue ahora, acaba de aparecer Ana Mena en el escenario. De momento llevamos a la mente la actuación de Viva Suecia y ahora está otra de las programadas, de esas estrellas invitadas esta noche, que es Ana Mena. Veremos quién sigue apareciendo por aquí hasta que lleguen los jugadores.
0: No, Ana Mena tiene que ir ahora. Esta es Lucy Cali y Tony Grox, que esto lo conoce Olivia.
2: Sí. Son muy... Estos son los ganadores del Benidorm.
0: Claro, eso es. Correcto. Sí, me lo ha dicho Olivia. Es que
2: desde mi posición, aunque tengo las pantallas, tengo gente delante y la he visto así con el pelo
0: rojo. No, están aquí Olivia y Luisa los mandos, que son de su grupo favoritos. Y enseguida nos lo han dicho, sí.
2: Pues me habéis hecho muy bien en corregir, porque
0: a ver,
2: había confundido el orden del programa.
0: El concejal de fiestas, ¿dónde está? ¿No ya?
3: Pues justo me pillas, estaba saludando a un compañero de la cadena SER, Antón Meana, que me lo acababa de encontrar.
0: Hombre.
3: Y decía, mira, ha pasado Sonia Domínguez, la seleccionadora española, no la he podido pillar justo, pero sé que va a tener un gesto que me ha dicho, oye, déjame que entre a la zona VIP y si acaso en un segundo nos atiende, porque recordemos ese hito. España ahora mismo es campeona del mundo a nivel masculino, a nivel femenino, campeones también de Europa a nivel masculino y campeones olímpicos. Es un hito que no ha conseguido ninguna otra selección de la historia. Y hay que también reconocer, cuando hablamos del fútbol, eso que también hace siempre nuestra compañera Silvia Verde, cuando hablamos del fútbol, es que el fútbol, no solamente el fútbol masculino en España está pasando por un gran momento, también el fútbol femenino. Y un detalle, si miramos aquí a nuestro alrededor, en la Plaza de Cibeles, en Colón, gran parte de toda la gente que está hoy celebrando son chicas jóvenes, adolescentes, gente que está mamando últimamente el crecimiento del fútbol y que evidentemente se ilusiona no solamente con la selección masculina, sino también con las nuestras, que llevan muchos años pues demostrando que también España en eso somos los mejores.
0: Sí, solo hay que ver las calles de Madrid hoy, o cómo estaban las calles de cada ciudad, o cómo estaba la gente viendo los partidos. Es decir, es que hay tantas chicas como chicos, pero en cualquier sitio, incluso en los estadios. O sea, en los estadios, en este Mundial, hemos visto, yo creo que una paridad casi total. ¿Por qué? Pues porque el fútbol trasciende, afortunadamente. Hablando de datos, Nacho Gómez.
7: ¿Qué tal? Fue una barbaridad lo de ayer, 15,7 millones de espectadores de media, un 87,1% de cuota de pantalla, es decir, de cada 100 personas que estuvieran viendo la tele, 87,1 estaban viendo ayer la final, pero esto se subió más todavía durante la prórroga. Fueron 16,6 millones de espectadores en la prórroga, 89,3% de cuota de pantalla. Increíble el apoyo que ha tenido la selección durante todo el Mundial y especialmente ayer en la final.
0: Absolutamente. Aparece, a ver, los presentadores. Hay un par de tres pantallas, yo creo, una orientada hacia, digamos, el Paseo de Recoletos, pasa que claro, tampoco no es muy grande, otra hacia la parte de norte, digamos, hacia la Gran Vía, pero es verdad que la gente básicamente lo va a escuchar, no lo va a ver.
1: Y nos contaban Clara y Juanma que van a salir de uno en uno y presentados por la canción que ellos mismos han elegido.
5: 26 jugadores que estamos a punto de recibir fuerte ruido.
8: 16 nombres para la historia, nuestros campeones del mundo, con nuestro seleccionador que van a estar aquí trayendo en palmitas ese trofeo dorado. Han estado durmiendo con él en el avión.
0: Hay por cierto, una mesa de mezclas en el centro del escenario. Que no se han llevado y veo que tiene ruedas. Es decir, que yo es que creo realmente que Borja va a ser el David Guetta de esto, ¿eh? Hemos ido evolucionando, ¿eh? Del camarero de Pepe Reina a los gritos.
1: Mira, ahí
0: de
1: están, ahí están. Están esperando ahí los jugadores.
0: Se acaba de hacer una foto el alcalde de Madrid con la copa, que besa la copa.
5: En pocos instantes, en pocos segundos, diría yo. Que van a estar.
3: Ha habido bromas segundos. Aquí antes. Y luego tenemos más. Ha habido bromas antes porque han dicho, oye, ¿qué, uno de los maestros de ceremonias ha dicho, ¿qué canción creéis que ha elegido Rodri? Porque claro, todo el mundo, a Borja Iglesias se le presupone un gusto musical, a total, y la gente dice que Rodri le ven más tradicional, ¿eh? O sea, le ven un poco Luis de la Fuente. No sé si tanto como Julio Iglesias, pero un poquito por ahí, ¿eh?
8: 60 canciones escogidas por los futbolistas. ¿60? Que han sonado, ¿ha dicho? En el autobús. En el vestuario.
3: Han escogido los futbolistas 60 canciones, una especie de playlist.
1: Pero no, van a poner las 60.
0: Han hecho como hicimos nosotros aquí en el tablero musical con
1: cachoporros. Cachoporros, claro, o cachoporros.
0: Cada uno, claro, cada uno ha metido.
5: Que estamos a punto de vivir. Estamos aquí prestando bien atención ahí.
0: Estamos viendo la imagen ahora de Lamine, de Gaby, de Jeremy Pino. Han hecho Pandi, Jeremy ha hecho Pandi con Lamine.
5: Seguimos esperando, se están preparando, se están acicalando.
0: Está en la parte de atrás de ese escenario.
3: Sí. Es una zona protocolaria para, como habéis comentado antes, para hacer un mínimo recibimiento, un acto oficial, que por eso lo ha estado presidiendo el alcalde Martínez Almeida. Y yo creo que también lo que están haciendo es haciéndose fotos para de protocolo del Ayuntamiento de Madrid.
0: Sí.
3: Y justo eso es, justo terminando para salir al escenario, pero es cuestión de uno o dos minutos, no más.
8: ¿Cuál ha sido alguno de tus momentos más recordados de este Mundial? Más allá.
0: Mira, estamos viendo ahora la imagen. Está Luis de la Fuente con Rafa Lauzán, con el alcalde de Madrid, con la mujer del alcalde de Madrid. En esa, digamos, el backstage de ese escenario. Que está justo a las puertas del Palacio de Correos, el Ayuntamiento de Madrid. Es increíble la cantidad de gente que hay.
5: El llegar aquí.
0: Increíble.
5: He estado con tantas y tantas.
3: Vale, voy.
0: Vamos, Juanma, vamos. espera, pero no. Espera.
5: Madrid,
0: ahora.
5: El Che campeones del mundo. Como están ahí escuchándonos y están a punto de preparar para salir a este escenario, quiero cantar por última vez eso de ¡Campeones del mundo! ¡Vamos!
8: ¡Campeones del mundo!
0: Ese es el sonido en directo del escenario en la fiesta de los campeones. Palacio de Correos, por cierto, que se ha teñido de rojo para recibir a la selección española.
5: ¡Qué emoción, Saúl!
1: Sí, es un mapping de iluminación que en algunas zonas del edificio, precioso edificio, por cierto,
8: pues está teñido. Luego la goleada contra Arabia Saudí.
1: Un mapping que creo que llama la gente de la iluminación.
8: Que tanto os costó por el juego
3: duro ahí de los rivales. Y luego esas eliminatorias, goles en el último minuto, prórrogas y al final el éxtasis en Nueva York.
5: El éxtasis en Nueva York, como el éxtasis en esta plaza de Cibeles. Seguimos haciendo tiempo porque están a punto de salir. Entonces, enseguida os queremos con esas gargantas bien preparadas porque entre todos vamos a ir presentando uno a uno a los jugadores de la selección española. Iremos haciendo la típica de nombre y apellido. Entonces va a ser esto parte de todos.
3: Pues creo que los tenemos preparados. Y no sé por qué hay un amigo de los futbolistas que estaba por ahí, que luego nos saludará, pero creo que quiere estar presente por ahí.
5: ¿Sí?
3: No sé.
0: Cuidado,
3: de contenido, no sé si te suena de algo.
5: Ibai,
3: no sé,
5: ¿a quién te refieres?
3: No sé, alguien con algún follower de esos tiene por ahí. Algunos minutos de streaming ha hecho.
5: ¿Ah, sí? ¿Y de quién se trata, Saúl?
3: No lo sé, dímelo tú, que eres más joven.
5: Es que está aquí con nosotros para pasar este momento tan importante. ¿Es quién me están diciendo que es? ¿Sí? Oye, quiero un fuerte ruido para... ¿Lo decimos a la vez? ¡Ibai Llanos!
0: Pues ahí está Eva Illanos.
3: Os lo he dicho, que estaba justo antes en la zona en la que yo me encontraba y le han dicho, oye, que no estés aquí, que tienes que salir por atrás. Por eso sabía que iba a estar presente del escenario.
9: Mira que hace dos años fuimos campeones de Europa, hoy campeones del mundo. Gracias a todos que estáis aquí en Madrid. ¡Vamos!
8: Vamos a dejar que Eva nos salude a los futbolistas, muchos de ellos amigos suyos. Enseguida hablamos con el creador de contenido más importante, nuestro idioma, pero ya tenemos a los 26 campeones, Dani, mano a mano, ¿eh? Vamos a unir.
0: Bueno, pues va la presentación.
8: A dos generaciones.
0: Sí.
5: ¡Vamos allá!
8: Él se tuvo que ir, como tantos jóvenes, a buscarse la gloria lejos de nuestras fronteras. Se hizo un hombre, se hizo futbolista, se hizo campeón en Inglaterra, ganó la Premier y forma parte del mejor trío de guardametas del planeta fútbol. Es nuestro campeón del mundo,
5: con el 1, David Raya.
0: Ahí está David Raya. Cada uno efectivamente con la canción que ha elegido. Ha salido cantando la canción David. Y ahora toma el micro.
8: Al ritmo de Estopa, David Raya, dorsal número 1 de los campeones del mundo. Nos vamos desde Cornellá hasta Manresa. En sus calles creció un campeón olímpico, un oro para la historia, un valladar defensivo que en cada entrenamiento y al final, en un partido contra Austria, se hizo mundialista y ganador del mundo.
5: ¡Con el 2, Marc Pubi!
0: Ahí está el futbolista del Atlético de Madrid, también muy ovacionado, y con la bandera del Atlético de Madrid atada a la cintura.
1: Y también Estopa.
5: Y esta es tu canción, Marc. ¡Mira, mira, mira, mira, mira! ¡Pulsa el play!
0: Ah, es que no lo habían dado.
8: ¡Esas caderas!
5: ¿Cómo dice, Marc?
10: Baby.

0: se agigantó con una zurda de oro que pronto veremos de vuelta en nuestro país. Es nuestro campeón del mundo.
1: Con el 3, Alex Grimaldo.
2: El nuevo futbolista del Atlético de Madrid. Pupil se ha sentado directamente. Se ha sentado.
3: Está roto ya.
2: Ha hecho un gesto como diciendo: no puedo más con la vida. Ahí está Grimaldo, nuevo futbolista del Atlético de Madrid.

0: Es una especie de rap, ¿no? ¿O qué es?
1: A él no le han dejado el micro, ¿eh? No sé si no, después no, no. De lo de Pugil.
0: Pero le da igual. Me fío, ¿eh? Bueno, le da igual. Se está marcando la canción entera.
1: Sí.
2: Se supera celebrando.
3: Esto es DJ Avante, de DJ Onda, Sergio. No salimos de la que devino bien, pero. Para poner
4: a bueno, de esto.
2: La inteligencia táctica al servicio del fútbol para hacerse grande en una prórroga para la eternidad.
4: Hombre, esto pasa así.
2: Argentina. Desde el centro de la defensa, nuestro campeón del mundo.
5: ¡Con el 4! ¡Eric García!
3: Una ovación espectacular para Eric, que ayer entró en la prórroga. Luego le escuché que dijo, debuté cuando tenía que hacerlo.
1: Con la presión que debía sí. Tener, ¿eh?
3: Sale con el New York de Alicia Keys. Que es una canción estupenda para recordar lo que ayer pasó en esa ciudad. Eric es más serio, ¿eh? Eric no ha cantado, no ha cogido el micro.
4: Eric es escuela cubarsí, ¿no?
3: Sí, ha hecho un ligero contoneo y poco más. A ver, vamos con el 5.
2: El amigo del sol. La persona
3: cuidado, ¿eh?
2: Que ha teñido con las luces rojas de la selección un mundial para la historia, nuestro campeón del mundo.
5: ¡Con el 5, Marcos Llorente!
3: Bueno, bueno, a se ver. Cae Cibeles, ¿eh?
1: Con o sin camiseta. Con.
3: Con la...
1: Con ha elegido canción, el momento para ponerse las
3: con
1: gafas.
3: Con una canción de Julio Iglesias. Sale Marcos Llorente. Y con una bandera de España, con el escudo del Atlético de Madrid a la cintura.
6: Hasta ahora, con diferencia, el más sí. Aclamado.
3: Espera, espera, que ha cogido el micro, Marcos.
1: Pero le daba vergüenza, ¿eh? Sí. Que le cantaba a los compañeros en vez de al público.
3: Se le ha pasado el estribillo y ya
2: es un truán, sí. Es un señor y es un pedazo de futbolista. Como nuestro siguiente campeón, entramos en la esquina de los sueños, en el córner, donde se celebran las grandes gestas que llegan desde su territorio, decidiendo las eliminatorias durante los últimos minutos. Pañuelo rojo al cuello, nuestro campeón del mundo.
5: ¡Con el 6, Mikel Merino!
3: Y ahí está, la ovación tremenda. Noya, tú tienes el aplausómetro.
6: Sí, sí, os oigo. O sea, digo, Merino ha batido el récord de Marco Llorente. Se nota que sus goles salvadores. Han calado y ahora mismo es uno de los más queridos. Y cuando hablábamos con la gente que estaba aquí, por mira, ejemplo, de hecho, nos decían muchos, ojalá se venga al Atlético de Madrid.
3: Mira, ha puesto Mikel Merino la música de Alicia del País de las Maravillas, que la hemos utilizado. Ayer utilizamos esta canción para abrir tablero. Y ahí está, con las gafafas. Digo, porque parecen un casco prácticamente. Más, turno para sí. Otro jugador más de los Palacios.
2: A un hombre ganador en París, pero de corazón bético, el pulpo del centro del campo, el que lo abarca todo, el todocampista de la selección, goleador en las eliminatorias, nuestro campeón del mundo.
5: ¡Con el 8, Fabián Ruiz!
6: Como veis, están reservando el número 7. Sí. Suponemos que a Ferran Torres claro. Le dejarán para el final.
3: Eso es.
1: Con la bandera de Andalucía.
3: Sí. Y un poquito de Leiva.
1: Doble gafa de sol.
3: Ah, Fabián es tranquilo.

0: del oro en
1: la
0: Nueva
1: bandera
0: York,
1: que se la han firmado los compañeros.
2: Mira, qué mejor momento, Méndez, que mientras está Fabián en el escenario, estamos con su hermana. ¿Qué tal?
3: Pues súper contenta. ¿Qué te voy a decir? No podemos estar más felices. Somos campeones del mundo.
2: Mira, es un campeón del mundo y es un campeón a nivel humano. Uno de los tweets más retuiteados hoy es la imagen de él con tu madre. Y pone, mamá, mereció la pena. Qué bonito.
3: La verdad que sí, que él como jugador es una maravilla, pero como persona más todavía. Y se ve, él es una persona humilde que pone tu familia por delante de todo.
2: Estuvimos en los Palacios haciendo tablero deportivo. Tres campeones del mundo, Jesús Navas, Gaby y Fabián de los Palacios. ¿Qué coméis?
3: Tomate de los Palacios.
2: Bueno, pues os dejamos disfrutar de la fiesta. Muchas gracias.
3: Muchas gracias.
4: Tomate de los Palacios, además que sí. Ha salido Gaby con el Nueva York de Bad Bunny, ¿no?
2: Sí, efectivamente. Claro, Gaby, ves, me pega más con Bad Bunny. Sí. Es más ese estilo.
0: Nuestra vida en Nueva York, que lo hemos pasado gracias en parte a nuestro elemento indetectable, siempre jugando bajo el radar, entre líneas, llevando el peligro a la selección contraria. Un egarense con espíritu balcánico es nuestro campeón del mundo.
5: ¡Con el 10! ¡Dani Olmo!
4: Vaya mundial que ha hecho Dani Olmo.
6: ¿Y cómo han coreado su apellido aquí todos, ¿sí?, los aficionados que rodean?
2: Miguel Ángel.
6: El escenario ha sido increíble. Como
2: Miguel Ángel.
6: Va en aumento.
4: Dime,
6: va en
4: Juanma.
6: Aumento, el nivel,
2: mira,
6: de las ovaciones.
2: Más familiares de que son campeones del mundo subsidiario. Yo creo que también algo de la Copa les toca a ellos. Estamos con el padre de Marc Bubil. ¿Qué tal? Buenas noches.
7: Buenas noches.
2: Oye, ¿qué canción ha elegido tu hijo? Le hemos visto que se arrancaba a cantar.
7: Aún no lo sé. Me acaban de pasar el vídeo, no lo he visto, pero tal como le he visto la cara, miedo me da. Miedo me da. Pues yo lo conozco.
2: Mira, cuando hablamos de que la selección es una familia, sí, también es porque hay jugadores como Bubil, que fueron a última hora, no han tenido minutos, pero han estado formando parte del grupo, ¿verdad?
7: Pues sí, la verdad es que sí. Lo que nos ha transmitido Marc estos días es que el grupo es espectacular, que todo el mundo está muy a gusto y yo creo que se transmite en el campo, no hay duda.
2: Y aquí muchas banderas de España con el escudo del Atlético de Madrid, como la que llevaba él. Sois soldados del Cholo, os he escuchado decir.
7: Desde el primer día, lo pensábamos antes, ahora lo decimos y parece que a veces que sea, pero es lo que sentimos y así lo transmitimos.
2: Nos dejamos disfrutar de la fiesta, muchas gracias.
7: Muchas gracias a ti, hasta luego.
4: Turno ahora para Jeremy Pino. Jeremy tiene flow, ¿eh?
1: Sí. No sorprende el reggaetón aquí con él.
4: Jeremy tiene flow. Con la bandera canaria, un bolsito colgado, Fabián que le empuja hacia adelante. Sale con la música de Quevedo y de Lucho y la Pantera. Algo va a pasar, se llama la canción.
8: Bueno, Quevedo, claro.
4: ¿Cómo es lo
8: que
4: ves,
8: a los canarios? Bien. Hombre, Quevedo, sí, Quevedo, hasta Quevedo llego.
4: Quevedo, cantante, ¿eh?
8: Qué mamón estás hecho.
4: Te aviso por si acaso.
8: Ya.
4: Bueno, vamos por Jeremy Pino.
1: Ahí le deja la canción entera.
4: Claro,
1: ¿eh?
4: Se va a marcar. No, claro.
1: Que él la aprovecha.
4: Claro.
6: Se gusta, Jeremy Pino se está gustando. Sí. Igual que Gaby le han tenido que forzar, Jeremy Pino se la canta entera. A Gaby le costaba cantar Bad Bunny, pero Jeremy Pino con Quevedo lo está gustando.
8: Es que yo creo que Quevedo es gran canario también, como Jeremy, ¿no?
4: Es canario. Los tres son canarios.

0: espera. Compañeros, Miguel Ángel.
1: Espera, aguanta.
0: Miguel Ángel, ¿me oís?
1: Dime, dime, Juanma.
0: Mira, le hemos tenido un par de veces ya en Tablero Deportivo. Siempre nos atiende amablemente. Se lo pregunté una vez y se lo vuelvo a preguntar. Miguel, padre de Mikel Merino. Bueno, ya es oficial, ¿no? Mikel es el yerno perfecto de todos los españoles.
2: Bueno, la verdad que ya está ocupado, o sea, con una mujer y un crío precioso, así que ya está, ese tema ya está finiquitado.
0: Uno de los más aclamados, ¿eh? Se nota que sus goles salvadores han calado en la afición española.
2: Hombre, claro, los goles siempre llaman más la atención y si son en un momento tan importante como los ha marcado y han sido tan importantes, pues es normal que la gente le aprecie, desde luego.
0: Finalista de la Champions, campeón del mundo, ahora mismo es uno de los mejores jugadores de España, de los más queridos por la afición, digo. Es imposible que alguna vez, no ahora, pero alguna vez volvamos a ver de vuelta aquí en España.
2: Bueno, quién sabe, ahora mismo está en un equipo top, y él está centrado en el Arsenal. Está consiguiendo éxitos, llegar a la final de la Champions, ganar una Premier, que es lo que él quería cuando salió de la Real Sociedad. Y ahora, bueno, no sabemos qué va a deparar el futuro, pero él de momento está muy a gusto allí.
0: Pues ahora que le vean en Inglaterra ganar una Eurocopa, por ejemplo.
2: Eso, que va a jugarse allá en Inglaterra, o sea que no estaría mal.
0: Bueno, dejamos disfrutar, muchas gracias. Gracias.
1: Miguel Merino, ha salido Pedro Porro, fijaros lo que es esto. Pedro Porro ha salido cantando una canción del barrio. ¿Quién se ha ido a cantarla con él pegándose un abrazo? El primero, Marcos Llorente, que es el que le ha quitado el puesto. Tremendo. Joan García.
3: Mira, Fito.
1: Sí,
3: un poquito de pelo. Soldadito marinero. ¿Qué? Ah, ¿ahora qué? Y no me está soplando nadie, no, como
1: la,
3: a ti.
1: Te la he dejado ahí.
3: Eres un ladrón.
1: Te la he dejado votando. No,
3: sí, puta, ya, claro.
1: Hay
3: claro.
1: Algunas que cazo, otras no. ¿Te crees que soy yo? ¡Shazam!
3: Bueno, pero...
1: Ahí está, el portero del Barça, el abrazo con Ibai Llanos. Y vamos a seguir. Bueno, pues está presentado a media plantilla ahora mismo. Vamos con el 14.
4: Como el gendarme de la zaga, pero en el Mundial ha montado una pareja de los geos. Impenetrable.
0: Miguel Ángel.
1: Dime, Juanma.
0: Mira, otro de los padres más felices de España y más orgullosos. Tomás, el Aitá, el padre de Martín Zubimendi. ¿Qué tal?
5: Pues ya sabes que estoy muy orgulloso con todo lo que ha conseguido, lo que ha conseguido España y que se pueda repetir otra vez.
0: Ojalá, y que además jugó el otro día. Unos minutos jugó ayer al final y una vez clave para sujetar a España en el centro del campo.
5: Bueno, esta función le ha tocado hacer en los equipos muchas veces. Tampoco estaba él muy nervioso por no haber jugado, sino que estaba para ayudar y para no ser un obstáculo para el equipo.
0: Una familia es esta selección.
5: Le he visto muy, muy maduro.
0: Eso es. Pues muchísimas gracias.
5: Venga, gracias.
1: Gracias, jugador. Ojo a la por, ¿eh? Ojo a la por, que va con flow también, ¿eh? Mira. Cuidado, ¿eh? Cuidado, que está sonando el pile de Congo, que ha sido la canción elegida por Tablero Deportivo como la gran campeona del Mundial.
4: Paseando.
6: Parece que iba muy tranquilo en el autobús Laporte y aquí ya se está descubriendo.
4: Las finales posibles en los Juegos Olímpicos.
6: Y qué elegante el padre de Zubimendi.
4: En la Eurocopa. Sí, muy bien. El talento omnipresente en todos los lugares del ataque español. Clave para el triunfo histórico en Estados Unidos. Nuestro campeón del mundo.
7: Con el 15, Alex Baena.
1: También, gran ovación a Baena. Y sale con la copa. Ha salido con la copa Alex Baena.
6: La meritocracia hecha persona, en este Mundial.
1: Con una bandera de España. Anda, mira, que es el cumple de Baena, no lo sabía.
6: Y ahí haciendo piña a los jugadores para celebrarlo. Alex Baena, el único futbolista en la historia que ha logrado encadenar de forma consecutiva Eurocopa, Juegos Olímpicos y Mundial. El único.
1: Pues ahí está Alex Baena. Yo la verdad es que me alegro por Alex Baena. Ha hecho un Mundial extraordinario. Es un chico muy introvertido, ¿eh? le quieren hacer hablar.
6: Con la bandera de España, con el escudo del Atlético.
1: Y le han dado el micrófono o para que cante o para que diga algo.
6: Una apuesta también de Luis de la Fuente.
1: Sí. Con la música de Dani Martín. Y el abrazo y el beso que le está pegando fueron compañeros en Villarreal, Jeremy Pino.
3: Yo creo que Alex va a ser mejor futbolista después de haber sufrido lo que sufrió la temporada pasada. Yo creo que la que viene ya verás. Le va a pasar como a Griezmann.
1: Bueno, de hecho es que en el Atlético de Madrid pensaban que quien puede suplir a Griezmann es Alex Baena.
3: Yo creo que se va a salir el año que viene el Atleti y vamos a ver a un Baena mejor futbolista todavía de lo que es. Cuando asimile
6: el abrazo de los jugadores con Alex Baena.
8: Alex Baena, desde el extremo izquierdo, donde sobresalió.
1: Hay jugadores que no pueden ya, ¿eh? Ahora se ha sentado. Se han sentado Joan García, no, Laporte y Merino. Se han sentado, ahora se sienta Gaby. Más jugadores.
8: Para una volea para la historia, nuestro campeón del mundo.
7: Con el 17, Nico Williams.
1: A ver, que va el rey del flow con Lamin. Fueron los grandes protagonistas en la Eurocopa. Ahí va. Ahí va Nico.
6: Ah, bueno, que esta es la canción que bailan ellos en redes sociales, que luego hicieron viral. Bueno, pues el baile era sencillo, ¿eh? Igual sí que se puede convertir en tren, en tendencia.
1: Claro, escucha, me lo están diciendo aquí por línea interna. Si tengo que decir todo lo que me estáis diciendo, venga, lo voy a intentar, dime. La canción se llama El Aqueleitada, ¿de quién?
8: Esos rizos.
1: De Prodney Four.
8: En
1: MCGW.
8: Que ganamos con la participación. Va,
1: tiro la toalla.
3: ¿Cómo has dicho, Miguel Ángel? ¿Cómo has dicho?
1: No, es que me están diciendo que se quede cacao. Y tiro la toalla.
3: Cacao maravillado.
8: Después de conquistar la Premier, después de hacerse un grande de Europa, ahora lo es de todo el planeta, nuestro campeón del mundo.
7: Con el 18, Martín Zubimendi.
1: Ahí está, Martín Zubimendi, que debutó jugando minutos en la prórroga cuando Rodri no podía más y vamos, que aguantó el partido como...
3: Esta también sé cuál es, ¿eh?
1: Ahí estamos.
3: Me suena mucho.
9: Miguel Ángel, no sé si te fijas que según van saliendo jugadores al escenario y se forman ahí más montonera, más se animan. Ahora ya sí, que están casi todos, faltan muy poquitos ya. Antes hemos visto cómo le cantaban cumpleaños feliz a Alex Baena porque se arrancaba Llorente y ahora es que cada vez que sale uno se levantan todos, se ponen a hacer una piña. Es increíble esta familia, el buen rollo que tienen y que transmiten.
1: Es que es así. Es que es el secreto de todo. Luego hay que jugar muy bien al fútbol, luego hay que ser muy buen futbolista, luego hay que tener un gran entrenador. Mira a Mikel. David Raya y Martín Zubimendi cantando el Waka Waka.
3: Bueno, Zubimendi jugó las dos finales, la de la Eurocopa y la del Mundial. Pocos minutos, en este caso, el Mundial, pero...
8: América ya no es un niño prodigio, es nuestro bailador, es una estrella.

0: personaje que
1: porque
0: es la
1: esa la bailan juntos.
0: Bueno, ahora mismo Cibeles patas arriba. Mira, nunca pensó la Mick que iba a poner patas arriba a Cibeles. Esta es el que fue de Don Miguelo.

0: con el baile de Lamín, con los pantalones que se le están cayendo. Súbetelo, Lamín, ahora. Lleva los pantalones por las rodillas, Lamín.
1: Conquistando el mundo. Como lo
0: están cansados ya, los jugadores. Sí.
2: Bueno, es que
0: se está empezando a dar el bajón ya.
2: Es que en el avión no han dormido de nada. Llevan sin dormir casi 2 días.
1: Fue la selección española poniendo aún más talento, aún más capacidad, aún más pasión al medio campo de la selección. Nuestro campeón del mundo
3: con el 20, él es Pedri.
0: Más Quevedo,
2: claro,
0: más Quevedo para Pedri. Un abrazo con Jeremy Pino. Y coge la copa Pedri para darle el beso. La copa que, repito, una de dos. O se les había olvidado ponerla, o algo ha pasado porque de repente con el 15 Baena... Bueno, porque
2: sí,
0: sea su
2: cumpleaños,
0: yo
2: creo que se la habían,
0: ¿no?,
2: guardado por su cumpleaños. Sí,
0: es verdad,
2: sí,
0: es verdad. Sí. Y ahí está, abrazado a Pubil y a Marcos Llorente.
1: Otro que le ha tocado
2: Pedri también con su bandera.
1: Con Cristiano, con Mbappé, con Messi y con todos ha salido como el rey de la fiesta. Desde la fustería familiar hasta la cima, hasta el trono, hasta la cúspide del mundo, nuestro campeón.
3: Con el 22, Pau Cubarsís.
0: El mejor joven del mundial. Uy, qué buena ovación.
4: O sea, tiene 19 años y recupera el clásico, ¿eh?
0: Pavo es un pie joven, ¿eh? O sea que sale con una de Rafael. ¡Qué jugador! ¡Qué jugador, Pau Cubarsís!
2: Pero, oye, córtame la comunicación, por favor. Porque me están diciendo unas cosas.
4: Y se ha saltado, entendemos que a propósito, a Oyarzábal.
0: Sí.
4: Para el fin de fiesta.
0: Faltan Rodri, falta Oyarzábal, falta Ferran.
1: El viento más famosa de la tierra, nuestro campeón del mundo.
4: Y ahora aquí se cae.
0: Aquí se va a caer también.
3: ¡Mar Cucurella!
0: A ver, Cucu. Se tendrá que familiarizar con esta fuente también. Sale haciendo el avioncito Cucurella con la música de Duki. Le empuja a sus compañeros para que se quede al frente, justo delante de la copa.
4: Estaba claro que el escenario era suyo, vamos. Y lo que decía Clara, ya están casi todos los compañeros y la arropan ahí. Y eso eleva la intensidad de la celebración.
1: ¡Gracias, gracias! Festejando que somos campeones, como él lo ha hecho el domingo en su primera final. Nuestro velocista, el puñal por la izquierda. Todo el futuro por delante para nuestro campeón del mundo.
3: ¡Con el 25! ¡Víctor Muñoz!
0: Que no ha podido debutar en el torneo, pero que... Esto no lo va a olvidar jamás.
2: A mí me parece la próxima irrupción del fútbol español.
0: Sí.
2: Este chico. Si tiene suerte en el Liverpool con las lesiones, va a ser una de las sensaciones de la Premier. Acuérdate, Miguel.
0: Sí, sí, sí.
2: Porque Ilaola va a apostar por él seguro. Y este chico en Inglaterra les va a volver locos.
4: Los compañeros quieren que hable, ¿eh? Y él no quiere. Sí, sí. Se borra un poco.
0: No, le están pidiendo que levante la copa.
1: Una de las sonrisas de la selección.
4: Aquí se va a caer también, ¿eh?
1: La del mejor pan.

0: nuestro campeón del mundo.
1: Con el 26, Borja Iglesias.
2: Bueno, bueno, Borja. Está cantando Borja, ¿eh?

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1: Le están diciendo los jugadores al DJ que no corte. Quieren que la cante entera. Es una canción de Violadores del Verso.
0: No es un micro, es un saxo tenor. Es un hito y soy un medio.
2: Contundente, contundente como los versos de Casey-O. Pero desde la portería. Para el muro de Murguía. Para el portero menos goleado de todo el mundial. Para el valladar impenetrable, infranqueable de la selección. Para nuestro campeón del mundo.
3: Con el 23.
1: Ahí está, mejor portero del mundial. Derribando todos los debates a su paso. Y ahí está. Con el bachatón de Lola Índigo.
4: Que esta canción yo creo que tiene mensaje, porque no sé si había pasado que él había dicho que no conocía a la cantante o algo así, luego creo que la cantante le había respondido con simpatía.
1: Sí, creo que decía que le gustaba, pero no sabía bien de quién era.
4: Eso es, eso es. Y la cantante le había contestado con mucha simpatía. Y aquí está la respuesta.
2: Desde la portería hasta el ataque, donde aparece nuestro goleador. Letal en cualquier distancia, mortal de necesidades de los 11 metros, máximo artillero de la selección.
1: Ahí va Oyarzabal.
2: Un caballo salvaje llegado de Eibar, nuestro campeón del mundo.
3: Con el 21, Mikel Oyarzabal.
4: Le han presentado como caballo salvaje porque luego venía esta canción.
5: Esa es la de la Eurocopa del año pasado. Bueno, de hace dos años.
1: Sí.
5: La potra salvaje.
4: Potra salvaje.

0: creo que sabe perfectamente por qué hemos ganado este mundial. O sea, esto es un grupo inquebrantable. O sea, muy difícil de batir. Y queda Ferran Torres y queda Luis de la Fuente.
1: Alguno de ellos igual con la canción de Aitana, ¿no? De Superestrella.
0: Vamos a ver.
2: Bueno, Luis ya sabemos lo que vale.
1: Luis no.
0: Ahora va Ferran.
3: Porque su gol ha cambiado la historia. El del escualo, el de la mandíbula más apretada para hacer daño, para decidir los torneos, para dar la dentellada definitiva que nos lleve a nuestra segunda estrella. Nuestro tiburón, nuestro campeón del mundo.
4: ¡Con el 7! ¡Ferran Torres!
0: Ahí entra Ferran, con la bandera de España al hombro, haciendo el tiburón y con la canción del tiburón. Si hace el tiburón, canta el tiburón, es que es un tiburón.
1: Está ofreciendo la copa a la afición.
0: Le da el micro a Alex Baena.
1: Tienes que hablar, ¿eh? Ya le obligan ahí.
3: Levantado al cielo. ¿Cómo? ¡Oh, Ferran!
2: La cantera del Valencia, ¿eh? Otra
3: en
2: más
3: lo que se convierte
2: de las muchas que hay en
3: que
2: España.
3: Pasa por los pies de nuestro capitán.
0: Y ahora se va a caer esto también.
3: Del mundo, del mejor.
0: Mira, se van todos a por él. No
2: algo le van a hacer. Alguna le van a preparar.
1: Yo creo que le van a intentar hacer la colleja que él no quiso, ¿no?
0: Pasillo de collejas. Pasillo de collejas.
1: Así empezó el mundial, ¿eh?
3: En estos 50
0: él no quiso
3: días,
0: pasar claro, por ahí. Eso es. Y le han dicho ya.
2: Como diciendo, oye, que yo ya he hecho la mili y me vais a.
0: Juan, le van a dar de verdad.
3: Campeón del mundo.
4: Con el 16, nuestro capitán.
0: A ver, que cuando salga se los va a encontrar. Que él no los ha visto. Aquí está.
1: Habían empezado benevolentes, pero ya le están reventando, ¿eh?
0: No acabó el pasillo.
1: Y ahora todos los jugadores abrazados, haciendo piña, saltando. Con Rodri en el medio con la copa.
2: Bueno, esto es como si fuera un grupo de chavales que no les está viendo nadie. Ahora mismo están flotando. Están como si estuvieran en una sala privada celebrando el cumpleaños de todos ellos.
0: 2 millones de personas han estado en la calle de Madrid, según las cifras que ha dado la delegación de gobierno. No sé ni lo que hay allí en Cibeles, es una barbaridad, o sea, hasta donde llegue. Al final ahora ya refrescado, los está bien y aunque no veas, se ha escuchado por ahí un no puedo más. Creo que era Rodri.
4: ¡España! ¡Somos campeones del mundo! ¡Viva la madre que me parió! ¡Viva la madre que nos parió! ¡Viva el rey! ¡Viva España!
2: Que no se emocione, que la última vez que se emocionó
0: con toda la
2: después de Gibraltar y la liamos. Parda.
3: De 26 futbolistas, el hombre que dice que la vida se entrena cada día, el seleccionador que nos ha llevado a la gloria, no solo por su
0: Marco sigue con el vino, ¿eh?
2: Marco sí, sí.
0: Va con Luis de la Fuente.
3: Sino por su ejemplo, por su compromiso.
0: Le van a hacer pasillo también.
3: Legítimo discípulo
0: a ver.
3: Del verdadero
1: pero ahora
3: emperador.
1: Ya sin collejas no creo,
5: le van
1: ¿no?
5: a mantear
0: le van a mantear, le van a mantear sí, eso es
5: le van a mantear está haciendo Fabián gestos sí, como sí, de sí. Le manteamos
3: nuestro seleccionador dímelo tú Ibai
4: Luis

0: Ahí va a ir. Al cielo de Madrid, Luis de la Fuente.
1: Y por la iglesia, claro.
0: Es increíble, de la Fuente. Está más fuerte que los jugadores. Le dan el micro a Luis, también la copa.
2: Capitán de un...
3: Se arranca a cantar.
0: Ahí le tienes.
2: Soy Quijote, que se piden buscando un lugar.
4: Y no entona mal, ¿eh?
0: Sí, pero bueno.
2: Quijote de un...
3: No lo puede tener todo bien, Rubén.
2: Y me gustan las gentes que son de verdad. Ser bohemio, poeta y ser golfo me va. Gracias, gracias, gracias, gracias, gracias.

0: mundo. Los 26 campeones ya presentes, a los que les vamos a ofrecer, antes de escuchar las palabras del seleccionador, del capitán y de todas estas maravillosas personas, deportistas, jugadores y campeones mundiales, vamos a ofrecerles el regalo de nuestra canción talismán.
1: Va a haber hasta 3 pedazos de actuaciones y la primera de ellas, y quiero fuerte ruido para Ana Mena y Lola Índigo.
2: Ahí está. Ha salido Unai Simón con una canción de Lola Índigo. Y ahí están Ana Mena y Lola Índigo.
3: Y Marco Llorente abriendo su botellita de Borgoña.
2: Marco Llorente se está abriendo una botellita.
3: ¿Viste? Una botella de Borgoña, blanco.
4: Y la mesa del DJ, de momento todavía no vemos ahí a Borja, ¿no?
2: Ah, no, la han quitado además. Ah, está a la derecha.
4: Está ahí en lateral. Sí.

0: Sí, yo creo que sí, ¿eh?
1: Bastante.
2: Fue un millón y poco en el 2010, un millón.
0: Pero así la percepción, que siempre se dice que es lo importante más que la realidad, la percepción es
2: pasa que yo recuerdo superior, que en el 2010 fue ahí en
3: Colón, ¿no?
2: No, en los jardines.
3: En Puente del Rey.
2: En el Puente del Rey, que aquello es enorme. Enorme, aquello es enorme. Entonces, yo creo que era más difícil, daba menos sensación de gente, pero hubo mucho, ¿eh? Hubo mucho.
3: Mira, es la hermana pequeña de Marc Pubill, que está ahí a hombros de su padre, perdón, de Álex Baena, y estaba ahí a hombros de su padre. Bueno, pues acaba la primera actuación clara de Ana Mena y de Lola Índigo.
4: Sí, están las dos en el escenario, han puesto a todos los jugadores a bailar y la verdad es que os oigo bastante mal porque entre la señal, entre el ambiente que hay aquí, toda la gente cantando, la música tronadora, ahora mismo están hablando las dos.
3: Ana Mena y Lola Índigo.
5: Qué locura, qué locura. Este equipo que es increíble, enhorabuena.
6: Felicidades, chicos. ¿Qué pasa?
5: Muchas gracias, Madrid, a seguir gozando.
7: ¡Fuerte ruido para Lola Índigo y Ana Mena!
8: Lola Índigo y Ana Mena, patito A, para todos nosotros, la Copa del Mundo, de la que también forma parte. Y os pido un fortísimo aplauso para el gran cuerpo técnico de la selección, para nuestros médicos, nuestros fisios, nuestros nutricionistas, departamento de comunicación,
7: ¡ruido!,
8: departamento de seguridad, tantos y tantos profesionales.
7: ¡Fuerte aplauso para todos ellos! Tan importantes como los jugadores.
3: Se están llevando también el pasillo de los propios futbolistas
7: campeones
3: de la selección española.
7: Mundo. Por cierto, hay un mensaje que nos ha querido mandar la artista más internacional de todo el planeta. Nos dio suerte en 2010. Nos ha vuelto a dar suerte en este 2026. Escuchamos,
0: ¿Shakira?,
7: desde Cibeles a Shakira.
0: Ahí va.
9: Quiero felicitar a La Roja y a España por este triunfo tan merecido. Ha sido un equipo que realmente le ha demostrado al mundo lo que es trabajar en cooperación, lo que es tener una sola mente y un solo corazón. Qué alegría poder vivir esto con ustedes, qué ganas de estar ahí para celebrar con ustedes por todo lo alto. Y bueno, ya me dicen por aquí todos que soy el talismán de España, pero la verdad es que España me da suerte a mí. Y eso muestra que tenemos un vínculo inquebrantable. Los quiero mucho y nos vemos muy, muy pronto. ¡Celebrar!
3: Pues ahí está el mensaje de Shakira.
10: Que llevaba la camiseta de la selección.
3: Sí,
7: ¡madre mía, Saúl!
8: Tantos y tantos artistas en este mundial que hemos visto en Hollywood, en Estados Unidos. Y del que
3: bueno,
8: España
3: bueno. Han
8: se
3: sacado
8: lleva
3: una batería.
8: El trofeo.
3: Y Cucurella está con la batería.
8: Todo Madrid echado a las calles, toda España pendiente.
3: Ah, bueno, porque entiendo que va a haber una actuación en directo y Cucurella se ha sentado ahí como si fuera un batería más.
8: Siempre
3: habla Luis de la Fuente.
8: Recuerdo, ¿cuáles son las impresiones de nuestro seleccionador?
11: Espérate que Cucurella está a la batería. Por favor, Cucurella a la batería.
10: Ese es Rodri.
3: Va a hacer el remo,
11: dale,
3: el remo de los noruegos.
2: Pero escucha, para eso han sacado la batería.
10: No, se la está afinando, yo creo, al próximo grupo.
3: O sea, está el batería ahora mismo diciendo:
12: Hola, buenas noches
3: a
12: todos. A
3: ver,
12: solo voy
3: toma,
12: a pedir
3: toma el mando
12: un Cucurella. Silencio para mí, por favor. Quiero que todo el mundo me acompañe. Como unos buenos recuerdos que tengo, me parece que me va a tocar. Pero esta vez vais a seis vosotros. Me vais a acompañar, por favor. Solo voy a empezar como la última vez.
3: La va a hacer. Va a hacer la de Cucurella.
12: Pero esta vez quiero que la cantéis vosotros, ¿vale? Cucurella. Cucurella. Jala, tiembla.
3: Está, cuando ganamos la Eurocopa, luego le criticaron mucho en Inglaterra por hacer esto, porque claro, dijo él, o sea,
7: bueno, Luis,
3: me hace una canción y la canto
7: diciendo,
3: yo y es un problema.
7: Te ha tocado dirigir.
3: Ahora va
7: a estos
3: vamos a escuchar a Luis de la Fuente.
7: Pedazo de personas durante tantos y tantos días, pero queremos saber qué se siente siendo campeón del mundo.
1: Bueno, pues de verdad, primero, gracias España por apoyarnos, por estar aquí, por vivir tan de cerca nuestro éxito, que es el vuestro. Y quiero decir solamente, voy a ser muy breve, quiero que disfrutéis del espectáculo. Mira, tenemos la suerte de contar con 26 fantásticas personas, que además son fantásticos futbolistas, los mejores del mundo. Así que es un honor para mí poder dirigirles, igual que compartir este momento con mi cuerpo técnico y todos los que trabajamos en beneficio del grupo. Y sobre todo una cosa, no os olvidéis, que también lo dije hace 2 años, juntos somos más fuertes. ¡Viva España! ¡Gracias!
3: Un aplauso de todos.
11: ¡Capitán!
3: Ahora va a tocar el turno a Rodri.
11: Dígamelo. ¿Qué quiere decir el capitán de este grupo de jugadores a todos los aficionados así? ¿Erais conscientes de las que habíais armado?
13: La verdad que no. La verdad que parecía que, no sé, que habíamos ganado la Copa... La Copa Coca-Cola. ¡Pero hemos ganado la Copa del Mundo!
3: Se le cae un poco el micro de la mano a Rodri, ¿eh?
2: El cansancio.
13: ¡Y cuántas Copas del Mundo tenemos! ¡Y estos chavales que están aquí son la hostia!
2: Habría que recuperar a Rodri para algún equipo de la Liga. Como sea. Como sea.
13: Hoy, me gustaría acordarme de una persona. Me gustaría acordarme de una persona muy importante para este grupo. Muy especial para mí.
2: Quizás un jugador, ¿no?
3: Álvaro Morata.
13: Que ha sido muchas veces injustamente criticado.
3: Álvaro Morata.
13: Y que hoy es historia del fútbol español. Vamos a cantar juntos. Ferran, Ferran, Ferran, Ferran.

0: Ferru, Ferru. Ferru se merece unas palabras. Tu querido país. Ferru, ven, ven, ven.
1: Venga, Ferran. Bueno, si os parece, después...
0: Luego habla, luego
1: convencedle,
0: habla.
1: Convencedle, porque es momento de escuchar a los siguientes artistas. Vais a flipar como perros. Y es que están
2: llega
1: con
2: Arde Bogotá.
1: Ruido para Arde Bogotá.
3: Con el tema que en la Eurocopa
4: impresionó al viejo continente antes de nuestra eliminatoria decisiva y que ha vuelto a resultar definitivo para llegar a la gran final y conquistar el mundo soltando a los perros con los campeones, con el trofeo Arde Bogotá.
2: En directo en Radio Nacional de España en este especial para ponerle la guinda a la segunda estrella de campeones del mundo.

0: Borja y Cucurella pegándole a la batería. Pues ahí está Mar de Bogotá. En el, no sé si cierre de esta fiesta. Ahora se vuelve a poner Cucurella a los mandos. Le han quitado la baqueta directamente, para que no estropee nada.
1: Sí, pero Borja se ha quedado una, ¿eh? Sí, Borja se ha quedado una baqueta, Cucurella también. O sea, que amenazan con volver a tocar la batería.
2: Sí. Cucurella está deseando, ¿eh?
3: Sí, vamos a ver si se animan. Que la selección es una gran familia, que se demuestre.
2: Que se la llevan, ¿eh? Le quitan el juguete.
4: ¡Todo el mundo adentro! ¡Venga para adentro!
3: Todo el cuerpo técnico responsable de
2: batería.
0: ¡Hola! Dime, Juanma. Ahí están entrando
3: responsables
0: todos
3: de
0: los
3: viajes,
0: miembros de la delegación del staff,
3: logística,
0: el segundo autobús
3: cámaras, una
0: de
3: gran
0: la
3: familia,
0: Federación Española
4: una
0: de
4: gran
0: Fútbol.
4: Familia, y sobre todo hemos descubierto, no, porque ya lo sabíamos de antes, que la música es muy importante. Y es que en este equipo han tenido un DJ que está por ahí sentado. Mírale, con una gorra.
0: Ahí va Borja.
4: Con unas
2: ahora
4: gafas
2: sí,
4: de sol.
3: No se le da mal la batería tampoco, ¿eh? Se una le da mejor barba. Que a Cucurella, ¿eh? Hay que decirlo.
4: Borja. Calienta Borja Iglesias. ¿Quién quiere que pinche un rato Borja Iglesias?
3: Ojo que tenemos una sesión en marcha.
0: Ahí estaba la mesa que estaba preparada desde el
4: Borja,
0: principio, que han mandado ahí a un costado.
4: Borja.
3: ¿Con qué nos vas a hacer bailar, Borja?
5: Antes de nada, quería decir una cosa. Los que han entrado ahora al final, los más importantes del Mundial, nos han cuidado desde el primer día hasta el último. A cualquier hora, en cualquier momento, cuando lo necesitábamos, han puesto todo para que estuviésemos en las mejores condiciones para competir. Así que un aplauso, por favor, para todos, que son los putos amos.
4: ¡Borja! Ahí tienes tu mesa, tío. ¡Haz magia!
6: Hay gente. Oye, de marketing venga, también, está Borja Santana, que es el hijo de Manolo Santana.
5: Se vengan todos,
6: que
5: para
6: descanse.
4: Flow Boiler Room. Venga,
7: está por ahí
4: acá.
7: También Antonio Limones, que aprovechamos que pronto
4: Borja,
7: se jubila, está con la Copa
4: amigo.
7: Del Mundo.
4: Cibeles te escucha. Viajes,
0: ¿eh? A ver, se levanta Eric García, Grimaldo, Dani Olmo, Aymeric Laporte, David Raya, Rodri. Cargando la mesa Borja.
4: A ver. No. Problemas técnicos no, lo tiene, está haciéndolos esperar. Mientras tanto, a ver. ¡Campeones del mundo!
0: Bueno, contando desde las 6 de la tarde lo que está ocurriendo en las calles de Madrid. Ahí va,
2: y esta
0: se arranca
2: suya.
0: DJ Panda.
2: Con gafas de sol. Con la gorra.
0: Y los que menos esperaría que se pusieran a bailar los primeros, Rodri y Fabián. Es que al final, esto que estamos viendo solo explica Luis, Sergio, Rubén, por qué se ha ganado este mundial. ¿Qué es así?
6: Un grupo de chavales disfrutando de la vida, de su profesión. Y haciéndolo muy bien.
2: Y ya se ha levantado Lamin, ¿eh?
0: Sí, Lamin. Al final tienen que estar derrotados. Repito.
7: Para 50 días, 50 noches, aguantarse toda una concentración es muy duro, y aunque sean súper profesionales, pero es durísimo, ¿no? Ya te estaba viendo ahora a primer plano a David Raya, ¿no? A Raya, un tío que es 3 veces seguidas mejor portero de la Premier, y a lo mejor hay gente que no lo conoce. Es tremendo, ¿eh?
0: No,
7: o sea,
0: pero
7: el nivelazo de gente que hay ahí.
0: Acuérdate una cosa, cosas que te llaman la atención. Por ejemplo, la efusividad de Marcos Llorente celebrando los goles estando en el banquillo. Pero hoy, por ejemplo, ha salido Pedro Porro y se ha puesto a cantar una canción del barrio. Y el primero que ha ido ahí a pegarle un abrazo y a bailar con él, a vacilar, es Marcos Llorente.
2: Total.
0: O sea, la relación de Grimaldo y de Cucurella, por ejemplo,
2: igual,
0: son íntimos.
2: Sí, eso es.
0: Y Grimaldo no juega un minuto porque es que Cucurella es muy bueno.
7: Por eso cuando seleccionas una lista y haces una convocatoria, pues es muy importante. Tienes que apelar a un montón de detalles. Y eso el míster, la verdad que lo clava porque sabe con quién puede contar una concentración larga, sin que le pongan caritas. Y la verdad que desde el primer minuto ha sido un equipo totalmente unido y vertebrado, ¿no? Y se nota en el ambiente.
6: Me acuerdo la primera vez que convocó Luis de la Fuente a Joan García.
7: Sí.
6: Y le convocó y luego hizo una declaración diciendo: es que quería ver cómo se comportaba con el grupo y cómo el grupo se comportaba con él.
7: Y llevó cuatro porteros.
6: Claro. Entonces, yo creo que todo eso tiene una influencia muy grande también, y todo es mérito de Luis de la Fuente. O sea, probablemente si hubiera visto algo raro aquel día entre Joan y tal,
7: sí, cuidado.
6: A lo mejor...
7: Sí, porque fíjate que se ha quedado fuera, que es una pena, Remiro, ¿no? Que es un tío, además, que en los últimos torneos siempre es, todo el mundo dice que hace un vestuario, que es un chaval extraordinario, ¿no? Y es que no caben todos, claro.
6: Bueno, no caben todos, y espérate, ¿eh? Porque ahora se abre una nueva etapa, y ahí yo creo que dos o tres o cuatro jugadores que están llamando a la puerta con muchísima fuerza... Y vamos a ver, porque bueno, tendrá que empezar a negociar Luis más movimientos que los han negociado todos, porque acordaos que no está Carvajal y no está Morata, que fueron el alma del equipo de la Eurocopa,
0: su mano derecha y su mano
6: izquierda. El alma del equipo y del vestuario. Y oye, ha tenido que decir: chicos, lo siento.
7: Con mucho dolor no apoyo.
6: Y el equipo no se ha resentido. Y ahora, pues mira, lo más normal es que Laporte, pues tarde o temprano, y será temprano probablemente, deje su sitio. Y bueno, pues a lo mejor hay algún otro movimiento también. Y es muy probable que la gente que entre se acabe integrando en el grupo igual, porque Luis es el que marca la pauta. Y como muy bien dijo Mikel Merino, si alguien pone mala cara, este no es su equipo. Y esa es la clave.
0: Esto va camino, yo creo, de ser fin de fiesta. Juanma, Clara, ¿eh?
1: Levantando la copa.
0: Ay, espera, que perdíamos ahí la cobertura. Ahora enganchamos de nuevo.
8: Os oigo muy mal, compañeros, pero os digo, ahora mismo podríamos decir que el maestro de ceremonias es Rodri, que Fabián está como haciendo los movimientos por detrás, y que Cucurella, en cuanto le dan una oportunidad, se anima. Sí. Cucurella es el típico amigo que se hace el tímido, pero que en cuanto le das un poquito las palmas, se lanza a bailar, ¿eh?
0: Ahora Nico copando el centro del escenario junto a Jeremy Pino. Pues esta es la fiesta. No, no sé si hay como... Bueno, quedaba la opción de la sorpresa de si aparecía o no Aitana, ¿no? ¡Juanma! Ah, se lo come la mega.
2: Aparte, los speakers, antes de que entraran Lola Índigo y Ana Mena, dijeron tres actuaciones. No sé si contaban la de Borja, en este caso, pero si no, faltaría la tercera.
0: Ah, bueno, claro, sí, ¿verdad? Bueno, pues a lo mejor el fin de fiesta es Aitana. Ya estuvo Aitana, ¿no? Hizo el fin de fiesta de la Eurocopa. Sí. De la Eurocopa. La Agencia EFE publica cada viernes una newsletter que está muy volcada con lo que significa el deporte en el negocio y el negocio para el deporte. Ayer nos confirmó Rafael Lozán, presidente de la Federación Española de Fútbol, que el premio por ganar este Mundial era de 52 millones de euros, que es lo que va a ingresar de manera directa la Federación. Hay pactada una prima, a ver, espera.
9: Yo he visto a Ibai sacando a los prohibidos, ¿eh?
0: Ah, vale, espera. Ahora volvemos ahí a la actuación. Cada jugador va a percibir 750.000 euros. Esa es la parte que va destinada a los futbolistas. Los futbolistas van a destinar una parte de su bolsa para toda esa gente que está ahí también. Van a repartir con el resto del staff de la federación. Pero claro, esto es muy, muy importante, Luis, lo que va a venir después de todo esto.
7: Sí, sin duda. El incremento de, por ejemplo, el contrato de con Adidas es hasta el 2 años, hasta el 2030. Y claro, la verdad que en su momento, pues eran, creo recordar que son 30 millones de euros lo que paga Adidas al año. Sí. Y es una cifra que, lógicamente, pues bueno, pues esto...
0: Mira.
7: Sí, cuidado.
0: Espera, ahí va Aitana. Ahora sí me estaba claro.
1: Están anunciando a Aitana, la superestrella.
10: Dale la bienvenida. Que venga, ¿no? ¡Que venga, ¿no?
11: Pero tiene que venir el público.
10: A ver, por favor.
11: ¡Callaos!
10: ¿La gente quiere que venga Aitana o no? Pues todavía no.
11: No.
10: Pues todavía no. Nico,
1: ¿ahora?
10: Va, dale la bienvenida tú.
11: Hola, pero quiero decir una cosa, Una pregunta. ¿Qué somos? No escucho bien. ¿Qué somos? a ver, ¿qué somos? ¡Ya! ¡Yeah! ¿qué pasa?
5: ¡Nico!
11: ¡Campeones del mundo! Ibai, hermano, ¿qué cosas, hermano?
5: Un fuerte aplauso para Aitana, por favor.
1: Hola.
0: Y ahí aparece Aitana.
1: Hola.
0: Con la camiseta blanca y las dos estrellas.
1: Pero bueno, felicidades a todos porque la verdad es que hemos vivido el Mundial desde casa increíble. Estamos con la Borja, ¿qué tal? Estamos súper felices, así que nada, hola a todos, que me hace mucha ilusión estar aquí otro año más. A ver si podemos cantar todos juntos un tema que para mí pues es muy guay, ha sido un poco meme también en este Mundial, así que vamos allá.
2: Saludaba a Borja, ¿no? Ha dicho hola Borja.
0: Sí, porque estaba... Por ahí seguía. Ahí va. El superestrella para cerrar la fiesta del Mundial. Y se levantan todos los jugadores de la selección.

0: Lamine está fundido, ¿eh? Lamine está sentado, no puede más.
1: Primera fila y Fabián. Jeremy, Marco,
2: Marco, también, ¿eh? Marco.

0: Sí que están todos bailando.
1: Todos
0: y el equipo médico.
1: Menos Lamine, que no puede.
0: Sí, Lamine está sentado. Está tieso, va a pedir el cambio. Lamine va a pedir el cambio.
1: Es la primera vez en su vida que va a pedir el cambio.
2: Cóctel explosivo, lo que es el fútbol y la música, ¿no? Música todo. Tú vas ahí, fíjate, ves a la Campeones del Mundo y a Aitana, casi nada.
1: No, pero aparte, o sea, lo que...
2: Todo gratis, ¿eh?
1: Lo que se ha producido en Madrid hoy, es verdad que no para todo el mundo, porque, bueno, claro, es que no cabe más gente. Y ahí está, le están diciendo a Aitana que levante la copa.
3: ¡Aitana! ¡Aitana! ¡Aitana!
1: Rodri, maestro de ceremonias.
4: Como bien decíais, compañeros, con quien debe tener buen trato es con Borja Iglesias, sí. Porque justo al ir a despedirse le ha dado un abrazo.
1: Pero escucha, pero dime, pero ¿quién tiene mala relación con
0: Bardem,
1: Borja?
0: Bardem se lleva fatal. Imposible. Bardem creo que tiene una agria polémica con Borja Iglesias.
4: Mira, no sé si lo habéis comentado, porque como es que no escucho absolutamente nada del estruendo que tengo aquí abajo, ¿recordáis? Hoy también se ha hecho muy viral el tuit de Borja Iglesias en su momento, cuando pasaron los acontecimientos tan desagradables en la federación, y él dijo, me retiro de la selección mientras no cambien las cosas. Y mucha gente ha dicho, muchos te atacaron cuando hiciste esto y ahora eres campeón del mundo.
1: ¿Qué verdad?
4: Y esto lo escucháis, compañeros, ¿no? Gritos de argentino, el que no vote, y Fabián, Borja Iglesias, Rodri, todos salen a saltar en primera fila.
1: Bueno, la están devolviendo un poquito.
3: Argentino,
1: a ver, esto ya va camino del final. Nosotros vamos a acabar a las 12 de la noche.
5: Ayer vivimos un momento único e inolvidable, que fue el momento en el que se levantó la Copa del Mundo al cielo de Nueva York.
6: Pero estábamos un poquito lejos de casa y hoy estamos aquí en el centro de Madrid, con toda España pendiente de la tele, echada a las calles y con el recuerdo también emocionado de quien lo vivieron en 2010 y hoy ya no están. Hace dos años nos acompañaba María, que desde el cielo seguro que levantará esta Copa del Mundo como hizo con la Eurocopa hace 24 meses, porque estamos orgullosos de esta selección y de este país que es solidario, que es tolerante y que se preocupa por los demás, haciéndoles felices como los jugadores de la selección. Somos campeones, Dani. Y tiene que sonar con el trofeo levantado al cielo de Madrid la canción de los mejores del mundo.
7: Espera. Te dejo para ti.
8: No.
7: Habla tú.
8: Habla tú.
9: Bueno, a ver, queríamos acordarnos de hoy, como han dicho, una personita muy especial, que es María, que nos dejó hace
6: muy poquito.
9: Hace poco. Y queríamos acordarnos de ella, así que un fuerte aplauso
1: María,
9: para María.
1: Es una
9: que
1: niña
9: está
1: que
9: desde
1: sufrió
9: arriba.
1: Cáncer, que hizo mucha relación con Álex Baena y por extensión luego con Álvaro Morata y con varios jugadores de la selección española, que falleció hace tres meses aproximadamente,
9: María,
1: y que su imagen ha presidido la concentración de Chattanooga de la selección española en Estados Unidos. Estuvo en la fiesta de la Eurocopa.
6: Y ahora sí, con ese recuerdo. Porque este trofeo no es solo de los 50 millones de españoles, sino de quienes hoy nos miran desde el cielo. Toda la gran familia de la selección.
5: ¡Los campeones del mundo!
6: Alrededor de ese trofeo fabricado con el material del que se fabrican los sueños, comienzan los acordes de los campeones.
5: Pues es el momento, Rodri, de levantar la Copa del Mundo.
1: Van a replicar el momento del que ayer Rodri proclamó España campeones del mundo.

0: Y ahora...
1: Ahí va Rodri. Y con el confeti en el escenario, con Rodri alzando al cielo, hoy de Madrid, ayer de Nueva York, la Copa de Campeones del Mundo. Y este va a ser el fin de fiesta perfecto, salvo que alguien se arranque, pero tengo la sensación que van ya todos con muy poca batería, ¿eh? Muy poca batería. Mira, Ferran dándole un beso ahora a la Copa.
0: Pues así, Dani, con el confeti volando, con nuestros campeones, con el trofeo elevado al aire, con una gran fotografía de familia, con todos vosotros aquí reunidos, la selección campeona del mundo.
2: Se van a hacer una foto, se van a hacer una foto con todo el fondo de la Cibeles.
1: Bueno, es que esa foto va a ser tremenda.
2: Llena hasta Gran Vía.
1: Esa foto va a ser tremenda.
3: Pero el fondo son las, pues, no sé, las cientos de miles de personas que claro. Hay.
4: ¡Vamos, España! ¡Somos campeones del mundo!
1: Pues ese es el fin de fiesta. La foto y mira, con todo el mundo detrás.
2: El último que se queda la copa, Ferran Torres, el héroe de la final. Que además... sigue con la bandera de España. Hemos visto diferentes banderas. Vemos a Oyarzabal, por ejemplo, con la bandera de la Real Sociedad, a Fabián con la bandera de Andalucía, pero lleva varias firmas, no sabemos si de familiares, de amigos, a Borja Iglesias, que sigue haciendo gestos a la grada, a todo el mundo, ¿eh? O sea, es alucinante la cantidad de gente que saluda. Mira, ahora mismo hay gente que le sube el móvil a algunos de los futbolistas a ver si les hacen alguna foto.
1: Pues,
2: y siguen los jugadores camino a la retirada.
1: Sí, se van a empezar a marchar y nosotros vamos a empezar a recoger bártulos cuando suena el Wear de Champions. Bueno, Clara, desde tu posición, y ya cerramos, lleváis allí todo el día. Es un día inolvidable este, ¿eh?
5: Es un día largo, pero es un día muy intenso que recordaremos mucho tiempo. Desde las 3 de la tarde que hemos venido aquí a hacer la cobertura y ya había gente aquí dispuestos a disfrutar y así ha sido hasta el final. Se ha ido retrasando, han tardado en llegar, pero ha merecido la pena. Ahora se empieza ya a marchar la gente despacio porque parece que se resisten a irse de aquí. Mira,
1: bueno, lo pasa que en el escenario, claro, es que en la parte de adelante yo creo que tienen familiares, ¿no? Y tienen familiares ahí.
5: Sí, en la parte de adelante sí, pero bueno, me refiero a todo el público y a todos los aficionados que están aquí detrás pegados a las vallas, igual que en el escenario. Parece que los jugadores también se resisten a marcharse, están ahí hasta el último momento abrazados. Ahora mismo veo desde aquí a Cucurella, todavía a Borja Iglesias haciéndose un selfie y haciéndose fotos con los aficionados, despidiéndose ya de los jugadores, de la gente que ha venido hasta aquí y que se empiezan a marchar ya.
1: Muy bien, gracias Clara.
5: Gracias a vosotros.
1: Con el sonido de Ángel Hernández y con Juan Manoya, ¿qué es lo último que ves en Cibeles?
2: Lo último ha sido que algunos futbolistas se han acercado justo al borde del escenario y los aficionados se han acercado para intentar hacerse un selfie desde abajo en perspectiva. Ferran Torres, Cucurella, los más amables, Borja Iglesias, con toda la gente muy emocionado, llorando, se ha retirado Ferran Torres, ha sufrido mucho y hoy se va siendo el sucesor de Iniesta en el trono de Rey de España.
1: Quedará para siempre el 116 de Iniesta, el 106 de Ferran Torres o Ferran, autor del gol que ayer nos hizo campeones del mundo. ¡Adiós, Noya!
2: ¡Chao, chao!
1: ¡Hasta luego! 11:30, ahora menos en la Comunidad Canaria. Vamos a afrontar el último tramo. Tenemos un cierre que va a ser un pequeño resumen de lo que fue ayer el partido a estas horas, de esa tensión que vivimos en el MetLife con la victoria de la selección española ante Argentina. Solo por recordar, que lo hemos contado esta tarde, Rubén, lo de la Comisión de Control y Disciplina de FIFA... que ya ha advertido que va a examinar todo lo que ocurrió ayer al final del encuentro.
6: Eso es, ha abierto una investigación disciplinaria, van a revisar las imágenes del partido y del pospartido, que es donde está toda la enjundia, y vamos a ver si le cae algo a Argentina después de esa trifulca que hubo al final del partido con Leandro Paredes entre uno de los grandes protagonistas, y bueno, pues pendiente de conocer cuál va a ser la resolución.
1: Tenemos 10-12 minutos para hacer el epílogo de este Mundial. Luis, estábamos hablando antes de lo que significa esto para el sí. deporte español, para el fútbol, para la marca España, para todo lo que representa algo que es sinónimo de éxito en el mundo, que es el deporte español, esa es la verdad.
7: Es la industria del deporte tan potente, ¿no? Que hablamos el día el 4 de agosto... Es el primer día que se vende la camiseta con las dos estrellas. Con las dos estrellas, y la verdad que hay una expectación enorme, ¿no? Y eso, la verdad que nos lleva a un mundo espectacular que estamos viendo. Yo creo que se ha incrementado, no sé, yo creo que saldrán cifras en las próximas horas. En el Mundial de 2010 se hablaba de que fue 1 millón de camisetas vendidas. Lo supera ampliamente este Mundial, estoy totalmente seguro, por lo que he hablado, aunque son en Adidas, son muy muy muy reacios a darte números, pero sí que por la sonrisa que esbozan y por el tono y tal, yo creo que esto se les ha ido las manos, entre comillas, ¿no? Yo creo que esto va a ser un pelotazo espectacular. Mira, el otro día aquí en Las Rozas hay una tienda Adidas, el día del partido, y casualmente pasé por allí, y entro, y de repente veo... no sé cuántos cientos, es enorme la tienda, cientos de metros cuadrados, y entro allí y veo todo Argentina, de izquierda a derecha, norte-sur, toda la tienda de Argentina, y digo, ya, lo primero que se te ocurre, digo, ¿qué pasa aquí? Me he despertado en donde el día del partido, ¿no? Digo, pero esto...
1: Estoy en Quilmes,
7: ¿dónde estoy? Ya, me voy al chico de la caja que está allí, y digo, oye, ¿qué pasa? ¿Tienes algo de España, unos calcetines, algo? Dice, no hay nada. Nada es nada. O sea, es que no había nada. Dice, como somos Adidas y vendemos también Argentina, pues hemos sacado todo el stock aquí
1: por,
7: de Argentina.
1: Por si acaso
7: cuela alguien. Es decir, o sea, ha sido tremenda la expectación que ha habido estos días. Y con esa camiseta blanca que me decían en el Corte Inglés que ha sido un 60-40 aproximadamente de ventas. O sea, 60 la blanca, 1-40 la roja, que para ser una segunda equipación, pues lógicamente son cifras números históricos.
1: Pero ¿no? Por eso, que eso al final lo que va a generar es... Es eso, es que ayer verla, es tan potente la marca del deporte español, ayer ves a Carlos Alcaraz allí, sí. Apareció Pau Gasol, ves a jugadores como Sergio Ramos, David Villa, Fernando Llorente, Andrés Iniesta, Xavi Hernández, Puyi, que estaban ayer todos en ese estadio, es que a veces creo que no somos... de verdad conscientes del valor que tiene todo eso. Es una cosa increíble.
8: Bueno, España es la envidia del mundo. España, por ejemplo, en el mundo del tenis, han venido representantes de todos los países. España me parece que tiene el 18º presupuesto de la Federación Española de Tenis, que es una décima parte.

0: El deporte, el fútbol, se quiera o no se quiera, es la joya de la corona, ¿no? Y claro, cuando hemos ganado dos campeonatos del mundo en 16 años, cuando hemos ganado dos campeonatos de Europa en ese mismo periodo de tiempo, cuando a nivel de clubes somos lo que somos y la perspectiva que hay con este equipo es que en los próximos 10, 12 años, raro será que no ganen cosas, porque es un equipo muy joven y la perspectiva es buena, pues es que es un potencial absolutamente inexplicable. Y para el resto de países debía ser un ejemplo, un ejemplo.
1: Es una envidia. Yo decías esta foto que hemos visto ayer detrás de Infantino con David Villa, con todos los jugadores,
0: sí,
1: con Sergio Ramos, con
0: Iker,
1: con Xavi Puyol. Tiene una fortaleza. Eso es brutal. Y ver la alegría, ¿no? Cómo están implicados, ¿no? Es decir, con el equipo, ¿no? Que no tienen ningún celo, ninguna envidia, todo lo contrario. Son jugadores que parece que están jugando, que están en el equipo, ¿no? Que tenían unas ganas de jugar todos. Si pudieran alguno, madre mía, salían, se cambiaban.
2: Sergio el primero, vamos.
1: Estaban lanzados, pero esa fuerza tiene mucho poder esa imagen, ¿no? Y yo creo que también lo que nos pasa, ¿no? Que hemos sufrido mucho, ¿no? Todos los años entre el 80 y el 90, y todo, hemos sufrido habiendo muy buenos equipos, muy buenos jugadores, pero no sé qué pasaba, no teníamos fuerza. Y ahora, claro, ahora nos miran con los rivales con mucho respeto, con mucho miedo. No tiene nada que ver, o sea, la percepción que tiene ahora este equipo, la selección española, esa camiseta, enseguida, pues es que entras en otro. Estamos en otro mundo, en otro nivel, ¿eh?
0: Y yo creo
1: cuando
0: que
1: éramos más chavales, veías a Alemania y sabías que palmabas. Seguro, o sea,
0: hombre, vamos.
1: O sea, que no tenías...
0: Y a Italia. Italia y Francia, vamos.
3: Y ahora sabía, España.
0: Ya sabíamos lo que íbamos a durar en los torneos.
2: No,
0: Luis.
2: Escucha, es que esto, la situación a día de hoy que es 20 de julio, hoy España es campeón del mundo de fútbol masculino, campeonas del mundo de fútbol femenino, campeones de Europa de fútbol masculino, campeones olímpicos masculinos. Mm. O sea, claro.
0: No, es la consolidación absoluta de una idea que a mí me parece algo muy importante también, porque estamos hablando, no es lo mismo ganar de una manera que de la manera que está ganando España y de la propuesta futbolística que hace España. Es que ahora mismo, yo lo he comentado varias veces, Brasil fue durante los últimos, desde Pelé, fue la gran referencia del fútbol arte. Brasil ya no lo es, ahora mismo es España.
1: Totalmente.
0: Ahora mismo es España. Y claro, está todo el mundo enamorado de la selección española, de cómo juega, porque es de una plasticidad, y esto yo creo que un poco lo comentaba esta mañana también, tiene mucho que ver Johan Cruyff, porque la primera semilla de todo lo que está pasando fue de Cruyff. España era un equipo sin identidad, no sabíamos por qué, pero no había. Y entonces Cruyff empezó a hacer una cosa en el Barcelona, que luego la mejoró Guardiola, que luego la potenció Luis Enrique, que luego la asimilaron Luis Aragonés, Vicente del Bosque y ahora Luis de la Fuente. Y el origen del fútbol de posesión, del fútbol combinativo, del fútbol ofensivo, fue el Barcelona del Dream Team.
1: Me hace gracia estos días porque oigo, a veces se oye alguna frase, no sé con qué tonito.
0: Y la,
1: ¿no?,
0: quinta del buitre también.
1: Y la quinta del buitre, por supuesto. Dice que con un tonito de decir, no, es que España tiene el balón. Tú sabes lo que es eso, tener el balón. Pero es que como parece como
0: lo
1: que
0: más
1: está
0: difícil,
1: chupado.
0: Claro.
1: Dice, no, es que...
0: Lo más difícil
1: que,
0: es eso.
1: Hombre, por favor. Claro.
3: ¿Y no os da la sensación de que no teníamos interiorizada esa precisamente superioridad de la que estamos hablando ahora? ¿Cómo puede ser que España haya encadenado 38 partidos invicta, que se haya ganado Eurocopa, Juegos Olímpicos, ahora el Mundial, que se haya derrotado con aparente superioridad en el juego, cimentado en el centro del campo, y que sin embargo todavía, pese a todo eso positivo, afrontáramos los partidos con esa sensación,
2: es que,
3: de
2: Rubén,
3: cada vez que fallaba algo,
2: yo tengo la
3: sufrimiento
2: sensación
3: del pasado.
2: Mira,
3: ¿no?
2: Y pongo el ejemplo que ahora acaban de celebrar, que han pasado 20 años del baloncesto, de la victoria en Saitama, del sí. Mundial de baloncesto. Es que aquella generación de 2010 que no ganó 2010, gana el 8 en la Eurocopa, sí, en Austria, el 10 en Sudáfrica y el 12, lo he comentado antes, yo no he visto una mayor exhibición parecida a esta, ¿eh?
0: Claro.
2: No, pero todo el torneo. O sea, sí, todo el torneo fue brutal, aquella selección española. Esa generación, que al final es una generación en la que entran 30, 34 jugadores, que es lo que va a pasar con esta, la Eurocopa del 24, Mundial de 26 y ojalá la Eurocopa del 28, que esa generación era buenísima, claro. Los que vienen después, joder, para igualarlo, y hemos tenido un cambio generacional, lo que le ha pasado al baloncesto, ¿eh?
0: Sí.
2: Aquella generación de los Pau, Navarro, Gasol, o sea, Felipe Reyes, eso, Navarro. Claro, es que a veces yo creo que perdemos un poco la dimensión de, pues, que son buenísimos. Entonces, bueno, claro, no siempre te salen tan buenos. No sé si hay una cuestión de entre comillas, complejo, no lo sé. Yo creo que tiene que ver un poco la, pues eso, la confianza y esa generación de

0: jugadores.
1: Bueno, también yo creo que tiene un efecto positivo eso, ¿eh? Sí, el ir a una competición y saber que aunque seas muy bueno, aunque seas el mejor, aunque hayas ganado prácticamente 2 años consecutivos los partidos, puedes perder y puedes caer eliminado. Pues con Portugal, por ejemplo, en el partido de octavos, pues puede ser. El fútbol es muy complicado, el deporte de alta competición, pero el fútbol especialmente en un mundial es muy difícil. Y, por ejemplo, nosotros éramos, yo creo que claramente, el gran favorito en Sudáfrica y estuvimos al borde del caos varias veces.
2: Sí, sí, sí.
1: Sufriendo muchísimo el partido de Paraguay, fue una tortura. Después del partido con Suiza, la primera fase, que no había el margen que había ahora, pues solo entraban dos. Y éramos muy buenos. Y veníamos de deslumbrar. Entonces, yo creo que también hay un fondo de responsabilidad, porque ya cuando has ganado, probablemente sabes más de cerca lo difícil que es ganar una gran competición.
2: Por otra parte, es verdad que te sientas de la gente que va al campo, los aficionados delante de la televisión, con ese aura que dices, joder, qué buenos somos, vamos a ganar, joder, ese espíritu que hay. Y que todo el mundo quiere ir a la selección. Yo, en otras épocas, algún jugador que hemos conocido dice, uff, qué rollo que vino el verano y que ir a la selección. La gente mata por ir a la selección. Va lesionada, va con lo que haga falta. Todo el mundo quiere ir al equipo nacional. Y claro, al final, yo me acuerdo de eso, que también cuando jugadores, siempre teníamos, hablabas tú la palabra un poquito de complejo, ¿no? Yo me acuerdo cuando Cannavaro, que hemos tenido la suerte de que ha estado por España algunos años, y esto siempre, la nacional es sacra. O sea, siempre había una mística alrededor de la selección italiana, pero mira, casualmente Cannavaro y Iker Casillas coincidieron en el vestuario y uno le cedió el testigo uno casualmente a otro, ¿no? Quiere decir que a veces cuando convives con gente campeona, ganadora, hay un efecto mimético también en el grupo, y yo creo que es lo que tenemos ahora. Hay un efecto que tienes una cara de campeón que no puedes con ella. O sea, son chicos que son jugadores top, estrellas en equipos españoles, en la Premier, que hablábamos ayer. Yo creo que nos ayuda mucho a esta clase media a elevar la clase de la excelencia, con equipos muy potentes, con buenos presupuestos, con buenos salarios, y la verdad que es una mezcla de todo. Yo creo que nos está saliendo todo muy bien, y luego la calidad que hay del equipo, porque técnicamente es que somos muy superiores. O sea, te sientas delante, ves el equipo y dices, joder, es que vamos a ganar, es que esto está chupado, es que a Francia es un meneo, es que a todo el mundo, lo de ayer es increíble. O sea, es que en Argentina hay tanta historia, hay mucho humo en el fútbol, de todas formas, otra vez ayer lo decíamos un poco en broma, pero de verdad que es que estamos tan, no quiero decirlo porque es un poco prepotente, pero estamos muy sobrados, pues es un equipo muy muy muy bueno.
1: Pero
2: muy
1: porque
2: bueno,
1: yo creo, Luis, que tenemos la fórmula mágica,
2: claro,
1: que
2: claro,
1: es la generación de talento.
2: Exactamente.
1: Es decir, nosotros ahora mismo creo que el fútbol español tiene ya no dos o tres focos, como podría ser la cantera, por supuesto, del Athletic Bilbao, del Barcelona, la Real Tajonar y tal. No, es que fíjate el Celta de Vigo, sí. Fíjate Canarias, que nos está dando permanentemente campeones del mundo. ¿Qué decir de Andalucía? Mira, Pedro Porro, Extremadura, o sea, David Villa, Asturias, o sea, es que tenemos la pócima. La pócima es, hay algo en la formación de los futbolistas en España que los hace comprender el fútbol como ningún otro país del mundo. Y te salen futbolistas, pues yo no sé, pues Pedri, por ejemplo. Pedri es un chico que si tú no le vieras jugar, dices, no es rápido. Físicamente no es poderoso, no tiene juego aéreo, no tiene uno contra uno. Pero es un auténtico espectáculo verle jugar, porque tiene interiorizado lo que es el mundo del fútbol. Fabián, otro. Es que tenemos decenas de ejemplos de futbolistas que tienen una comprensión del fútbol, que por eso luego tú ves jugar. Yo se lo decía a Miguel Ángel antes de empezar el Mundial. Dice, no, Francia. Digo, yo no temo a Francia. Yo temo a Mbappé y a las individualidades. Pero Francia no tiene concepto futbolístico.
2: Totalmente.
1: No tiene. Y nosotros tenemos a las puertas jugadores de talento. Y que es que van a seguir saliendo, es que estoy convencido, van a seguir saliendo.
3: Pues vamos a llegar a las 12 menos cuarto. Le voy a dar las gracias a Rubén Ortega, que ha estado conmigo aquí desde las 6 de la tarde.
4: A vosotros.
3: Gracias, Rubén. A Luis Villarejo, que al final El año que viene no te escapas, ¿eh? Esto tenemos que...
2: Claro que sí.
3: Vamos a darle, claro. Hay que darle una vuelta a todo esto, que está muy ocupado Luis Villarejo. Y especialmente a Sergio Sauca. Hoy hemos hecho 225 tableros deportivos. Desde el 14 de agosto que empezamos la temporada. Que este año vamos a empezar el 15. O sea, lo digo y es que no me lo creo. O sea... De hecho, me acuerdo mucho de Tebas en este momento. Pero gracias, Sergio, porque nos has acompañado aquí. Si no, los 225, en 224.
1: Encantado, un placer. Te lo dije antes de empezar la temporada anterior. Es un placer estar en Radio Nacional, en Radio Televisión Española, que también hemos compartido muchas cosas en la tele para el poco tiempo que llevas ya aquí. Y nada, otra temporada más en la mochila.
3: Entre ayer y hoy no sé cuántas cosas he hecho.
1: Sí, sí, claro. Hemos empalmado por la noche, a bueno, primera hora...
3: Estuve con Igartiburu ayer, ¿eh? Es decir, yo...
1: Ah, sí, estuviste con Igartiburu.
3: Estuve por la mañana en Corazón, ¿eh? Con Igartiburu, con Felipe y con Jessica. Yo estoy aquí. Yo estoy aquí arriba.
2: Sergio tampoco anda mal.
3: Yo estoy aquí arriba ya. Sergio, muchas gracias. Buen verano. Gracias, Luis Villarejo.
2: Un abrazo, chao.
3: Y ha pedido Carlos del Amor el último cierre de la temporada antes de dejaros con lo que fue ayer el partido en Nueva York. Carlos.
0: ¿Qué tal? ¿Cómo estáis? ¿Cómo va todo? Cansados. Imagino, ¿verdad? Pero bueno, ha merecido la pena, ¿eh? El esfuerzo. A ver, no sé si es sensación mía, pero creo que esta selección española es la que más unanimidad ha generado en la sociedad. No sé si porque vemos en estos chicos una muestra real de lo que puede ser un país o simplemente porque tocaba, pero hay algo en el ambiente que ha hecho que todos vayamos a una y que la bandera sea de todos. Quizá tenga que ver que una de las estrellas, por ejemplo, sea un hijo de inmigrantes con una infancia apretada yendo de casa en casa, compartiendo habitación y privado de todo. O que la madre de otra de las estrellas saltara la valla, embarazada, y buscar aquí, en este país, campeón del mundo, otra vida. O que tengamos un delantero centro que se pinta las uñas y ataca a los homófobos y a los racistas y hable con normalidad de temas actuales y casi no mire a Trump, por cierto. O que el capitán sea un superjugador con aspecto de tipo al que le dejaría las llaves de tu casa para que te riegue el jardín, si tienes la suerte de tener jardín. O que el autor del segundo gol de nuestras vidas hable de salud mental sin miedo al que dirán. O que un lateral de melena imposible sea alguien con el que te irías de caña sin pensarlo. No sé, creo que todo eso ha influido. Se puede ser campeona del mundo de muchas maneras, y quizá esta es la mejor. La que deja una imagen de un equipo donde caben todos, donde nadie queda atrás, y donde la competitividad es sana. Si se juega bien... Y si no, pues se apoya desde el banquillo. Ojalá ese ejemplo llegue a las escuelas, donde muchas veces parece primar el afán por ser el mejor ante todo, caiga quien caiga. Claro que ganar, ganar y ganar y volver a ganar es lo suyo. Pero lo bueno de nuestra selección es que tú ves la foto y cuando saltan al campo ya sabes que tienen mucho conquistado. Hay selección para rato y esa es la mejor noticia. Y con estos mimbres vamos a llegar a 2030, cuando el Mundial aterrice en España. Y ahora mismo hay... miles de chicos y chicas que saben que todo es posible, que por muy difícil y cuesta arriba que se ponga la vida, hay opciones, y que los que quieren vallas, alambres, espinos, exclusión y desprecio siempre terminan perdiendo el partido. Así que nada, oye, por cierto, que este es el último cierre, ¿no?, de la temporada. Vosotros habéis hecho 225 estupendos tableros. Yo he tenido la suerte de asomarme a alguno de ellos, así que gracias, Méndez, por este equipo también estupendo, variopinto y sano que has creado. Y nos escuchamos pronto. De momento os dejo con este trocito de canción de Roberto Iniesta, el otro Iniesta de nuestras vidas, que por desgracia no terminó esta temporada, pero que ha escrito canciones que pueden explicar muchas victorias. Esta se llama Punto Suspensivo, mirad lo que dice.

0: de no quererse dar nunca por vencidos. Canta. Eso sirve para el fútbol y para la vida. Un abrazo.
1: Vuelvo a empezar, yo por volver a verte.
2: Gracias, Carlos del Amor. Nos vamos a marchar. Los de Tablero nos vamos de vacaciones. Amenazamos con volver el 15 de agosto. No sé con cuántos partidos, pero algo haremos. Como hay partidos todos los días del mes de agosto, salvo el día 18, pues digo yo que alguna habrá que hacer. Ha sido un placer acompañaros durante, repito, estos 11 meses que se han hecho largos, pero que no han podido acabar de una mejor manera. O sea, ha sido espectacular. Ni escrito en el mejor guión, y vamos a soñar con que después de un montón de liga, de conference, de champions, de Europa League, de baloncesto, de un montón de deportes, de ciclismo, y vamos a contar la final de un mundial, y que hubiera ganado España para borrarnos la segunda estrella. Así que gracias a todos, en especial a Nacho Gómez y a María Díaz Casado, que han estado ahí pendientes de todo en el último día, con Elena Trapero, con Mario Galán, con Luis Pérez, con Jesús Pulido, con Álvaro Romero, con José Nieto, con todo el equipo de deportes de esta casa. Os dejamos en la mejor compañía, que es recordar la gloria de Nueva York en Radio Nacional de España. Hasta el mes de agosto. Adiós.
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3: 3, 2, 1. Arranca la final de la Copa del Mundo, el partido de nuestras vidas, señoras, señores. Bienvenidos al espectáculo. El rechace, Daniel, para la mitad. ¡Paró! ¡Paró!
4: Unai Simón se ha adelantado, se ha agachado. Ha pegado un pellizco al césped, por decirlo claramente, ha negado con la cabeza y ha mirado al banquillo. O sea, este césped que la no pelota es lícito.
5: Es que la pelota es muy evidente que no corre.
3: Estamos en el 38 del primer tiempo, empate a cero, Rodri, Baena, Fabián, Dani Olmo, que mira, ahí está, ¡Oyarzabal!
6: ¡Qué jugada! ¡Qué jugada más buena!
3: ¡Amarilla!
7: ¡Y ahora sí!
3: ¡Amarilla! ¡Por fin!
7: Ahora sí, es...
5: Ya me ha escuchado Silvia.
7: Alisandro.
8: Importante.
7: Es abajo, ¿eh? Abajo le cazaron a Oyarzabal, lo vio muy claro Vinci, que estaba a unos metros.
4: Está pidiendo Rodri ayuda. Ahora las conversaciones son constantes en los jugadores de la selección. Antes era con Dani Olmo y Oyarzabal. Rodri les decía que taparan esa zona, porque acude absolutamente a tapar todos los agujeros, ¿eh?
9: Antes preguntabas cómo se defiende a Messi o cómo se aísla a Messi. Pues siendo España, dominando con balón. Creo que manejando por completo los tempos del partido, han madurado de forma muy, muy inteligente.
3: Taca Pedro Porro y aquí va a acabar el primer tiempo. La selección española está haciendo un juego muy bueno. Es verdad que no ha llegado con claridad a la portería de Dibu, pero es el camino.
1: Bienvenidos a la era digital. El juego acaba de arrancar, ya lo saben los de siempre.
7: Entra Paredes, no está Nico.
4: Pues ha tenido que sentir molestias en ese de último tramo.
3: Distribuyendo Pau Cubarsí.
7: ¡Qué falta!
4: Vaya, vaya, vaya.
7: Sin balón. Y cuidado que puede haber la primera tangana del partido, porque se acerca el Cuti Romero, empujan a la por, se ha liado.
3: Llegamos al minuto 20 del segundo tiempo, en donde el fútbol canchero de Argentina ha aparecido y ha interrumpido lo que es el fútbol que quería la escuadra de Luis de la Fuente. También hay que saber jugar este fútbol, que es una final de una Copa del Mundo.
7: Entra Nico Williams, la perla de Lezama, y entra también Mikel Merino, el héroe de Berlín, el héroe de Dallas, el héroe de Los Ángeles, que se va a colocar en la media punta.
3: Va a llegar el gol, va a llegar el gol. Está siendo mejor la selección española. Es la que juega, es la que llega a la portería rival sin una patada. Ojo, que va a sacar con rápida de España.
7: ¡Vamos, vamos, vamos!
3: ¡Vamos, Nico! ¡Vamos, Nico! ¡Vamos, Nico!
7: ¡Nico, Williams!
3: ¡Se disparó! ¡Paró! ¡Paró el Dibu!
7: ¡Uy! ¡Es roja!
8: ¡Eso es roja!
3: ¡Hecho!
8: A la calle, a la calle, a la calle,
3: a la calle, a la calle, hecho Fernando, a la calle, hecho Fernando. Lamine Yamal, 53, Malamín, Dibu, el Dibu corner. Señoras, señores, nos vamos a la prórroga en la final de la Copa del Mundo. España 0, Argentina 0.
7: Ningún problema.
4: No pasa nada.
7: Vamos,
4: no pasa
7: uno
4: nada.
7: Más, jugando al fútbol, qué maravilla. Mira, mira la estadística.
4: Tal cual.
2: Sí, sí. 16 ocasiones de gol para España, 0 Argentina. 11 disparos a puerta de España, 0 Argentina.
3: ¡Qué bien Lamín! ¡Qué bien Lamín! Lamín para Pedri. Pedri se va acercando al frontal del área. ¡Nico Williams! Esa era, ¿eh?
4: Era esa.
3: Esa era, ¿eh?
7: Mendy por Rodri. Aplausos para el capitán. Vamos a ponernos de pie.
4: Envíes.
7: Vaya partidazo de Rodri. Se marcha a Laporte, que también Laporte estaba igual tocado. Entra Eric García, Zubimendi y Eric García, que no han jugado ni un solo minuto, van a estar en el campo en el día más importante para España.
3: Va Pedro Porro, va el centro de Pedro Porro, Ferran, le queda Mikel Merino, el rechazo para Nico. ¡Gol!
10: Anulado, anulado. A ver, de momento anulado.
7: Vamos a ver. Piden gol. Los jugadores del banquillo de la selección dicen que no hay nada.
10: Es que
7: por favor,
11: bueno,
7: mirad
11: que yo no sé, yo no sé si no hay mano.
10: No hay nada.
11: Si
10: no hay nada. Segunda vez en este mundial que, lo voy a decir, el árbitro salva a Argentina de un gol como pasó el día de Egipto ahora también.
4: Estamos viendo una imagen de Luis de la Fuente con el cuarto, negando con la cabeza.
3: Nico Williams, mira que te la pide, Cucurella va al centro. ¡Uy! Mikel Merino, rozando el palo izquierdo de la portería del Dibu.
10: Vaya desastre.
3: Y aquí acaba.
10: Venga, va.
3: La primera mitad de la prórroga, empate a cero.
10: A hidratarnos.
3: Un pequeño descanso.
10: Habla Luis de la Fuente, todos los jugadores en silencio, escuchando al técnico de la selección española. 19 tiros de la selección española.
3: Va a arrancar ya. Arranca.
4: Vamos, creemos.
3: El segundo tiempo de la prórroga. No va a haber penaltis. Estoy absolutamente convencido. Arrancando Lamín. Le toca atrás. Va al centro. Nico. De cabeza. Ahí está. Puede valer un mundial, hay que aguantar, ha marcado Ferran,
6: vamos.
3: En el primer minuto de la segunda parte de la prórroga.
6: Ha marcado España,
3: que puede ser campeón del mundo. Sí. Ferran, ¡gol!
6: Está muy tuyo ese golpeo, arriba, muy tuyo,
3: ¡Gol de España! Lomín lo dejó la pelota, el centro, el interior del área. Nico que peina y que viene entre Ferran para hacer el primero de España en la prórroga. Puede ser el gol que nos da el mundial. Dos del segundo tiempo de la prórroga en New Jersey. España 1, Argentina 0.
10: Y Luis de la Fuente sentó a Oyarzábal y metió a Ferran Torres. Y Ferran marca el gol que ahora mismo nos hace campeones del mundo. ¡Qué barbaridad!
7: Lo necesitaba, era uno de los jugadores que más goles había marcado con España. Y apareció el tiburón.
3: Hay que aguantar, hay que ser listos, hay que ser inteligentes. Argentina ha hecho auténticos milagros en este mundial. El gol lo ha marcado Ferran. ¡Mira Lamín! ¡Lamín para Ferran! ¡Vamos, Ferran! ¡Vamos, Ferran! ¡Ferran! ¡Ferran! ¡Ferran!
6: ¡Vamos! ¡Fuera de juego!
3: Sí.
6: Vamos a ver.
7: Fuera de juego.
6: Sí, parecía.
10: El partido de Pedri. El rato de Pedri.
6: No, y va a ser clave en lo que queda. Sí. Tiene que acercarse siempre al balón.
12: Claro. Tiene que ser el partido suyo.
3: Va a acabar el partido, va a acabar la prórroga. Hay que aguantar esta última para ser campeones del mundo. El Dibu que manda. El balón al interior del área se anticipa perfectamente. Ahí está. ¡Ferran!
7: ¡Vamos!
3: ¡Final! España es campeona del mundo por segunda vez en su historia. Desde Johannesburgo hasta New Jersey, desde Andrés. es Iniesta, hasta Ferran Torres. Generaciones y generaciones de españoles viviendo este momento apoteósico. España vuelve a ganar el Mundial 16 años después. 16 años después. Segundo Mundial para España. Segunda estrella en el pecho de una generación extraordinaria. Es un equipo fantástico. No lo olviden. Una España transversal, mestiza, con talento. Sí, con talento hemos sido campeones del mundo. España vuelve a ganar el Mundial por segunda vez. ¡Felicidades, España!
7: Ahí está Rodri. Rodri que va a levantar la Copa del Mundo.
12: Mira,
7: Rodri
12: quiere, que mira, Infantino quiere, quiere llevárselo de ahí, pero ahí se ha quedado.
3: ¡Cielo de New Jersey! ¡Somos campeones del mundo! España tiene su segunda estrella, su segundo mundial. Alegría infinita. Están saltando todos los jugadores de la selección española. El equipo de Luis de la Fuente gana el segundo mundial. Silvia, la alegría es increíble.

0: Medianoche, las 11 en Canarias.
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0: ¿Qué tal? Buenas noches. Fin de fiesta en Madrid. ¿Y qué fiesta? Los jugadores de la selección española de fútbol, los campeones del mundo, han celebrado este triunfo histórico frente a 2 millones de personas. La segunda estrella está ya sobre el escudo, el trofeo ya está en casa. Lo difícil ahora es elegir el MVP de la celebración, ¿no? Miguel Ángel Guillén, buenas noches.
2: ¿Qué tal? Buenas noches. Como decías, 2 millones de personas se han congregado en las principales calles del centro de Madrid para recibir a los campeones con todos los honores. Tras pasar por Zarzuela y Moncloa, la Rúa ha llegado a la Plaza de Cibeles, el epicentro de la fiesta, donde han actuado artistas como Aitana, Aramena o Lola Índigo. Y si había algo que esperaba la gente, era el show de Cucurella. Lo escuchamos.
3: ¡Cucurella!
2: También hemos podido escuchar al seleccionador Luis de la Fuente cantando como uno más de la fiesta, sin miedo alguno, o incluso a Shakira, que ha mandado un mensaje especial para la afición. Como decías, la fiesta en estado puro que acaba de terminar hace apenas unos minutos.
0: El incendio de La Mirla en Guadalajara sigue fuera de control y muy activo por el norte. Su evolución ha obligado a la comunidad vecina de Castilla y León a desalojar una residencia de ancianos en Retortillo de Soria, con 31 personas mayores, y a evacuar también la localidad de Barcones. Yolanda de Gregorio es la delegada de la Junta en Soria.
4: Son 31 los vecinos que se encuentran en este momento en la localidad y van a ser objeto de desalojo por parte de ellos mismos, utilizando sus propios medios de transporte.
0: En ese incendio de nivel 2 han ardido más de 26.000 hectáreas. Hoy, por primera vez, después de 5 días, han podido cambiar de estrategia y pasar al ataque. Juanjo Fernández es el director del Centro Regional de Incendios Forestales.
5: Hoy es el primer día que hemos empezado realmente a ir al ataque. Esto es muy importante.
0: Hay 1.200 personas evacuadas de 34 municipios y los vecinos de otros 14 confinados. Los últimos en dejar sus casas han sido los vecinos y vecinas de Alpedroches. El de Mierla, sin embargo, no es el único incendio que preocupa a esta hora. En Castilla y León, un fuego declarado esta tarde en Brieva, en Segovia, ha obligado a evacuar 8 núcleos de población del entorno. Y en Teruel, en Ejulbe, otro incendio ha obligado a movilizar a la unidad militar de emergencias y a desalojar 3 masías de la zona. Las buenas noticias llegan desde Aragón. El gobierno autonómico ha bajado a nivel 1 de protección civil el incendio de Orés ante la evolución positiva de los trabajos de extinción. Y este martes, el empresario Julio Martínez, amigo del expresidente José Luis Rodríguez Zapatero e investigado por el caso Plus Ultra, declara ante el juez Calama en la Audiencia Nacional. Lo hace apenas un día después de haber reconocido que Zapatero medió en el rescate de la aerolínea Juan Tordesillas.
6: Una declaración a la que Martínez Martínez llega protegiéndose, mostrando voluntad de colaborar con la justicia. En el escrito que presentó al juez Calama afirma que el expresidente era quien marcaba los pasos a seguir para conseguir el préstamo público y que Análisis Relevante hizo un cobro del 1% del rescate, más de 500.000 de euros, a la aerolínea, que supuestamente habría sido para José Luis Rodríguez Zapatero. A esto hay que añadir que el presidente de la aerolínea, Martínez Sola, también ha implicado a Zapatero en ese cobro, aunque indica que decidieron pagar pese a no saber las actuaciones del expresidente para favorecer la concesión del rescate. Martínez Martínez está citado para declarar en la Audiencia Nacional a las 9 de la mañana.
0: Y del exterior, en Colombia, el presidente saliente, Gustavo Petro, ha pronunciado el que, dice su propio gobierno, ha sido su último discurso en el cargo. El próximo 7 de agosto, el ultraderechista Abelardo de la Espriella le va a tomar el relevo. Y apenas a unas semanas de ese momento, Petro carga contra el que va a ser su sucesor. Asegura que esta misma noche va a presentar pruebas de lo que dice ha sido un fraude electoral. Y llama a Petro a la huelga general si de la Espriella tumba sus reformas.
7: Si van a tumbar las estabilidades, las condiciones laborales conquistadas en este gobierno, huelga general e indefinida en Colombia.
0: Y les contamos también que la justicia de Estados Unidos ha ordenado paralizar de manera temporal la fusión entre Paramount y Warner Bros. Una jueza del Distrito Norte de California ha atendido la demanda de una docena de estados del país para frenar el proceso por riesgos de monopolio. Frena así la operación durante al menos 14 días y fija una audiencia para el próximo 3 de agosto en la que se va a volver a analizar esa decisión. Aquí lo dejamos. La información vuelve en 55 minutos. Mientras tanto, pueden seguir actualizados al instante en rtv.es.
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8: Muy buenas noches y bienvenidos a la estación de los que no tienen prisa. Hay una pregunta que a veces cambia la historia. ¿Y por qué no? ¿Por qué no íbamos a ganar otro mundial? Ayer ocurrió. La selección española venció a Argentina en la final y volvió a proclamarse campeona del mundo. El gol llegó en la prórroga, lo marcó Ferran Torres. Y lo celebramos con tanta fuerza que hasta la tierra se dio cuenta. Los sismómetros repartidos por España registraron el momento exacto en el que miles de personas saltaron a la vez. Eso afirman desde el CSIC. No fue un terremoto, no. Fue todo un país celebrando. Celebrando un gol, una final, una segunda estrella en la camiseta y, sobre todo, la victoria de un equipo. Porque las grandes conquistas pueden quedar asociadas al nombre de una persona, pero nunca, nunca se consiguen en solitario. Recordaremos el gol de Ferran Torres, pero detrás están los pases, las carreras, los esfuerzos y el trabajo de todos, como ocurrió hace 57 años. En la madrugada del 21 de julio de 1969, Neil Armstrong pisó la luna y seguramente antes de conseguirlo alguien tuvo que hacerse la misma pregunta. ¿Y por qué no? ¿Por qué no íbamos a salir de la Tierra? ¿Por qué no íbamos a cruzar casi 400.000 kilómetros en un cohete? ¿Por qué no iba un ser humano a caminar sobre la luna? Parecía imposible hasta que dejó de serlo. El mundo vio a un hombre descendiendo por una escalerilla, pero detrás de aquel paso había miles de personas trabajando juntas. Científicos, ingenieros, técnicos, matemáticos, personas cuyos nombres nunca aprendimos, pero sin las cuales Armstrong jamás habría llegado hasta allí. Esta noche queremos comenzar escuchando unas palabras que ya forman parte de la historia. Las pronunció él, Armstrong, al convertirse en el primer ser humano en pisar la luna.
9: Es un pequeño paso para el hombre, pero un gran paso para la humanidad.
8: Un pequeño paso para un hombre, un salto enorme para toda la humanidad. Esto es el último tren del verano de Radio Nacional, así que suban al vagón y pónganse cómodos. Hoy viajamos con la luna ahí arriba y con la segunda estrella brillando en la camiseta de la selección española de fútbol. Comenzamos.
10: ¿A quién no le va a gustar un imperio romano del siglo I? ¿A quién no le va a gustar?
11: Hola, buenas noches, Rosa.
8: Buenas noches, Coria Castillo, ¿cómo estás?
11: Muy feliz de estar aquí en este estreno maravilloso con gente maja, simpática, aquí celebrando esos saltos de la selección y todo, viniendo hasta aquí. Yo pensaba, digo, no llegamos, no llegamos, está todo colapsado, las calles cortadas, claro, lo que tiene el verano, que la gente que, claro, que como, vamos a hablar aquí en esta sección de planes de verano, pero hemos empezado con el mejor plan. Claro, el mejor plan, gana aquí el Mundial, a partir de aquí ya...
8: ¿Qué más se puede pedir? Por cierto, Coria, ¿dónde viste la final del Mundial?
11: Pues mira, yo lo vi en casa de unos amigos en Torrejón, todo muy bonito, pero luego volver a Madrid fue...
8: Una pesadilla.
11: fue una experiencia, fue una experiencia, porque al principio tú entras en la vorágine de ay, todo el mundo celebrando, pero cuando ya está la gente medio borracha por mitad de la carretera, toreando los coches con banderas de España, y tú diciendo, al final voy a atropellar a alguno, y dices, ya no me está haciendo tanta gracia. Entonces, bueno, ya llegando a casa casi te sentías tú argentina, fíjate.
12: Bueno, ¿y con qué vienes esta noche, Coria?
11: Pues mira, en estos lunes que voy a estar yo en este maravilloso programa, pues vamos a hablar pues de planazos de verano, porque claro, vamos a hablar de cosas que a quién no le va a gustar.
10: ¿A quién no le va a gustar?
11: Claro, porque como he dicho, muchas personas están de vacaciones, y estas vacaciones, o planeando, que hay mucha gente que también está planeando vacaciones. Está planeando vocaciones.
12: Vocaciones y vacaciones.
11: Esto también pasa, porque la gente en verano dice, ¿qué hago con mi vida?
12: A ver.
11: ¿Estoy haciendo lo correcto? Pero si es una época en la que de repente a la gente le da por probar cosas nuevas, que hay algunas que te salen bien, como la cerveza con limón granizado que me tomé yo el otro día, por cierto, muy recomendable, desde aquí un tip, yo lo vi, dije cerveza con limón granizado, por supuesto que lo pruebo, buenísima. Salió bien, pero no le salió también, por ejemplo, a mi primo que se rompió el ligamento intentando hacer paddle surf, que yo no sé qué le está pasando a la gente ahora con los deportes de riesgo, que se cree que lo puedes hacer cualquiera como si te haces una clase de zumba, y no lo mismo. Claro, luego está el momento de lo de los chiringuitos, que como decía yo, se ponen creativos y hacen unas mezclas.
13: Me he equivocado de producto y he echado ácido clorhídrico encima de sulfato de cloro. No, sulfato no, no sé lo que era. Y lo he echado, ¿sabes? Y ha hecho una reacción que flipa, ha empezado a salir gas amarillo por ahí y ha afectado a gente, ¿sabes? Ha afectado porque la gente ha tenido que salir de sus casas.
11: Ahí estamos.
13: Y hay gente que tenía que ir a trabajar que no ha podido coger el coche.
11: Y la lió parda, claro.
12: Y que tanto.
11: Es lo que pasa, que muchos de, como digo yo, de los chiringuitos se ponen un poco creativos, empiezan a hacer unas mezclas como muy raras, tú ves que la gente lo está pidiendo y claro, te entra a ti lo que llaman ahora FOMO. ¿Tú sabes lo que es lo del FOMO, Rosa?
12: Sí, claro, ese miedo a perderte algo, claro. Sobre todo si es salseo, ¿no?
11: Ahora fíjate, esto del inglés, que para lo mal que hablamos inglés, fíjate, ahora todos los términos son en inglés. Esto viene del inglés, que es Fear of Missing Out. O sea, lo que has dicho tú, muy bien explicado, miedo a perderte algo. Y esto se da porque, sobre todo en las redes, pues la gente, pues tú sabes que ahora lo tenemos que colgar todo en las redes. Uh-huh. Tú vas a un concierto, pero si tú no has grabado ese concierto de la Rosalía, tú no has estado en este concierto. La gente va a los conciertos ahora para grabarlo. Y claro, tú estás tirada en casa y te da FOMO, que yo no sé, Rosa, pero yo opino que... Porque es verdad que hay veces que dice, pues jo, mira, qué pena, qué bien se lo están pasando mis amigos que se han ido de casa rural, pero tú estás tirada en tu casa, que esto también es un plan de vacaciones, sí. Muchas veces quedarte ahí en casa mirando al techo, hasta que ves caras en el Gotele, que mira tú a los de Belmez, qué bien les fue con esto de ver caras, ¿verdad? Que también te digo yo, llámalo FOMO, llámalo que somos unos envidiosos. Somos personas muy envidiosas, porque ¿no te parece curioso la envidia que nos entra en cuestiones de bebida y de comida? ¿Te ha pasado esto de que tú dices, venga, me voy a pedir un tinto de verano, lo tengo clarísimo, y claro, el de delante ya va pidiendo, pues yo me voy a tomar un granizo de café con leche merengada, mango, limón, Blue Tropic, piña, pan rallado, granadina, licor de manzana, yema de huevo y leche condensada? Y tú dices, qué buena pinta, lo quiero, necesito probar eso. Claro, que se llame del desatascador. A ti este nombre no te está dando pistas de que esto no te va a sentar bien y que va a ser una de las peores ideas de tu verano, pero ahí estás tú, que te ibas a pedir un granizadito, un tinto de verano, pero tienes que probar esa mezcla. Te ha dado FOMO de que no te dé una indigestión como esa persona. O, por ejemplo, estás tú en la mesa, la hora de comer, pues tú vas siempre pues, a los clásicos, pues mira, pues unos calamares, una paella, pero claro, esta cosa... Te parece sosa porque tú quieres vivir al límite, tú estás en vacaciones, tú empiezas a mirar las mesas de al lado diciendo a ver qué se está comiendo esta gente y terminas tú pidiendo ostras, que tú solo comiste ostras una Navidad que tu tía se puso creativa. A ti te dieron mucho asco, pero de repente estás tú fingiendo ser otra persona.
12: Totalmente.
11: Una persona que entiende de ostras y que le gustan las ostras y gente que dice, pero son Guillardot o algo así. Que
12: es
11: yo...
12: que son las vacaciones que
11: claro,
12: nos transforman.
11: Claro, que es que nos transforman. Claro, como digo, nos convertimos en otra persona. Cambiamos el traje o uniforme de trabajo por un vestido vaporoso y bicenco, unas bermudas cantosas o nos pasamos en bolas horas y horas quemándonos, y esto es muy importante, en lugares insospechados. Y sí, me estoy refiriendo al empeine, por ejemplo. Quiero hacer
12: yo
11: una...
12: me lo quemo siempre.
11: Es que esto, una pausa, por favor, poneros crema mañana en el empeine. ¿Quién, gente que nos está escuchando, diciendo en el empeine? Es que no te vas a quemar tú en el empeine, en sitios raros. ¿Te has quemado tú en algún sitio raro?
12: Sí.
11: ¿Te ha pasado esto? Que sí. Yo viajo mucho sol, sí. Y yo me hago como quemaduras abstractas, ¿sabes? Que me las van a poner en el Thyssen, porque es que se ve hasta donde me he llegado yo echándome crema.
12: Así, entonces, con la mano que...
11: Efectivamente. Entonces yo de repente tengo en el muslo ahí como una especie que dice, mira qué creativa, se ha dibujado, sí, sí, de repente una margarita. No, es que es hasta donde de yo pensaba. Claro, es que viajar sola es muy difícil y por eso estoy pensando en montar una asociación para personas que van solas a la playa y no se llegan a poner crema en la espalda. Y la voy a llamar Peso con la Esque. Personas solas con la espalda quemada.
14: I have a dream.
11: Efectivamente, yo sueño con llegar un día a la playa sola, Rosa. La brisa marina soplando en mi cara. Esa brisa que si no la romantizas un poquito, es un viento de levante que te hace que te tragues la arena de otro continente incluso. Y que no te deja estirar la toalla. Tú intentas sujetarla con la chancla, pero no funciona. La bolsa de la playa es inútil. Buscas piedras, pero solo te engañas a ti misma pensando que esa piedra diminuta sujetará tu toalla solitaria. Yo sueño con una persona que aparece sola y te dice, sujeta tú de un lado y te ayuda a estirar la toalla. Y otra persona sola aparece y pone unas piedras enormes y tu toalla se queda fija como un tatami playero. Yo sueño que os miráis en hermandad y otra persona sola te dice, saca la crema que te pongo en la espalda. Y te pone la crema y hasta relajante porque te da un masaje un poquito así en las cervicales. Yo sueño con que esas personas se vuelven a sus toallas y tú disfrutas de tu soledad sabiendo que estás protegida por Peso la Esque. Yo sueño que te vas a comer al chiringuito y pides arroz y te dice mínimo dos personas y... Mira, se me acaba de cortar todo porque es que esto de comer arroz sola es otro melón. ¿Tú has intentado, Rosa, comerte arroz sola?
12: Nunca, porque nunca me lo han ofrecido. Siempre mínimo para dos.
11: Claro, es que esa es la cosa, porque claro, a mí me encanta el arroz.
10: ¿A quién no le va a gustar?
11: Claro, y como he dicho, yo viajo mucho sola y es que es más difícil que te pongan un arroz para una persona que el equipo del último tren nos acostemos antes de la una. Hace poco, esto es hecho que la gente dice, ¿estas cosas que tú cuentas te las inventas? Ojalá. Me voy a pedir una paella y me dicen mínimo dos personas. Digo, bueno, me voy al bar de al lado. Una paella, mínimo dos personas. Digo, a ver, si es porque pone mucha cantidad, yo hago el esfuerzo. Me dice, no, mínimo dos personas. Me voy al de al lado, digo, una paella, un arroz, de lo que sea. Dice, no, mínimo dos personas. Digo, pero para poderme comer un arroz tengo que venir yo con pareja. Me dicen, sí. Digo, pues ahora entiendo la frase, se te va a pasar el arroz. Hombre, muy complicado. Sí, ahora, sí, sí. Medidas desesperadas. Me voy a la costa, me descargo Tinder, que la gente me dice, ¿para sexo ahora? Digo, no, para comer paella mañana a las 2:30 que tengo reserva. Hombre, muy complicado. Bueno, es que ahora se nos complica un poco todo, porque yo voy a abrir aquí otro melón, que es esto de ponerte crema en la cara. Porque ahora hay que echarse crema del 50, mínimo en la cara, que no sea a ti o a nuestros oyentes, pero mis manchas de la cara se ríen de mis intenciones de ponerme crema.
15: El verano está que arde, ponte cremita solar, vamos todos para la playa, bajo el sol tropical. Que
11: claro, yo no sé, ¿tú te acuerdas cuando éramos nosotros adolescentes? ¿Te ibas a poner tu crema de 50
12: nunca
11: en la cara? Yo me he echado
12: pero
11: aceite,
12: hay que ponerse,
11: aceite
12: hay que ponerse.
11: De girasol, me he echado cada barbaridad, de repente esa crema que tenía tu madre de zanahoria del 6, y si había alguna friki blanca en el grupo que se echaba del 30, era ya el hazme reír, uh-huh. Y ahora hay que ponerse del 50, porque es que si no, un guiri rojo en Mallorca todo el rato, porque hay que tener la piel de cristal. ¿Tú sabes lo que es la piel de cristal, Rosa?
12: A priori creo que es una enfermedad genética rara.
11: Podría serlo de los huesos de cristal trasladado a la piel, pero da igual que seas coreana o de Albacete, que hay que tener la piel de cristal.
10: ¿A quién no le va a gustar?
11: Todo de cristal ahora, la piel de cristal, el pan de cristal, el techo de cristal. Bueno, el techo de cristal lleva mucho más de moda, por desgracia, pero a mí esto de la piel de cristal, claro, es que lleva a confusiones, porque mi tía está escuchando lo de la piel de cristal, y en vez de crema se está poniendo cristal sol, la mujer. Claro, es que lo del cuidado de la piel, que esto también es una cosa ahora en verano, que tú te, de repente te vas de vacaciones, coincides con tu cuñada, con amigas, ajá, y ves todos los pasos, que todos los productos que se echa la gente ahora en la cara, es que empieza. Yo he tenido que tirar un tabique de mi casa para poder guardar cosas en la repisa del baño, con decirte mi vecino me está guardando el ácido hialurónico y la vitamina C. Que esto, otra cosa, los productos no los puedes mezclar así como tú quieras.
12: No.
11: El retiro es solo por la noche.
12: Es la rutina.
11: Claro, la rutina de skincare, claro, pero yo digo, yo me lo he hecho, porque claro, como aquí cada mes está de moda una cosa, ahora retinol, pero solo por la noche. Y por la mañana, te digo, vitamina C me la he hecho. ¡No! No lo mezcles con el retinol de día, luego la doble limpieza, porque se ve que nuestra cara necesita una limpieza a fondo, como si fuera una de las cocinas del programa del Chicote.
14: Me quedo muerta, acaba de entrar el Chicote y me he quedado impactada porque no me lo esperaba.
11: Claro, es que no lo esperaba nadie. Claro, ¿tú cuántas veces al día te limpias la cara?
12: Pues menos de lo que necesito, seguro.
11: Claro. Yo con este estrés me la limpio cada 8 horas, como si fuera un paracetamol. Claro, es que yo tengo mucha ansiedad. Claro, me estoy sacando un grado superior ahora en química para saber qué cremas me tengo que poner y qué combinaciones, el ácido ascórbico, el ácido, yo ya no sé. Y a mí esto también de ponerme ácidos en la cara, bonito no me suena. Pero bueno, yo creo que al final lo importante es disfrutar, ¿no? Sin tanta presión, que para eso ya tenemos el resto del año y la declaración de la renta. Que bueno, también hay personas como el típico esto de peli americana de cójase unas vacaciones y el no, por favor, a mí eso de la película, no me haga esto, jefe, por favor. Digo esto porque son americanos, en España tu jefe te dice cójase unas vacaciones, o sea, no ha terminado la frase, estás tú ya fichando, apagando el ordenador y diciendo hasta nunca, hombre. Gente que quiere para sí, que yo qué sé, que le recomendaría que no se pierda este pedazo de programa y mi sección los lunes de ¿a quién no le va a gustar?
10: ¿A quién no le va a gustar?
11: Claro, porque esto ha sido como un pequeño aperitivo, pero vamos a hacer aquí un repaso de los mejores planes para el verano. Bueno, o no, que hay de todo, como, yo qué sé, el arroz con cosas de los que no me puedo yo comer porque voy sola. Así que si me ves por ahí, cómete un arroz conmigo y échame crema en la
12: yo
11: espalda, por favor.
12: Yo me tomo un arroz contigo cuando quieras, Coria, y te pongo crema para que no lleves cuadros abstractos.
11: La
12: por
11: mejor
12: todo
11: noche
12: tu cuerpo.
11: De mi vida.
12: Buenas noches, Coria, y hasta la semana que
11: Buenas
12: viene.
11: Buenas noches, hasta la semana que viene.
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0: Estamos escuchando a Pink Floyd y su mítico The Dark Side of the Moon, el lado oscuro de la luna, y no es casual que arranquemos por ahí, por la sombra, por la luna, por ese instante en el que el cielo parece cambiar de respiración. Y es que un eclipse de sol dura muy poquito tiempo, unos minutos, pero su recuerdo, en cambio, puede durar siglos. España está a punto de vivir uno de esos momentos el próximo 12 de agosto. Al atardecer, un eclipse total de sol será visible desde la península ibérica por primera vez en más de un siglo. Durante apenas, pues eso, unos minutos, la luz se retirará y volverá a ocurrir algo que la humanidad conoce desde antiguo. El cielo se oscurece y la cultura se pone a trabajar, porque los eclipses no solo pertenecen a la astronomía, también pertenecen al arte. Han sido dibujados sobre arcilla, copiados en manuscritos, pintados en retablos, grabados en láminas científicas, convertidos en poemas, canciones, escenas de cine y viñetas de manga. Esta noche queremos recorrer esa sombra larga de los eclipses en la pintura, la música, la literatura, el cine. Nos acompaña para ello Miguel Querejeta, investigador del Observatorio Astronómico Nacional y divulgador científico. Miguel, buenas noches.
1: Buenas noches, Rosa.
0: Bienvenido al último tren del verano de Radio Nacional.
1: Muchas gracias.
0: Bueno, no sé si eres o no aficionado al fútbol. ¿Viste la final?
1: Pues la verdad es que no me gusta nada el fútbol, bueno, y no he visto ni un solo partido del Mundial masculino, ni siquiera la final, pero sí que he visto esta mañana algunas viñetas muy graciosas haciendo un paralelismo.
0: España eclipsó a Argentina, vamos.
1: Entre el eclipse del 12 de agosto y lo que ocurrió ayer.
0: Bueno, Miguel, quiero comenzar precisamente por una imagen muy musical, la sombra, la luna, el sol, Pink Floyd. ¿Por qué los eclipses han sido una fuente tan poderosa de inspiración artística?
1: Bueno, los eclipses son fenómenos verdaderamente impactantes porque además son muy poco frecuentes, sobre todo los eclipses totales de sol, que han causado pues una gran sorpresa en el ser humano desde época muy primitiva, y en épocas antiguas también mucho miedo, porque no se entendía muy bien por qué ocurrían, ¿no? El de pronto que se hiciera oscuro pues se interpretaba como signos de mal augurio. E incluso en épocas actuales, en las que entendemos perfectamente por qué ocurren, pues son, bueno, momentos que nos dan una especie de conexión cósmica, ¿no?
0: Por cierto, ¿cuántos eclipses has presenciado?
1: Pues yo todavía no he visto ningún eclipse solar como total. He visto varios parciales y un eclipse anular que tuvo lugar en 2005. Pero claro, es que en Europa no ha habido ninguno desde el año 1999, en la Europa continental. Y yo aquel lo vi muy pequeñito desde San Sebastián como parcial.
0: Expectante entonces ante
1: sí, totalmente,
0: lo que viene
1: totalmente.
0: El 12 de agosto y el año que viene, ¿eh?
1: Uh-huh. El 2 de agosto del año que viene. Sí.
0: Bueno, encontramos eclipses en tablillas babilónicas, manuscritos medievales, pinturas, relatos, canciones. ¿Qué nos dice todo ese patrimonio sobre la manera en que el ser humano ha mirado el cielo?
1: Yo creo que atestigua un poco pues ese gran impacto que la astronomía ha tenido sobre el ser humano durante milenios, y además cómo eso ha ido cambiando a lo largo del tiempo.
0: Ya, ya. Y de las más de 100 manifestaciones artísticas del eclipse datadas por todo el mundo, hay hasta un atlas, ¿no? Interactivo. ¿Cuál es la que más te ha llamado la atención, Miguel?
1: Pues es difícil elegir una sola porque hay muchas manifestaciones muy, muy llamativas. Una muy curiosa es un cuadro que hizo Diego Rivera cuando estaba visitando Madrid en el año 1915, el marido de Frida Kahlo. Él fue a la tertulia del Café Pombo, donde la gran estrella era Ramón Gómez de la Serna, y le hizo un retrato de tipo cubista, una especie de experimento cubista. Y Gómez de la Serna está guiñando el ojo izquierdo y en el ojo derecho hay un eclipse total de sol.
0: Bueno, bueno, qué curioso.
1: Muy curioso, sí.
0: Bueno, en la pintura religiosa, sobre todo en escenas de la crucifixión, aparece muchas veces el cielo oscurecido. ¿Qué papel cumple ahí esa oscuridad?
1: En ese caso no se trata de una oscuridad astronómica, sino de una oscuridad mucho más simbólica, una oscuridad religiosa. Los tres evangelistas sinópticos, Mateo, Marcos y Lucas, nos dicen que durante la crucifixión se hizo la oscuridad durante 3 horas. Cualquier astrónomo puede decirte que ningún eclipse total de sol dura 3 horas. O sea que hay que interpretarlo de una manera mucho más simbólica.
0: Pero dura muy poquito.
1: Exacto, como mucho unos pocos minutos.

0: Este aria de Händel se titula Eclipse Total.
1: Exacto, es un aria maravillosa para tenor del oratorio Sansón, en la que se crea un paralelismo muy hermoso entre la ceguera de Sansón, que ha sido cegado por los filisteos tras ser traicionado por Dalila, y ese eclipse total, o sea que es un eclipse amargo.
0: Vamos a escucharlo. Bueno, ¿qué cambia, Miguel, cuando llegamos al Renacimiento? ¿Los artistas empiezan a mirar el cielo de otra manera? A ver.
1: Parcialmente sí. En el Renacimiento conviven distintas interpretaciones. Siguen viéndose a menudo los eclipses como signos de mal augurio, como bueno, elementos que no traen buenas noticias, pero empiezan también a entenderse como fenómenos astronómicos. Por ejemplo, hay un cuadro de Antoine Caron, de un pintor manierista francés que está hoy en día en el Museo Getty en Los Ángeles, en el que vemos una serie de astrónomos observando un eclipse total de sol y aparecen ya instrumentos científicos. En primer plano vemos estos astrónomos pues con una esfera armilar, con un globo celeste, o sea que empiezan ya a entenderse, pues eso, desde una perspectiva mucho más científica, astronómica.
0: Bueno, Miguel, ¿qué cuadro elegirías tú para explicar un eclipse? A ver.
1: A mí hay un cuadro que me encanta del pintor ruso Iván Aibazovsky, de la segunda mitad del siglo XIX. Iván Aibazovsky es uno de los pintores más apreciados todavía hoy en día en Rusia. Él se mantuvo toda la vida aferrado al estilo romántico, a pesar de que bueno, en el mundo ya se había desarrollado el realismo y otros estilos, y estaba especializado en pintar barcos, en pintar escenas marinas con un gran realismo, muy vívidas. Y en el año 1851, el 28 de julio, había vuelto a su Feodosia natal y presenció un eclipse total de sol. Y lo dejó plasmado en un óleo en el que vemos una playa en primer plano con unas personas de espaldas mirando este fenómeno, y sobre el mar se alza este eclipse total de sol. Y creo que es muy representativo por dos razones. Por un lado, la gente tiende a pensar que durante un eclipse solar se hace una oscuridad completa, se hace totalmente de noche, y esto no es cierto. Es una especie de atardecer extraño, una luz extraña que creo que Aibazovsky refleja muy bien. Y también estamos acostumbrados a ver fotografías de eclipses en primer plano en las que vemos el sol gigantesco. Pero claro, el sol vamos a verlo en el cielo pues del tamaño que tiene habitualmente, ¿no? Eclipsado como un pequeño circulito, y en este cuadro se mantiene muy bien esa proporción.
0: Esta noche en el último tren del verano de Radio Nacional viaja con nosotros Miguel Querejeta, como decíamos al principio, investigador del Observatorio Astronómico Nacional y un magnífico divulgador científico, como están comprobando. Bueno, ¿hay alguna representación pictórica de un eclipse que te parezca especialmente bella, aparte del que acabas de mencionar?
1: Hay muchas que a mí me fascinan. Por ejemplo, me parece especialmente bella e impactante una idea fantástica que tuvo la artista escocesa Katie Patterson en el año 2016, que es hacer una instalación inmersiva en la que, colocando una bola de discoteca, una bola de espejos, en cada uno de los espejos, en total unos 10.000 espejos, colocó una fotografía, dibujo o pintura histórica de eclipses distintos. Y esto se proyecta alrededor y uno se sumerge en esta atmósfera que lo conecta pues con todos esos eclipses del pasado, ¿no? Me parece una idea realmente magnífica y una obra muy hermosa.
0: Lo es. Bueno, pues vamos a hablar de otra cosa también relacionada con los eclipses. Dejamos un poquito de hablar de pintura para hablar de música. Miguel, ¿hay alguna música que pondrías para acompañar un eclipse total?
1: Pues yo creo que elegiría la fanfarria inicial de Así habló Zaratustra de Strauss, que es precisamente la que eligió Stanley Kubrick para comenzar con un eclipse la película 2001, Odisea en el espacio.

0: En 2001, una odisea en el espacio, Kubrick nos hace ver el eclipse desde otro lado, ¿no? No desde la Tierra, sino casi desde el cosmos, ¿no? Con el Sol, la Luna y la Tierra alineados. ¿Qué tiene esa imagen para que, sin una sola palabra, nos haga sentir que estamos ante algo realmente inmenso?
1: Yo creo que es justamente eso que has explicado tú, ¿no? El cambio de perspectiva, el situar contra todo pronóstico al espectador inicialmente en una oscuridad plena detrás de la Luna, en una alineación Sol, Tierra, Luna, espectador en el espacio, y según se abren estos compases magníficos de esta música tan grandiosa de Richard Strauss, la cámara se eleva y ese factor sorpresa, aparece el limbo solar emergiendo detrás del perfil de la Tierra, de nuestro propio planeta, ¿no? Y así tomamos un poco conciencia de dónde nos quiere situar
0: realmente
1: Kubrick.
0: Es una imagen sobrecogedora donde te quedas, bueno,
1: totalmente,
0: no te puedes mover, ¿no? Casi de, sí, es algo hipnótico.
1: Totalmente.
0: Bueno, hoy los eclipses aparecen también, por ejemplo, en el manga, el cómic, los videojuegos o el arte digital. ¿Qué usos nuevos le ha dado la cultura contemporánea a los eclipses?
1: Pues usos muy diversos, algunos que de hecho conectan con el pasado. Por ejemplo, en el famoso cómic El Templo del Sol de Tintín, resulta que Tintín ha sido apresado por los incas, va a ser sacrificado y elige para el sacrificio el momento de un eclipse total de sol, haciendo ver a los incas que él era capaz de controlar el sol. Esto es un guiño al pasado, al mito del eclipse de Colón. Y otros, pues por ejemplo los Simpsons, por hablar de cultura así popular, en un episodio March contra el Monorail, pues lo utilizan en signo humorístico. Resulta que en Springfield van a inaugurar un tren, un monorail, que utiliza exclusivamente energía solar. Y

0: El 28. ¿Crees, Miguel, que esos eclipses inspirarán nuevas fotografías, películas, músicas, obras o relatos? ¿Tú qué crees?
1: Sin ninguna duda. Y yo creo que además los artistas contemporáneos nos van a sorprender con nuevos formatos. Probablemente no sean solamente óleos, no sean solamente relatos, sino formatos que no podemos seguramente ni anticipar. Y en particular el eclipse de este año, el del 12 de agosto de 2026, va a ser especialmente fotogénico.
0: A ver, ¿por qué?
1: Porque ocurre con el sol muy bajo respecto al horizonte y teniendo en cuenta la gran diversidad de monumentos, de lugares, de paisajes que hay en nuestro país y por los que va a pasar el eclipse, va a dar lugar a fotografías verdaderamente hermosas, con el sol ya muy cerca del horizonte, ante monumentos, catedrales, pueblos, en fin.
0: Bueno, sí, sí. Después de recorrer pues, el cine, la pintura, manuscritos, la música, la literatura, ¿qué nos enseña el arte sobre los eclipses que no pueda enseñarnos solo la astronomía?
1: Yo diría que la emoción. La astronomía nos enseña el porqué, el cuándo, el cómo, pero no nos transmite la emoción. Y el arte es capaz de ponernos en la piel de esos antepasados que han vivido una situación muy similar, viendo cómo de pronto la luna se interpone entre nosotros y el sol y se crea esa atmósfera tan, tan especial que es un eclipse total de sol.
0: ¿Y qué crees que ha inspirado más a los artistas? ¿El momento en el que desaparece la luz o el momento en el que vuelve?
1: Yo creo que lo primero, yo creo que el efecto sorpresa es sobre todo cuando la luna acaba de tapar por completo el disco solar y emerge la corona alrededor del sol. Nosotros solamente podemos ver la corona solar durante un eclipse solar total.
0: Claro.
1: Y claro, es algo que ocurre en contadas ocasiones y durante un intervalo de tiempo muy, muy breve. O sea que yo creo que es ese momento de la desaparición total de la luz directa del sol y la emergencia de esa corona, el momento más mágico.
0: Hemos hablado poquito de literatura, ¿no? Danos algunas pinceladas también de la influencia de los eclipses en la literatura.
1: Pues creemos que hay referencias muy tempranas a los eclipses. Por ejemplo, en la Odisea de Homero hay una referencia velada, profética, asociada a un eclipse solar.
0: Precisamente ahora, que estamos hablando con la película de Nolan.
1: Justamente. Sí, sí. Hay un momento en el que Teoclímeno habla de una oscuridad que parece aludir a un eclipse solar. Y aparecen los eclipses más de una docena de ocasiones en la obra de William Shakespeare, tanto en sus obras dramáticas, sus obras de teatro, como en sus poemas, sus sonetos, casi siempre con este sentido profético, con este sentido un poco de augurio de que algo va a cambiar y se prolongan hasta el siglo XX. Hay un magnífico relato de Mario Benedetti que me gustaría recomendar, que es fantástico sobre esto, o sea que están muy presentes en la literatura.
0: Bueno, los eclipses no solo han inspirado arte y relatos, también han servido para hacer ciencia. ¿Por qué han sido tan importantes para los astrónomos?
1: Pues desde época muy antigua los eclipses nos han permitido probar cosas nuevas. Por ejemplo, Aristarco de Samos utilizó un eclipse lunar para deducir que el Sol en realidad está mucho más lejos de nosotros que la Luna y es por lo tanto mucho más grande, y eso le llevó a proponer el primer modelo heliocéntrico, más de 1500 años antes que Copérnico. En el siglo XIX los eclipses solares nos permitieron incluso descubrir nuevos elementos como el helio, ese que llena los globos de los niños y que se alza en el cielo. Ese elemento se descubrió antes en el Sol que aquí en la Tierra. Y hay un experimento crucial que en el año 1919 permitió demostrar que Albert Einstein tenía razón y que la teoría de la relatividad general, que venía de publicarse apenas 4 años antes, en 1915, era correcta, y fue gracias a la observación de la posición de unas estrellas al lado del Sol en un eclipse total.
0: O sea, lo que ha dado el eclipse a la ciencia.
1: Muchísimo, muchísimo.
0: Qué curioso, qué interesante, Miguel.
1: Sí.
0: No sabes lo que me alegra de que estés viajando con nosotros esta noche, este ratito.
1: Es un placer, Rosa.
0: Bueno, vamos a la seguridad. ¿Cómo observar de manera segura un eclipse?
1: Bueno, es fundamental nunca mirar directamente al sol, salvo en el momento de la totalidad. Mientras veamos el más mínimo rayo de sol llegar directamente a nuestros ojos durante la fase parcial, no podemos mirar tampoco con gafas normales de sol, tampoco con radiografías, tampoco con CDs. Debemos utilizar gafas de eclipse homologadas, unas gafas específicas con unos filtros que tapan la inmensa mayoría de la radiación solar, o bien utilizar un método de proyección. También podemos proyectar el sol con unos prismáticos o con un sistema de cámara oscura para verlo de forma indirecta.

0: Pues Miguel Querejeta, muchísimas gracias. Qué corto se me ha hecho esto, ¿eh?
1: Eso es una buena señal.
0: Muchísimas gracias por este viaje, por los eclipses y por la huella que han dejado en la pintura, en los manuscritos, en la música, en la literatura, en el cine y en la cultura. Y fíjate la música que tenemos para despedirte, ¿no? El total eclipse de corazón de Bonnie Tyler.
1: Fantástica.
0: Bueno, ¿dónde lo vas a ver, el eclipse?
1: En La Rioja, en un pequeño pueblo que se llama Ezcaray, que es además donde yo me enamoré de la astronomía de pequeño. O sea, que es muy bonito volver ahí y ver ahí el eclipse total.
0: Porque ¿cuál es la mejor franja?
1: Pues es una franja que cubre prácticamente todo el Cantábrico y que baja en diagonal hacia el este peninsular. Valencia está dentro de la franja de totalidad. La banda de totalidad evita las ciudades de Madrid y Barcelona, pero es una banda bastante ancha. Y no es necesario ir exactamente al punto central de la banda. Con tal de que estemos dentro de ella, vamos ya a poder ver el eclipse como total.
0: Y sobre todo, yo creo que el mejor consejo es que se olviden de las pantallas, que se olviden del teléfono móvil, y que solo miren y disfruten.
1: Exacto, disfrutar del momento, eso
0: bueno,
1: es.
0: Pues Miguel Querejeta, gracias y buenas noches.
1: Muchas gracias, Rosa, buenas noches.
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3: La prisa es el agente de enfermedad más grande que hay en el momento actual y no está más que empezando a ser dañino. Lo será mucho más a medida que pase el tiempo.
4: Gregorio Marañón, médico, escritor y político.
3: Los modos nuevos de la vida, sobre todo la vida excesivamente mecanizada del futuro, pues es seguro también que originará enfermedades nuevas que hoy todavía no conocemos o que solamente empezamos a vislumbrar. El procedimiento de la tortuga me parece bastante bueno. Pero en fin, una tortuga que fuera en automóvil sería lo mejor.

0: Y a esta hora de la noche nos acompaña un perfil poco habitual. Alguien que ha transitado por mundos muy distintos, pero con una misma obsesión de fondo: entender cómo pensamos, cómo decidimos y por qué a veces nos equivocamos tanto. Santiago Ávila Vila es doctor en economía. Comenzó su carrera como militar, llegó a ser comandante del ejército de tierra, dio el salto a la empresa, donde ha sido directivo durante más de 2 décadas y hoy forma a líderes en escuelas de negocio. Su trayectoria le ha permitido observar desde dentro cómo funcionan las organizaciones y también sus fallos. Ha escrito varios libros sobre liderazgo y gestión emocional, pero ahora da un paso más allá con una propuesta provocadora: poner nombre a un fenómeno que, según él, atraviesa la sociedad actual. Lo llama tontocracia, un concepto que empezó a circular con fuerza en redes sociales y que se ha traducido en un libro del sello Vergara, que plantea una idea incómoda: que más que la maldad, lo que muchas veces explica lo que ocurre a nuestro alrededor es algo mucho más simple, y es la torpeza organizada. Santiago Ávila se sube al último tren del verano y estará con nosotros dándonos a conocer los protagonistas de ese universo llamado tontocracia. Santiago, muy buenas noches.
1: Buenas noches, Rosa.
0: Bueno, bienvenido al último tren.
1: Muchas gracias.
0: Bueno, Santiago, hablas de tontocracia casi como si fuera un sistema propio, un ecosistema que nos rodea. ¿De qué estamos hablando exactamente y en qué momento nace esta idea?
1: Bueno, lo primero que quiero aclarar es que tontocracia no es una síntesis de insultos ni una sátira, ¿no? Es un diagnóstico de carácter antropológico. Un sistema donde ciertos comportamientos, porque lo que pretendo reflejar son los comportamientos, no pretendo reflejar personas concretas, pues esos comportamientos que acaban dominando pues la escena pública, las decisiones colectivas y, en fin, y hasta la vida cotidiana. Sí. La cuestión es que el concepto, como tantas cosas nos pasan en la vida, nace por accidente, ¿no? Sí. Y finalmente el libro pues es un fenómeno, en fin, de casualidad, de serendipia. En fin, te cuento. Yo trataba de llevar tráfico a mi canal de YouTube, en el cual pues hablo de liderazgo, de compromiso organizacional y motivación, y por indicación de mi hijo pequeño, me dijo, pequeño que ya tiene bastante...
0: Que ya es mayor, ¿no?
1: Sí. Ya es mayor. Me dijo, mira, lo que tienes que hacer es abrir un canal en TikTok y en Instagram para tratar de llevar tráfico allí. Bueno, eso es lo que hice, y dentro de los vídeos que iba subiendo en Instagram, pues había una serie que se me ocurrió sobre la estupidez, tirando de las leyes de Carlo María Cipolla y también de personajes que reflejaban la mediocridad humana. Pues me encontré con que esos vídeos iban teniendo un éxito arrollador. Alguno ha llegado a los 14 millones de visitas y tal, ¿no? Y estaba pensando, tengo que recogerlos todos bajo un único paraguas, y se me ocurrió pues el título Tontocracia.
0: Sí.
1: Bien, en mi intento de llevar tráfico a YouTube, pues se fueron sucediendo un montón de cosas que yo no tenía planificadas ni contempladas, y una de ellas fue que las editoriales empezaron a poner en contacto conmigo. La primera que lo hizo pues fue Penguin, a través del sello Vergara, ¿no? Y mi editora, Berta Moreno, me invitó, pues, ¿por qué no escribes un libro que lleve por título Tontocracia y desarrolles ese universo?
0: Y ahí está,
1: ahí está, exactamente.
0: Sí, porque lo que tú veías y lo que muchos veían es que en muchas ocasiones, más que la maldad, ¿no? Lo decíamos al principio, lo que hay es torpeza organizada, ¿no?
1: Sí, es así.
0: Una torpeza que organizada. Tiene, según dices, patrones, lógicas y consecuencias.
1: Exactamente. Entonces, es un poco como el trabajo en equipo, ¿no? La torpeza puede ser individual, pero si está organizada, si forma un equipo, pues puede ocurrir exactamente lo mismo que en el caso anterior, que cuando un equipo funciona correctamente, uno y un más uno no suman dos, suman tres, cuatro, se multiplica el proceso.
0: Claro,
1: pues
0: igual,
1: lo mismo pasa con la torpeza.
0: Sí. Y cuando empiezas a nombrarla, cuando la pones delante, la gente respira, sonríe y la reconoce, ¿verdad?
1: Exactamente, vale. La reconoce. Y se empiezan a producir hechos curiosos, ¿no?
0: A ver, dentro de ese universo que planteas aparecen cuatro personajes muy definidos. ¿De dónde salen y por qué decides estructurarlo así?
1: Bien, lo cierto es que personajes hay muchos más personajes, desarrolla más personajes, ¿no? Pero como los vídeos los fui relacionando y los fui cosiendo poco a poco a partir de El Ignorante, que es el primero que se me ocurrió, después El Tonto, después El Idiota, después El Estúpido, y todo eso nace como consecuencia de la fusión de dos ideas o de dos conceptos. Las leyes de la estupidez humana de Cipolla, que son 5 leyes, y después un aforismo clásico que es atribuido a Sócrates, otro perfeccionado parece ser que con Platón, otros se lo atribuyen a Confucio y otros a proverbios árabes, que dice, voy a ir despacio, ¿eh? El que no sabe y no sabe que no sabe, evítalo, es un necio. El que no sabe y sabe que no sabe, enséñale, es un ignorante. El que sabe y no sabe que sabe, despiértalo, está dormido. Y el que sabe y sabe que sabe, síguelo, es un sabio. Entonces, a partir de la conjunción de esos dos universos, fui construyendo toda esta serie de personajes que finalmente son de naturaleza antropológica, pero después los arropo, o sea, les pongo la distinta indumentaria en función de donde se desempeñen, en la sociedad, en la empresa, en la política, en la educación, ¿no? En la empresa, por ejemplo, Tato, el jefe pelota, el jefe gritón, el jefe palo muerto, o sea, tienen detrás de esos apelativos, pues tiene una base antropológica que después se desarrolla como...
0: El jefe palo muerto, ¿no? ¿Cómo es un jefe palo muerto?
1: Es un tipo curioso que normalmente se da en las empresas familiares donde algún individuo propio de la familia de escasas luces pues está ocupando una posición que en modo alguno ocuparía cualquier otra persona, ¿no? Y hay una síntesis de ideas también muy curiosas y a mí siempre me han llamado la atención, que dice lo siguiente: no pienses, y si piensas, no lo digas. Si lo dices, no lo escribas. Si lo escribes, no lo firmes. Y si lo firmas, niégalo. Bueno, este es un palo muerto de libro.
0: Ya, ya. ¿En qué momento, Santiago, te das cuenta de que esto va más allá de una intuición personal y se convierte en algo colectivo y reconocible por muchas personas?
1: Pues precisamente a partir de Instagram y los cientos de comentarios, por no decir miles, porque es lo que te decía, que algunos vídeos tienen millones de visionados, ¿no? Y me empezaba a encontrar mensajes como, ¿qué has hecho? ¿Has conocido a mi jefe? ¿No? Que me hacía mucha gracia. O lo típico, ¿no? Ese es mi cuñado, o sea, no mi cuñado, ese es mi cuñado. O ese es mi profesor, o yo soy los lunes, en fin. Me iba encontrando un montón de comentarios al respecto que me llamaban la atención. Y entonces, claro, te das cuenta que no es un universo particular mío, no es una ocurrencia propia, sino es algo que la gente reconocía y se reconocía. Y además, me resulta curioso porque había muchísima gente que me daba las gracias. Curiosamente, ya sabes que en redes hay mucho hater,
0: sí, sí, sí,
1: ¿no?
0: Sí, sí, sí.
1: Bueno, pues de esos los hay, incluso me he encontrado con alguna amenaza de muerte, pero por contra, el número de personas que me daban las gracias pues era enorme, ¿no? Y yo creo que en definitiva eso es lo que hizo que Penguin, que al fin y al cabo las editoras lo que hacen es mirar en las redes a ver quién tiene más o menos seguidores, bajo el precepto de que si tiene muchos seguidores pues será más fácil poder vender libros, pues es lo que haría que se pusiera en contacto conmigo.
0: Una época que ya había intuido Ortega y Gasset, ¿no? En La rebelión de las masas, y Bauman en su modernidad líquida. Un mundo donde lo sólido se disuelve, lo ruidoso se impone. Bueno, ¿estamos realmente, Santiago, peor que antes o simplemente ahora lo vemos más o lo tenemos más presente? A ver.
1: Bueno, eso me viene a la cabeza una frase de una serie de humor que decía: estamos peor que cuando estábamos mal.
0: Ya.
1: Que siempre me hizo mucha gracia, ¿no? Entonces, pues ciertamente, creo que estamos peor porque la tontuna ahora tiene un aliado natural, que es pues todo el mundo de las redes sociales, ¿no? Antes la torpeza y la tontuna pues tenía sus límites, quedaba circunscrito pues al comentario de bar, o en la oficina, o en la sobremesa, y ya está, no había un público más allá de ese comentario particular, estaba limitado pues en el espacio, y estaba limitado en el tiempo. Uh-huh. Sin embargo, ahora pues cualquier individuo con acceso a las redes pues se multiplica. En el momento que tiene cierto éxito, pues a partir de hacer cosas tontunas, porque en muchos casos la tontuna es lo que preside el mundo de las redes, pues se multiplica y hay otro que trata de imitarlo y a su vez pues hace lo propio. Ya. Entonces todo eso va teniendo un carácter cada vez más amplio.
0: Es decir, que no es que haya más tontos, sino que se amplifican, ¿no? O sea, vale.
1: Se amplifican, sí, y es un fenómeno por simpatía.
0: Y
1: ¿no?
0: confundimos opinión con conocimiento, ruido con criterio, visibilidad con autoridad, ¿no?
1: Sí. Sí, eso sí, el criterio y la opinión. Opinión tenemos todos y la opinión nace de la emoción y el criterio no, el criterio nace del conocimiento y del trabajo.
0: Bueno, y aquí entra entonces otra idea del libro, más vale un listo vago que un tonto trabajador.
1: Sí, eso. Bueno, eso fue un profesor que tuve cuando estaba en la Academia General Militar, que me lo dijo. Yo en aquel momento cuando lo oí me pareció un comentario un poco fuera de contexto, ¿no? No le supe ver la gracia, pero después con el tiempo entendí que aquel hombre era un hombre sabio, ¿no? Y entonces el mundo de las redes precisamente lo que hace es que eso sea cierto, porque el tonto trabajador, cambiémoslo por el tonto en redes, o sea, es un tonto que se multiplica, y claro, cuando se multiplica, los desajustes cada vez son mayores y más extendidos, ¿no?
0: Ya. Bueno, ¿por qué crees que este concepto conecta tan bien en redes? ¿Qué fibra está tocando a la gente?
1: Pues yo creo que con carácter general estamos bastante cansados de un cierto mundo superficial que se ha ido creando poquito a poco, ¿no? Uh-huh. Es un poco como la metáfora del síndrome de la rana, ¿no? Que si ponemos a una rana en un recipiente y vamos calentando poco a poco el agua, la rana no se alerta y queda ahí tranquila hasta que finalmente acaba cocida. Pues en la sociedad nos ha ido pasando que comportamientos que actualmente los tenemos por normales, pues ha sido consecuencia de un largo proceso de sedimentación y de fermentación. Poco a poco ha ido calando y ahora llega un momento que, por ejemplo, manifestarse como una persona educada o una persona culta puede ser un auténtico desastre para ese individuo.
0: Sí, porque
1: lo toman como un ejercicio de soberbia, ¿no? Fíjate, bueno, este soberbio.
0: Hay algo también muy llamativo en tu enfoque y es el uso del humor. ¿Qué papel juega la ironía en todo esto?
1: Bueno, porque en épocas difíciles y cuando uno le vienen mal dadas, el humor es un refugio natural para preservar cierta lucidez, ¿no? Uh-huh. Entonces, si entro a tratar estos personajes desde un modo agresivo, pues la gente se ofende y seguramente que con razón, ¿no? Sin embargo, cuando se hace con humor y desde la ironía, pues la gente se reconoce, porque el humor en definitiva no humilla, ¿no? No desvela más que humillar.
0: Bueno, pues Santiago Ávila, hoy hemos dibujado el mapa general. ¿Por dónde vamos a empezar el próximo programa, el próximo lunes? ¿Por dónde?
1: Pues empezaremos por el más simpático de todos y el más común, que es el ignorante, porque todos, en definitiva, somos ignorantes. Lo único es seleccionar el campo en el cual tenemos esa ignorancia.
0: Sí, es el que no sabe pero quiere saber, ¿no?
1: Exactamente.
0: Muy bien.
1: Porque el que no sabe y no sabe que no sabe es otra especie distinta que ya trataremos a su debido tiempo.
0: Pues Santiago Ávila, gracias, buenas noches y hasta el próximo lunes.
1: Buenas noches, Rosa. Hasta el próximo lunes.

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1: Pues así llegamos al final de este viaje. Gracias por acompañarnos esta noche en el último tren del verano. Nos despedimos y lo vamos a hacer con Superestrella de Aitana, una canción que la selección española de fútbol, ya saben, convirtió hace ya tiempo en su talismán y que hoy vuelve a sonar después de una victoria que ya forma parte de nuestra historia. Mañana regresamos a las 11 de la noche, las 10 en Canarias, con más historias, más voces y un nuevo viaje. Que descansen. Hasta mañana.

0: Es la una, medianoche, en las Islas Canarias.
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0: ¿Qué tal? Buenas noches. La madrileña Plaza de Cibeles ha sido hasta hace bien poco el escenario de toda una fiesta nacional.
2: Así que es un honor para mí poder dirigirles, igual que compartir este momento con mi cuerpo técnico y todos los que trabajamos en beneficio del grupo. Y sobre todo una cosa, no os olvidéis, que también lo dije hace 2 años. Juntos somos más fuertes. ¡Viva España! ¡Gracias!
0: Es Luis de la Fuente reivindicando desde el escenario ese sentimiento de grupo que ha llevado a abordarse su segunda estrella. No han faltado tampoco las viejas costumbres.
3: ¡Cucucucureya! ¡Cucucucureya! ¡Jala, tiembla! ¡Jala, tiembla! ¡Gracias, gracias, gracias!
0: Cántico al unísono que lanzaban al cielo de Madrid los más de 2 millones de españoles que, según la delegación del gobierno, han acompañado al equipo durante toda la celebración. Ahora queda lo más duro, la vuelta a la realidad, el regreso a casa. Hasta las 5 de la mañana estarán cerrados los accesos a la propia Plaza de Cibeles, al Paseo de Recoletos, al Paseo del Prado y algunas zonas de Alcalá y otras de la Gran Vía de la capital. La recomendación de las autoridades es emplear el transporte público para moverse por la zona. Hasta las 2 de la madrugada, las líneas de metro 1, 2, 3 y 4 van a tener refuerzos en las frecuencias. La empresa municipal de transportes, por cierto, va a reforzar también las líneas nocturnas con hasta 10 autobuses más. Y no muy lejos de Cibeles, este martes está previsto que declare como investigado el empresario Julio Martínez Martínez, el que fuera socio de José Luis Rodríguez Zapatero. Acude a la Audiencia Nacional para explicar las razones tras el rescate de la aerolínea Plus Ultra. La compañía, recordemos, consiguió salir a flote tras recibir 53 millones de euros en un préstamo en el que presuntamente me dio tanto Martínez como Zapatero. A escasas horas de su declaración, lo va a hacer a las 9 de la mañana, el empresario ha enviado un escrito al juzgado en el que clava otro clavo en el ataúd del expresidente y trata de sacudirse la responsabilidad de encima. Según el empresario, era Zapatero el que decidía los pasos a seguir y llegó incluso a cobrar una comisión por mediar en el rescate, un 1% del montante total. A esa versión se suma la de los altos ejecutivos de la compañía que confirman que Zapatero llegó a prometerles que intermediaría para sacar adelante el rescate. Hoy Julio Martínez tiene en su mano seguir estrechando el cerco sobre el expresidente del gobierno, al que se le imputan, recordamos, los delitos de tráfico de influencias y blanqueo de capitales. Y un día más, seguimos pendientes del fuego.
4: La primera decisión que se ha adoptado en el CECOPI es llevar a cabo la evacuación de los usuarios de la residencia de mayores Virgen del Prado. El número de usuarios que han sido trasladados son 33 y se ha adoptado otra decisión. Se ha acordado el desalojo de la localidad de Barcones.
0: Es Yolanda de Gregorio, delegada territorial de la Junta de Castilla y León, detallando que el incendio originado en Guadalajara, en La Mierla, ya se ha extendido hasta la provincia vecina, hasta Soria. Hay otros 3 municipios sorianos en alerta que podrían tener que ser desalojados si el fuego continúa avanzando. Ya hay más de 26.000 hectáreas calcinadas por un fuego que sigue en nivel 2 y que ya ha afectado a más de 1.200 personas. Los equipos forestales siguen trabajando en el terreno y avanzan que ya hay algunos puntos estabilizados. Y no nos vamos de Castilla y León, porque allí hay otro foco que preocupa, localizado en Brieva, en Segovia. 8 municipios ya han tenido que ser desalojados por un fuego que avanza a gran velocidad a causa del viento. A las 8 de la mañana, reunión del CECOPI para reevaluar la situación. Y del exterior, nuevamente, tenemos que poner el foco en Irán. Esmail Baghaei, portavoz de Exteriores de Irán, asegura que Teherán y Washington están trabajando arduamente para evitar la escalada de tensiones en la región, pero, eso sí, no levanta el pie del acelerador. No cejaremos en ninguna acción para detener los crímenes de Estados Unidos, decía en una noche en la que, por 10º día consecutivo, el estrecho de Hormuz vuelve a ser escenario de enfrentamientos. Hoy, cuando se cumple un mes justo desde que Estados Unidos e Irán acordaran una hoja de ruta para sellar un acuerdo de paz definitivo, el conflicto vuelve a situarse sobre el terreno. Teherán denuncia explosiones en el sur, en Bandar Abbas, y en el interior del país, en Isfahan. Decía Donald Trump que Irán pagaría por los muertos estadounidenses y la amenaza no ha tardado en convertirse en una realidad. Es todo por nuestra parte. 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

Hay momentos en la vida que llegan sin avisar. Duran apenas unos segundos, pero lo pueden cambiar todo. Poner nuestro mundo patas arriba. Puede ser una decisión, una llamada, una pérdida o simplemente un día cualquiera, que acaba convirtiéndose en el principio de algo nuevo. Porque, claro, a veces creemos que la vida avanza en línea recta, más o menos previsible, más o menos ordenada, hasta que un día, ¡boom!, sucede lo inesperado. Que no tiene por qué ser algo malo, que puede ser algo que contra todo pronóstico nos cambia mejor. De hecho, lo vamos a comprobar en las próximas semanas. Tenemos por delante 5 madrugadas, nada más y nada menos, que para hablar de esos giros que nadie planea, pero que terminan definiéndonos. Son historias reales de personas que tuvieron que enfrentarse a algo con lo que no contaban. Un miedo, una dificultad sobrevenida, un éxito, un fracaso o una segunda oportunidad. ¿Qué tal? Buenas noches. Empezamos la hora inesperada y quizá no haya mejor forma de hacerlo que hablando precisamente de eso, de volver a empezar, de las segundas oportunidades, de si todo el mundo tiene el valor de atraparlas cuando pasan por delante o de si hay momentos en los que la vida, de alguna manera, nos obliga directamente a empezar de nuevo. Esta noche vamos a intentar entenderlo y lo vamos a hacer indagando en la historia de alguien que sabe perfectamente lo que significa aferrarse a la vida cuando todo parece perdido. Muy atentos, porque creo que podemos aprender mucho hoy. Venga, vamos al lío.

0: Pocas veces una historia logra convertirse en universal, perpetuarse en el tiempo. Me refiero a relatos que no envejecen y si lo hacen, lo hacen a mejor, cada vez con más matices, más aristas que se descubren, que se desvelan inesperadamente con el paso de los años. Experiencias cuyo impacto el tiempo no va a lograr amortiguar en generaciones.
1: Un hecho dramático está sucediendo en estos instantes, señores auditores, que tiene a todos los colchagüinos con el alma en un puño. Se están recibiendo informaciones oficiales de parte de carabineros de que fue encontrado un avión uruguayo perdido en la cordillera de los Andes en el mes de octubre con un equipo juvenil de rugby y que en ese entonces naturalmente produjo su pérdida una gran expectación.
0: Lo que acaban de escuchar es sonido del 21 de diciembre de 1972, 72 días antes, un 13 de octubre del mismo año, un avión de la Fuerza Aérea Uruguaya que se dirigía a Santiago de Chile se estrelló contra uno de los riscos de la cordillera de los Andes, a más de 3.600 metros de altura. La aeronave transportaba 5 tripulantes y 40 pasajeros, incluidos 19 miembros de un equipo uruguayo de rugby. Con el impacto murieron 3 miembros de la tripulación y 10 pasajeros. 4 personas más fallecieron durante la primera noche por sus graves heridas y también a consecuencia de las bajas temperaturas. En las semanas posteriores cayeron 12 más, 8 de ellos por una luz. ¡72 días atrapados con temperaturas extremas, sin comida, sin agua corriente! Ante ellos, tan solo la fría y desoladora imagen de un paraje tan idílico y cautivador como desgarrador. Un infierno blanco del que lograron salir 16 seres humanos, 16 personas que tuvieron quizás la segunda oportunidad más inesperada de todas, la oportunidad de seguir viviendo, y me atrevo a decir que como nunca lo habían hecho hasta ese momento. Eduardo Strauch, ¿qué tal? Buenas noches, buenas tardes para ti, allá en Uruguay. ¿Cómo estás?
2: Hola, hola, buenas noches para ustedes.
0: Oye,
2: estoy muy bien, pero ya me dejaste en un estado emocional con esas grabaciones que,
0: remueve.
2: Eso no lo esperaba.
0: Remueve escucharlo hoy en día, ahora, en 2026.
2: Sí, sí, el tiempo es muy relativo. 54 años es mucho o es poco o es nada, depende para qué.
0: Son testimonios, son grabaciones que de verdad a mí cuando estaba preparando la entrevista tengo que decir que se me ponía el pelo de punta. Me imagino que a una persona como tú que ha sido protagonista de ellas, aunque claro, eso es escucharlas medio siglo después, igualmente sigue pues erizando, ¿no? ¿Cómo estás, Eduardo? ¿Cómo encaras la vida?
2: Muy bien, me gustó mucho algo que dijiste en la presentación, que evidentemente seguí viviendo, pero una vida mucho mejor. Cosa que no esperaba, ¿no? O sea, toda esa experiencia de los Andes me ha enriquecido mi vida, me la sigue enriqueciendo hasta el día de hoy.
0: Qué bueno. Claro, porque tú tenías 25 años cuando te convertiste en uno de los supervivientes del milagro. Bueno, del milagro no, ¿eh? De la tragedia tampoco, de la odisea de los Andes. Lo he dicho bien, ¿a que sí?
2: Así es. Así es, así es. Eso es como me gusta a mí llamarlo, exactamente.
0: ¿Por qué?
2: Mira, cuando salimos, y me acuerdo que nuestras madres, cuando todo el mundo decía, se hizo el milagro, y nos fastidió mucho a casi todos, porque el milagro es el ser humano. Nos estuvimos luchando 72 días para salir de ahí, no fue ningún milagro de nadie externo, por eso que nos molestó mucho, y siempre la palabra milagro no me convence. Y tragedia, por cierto, que fue una tragedia, y sufrimos mucho todos hasta el día de hoy, nos entristecemos. Pero además de una tragedia fue otra cantidad de cosas, ¿no? Por eso que lo de Odisea creo que es lo que más cuadra.
0: Al final lo engloba todo, ¿no? De alguna manera. Porque,
2: exacto.
0: Eduardo, tú, vamos a poner en contexto un poco a la gente. Es una historia, como decía al principio, de sobra conocida. Es una historia universal, ¿eh? Y como decía también, pocos relatos consiguen esa categoría. Tú sobreviviste junto a tus primos, Daniel Fernández Strauch y Adolfo Fito Strauch, juntos ejercisteis un liderazgo estratégico en la montaña. Se ha hablado de un liderazgo silencioso, pero que estaba ahí. Y claro, dándole vueltas a cómo preparar esta entrevista, es todo un reto. Supone todo un reto para el periodista porque ¿qué se le pregunta a alguien que se le ha preguntado absolutamente de todo, incluido esta misma pregunta que te estoy haciendo ahora mismo? ¿Qué se le pregunta a alguien que se le ha preguntado de todo después de 54 años de aquello?
2: Sí, es difícil, ¿no? Encontrar algo diferente. Pero creo que, bueno, las mismas preguntas en distintos momentos y preguntadas por distintas personas, creo que igual cambian los matices, ¿no? Pero a mí me cuesta realmente, me cuesta realmente tomar conciencia de lo que vivimos hasta el día de hoy, ¿no? Soy consciente de que no somos conscientes de la magnitud de lo que vivimos. Sí, ha sido realmente una historia única y me impresiona mucho cómo se mantiene vigente, ¿no? Y mantiene el interés en todo el mundo. Ahora, a raíz de la maravillosa película de Bayona, en todas las generaciones, en muchas generaciones que ni conocían la historia y quedan fascinados y emocionados y conectados con la historia, es muy, muy impresionante, ¿no?
0: Eduardo, no te cansas de contarla, ¿no? No es algo que te produzca cansancio, porque desde luego a la gente, a no solo los periodistas, a la gente también al resto de ciudadanos en diferentes países, desde luego que no nos cansa escuchar un relato de esta magnitud, tan inspirador, ¿no?
2: Sí, yo a veces pienso justamente, ¿no? Mucha gente más que me sigue y que ha escuchado las conferencias, que nunca son iguales, pero yo la verdad que no me canso, no me lo han preguntado, me lo pregunto yo cómo no me canso, ¿no? De repetir muchas cosas tantas veces. Lo que pienso a veces es cómo no se cansa la gente de escucharme tantas veces, ¿no? Hay gente que me sigue en las redes, pero me ha seguido en conferencias y viene de lugares insólitos en España, de ciudades lejanas, para escucharme una y otra vez en distintas conferencias. Y yo creo que no soy consciente aún hoy de la magnitud de lo que vivimos, ¿no? Es una historia única, una historia que muestra lo que es el ser humano realmente, su verdadera esencia, que yo pienso que es una esencia totalmente el ser humano es bueno a pesar de todo, y estamos tan acostumbrados a hoy todos los días todo lo malo o muchas de las cosas malas del ser humano que esta historia conmueve, ha conmovido a muchas generaciones. Y bueno, a la raíz de la película de Bayona, justamente ha llegado a generaciones que no tenían ni idea de la historia. Así que no me aburro nunca. Yo soy consciente, además, y sé y tengo constataciones de lo que ayuda esta historia a tanta gente, ¿no? Gente que se ha salvado de depresiones, de adicciones y hasta de suicidios gracias a escuchar nuestra historia.
0: Y no me extraña, ¿eh? No me extraña, Eduardo, porque efectivamente, como dices, es una historia única, única, y coincidirás conmigo, porque el programa de hoy va de eso, nos estrenamos contigo, de esas segundas oportunidades, ¿no? Que decía que llegan muchas veces de la forma más inesperada, ¿no? Coincidirás que eso es, que vuestra oportunidad, bueno, claro, no llegó sola, ¿eh? Llegó a base de valor, de optimismo, de tenacidad. Ahora que han pasado esos 54 años, más de medio siglo de aquello, ¿crees que esta odisea te ha dado más de lo que te quitó en su día? ¿Cuál es el balance a día de hoy?
2: Sí, yo tuve la... Me lo dije a mí mismo, me lo decía internamente poco tiempo después de salir a esa montaña que la odiamos al principio, la odié con toda el alma, después la fui entendiendo y después me fundí en esa montaña, sigo conectado a esa montaña, pero siempre pensaba para mí mismo, me voy a vengar de esa montaña, me va a devolver los amigos que me ha quitado, me va a devolver más de lo que me ha quitado después de tanto sufrimiento, de tanta lucha. Y efectivamente ha sido así, ¿no? Es muy impresionante, pero ha sido así. Respecto a los amigos, me he hecho grandes amigos, amigos de verdad, en España, en México y en otras partes del mundo. Es realmente muy, muy, muy, muy lindo, muy gratificante. Y hasta el día de hoy sigo, yo siento que son como semillas que han quedado que siguen germinando, ¿no? Y siguen enriqueciendo mi vida. En este momento, por ejemplo, estoy disfrutando contigo de estar con un periodista inteligente, volviendo a rememorar todos esos momentos de mi vida tan importantes. O sea que hasta el día de hoy sigue leudando esa experiencia que nunca esperé que me iba a dar tanto.
0: Estás agradecido. Se nota por tus palabras también a la cordillera.
2: Sí, al principio me acuerdo que me costaba, me daba pudor cuando me preguntaban si prefiero haberla vivido a no haberla vivido. Y sin duda que sí. Un día dije, sí, claro que sí, me tengo que animar a decir lo que siento, prefiero haberla vivido. No la viviría de vuelta jamás, pero agradezco haberla vivido y valoro haberla vivido. Valoro y agradezco estar procesándolo y haberlo procesado bien también, porque la verdad que me ha mejorado mucho mi vida y, como te decía hace un rato, ayuda a la vida de muchas personas en el mundo, ¿no? Eso es muy, muy gratificante.
0: Eres arquitecto de profesión, eres optimista por necesidad, lo estamos comprobando. Siempre ves el vaso medio lleno, Eduardo. ¿Está aquí la clave?
2: Sí. Efectivamente, yo, por supuesto, mi personalidad era así, yo no cambié totalmente, ¿no? Después de los Andes. Mejoré mi vida, mejoré mi ser, pero realmente soy mucho más optimista ahora que antes y veo el vaso lleno, que también es una cuestión de práctica, ¿no? No es una cuestión automática. Me cuesta muchos momentos ver la mitad del vaso lleno, pero lo logro y sí, y ya hace mucho tiempo que automáticamente en todos los eventos de mi vida, los buenos, los malos y los muy malos, vivo a la mitad del vaso lleno y nunca me equivoco porque siempre hay una mitad del vaso lleno, ¿no? Y además, después de haber estado en esa situación con la muerte que te ronda durante 72 días, valoro tanto la vida que en cualquier circunstancia, a pesar de lo difícil que pueda ser, la valoro y la valoro cada día. También es una cosa que me he incorporado, me despierto cada día y valoro estar vivo y estar sano.
0: Qué bueno, piensas en ello, me imagino, nada más levantarte. Y eso es lo que deberíamos hacer muchos para ser conscientes de que las cosas a veces cambian y de eso va este programa de manera inesperada, ¿no? Y hay que valorar lo que tenemos aquí más a mano en el día a día, que muchas veces pasa desapercibido. Y sobre eso voy. Eduardo, ¿qué cosas se han ido perdiendo? ¿Qué otras cosas han perdurado con el paso de los años? Me imagino que no todo está tan fresco, claro, lógicamente, como el primer día, ¿no? Pero habrá cosas que casi que sí que lo estén.
2: Sí, efectivamente, hay cosas y momentos que los siento, los recuerdo como si hubieran sido ayer, ¿no? Por ejemplo, el momento ese del 22 de diciembre, cuando escuchamos en la radio que habían llegado, ¿no? Esa noticia que pusiste al principio, de que Roberto y Nando habían llegado a hacer contacto con la civilización, esos momentos son absolutamente inolvidables. El momento del accidente es inolvidable. En la película, que también lo acabo de oír en la grabación que pusiste, Gastón era uno de mis amigos que se murió en el momento del accidente, con el cual hice mi primer viaje a Europa a los 21 años, así que es especialmente, me conmueve especialmente cada vez que lo oigo, pero me acuerdo del momento del accidente, sin la menor duda, y el momento o los momentos de la avalancha, los momentos previos, el momento de todo ese proceso que tuve hacia la muerte, y todos los días posteriores encerrados en esa tumba helada. O sea que hay muchos momentos que son inolvidables, sin duda.
0: Eduardo, se ha escrito mucho sobre lo que sucedió allí arriba y mucho de lo publicado, lo decía antes al inicio, cuando empezábamos esta entrevista, coincide en ese liderazgo que decía yo antes, silencioso, muy racional también que ejercisteis los primos Strauch. El papel que asumisteis en la montaña, ¿fue el más complejo de todos por lo que supuso?
2: A pesar, te digo que la primera vez que escucho, y creo que es una definición perfecta de liderazgo silencioso, ¿no? Porque sí, exactamente en este momento estoy pensando que fue un liderazgo silencioso. Y
0: Ya
2: sí,
0: te hemos
2: fue una
0: sorprendido,
2: cosa que se dio en otro.
0: ya te hemos sorprendido, con una
2: Sí,
0: cosa.
2: ya hace tiempo que no me sorprendía con algo distinto y nuevo.
0: Qué bueno.
2: Así es. Pero sí, se fue dando una cosa natural y espontánea, ¿no? Nadie resolvió, bueno, ustedes van a ser los líderes. Se fue llenando ese hueco que fue quedando vacío, ese espacio que fue dejando Marcelo, el capitán, mi amigo. Y bueno, y los Strauch silenciosamente fuimos llenando ese espacio y fue una tarea que nos sentíamos que era muy valioso lo que estábamos haciendo, pero no fue nada fácil, ¿no?
3: Llegó ese momento en el cual ya no teníamos alimentos ni cosas por el estilo. Y nosotros pensábamos, si Jesús en la última cena repartió su cuerpo y sangre a todos sus apóstoles, ahí nos estaba dando a entender que nosotros debíamos hacer lo mismo, tomar su cuerpo y sangre, que se había encarnado. Y eso, que fue una comunión íntima de todos nosotros, fue lo que nos ayudó a subsistir. Y fue una entrega a cada uno.
0: La piel, de verdad, de gallina se me sigue poniendo al escuchar este audio. Estábamos escuchando, para la gente que no lo sepa, a Alfredo, ¿verdad? Pancho Delgado, uno de los 16 supervivientes durante la primera conferencia de prensa que se celebró poco después del rescate, el 28 de diciembre de 1972. Hoy, 2026, Eduardo Strauch lo ve de la misma manera. Fue un acto de comunión.
2: Sí, ese momento fue... Yo una vez que tomé la decisión, que fue muy difícil el esfuerzo mental que tuve que hacer para poder vivir de la manera que lo hicimos, alimentándonos de los cuerpos de nuestros amigos, con una cosa que parecía absolutamente imposible, parecía que estamos perdiendo la razón. Pero una vez que resolví hacerlo, porque quería vivir, y bueno, era la única manera, y estuvimos todos de acuerdo, nunca tuve ningún cargo de conciencia, ninguna pesadilla, absolutamente. Desde ese momento nunca más tuve ningún problema. Pero muchos de nosotros sí, nuestras familias, por supuesto, estaban absolutamente sin saber qué hacer con todas las noticias y la prensa amarilla y la no amarilla hablando de la antropofagia y los caníbales uruguayos. O sea que esa conferencia de prensa en el gimnasio del colegio, en cuanto llegamos el 28 de diciembre a Montevideo, estaba todo el mundo muy expectante, ¿no? Y nosotros estábamos muy ansiosos también, expectantes, a ver qué nos iba a preguntar la prensa mundial, que nos miraban como sabueso con todas sus cámaras desde abajo de la platea. Y Pancho Delgado estuvo brillante, ¿no?, en salir comparando con eso, a pesar de que yo no soy católico, ya no era en ese momento. Creo que la comparación con la última cena estuvo brillante. Y no me acordaba, porque hacía tiempo que no he escuchado la grabación esta, que antes de terminar, Pancho, ya empezaron los aplausos de la prensa.
0: Eso
2: de la
0: te iba a decir, eso es muy significativo, ¿no?, de cómo reaccionaron, por lo menos en ese momento, varios compañeros que estaban allí, ¿no?
2: Muy impresionante, muy emocionante, porque estaban, por supuesto, todos los periodistas tratando de transmitir a sus medios de la noticia fantástica de nuestras bocas, que habíamos cometido antropofagia de una manera mucho más, más morbosa. Y antes de terminar, Pancho, se pusieron a aplaudir. La verdad que nos emocionó muchísimo.
0: Qué bueno. Eduardo, tú eras jugador y cofundador del club de rugby Old Christians Club. Creo que lo he dicho bien.
2: Sí.
0: Erais jóvenes deportistas, todos. ¿Hasta qué punto influyó eso en la salvación, en que lograrais salvaros? ¿Podemos decir que de alguna manera el rugby tuvo mucho que ver, jugó un papel determinante en todo ello?
2: Mira, hay uno de nosotros que, bueno, hasta el día de hoy siguen siendo fanáticos del rugby y dicen que si no hubiera sido por rugby no nos habíamos salvado. Yo creo que no fue así, pero creo que fue muy importante. El haber sido, en realidad, la mitad de los que sobrevivimos éramos rugbyistas. Y creo que fue muy importante ser jóvenes, deportistas, estamos en buen estado físico. Teníamos ese espíritu de equipo, que también ayudó, sin duda. O sea que creo que fue un elemento muy importante, pero no absolutamente definitorio, ¿no?
0: Fuisteis una piña también, alrededor, al principio, en esos primeros días, también de Marcelo, ¿no?, el capitán.
2: Sí, Marcelo, yo siempre sostengo, y en realidad es la realidad, ¿no? Fuimos amigos desde antes de nacer, con nuestras madres eran muy amigas, y nacimos con pocos meses de diferencia. Vivimos los primeros 5 años de nuestras vidas en un apartamento, en un piso, uno enfrente al otro, en el mismo piso. Y bueno, después empezamos el colegio a los 6 años, y fuimos siempre amigos hasta que se murió al lado mío en la avalancha, ¿no?
0: Un momento muy duro, ese que tuviste que vivir.
2: Ya lo creo. Pero la mente humana es tan increíble, que también eso lo he comentado tantas veces, que no nos permitía entristecernos, ni hacer duelo, ni llorar, porque eso hubiera sido fatal. Teníamos que conservar, mantener toda nuestra energía y nuestra mente en sobrevivir. O sea que cuando se murió Marcelo al lado mío, 25 años, 19 años de amistad exactamente, y sentí como un cimbronazo, como un shock eléctrico, y después se te cortaba la emoción y era como si no hubiera pasado nada, una cosa muy muy muy extraña de la mente y muy innecesaria, ¿no? Recién ahora, cuando he vuelto a la cordillera, que he vuelto 23 veces, ahí sí entonces puedo llorar y hacer el duelo que no pude hacer en aquel momento, ¿no? Es increíble.
0: 23 veces, Eduardo. 23
2: Así
0: veces.
2: Es.
0: ¿Qué buscas allí?
2: Y bueno, como te decía al principio, esa montaña que la odié termina siendo mi gran amiga y mi fuente de inspiración. Y busco muchas cosas y se fueron sumando otros motivos a lo largo de los años por los cuales voy, ¿no? Pero uno de ellos, justamente una de las motivaciones era poder llorar a mis amigos muertos, que en aquel momento no lo pudimos llorar ni pudimos hacer el duelo. Volver a encontrarme con esa montaña, volver a vivir esos momentos de un cambio de estado de conciencia que viví en algunas oportunidades en los 72 días. Así que bueno, son muchos de los motivos. De ese lugar, además, que también fue asombroso como todos sentimos, o casi todos, al ser rescatados y alejarnos del lugar en los helicópteros, sentimos nostalgia de irnos, pensando que nunca más íbamos a volver. Y después, analizándolo fuera ya de los Andes, me di cuenta que, claro, era el lugar donde vivimos los momentos más intensos de nuestras vidas, donde quedaron nuestros amigos muertos, donde logramos lo inimaginable solamente con nuestra mente, imaginación, nuestra creatividad, sin ningún recurso material. Logramos lo que logramos, o sea que sí, efectivamente, logramos esa sociedad de la nieve que funcionó muy bien, y todo eso lo pensábamos que lo dejábamos para siempre, y nunca imaginé que iba a volver tantas veces después.
4: Viviente, por favor, adelante tú desde San Fernando. Bueno, mi querido, te voy a decir los nombres de los chicos. ¿Tú me escuchas? Te escucho, adelante, por favor. Eduardo Estrado Curiose. Reitéramelos dos veces cada nombre, por favor. Dos veces cada nombre.
0: Eduardo Strauch, 22 de diciembre, 1972, Carlos Páez, Vilaró, lee para Radio Carmen Montevideo el listado de supervivientes del accidente del avión uruguayo y casualmente ese primer nombre que suena es el tuyo. Lo habrás escuchado, me imagino, mil veces, pero también me imagino que cada vez que lo haces se remueve algo dentro, ¿no?
2: Se remueve mucho dentro, y pienso siempre lo mismo, ¿no? Lo que habrá sido para las familias, para los padres, para toda la gente que nos quería, escuchar esa lista, que por suerte papá y mamá y mis hermanos me escuchó, fui el primero, porque imagínense lo que habrá sido esa lista cuando se iba acabando, iban llegando a los 12, 13, 14, 15 y no estaba tu ser querido, lo que habrá sido para esa gente, para esas personas, ¿no? Qué terrible.
0: Qué terrible. Para una madre, para un padre, para un hermano, para una hermana. Bueno, escuchar eso y saber la alegría intensa o la desesperación máxima, ¿no? Porque finalmente esa pequeña esperanza se ha desvanecido, ¿no? Cuando no está en esa lista alguien.
2: Así es, sí. Ha sido brutal.
0: Si hablamos de cosas que remueven por dentro, estoy seguro de que esto también lo hace.

0: ¿Qué estamos escuchando, Eduardo?
1: Estamos escuchando la música más celestial que se puede escuchar. La que escuché yo aquel 22 de diciembre, casi al amanecer, casi 4.000 metros de altura, perdido en los lugares más inhóspitos, de los lugares más inhóspitos del mundo, con Daniel, mi primo, que salía todos los días con una pequeña radio a ver si escuchábamos noticias, luego que los expedicionarios habían partido. Y el tío siempre me dijo, salí que hoy iba a haber noticias. Y efectivamente salí con él. Empezamos a escuchar, entre muchas interferencias, los nombres de Canessa y Parrado, que no, se nos paralizó el corazón y no sabíamos de qué estaban hablando, porque no oía una onda muy cortada. Hasta que, moviendo el dial, apareció, empezó a sonar nítidamente en un día de sol, brillante, en silencio absoluto. Todavía había mucha nieve, pero era el fin de... Y para mí fue la fe que había dado, ¿no? Absolutamente, que llegaron. Y por eso no me equivoqué.
0: O sea, al final es un acto de, bueno, de estar en paz también con la montaña y de estar en paz con la radio, ¿eh? Porque también lo que os quitó en su día, cuando escuchasteis la suspensión de la búsqueda, de alguna manera os lo estaba devolviendo en forma de canción y con una alegría inmensa.
1: Así es, me parece bonito también. La radio fue tan importante, ¿no?, en todos los momentos.
0: Se ha escrito mucho, como decía antes, sobre vuestra odisea. También se han hecho varios proyectos audiovisuales, hemos comentado aquí. Quizá los dos más conocidos, empezando por el más actual, la película de la Sociedad de la Nieve de Bayona.
2: ¿Qué pasa cuando el mundo te abandona?
0: La película de Bayona es la más reciente, pero hay otra mítica, del año 1993.
3: Cervino, ¿estás bien?
4: Hay muchos heridos, Antonio. Y yo empecé a estudiar medicina hace 6 meses.
3: Ayudamos.
4: Ayúdate.
3: Eduardo, ¿a dónde va? ¿Canessa se encuentra bien?
4: Sí, está delante.
3: ¿Dónde está Eduardo?
0: Bueno, son dos películas muy diferentes, que te han pillado a ti, lógicamente, también en dos momentos diferentes de tu vida. ¿Qué te ha aportado cada una de ellas?
1: Mira, estamos muy, muy expectantes, ¿no? Con la primera, se había escrito el libro, que al principio no nos gustó y después sí. Nos dimos cuenta que es el libro Alive de Piers Paul Reid. Nos dimos cuenta que era una crónica muy precisa y a mí realmente me gusta mucho ese libro. Y después estamos expectantes cuando se vendieron los derechos para la película. Y se hizo la película. Ya fue, el proceso fue totalmente distinto a lo que fue con Bayona. El director nunca nos dio mucha borilla, no le interesaba mucho, tenía todo armado su esquema. Fuimos a la grabación, algunos de nosotros, por supuesto por nuestra cuenta, yo fui con Fito, mi primo. Estando allí, el director nunca nos preguntó nada, no le interesaba nada, ya tenía todo muy resuelto. Fue muy emocionante, ¿no? Que estuvimos en la cima ahí de las Rocallosas de Canadá, en Nevada, con un fuselaje igual, fue realmente impactante, nos encontramos con los actores, fue toda una experiencia muy interesante y muy emocionante. Se estrenó la película de una función especial para nosotros, también muy conmovedor, pero ya después de esa función nunca más la vi, no me gustó la película, muy, muy, muy americana, muy, muy Hollywood.
0: Muy hollywoodiense, ¿no?
1: Considero que es una historia de aventuras basada en la historia nuestra, ¿no? Una película de aventuras basada en nuestra historia, no es nuestra historia. Y en cambio después estuve yo con desesperación casi, esperando que un director latino tomara la historia y hiciera la película que yo creía que había que hacerse. Y bueno, cayó en manos de Bayona, por suerte, y se hizo esta maravillosa película, con la cual estuvo años, por lo menos estuvo 7 u 8 años trabajando en el proyecto, 6 o 7 años en contacto con nosotros. Así que bueno, fue absolutamente diferente. Esta es la historia nuestra bien contada, de una maravillosamente contada, desde todo punto de vista, ¿no?
5: Si no comemos, nos vamos a morir.
6: ¿Comer qué?
7: Yo no me voy a quedar acá.
0: Una película que ha acercado, como decías antes, la historia a gente de diferentes generaciones, a gente más joven que no se habían acercado nunca a este relato que parece, desde luego, de ciencia ficción. Y la verdad es que Bayona, tengo que recomendarla, por supuesto, si es que hay alguien que todavía no la ha visto, está disponible en Netflix, todavía, si no me equivoco, a día de hoy. O sea que

0: en buen estado porque tengo muchos proyectos todavía por hacer y por ver y por vivir. O sea que básicamente le pediría eso.
1: A los 104, no es un número redondo. ¿El 4 por algo?
0: Sí, es porque hace muchos años, como 10 años, murió un arquitecto que siempre admiré, brasilero,
1: ¿Sí?
0: Oscar Niemeyer, el que diseñó Brasilia, y murió a los 104 y siguió activo hasta los 103 yendo a su estudio de arquitectura. Entonces, en ese momento dije, voy a hacer lo mismo, arquitecto, colega, voy a vivir hasta los 104 en buen estado como lo hiciste tú. Ese es el motivo de los 104.
1: Qué bueno, oye, pues te voy a comprar la idea, ¿eh? Ya quisiera yo llegar también a esa edad y con ese ejemplo que eres y que nos has demostrado en esta entrevista. Eduardo Strauch es uno de los 16 supervivientes de lo que a él le gusta llamar la Odisea de los Andes y es también, lo han podido comprobar, un referente, un ejemplo de resiliencia, de amor a la vida. De verdad que gracias, y te lo digo de todo corazón, por este encuentro inesperado, por el sí desde el minuto uno a Radio Nacional de España, se agradece. Gracias por compartir tu historia, tu segunda oportunidad, esa segunda oportunidad inesperada. De verdad que no te canses nunca, de compartirla, porque haces mucho bien.
0: Seguramente que no. La verdad que me ha encantado esta entrevista, ha sido especialmente buena, no te lo digo porque esté contigo en este momento, pero realmente me encantó la entrevista y ya paso el aviso comercial de que estoy en proceso de tres libros más. Uno ya está pronto, seguramente se va a editar este año.
1: Qué bueno.
0: Otro está en proceso y otro que me gusta mucho porque es un libro, es un cuento, la historia nuestra contada para niños desde 5 o 6 años en
1: Wow.
0: el lenguaje de ellos. Así que tendrán noticias.
1: Por favor.
0: Eduardo Strauch, escritor, que nunca lo fui, pero me estoy convirtiendo en escritor además.
1: Oye, haznos llegar la noticia, cuando se publiquen y aquí ya te digo que tendrás un hueco para hablarnos de todo ello, de todos estos nuevos proyectos.
0: Buenísimo, genial.
1: Eduardo, un abrazo enorme.
0: Bueno, hasta pronto. Un abrazo a todos.

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0: Después de escuchar una historia como la de Eduardo, que nos recuerda hasta qué punto la vida puede reducirse a lo esencial, a sobrevivir, a resistir y a seguir adelante incluso cuando todo parece perdido, queda una pregunta inevitable, ¿eh? ¿Qué hace el cerebro después de algo así? ¿Qué ocurre dentro de nosotros cuando la vida nos obliga a empezar de nuevo? Claro, porque a veces pensamos que las segundas oportunidades son una decisión, pero quizá antes de eso son una reacción, una forma del cerebro de reorganizarse, de adaptarse, de quizá, bueno, poner sentido común donde antes había incertidumbre. Y quizá lo más fascinante no es que existan esas segundas oportunidades, sino lo que ocurre dentro de nosotros para que podamos vivirlas. Mara Diersen, ¿qué tal? Buenas noches, ¿cómo estás?
1: Hola, buenas noches, muy bien.
0: Oye, qué gusto tenerte allí. Nos acompañas desde los estudios allí de Roc Boronat en Barcelona. Y para quien no lo sepa, Mara es neurocientífica del Centro de Regulación Genómica, es presidenta del Consejo Español del Cerebro y nos va a acompañar las próximas semanas en La Hora Inesperada, pues bueno, para dar con esas neurorespuestas, lo hemos querido llamar así, que esperamos encontrar en esta sección. Y tengo que decirte, por supuesto, ante todo, que es un privilegio poder contar

0: contigo porque creo que no hay nadie más preparada para contarnos lo que sucede ahí dentro, ¿eh? En ese órgano tan complejo como es el cerebro. Así que gracias de verdad por sumarte, por subirte al carro.
1: No, gracias a vosotros. Es un placer estar aquí.
0: Oye, Mara, antes de empezar un poco con el meollo de la cuestión, que vamos a comentar esa entrevista tan interesante que hemos tenido con Eduardo Strauch, ha sido fascinante, seguro que coincides conmigo, pero antes de ir con ello, como decía, cuéntanos un poquito qué es lo que hacéis en el Centro de Regulación Genómica.
1: Pues bueno, yo dirijo un laboratorio que es el Laboratorio de Neurobiología Celular y de Sistemas. Uh-huh. Entonces, estamos dentro del programa de Biología de Sistemas y Biología Sintética, ahí en el Centro de Regulación Genómica. Uh-huh. Y en mi laboratorio lo que estamos interesados es en comprender las bases neurobiológicas del aprendizaje, de la memoria, y cómo esas funciones se alteran, tanto a nivel celular como a nivel molecular, pues cuando se produce un trastorno. Nosotros sobre todo hemos trabajado en discapacidad intelectual, en el síndrome de Down. Uh-huh. Y ahí tenemos muchos trabajos y muchos descubrimientos publicados. Y luego también hemos trabajado y seguimos trabajando en comprender esos mecanismos patogenéticos de la enfermedad de Alzheimer, pero también tenemos algunas otras líneas que se dirigen más hacia lo que se podría llamar la psiquiatría de precisión, es decir, intentar encontrar dentro de cada persona cuáles son esos mecanismos individuales que nos diferencian a los unos de los otros, ¿no? Y que hacen que, por ejemplo, pues muchas personas con depresión pues no puedan responder adecuadamente a los tratamientos farmacológicos habituales, ¿no? Entonces lo que intentamos entender es por qué pasa eso y si hay una cosa que se llama biomarcador, es decir, uh-huh, alguna molécula que yo pueda detectar en sangre periférica, por ejemplo, que me permita predecir si esa persona en concreto va a responder o no a un tratamiento farmacológico.
0: ¡Qué bueno! O sea, salud cerebral, lo han escuchado, ¿eh? Aprendizaje, memoria, Alzheimer, psiquiatría de precisión, que me ha parecido fascinante. O sea, que seguramente en alguna de estas secciones, de estos capítulos que vamos a abrir contigo en esta hora inesperada, lo volvamos a abordar de nuevo, porque me ha gustado mucho ese concepto. No me digan, ¿eh?, que no es la persona más adecuada para contarnos qué sucede ahí adentro, en nuestras cabezas. Y por seguir un poco con ello, Mara, con lo que hemos escuchado hace unos minutos, esa historia, ¿verdad? Fascinante de Eduardo, de este superviviente de los Andes. Creo que es un ejemplo perfecto para muchas cosas de cómo el cerebro tiene que asumir de repente algunas cosas que llegan de forma completamente inesperada, ¿no? Lo decía él, el frío, el hambre, la muerte sobre todo, que te está acechando en cada esquina. ¿Qué le pasa al cerebro cuando una persona se enfrenta a una situación tan extrema como esa, Mara?
1: Desde la neurociencia, primero que tengo que explicar es que todas estas cosas de las que vamos a hablar se saben a través de estudios que se han realizado con personas, lógicamente, que no han pasado por una situación tan dramática, pero sí que han pasado por situaciones muy duras, ¿no? Uh-huh. Y en estos estudios normalmente se utilizan herramientas como la neuroimagen, que es lo que nos permite ver qué regiones del cerebro se activan, es decir, cuando yo digo que se activan, lo que me refiero es que las neuronas que conforman esa región concreta están, siendo activadas en el sentido bioeléctrico de la palabra, ¿vale? Uh-huh. Entonces, eso es lo que un poco vamos a discutir en esta sección, esos resultados, ¿no? Y tú decías, ¿cómo se enfrenta una persona a una situación tan extrema? Bueno, pues
0: claro, tan inesperada, ¿no?
1: Exacto,
0: tan de repente, tan súbita.
1: Tan de repente, sí. Sí, porque un accidente es un accidente, ¿no?
0: Claro.
1: Y de repente te cambia todo, ¿eh? Y es un cambio real en cómo funciona el cerebro. Es decir, el cerebro entra de alguna manera en lo que podríamos llamar modo supervivencia, ¿eh? En condiciones normales, nuestro sistema nervioso central se ha desarrollado evolutivamente para tener una región, que es la región evolutivamente más moderna, que es la corteza cerebral. Bueno, pues gran parte, por no decir casi todas nuestras decisiones, se toman con esa región cerebral. Cuando tomamos una decisión, cuando planificamos, reflexionamos, anticipamos el futuro, estamos activando la corteza prefrontal, que es la parte más externa de nuestro cerebro y se llama prefrontal porque está justo debajo de nuestra frente, digamos, ¿no? Uh-huh. Entonces, en situaciones extremas lo que sucede es que toman el control sistemas que son más antiguos, evolutivamente más antiguos, ¿no? Entonces, esos sistemas están en la parte más profunda, debajo de la corteza cerebral, la parte más profunda de nuestro cerebro, y son sistemas que evolucionaron desde hace muchísimos miles de años, ¿no?, para ligarse a esa supervivencia. Son la amígdala, el hipotálamo, el hipocampo. Estas regiones lo que hacen es activar respuestas muy rápidas que nos permiten mantenernos con vida. Por ejemplo, la amígdala se activa cuando detectamos algo que puede ser peligroso, ¿no? Uh-huh. Yo qué sé, vemos alerta, algo que se mueve, ¿no?, por el suelo, pues rápidamente la amígdala nos hace saltar hacia atrás, ¿no? Apartarnos. Entonces, son respuestas de huida o enfrentamiento, ¿no? Se llama fight or flight. Lucho o me voy o escapo, ¿no? Entonces, cuando se activa una situación así, el sistema del estrés, claro, es una situación muy estresante, ¿no? Eso además libera cortisol y entonces lo que hace nuestro cerebro es reorganiza todos los sistemas de nuestro organismo para poder resistir. Entonces, ¿qué pasa? En ese momento toman mucho más protagonismo esos sistemas más antiguos que la corteza prefrontal.
0: Claro, de hecho, Mara, Strauch dice en un momento dado de la entrevista, seguro que lo tienes por ahí anotado, que todo se redujo a lo esencial. Sí. Yo no sé, esto a nivel cerebral, ¿qué significa?
1: Claro, aquí pasan cosas muy, muy curiosas y a mí me parecen muy interesantes. Sí. Normalmente, ¿nosotros qué hacemos? Construimos modelos del mundo, de lo que esperamos del futuro y demás. ¿Qué pasa? En situaciones extremas, todo eso se colapsa, esa complejidad se reduce. ¿Por qué? Porque necesitamos priorizar otras señales corporales, ¿no? Nosotros, digamos, en situación normal, pues como tú y yo ahora, estamos hablando, estamos pensando en muchas cosas, pues los oyentes me imagino que igual, estarán todavía recordando lo que acaba de contar Eduardo, ¿no? Pero en situaciones como la que él vivió, aumentan el peso, digamos, de señales como, por ejemplo, el hambre, el frío, el dolor. Es decir, cuando hace frío, te duele algo y tienes mucha hambre, no te pones a pensar en filosofías de la vida, ¿no? Digámoslo así.
0: Te reduces a lo esencial, claro, eso es. O sea, a lo más necesario en ese momento, ¿no?
1: Y hay una región del cerebro que se llama la ínsula, que lo que hace es procesar ese estado interno de nuestro organismo, ¿no? Entonces, lo que sucede en esas situaciones es que lo que se ha visto, y hay varios estudios que lo han indicado, ¿no?, es que la ínsula gana protagonismo. Entonces, podríamos decir que en lugar de ponernos a imaginar el futuro, ¿no?, y a pensar en lo que va a pasar y tal, no. Lo que hacemos es nos centramos en resolver lo que está pasando y lo que va a pasar en el siguiente minuto. El futuro lejano ya nos importa menos, ¿no?
0: O sea, que básicamente, Mara, el cerebro se concentra en dar el siguiente paso.
1: Eso es.
0: Pero, claro, ¿cómo puede alguien tomar decisiones que en condiciones normales serían impensables? Claro.
1: Claro, eso impresiona mucho. Yo cuando vi la película me quedé muy impresionada, ¿no? Porque claro, de repente tienes que priorizar sobrevivir. ¿Y qué haces, no? Si no hay nada que comer, por ejemplo, ¿no? Esa escena,
0: eso es.
1: Uf, es tremenda, ¿no? Y eso no es que de repente pierdan la moral, ¿no? O pierdan la empatía, ¿qué va? Lo que pasa es que de alguna forma nuestro cerebro necesita recalcular el valor de las cosas y lo hace en función de esa necesidad de sobrevivir, ¿no? Entonces, ¿qué pasa? Las áreas implicadas, y ahí también está una parte de la corteza prefrontal ventromedial, está implicada en esas decisiones complejas, en la valoración moral, en los juicios morales, ¿no? Uh-huh. Bueno, pues eso pierde peso. Y en cambio, ganan peso esos circuitos un poco más básicos, pero también otras regiones como un sistema que se llama el estriado, ¿no? Y entonces, claro, cuando a esto tú lo activas a través de hambre extrema, el agotamiento, eso afecta directamente la capacidad de decisión. ¿Por qué? Porque, claro, además tienes muchos menos recursos energéticos. Entonces, no es que de repente se apaguen esas áreas de la moral, ¿no? No. Lo que pasa es que la moral se reorganiza.
0: Eso te iba a decir. Escuchándote hablar, luego está el después, ¿eh?
1: Claro.
0: Porque esto sí que es importante. Cuando todos esos sistemas más antiguos que mencionas, ligados a la supervivencia, digamos, dejan paso de nuevo a esa corteza prefrontal, ¿no? Esa sí. parte más reflexiva. Strauss, de hecho, cuenta que le costó más de un año adaptarse a la vida normal, ¿no? Una vez después de la tragedia. ¿Qué ocurre ahí cuando nos tenemos que adaptar al después?
1: Claro, y a mí un año me parece...
0: Vamos, poco, ¿no?
1: Incluso poco, sí, sí. Porque esto a mí me recuerda un poco a lo que es el estrés postraumático, ¿no? O sea, claro, el cerebro aprende y en situaciones tan traumáticas como la que él ha vivido, ¿no? Pues aprende que el mundo es peligroso, ¿no? Entonces, ¿qué pasa? Que las áreas que se encargan de detectar esos peligros, lo que hablábamos uh-huh. antes de la amígdala, ¿no? Pues la amígdala permanece hiperactiva. Entonces, ¿qué sucede con eso? Y también sucede en otros trastornos como el trastorno de pánico. Pues que incluso donde no hay amenazas, las ve, ¿sabes? Y además el hipocampo, que lo que hace es ayudar a situar los recuerdos en contexto, ¿vale? Funciona peor. Entonces, ahí estamos contextualizando mal las cosas, digamos. Estamos todavía como en modo recuerdo continuo, ¿no? Y encima, la corteza prefrontal, que también lo que hace es controlar la corteza, lo que actúa es como un regulador de emociones, ¿eh? De los impulsos y demás, pues funciona también peor. Entonces, ¿qué pasa? Pues tenemos esos síntomas de hipervigilancia, estamos todo el rato como claro. asustados, ¿no? Mirando a ver si va a pasar algo y tal, ¿no? Y luego nos cuesta mucho sentirnos seguros y tenemos esos recuerdos intrusivos, ¿no? Que están todo el rato pues viniendo a nuestra mente, ¿no? Entonces el cuerpo, vale, en nuestro cerebro no es que no entienda que ya hemos salido del peligro, es que realmente el cerebro todavía está en modo peligro.
0: Claro. Claro.
1: Y él también cuenta, ¿no?, que le costó mucho reconectar con el entorno y demás, ¿no? Pues claro, después de un trauma tan extremo, pues muchas veces pasa esto también, te desconectas, desconectas un poco lo que estás percibiendo, que es ya tu vida normal, de lo que realmente sientes, ¿no? Uh-huh. Y eso tiene mucho que ver con una red que es muy interesante, porque es la red un poco de la teoría de la mente, ¿no? Digamos, lo que nos hace humanos, ¿no? Y esa se llama la red por defecto. Entonces, ahí, esas redes lo que hacen es dar significado a lo que vivimos y a cómo nos sentimos parte del mundo, ¿no? Entonces, eso, cuando pasa esa separación, ¿no? Desconexión entre lo que percibimos y lo que sentimos, eso es lo que llamamos disociación, ¿no? Es una manera que tiene el cerebro de proteger a la persona del impacto emocional. Pero claro, ahora ya no estás en la montaña, ya no estás en los Andes. Entonces, esa protección que está muy bien para ese momento en la vida claro. cotidiana, pues ya no la necesitas.
0: Mara, hay una cosa que sí que me gustaría acabar con ella, porque Strauss dice que lo más peligroso hubiera sido perder la esperanza. Yo no sí. sé si nos puedes comentar así en algunas líneas si esto tiene una base biológica.
1: Pues claro, totalmente. Lo que nosotros llamamos esperanza, digamos, sería, en términos neurobiológicos, una expectativa de futuro, ¿no? Y esto está relacionado con un neurotransmisor que se llama dopamina.
0: Ajá, la dopamina.
1: Bueno, la dopamina... La famosa dopamina, que es la que se activa también cuando, por ejemplo, sentimos placer, ¿no? Es lo del subidón sí. de dopamina que te da cuando ves sí. a alguien que te gusta y eso, ¿no? Entonces, ¿qué pasa? Que esa dopamina, especialmente en áreas como un área que se llama el núcleo accumbens, mantiene la motivación, ¿vale? Y la capacidad de actuar. Entonces, cuando perdemos la expectativa de futuro, esos circuitos se apagan. Entonces, ¿qué pasa? Que con ello la conducta activa necesaria para sobrevivir, pues también se reduce, ¿no? Uh-huh. Por eso no hay que perder la esperanza, porque uh-huh. realmente, sí, la pérdida de control lo que lleva es al abandono, ¿no? Entonces, la esperanza no es solo una emoción, es un mecanismo para sustentar, ¿no?, esa supervivencia, ¿vale?
0: Qué bueno. Desde luego lo que nos ha contado Eduardo Strauss, se aprende mucho, pero comentarlo contigo y haciendo esta combinación que acabamos de hacer en esta noche, se aprende aún más. El cerebro humano, desde luego, es fascinante y lo vamos a descubrir aquí cada noche en La Hora Inesperada con Mara Diersen, que es neurocientífica del Centro de Regulación Genómica y presidenta del Consejo Español de Cerebro, a la que doy las gracias de verdad por sobre todo por la manera tan divulgativa y tan buena de contarnos algo algo tan complejo como es un cerebro, ¿no?
1: Muchas gracias a vosotros.
0: Bueno, y te emplazamos ya para dentro de un par de semanitas, nos volvemos a ver y nos cuentas. Gracias, Mara.
1: Gracias a vosotros. Buenas noches.
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1: Dice Jorge Drexler en este tema que cada uno da lo que recibe y luego recibe lo que da. Y quizá también sea verdad eso otro que sobrevuela toda la canción, que al final todo se transforma.

Bueno, y de eso iba también esta primera noche de la hora inesperada, de entender que la vida, incluso después de romperse, sigue encontrando nuevas maneras de abrirse camino, se transforma, muta, cambia, y la clave está, creo yo, en aprender a mirar el mundo de otra forma, en transformar el dolor, el miedo, para ponerlos de nuestra parte. Qué difícil, ¿no? Bueno, yo lo dejo ahí, dadle al coco, la semana que viene más. Adiós, adiós.

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6: Son las 2, la 1 en Canarias.
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6: ¿Qué tal? Buenas noches. Seguimos un día más pendientes del fuego. Los equipos de extinción combaten esta noche el incendio declarado en La Mierla, en Guadalajara, y que afecta ya a la provincia vecina, Soria. El humo ha obligado a evacuar a unas 60 personas y tres localidades están ya bajo aviso de desalojo. Todo depende si ese fuego sigue avanzando. Yolanda de Gregorio, delegada territorial de la Junta de Castilla y León.
8: La primera decisión que se ha adoptado en el CECOPI es llevar a cabo la evacuación de los usuarios de la residencia de mayores Virgen del Prado. El número de usuarios que han sido trasladados son 33 y se ha adoptado otra decisión. Se ha acordado el desalojo de la localidad de Barcones.
6: Un incendio que deja ya más de 26.000 hectáreas calcinadas y 1.200 personas afectadas, pero no es el único foco que nos preocupa a esta hora en Castilla y León. Laura Rodríguez.
9: En La Brieva, Segovia, otro incendio avanza a gran velocidad, impulsado por las fuertes rachas de viento. Al menos 8 municipios han sido desalojados y se estima que el fuego afecta ya unas 3.000 hectáreas. Y en Aragón, vista puesta en el término municipal de Julve, en Teruel, por otro incendio declarado esta tarde. El gobierno de la comunidad ha activado el nivel 2 de emergencia y ha enviado un mensaje alert para evacuar la localidad de Los Molinos. Efectivos del 4 batallón